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0: Muy buenas tardes a todos ustedes, a todos que nos escuchan y sintonizan el 90.9 de FM. Transmitimos desde la antigua estación del ferrocarril en Teciutlán, Puebla, para SICOM Radio Teciutlán, la radio de los poblanos. A nombre de la titular, Guadalupe Rolón Hernández, mi nombre es Alejandro González y este es su programa turístico de confianza, Entre Cerros y Neblinas. Presento a mis compañeras el día de hoy. Joana, buenas tardes.
1: Hola, buenas tardes a todos.
0: Y Shardy González.
2: Hola, muy buenas tardes a todos. Nos encontramos hoy en nuestra edición número 15 de Entre Cerros y Neblinas y la verdad estamos muy contentos de poderles dar la bienvenida a todos en este su programa para poderles dar a conocer un poco más de la Perla de la Sierra. Muy buenas tardes.
0: Y bueno, recordarles el motivo de este programa. Sí, Teciutlán tiene un nombramiento de pueblo mágico, un nombramiento que va a cumplir en escaso un mes estará cumpliendo Teciutlán 3 años con el nombramiento de pueblo mágico. Ya estaremos preparando un programa especial para celebrar ese tercer aniversario y pues bueno, la vocación de este programa es justamente hablar y platicar de todas las bellezas que tiene Teciutlán, su riqueza histórica, su riqueza natural, la riqueza cultural que tiene nuestra Perla de la Sierra y pues bueno, creo que el día de hoy tenemos un tema muy interesante porque se acercan las vacaciones y hay gente que nos escucha a través de la señal de SICOM en otros municipios y en otros estados y aquí quisiéramos hacerles una recomendación por si vienen a Teciutlán, Char, ¿qué es lo que pueden hacer en el Centro Histórico de Nuestra Perla de la Sierra?
2: Pues realmente la vocación turística, como lo mencionas, es bastante amplia, bastante rica. Y la gente que nos visita Teciutlán, pues la verdad es que podemos hacerle muchísima recomendación. Pero ojo, Alex, hay mucha información acerca de los lugares turísticos naturales y los lugares que están cerca de la zona baja de Teciutlán. Y justo es donde tienen que disponer a lo mejor de un día completo para poder visitar, para que puedan realizar todo el recorrido de naturaleza. Sin embargo, creo que hay una parte muy interesante que todos los teciutecos deberíamos de promover y difundir al 100%. Porque al final, cuando vienen a la Perla de la Sierra, vienen buscando esos lugares icónicos y que justamente nos encontramos en uno de ellos, que es la antigua estación del ferrocarril. Y que justo cuando llegan dicen, híjole, ¿y cuál es la historia? ¿Qué nos cuenta este lugar? Entonces, justamente les hacemos la recomendación de que cuando vengan, busquen un anfitrión local para que les puedan contar toda la historia de cada lugar emblemático de la zona. Es decir, para que las personas lleguen a Teciutlán y busquen a las personas que les pueden dar este recorrido, el famoso City Tour. La verdad es que pueden buscar desde la zona baja de Teciutlán, empezando por Casa de Cultura y bueno, nos vamos un poquito más hacia abajo, ¿no? Pero para las personas que disponen de un poquito más de tiempo, pueden caminar las calles desde la Plaza de Toros y que justo se van a encontrar muchísimo que ver. Pero para eso queremos mencionarles a qué se debe o qué es el City Tour o el recorrido del Centro Histórico. Y para eso, Joana tiene una explicación bastante bonita y bastante amplia para que todas las personas que nos visitan sepan cómo empezar su recorrido.
1: Así es, muchas gracias. Justamente el programa de hoy dedicado a esta parte que les vamos a hablar de cómo disfrutar una de las mejores formas de poder descubrir la magia de Teciutlán es a través de un City Tour. Y esto lo

0: Mencionamos mucho en turismo cuando llegamos a un destino y le ofrecen al turista el City Tour. Pero ¿de qué hablamos cuando nos mencionan este concepto? Pues en sí es el recorrido guiado por los lugares más emblemáticos de una ciudad, de un destino, de un pueblo mágico, que nos permite conocer la historia, la cultura, la gastronomía, la arquitectura, tradiciones y sobre todo los sitios emblemáticos. Es decir, que el City Tour no solo se trata de ver los lugares, de estar ahí, sino de comprender la esencia del destino, cuando nos explican las historias, cuando nos explican todo aquello que ha pasado en un lugar y aparte, pues podemos vivir como lo cotidiano de ese lugar. Creo que mucho que tiene que ver la esencia es parte de la historia, pero también cómo el local lo vive día a día. De manera que un city tour pues transforma la visita de una experiencia llena de historias y recuerdos que se van a llevar durante todo su recorrido y seguramente durante su recuerdo, que es lo que pueden recomendar. Y que además de la gente que nos escucha en otros lugares, pues seguramente va a haber muchos teziutecos y teziutecas que en vacaciones regresan y que los invitamos a ver nuevamente su pueblo mágico, pues con esos ojos de turista.
1: Así es, el concepto City Tour, digamos que castellanizado, es un recorrido por el centro histórico. Y hay algunas ciudades o algunos pueblos mágicos que tienen tranvías o tienen turibuses, en los cuales en un lapso de 1 a 2 horas recorren los principales puntos de estos lugares para conocer un poquito más de la historia de estos atractivos turísticos. En este caso, en Teziutlán, sabemos que la complejidad del trazado de sus calles y de sus avenidas, que son muy pequeñas, complica mucho el traslado y el tránsito de un turibús o de un tranvía turístico al ya de por sí, por momentos caótico, tráfico que se hace en el centro, entre los autos particulares, entre el transporte público que circula por el centro, ya que todo el transporte público tiene que cruzar al centro para llegar a los diferentes puntos que la población necesita. Sin embargo, es muy recomendable que para la gente que nos escuche y quiera conocer Teziutlán, se dirijan a la parte alta. Y al decir parte alta, no estamos hablando de distancias muy grandes, estamos hablando alrededor de 1,5 kilómetros del centro, de la catedral, del Zócalo. Y a partir de ahí, pues la pendiente es de bajada y la caminata se hace bastante agradable, ya que además de ir conociendo algunos edificios históricos, pueden ir degustando algunas cositas, algunos atractivos gastronómicos que tenemos en Teziutlán y que hacen este recorrido o que hacen de este recorrido toda una experiencia para propios y extraños, para toda la gente que nos escuche y que ha de alguna manera se ha enterado de las famosas tradicionales gelatinas con rompope, de los carritos de fruta, del pan tan rico que hay en Teziutlán. Pues bueno, creo que no hay mejor manera de irlo disfrutando que empezar un recorrido caminado desde la Plaza de Toros hasta el barrio del Carmen, visitando los edificios más emblemáticos de nuestro pueblo mágico.
2: Y que justo a lo largo de los programas que hemos tenido, hemos hablado de diferentes lugares a los que pueden acudir y visitar, pero también hemos hablado de personajes ilustres y personajes bastante emblemáticos de la Perla de la Sierra, y que justo es con lo que vamos enriqueciendo este recorrido, ¿no? Por ejemplo, cuando vamos a Plaza de Toros, o sea, bueno, sabemos que a lo mejor la mayoría o parte del turismo, pues son antitaurinos, ¿no? Pero podemos reconocer este edificio como un lugar en el cual no solamente se ha hecho la fiesta brava, sino que también hemos visto el establecimiento, el lugar para conciertos, para algunas conferencias que han traído religiosas y que realmente vale mucho la pena por conocer, porque la arquitectura es bastante bonita, es bastante rica, y cuando entramos a este sitio, representa algo bastante importante para todos los teziutecos. Se dice que la Plaza de Toros es de las primeras plazas de toros techadas en todo Latinoamérica. Entonces realmente vale mucho la pena cuando entramos y empezamos a contar la historia, empezamos a conocer a través de cómo se realizó este edificio, y posteriormente, pues prácticamente cruzamos la calle y encontramos la antigua estación del ferrocarril. Que ojo, cuando llegas a la estación del ferrocarril, a lo mejor dices, híjole, ¿y luego para dónde me voy? ¿No? O sea, en el

en la estación hay un mural bastante bonito que voy a mencionar al pintor Eric, que realmente es una pieza artística bastante bonita porque te representa todo lo que engloba esta estación en donde hoy nos encontramos.

0: De Don Manuel Ávila Camacho, piezas muy, muy históricas de la antigua estación del ferrocarril, y que ahí es donde tenemos que empezar a interpretar Teziutlán, ¿no? Entonces, justamente cuando llegamos a la estación del ferrocarril y encontramos el museo, los vagones del tren, y que posteriormente podemos ir bajando y están las letras representativas de Teziutlán, y posteriormente podemos encontrar varias cosas que nos van a dar identidad. Por ejemplo, las pinturas que hay dentro del Museo del Ferrocarril, que es muy importante porque es de un personaje ilustre. Aún no estoy corriendo, la verdad es que estamos como yendo y viniendo, porque este recorrido lo vamos a hacer caminando de la mano con todos los turistas que nos visitan, y que de esta forma les vamos a sugerir que en este programa cierren los ojos y que puedan ir caminando de la mano con nosotros a través de las voces que están escuchando ahorita por su estación de confianza SICOM. Vamos a cerrar los ojos y los invitamos a que den un paseo con nosotros por Teziutlán y que sigan conociendo la historia y la magia.
1: Así es, como bien lo menciona Sharday, el empezar el recorrido en la Plaza de Toros tiene un significado especial. Es una Plaza de Toros que se inauguró en 1954 y, como bien lo mencionas, la primera Plaza de Toros techada en Latinoamérica, y por ahí se disputa con una plaza portuguesa en fechas, la primera Plaza de Toros techada en el mundo. Ya haremos un programa especial de la Plaza de Toros y ya nos ahondaremos en detalles, pero bueno, les podemos mencionar que en el 2005 hubo una remodelación muy importante con la cual se cambió la fachada y se le da el aspecto que actualmente tiene, y como bien lo comenta, se convierte, además de Plaza de Toros, en el centro de espectáculo más importante, no solo en Teziutlán, sino en toda la región. Desde Puebla hasta creo que Jalapa no hay un escenario con un aforo como el del Pinal, que prácticamente tiene casi aforo para 5,000 personas.
0: Ok.
1: Incluso Jalapa, el Teatro del Estado, le caben 1,000 personas, la Sala Tlacna menos de 100 personas, y el Estadio Heriberto Jara Corona tiene capacidad para 10,000, pero es un lugar muy, muy importante que, como bien mencionas, ha albergado muchísimos eventos, no solamente Plaza de Toros, y vale la pena conocerlo más allá de algún gusto personal o algún favoritismo relacionado a la tauromaquia.
0: Y que justamente ahorita que lo mencionas en un sitio de espectáculos, justamente en agosto, a finales de julio, principios de agosto, es cuando se celebra una fiesta bastante bastante representativa de todos los teziutecos, que es la Feria de Teziutlán en honor a la Virgen de la Asunción. Y que justo en este tipo de... En la Plaza de Toros es donde se ha celebrado varios conciertos, varios espectáculos bastante bonitos, donde se ha presentado Gloria Trevi, donde se presentó el grupo Camila. Bueno, yo estoy hablando ahorita de los que son más de mi época, y que justamente lo pensamos de esta forma. Yo me acuerdo que cuando fue el evento de la coronación de la reina, porque en ese entonces hacía primero la elección un día antes y posteriormente la coronación, me tocó que se abarrotó el concierto para ir a ver al grupo Camila. Estoy hablando aproximadamente hace unos 15 años, más o menos. Yo estaba súper chiquita. Y imagínate que la gente hacía filas para entrar a... porque era un evento gratuito. Hacía filas para entrar a la coronación. Y tengo que mencionarlo que a las 6 de la mañana, familia mía y entre amigos y familia hicimos fila para entrar al concierto a las 6 de la mañana. Entonces, realmente, porque como iba a ser gratis, iba a ser un tema de que iba a estar súper lleno. ¿Qué hora eran antes de que empezara el concierto? Y ya no dejaba entrar ni una sola alma, porque ya no había espacio. Entonces, justo es donde hablamos de que grandes espectáculos se han hecho en este sitio, y es donde nos damos cuenta que Teziutlán tiene magia, es donde nos damos cuenta que Teziutlán tiene muchísima historia y muchísimo de dónde contar.
1: Bueno, yéndonos mucho más atrás, desde personajes como Cantinflas, como Clavillazo, Capulina, El Santo, el grupo Timbiriche.

0: Y Chechabelo, todos ellos se presentaron en esa Plaza de Toros y de ahí la importancia. Y como bien comentas, vamos a atravesarnos la calle y vamos a llegar a la antigua estación del ferrocarril, donde nuestro amigo Eric Ricaño, el pintor que ya bien habías mencionado, nos tiene un mural padrísimo que nos habla de la llegada del tren a Teziutlán.
1: Justo uno de los episodios pues más importantes y un punto clave dentro del desarrollo de Teziutlán pues es la llegada del ferrocarril aquí, ¿no? Y que en la visión de este pintor tenemos un mural en el cual nos plasma diferentes elementos que conforman ese acontecimiento histórico de Teziutlán, que nos habla de la gente recibiendo a esta máquina en su momento, pues que ayudó a que muchos recursos económicos, financieros, personas, animales se pudieran mover, los recursos minerales en esa época comienza y parte desde el hecho de que Teziutlán era un pueblo minero, ¿no? Es lo
2: Sí,
1: que
2: claro.
1: viene a podernos, a poner el foco en el que necesitaba un medio de transporte que conectara para llevar esos recursos hacia otras partes. Entonces, es un mural muy bonito, es un mural que hay que tomarse el tiempo para interpretarlo, para poder conocer su historia y bueno, y que posteriormente podamos ver cosas más tangibles de lo que fue toda la actividad ferroviaria dentro de Teziutlán cuando pasamos al Museo del Ferrocarril, en el cual vamos a encontrar piezas con herramientas, uniformes que nos hablan de el día a día de cómo se trabajaba en Teziutlán el ferrocarril.
0: Y parte importante de este lugar, de este edificio, son las antiguas máquinas y los vagones que todavía permanecen dentro de los andenes, que permanecen dentro de los andenes y que invitan a las personas a subirse, a tomarse una foto. Justo hay por ahí un proyecto para que se conviertan en salas de exposición de algunas obras artísticas. Se tiene también por ahí la idea de hacerlo parte de la sala etnográfica de Teziutlán, que ya el ayuntamiento en turno está trabajando. Y creo que es una visita muy completa que únicamente aquí en la estación del ferrocarril y bajando unos metros sobre la avenida Hidalgo y encontrándonos con la antigua máquina del ferrocarril, te puedes pasar sin problema una hora y media, porque la verdad es que hay mucho, mucha información y mucho por descubrir.
1: Y que justamente si viene a Teziutlán, lo más seguro es que va a querer su fotografía en las letras y esa
2: Sí.
1: máquina, la máquina que además de ser el punto turístico que seguramente van a ver en las fotos, pues también es un punto de referencia para todos los teziutecos y las teziutecas, en donde no tenemos nuestro punto de reunión, en donde nos vemos en la maquinita.
2: Exactamente. Y que justo lo mencionas bastante bien, Joe, que al final cuando interpretas ya un mural en donde las personas y los artistas han demostrado un punto significativo del turismo, porque al final tenemos que recordar que todo esto ha sido un proyecto que ha evolucionado bastante bien y que ha estado encaminado hacia el turismo, porque antes de que la estación del ferrocarril se volviera un punto emblemático para el turista o para el visitante, pues recordar que esta zona estaba un poquito abandonada. Entonces, justamente el poner un mural en donde podemos interpretar la historia de cómo llegó el ferrocarril, de mucha historia de los personajes que acudieron a Teziutlán, las letras de Teziutlán, la maquinita, el que pueda haber un museo, eso hace que podamos identificar a Teziutlán como un lugar turístico. Y bien lo dices, Alex, que hoy en día podemos pasarnos hasta una hora en estos tres sitios que apenas estamos mencionando, porque apenas llevamos tres, y justamente es Plaza de Toros, antigua estación del ferrocarril, y los vagones del tren junto con las letras. Entonces, prácticamente ahí podemos pasar una hora sin hacerlo un poco tan extenso, pero siempre con la información precisa e indicada. Y justamente ya cuando vamos bajando un poco más y ya empieza a hacer hambre después de una hora. Entonces, ¿qué nos recomendarías, Ale, para poder

0: degustar, comer en este recorrido, porque al final lo tenemos súper cerca de las letras de Teziutlán.
1: Bueno, pues inmediatamente después de que nos tomemos la tradicional foto en las letras turísticas que se han convertido en todo un símbolo de los pueblos, no solamente los pueblos mágicos, sino los pueblos y los lugares de vocación turística, a solo unos metros nos vamos a encontrar del lado izquierdo con el centro escolar, que es un edificio también importante, también emblemático, también legado del avilacamachismo, una escuela muy grande, la más grande para Teziutlán, no es la más grande del estado, sin embargo, sí la más grande de la región, que en su momento fue muy importante porque fue el primer jardín de niños que hubo en Teziutlán. La escuela comprendía jardín de niños, escuela primaria, secundaria, preparatoria, y por las tardes había capacitación como tipo carreras técnicas para adultos, en los cuales se enseñaban oficios como costureras, oficios para carpintería, electricidad, cocina y algunos otros talleres, por lo cual fue un lugar y sigue siendo un lugar muy importante, no solamente de educación, sino de formación de muchísimas generaciones de teziutecos. Además, la escuela cuenta con canchas, con espacios muy, muy, muy amplios, un gimnasio con la primera duela en toda la región, la primera duela para básquetbol. Y pues bueno, justo enfrente se encuentra un lugar muy tradicional de gelatinas que en Teziutlán les agregamos rompope. Rompope casero que ya va a empezar a ser la experiencia diferente. Es muy recomendable si vamos a iniciar o si van a iniciar nuestros amigos el recorrido por la mañana, cómanse una gelatina antes del desayuno. Para el teziuteco no es postre, para el teziuteco es un shot de energía que le va a ayudar a llegar al desayuno sin tanta hambre. Ya por aquí me están haciendo señas de que nos vamos a ir al primer corte. En unos minutos regresamos entre cerros y neblinas.
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9: En SICOM Teziutlán, son las 6:32.
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0: Estamos de vuelta en su programa Entre Cerros y Neblina. Transmitimos desde el 90.9 de FM, desde SICOM Radio Teciutlán. Y les vamos a dar algunos números de contacto para que se comuniquen con nosotros y nos dejen por ahí algún mensajito. Ahorita Shardy nos va a dar una dinámica. Nos pueden marcar al 231-31-329-73 o mensaje de WhatsApp al 231-116-0401. Y la mecánica de este programa va a ser...
1: A ver, todas las personas que nos estén escuchando a través de SICOM Radio, nos gustaría que nos contaran qué vivencia han tenido en Plaza de Toros, si estudiaron en el centro escolar, que nos puedan contar alguna historia, algo emblemático. Ojo, nos pueden contar también hasta historias de terror, alguna vivencia paranormal. Ahora sí que nos puedan mandar algo acerca de los tres lugares que ya mencionamos, cuatro ya con el centro escolar, que justamente lo vamos a leer ahorita en radio y les vamos a regalar una cortesía para un city tour. Entonces, ahora sí que vamos a estar al pendiente de los números que nos estén mandando su mensajito con su anécdota, con su historia, con su experiencia. Y les repetimos los números, es 231-116-0401, los queremos leer y los queremos transmitir, porque justamente parte de estos recorridos del centro histórico, del City Tour, también abarca los mitos y las leyendas, tal como en la estación del ferrocarril, en la escuela del centro escolar, que el centro escolar, si no mal recuerdo, yo estudié ahí, la verdad había... Cada historia que nos contaban, desde que había sido panteón, había sido una plaza de toros, y bueno, queremos escucharlos para que podamos leer también sus mensajes.
0: Pues bueno, después de que nos comemos ya la gelatina de la cual estuvimos ya presumiéndoles, empezamos a caminar y vamos a encontrar algunas casas, algunos antiguos edificios de el representativo Barrio Alto de Teciutlán. Hasta mediados del siglo XX, Teciutlán estaba dividido en el Barrio Alto y el Barrio Bajo. El Barrio Alto estaba ubicado a partir de la calle Guerrero y era la zona en donde vivía la clase obrera, la clase trabajadora de Teciutlán, donde podíamos encontrar sastres, carpinteros, personal para la construcción. Muchas familias de trabajadores de la mina vivían en esta zona, en este Barrio Alto, y en general la clase trabajadora era la que vivía en esta zona.

0: Sí, un ejemplo claro de esa, de ese barrio alto es el barrio del Carmen. En el barrio del Carmen, donde ahora se encuentra la parroquia, la iglesia del Carmen, enfrente se encuentran las instalaciones de la Cruz Roja. Ahí había una plazuela, un parquecito que es la plazuela de los sapos, y en esa, en ese lugar fue donde un personaje ilustre teziuteco se reunía con algunos amigos, con algunas personas con las que intercambiaba diferentes formas de pensamiento y donde se gesta el movimiento obrero sindical de México. Estamos hablando de don Vicente Lombardo Toledano, que en esta plazuela de los sapos es en donde empieza a leer con algunos amigos el manifiesto comunista, donde se habla de la Revolución Francesa, donde se habla de la Revolución Rusa, donde ya empezaban a leerse los primeros textos post-Revolución Mexicana y que, bueno, terminó siendo muy significativo para nuestro Teziutlán.
1: Pero justamente ahí te vamos a interrumpir tantito, Ale, porque creo que el shot de rompope con gelatina lo mareó un poquito, ya hizo efecto.
2: Ya hizo efecto.
1: Es en el barrio de San Rafael. Dijiste el barrio del Carmen.
2: Nos hizo efecto ya la gelatina con rompope. De este City Tour. Entonces, solo para hacer la aclaración, nos estamos refiriendo al barrio de San Rafael.
0: Barrio de San Rafael. Seguimos caminando por Avenida Hidalgo y nos encontramos con Casa de Cultura. Y justo en donde está la Casa de Cultura, ya nos encontramos en el inicio del Barrio Bajo. ¿Y cuál es la diferencia entre el Barrio Alto y el Barrio Bajo? Bueno, pues para empezar, sus edificaciones. Nos encontramos ya en una zona con antiguas casonas, principalmente de dos pisos, casas monumentales, donde las fachadas, en las fachadas predomina la cantera, predomina la herrería, predominan las maderas finas y se dice que en este barrio bajo vivían las familias de clase acomodada de Teziutlán. También se menciona, o hay los cronistas mencionan, que mientras más cantera había en los edificios, representaba mayor poder económico y justo Hay dos casonas que lo muestran con gran exactitud. Una de ellas es la Casa de la Cultura, el siguiente punto de visita, donde además de la visita al edificio cultural más importante del municipio, podemos encontrar una cafetería para degustar un rico café, algún postre, y se encuentra la Casa del Artesano, un lugar muy importante para la actividad económica y muy importante también para un sector que fue fundamental para conseguir el nombramiento del Pueblo Mágico, que fue la artesanía.
2: Así es, justamente en este lugar, pues encontramos concentrada la artesanía local, ¿no? De varios artesanos, valga la redundancia, que con sus manos pues nos dan piezas muy bonitas. Vamos a encontrar los chales de San Sebastián, playeras bordadas, algunas manualidades que se hacen con dentro de materiales reciclados, que bueno, le dan su parte de arte, pero también los licores de
1: la fruta. Aparte del rompope.
2: Sí, claro. Ya se nos movió un poquito el rompope, nos vamos a ir por un licor que seguramente van a encontrar de café, el famoso Yolispa y el más representativo de Teziutlán y de la región, pero también otros productos como miel de abeja, algunas cremas, hay mucha variedad de productos que van a encontrar en Casa del Artesano, producido localmente. Y eso es muy importante. Cuando ustedes vengan a Teziutlán, consuman local, consuman lo que ustedes están visitando, y también es una manera de que ustedes puedan descubrir Teziutlán y la magia de sus productos y de todo lo que engloba esta perla de la sierra.
1: Es correcto, creo que lo mencionas bastante bien, Joe, porque creo que cuando visitas, bien dice un dicho, a donde llegues haz lo que vieres, ¿no? Entonces, consume lo producido de la zona para que justamente conozcas la esencia del lugar a donde llegas, ¿no? Entonces, vamos a promocionar mucho hoy en día que para

0: Teziutlán, consumas todo lo que hacen los locales. Y que justamente viene también el tema de los licores artesanales, las gelatinas que ya mencionó Alejandro, y que justamente algunas personas nos dicen que en Puebla tienen dulces típicos. Y Teziutlán, ¿cuál es el dulce típico? Pues no tenemos dulces típicos, pero producimos muchísimo frutas que se van a los licores.
1: Las conservas también.
0: Las conservas, las
2: confituras,
0: mermeladas. Entonces, justamente ese es nuestro dulce típico de Teziutlán.
2: Así es, también para agregar un poco al consumo de artesanía y de producción local, digan no al regateo.
0: Exacto.
2: Digan no al regateo porque los productores locales le ponen muchísimo empeño. Hay piezas bordadas que se tardan semanas en realizarse, que realmente son unas verdaderas obras de arte y que el precio que les están dando, créanme que es un precio justo, ¿sí? Es un precio justo porque estamos hablando de piezas de lana, de piezas bordadas a mano, donde no hay maquinaria, donde las artesanas dejan, además de su habilidad con las manos, dejan sus ojos, porque a veces empiezan muy temprano con el bordado y hasta altas horas de la noche siguen todavía trabajando. Sí les pediríamos eso, díganlo al regateo y paguemos precios justos a nuestros artesanos y a nuestros productores locales. Pues bueno, salimos de Casa de Cultura y seguimos bajando, como decimos en Teziutlán, seguimos caminando. En Teziutlán se camina de sur a norte, la parte alta es el sur, la parte baja es el norte, y caminamos hacia el norte y nos encontramos con una esquina de Teziutlán que es muy emblemática, que es la esquina de Avenida Hidalgo y calle 16 de septiembre. Ese edificio actualmente aloja a un restaurante desde hace cerca de 70 años, un restaurante con mucha tradición. Sin embargo, muchos años atrás fue casa particular de don Guadalupe Victoria, un hombre importante dentro de la independencia de México, al cual también le dedicaremos algún programa por la aportación que hizo a Teziutlán y a la región, hablando directamente de la fortaleza de San Carlos en Perote, y que bueno, estableció su residencia en Teziutlán por algunos años. Se dice que el clima de Teziutlán le venía bastante bien algunas enfermedades que tenía personaje de la independencia. Y bueno, se hace siempre referencia a este personaje. Y en esa casona hay una placa de cantera que incluso dice Calle de Victoria, como en algún momento se llamó la Avenida Hidalgo.
0: Y bueno, regresándonos un poquito antes de entre Casa de Cultura y este edificio emblemático, quiero a ver si en los mensajes nos me pueden decir una paletería bastante famosa en Teziutlán en aquel tiempo, donde vendían paletas de literal, sí puedo mencionar artesanales porque era de toda la fruta de la región y que justamente quien nos lo mencione va a tener también el City Tour, que nos mencione cómo se llamaba. Entre estos dos puntos, ¿no? Casa de Cultura y la Casa de Guadalupe Victoria, ¿cómo se llamaba esa paletería emblemática de Teziutlán?
2: Vamos a darles un empujoncito. La paletería de Don Alfonso para los esiutecos. Y pasando esa esquina emblemática de calle 16 de septiembre y Avenida Hidalgo, nos encontramos con un par de cuadras que encierran toda una magia alrededor de gastronomía local, porque estamos hablando desde paletas y helados, desde panaderías, empanadas y panquecitos tradicionales, esquites, carritos de frutas y una combi que desde hace más de 50 años elabora hot dogs o perros calientes de una manera muy particular, como en ningún otro lugar lo van a encontrar, mucho menos quienes han salido a los Estados Unidos los han probado así. Tortas, esquites y algunos otros antojitos, pero empieza una zona gastronómica muy particular de puntos muy tradicionales en Teziutlán.
0: Por ejemplo, creo que tenemos que mencionar a una persona que siempre está enfrente de Catedral,

0: casi enfrente, más bien dicho, enfrente de la de Plaza Cívica, el famoso empanadas y panquecitos, que el grito ya es tradicional. Cuando lo escuchas es escuchar la voz de Los Ángeles, porque literal sabes que vas a degustar de un cubilete bastante rico, de unas empanadas hechas con mucho, tiene muchísimo sazón, y que realmente hoy en día sí lo podemos mencionar, que es emblemático de Teziutlán. Los turistas que nos visitan les decimos de ese pan, quedan fascinados.
1: Y pues, una vez que ya nos atoramos por ahí a degustar algo, alguna de esas maravillas gastronómicas, pues entramos a Plaza Cívica. A un lado de Plaza Cívica está Catedral, nos encontramos enfrente con el parque, el Palacio Municipal. El Palacio Municipal cuenta en su interior con un mural también realizado por nuestro amigo Eric Ricaño, y a un costado del Palacio Municipal, que separa el Palacio y el Mercado de Victoria, se encuentra el Paseo Altagracia Calderón, donde también hay otro local de gelatinas, también muy tradicional, más de 70 años elaborando gelatinas para los aciutecos. Y bueno, en el Mercado Victoria pues hay otra fiesta gastronómica que no nos podemos perder.
2: Claro, en el mercado pues vamos a encontrar la gastronomía local, lo que le da identidad a nuestro estómago, diría yo. Todos los tlayoyos, los tacos, los comedores tradicionales, seguramente ahí vamos a encontrar el chilpozo, algunos pipianes, algunos moles, pero también, estando en la parte del centro, es importante mencionar el pan local. El pan local, que justamente el hecho de que sean con ingredientes de aquí, y el tema del clima, el tema de dónde se elabora, pues le da un sabor muy único, y que mucha gente que llega buscando el pan, porque seguramente lo va a acompañar con un rico café, o en su temporada también, el famoso atole de mora, pero también por ahí están los tamales, y también ahí está el atole de grano. Entonces, justamente en la parte del centro, en la parte de los mercados, pues vamos a encontrar mucha variedad de nuestra gastronomía local.
1: Toda una fiesta gastronómica que, créanme, vale la pena, no se la pierdan, porque si algo tiene Teziutlán, además de neblina y lluvia, Es una gastronomía impresionante. Ya estamos, seguimos en el centro. No hay que olvidar, por supuesto, la visita al Teatro Victoria, uno de los teatros más bonitos que hay en el país. Y bueno, para muchos teziutecos es la joya de la corona, es el edificio histórico más bonito que tenemos en Teziutlán. Y podemos caminar hacia el barrio del Carmen, donde nos vamos a encontrar algunas cafeterías, algunos lugares que venden antojitos tradicionales, la cultura del teziuteco, la cultura gastronómica ha cambiado mucho. Hasta hace unos 20, 25 años era muy tradicional en Teziutlán cenar antojitos, desde las famosas chalupitas, que no es la chalupa poblana como se conoce, sino es una gordita de masa ovalada, que tiene papa, una masita de papa, y que se le pone encima salsa a su elección, salsa roja, salsa verde, salsa de chipotle, incluso mole, molotitos, taquitos de pollo, empanadas de sesos, quesadillas, tlayoyos, tostadas, en fin, todo una fiesta de antojitos, que aunque ha venido a menos, sigue siendo muy tradicional, y podemos encontrar muchos de esos locales alrededor del barrio del Carmen.
2: Así es, y que seguramente pues muchos teziutecos y teziutecas van a recordar ese barrio, porque pues también es conocido localmente como el barrio de los enamorados, ¿no? ¿Cuántas citas no han tenido? ¿Por qué? Porque están las cafeterías, está el parquecito, y que actualmente lo seguimos viendo, ¿no? Es un lugar muy tranquilo, es un lugar muy lindo donde se puede apreciar pues el santuario de Nuestra Señora del Carmen, único en Latinoamérica por sus cuatro torres idénticas, pero que además le da una vibra, y sobre todo cuando baja la neblina, es un espectáculo el poder apreciar esto.
0: Y que justo cuando ingresamos a la iglesia, en la parte de la pared está escrita la historia. Digo, es uno de los lugares que si visitas, la historia se cuenta por sí sola. Entonces la verdad es que es un lugar bastante representativo de todos los teziutecos. Y que también podemos encontrar unas escaleras así muy, muy

0: grandes y abajo degustar de unas cacalitas, de un elotito. La verdad es que lo que decimos de la gastronomía teziuteca, que hoy en día, bueno, elotes decimos, encontramos en muchos lugares el esquite y todo, pero realmente podemos mencionar que por la tierra tan benévola que tenemos en la Sierra Nororiental del estado de Puebla, encontramos elote, encontramos calabacita, encontramos todo muy fresco y de diferente sabor, la verdad.
1: Mucha gente critica a teziutecos cuando nos conoce por cómo presumimos de la gastronomía, pero no lo entienden hasta que vienen a Teziutlán
0: Sí,
1: o
0: claro.
1: hasta que prueban algo que les lleva a un teziuteco. Créanme que quien tenga pensado venir a Teziutlán va a comer muy, muy rico. Y pues prácticamente estamos ya terminando este recorrido caminado. Hemos avanzado o hemos recorrido alrededor de 1,5 kilómetros, 1,700 kilómetros. No es un recorrido que esté cansado, es un recorrido que se va disfrutando. Sí, es un recorrido que a lo mejor se pueden hacer en unas 4 horas, a lo mejor hasta 5, si nos paramos a tomar algo, si pedimos un café, si pasamos a comer algo. Y es en el barrio del Carmen donde también podemos encontrar algunas cafeterías. Justo hay un par de cafeterías, hay dos restaurantes alrededor del atrio de la iglesia del Carmen, donde podemos pasar también un rato muy agradable, estar observando el santuario y la tranquilidad del barrio. Y pues la última recomendación es dirigirnos al barrio de San Francisco, luego me confundo, pero sí, es el barrio de San Francisco, para conocer la fábrica de puros. Que, pues bueno, es toda una tradición, tiene más de 80 años esa fábrica, en manos de la misma familia. Se encuentra a un costado de la iglesia de San Francisco. Y pues bueno, para todos aquellos quienes gusta fumar puros, hay diferentes variedades. Quien no sabe fumar, pues ahí también les dan cierta orientación para comprar algún tipo de puro en particular. Muchas veces llegan comprando o buscando puros para alguna fiesta en particular, porque tuvieron un bebé, porque quieren regalárselo a algunas personas, porque necesitan para alguna boda o para algún compromiso. Y pues bueno, creemos que es una buena recomendación que asistan a la fábrica de puros para que vivan la experiencia de uno de los negocios más antiguos que hay en Teziutlán.
0: Y que justo ahorita voy a mencionar algo que vamos a terminar ya un poquito con hambre este recorrido y que voy a sugerir algo y que lo voy a poner ahorita sobre la mesa para que en próximos programas podamos hablar de este tema que creo que vamos a moverle ahora sí que el gusto a todos los teziutecos. Podemos rematar con alguna taquería de tacos al pastor en Teziutlán porque son riquísimos aquí en la zona y que vamos a invitar a un gran amigo que es Lole para que nos cuente la llegada de los tacos al pastor aquí a Teziutlán.
1: Pronto, justo yo creo que podemos aprovechar, se viene la Feria del Taco,
0: Sí.
1: el Festival del Taco, y creo que sería una buena oportunidad para invitarlos. Y pues estamos llegando ya casi, casi al final, ya nos están haciendo señas desde cabina, solamente hacer mención que el día de ayer se llevó a cabo la capacitación del distintivo M. La Secretaría de Turismo del Estado trajo a Teziutlán una capacitación y pues bueno, fue una capacitación muy concurrida. Más de 50 personas se reunieron en el salón de un conocido hotel en el centro. Y en 8 días se va a llevar a cabo la capacitación de policía de proximidad turística. Para todos los prestadores de servicios del municipio, Joe, que nos están escuchando, les hacemos la atenta invitación a esta capacitación.
2: Correcto, del 1 al 5 de junio se va a desarrollar esta capacitación. Es importante que quienes estén interesados pues se puedan acercar al módulo de turismo o en este caso la dirección de turismo que, bueno, su oficina se encuentra en Casa de Cultura para que puedan inscribirse. Es muy importante que puedan conocer de qué trata el tema de policía turística y bueno, nos corresponde a todos como prestadores de servicios turísticos, como ciudadanía, poder conocer estos temas para poder seguir trabajando en pro de nuestro pueblo mágico.
1: Creo que todos tenemos una sugerencia y tenemos ideas, y ese es el lugar indicado para aportar toda esa lluvia de ideas. Va a ser un curso que viene, como ya lo mencionó

0: mi compañera Joana, lo imparte la Secretaría de Seguridad Pública por medio de la Dirección de Policía Turística del Estado. Y para terminar, ahora sí, se está terminando la época de las cruces, de las famosas fiestas de las cruces en los barrios de Teciutlán. Para este fin de semana tenemos el sábado 30 en Atoluca, la Cruz de Atoluca, y en el barrio de Aguateno, en la calle Fernando Montes de Oca, y el domingo 31, la fiesta de la Cruz en Coyotzingo. Son las dos fiestas que tenemos por aquí, las tres fiestas que tenemos ubicadas. Todavía el primer fin de semana de junio en algunos barrios va a haber fiestas de la Cruz, pero estamos prácticamente concluyendo ya esta temporada muy bonita, muy tradicional, y que en muy pocos lugares de la República se lleva a cabo como estas fiestas de la Santa Cruz.
1: Así es, bueno, yo generalmente conozco que es el 3 de mayo y listo, pero es sorprendente que en Teciutlán, incluso antes, comiencen las cruces y pues cada barrio es. Esperemos que los teciutecos y las teciutecas pues hayan disfrutado de estas fiestas de las cruces, y bueno, ahí tienen las próximas ya para rematar esta festividad.
0: Y pues bueno, hemos llegado al final de este programa. Char, Joe, muchísimas gracias.
2: Gracias a todas las personas que nos están escuchando, a las personas que hoy en día se interesan más por el turismo en Teciutlán. Los invitamos a que sigan escuchándonos a través de SICOM Radio y que visiten La Perla de la Sierra.
1: Muchas gracias por el favor de su atención y, como siempre, pues aquí están, estamos en su programa de radio turístico de confianza entre cerros y neblinas, y esperemos que también se les antoje Teciutlán y disfruten Teciutlán.
0: A nombre de nuestra compañera Guadalupe Rolón, titular de este programa, mi nombre es Alejandro González. Les agradecemos su atención y nos vemos la próxima semana.
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2: Bateador designado, otro elevado corto para jardín izquierdo. La pelota se va abriendo y pica en terreno de foul. La cuenta para Rivertown se va a colocar en una bola con dos strikes. Decíamos Moisés Gómez como sexto, el bateador designado. Como séptimo, Lorenzo Cedrola, que cubre el jardín de la derecha. Michael de la Cruz está como octavo, es el receptor. Y como noveno, Samar Leiva, que estará cubriendo la posición de segunda base. Son los nueve que salen a jugar en ese orden por el equipo que comanda el baja californiano Ramón Orantes, que aparece, por supuesto, ahora como timonel después de ganar su primera serie. Se mantiene como manager de los Pericos en esta temporada, muy joven todavía temporada. Los Pericos que llegan a este partido con récord de 19 ganados y 14 perdidos. Los Conspiradores, 14-19 dentro de ese standing de la zona del sur. Saludos, amigos. Víctor Tamayo en la producción, servidor Miguel Ángel Biert. Como siempre, un placer que estén con nosotros disfrutando de las emociones de el béisbol. En una bola con dos strikes, sale una línea a las manos del shortstop. Levanta el bote pronto Castro, tira la inicial y por la vía 63 está cayendo el segundo out. Contacto sólido, pero de frente a la ubicación del torpedero. Tenemos entonces dos outs y Cristian Adames vendrá a la caja de bateo. Así que los Pericos con Erlis, con River, con Adames, con D-Rod, Castro, Gómez, Cedrola, de la Cruz y Leiva. La defensa del equipo queretano, teniendo el día de hoy a Rangel Ravelo cubriendo la primera base y Angervis Solarte está por segunda, mientras que Kelvin Gutiérrez aparece en la esquina caliente y Daniel Castro, que ya lo vimos en acción, está cubriendo el short. Hay dos outs en la parte alta de la primera entrada. Lanzamiento que muerde la esquina de adentro, le cantan el primer strike a Cristian Adames. Sí, en los jardines, Reynel Rosario en el jardín izquierdo. Por el derecho está Yurisbel Gracial y Allen Hanson aparece en el jardín central. Arturo Rodríguez, el encargado de hacer batería con Tyler Visa, que viene con el disparo. La pelota se queda abajo y la cuenta está en una bola con un strike. Tyler Visa, nacido el 21 de octubre de 1994. Pitcher de 31 años, 217 días, originario de Phoenix, Arizona. Lanzamiento en curva que queda demasiado abajo y la cuenta se va a colocar en dos bolas y un strike para el hombre ciclo. Pericos utilizando el uniforme negro completo, el uniforme retro con la P retro que todos ya hemos visto en el Parque Hermano Cerdán, en color blanco, contorno en verde y amarillo, lo mismo que el cuello, las mangas, pero el resto es color oscuro en color negro. Pelota que queda dentro, tres bolas y un strike, las medias verdes en ese uniforme de los Pericos y los Conspiradores, que hoy visten de blanco. Es un uniforme blanco con rayas verticales en color morado, en color púrpura, lo mismo que las letras del uniforme y el número también. Batazo que va de foul, fuera de juego. La cuenta va a ir a lo máximo para Cristian Adames, tres bolas y dos strikes. Michael Salazar es el umpire principal. José Tirado está en la raya de primera. Alan Izaguirre, umpire en tercera. Y aquí volvemos a utilizar umpire robot. Se vuelve a utilizar el umpire robot por segunda serie de manera consecutiva. Esquina de adentro, no, dice el umpire. Se quedó esperando el umpire humano. El robot dice bola. Pasaporte para Cristian Adames, que va a caminar a la inicial. Corredor en primera, ya con dos outs. Y David Rodríguez va a venir a la caja de bateo. Saludo a toda la gran familia beisbolera. Muchísimas gracias a toda la gente que ya se pone en comunicación aquí al juego. Recuerden que estamos a través de Pericos Radio y también de SICOM Radio en el 105.9 de FM. Un abrazo a toda la familia beisbolera que nos sigue a través del cuadrante en frecuencia modulada en la capital poblana y en cualquiera de sus municipios. Un saludo por allá. Fuerte, fuerte abrazo para todos ustedes y desde luego en Pericos Radio, no solamente en Puebla, en cualquier parte de México y del mundo. La rápida en la esquina de adentro, le cantan el primer strike. Drafteado por los Phillies de Filadelfia en la 32ª ronda del 2013, este Tyler Visa, Ty Visa, conocido de esa manera, y que le tocó estudiar precisamente en la Universidad de Phoenix en Arizona. La cuenta está en 0-1. Abriendo el corredor por la inicial, lanzamiento para home, recta que queda alta y la cuenta se empareja, una bola con un strike. Querétaro, normalmente, Huimilpan, a estas horas empieza a refrescar de manera muy, pero muy importante. Refresca con todo definitivamente y, bueno, obviamente a sacar las chamarras. De hecho, ya los coaches ya están con sudadera y todo.

0: Desde que comenzó el partido ya todo mundo bien forrado. Curvita en la esquina de afuera, le cantan el segundo strike y la cuenta se coloca en 1-2. Saludos a Javo Rugerio, que ya se comunica con nosotros siguiendo la señal desde la Ciudad de México. Muchísimas gracias por estar en comunicación, amigo. Fuerte abrazo. Y aquí pendientes de todo lo que nos quieran comentar a través de Facebook, a través de Twitter, de Instagram. Aquí estamos en todas las redes sociales, a través de Facebook en el Puerto con los Pericos de Puebla, con un servidor también ahí nos pueden encontrar en la red en Facebook a través de ex arroba Miguel Ángel Beard y por supuesto en Instagram como Miguel Beard -37. Para toda la gente que quiera estar en comunicación, estamos como siempre a sus órdenes. Por cierto, por los Pericos, Kleiber Pérez va al centro del diamante. 2 bolas, 2 strikes, hay 2 outs, batazo de foul, rompe cristales, la pelota va para atrás. Después de David Rodríguez, si hay tiempo, Luis Castro está esperando turno. Hey, no, realmente ha sido una tarde pues muy clara, agradable para disfrutar del béisbol. Huimilpan más o menos a 40, 45 minutos de la ciudad de Querétaro. Lugar un poco más alto, un poco más frío. Además de que el estadio pues está ubicado en medio de montañas auténticamente y eso provoca que se sienta pues el viento de una forma verdaderamente notable. Pelota baja, la cuenta llega a lo máximo, 3 bolas y 2 strikes. Va a arrancar con el siguiente picheo, Cristian Adames hacia la intermedia, 3-2 la cuenta para David Rodríguez. Tyler Visa, que en esta temporada con el equipo de los Conspiradores de Querétaro, aparece con récord de 1 ganado, 2 perdidos, manteniendo una efectividad de 5.17. Esta es su 7ª salida de la campaña, todas de abridor. 31 entradas y 1/3 con 20 ponches y 7 bases por bolas. Batazo que va de foul para atrás. Y de hecho, Tyler Visa hace no mucho se ausentó para lanzar con la selección de Gran Bretaña en el Clásico Mundial de Béisbol. Apareció en un juego que, por cierto, fue como relevista. Tiró 3 entradas, no permitió carrera, no ponchó a nadie, no dio base, o sea, no pasó nada, ¿no? Una salida con Gran Bretaña, pero ahí estuvo Tyler Visa, que el año pasado también lanzó con los Conspiradores de Querétaro. En 3-2. Swing abanica. El slider se poncha. David Rodríguez para el tercer out. Arrancó el juego, amables amigos, en Huimilpan, Querétaro. Medio episodio. La novena verde se va en cero. Los Conspiradores vienen a continuación.
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2: Regresamos al Diamante, apoyando a los Pericos de Puebla.

amigos, qué bueno que están con nosotros. Un abrazo con afecto a toda esta gran familia, el rey de los deportes, apoyando el fabuloso mundo del béisbol de los Pericos. Kleiber Pérez con el número 29 en el uniforme en el centro del diamante, originario de Barquisimeto, Venezuela. Primero en el orden por los conspiradores, Reynel Rosario, el jardinero de la izquierda, Yanjerby Solarte, el segunda base, y Rangel Ravelo, el primera base, son los primeros tres a medirse a los disparos de este serpentinero nacido el 5 de febrero del año 2000, 26 años y 110 días de nacido para Kleiber Leonardo Pérez, elemento que se agregó recientemente a el roster del equipo emplumado. 0 ganados, 1 perdido, 6.75 su efectividad, y es que le hicieron 6 carreras limpias en 2 entradas, 2 tercios en su primera aparición. No ponchó a nadie y dio una base por bola. Rola por tercera. Luis Castro levanta, tira la inicial y por la ruta 53 está cayendo el primer out. Se estrena Luis Castro en la tercera colchoneta. El soldado tomó el rodado a guante volteado. Es muy importante que Castro tome confianza. Es una buena noticia que esta primera jugada le salió bien, porque sus grandes problemas han sido en tercera, en segunda. Ahora lo vuelven a colocar en la antesala y por lo pronto esta jugada la hace de maravilla. Se va dominado Reynel Rosario y Yanjerby Solarte va a venir a la caja de bateo. Es el primer strike. El orden al bat completo del equipo conspirador con Rosario, Solarte, Ravelo. Cuarto en el orden, Yurisbel Gracial, que cubre el derecho. Henry Urrutia como quinto es el bateador designado. Kelvin Gutiérrez es el tercera base. Rola por la intermedia. Samarley va guante volteado, levanta, tira y saca. Vía 43, está cayendo el segundo out. Rápidamente, dos tercios fuera. Kleiber Pérez en el amanecer del juego para que venga Rangel Ravelo a tomar el turno ahora. Sí, salió el rodado hacia la zona derecha de Samar, que tomó de maravilla. El resto del line-up de los conspiradores: Allen Hanson como séptimo en el jardín central, Arturo Rodríguez es el octavo y catcher, y Daniel Castro, que es el noveno, cubriendo las paradas cortas. Lanzamiento para home, pelota adentro y es la primera bola. Ahí está precisamente Kleiber Pérez, que la temporada pasada también lanzó para los Pericos de Puebla. Es el cierre del primer episodio. Poca gente todavía en el Estadio Finsus. Algunos aficionados, por cierto, con camisola de Pericos. La familia de Gerardo Castañeda, por ejemplo, que anda por acá. Y muchos aficionados que pues aparecen siguiendo al equipo poblano. Algunos que estudian en esta zona de Querétaro, pero son de Puebla o son seguidores de los Pericos. Pero sí, cada visita de los Pericos nos encontramos a aficionados que apoyan al equipo emplumado. Francamente, hay muy poca gente en el estadio. Insisto, es una noche fresca, una noche fría, la que se tiene en estos momentos en Huimilpan. Pelota alta, no, cantado el primer strike, sonríe nada más Rangel Ravelo. El comentario de algunos de los peloteros con respecto al umpire robot es que las pelotas siguen siendo malas. Ellos los siguen viendo mal, y entonces la única explicación que queda pues es que el trackman o ese gráfico que aparece en los televisores está mal puesto o algo tiene, porque los bateadores siguen muy inconformes con la marcación de la zona strike del robot. Cuenten lo máximo para Ravelo. 3-2. Hay dos outs en la conclusión del primer episodio. Pelota alta, finalmente lo perdió. La base por bolas. Allá va el cubano caminando a la inicial. Ya con dos outs, corredor en primera, y vendrá el otro cubano, Yurisbel Gracial, a la caja de bateo. Muchas gracias a Alexia Guerrero, que se pone en comunicación con nosotros, lo mismo que Carmen Romero, a Aurelio Mota, a Johnny también, que está pendiente de la transmisión, a mi amigo Astro Frank, a Liz Torres, a Lulú Torres, Berenice Moreno, a Dulce Machín, a Ricardo Aguilar, a Armando Mellado. Saludos desde San Juan, a Cosac Puebla. Muchas gracias a Roberto Contreras también. Muchísimas, muchísimas gracias por estar en comunicación. A Alex Cano también, que se pone en contacto con nosotros. A Lupita Alvarado, también un saludo con afecto. Saludos a Arturo Arias, hasta Tlaxcala. A Raúl Rosa Sánchez, a Sofía Chofi también, que manda saludos a Edgar Pérez allá en Puebla. Probablemente Edgar, pendientazo de este juego de pelota. Disparo que queda dentro y es la primera bola. A Lupita Gón, saludos a Margarita Cío Cruz. A Ángel Méndez, gracias por todos sus comentarios. Que en Puebla está lloviendo, dice Enrique Gil. Muchísimas gracias por la comunicación y por la información también. Muchísimas, muchísimas gracias a todos y a todas los que están aquí en contacto. Como siempre, muy atentos, muy amables. Ya saben que nos ayudan mucho si ustedes dan like y comparten la transmisión con sus amigos.

a través de sus diferentes redes sociales para que pues más gente pueda seguir el fabuloso mundo del béisbol de los Pericos de Puebla. 2-1. Lanzamiento para home, no, pelota alta. 3-1 ya la cuenta para Yuris Belgracial. Es una serie.

0: Isbel Gracial ya están en los senderos con dos outs y vendrá otro cubano a la caja de bateo, Henry Urrutia, el que viene a tomar el turno. Los pericos hoy ubicados en el lugar número 3 del standing, aunque con los Olmecas, con 19 ganados, 14 perdidos. Mismo récord que tienen los Bravos. Los Diablos tienen 20-13 y los Guerreros 23-10. Es decir, Oaxaca es líder con 3 de ventaja sobre los Diablos, 4 sobre Olmecas, pericos y Bravos. El Águila está a 8, Conspiradores a 9, Piratas a 10, Tigres a 11 y los Leones en el sótano a 12 de la primera posición. Hay dos outs en el cierre de la primera entrada. Suelta Kleiber, batazo de foul hacia atrás. Se quedó arriba, el disparo en curva y es el primer strike en la cuenta para Henry Urrutia. En la zona norte, Tijuana, mandando con 23 ganados, 9 perdidos, 2 de ventaja sobre los Sultanes, los Charros a 4, Acereros a 5 y medio, Rieleros a 6 y medio, lo mismo que Tecolotes, Caliente a 8 juegos y medio. Rola por primera, fácil la jugada para David Rodríguez, pisa la inicial, sin asistencia en la jugada, está cayendo el tercer out. Algunos problemas para el venezolano, pero logra colgar el cero en el arranque de este partido. Se fue una entrada completa, amables amigos, en el Finsus. Puebla y Querétaro arrancan de la mano. 0-0, regresamos.
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alta de la segunda entrada a batear los pericos. Y ya tenemos a Luis Castro, el tercera base, Moisés Gómez y Lorenzo Cedrola, los elementos que tomarán turno en este episodio ante Tyler Visa, que viene con el picheo que se queda abajo, mordiendo la esquina de afuera, dice el umpire robot, y la cuenta está en una bola con un strike. 105.9 de FM en Puebla a través de Sicom Radio, pero a través de las diferentes estaciones en el interior del estado. Un saludo con mucho afecto, gracias por acompañarnos como en cada juego. En Acatlán 95.3, Huauchinango 98.9, en Izúcar 107.5 de FM, en Libres 95.9, en Tehuacán 93.1. Batazo de foul por el rumbo de la inicial. En Tezuitlán estamos en el 90.9, en Zacatlán 105.3 y las micro regiones, Tlatlacuitepec, Tepeji, Tepeaca, Tecamachalco, San Martín, San José, Chiapa, Catzingo, Ajalpan, Amozoc, Atlixco, Chiautla, Cholula, Ciudad Cerdán y Huejotzingo. Toda la tremenda cobertura que tiene Sicom Radio a través de la frecuencia modulada. La cuenta en una bola con dos strikes. Listo el pitcher, aquí suelta, batazo de foul hacia atrás. Estaba quedando el picheo de Tyler Visa. Gracias por enviar.

Bueno, sus comentarios, amables amigos, series muy interesantes las que comienzan hoy con los Acereros visitando a los Tecolotes, los Tigres en Campeche, Guerreros recibe a Bravos, Pericos aquí en Querétaro, Durango recibe a Saltillo, los Leones anfitriones de los Diablos, Unión Laguna contra Chihuahua en Torreón, Toros en Aguascalientes, Sultanes en Jalisco y Olmecas recibiendo al Águila, esquina de afuera, lanzamiento apenas abajo, la cuenta se va a colocar en 2 bolas y 2 strikes, pensaba Tyler Visa que tenía el tercer strike, firmado por los Phillies de Filadelfia, Tyler Visa en el 2013 cuando tenía 18 años, siendo parte de los diferentes niveles de sucursal de los Phillies, pero alcanzando en 2018 clase triple A nada más, en ese 2018 con el equipo de Old Bailey. Un ganado, uno perdido, 5.40 su efectividad en 5 relevos, más tiempo en doble A con el equipo de Reading. Y posteriormente los Phillies lo cambiaron a los Padres de San Diego y los Padres lo movieron en el 2022 a los Mellizos de Minnesota, donde alcanzó también clase triple A con Sean Paul, teniendo récord de 3 ganados, 0 perdidos, pero 7.08 de efectividad. Listo el pitcher, viene para home, rola violenta en el hoyo de tercera y short, qué bien, levanta Kelvin Gutiérrez, tira y saca en primera. Muy buena jugada del tercera base de los Conspiradores, Kelvin Gutiérrez desplazándose al lado izquierdo y por debajo del brazo, como es la costumbre de Kelvin, metiendo el tiro para conseguir el out y robándose un imparable de Luis Castro. La primera gran pincelada a la defensiva la tiene Querétaro, hay uno fuera y Moisés Gómez, el bateador designado, viene a la caja de bateo. Tremenda pieza, tremenda pieza de bateo, de fildeo y de bateo también, porque el fildeo fue extraordinario por parte de Kelvin. Y vamos a ver entonces a la Mole Gómez, al líder de cuadrangulares en esta temporada. Visa viene para home, pelota alta y es la primera bola. Muchas gracias a Javier, dice, viendo el juego en la televisión, pero escuchándote como ya es tradición. Muchas gracias. Y también gracias a nuestro amigo Alex, dice, qué bueno que no jugaron aquí, porque el estadio está bien lindo. Es la oportunidad de ver imágenes del estadio Hermano Cerdán y no, qué barbaridad. Se ve que cayó, pero con rencor, ¿no? Parece nieve, francamente parece nieve, no hielo. Ojalá que pues todo esté bien, ¿no? Porque pues el tema de calles inundadas y de varios temas ahí de repente se complican en Angelópolis. Ojalá que todo ande bien por allá. Listo el pitcher, aquí viene para home, buscando la esquina de adentro. Pelota pegada, 3-0 la cuenta ahora. 3-0 la cuenta para el bateador Moisés Gómez. Gracias Alexia, saludos, muy amable, muchas gracias. Aquí estamos, claro que sí. A Eliseo Saldaña también apoyando a la novena verde. Lanzamiento, no, dice el umpire. No le gustó a Michael Salazar y desde luego no le gustó al umpire robot. Así que Moisés Gómez va a caminar a la inicial. Segundo pasaporte que está otorgando en el partido Tyler Visa. Y Lorenzo Cedrola va a venir a la caja de bateo. Saludos a Salazar Leo saliendo del trabajo, escuchando la transmisión en la moto, Mike. Dice, saludos a todos y a empezar bien la serie, apoyando a los Pericos desde la Ciudad de México. Oye, pues con precaución, mi querido Salazar Leo. Saludos, gracias y qué bueno que estén pendientes del juego en cualquier circunstancia. Lo mismo para Abraham Gutiérrez, suerte para los Pericos y un saludo. Gracias, Abraham. Abrazo para ti, para Alex Cano, para Lupita Alvarado, para Ara Alfa, a Enrique Morales. También muchísimas gracias a Ángel Méndez, a Monique Bautista. Una gran cantidad de gente que se comunica con nosotros y siempre es un placer poder servirles en estos partidos y ojalá que los Pericos puedan con buenos resultados de Querétaro, en este caso de Huimilpan. Una bola sin strike, toque de pelota por el lado de tercera, allá va Kelvin a mano limpia, levanta, tira, safe en primera, pierde la pelota Rangel Ravelo y lo va a la Mole Gómez para llegar hasta tercera. Toque de pelota sensacional de Lorenzo Cedrola, como un maestro con taco a bola de billar, se fue la esférica lentamente por la raya de tercera, bajó a mano limpia Kelvin, pero la velocidad de la hormiga atómica termina imponiéndose y Ravelo, que pierde la esférica, le pega en el guante, en el pecho y se le desvía 2-3 metros a la derecha, es lo que aprovecha Moisés para llegar hasta la antesala en esto que seguramente será jugada de hit y error también. Va a ser imparable para Cedrola, pero en el error probablemente se lo van a dar a Kelvin.

Se mueve Moisés hasta la antesala. Amenazan los pericos. Michael de la Cruz en la caja de bateo. Tyler Visa viene para home. Pelota baja y es la primera bola. Una bola sin strike en la cuenta de el bateador en turno. Los pericos sería muy importante, fundamental, que pudieran tomar esta ventaja en este inicio de juego, digamos, porque estamos apenas en el arranque, pero sería fundamental el tener esa ventaja lo antes posible para apoyar a Kleyber Pérez. En uno y nada, recta buscando la esquina de afuera, sobre el plato le cantan el primer strike. Efectivamente, le dan sencillo a Cedrola. Y Moisés se vuelve a tercera en el error de Kelvin Gutiérrez, lo que son las cosas, ¿no? Kelvin le robó un imparable a Luis Castro, una jugada excepcional, pero ahora el error sirve para mover a Moisés a la antesala. En uno y uno, lanzamiento para home, línea, foul, allá por tercera, la pelota a la caseta de los pericos. Moisés Gómez, que por cierto repite zapatos rosas. Y Michael de la Cruz, que nos estaba enseñando el otro día sus guanteletas en color amarillo. Completamente amarillas, ¿no? Hay una combinación de nada guanteletas que usa para batear Michael de la Cruz. Ahí por el lado de los zurdos. 0-1 y 2, lanzamiento para home, línea trazada, foul por el lado izquierdo. Salió un trueno hacia la banda contraria. Buena pieza de bateo de la Cruz que intenta chocar la pelota, pero abre demasiado. La cuenta está en 1 y 2. Ahí está el cuerpo técnico. Ahora Juan Francisco Chico Rodríguez es el encargado de dirigir a los conspiradores. Saludos, por cierto, a don José Gilberto Peregrina. Gracias también a Vicky Santos, que se pusieron en comunicación con nosotros desde el inicio de este partido a disfrutar del béisbol. ¡Al robo de la intermedia! ¡Ya va el tiro! ¡Safe en segunda! Robo de base para Lorenzo Cedrola, que llega barrido con los spikes por delante para estafarse el segundo cojín. Tremendo brinco que alcanza a tomar Lorenzo Cedrola para llegar quieto. Extraordinario el brinco de Cedrola y luego el tiro llegó rápido de Rodríguez. Una jugada apretadona, pero Cedrola llega barrido de manera extraordinaria. Cedrola, que a diferencia de la Cruz, no usa guanteletas amarillas, usa guanteletas rojas. Los jugadores de Pericos combinando ahí de todos los colores con el uniforme en 2 y 2. Listo el pitcher. Dos corredores en posición de anotar. Visa suelta. Swing abanica. La rápida en la esquina de adentro. Se poncha de la Cruz para el segundo out. Tanque de oxígeno para Tyler Visa, que responde. Sí, es un out importante, es un out de oro para Tyler Visa. Y vendrá Samar Leiva a la caja de bateo. Juan Francisco Chico Rodríguez, Emigdio López, Jesús González, Karim García, Luis Nina, Rafael Rijo, Rubén Estrada, Joan Carlos Pedroso, son los coaches que tiene el equipo de los conspiradores con la salida de Dan Firova. No hubo realmente modificación en cuestión de los coaches, solamente pues Chico Rodríguez. Dicen de forma interina, habrá que ver si se va a mantener o lo van a dejar más tiempo a Chico Rodríguez, que bueno, Chico fue un gran segunda base, ha sido un manager también muy efectivo, sobre todo en Liga del Pacífico. Él como bateador fue extraordinario, ¿eh? Segunda base que conectó 1948 imparables. 7 veces en su carrera batió arriba de 300 este Chico Rodríguez. Como manager, pues el logro más grande que ha tenido fue el campeonato con los Cañeros de los Mochis en Liga del Pacífico a principios de este siglo, y después lo repitió años después. Lo hizo muy bien con el equipo de los Cañeros, Chico Rodríguez. Ya veremos si le dan la oportunidad de seguir o no. Tyler Visa, después de salir de los Mellizos de Minnesota, fue a lanzar al béisbol de China. Apareció en el Clásico Mundial 2023 con Gran Bretaña y repitió en el Clásico Mundial del 2026 con Gran Bretaña. Una bola con un strike. En tercera abriendo Moisés, en segunda está Cedrola, batazo de foul, fuera de juego. El segundo strike en la cuenta de Samar Leiva. La primera experiencia de Tyler Visa en Liga Mexicana fue con los Sultanes de Monterrey en 2024. 7 ganados, 2 perdidos, 3.30 su efectividad en 16 presentaciones, todas de abridor. 79 entradas, nada mal, ponchando a 62 rivales. Gran debut en Liga Mexicana para Visa en ese 2024. ¡Esquina de afuera! ¡No! Dicen los umpires. No lo marca Michael Salazar, el umpire robot. No la dio y es la segunda bola. 2 bolas y 2 strikes en la cuenta para Samar Leiva. Sí, de hecho.

0: Fueron dos temporadas, ¿eh? Porque el año pasado también lanzó con Sultanes. Estaba con récord de 2 ganados, 2 perdidos, 5.60 en efectividad en presentaciones. Y luego lo cambiaron a Querétaro, con 1 ganado y 2 perdidos, 7.47 su efectividad. Elevado que va de foul por las tribunas allá del lado de la primera base. Ahí están los aficionados ya disfrutando de la comida, de la bebida. Sí, claro, ¿por qué no? Ya es hora, ¿verdad? De la cenita sabrosa para disfrutar del juego, los choripanes que son pues deliciosos. Ahorita caería bien un cafecito para seguir disfrutando de este juego de pelota. 2 bolas, 2 strikes, hay 2 outs. Listo el pitcher, checando la señal, Tyler Visa. Pericos amenazando en la parte alta de la segunda entrada. Abriendo los corredores, lanzamiento para home, batazo elevado, corto para jardín central. La pelota está picando de hit. Anota Moisés Gómez, la carrera de la quiniela, responde Samar Leiva. Timbra Lorenzo Cedrola y los Pericos se adelantan en la pizarra, 2-0. ¡Chécale! Sencillo, productor, hacia el jardín central de Samar, se trae las primeras 2 del juego. Con este batazo bien colocado, poniéndole rock and roll al ataque de los Pericos en Huimilpan. Y pegando primero a la serpentina de Tyler Visa en esta segunda entrada. Nada que hacer para el patrullero central, Alan Hansen. Absolutamente nada que hacer. La pelota picó al primer bote a devolverla al cuadro. Y además con 2 outs, los corredores arrancaron sin problemas. Moisés Gómez anotó caminando y Cedrola con su gran velocidad. También anotó de manera muy tranquila. Esquina de afuera, lanzamiento, le canta en el primer strike a Erlis Rodríguez. Se abre por segunda ocasión el orden al bat de los Pericos. Ahí está Erlis, que sacó elevado al jardín izquierdo en el primer episodio. Tyler Visa, profesional de 13 temporadas, 69 victorias, 83 derrotas. Esta es su aparición 273 de su carrera profesional, la 212, como pitcher abridor. En ese lapso, Visa ha lanzado 1,215 entradas y 2/3, contando lo de hoy, y ha ponchado a 954 rivales. Es una interesante, aunque sin cumplir el objetivo, Visa, de llegar al béisbol de las grandes ligas. La cuenta en 1-1, de costado el derecho, aceptando la señal ahora, aquí viene para home, rodado por el rumbo de la inicial, Rangel Ravelo, pisa primera y tenemos ya el tercer out. Sin embargo, el imparable de Samar Leiva, el robo de base previo de Cedrola, fabricando par de carreras en esta segunda entrada. Se va inning y medio en el primer juego de la serie. Desde tierras conspiradoras, los aguerridos Pericos ya están adelante. 2-0.
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4: En los años 30 del siglo pasado, la prostitución en la ciudad de Puebla estaba regularizada y concentrada en el barrio de San Antonio. Se dice que en esos tiempos Agustín Lara hacía las delicias de los parroquianos en el bar La Gatita. Fue en ese cabaret La Gatita donde una dama llamada Rosa, enferma de celos, con un pasador para el cabello, dejó marcado para siempre el rostro del Flaco de Oro.

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4: Gracias a Ricardo Aguilar, a Rocío Carriola, saludos a todos, gracias como siempre. Y gracias también a Juan Orozco, gracias a nuestro amigo Pablo Flores, a Jaime Pérez, a Manin Santos, a Aarón de Sanz, saludos a Isabel Arteaga, Luz de León Guevara, a Denny Flores y a todos los amigos y amigas.

Amigas que están en comunicación, a la señora Olga, que también apoya a los pericos de Cevitas Cuquilita, que nos vemos, por cierto, por allá el fin de semana. Claro que sí, el fin de semana Pericos regresa a casa, ¿eh? No vayan a pensar que es semana completa en gira. Pericos regresa a casa para enfrentar a los Piratas de Campeche. Una serie muy buena para el fin de semana. Cierre de la segunda entrada, Kleiber Pérez se mantiene en el centro del diamante. Kleiber, después de la experiencia con los Tigres de Detroit, en sucursales, alcanzando como máximo el nivel de clase A avanzada en el 2024, con récord en ligas menores de 18 ganados, 16 perdidos, 4.3 es su efectividad. Sin embargo, es un pitcher muy joven. Pasó en el 2025 ya a la Liga de la Frontera. Ahí brilló enormemente. Es una liga, pues, de menor nivel que la clase AA, AAA de Estados Unidos. Es incluso menor nivel que la Liga Mexicana. 7 ganados, 1 perdido, 2.48 su efectividad en 10 salidas. Lo hizo muy bien. El año pasado se ganó su pase para estar con los Pericos en el 2025. En 2025, 2 derrotas, 3.81 de efectividad. No fue un mal debut, considerando que, pues, no hizo temporada, que llegó ya avanzada la misma campaña. Y luego en el invierno con los Cardenales de Lara tuvo récord de 1 ganado, 12 perdidos en 12 salidas, 11 de abridor. No lo hizo mal. Línea candente para jardín izquierdo. La pelota está picando de hit. A devolverla al cuadro rápidamente a Rivertown. Va a ser sencillo para Kelvin Gutiérrez, que se va a estacionar por la inicial sin out. Y los conspiradores tratando de responder rápido en este cierre de la segunda entrada. Se quedó el picheo de Kleiber Pérez y vendrá Allen Hanson a la caja de bateo. Qué bueno que nos están acompañando, amables amigos. Saludos a Roro Reyes Romero también, escuchando el béisbol, esperando que sea una buena semana para el equipo. Qué bueno, dice que no hubo partidos esta vez en Puebla, dice, porque cayó un aguacero con granizo terrible. Gracias, amigos, saludos a Manuel Hernández Torres también, gracias. Qué bueno que estás pendiente del juego, amigo. Sí, hay que abrigarse bien. Aquí la temperatura va cambiando conforme va avanzando la noche, porque, pues, Huimilpan es un municipio que está, pues, prácticamente sobre la carretera, rodeado de montañas, ¿no? El estadio, pues, cada vez es más bonito, cada vez, digamos, que le falta menos. Todavía hay algunas zonas que están por concluir, pero la zona, al menos, de los alimentos, el restaurante, el estacionamiento, ha sido, pues, muy interesante la manera en cómo lo han arreglado. Saludos a Frankie Carrera, como siempre, excelente transmisión, a su esposa Vero, a la familia Carrera López. Hoy tocó, dice, desde Sicón Radio. Excelente, muy bien. Lo mismo para Marta Alicia Flores, siguiendo a la familia Tepox Huitzil y Tepox Flores en este juego de pelota. Gracias, como siempre. Pendientazos todos de lo que ocurre con los Pericos. Estamos en el cierre de la segunda entrada. 3 y nada, la cuenta para Hanson. Kleiber Pérez batallando en este episodio. Aquí viene para home por el centro. Primer strike, el automático para Hanson. La cuenta está en 3 y 1. Son apenas, digo, 2 temporadas en Liga Mexicana para Kleiber, pero ya 9 temporadas a nivel profesional. 27 ganados, 22 perdidos. Esta es su aparición 151 de su carrera. Línea por tercera, imposible, la pelota pasó de hit para jardín izquierdo. A devolverla al cuadro rápidamente, Rivertown responde Allen Hanson con esta línea candente, el hoyo de tercera y short. A la intermedia se mueve Kelvin Gutiérrez, 2 a bordo sin out. Par de imparables y la clave ha sido que se pone abajo en los picheos Kleiber Pérez, se pone abajo en la cuenta. Y esa es la, pues, parte fundamental que está aprovechando el equipo de los conspiradores para conectarle estos 2 imparables. Se quedó cerca de hacer la gran atrapada Luis Castro. Van a quedar corredores en los 2 primeros sacos y Arturo Rodríguez viene a tomar el turno ahora. Sí, definitivamente son bateadores muy buenos. Es una ofensiva tremenda, en verdad sólida la que tiene el equipo de Querétaro. Y bueno, pues ahora Castro se tiró por la bola y parece que se golpeó. Allá va rápidamente a checarlo Ramón Orantes, se acercan también los fisios a ver cómo está el venezolano. Sí, él se tiró por la bola buscando hacer la gran atrapada, pero parece que a la hora que cayó, pues sí, dirían en la macumba, se dio el costalazo. Cayó con las costillas hacia la tierra y pues parece que sí quedó tocadón Castro. Tomándose algunos segundos para recuperarse, parece que está bien, lo cual representa muy buenas noticias. Caray, sí, bueno, pues fuerte, se llevó un golpe durísimo. Luis Castro ahí,
Todavía.

0: zarandeado el cuarto, el quinto bato hoy de los Pericos y tercera base, pero listo para continuar en la batalla. Vamos a ver cómo juega Juan Francisco Chico, Arturo Rodríguez bateando y las del empate en circulación. No hay out de costado, presenta Kluber. Aquí se impulsa y suelta, la ve pasar, le canta en el primer strike. Para los juegos de hoy en Campeche, recibiendo a Tigres, Melvi Acosta lanzando por Quintana Roo y RJ Martínez lo hace por Piratas. Los Bravos de León visitando Oaxaca, qué fuerte está Oaxaca. Lemao Hernández lanza por Guerreros, Jeff Lindgren por los Bravos. Línea, la tercera base, la pierde Castro a segunda, out en segunda. Salió una línea por tercera, pero se le salió del guante a Castro. Se recupera y solo sirve para forzar el out en la intermedia. Va a ser bola ocupada para Arturo Rodríguez. Salió una línea a la ubicación, se estiró Castro, le pegó en el guante, la pifió una vez, recuperó y alcanzó a sacar el out en segunda. Y otro batazo sólido, otro batazo fuerte allá por el lado de tercera. Así que llega quieto a la antesala Kelvin, llega quieto Rodríguez a la inicial. Y ahora vendrá a batear Daniel Castro. Muchos batazos por ese lado, es muy claro cómo los bateadores de los Conspiradores están ajustando de la manera exacta para encontrarle los picheos a Kluber, jalando fuerte hacia su mano. Aquí viene para home, el primer disparo, línea, las manos de Cristian Adames. Se queda con la pelota Cristian Adames, que como que quería dejarla picar, a ver si podía hacer un doble play, pero finalmente la atrapa la indicación del umpire Alan Izaguirre. Inmediatamente de que Adames la atrapó de aire, otra línea candente, pero a las manos de Adames. Sí, por un momento Cristian, yo creo que pensó en dejar la pelota intencionalmente para buscar un doble play, porque va tan fuerte el batazo que quizá había oportunidad de sacar en segunda y en primera, pero si no sacas, pues finalmente entra una carrera, ¿no? Así que la atrapó de aire y Kluber Pérez ahora puede sacar. Ese problema es el primer strike en la cuenta del bateador en turno. Se abre por segunda ocasión el line-up de los Conspiradores con Reynel Rosario. Si decíamos, los Leones reciben a los Diablos. Joaner Negrín lanzando por Yucatán y Humberto Castellanos por el México. No levanta Leones. Vamos a ver si en esta serie pues llegan a motivarse o algo para sacar juegos en casa. Pelota adentro, una bola y un strike. El Águila de Veracruz, que también ya cambió de manager, con Jake Faría lanzando. Hoy en Tabasco, Jeremy Rhodes, sin duda Jeremy Rhodes, uno de los mejores abridores que tienen los Olmecas en esta temporada. Mientras que en la zona norte, Monterrey visita Jalisco, el duelo de Alonso Becerra contra César Gómez. Tijuana, decíamos, en Aguascalientes, los Toros con David Reyes y Ronald Medrano lanzando por los Rieleros, buscando la esquina de adentro, sobre el plato, le cantan el segundo strike. Chihuahua en Torreón. Gabriel Ponce lanzando por Dorados, Toike Toussaint lanzando por el equipo de Unión Laguna, Saltillo en Durango con Zach Mortz, los Araperos, Durango con Joan Adón, y Monclova en la Casa de los Tecolotes con Jackson Gotgard contra Adrián de Horta. En el duelo de Serpentineros, batazo elevado de foul hacia atrás, rompe cristales por parte de Reynel Rosario, el ex Arapero de Saltillo, y la cuenta está colocada en una bola con dos strikes. Muchos movimientos en estos días en el béisbol de la Liga Mexicana. Manager, se fue Dan Firova, ya se había ido Darrell Brinkley, se fue Pedro Meré. Y van cinco hasta el momento. Los equipos que quitan a su manager. Línea, cañonazo para Jardín Central. Hacia adelante, Early se queda con la pelota. Salió un trueno hacia el prado central, pero Erlis le parte muy a tiempo y se queda con ella para el tercer out. Logra colgar el cero Kluber Pérez, que se escapa auténticamente como en este segundo episodio. Dos completas, señoras y señores. La pandilla verde le está ganando a la novena púrpura. Dos carreras por cero.
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2: Desde los años 30 del siglo pasado.

0: Los cafés de chinos fueron una parte importante en la vida cotidiana de Puebla. Por unos cuantos centavos se podía disfrutar un exquisito café con leche, un biscuit o un panqué forrado de chocolate, y si alcanzaban los fierros, unos huevos revueltos con frijoles. Los clientes eran personas sencillas que podían alimentarse con poco dinero.
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5: En el 2024, un equipo muy joven, desde luego, dentro de pues toda la historia de los equipos de béisbol, jugando en Huimilpan, en el estadio Finsus, que tiene capacidad para 6,000 aficionados. Batazo elevado para jardín central derecho, la va ubicando Allen Hansen, se queda con la pelota y con ella está cayendo el primer out. Así se va dominado Rivertown, tenemos entonces uno fuera y vendrá Cristian Adames a la caja de bateo. Los Pericos ganando 2-0, pero a esto evidentemente le queda mucho camino. Mucho camino por delante, será muy importante mantener la consistencia de las entradas anteriores en cuestión del bateo, sobre todo. Creo que eso es lo que en este estadio te va a mantener a flote, ¿no? Si dejas de hacer carreras, es complicado, no necesariamente ves duelos de picheo aquí, así que Pericos tendrá que ir con todo a buscar precisamente la situación de las carreras, ahora que ya le hicieron daño a Tyler Visa, a buscar hacerle más. Batazo atrasado de foul, fuera de juego. La cuenta para Cristian Adames se va a colocar en una bola con un strike. Placer que teniendo amables amigos. Decíamos de los cambios de manager, pues ya los de Darrell Brinkley, muy comentado todo el fin de semana allá en Puebla. La entrada de Ramón Orantes, que tiene muchísima experiencia, y el cuerpo técnico que tiene Pericos en general, pues son de gran experiencia todos y cada uno de ellos. El lanzamiento que va buscando la esquina de adentro, se queda pegado el disparo, 2 bolas y un strike. Sorprendió, pues de alguna manera, lo de Dan Firova con conspiradores, porque Firova es un manager muy experimentado, es un manager que tiene demasiadas tablas, que ha ganado campeonatos, que ya estuvo en el béisbol de grandes ligas como instructor, parte de ese campeonato de serie mundial que ganaron los Astros de Houston con Dusty Baker, ahí estaba Dan Firova, ya había estado con los Nacionales de Washington, en fin. Va a ser difícil que Querétaro encuentre otro Dan Firova. Línea, cañonazo para jardín derecho, la pelota pica de hit y se va hasta el fondo del parque. Cristian Adames da vuelta por primera y Van Clark en segunda. Premio doble del hombre ciclo que prende la eléctrica y pone música al ataque de los Pericos en esta tercera entrada. Con este cable de alta tensión hacia el lado derecho, chécale a Adames, tremenda línea. Enseñando músculo, tirando gancho a Adames para colocarse en posición de anotar. Y le vuelven a encontrar la pichada a Tyler Visa, solamente un out. Y David Rodríguez viene a la caja de bateo. Buena línea de Adames, que había recibido la base por bolas en la primera entrada y ahora recargándose en ese picheo para ponerlo de imparable. Vaya, habrá que ver, ¿no? Si se queda Chico Rodríguez o traen otro manager, ¿no? Ahí Roberto Magdaleno es un gran cerebro en la presidencia deportiva de los conspiradores, que pues tiene todas las tablas del mundo también. Robert es un talentoso. Habrá que ver pues temas de presupuestos y demás, ¿no? Pero pues yo creo que la opción de dejar a Chico Rodríguez no es mala, pero pues muchas veces está la búsqueda del extranjero, del manager que viene del béisbol de Estados Unidos, que es lo que hizo el Águila de Veracruz con Gabe Álvarez. Se fue Pedro Meré, que no sé por qué alguien manejó, o no sé cómo estuvo eso de que Pedro Meré había renunciado. Lo cierto es que cuando Pedro Meré renunció, a las 24 horas ya tenía.

0: Tenían a Gabe Álvarez, ya estaba listo Gabe Álvarez, o sea que, pues también eso se ve medio raro, ¿no? Rola en el hoyo de tercera y short, la pelota va de hit para jardín izquierdo, van a detener en tercera a Cristian Adames, y es que Cristian Adames tuvo que esperar a que la pelota pasara, porque si la atrapa el short tercera, pues te hacen out ahí mismo, por eso el corredor siempre debe esperar a que la pelota pase por ese lado. Es lo que hace Cristian Adames y por eso no le da tiempo de doblar hacia home, así que Pericos tiene corredores en las esquinas con un out para que venga Luis Castro a la caja de bateo y ya son cuatro imparables los que le están atizando a este jugador norteamericano con descendencia sin inglés, ¿verdad? En Gran Bretaña. Sí, estaba checando lo de Visa lanzando los clásicos mundiales y la descendencia es por parte de su abuela. Es que es inglesa, por eso es que pudo jugar con Gran Bretaña. Batazo elevado dentro del cuadro. Al primer lanzamiento se va dominado Castro con esta velita que atrapa a Yanjerby Solarte. Y ya cayó el segundo out. Elevadito hacia la intermedia. Solarte captura, nadie se mueve. Y esto es importante para Visa. Vendrá Moisés Gómez a la caja de bateo. Sí, ahora Gabe Álvarez toma las riendas del Águila de Veracruz. Gabe ha sido un manager muy exitoso en ligas menores. Lleva muchos años, o llevaba muchos años trabajando con Detroit. El año pasado lo firmaron los Yaquis de Ciudad Obregón y tuvo una gran primera vuelta, la segunda no tanto. En el playoff, pues una decepción total porque a los Yaquis los eliminaron en la primera ronda y además por una barrida. Pero realmente Gabe tiene grandes conocimientos, de hecho... Pues el tiempo que los Tigres de Detroit pasaron a los playoffs el año pasado, por indicación del manager del equipo grande, AJ Hinch, lo llamaron para que estuviera presente en el equipo grande a Gabe Álvarez, hasta donde llegara el equipo de los Tigers. Al final de cuentas, su lugar era en sucursales, pero lo invitaron por el buen momento que estaba teniendo Gabe Álvarez, fue nombrado manager del año en la clase AAA en Toledo. La verdad es que tiene muy buenas tablas Gabe Álvarez, lamentablemente se envolvió en un escándalo al interior de la organización de los Tigers y lo dejaron sin chamba, ¿no? Lo quitaron, pero es un tremendo instructor y un muy buen manager, indudablemente. La cuenta está en una bola con un strike, pelota baja, dos bolas y un strike ahora en la cuenta para Moisés. Después de Gómez, Lorenzo Cedrola está esperando su turno, así que el Águila ahora con Gabe, Querétaro se queda con Chico Rodríguez, Perico se queda con Orantes, Bamba Newlands llegó a Yucatán, Cheo Molina llegó a Saltillo, y llevamos cinco managers cuando arranca el juego 34 del calendario. Abanica, lanzamiento muy abierto, se va de cacería Moisés, la cuenta es pareja, dos bolas y dos strikes ahora para la Mole Gómez. Moisés recibió la base por bolas en la segunda entrada y timbró la carrera de la quiniela con el imparable doctor de Sabar Leiva. 2-2-2. En tercera, abriendo Adames. Por la inicial aparece David Rodríguez. De costado presenta el pitcher. Aquí viene para home. Vamos a ver. Sale una rola. Más bien, de robo de base por parte de Rodríguez. Lo van a tomar en tira y tira. Out en segunda. Sin embargo, Cristian Adames viene doblando por el lado de tercera. Parecía por un momento que Moisés hacía contacto con ese picheo. Sin embargo, el catcher se pone muy atento a Arturo Rodríguez sin esperar qué indica el umpire. Metió el tiro hacia la intermedia y finalmente tocaron a David Rodríguez para tener así el tercer out. La jugada se convirtió en un desastre porque Moisés no hace swing a ese picheo. Arturo Rodríguez tira la intermedia y Yanjerby Solarte persigue al corredor. Finalmente le pasa al parador en corto que lo toca antes de que Adames timbre la tercera carrera de los Pericos. Era una jugada de bateo y corrido, por eso decíamos Moisés Gómez haciendo swing. No le tiró, pero agarraron en el intento de robo a David y lamentablemente Adames no alcanza a timbrar desde la tercera colchoneta. Juega el cero Visa. Dos entradas y media. Perico sigue adelante. Dos carreras por cero.
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8: Jugaría doble, sí, si hubiera, suspendido el juego por la lluvia en Puebla, mañana, Alex, sería juego a 7 entradas, 2 juegos a 7 entradas, normal, sería una situación normal. Gracias a Carmen Cervantes también, que se pone aquí en comunicación, siguiendo la transmisión, como siempre son ustedes muy amables. Aquí seguimos con el gusto y placer de siempre, llevándoles las emociones de el rey de los deportes, lanzamiento que muerde la esquina y le cantan el primer strike a Rangel Ravelo. Así como se escapó Kluivert, así se escapó Visa también. Nada más que Visa termina escapándose por dos situaciones muy particulares. Una, que Castro es dominado a la hora cero al primer picheo con un elevado al cuadro. Y la otra, esta jugada que realmente no sabemos qué se intentó. Batazo elevado, profundo para jardín central. Erlis Rodríguez en plena carrera hacia atrás se queda con la pelota. Buena línea de Rangel Ravelo, mejor el fildeo del Gocho. Tenemos 2/3 fuera, 4 retirados de manera consecutiva para el picheo de Kluivert. Y vendrá Yurisbel Gracial a batear. Sí, porque David arranca el robo, que no es un robador. Moisés da la impresión de que le va a hacer swing, pero es un picheo muy alto. Entonces, pues si fue hit and run, pues no salió. Si es robo de base, pues David no es robador. Y si era un robo retrasado, pues Adames tampoco agarró la onda porque arrancó muy tarde. Entonces, realmente la jugada, pues se perdió. Y se perdió un buen turno de Moisés Gómez, que va a venir a batear en la siguiente entrada. Pero sí fue raro. Normalmente este tipo de jugadas con otro tipo de corredores, ¿no?, pueden resultar interesantes. Algún corredor que provoque el tira-tira, que pues pueda meter en aprietos o meta, no sé, algo de nervio a la defensiva. Pero incluso Adames tardó en arrancar hacia el plato porque, pues, la jugada, solo que haya sido decisión de David Rodríguez, ¿verdad? Si fue decisión de David Rodríguez, bueno, pues ahí sí ya ni hablar. No resultó y ni hablar. 2 bolas y 1 strike en la cuenta para Yurisbel. Gracial recibió la base por bolas en el primer episodio, buscando su primer turno oficial en este partido. Kleiber Pérez suelta el picheo 46. Batazo elevado, corto para jardín izquierdo, hacia la raya. Rivertown se va colocando en terreno de foul. No se pudo quedar con la pelota. No le pudo llegar. Rivertown da la impresión de que la iba midiendo en el último momento. Como que aprieta más el paso y no la agarra. Ha tenido problemas Town para fildear hacia la raya, ¿eh? Es raro en un jardinero izquierdo batallar hacia esa zona. No sé si tenga que ver con la vista, la está poniendo de vista o algo. Este batazo era muy difícil, este definitivamente no se puede marcar error, ¿no? Pero da la impresión de que Town ya iba en el ritmo calculando el viaje de la bola para llegarle. De pronto, cuando le quedan unos metros, corre más duro para llegar y se queda corto, le pasa un poquito lejos del guante, así que dejan con vida a Gracial. La cuenta está en 2-2. La curva va al suelo y la cuenta va a lo máximo, 3 bolas, 2 strikes ahora. Fíjense que lo de Rivertown a mí me llama mucho la atención porque lo hemos visto pues todos los juegos que ha tenido con Pericos desde que lo dieron de alta en el roster. Y en Puebla también batalló para atrapar elevados hacia su lado derecho, para atrapar elevados hacia la raya de pues lo que es el jardín izquierdo. ¡Hola! ¡Que corta el propio pitcher! Kleiber Pérez le metió un slider allá a David Rodríguez, pero levanta bien David Rodríguez por la vía 13 y ya cayó el tercer out. Sale tumbando caña del centro del diamante el venezolano.

0: retirando en orden y ahora con 6 retirados de manera consecutiva. 3 completas, la religión emplumada le está ganando a los Conspis. 2-0. Volvemos.
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0: Ya estamos de regreso, amables amigos. Abrimos el cuarto episodio. Muchas gracias a todos por la comunicación que es permanente y constante a través de las redes sociales. A través de Instagram, Miguel Beard-37. A través de Facebook. Ahí nos encuentran en el foro abierto con los Pericos, con un servidor, y a través de X también, arroba Miguel Ángel Beard. Gracias a Alfredo González, un gusto siempre saludarlos. Dice, ¿sabes si el equipo tiene algún día específico en el que permitan el ingreso del público al estadio a ver alguna práctica y que podamos pedir firma a los jugadores y cuerpo técnico? No he podido conseguir, dice la de Matías Carrillo, cuando sale el batazo profundo para jardín izquierdo, Reynel Rosario se va colocando, se queda con la pelota y tenemos el primer out. Contacto sólido de Moisés Gómez hacia la banda de la izquierda, pero Reynel con excelente ubicación se quedó con la esférica y tenemos entonces el primero fuera. Vendrá Lorenzo Cedrol a la caja de bateo. Pues el tema es que las puertas del estadio en juegos, en día de juego, amigo, abren hasta 2 horas antes. O sea, de martes a viernes el estadio abre las puertas a las 5. Y a esa hora, pues la práctica de Pericos prácticamente ya está terminando porque ahí batean los visitantes. De 5 a 6.15, de 5.15 a 6.15 más o menos. De modo que, pues, tendría que ser, yo creo que podrías aprovechar, Pericos tiene, el estadio Hermano Cerdán, tiene mucha facilidad para que después de los juegos esperen a los jugadores a la salida al Clubhouse. Yo creo que es una, pues, mejor opción, esperar unos minutitos de que acabe el juego y agarrar ahí a tu jugador favorito. Lorenzo Cedrón la conecta, un globo rebanando la pelota, pero va de hit para jardín derecho. Dobla por primera y llega parado a segunda. Premio doble de Lorenzo Cedrón, la rebanó la pelota, pero picó cerca de la raya para colocarse en la intermedia. Chécale, Cedrón, la hormiga atómica, sin conectar bien la esférica, pero excelente colocación del batazo y con la gran velocidad que tiene, llegando fácil a la intermedia. Pericos coloca otra vez corredor en posición de anotar para que venga Michael de la Cruz a la caja de bateo. Un batazo bien colocado en esta ocasión, sí con mala fortuna para Tyler Visa, que ya tiene 73 lanzamientos. Y estamos apenas en la cuarta entrada. Lanzamiento para home, batazo que va de foul para atrás, se convierte en el primer strike. De la Cruz se ponchó en el segundo episodio, está de 1-0 en este partido. Sí, realmente, pues hay mucho público que puede pedir autógrafo, fotografía. Los jugadores, francamente, pues son muy, muy abiertos a esto. Al salir del Clubhouse, cuando ya pues terminaron su actividad, generalmente la atención a los aficionados es muy, muy buena. Vamos a ver si Pericos puede traer ahora esta... Sería muy importante ayudarle ahí, muy, muy importante ayudarle al picheo de Kleber Pérez, que honestamente, amigos, no sé bien cómo se ha escapado, pero se ha escapado. La entrada anterior sí ya se vio durísimo, retirando a 3 consecutiva, piconazo, la pelota queda abajo.

Y la cuenta está en 3 bolas y un strike ahora para Michael de la Cruz. Fíjense, Chico Rodríguez, que ahora se quedó al mando. Él jugó con muchos equipos en Liga Mexicana, pero nunca jugó para Puebla. Jugó para Córdoba, Reynosa, León, Yucatán, Monterrey, Aguascalientes, con el otro Monterrey, que son los industriales, con el Águila. Y en Liga del Pacífico siempre fue cañero de los Mochis. Fue un gran segunda base. Yo creo que Chico Rodríguez, Moy Camacho, Beto Ávila, ya hacia las épocas de acá, de los 2000, pues evidentemente el Chispa Gastelum. Habría que ver algunos otros más ahí, ¿no? Pero como segunda base, de lo mejor que ha habido en la historia del béisbol mexicano, Chico Rodríguez, ¿eh? Gran segunda base, Chico. Él está en el Salón de la Fama desde el 2012. Lanzamiento para home, buscando la esquina de afuera. Se queda alta la pichada, la base por bolas. Caminando la inicial, Michael de la Cruz, dejando corredores en primera y en segunda, con solamente un out. Y Samar Leiva, otra vez con gente en base, va a venir a tomar el turno. Sí, Chico Rodríguez jugó 20 temporadas en la Liga Mexicana de Béisbol. 5 veces fue líder de fildeo como segunda base cuando va a haber charla en el centro del diamante. 5 veces fue líder de fildeo de su posición. Lo hizo con Reynosa en el 82, con León en el 86, con Yucatán en el 88 y 89 y con Aguascalientes en el 93. Y como bateador, la verdad es que era muy bueno, aunque no era un bateador de home runs, sí bateaba generalmente arriba de 300. 7 campañas bateaba 300 o más milésimas. Dejó un porcentaje de por vida de 293 y 1948 imparables. Fueron 12 temporadas con más de 100 imparables para Chico Rodríguez. Una garantía sobre las almohadillas, porque además, pues, 96 bases robadas. Y una de las grandes hazañas de Chico Rodríguez fue haber conectado 6 imparables en un juego de 9 entradas, que es un récord que comparten varios peloteros en la historia de la Liga Mexicana. Listo el pitcher. Checando la señal, aquí suelta, ¡palo! La pelota la tiende el parador en corto. Buena jugada por parte de Castro. Quedándose con la pelota de forma sensacional el torpedero y está cayendo así el out. Por cierto que hubo un cambio de último momento en las paradas cortas. Es Kevin Lamas el que está cubriendo la posición de shortstop. Ahí quedándose con la pelota. La esférica iba a picar de hit, ¿eh? Y iba a traer, yo creo, que la carrera de Cedrola, pero qué bien siguió la pelota Kevin Lamas. Tenemos entonces 2 outs. No se mueven los corredores y Erlis Rodríguez viene a la caja de bateo. Caray, una línea ahí por parte de Samar Leiva, que ya había conectado imparable hacia el jardín central. Y aquí estuvo a punto de hacer otra vez el daño con el bat. Lanzamiento para home, abanica Erlis buscando la barda y es el primer strike. Muy importante para Pericos no estar dejando tanta gente en los senderos. Así que hacemos el cambio, salió Castro y está Kevin Lamas en la posición de parador en corto. De costado presenta Tyler Visa, checando la señal y tratando de salir de este problema. Erlis Rodríguez está de 2-0 en este juego, recta que queda abierta y cuenta se empareja una bola con un strike. Y de hecho, los Pericos para esta serie no tienen definido al pitcher del jueves. Y Conspiradores no había confirmado tampoco pitcher de mañana ni de jueves. Los equipos que han pues tenido que ajustar piezas con los cambios que ha habido en la rotación y los cambios que ha habido en el roster. Batazo de foul, fuera de juego. Rectazo de 90 millas. Cuenta de 1 bola con 2 strikes para Rodríguez. En la Liga del Pacífico, Chico Rodríguez, 15 temporadas con los Cañeros, ganó el título como manager en 2002-2003 y también obtuvo liderato de fildeo en la 91-92. De hecho, tiene el récord de más lances en un juego de 7 entradas con 13. Juego de 7 entradas que tiene 21 outs. Bueno, Chico Rodríguez tiene el récord de haber participado en 13 lances de los 21 outs. En juego de 7 episodios, se va el corredor, pierde la pelota el catcher y van a llegar tranquilos los dos. Doble robo. Lorenzo Cedrola se va a tercera, de la Cruz se va a la intermedia, jugando agresivo ahora Ramón Orantes, mandando al robo a sus 2 elementos en las almohadillas. Afortunadamente la pichada fue muy abierta para la ubicación de Arturo Rodríguez, de hecho por poco golpea a Erlis. Por eso es que se facilitó la llegada de los corredores. En tercera, tenemos a

0: Pedrola, por segunda tenemos a De la Cruz y la cuenta para Erlis ahora se coloca en 2-2. A tiro de hit, par de carreras para los pericos ahora. Abróchense los cinturones, amigos, que hay turbulencia en la parte alta de la cuarta. Listo el derecho. Aceptando la señal, Visa aquí suelta otro lanzamiento bajo. Buen trabajo por parte de Arturo Rodríguez. La cuenta está en lo máximo. 3 bolas y 2 strikes. Vaya momento del partido, amables amigos, jugándose la parte alta de la cuarta. Amenazando el equipo emplumado y se emocionan algunos aficionados que apoyan a la novena verde. Abriendo los corredores. Al filo de la butaca, pónganse todos porque Cedrola está amenazando en tercera y De la Cruz en segunda. Visa se toma toda la noche. Erlis Rodríguez pide tiempo y la guerra de nervios es inevitable. El umpire Michael Salazar concediendo el tiempo fuera y vamos a ver en la reanudación. Hace contacto con la placa. De nueva cuenta, presenta Visa. Aquí viene para home, batazo de foul hacia atrás. Está preguntando Erlis Rodríguez que si la pichada estaba en zona buena o no, porque tienen un monitor en la caseta donde pues todo eso se puede ver. En un Trackman que se supone no es el mismo que tiene el umpire robot, pero bueno, por lo menos se asemeja o se aproxima. Parece que le dicen a Erlis que sí estaba en la zona de strike ese picheo. Es muy importante que el bateador tenga presente cuáles sí y cuáles no han estado en la zona de strike. En 3 y 2, una vez más Visa. Los nervios a todo lo que dan en la cuarta entrada, lanzamiento, rola violenta en el hoyo de primera y segunda. Buena jugada, Ravelo le pasa a Visa, out en primera. Jugadón de Rangel Ravelo que se roba el imparable de Erlis Rodríguez y también evita par de carreras. Cuelga el cero Tyler Visa y se escapa también de manera increíble. 3 entradas y media, señoras y señores. Los bombarderos de la Colonia Maravillas le están ganando al equipo queretano. 2-0. Volvemos.
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Ya estamos de regreso, amables amigos, en esta noche fresca para disfrutar del béisbol, la conclusión de la cuarta entrada. 2-0 la pizarra, vaya jugada de Rangel Ravelo que se robó el imparable de manera extraordinaria, la jugada del cubano, recostando hacia el lado derecho y la cobertura por parte de Tyler Visa, haciendo el out en la inicial, que normalmente escucho muchas veces que dicen la asistencia del pitcher a primera, esa no es una asistencia, la asistencia es la de Ravelo. Lo que hizo el pitcher al hacer el out en primera, pues es la cobertura para hacer el out. Pero en el béisbol, la asistencia es quien atrapa la pelota y tira para sacar el out. O sea, en una rola, ahorita fue a primera, en una rola la tercera base, el tercera base toma el rodado, tira a primera, logra sacar el out, se marca asistencia al tercera base y el out al primera base. Por eso es que los primeras bases y los catchers, en todos los niveles de béisbol, siempre van a tener más outs que el resto. Porque todas las jugadas en el cuadro que son out en primera, se le marca out al primera base. Y los catchers, pues todos los ponches, se le marcan out al catcher. De modo que, pues está mal.

utilizado el término de asistencia cuando dice, sale la rola por primera, le pasan al pitcher que hace la asistencia. No, esa no es una asistencia. Es la que agarra la pelota, el que agarra la pelota, y ya el tiro es, en este caso al pitcher, hizo el out.

0: Después de 6 retirados de manera consecutiva, vendrá Kelvin Gutiérrez a la caja de bateo. Los conspiradores de Querétaro que fueron creados, fueron anunciados, constituidos el 8 de noviembre del 2022 y presentados oficialmente en Santiago de Querétaro. Querétaro ha tenido deporte profesional con los Gallos Blancos del Querétaro, o el Querétaro FC. En el baloncesto tiene un equipo que se llama Libertadores de Querétaro, e incluso en el fútbol americano tienen un Gallos Negros de Querétaro, pero no habían tenido jamás béisbol profesional. La pelota busca la esquina de afuera, sobre el plato, le cantan el primer strike. Se enojó hace rato Henry Urrutia con la marcación del umpire robot, y la verdad es que pareció una pelota malísima. Y aquí con Kelvin Gutiérrez, otra pelota sumamente alta y abierta, también la marca el robot como strike. Lanzamiento para home, esta sí quedó demasiado abierta, la cuenta está en 1-1. Los Pericos que vienen de ganarle serie a los Tigres, aunque no de manera muy convincente, viernes y sábado juegos complicados. El domingo Tigres bateó todo lo que quiso, 17 imparables para sacar un juego. De modo que ganó la serie Pericos, pero buscando la consistencia que nos enseñaron hace algunas semanas. Los conspiradores fueron barridos por los Guerreros de Oaxaca. Lo más destacado es que el pero Dwight Smith Jr., que por cierto no ve actividad hoy, fue el primero en conectar un imparable y por cierto fue jonrón en el nuevo estadio de Oaxaca, el estadio Yuva. Pero fue lo más destacado de Querétaro, que no pudo hacer nada. Cabatazo que va de foul, la pelota va para atrás. Los Pericos han jugado 9 partidos de visitante hasta el momento. Este es el 10º. 6 ganados, 3 perdidos para el equipo de Ramón Orantes. Los conspiradores en casa no han podido jugar buena pelota. 8 ganados, 10 perdidos en este escenario. Era una bola y 2 strikes. Lanzamiento para home, sale una rola lenta por segunda, me gusta para 2. Samar pisa segunda, un out, tira primera, doble play. Hermosa la jugada, la defensiva de Samar Leiva. Sin asistencia en la intermedia, el mismo toma, pisa y luego saca en la inicial. Para la doble matanza en una jugada poética por parte de Samar, artístico, teatral el performance de Samar Leiva. Tenemos 2 outs, se aclara el panorama para Kleiber Pérez. Y Allen Hansen va a venir a tomar el turno. ¡Qué guante el de Samar Leiva! Extraordinario, hace rato hablábamos de Chico Rodríguez. Y su gran carrera como segunda base, Samar, qué guante de verdad. Al primer disparo, Hanson rola saltarina, la pelota techó a Castro y sigue su camino de hit. Para el jardín izquierdo, jalando la pelota Hanson con un bote de canguro, esa esférica, brincó Castro, pero no se pudo quedar con ella. Así que son 2 imparables en este episodio y son 4 los que le han conectado al picheo de Kleiber Pérez. Hasta ahora que va muy bien, Kleiber va de maravilla. Y ya llegando a la cuarta entrada, 2 outs, pero a fajarse porque Arturo Rodríguez tiene poder. Y con un swing podría cambiar la decoración de lo que estamos viendo. Por lo pronto, la doble matanza de Samar crece muchísimo después de este imparable. Batazo que va de foul por el lado derecho. El primer strike en la cuenta de Arturo Rodríguez. Esta es la segunda ocasión que se ven las caras en esta campaña. La primera vez, recordarán que en Puebla, no en Querétaro, los conspiradores se llevaron 2 de 3 juegos. Muchos problemas en el picheo para los Pericos en esa serie. Batazo elevado, peligroso para jardín derecho. Hacia adelante se va colocando Lorenzo Cedrola. Captura y ya cayó el tercer out. Logra colgar el 0 nuevamente Kleiber Pérez. Ya se fueron 4 entradas completas, amables amigos. La artillería de la capital de Puebla le está ganando al ejército conspirador. 2-0. Regresamos.
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4: Bueno, pues ya volvemos, amables amigos, ya regresamos. Gracias por continuar con nosotros. Llegamos a la parte alta de la quinta entrada en la Casa de los Conspiradores, el Estadio Finsus. Hay que recordar que la historia de Conspiradores como local no comenzó aquí, comenzó en Puebla. Los primeros juegos de los Conspiradores como locales en la Liga Mexicana fueron en Puebla porque el Finsus todavía no estaba listo, algo que pues es común en la Liga Mexicana. Le pasó al de Querétaro, le pasó a Campeche, le pasó a los Tigres. Los Guerreros ahorita tuvieron que jugar más de un mes fuera de Oaxaca porque tampoco estaba el estadio, en fin. Situaciones normales hasta cierto punto en Liga Mexicana, pero bueno, es curioso porque la historia de Querétaro comenzó en Puebla como local, buscando la esquina de afuera, y es que obviamente Pericos cedió su estadio en aquellas jornadas para que Querétaro fuera local administrativamente. No significa que ya fuera a jugar ahí de manera permanente, pero sí habría que apuntar en la historia de los Conspiradores que primero como local jugaron en Puebla antes de jugar en el Finsus. Está en una bola con dos strikes. Patazo elevado de foul por el lado de tercera, Rivertown, en este partido, el Río de dos nada, buscando su primer imparable en esta jornada. O sea, aquella serie que Querétaro visitó a Pericos. Luego lo ganó Pericos 12-11, pero lo ganó Francis Peguero. Eso quiere decir que pues, se ganó al final. Y los otros dos se los llevó Conspiradores por pizarras de 10-7 y 8-7 en una doble cartelera. Las victorias fueron para Gio Orozco y también para Joel César, en juegos también muy apretados. Así fue el antecedente de la serie esta temporada entre Pericos y Conspiradores. Dos bolas, dos strikes para Rivertown. Buscando la esquina de afuera, pero quedó arriba ese lanzamiento en slider por parte de Visa, que ya llegó a 92 lanzamientos. Es probable que esta vaya a ser la última entrada que vea acción el derecho de el equipo de Querétaro. Rivertown, Cristian Adames y David Rodríguez. La tanda por los Pericos en este quinto episodio. Batazo de foul, fuera de juego. Moisés Gómez, por cierto, arrancó esta semana como líder de cuadrangulares en la Liga Mexicana con 13. Superando lo que venía haciendo John Singleton con el equipo de los Diablos. Y de hecho, pues no nada más Gómez. Hay varios elementos que llegan sumamente prendidos en cuestión de bateo. Cuando Rivertown otra vez la saca de foul, Adames bateando 3.28, Lorenzo Cedrola batea 3.10, Luis Castro batea 3.68. En el caso de Adames, ya con 10 robos de base, Cedrola ya tiene 37 imparables con lo de hoy. Erlis Rodríguez bateando abajo de 300, pero roba muchas bases y ya tiene 3 cuadrangulares. David Rodríguez, 7 home runs. Samar Leiva bateando 302 y hoy ya llegó a 30 imparables. En 3 y 2, lanzamiento pegado, la base por bolas. Caminando a la inicial, Rivertown, y colocándose en primera, otra posibilidad de correr las bases para los Pericos. No hay out y Cristian Adames va a venir a la caja de bateo. No, Querétaro no se queda atrás, ¿no? Querétaro con Henry Urrutia, que batea 3.57, Yurisbel García, batea 3.03, Jan Hervis Solarte, que batea 3.50, Allen Hanson, que ya tiene 6 cuadrangulares en lo que va de la campaña. La verdad es que todos esos, pues son números que impresionan también a la ofensiva. Sin embargo, estamos teniendo duelo de picheo. Batazo de foul por el lado izquierdo y es el primer strike en la cuenta para el hombre ciclo. Cristian Adames de 1-1, base por bolas en la primera, doblete hacia el lado derecho en la tercera, pero se quedó suspirando por la antesala cuando aquella jugada rara en el intento de robo de David Rodríguez. Estamos en la parte alta del quinto episodio.

0: Tyler Visa cerca de arribar a los 100 picheos, pero fajado en el centro del diamante. Listo el pitcher. Tomándose su tiempo, Tyler Visa aquí se impulsa, viene para home, disparo pegado, con velocidad. Sí, y es que Rivertown en cualquier momento arranca para la intermedia. O sea, Pericos tiene ahí tres jugadores de esas características. Erlis, Town y Cedrola. Además de que Adames, ¿no? Ya tiene 10 robos de base. O sea, es un tipo que también arranca en cualquier momento. La cuenta en 1-1, lanzamiento, rola por segunda, pueden ser dos, al short un out, vuelta primera, el tiro es malo. Tiro malo de Kevin Lamas y Adames va a llegar quieto a la inicial. No es bola muerta, de acuerdo a las reglas de terreno, veo a Rangel Ravelo que tomó la pelota de rebote, el tiro malo, afortunadamente para los conspiradores, rebotó en la zona de la caseta y no se metió a la misma. ¡Qué mal pivoteo de Kevin Lamas! ¡Qué barbaridad! Bueno, va a quedar como bola ocupada. Si no avanza Adames a la intermedia, es solo bola ocupada. El out es del 4 al 6 a intermedia. Sí, pero el tiro de Lamas, terrible. Hasta el Coyote Carrillo se sorprendió de lo mal que tiró Kevin Lamas. Así que no se marca error, amigos. No se marca error porque en la regla del béisbol, en la anotación, el cuadro no está obligado a hacer doble play. Jugadas de estas mientras saquen un out, no se le marca error jamás. Esquina de afuera, el primer strike para D-Rod. David Rodríguez de 2-1 en este partido. Adames se queda entonces por la inicial. Y son de esos errores que aunque no se marcan en el box score, existen. Porque no es lo mismo tener dos outs, bases limpias, que ahora tener corriendo a Adames, que ya tiene 10 robos de base. Y a David Rodríguez bateando. La rápida se queda apenas abajo y la cuenta se empareja. Una bola con un strike. Ya decimos, no apareció finalmente Daniel Castro en las paradas cortas y Kevin Lamas cometiendo esta jugada. Que por cierto me da mucho gusto informarles que como parte del cuerpo técnico de los Pericos ya se agregó Luis Mauricio Suárez Calero. Ya está Luis Mauricio Suárez como parte del cuerpo técnico de la novena verde. Después de pues estar un ratito con los Leones de Yucatán, finalmente apareció ya Luis Mauricio con los Pericos. Luis Mauricio que tiene pues mucha historia con el equipo poblano. Al robo de la intermedia, safe en segunda. Había arrancado hacia la intermedia Cristian Adames, perdió la pelota Arturo Rodríguez. Y Adames está estafando la intermedia para colocarse en posición de anotar. Ya lo decíamos, es Town, es Cedrola, es Erlis, pero también es Cristian Adames. Y por ahí Luis Castro también súper veloz para robar base en cualquier momento. Dos bolas y un strike. De costado presenta el derecho, viene para home, batazo peligroso para jardín derecho, hasta lo profundo del parque, la pelota se abre y está en terreno bueno. Home run de David Rodríguez por todo jardín derecho. Bambinazo de dos carreras con la estampa de D-Rod que se lleva por delante a Cristian Adames y con el batazo rey del béisbol, Perico se pone adelante 4-0. Chécale Rodríguez. Parecía que el batazo se abría por la raya del derecho, se quedó mirando nada más Yurisbel Gracial, pero la pelota abandonó el escenario por mucho, venciendo la barda de jardín derecho, espectacular el batazo. Y Perico se adelanta 4-0. Salió un proyectil, una línea hacia el right field. Sí, por la zona del lado derecho parecía que se abría en la zona de la raya. El poste que va. La pelota abandona el terreno de juego y los Pericos están ganando 4-0. Con esta tremenda tabla por parte de David Rodríguez. Va a haber cambio de pitcher en el quinto episodio. Amables amigos, hacemos una pausa. Los Pericos están adelante en la pizarra. 4-0.
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8, Isaac Jiménez en el centro del diamante. El primer strike en la cuenta de Luis Castro, que le da la bienvenida después de que Tyler Visa tiró 4 entradas, 1/3, 6 hits, 4 carreras, 2 ponches y 4 bases por bolas. Es de repente la visión desde el right field para observar el camino de la pelota, pero el batazo por parte de David Rodríguez salió de línea. ¡Qué bárbaro! ¡Qué poder de David Rodríguez hacia la banda contraria! La verdad, sorpresivo. Matías Carrillo le hacía la seña de que esa pelota ya se iba a ir del otro lado, pero fácilmente. El poder de David Rodríguez. En 1-1, lanzamiento para home, buscando la esquina de afuera. Le cantan el segundo strike. Y la cuenta se va a colocar en 1-2 ahora para Luis Castro, que está de 2-0. Víctima de una buena jugada en la tercera base de Kelvin Gutiérrez. Y después fue dominado con un elevado hacia la intermedia. Pericos, de los mejores equipos en cuadrangulares. ¡Línea! ¡Silbante! ¡Fairball! La pelota de hit por la raya de izquierdo. Y se va hasta el fondo del parque. Castro va para la intermedia. Y llega parado a segunda. ¡Premio doble! Luis Castro prende la eléctrica y pone roca al ataque de los Pericos. Cable de alta tensión, una tabla de Castro que coqueteó con la raya y se fue al fondo. Son dos extra bases para los Pericos, y ya lo decíamos hace un rato, el hecho de que Lamas haya tirado mal dejó la posibilidad, no solo de que viniera Rodríguez a batear con uno a bordo, ahora en lugar de una son 2 carreras. No se le marca error a Kevin Lamas por lo ya explicado, pero es una falla terrible. Y eso se da previo al home run de David Rodríguez, y ahora el doble de Castro, y viene Moisés. Lanzamiento para home, buscando la esquina de afuera, sobre el plato el primer strike. Buen picheo sobre la parte externa. La última visita de los Pericos a Querétaro fue la temporada pasada. Los verdes ganaron la serie 2-1. Pizarras de 9-8 y 5-3. Fueron las pizarras con las que Pericos le ganó a Querétaro la temporada pasada. Swing abanica, buscando la barda. Moisés, y la cuenta ya está en 0-2. Pero es curioso, amigos, porque en esa serie del año pasado, también los pitchers ganadores fueron relevistas. El que ganaron 9-8 lo ganó Edgar Santana, y el que ganaron 5-3 lo ganó Tyler McKay. El único juego que ganó conspiradores lo ganó Wandinson Charles. Pero de nueva cuenta fue con los relevos. Batazo elevado para jardín derecho. Hacia adelante se va colocando Yurisbel Gracial debajo de la pelota. Está capturando y con ella está cayendo el segundo out. Se va dominado entonces Moisés Gómez. No se mueve Castro de la intermedia. 2/3 fuera. Vendrá Lorenzo Cedrola a la caja de bateo. Pues imagínense nada más el lujo que tiene Pericos en el coach de... ¿no? Tener ahí a Matías, tener a Cornelio, tener al Houston, tener a Orantes como manager, tener ahora a Luis Mauricio Suárez. Un auténtico lujo, ¿eh? Técnico especializado en muchas cosas, pero principalmente en batear. Tremendos bateadores todos ellos en su etapa de peloteros, que fue brillante. Saca el pie de la placa ahora Isaac Jiménez, segundo pitcher que utiliza Chico Rodríguez en esta jornada. Sí, de hecho, son dos equipos que pegan muchos cuadrangulares. Pericos ya tiene el de David Rodríguez, llegó a 52. Querétaro tiene 48 home runs. 52 y 48. Bueno, dos equipos que saben jugar al bateo, saben hacer carreras. Y por la vía del cuadrangular, la rápida se queda abajo. La primera bola para Lorenzo Cedrola. Los Pericos, además, iniciaron la semana compartiendo el liderato de robos de base con los Charros de Jalisco. Ambas novenas.

0: con 53. Pero hoy ya robó base Cristian Adames. Y ya tuvimos el robo de base también de Cedrola y de la Cruz. O sea que hay que agregarle 3 a los pericos hoy. Conecta Cedrola, batazo elevado, profundo para jardín izquierdo. Hasta lo profundo del parque, cruzando la frontera. Allen Hansen se queda con la pelota. Al callejón de izquierdo central y Allen Hansen cruzando la frontera con pasaporte en mano, captura. Y cayó el tercer out. Sin embargo, los pericos con el swing asesino de David Rodríguez, su número 8 de la campaña, colocan 4 de diferencia. Chécale por todo el jardín derecho. 4 entradas y media. Los 6 veces campeones de la liga. Adelante, 4-0. Regresamos.
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8: Muchas gracias a Vicky Santos que nos pregunta, dice, entonces si la rola la controla el primera base, pero le pasa la pelota al pitcher, ¿es out del pitcher? Sí, efectivamente, así se marca. Es asistencia del primera, por eso se marca del 3 al 1. Asistencia del 3, out del 1. Dice, sería out hecho consumado por el pitcher, ha anotado out al 1. Dice, los ponches son consumados por el catcher. Entonces sería anotado out al 2. Así es, efectivamente. Todos los ponches son anotados al catcher. Esa es la manera correcta. Y efectivamente, por eso es que me gusta anotar cuando sale una rola a la primera base y toma la rola y el mismo primera va y pisa. Hay quienes gustan de anotar ruta 33. Pero eso está incorrecto porque si hay un doble dígito en la anotación es que hubo asistencia. Y en una jugada de esas, donde el primera base toma la pelota, va y pisa la inicial, no hay asistencia, solamente se debe marcar por la vía 3, o sea, solo el 3. Obviamente se confunde porque cuando tú marcas un fly o una línea, depende cómo lo especifique cada quien para anotar. Pero anotar 33, y eso me lo explicó pues uno de los anotadores que ahora trabaja, por cierto, para la organización de los Padres de San Diego, anotar 33 es como si el primera base agarrara la rola y él mismo se tira a primera base para hacer el out. Pues es ilógico, es absurdo, completamente absurdo. Lanzamiento para home, el tercer strike, ponche para Kevin Lamas, si está cayendo así el primer out. Sigue en plan grande Kleiber Pérez, luciendo en el centro del diamante y ahora con un swing arrepentido.

metida una joroba sobre la parte externa. Se poncha Kevin y tenemos así el primero fuera. Reynel Rosario va a venir a la caja de bateo. Saludos a Daniel Anaya. Dice una pregunta, ¿dónde se encuentra el Salón de la Fama? En Monterrey, Daniel. Gracias por la comunicación, mi estimado Daniel. ¿Están en Monterrey? Concretamente en Parque Fundidora. Ahí está en la puerta 6, si no mal recuerdo, puerta 6 o puerta 8, está el Salón de la Fama del Béisbol Mexicano. Un saludo para todos los amigos allá. Cuando conecta ahora, batazo elevado. En el Rosario, profundo, la pelota pica y va contra la barda. A devolverla al cuadro rápidamente a Rivertown, pero va a ser doblete para Reynel Rosario, que jala la pelota con rencor hacia el lado izquierdo para colocarse en posición de anotar con solamente un out. Herbi Solarte, entonces, a la caja de bateo. Sí, nos está preguntando, saludos a Derek allá en Querétaro y en, siguiendo la transmisión, que si está Luis Mauricio Suárez con los Pericos. Sí, ya se integró Luis Mauricio Suárez como uno de los coaches de los Pericos. Sí, hay que recordar que Luis Mauricio pues estuvo como parte fundamental del campeonato de la Novena Verde en 2023 y luego estuvo ocupando algunos puestos de gobierno, algunos puestos dedicados al deporte de Puebla. Lo vimos con el cuerpo técnico de los Leones de Yucatán hace un par de semanas cuando todavía estaba Sergio Omar Gastelum. Pero al salir Sergio Omar Gastelum, pues ya también Luis Mauricio ahora siendo parte de regreso de los Pericos. Pelota que queda abierta, la cuenta está en una bola y un strike para Jan Herbi Solarte. Qué bueno que se mantienen con nosotros. Un saludo afectuoso a toda la gente que nos escribe a través de las redes sociales y que sigue atentamente la transmisión, aunque estén en sus diferentes actividades. ¡Línea! La pelota va de hit para Jardín Central. Dobla por tercera Reynel Rosario. Aquí viene para home. Seifenhome. Perdió la pelota finalmente Michael de la Cruz y lo va a aprovechar Solarte para llegar hasta segunda. Sencillo productor de Jan Herbis al Prado Central, timbra Reynel Rosario y Querétaro se mete a la pizarra 4-1. Buen batazo, una buena línea por parte de Solarte y Ellis, que metió el tiro ligeramente desviado hacia la ubicación del receptor y que en el intento Michael de la Cruz de tocar al corredor pierde la pelota, que es lo que aprovecha el corredor para moverse hasta segunda. Yo creo que sí, de la Cruz no pierde la esférica, había posibilidades de tocar ahí en el intento de anotar a Reynel Rosario. Saludos y gracias a Fernando Pérez, gracias por la imagen de la que parece nevada, ¿eh?, allá en la ciudad de Puebla, el estadio Cuauhtémoc, el estadio de Cerdán. Caray, hombre, qué manera de caer entonces el granizo cuando va a haber charla en el Centro del Diamante. Y allá va Cecilio Garibaldi para platicar precisamente con Kleiber Pérez. Gracias a Fernando Pérez, dice, escuchando la narración por radio, la imagen en televisión. Ahora que fue el aniversario del equipo, ¿qué nos puedes platicar sobre los cronistas que han narrado a Pericos? ¿Y cómo te has sentido ya tantos años narrando a Puebla? Dice, ya te sientes poblano, dice Fernando Pérez. Gracias, Fernando, saludos. Bueno, pues ha habido grandes voces, grandes cronistas que han sido parte de esta historia. Particularmente, pues me siento muy contento, muy honrado, porque además, pues digamos que nos ha tocado la etapa de más años. Ninguno de los que estuvieron en antaño duraron tantos años en Pericos de Puebla, porque no duraba tanto la franquicia. Se iba, regresaba. Entonces, pues las voces inolvidables de Pepe Aspiazu, de don Fernando Rodríguez, en su momento Enrique Kerligan, de Fernando Villanueva, todos ellos además grandes amigos, y luego ya pues toda la etapa en donde también pues trabajaron Juan Luis Hermida Uscanga, Pepe Marín, el tiempo que estuvo, por supuesto, mi compañero, mi compadre Edgar Pérez, que bueno, pues él se mantiene con nosotros aquí durante tantos años, pues han sido Ricardo Hernández, Esparza, en paz descanse, han sido no solo voces, sino cronistas que con la pluma, con la voz, pues han promovido de alguna manera el béisbol o de muchas maneras y bueno, pues esa historia en 84 años también ha sido muy importante. Me parece que como parte fundamental de esa historia, pues habría que considerar a don Enrique Montero Ponce, porque no solamente fue un gran cronista, sino que además fue un gran promotor del béisbol en Puebla y sus alrededores, ¿no? Más de una vez, que pues fue pieza fundamental para que el béisbol o el fútbol

0: o el básquet, o el box, o los toros, o lo que sea, pues no, no se fueran. Normalmente era el intermediario, y eso me tocó verlo muchas veces, alzar el teléfono muchas veces para pedirle a los gobernadores, a los alcaldes, a quien fuera, pues que no dejaran que se fuera el béisbol o cualquier otro deporte o espectáculo en el Angelópolis. La cuenta está en 2 bolas y 2 strikes. Pelota que queda demasiado alta. La cuenta va a ir a lo máximo ahora, 3-2. Muchas gracias a nuestro amigo Pablo Flores, a Josué Salazar. Muchas gracias a Gerardo Pérez también, a Jesús Rosabás, a la maestra Gemita Herrera, que no se pierden ni un detalle del juego a pesar de estar en la chamba. Calificando y toda la cosa, pero calificando, además en el trabajo, en el Zoom, la conexión aquí y allá, pero no se pierden detalles del juego. De verdad, muchísimas gracias siempre por estar acompañándonos. Nos da muchísimo gusto que estén con nosotros. La pelota se quedó abierta, la base por bolas. Caminando hacia la inicial, Rangel Ravelo. A la intermedia se mueve Solarte. Y la del empate ya va a venir a la caja de bateo. Pero antes, va a ser todo. Finalmente va a ser todo para Kluivert. Allá va al centro del diamante, precisamente Ramón Orantes. Habrá cambio de pitcher, hacemos una pausa y regresamos. Buen trabajo de Kluivert. Los Pericos adelante, 4-1.
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estamos de regreso y el cambio de lanzador, ahora trayendo a un derecho, Joimer Camacho, el varón de Santa Teresa del Tuy, el que viene a hacerse cargo de la loma con dos a bordo y un out. Y Orisbel Gracial, el que viene a recibirlo, representando la del empate. Pericos adelante, 4-1, en la conclusión de la quinta entrada. Sobre el plato, le cantan el primer strike. Salió Kleybert, 4 entradas, 1/3, 5 imparables, 1 ponche, 3 bases por bolas. Y bueno, ahora Joimer con la responsabilidad de salir de este problema, pero nada fácil, porque Gracial es el cuarto bat. Ya con 6 para la calle en esta temporada. Suelta Joimer, batazo de foul, fuera de juego. Gracias a Carlos García. Gracias, Carlos. Un saludo. Sé que le gusta que se haya incorporado Luis Mauricio Suárez al staff de coacheo. Que por qué no le hacen la invitación a César Tapia, que lleva los colores de Pericos en el corazón. Bueno, esa decisión pues no nos corresponde a nosotros. Sería una buena idea. Dice que otro gran cronista en Puebla, en paz descanse, fue Pepe Aspiazu. Sí, de hecho fue el primero que dijimos. Los primeros que dijimos, don Fernando Rodríguez y Pepe Aspiazu. A Pepe yo lo conocí un rato, que por cierto nos llevábamos muy bien. Pero conviví más con su hijo, con Óscar Aspiazu, a quien también le mando un gran abrazo, un amigo de muchísimos, muchísimos años. E insisto, hay mucho cronista porque el tema cronista se relaciona pues solo a la voz, ¿no? Cuando la crónica como tal, el género periodístico de la crónica, pues obedece a una de las muchas ramas que tiene el periodismo. Está el reportero, está el reportaje, está el columnista, está el editorialista, está el entrevistador, está el cronista.

0: pero la crónica, esa rama del periodismo, pues se refiere a una crónica que puede ser escrita, puede ser hablada, puede ser de muchas maneras. Y entonces, si nosotros englobamos el término cronista, también habría que considerar a todos aquellos que escribieron estadística, que escribieron historia. Y ahí, pues, no podemos dejar de mencionar a otro personaje como Isaac Wolfson, que era un gran historiador tanto de béisbol como de fútbol y de muchos otros deportes. En paz descanse también Isaac. De verdad, yo me siento muy privilegiado de, pues, haber aprendido de todos ellos. Cuando sale una línea, atrapa la pelota, pisa segunda, doble play. Salió un trueno por la intermedia de Yurisbel Gracial. Amenazaba con pasar de imparable el batazo, tremenda línea. Salió como un flashazo la pelota, pero se quedó con ella de manera sensacional. Samar Leiva pisa la intermedia, el doble play. Sale del problema Joimer Camacho, amables amigos. Del 4 al 6, el out forzado y el daño es de solamente una carrera. 5 entradas completas en el Finsus. Los Fabulosos Pericos, adelante. 4-1.
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0: ¡Qué jugada la defensiva! Pericos luciendo con Samar, con Adames, para salir del problema. Y vienen a batear los emplumados Michael de la Cruz en la caja de bateo. Y ya tenemos ahora a un pitcher zurdo, que en este caso es Sazueta. Sí, me parece que es Sammy Sazueta el que viene a trabajar. En estos momentos este ya no es Isaac Jiménez, si bien entonces de la Cruz, Leiva y Erlis Rodríguez. Listo el pitcher, viene para home, línea entre primera y segunda, la pelota va de hit para jardín derecho y se va hasta el fondo del parque. De la Cruz dobla por primera, va para la intermedia, sigue de segunda, derecho para tercera y va a llegar tranquilamente a la antesala. Premio triple, Michael de la Cruz prende la eléctrica y pone música al ataque de los Pericos. En este sexto episodio, con este cable de alta tensión que va buscando el rincón del diablo. Y la novena verde, los Pericos negros colocan corredor en tercera sin out. ¡Chécale! Batazo de la Cruz. Y viene Samar Leiva a la caja de bateo. Así reciben a Sammy Sazueta, ahora en el centro del diamante. De que la labor de Jiménez, dos tercios de entrada, un imparable y cero en lo demás. Tiene que jugar completamente adentro ahora. Saludos a J. Carlos López, que nos escribe desde Tijuana. A las familias López Domínguez en Tijuana, siempre apoyando a los Pericos. Y ahora algo sucedió con De la Cruz. Y ahora el que quedó medio lastimado es Michael De la Cruz. Ramón Orantes voltea al dugout a ver si hay que aplicar algo urgente ahí, porque De la Cruz no se siente bien, no estoy seguro si es la rodilla o algo, pero es en la pierna derecha, donde parece que tiene alguna complicación el receptor de los Pericos. Va a continuar ahí De la Cruz. Sí, y es que apretó la velocidad cuando pasó por segunda. Se dio cuenta que no había necesidad quizá de tanto. Y al llegar a tercera, se duele ahí de la pierna derecha. Sí, entraron rápido a checarlo, pero

Parece que todo está bien. Y aquí viene Samar Leiva a tratar de traer ese palo para Jardín Central. Hacia adelante, a toda velocidad, Hanson. Imposible, la pelota pica de hit. Viene anotando De la Cruz. Samar Leiva va para la intermedia. Barrido, safe en segunda. Premio doble, Samar Leiva prende la eléctrica poniendo música en la sexta entrada. Anota fácil De la Cruz, 5-1. Batazo que salió corto al jardín central, a toda velocidad venía Allen Hanson. Pero lo que hizo Hanson es lo que no se debe hacer nunca, porque Hanson, para empezar, no iba a llegar. Se desliza, ok, se desliza, pero se desliza con las manos arriba, la mano derecha y el guante arriba, o sea, dejando que la pelota le bote todavía más. Evidentemente le pega en alguna zona, se desvía, y eso es lo que promueve que Samar llegue hasta la intermedia. Sí, si ya te vas a tirar por ella, pala, ¿no? Por lo menos pues que pegue en el guante de bote pronto o algo, pero Alex Hanson se desliza hacia adelante. Cuando se da cuenta que no la puede atrapar, levanta las manos, pues das más chance a que la pelota se pase hacia atrás. Y fue lo que ocurrió, y de milagro no se fue al fondo, le alcanzó a pegar en alguna zona, en el codo me parece, se desvía la pelota hacia el lado izquierdo, y eso permite que anote sin problemas De la Cruz, así que triple y doble para que venga Erlis Rodríguez a la caja de bateo. 5-1, está la pizarra, amables amigos, queda todavía camino por delante. De costado presenta el zurdo y allá va la línea, silbante que va de hit para jardín izquierdo. Van a detener en tercera, Samar Leiva, sencillo de Erlis. Enseñando músculo, chécale Rodríguez, estacionándose en la inicial. Perico sigue encontrando la pichada de Samuel Sassuete. Son tres imparables de manera consecutiva, esta una buena pieza de bateo de Erlis. Particularmente me extraña ver a Sammy en la sexta entrada. Normalmente un tipo que viene a pichar la octava o incluso la novena. Samar Leiva disfrutando de la noche. Sí, lo pararon ahí en tercera. Se ve que Samar anda contento. Y es que el paso de los pericos en este primero de la serie, se están dando las cosas a nivel defensivo y ofensivo también. Rivertown a la caja de bateo, recta en la esquina de afuera, sobre el plato, y es el primer strike. El picheo de los conspiradores es el que más hits recibe en toda la Liga Mexicana. Llegaron a este juego con 373 imparables recibidos. Hay que sacarle 8. 381. Los que tiene ya aproximándose a los 400 imparables permitidos el equipo de conspiradores. Hoy decíamos lanzando Kluivert, que por cierto Kluivert no va a ganar el juego, pero tampoco lo puede. No lo puede ganar porque no tiró las 5 entradas que requiere un abridor para aspirar a una victoria. Por eso es que no lo gana. No lo pierde porque pues ya lo dejó ganado 4-1. Ahora estamos 5-1. Él ya no entra en la decisión de hoy. El que sí lo está perdiendo es Tyler Visa, que en 4 1/3 permitió 4 carreras. Mañana lanza Fernando Lozano y el jueves parece que abriría Edgar Pérez o alguien, porque pues no sabemos quién puede abrir el jueves en el último de la serie. Puede ser Víctor Tamayo, puede ser también, hay opción. Si es que echan mano de alguien de nosotros, pero no, ya hablando en serio, sí es una realidad que no hay un pitcher anunciado todavía. Me parece que de acuerdo a lo que vimos en Puebla, pues Cristian Hernández podría tomar la opción de abrir otra vez por los pericos que no han dejado este uniforme oscuro. La cuenta en 1-2. Listo, Samuel Sassuete tratando de salir del problema. Batazo elevado para jardín izquierdo. Es profundo, Reynel Rosario captura la pelota. Pisa y corre para home y Samar Leiva viene anotando la sexta carrera. Fly de sacrificio por parte de Rivertown. Echando la pelota profundo hacia el lado de la izquierda y sin problemas, Samar Leiva timbra la carrera número 6. Sí, los pericos corriendo bien las bases. Erlis Rodríguez que está corriendo por la inicial y la pizarra se coloca 6-1. Una buena pieza de bateo por parte de Rivertown. Él sabía que echando la pelota a los jardines no iba a haber mayor tema. Así que hay que darle carrera producida al río y vendrá Cristian Adames a la caja de bateo. Los conspiradores, soy Tyler Visa, mañana lanza Luis Romero y nos estaban confirmando que el jueves

0: sí lanzaría Smith Rogers. A pesar de que Smith Rogers le ha ido realmente muy mal, 0 ganados, 4 perdidos, 9.00 la efectividad. Pero es el pitcher que estaría en acción para el jueves. Cristian Adames, 0 bolas y 1 strike en la cuenta para el bateador, ahora por el lado de los derechos, buscando hacer daño a los pericos otra vez. Lanzamiento que cae en la zona, no, pelota baja, la cuenta en 1-1. La marca de los pericos jugando en Querétaro desde el 2024, 6 ganados, 3 perdidos, jugando precisamente en el estadio de los conspiradores, el estadio Finsus. Listo el pitcher aquí soltando el lanzamiento al robo de la intermedia. Safe en segunda. Llega barrido con los spikes por delante. Erlis Rodríguez para estafarse la segunda base. Tremendo el brinco que agarra Erlis. Llegando quieto hacia la segunda colchoneta. Hacia la cobertura precisamente Kevin Lamas tratando de hacer el out. El tiro de Arturo Rodríguez llegó rápido. Pero no alcanzó a tocarlo Kevin Lamas. Barre con la pierna izquierda, estirando el pie izquierdo de Erlis para estafarse segunda. Anótenle otro robo de base a los pericos en esta temporada. ¿Qué equipo más veloz hemos disfrutado a lo largo de este calendario? En 2-1, Samuel Zazueta tambaleándose en el centro del diamante. Aquí viene para home, le cantan el segundo strike. Picheo sobre la esquina de afuera y la cuenta está en 2-2 ahora para Cristian Adames. Cristian Adames tratando de responder nuevamente en el partido de hoy, ya tiene una carrera anotada. Y también ya había conectado doblete Cristian Adames. Peligrosísimo bateador. Allá va una línea silbante por el lado de Grande. Imposible, la pelota pasa de hit para Jardín Central. Corredor para home, aquí viene el tiro. Safe en home. Chécale, Cristian Adames con una línea candente que pasa de imparable. Timbra la número 7 y Perico se adelanta 7-1 en la pizarra. Sencillo productor de Adames, avanza la intermedia en bola ocupada y los Pericos tienen 6 de ventaja ahora. No es doblete de Adames, no es doble, es sencillo al jardín central. Llega hasta segunda porque el tiro de Hanson va hacia home. Entonces el béisbol tiene otra jugada que se llama Fielder Choice, jugada de selección, en donde mediante esa jugada de selección, esa bola ocupada, es que el corredor se mueve a la intermedia. Para que pues quede claro, es sencillo productor de Adames y los Pericos ganando 7-1 a la altura de la sexta entrada. Tremendo juego a la ofensiva ahora de Adames y allá va al centro del diamante Chico Rodríguez, va a ser todo para Zazueta. Hacemos una pausa y regresamos en la sexta entrada. La rebelión emplumada ya está adelante. 7-1, regresamos.
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Está listo el nuevo serpentinero por los conspiradores y Román Méndez está trepando a la loma de picheo. Cuarto pitcher que utiliza Chico Rodríguez en esta jornada y para

Enfrentar precisamente a David Rodríguez. David Rodríguez ahora con 8 cuadrangulares, ya se fue para las tablas en lo que fue la quinta entrada, encontrándose al corredor por la intermedia que es Cristian Adames. La labor de Zazueta, 1/3 de entrada, 4 imparables y hasta el momento 3 carreras, dejando un corredor de herencia precisamente en la segunda colchoneta. El picheo queda dentro y es la primera bola para David Rodríguez. Aquí estamos en la apertura de la sexta entrada, con los Pericos que ya tienen 6 carreras de ventaja y bueno, ahora apoyando la serpentina de, en este caso, Yoimer Camacho, que vino a relevar la quinta. Habrá que ver si Yoimer se mantiene para lo que será la sexta entrada. Pelota adentro, 2 bolas y un strike en la cuenta para David. David Rodríguez hoy par de imparables en 3 turnos oficiales. Ya tiene previamente sencillo y luego pegó ese cuadrangular. Y aquí lo tenemos. Ni en cualquier momento, Adames podría arrancar hacia la tercera base. Ya sabemos que tiene gran velocidad también. Adames, que ya llegó a 11 robos en la temporada. Lanzamiento abierto, la tercera bola. 3 bolas sin strike. Listo. Aquí viene para home. No. Pelota abierta. La base por bolas. Caminando a la inicial, David Rodríguez, dejando corredores en primera y en segunda. Vendrá entonces Luis Castro a la caja de bateo. Por cierto, que los Pericos recordarán que dieron de baja a Cameron Gann. Ahora los Leones de Yucatán firmaron a Cameron Gann y también a Joander Méndez. ¿Y se acuerdan de Simón Mosciuti? Pues también ya está con los Leones de Yucatán Simón Mosciuti. El año pasado Mosciuti se esperaba que fuera un superestrella con los Pericos, pero no pudo. No pudo responder, se fue a los Rieleros, tampoco lo hizo. Y ahora dándole la confianza a los Leones de Yucatán. El que me llama la atención es Cameron Gann. Se recuperó rápido de la lesión que sufrió, ¿se acuerdan? En Veracruz, cuando estaba en el centro del diamante y tuvo que abandonar el juego por ahí de la segunda, tercera entrada, no recuerdo bien. Pero entonces ahora Joander Méndez, Cameron Gann y Simón Mosciuti son los que llegan a reforzar a los Leones. El Águila de Veracruz ya se reforzó con Jake Faría, que lanza hoy, y seguramente se acuerdan de Gabriel Hinoa. Gabriel Hinoa ahora lanzará con el Águila y muy probablemente en algún momento se encuentre con los Pericos. Qué buen pitcher fue Gabriel Hinoa el tiempo que estuvo con Puebla. Hinoa fue parte fundamental de aquel campeonato del 2023, verdaderamente extraordinario. Pitcher inicialista junto con Yoimer Camacho, que fueron los dos que pues cargaron al equipo en aquella etapa, en aquella época, hasta llegar a la Serie del Rey y ganar. La batazo elevado, la pelota de foul, espacio para Arturo Rodríguez, imposible, la pelota de regalo con los aficionados. La cuenta para Castro se va a poner en 1-2 ahora. Sí, Gabriel Hinoa fue un pitcher consistente durante varias temporadas. Finalmente Pericos tomó la decisión de enviarlo el año pasado para obtener los servicios del pitcher zurdo Learvis Breto, que ha sido pues verdaderamente un caballo de los relevos. Learvis ha sido, yo creo que sin duda, el mejor relevista que ha tenido Pericos en las últimas temporadas. Lamentablemente Hinoa el año pasado con Chihuahua no pudo reportar por una lesión donde pues sufrió la fractura de tibia, y por eso es que hasta este 2026 lo vemos en acción de regreso. Pero ahora lo veremos con el Águila. Finta la revirada hacia la intermedia, ya lo decíamos, Adames en cualquier momento se arranca, Por eso es que Román Méndez prefiere vigilarlo, sacando el pie de la placa y fintando el tiro a segunda. Se está jugando la parte alta de la sexta entrada en un juego semilento en el Estadio Finsus. Abriendo los corredores, de costado presenta a Román Méndez, la cuenta en 1-2. Machucón de foul, pellizcando la pelota ahora. Una de las más grandes anécdotas con Gabriel Hinoa fue en la Serie del Rey del 2023, porque pues recordarán que esto de los uniformes, las cábalas y todo lo que se presenta hoy en día, pues se toma mucho en cuenta por el jugador. Pericos había perdido los primeros 2 juegos en Torreón de la Serie del Rey, y los algodoneros toda la postemporada habían utilizado un uniforme negro completo con rayas, con letras en rojo. En esos primeros 2 juegos de la Serie del Rey, Laguna utilizó su uniforme oscuro y ganó los 2 juegos.
Pericos regresó al Cerdán y el equipo local es el que decide qué uniforme va a utilizar, y entonces Pericos fue el que dijo:

Ahora yo quiero el uniforme todo negro, oscuro. Yo voy a usar el uniforme todo negro. Obligando a que los algodoneros, pues no utilizaran ya el negro. Utilizaron pues otro uniforme, otra combinación que traía guinda, que traía azul. Pericos gana el tercer juego. En el cuarto juego, Pericos repite el uniforme negro. Y los jugadores de los algodoneros empezaron a utilizar debajo del uniforme guinda el negro. Uno de los jugadores, recuerdo que dio un doblete, creo que Allen Córdoba, llegó a segunda y enseñó que abajo estaba el uniforme negro. Por eso de la cábala, pero bueno, pues no lo podían utilizar como el primer uniforme, ¿no? Total que para el gana Pericos el juego 4, lo recordarán, y para el juego 5 le toca lanzar a Gabriel Hinoa. Pero Gabriel Hinoa dice, es que a mí no me gusta el uniforme negro, yo quiero lanzar con el uniforme blanco. Evidentemente la opinión de más de uno fue, oye, hemos ganado con el uniforme negro, ¿por qué quieres utilizar el blanco? Y además ellos han perdido, cuando les quitas el negro, si tú utilizas el blanco, ellos van a utilizar el negro. Pues a Hinoa no le importó y utilizó el uniforme blanco, sale un elevado de foul otra vez para atrás, la cuenta se mantiene en 2-2 para Castro. O sea, Hinoa dijo, vamos a romper con toda la cábala, vamos a dejar de creer en cosas, en fin. Y Pericos ganó también el quinto juego con el uniforme blanco, que fueron regresos increíbles, los batazos de Leo Germán, que le cayeron a McElroy, el cerrador, en fin, como sea, pero Pericos ganó con todo y el uniforme blanco. La historia pues ya la conocen, en el sexto juego Laguna utilizó otra vez uniforme negro, Pericos utilizó ahora el gris. Y esa novena entrada le dio el título a los Pericos con los batazos de Dani Ortiz para empatar y de Cristian Adames para ganar. Otro machucón de foul por parte de Castro. Ya son 8 lanzamientos los que ha utilizado Román Méndez sobre Luis Castro, que en este partido tiene un doblete en 3 oportunidades, jugando hoy la tercera base. Buenas noticias que aparezca a la defensiva y haciéndolo bien Castro. De las cábalas, pues hay jugadores y pues mucha gente en el medio del béisbol que se toma esto muy en serio, ¿no? No es el caso de Gabriel Hinoa, que de todas maneras confió en su calidad y lanzó un tremendo juego en aquella ocasión. En 2-2, batazo elevado para jardín central derecho, allá se va colocando Allen Hansen, tiene la pelota y con ella está cayendo el segundo out, aprovecha Cristian Adames para hacer pisa y corre hacia la antesala. Finalmente, después de un largo turno de Castro, se va dominado. Hay 2 outs y vendrá Moisés Gómez a tomar el turno. Los Zaraperos de Saltillo firmaron a Luis Guillorme, un infielder venezolano. Sultanes de Monterrey también agregó un relevista de nombre Ángel Rondón, relevista dominicano. Los Tigres de Quintana Roo firmaron a Kenis Vargas, al Gorilla Power, que cómo se ha caído en los últimos años. Y regresó con los Tigres Terence Marín, que había estado con los Piratas de Campeche. Ahora regresa Terence Marín con el equipo de los Tigres, que no encuentran la manera de levantar en la temporada. Lanzamiento para home, abanica, tremendo slider y es el primer strike. Caliente de Durango también agregó a Oscar Mercado, un jardinero colombiano, dando de baja a Víctor Buelna. Víctor Buelna no pudo mantenerse con el equipo de Durango. También los Dorados de Chihuahua anunciaron a Drew Parrish como nuevo elemento que viene proveniente de los Tecolotes. Y bueno, realmente la tendencia ha sido reforzar el pitcheo en la mayoría. Pero muchos otros están buscando agregar peloteros rápidos de contacto con la bola. Por ejemplo, los Tecolotes de los Dos Laredos también anunciaron a Warming Bernabel, que el año pasado, de hecho, jugó Grandes Ligas con los Rockies de Colorado. Es infielder dominicano que corre rápido y demás. Elementos que reforzar las diferentes plantillas de acuerdo a las necesidades que tiene cada uno de los equipos. Pelota baja, 2 bolas y un strike. Terrible episodio para los conspiradores. Ya es el 8, el bateador número 8 que se presenta por Pericos en la sexta entrada. Estamos hablando de 4 imparables, de la base por bolas. Son hasta el momento 3 anotaciones, pero podrían ser más. Muchos picheos. Vino Sammy Sazueta, terrible. De hecho, Sammy Sazueta todavía le pertenece la carrera potencial que tiene Cristian Adames. En la tercera base, lanzamiento en la esquina de adentro, le can...

en el segundo strike y la cuenta está en 2-2. Los Piratas de Campeche también anunciaron a Ryan Anderson y a Ryan Bouraza, zurdo y derecho respectivamente. Elementos de ligas independientes, clase AA, en fin, por rato.

0: De tres carreras. Los Pericos fabrican tres anotaciones en este sexto episodio y después de cinco entradas y media, la pandilla verde está doblando a la novena púrpura. 7-1.
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0: En la cuenta de Henry Urrutia, un imparable en par de oportunidades para Urrutia en esta noche. Kelvin Gutiérrez y Allen Hansen. Los puntos a batear en el cierre de la sexta. Batazo de foul hacia atrás y la cuenta ya está en 0-2. Estábamos checando ahorita que Allen Hansen fue a fildear ese largo elevado de Moisés hacia la pradera central. Se pegó a la barda y atrapó la pelota con mucha seguridad, ¿no? Pero me recordó muchísimo el hecho aquel de cuando José Canseco quiso atrapar un elevado en el jardín derecho. Es increíble porque se estaba colocando para atraparlo, pero la pelota le pegó en la cabeza, literal, le pegó en la cabeza cubierta por su gorra. Y no solo le pegó en la cabeza, sino que le botó en la cabeza y se fue del otro lado. Fue increíble en aquella ocasión con Canseco que jugaba para los Rangers de Texas. Batazo elevado, terreno de foul. Luis Castro, con mucha clase, se queda con la pelota. Ya cayó el primer tercio fuera. Elevado de foul ahí frente a la caseta por el lado de la antesala. Se va Urrutia, vendrá Kelvin Gutiérrez a batear. Sí, increíble. La pelota se fue del otro lado. Un jonrón... pues completamente fuera de la realidad, ¿no? Es algo que... porque no solamente es que le haya pegado en la cabeza, sino que botó de tal manera en su cabeza que se fue del otro lado. O sea, fue increíble. Eso ocurrió precisamente el 26 de mayo de 1993, cuando jugaba los Rangers de Texas en contra de el equipo de los entonces Indios de Cleveland. No, fue increíble. El batazo, si no mal recuerdo, lo conectó Dave Henderson, pelotero que en algún momento también jugó con los Atléticos de Oakland a finales de los 80 y de los 90. Pero sí, vaya, no hay otro ejemplo de cómo fildear mal una bola, más claro, que este. Sí, le quitó la vista a la pelota. Batazo de foul hacia atrás, se convierte en el primer strike para Kelvin Gutiérrez. Increíble, de verdad increíble. No, José Canseco pues tenía gran poder y luego ya pues todo el escándalo que se sabe con las sustancias prohibidas y demás. Y no solo eso, que él pues fue el que empezó a denunciar a otros peloteros. Y llegó entonces el reporte del laboratorio Balco, la investigación del reporte Mitchell, que fue el que desenmascaró a muchos peloteros cuando las grandes ligas lo permitían.

que se utilizaban pues sustancias para el rendimiento. Después las grandes ligas utilizaron una especie de doble moral y lo prohibieron, y los que lo usaban cuando era permitido pues terminaron siendo juzgados, castigados, y su imagen quedó pues muy dañada. Rola en el hoyo de primera y segunda, la pelota jardín derecho, chocando la pelota hacia la banda contraria, Kelvin Gutiérrez para colocarse en la inicial con solamente un out. Sencillo para Kelvin, y los conspiradores desde luego que tienen bateo, pueden reaccionar en cualquier momento. Vendrá Allen Hanson a tomar el turno ahora. Es uno de esos hechos que ha pues definitivamente manchado muchísimo el béisbol, pero el béisbol también tiene que aceptar, incluso la Liga Mexicana, que pues hubo un tiempo en el que todo eso era permitido. Todo empezó a cambiar cuando pues se dieron algunos sucesos, la muerte de Ken Caminiti, un tercera base brillante, que lamentablemente se comprobó que falleció por una situación de esas. ¡Línea! La pelota va de hit por la raya de la primera base y se va hasta el fondo del parque. Kelvin Gutiérrez da vuelta por tercera, viene para home y viene anotando la segunda carrera para Querétaro. Batazo de línea de Allen Hanson, que llega parado a la intermedia con limpio doblete. Carrera producida, 7-2, se coloca la pizarra. Kelvin Gutiérrez tuvo que correr desde la inicial para timbrar esa carrera, y luego lamentablemente Hanson queda lastimado. Va a tener que salir del partido Allen Hanson, parece que se tironeó, porque cuando conecta la bola Hanson sale a toda velocidad buscando la segunda base, y francamente con la velocidad que tiene había posibilidad de que llegara hasta tercera. Pero se duele de la pierna y entonces se tiene que detener en la intermedia. Malas noticias ahí para los conspiradores. Sí, parece que se tironeó la pierna Hanson. Llegó con varios problemas hacia el cojín y es doblete productor, pero tiene que salir del partido. La sexta entrada ha traído muchos extrabases, muchos imparables. De los dos lados, Pericos hizo tres carreras también en la parte alta. Sexto episodio. Qué mala noticia. Sale Hanson y me parece que es Robles el que va a entrar a correr en estos momentos por el equipo queretano. Y me parece que allá va el corredor precisamente con el número 28, el que va a entrar ahora. Haciendo un movimiento obligado el manager Juan Francisco Chico Rodríguez. Pues ni hablar, ojalá que no vaya a ser algo demasiado grave lo que tiene Allen Hanson. Pero sí, efectivamente, tiene que entrar otro corredor allá por la intermedia. Listo, Nomar. Suelta la pichada, batazo elevado para jardín derecho. Es profundo. Hacia atrás, se va colocando Lorenzo Cedrola y se queda con la pelota. Bombazo de Arturo Rodríguez a lo más profundo del jardín derecho. Pero muy bien cubierto por parte de Lorenzo Cedrola. Tenemos dos tercios fuera y aprovecha el corredor para llegar hasta la antesala. Empieza y corre. Batazo largo, batazo con mucho poder el que conectó aquí Rodríguez. Pero muy bien Cedrola para quedarse con la esférica. Y ahora para Perico sería fundamental no permitir en este momento más carreras. Salir del problema con lo que ya estamos viendo en este instante. Vamos a ver ahora en el turno a Kevin Lamas. Corredor que abre por el lado de tercera. Listo el pitcher, checando la señal. Omar Rojas de costado. Aquí viene para home. La rápida esquina de afuera. Le cantan el primer strike. Es Macías. Es Fabricio Macías. Que se queda corriendo. Precisamente por el rumbo de la tercera base. Es el que entró por Allen Hanson, una baja considerable. Hanson no solamente es un gran centerfield, es un gran bateador, un gran corredor también. Pero ahora sale, parece que por una dolencia muscular. La cuenta en una bola y un strike para Kevin. Un cuadrangular y cuatro carreras producidas para Kevin Lamas. Saludos, por cierto, al Nene Lamas. ¿Se acuerdan del Nene Lamas con los Pericos de Puebla? Que luego ya no regresó y ya no lo vimos enrolado con ningún otro equipo en Liga Mexicana. Sí, de repente fue sorpresiva, ¿no? La manera en como ya no volvió. Este tremendo bateador, el Nene Lamas, que definitivamente hizo muy buen trabajo con los Pericos. Había hecho muy buen trabajo.

0: también con Monclova. Pero ya no regresó a la Liga Mexicana. La cuenta en 1 y 1. Batazo que va de foul hacia atrás, defendiéndose en la caja de bateo. Y la cuenta está en 1 y 2. Tercer pitcher que utiliza Ramón Orantes en esta jornada. Con Kleiber Pérez, 4 un tercio. Joimer Camacho, 2 tercios de entrada. Y ahora Nomar. Tratando de salir con el daño. De solo una carrera, Reynel Rosario. Viene esperando turno. Aceptando la señal, Nomar Rojas en 1 y 2. Aquí viene para home slider, patinando demasiado ese picheo. 2 bolas y 2 strikes. Para los pericos definitivamente es fundamental los cambios que puedan hacer o los movimientos que se puedan anunciar con la salida de Stami Ureña, a quien le mandamos un saludo. Fuerte, fuerte abrazo a Stami, que ayer se sometió a la operación en la zona del talón, ¿no? La zona dañada, desgarrada del talón. Enviamos un fuerte abrazo a Stami, que venga la recuperación lo más pronto posible. Paciencia también, porque son lesiones serias, son recuperaciones tardadas. Gran pelotero Stami Ureña. Desde acá, un fuerte abrazo para el dominicano. En 3 y 2, batazo de foul hacia atrás. Persiguiendo, más bien el batazo es de foul por primera. Siguiendo David Rodríguez, y tiene espacio, se queda con la pelota y con ella cayó el tercer out. Finalmente los pericos salen con daño de solamente una carrera, 6 entradas completas en el Finsus. La religión emplumada le está ganando a los Conspis, 7 carreras por 2, regresamos.
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Arribamos al inning de la suerte, llegamos al cabalístico séptimo episodio, los Pericos con ventaja de 7-2, todavía quedando bastante camino por delante, los conspiradores que se han acercado, diferencia de 5 carreras, vienen a batear Lorenzo Cedrola, Michael de la Cruz y Samar Leyva ante un nuevo serpentinero por el equipo de Querétaro. Ha sido todo para Román Méndez, que alcanzó a lanzar 2/3 de entrada, sacando el problema que había dejado Samuel Sazueta, y Ernesto Zaragoza es el que viene ahora al centro del diamante. Ahí está Neto Zaragoza para hacerse cargo de este momento en la séptima ante los de abajo por los Pericos. Hoy, por cierto, una felicitación cumpliendo años Roberto Chapo Vizcarra, el manager de los Guerreros de Oaxaca, que está cumpliendo años el día de hoy, nacido el 1967, 26 de mayo. El Chapo que pues se ha convertido en un tremendo manager, fue un gran pelotero, campeón con los Bravos de León en 1990 y campeón también con los Tigres Capitalinos en 2000. Cantan el strike, la pelota muerde la esquina de afuera y la cuenta está en 2-1. También fue jugador extraordinario con el equipo de Campeche, y el Chapo tiene el récord de más dobletes en una sola temporada con 49, entre muchos números de Roberto Vizcarra. De hecho, ese récord primero lo había conseguido Vinicio García, de 49 dobles en una campaña, y luego fue Roberto Vizcarra el que pues se encargó de empatarlo

Pelotero, sin duda, extraordinario. Extraordinario y como manager de lo más exitoso que hay en la actualidad. Batazo elevado, profundo para jardín central derecho, hasta lo profundo del parque. La pelota va contra la barda. Devolverla al cuadro rápidamente, Gracial. Premio doble de Lorenzo Cedrola, que prende la eléctrica. Vuelve a poner música al ataque de los pericos en la séptima entrada. Chécale, hormiga. La hormiga atómica conectando sólido. Nada pudo hacer para quedarse con la pelota Fabricio Macías. Y ahí es donde Querétaro también extraña a Allen Hanson. Era un batazo muy largo, muy difícil. Pero Macías llegó tardísimo a la cita y luego la pelota rebotó en la barda para regresarla al cuadro. Era demasiado tarde porque Cedrola ya estaba ubicado por la intermedia. Michael de la Cruz viene entonces a batear. Listo el pitcher, viene para home, al primer disparo, batazo elevado, peligroso para jardín izquierdo, hacia la raya se va moviendo Reynel Rosario. Sin problema se queda con la pelota, no se puede mover de la intermedia Cedrola, cayó un out. Y vendrá Samar Leiva entonces a tomar el turno ahora. A que decíamos precisamente de los cumpleaños, pues quiero enviar un fuerte abrazo también para mi mamá. Para mi mamá que cumplió años ayer. Pero bueno, pues ya tuvimos juego hasta hoy, así que aprovecho este espacio para enviarle un abrazo muy grande a mi madre. Muchas felicidades, esperando que pues, esté pasando muy bien desde ayer y que continúen los festejos y también la recuperación. Al primer picheo, batazo de foul, la pelota va para atrás y es el primer strike. Fíjense que hay una situación en la caseta de los pericos, en el cuerpo técnico, concretamente ahorita en la caseta no, porque Matías está como coach otra vez en primera base. Se había quedado el Houston Jiménez los juegos anteriores de coach en primera. Ahora es Matías el que está de coach en primera otra vez. Pero lo curioso es que ahí está ya Luis Mauricio Suárez, ¿no? Luis Mauricio Suárez se convirtió en el único bateador mexicano que ha sido champion bat con más de 400 milésimas de porcentaje. Luis Mauricio en el 2013 bateó para 413 y se proclamó campeón de bateo en la Liga Mexicana, una historia que pues todos conocemos, ¿no? Ha habido otros bateadores que han bateado más de 400 milésimas, pero no son campeones de bateo. ¿Por qué? Porque otro extranjero les gana. Y curiosamente, Matías Carrillo es uno de ellos. Matías Carrillo, en 1999, bateó 414 milésimas, pero no fue campeón de bateo porque Julio Franco batió 424. Y luego en el 2001, Matías Carrillo batió para 420, pero no fue campeón de bateo porque Julio Franco batió 437. ¡Al robo de tercera! ¡Aquí viene el tiro! ¡Safe en tercera! Pierde la pelota Kelvin, pero le quedó cerca, así que no se anima Cedrola. Robo de base para la hormiga atómica que se estaciona en la antesala. Llegando con los spikes por delante, rápido, la velocidad de Cedrola. ¡Qué manera de correr las bases de los pericos! ¡Qué bárbaro! Ahora es Cedrola el que se roba la antesala y se coloca 90 del plato. La cuenta para Samar Leiva, por cierto, se mueve después de este lanzamiento pegado. En una bola con dos strikes. Y allá va la línea. Silbante, la pelota pica en el callejón de Rice Center y se va hasta el fondo. Viene anotando Lorenzo Cedrola y Samar llega quieto a segunda. ¡Chécale, Samar! Premio doble de Leiva que pone música al ataque de los pericos. 8-2, se coloca el score con esta tabla en el callejón de poder del Estadio Finsus. Vuelve a responder Samar Leiva, hay que anotarle otra carrera producida, lleva 3 en el partido. Con sencillo produjo 2 en la segunda y ahora con este doblete tiene otra. En la sexta también con doblete había producido una más. Son 4 producidas para Samar. Tiene un sencillo, 2 dobletes. Y Perico se adelanta 8-2 para que venga Erlis Rodríguez al primer disparo. Elevado de foul, a ver si hay espacio para Kelvin. Y se quedó con la pelota. Atrapadón de Kelvin. Kelvin Gutiérrez en la zona de foul, ya con la malla encima. Se quedó con ella y parte de su cuerpo estaba del lado de las tribunas, pero no.

0: nunca soltó la pelota. Tremenda la jugada de Kelvin Gutiérrez, hay dos outs, muy bonita jugada. Arriesgando el físico y todo Kelvin, pero se quedó con la canica, tenemos dos tercios fuera. Y no se mueve Samar de segunda y Rivertown viene a tomar el turno ahora. ¡Qué gran jugada! Justo después del batazo que conectó Samar Leiva hacia el jardín derecho central. Así que le caen también a Zaragoza, también le hacen daño a Ernesto Zaragoza en este episodio. Y los pericos ahora tratar de hacer una más con Rivertown en la caja de bateo. Estamos en la parte alta de la séptima entrada. Pues, ¿qué tal esa historia que les comentaba? Es algo curioso, ¿no? El Coyote Carrillo lo hizo en su momento, batear arriba de 400, pero no pudo ser champion bat en esas temporadas con más de 400. Luis Mauricio, a final de cuentas, lo consiguió ganando ese título de bateo en el 2013. Rivertown conecta rodado por la primera base. Rangel Ravelo le pasa a Zaragoza. Y por la vía 31 está cayendo el tercer out. Sin embargo, los pericos agregan una carrera en el inning de la suerte. 6 entradas y media. Los bombarderos de la Maravillas están adelante. 8 carreras contra 2.
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1: ¿Qué tanta inconformidad? ¿Por qué? ¿Por qué? ¿Por qué está pasando esto en Liga Mexicana si no pasaba años atrás? Tyler McKay viene al centro del diamante. Yoimer Camacho tiró dos tercios de entrada, pero no se los anotaron. O sea, cuando sacaron a Kleiber Pérez, el anotador no se dio cuenta. O sea, no anotó que entró Yoimer Camacho a tirar. Afortunadamente, pues tengo que reconocer el trabajo de mis compañeros, en este caso de Edgar Pérez, que inmediatamente me avisa para decirle aquí a la gente de Conspiradores, pues qué onda, ¿por qué no pusieron a Yoimer? Reynel Rosario está en la caja de bateo y Tyler McKay entonces viene al relevo. Bueno, no lo pone el anotador, que Nomar Rojas tiró una entrada, permitió par de imparables con una carrera y cero en los demás departamentos. Tyler McKay en la loma de picheo. Lanzamiento, línea, las manos de Cristian Adames. Salió un trueno, pero a la ubicación de Cristian Adames, que se queda con la pelota, cayó el primer out. Contacto sólido de Reynel Rosario, le dio en la nariz en esta ocasión el ex zarapero de Saltillo. Pero Adames, atento y con gran colocación, se quedó con la pelota. Vendrá Jan Hervis Solarte a la caja de bateo. Ahora, este equipo de Querétaro ha ido armándose de diferentes formas, ¿no? Porque en noviembre del 2023, la Liga Mexicana realizó un draft de

expansión para los conspiradores y para los dorados. Entonces, eligieron a 18 jugadores de las otras franquicias de la Liga Mexicana. En este caso, Querétaro, cuando Jean-Gervais Solarte conecta el rodado. Por la intermedia, el tiro hacia la inicial y está cayendo el segundo out. El equipo de Querétaro seleccionó a Matt Clark, a Iván Salas y a Casey Coleman como sus principales estelares. Y de hecho, ese primer juego en su historia en el Parque Hermano Cerdán fue el 14 de abril del 2024. Precisamente 6-1 cuando se presenta precisamente el turno de Rangel Ravelo. 2 outs y bases limpias en la conclusión de la séptima entrada. Y es curioso porque inicialmente se anunció que el nuevo estadio se iba a construir en el municipio de El Marqués. Esto es cerca del Aeropuerto Internacional de Querétaro. Pero realmente las obras se iniciaron en Huimilpan. Y pues el estadio tiene 6,000 aficionados, o sea, capacidad para 6,000 aficionados. 96 palcos. Y pues un estacionamiento enorme, el estacionamiento de los conspiradores. Ha quedado muy bonito el estadio, pero la opinión general de la gente en Querétaro pues todavía es de que pues no solo queda lejos, sino que no ha habido demasiada promoción en Querétaro como tal. A la gente que le gusta el béisbol pues viaja sus 40, 45 minutos y llega aquí. Pero no hay como que mucha intención de eso. ¡Palo para jardín izquierdo! ¡La pelota se va y está del otro lado! ¡Home run, Rangel Ravelo por todo jardín izquierdo! Bambinazo solitario con la estampa del cubano que va solitario con su segundo de la campaña. Y Querétaro vuelve a recortar a 5 la diferencia, 8-3. Una línea salvaje por el lado izquierdo. ¡Qué manera de jalar la pelota! ¡Impresionante el batazo por parte de Rangel Ravelo! Todo esto se da ya con 2 outs. Ya con 2/3 fuera se da este bombazo y sacudiendo la serpentina de McKay. Estas son de las cosas que no pueden tener tranquilo a Ramón Orantes, al cuerpo técnico, a toda la gente. Porque estás en un juego ideal para que estos serpentineros tomen confianza, para que se vean bien, para que practiquen lo mejor de sus picheos. En el caso de Nomar Rojas, en una entrada le conectan par de hits cuando entró ganando 7-1. Tyler McKay le conectan este cuadrangular cuando va ganando 8-2. En fin, son cuestiones en las que se necesita trabajar muy bien. Abanica, y es el segundo strike. La cuenta ya está en 0-2, nos dice don José Gilberto Peregrina, quien le manda un saludo. Que también nos faltó hablar de don Sergio Morales Ortiz y de Víctor Manuel Castillo. Bueno, yo francamente no recordaba ni sabía, aunque conocí a don Sergio Morales Ortiz, pero como cronista del Águila, no sabía que también habían narrado Puebla. Bueno, es que la verdad es que ya si empezamos a contar a todos, pues ahora sí que fui por los de pues más tiempo, ¿no? Los que duraron más. Batazo que va de foul hacia atrás. La cuenta se mantiene en 1-2. Muchas gracias a Ricardo Aguilar Amaral. Y gracias también ahí por los videos, fotografías referentes a la granizada que cayó el día de hoy en la zona de Puebla, en la Angelópolis. Caray, hombre, qué manera de caer el granizo. Medio swing, que dice el umpire. No cruzó el bat, indica el umpire José Tirado. Y no alcanza a cruzar el bat en esta ocasión Yorisbel Gracial y la cuenta está en 2-2. 2 bolas y 2 strikes. Lo que sí es que, pues, imagínense, Matías Carrillo, todos los récords que hemos hablado de él. Luis Mauricio Suárez, campeón de bateo en Liga Mexicana. Cornelio García, 16 temporadas consecutivas bateando arriba de 300, récord en Liga Mexicana también. Ramón Orantes, que también ganó múltiples títulos de bateo, tanto en el Pacífico como en la Mexicana. Bueno, Houston, ¿qué agregar del Houston? Pues hasta Grandes Ligas fue. No, es tremendo. Y ahí obviamente pues está también la gente en el picheo, como Luker, como Garibaldi, como Duarte. Batazo elevado de foul, Humberto Rojas, el poblano que ya tiene varios años en el béisbol de Liga Mexicana. Beto Rojas, el originario de Chachapa, llegó a los Pericos, si no mal recuerdo, 2009, 2010, con Houston Jiménez precisamente. Y se ha mantenido en varios equipos, además de que fue exitoso dirigiendo también en la Liga de Chihuahua. De modo que es un cuerpo técnico muy...

0: muy bueno el que tienen los pericos ahí. Batazo elevado, segundo para Jardín Central, la pelota se va y está del otro lado. Home run, Yurisbel Gracial, por todo Jardín Central. Bambinazo número 6 de temporada para el también cubano. Back to back, Ravelo y Gracial se van para las tablas y la pizarra se coloca 8-4 en la séptima entrada. Malas noticias para Tyler McKay, que no había estado con mucha actividad. Le han dado ahora la oportunidad y no la está aprovechando el norteamericano. Un batazo lejano de Gracial, tremendo batazo el de Ravelo, también fue con gran poder. Y bueno, aquí se puede argumentar que la pelota viaja mucho, lo que ustedes quieran, pero ya lo decía Matías hace muchos años. Sí, sí viaja la bola, pero hay que darle. Hay que darle. Pelota que queda abajo y es la primera bola para Henry Urrutia. Un imparable en tres oportunidades para él también cubano. Bueno, pues ni hablar. No es, afortunadamente Pericos ahorita tiene este colchón de carreras, pero no son buenas noticias para McKay. Nomar Rojas ha tenido más actividad. Hoy, bueno, le hicieron esa carrera en la entrada que lanzó, pero realmente ha tenido más actividad. Pero en el caso de McKay, pues sí, aquí es el momento ideal para mostrarte. Pero no lo está haciendo de la mejor manera Tyler McKay, el norteamericano. De costado presenta el pitcher, tratando de salir ya de este problema. Abanica Henry Urrutia, una pelota al suelo y la cuenta está en 1-1. Saludos y gracias a Ignacio Vargas Hernández, escuchándolos por radio en YouTube. Saludos, muchas gracias, qué bueno que estés en comunicación. Pues ha sido un juego en el que Pericos ha bateado muy bien. La realidad es que ha hecho muy buen trabajo a la ofensiva el equipo emplumado. Y eso es que estas carreras, que además son cuadrangulares solitarios, pues no afectan realmente demasiado, ¿no? La diferencia es de 4. Y todavía queda camino por recorrer en este juego de pelota. De costado, pero es muy importante no permitir más daño. Lanzamiento para home, disparo abierto y lo perdió. La base por bolas, caminando a la inicial Urrutia. Todo esto con dos outs. Y cuidado porque Kelvin Gutiérrez también tiene power y con un swing también puede poner a Querétaro en la pelea. Sí, de hecho, va a haber charla en el centro del diamante. Veremos cuál es la decisión por parte de Ramón Orantes. Me parece que va a ser todo para McKay. Relevo complicado para el norteamericano y se va. Efectivamente, le pidieron la pelota. Hacemos una pausa, amables amigos, en la séptima entrada, 8-4. Adelante los pericos, regresamos.
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0: Estamos de regreso, amables amigos, muchas gracias y un saludo a Manin Santos García, claro que sí, un abrazo, gracias a Dulce Machín, como siempre aquí siguiendo el juego. Muchas gracias a Javier, Adolfo Corona, también muchas gracias a Gerardo Camacho, a Uriel Cortés. Saludos amigo, un abrazo, felicidades, qué buena noticia ver a Luis Mauricio Suárez en el dugout. Sin duda una buena noticia, Víctor Manuel Gilbon también, a José Luis Pérez Rojas desde Texcoco, Estado de México.

Saludos a Liz Torres, que también se pone en comunicación con nosotros. Saludos, Liz. A Alma Delfina Zamora también. Dicen, diplomado, pero pendiente del equipo. Un ojo al gato y otro al garabato. En el diplomado, muy bien. Aurelio Moreno Silva también, de San Baltasar, Campeche. A Margarita Hernández Azúa también siguiendo el juego. Que todo salga bien. Bueno, todo salió bien con la cirugía de Stami. Afortunadamente a José Antonio Juárez también. Un saludo, batazo de foul por el rumbo de la inicial y es el primer strike a Araceli Estrada. Muchísimas gracias, Araceli, un saludo. A José Antonio Triana, que dice, vamos Perico, racha ascendente. A Lupita Alvarado, también a Venancio Muñoz, a Gloria Leiva, que qué perrón está Samar Leiva. De acuerdo completamente en el argot beisbolero, está fuerte Samar. A Juanita Casillas, también apoyando a los Pericos, Axel Gabriel Cholulita. La Bella, gracias, como siempre, a Efraín Flores también, pendiente de los Pericos, en este juego de pelota, la rápida de Maylin Montilla se queda alta y la cuenta en una bola y un strike. Tyler McKay, dos tercios de entrada con par de imparables, un ponche y una base por bolas. Gracias a Efraín Flores, también nos escribe por acá Viri Hidalgo, dice que así hubieran jugado con los Tigres. Pues así, te tocó el juego del domingo, Viri, pero pues Pericos ganó la serie. Sí, yo creo que te quedas con el juego del domingo nada más, ¿no? Dice Liz Torres, la hormigaza. Hace rato que robó base precisamente Lorenzo Cedrola. Tremendo juego el que han dado los Pericos el día de hoy. Batazo de foul hacia atrás, dos bolas y dos strikes. Nuestro amigo Pablo Flores dice, me quedo pensando en los brazos mexicanos. Me hubiera gustado ver a Eric Preciado en el centro del diamante. Bueno, una decisión que va completamente hacia lo que es el cuerpo técnico. Y nuevamente, ese Maylin Montilla, el encargado de la séptima entrada, de salir de este problema y muy seguramente Liarvis tiraría la octava. 2-2-2. Atazo largo, profundo para jardín derecho. La pelota está viajando hacia atrás y está del otro lado. Home run de Kelvin Gutiérrez por todo jardín derecho. Se lleva por delante a Henry Urrutia y los conspiradores se acercan 8-6 en la pizarra. Bombazo de Kelvin. Lo habíamos adelantado, pelísimo también Kelvin Gutiérrez, su número 4 de la campaña. Y es una tragedia de 4 carreras ya con 2 outs. Dominaron a Reynel Rosario, dominaron a Yanjerby Solarte, pero luego Rangel cuadrangular, Yurisbel Gracial, otro home run, Henry Urrutia, bases por bolas, salió McKay, entró Montilla y la tabla hacia la banda contraria para poner la pizarra 8-6. Bueno, señores, pues ya habíamos dicho que iba a ser un duelo de batazos. Tremendo el batazo hacia la banda contraria, cantado el primer strike. Pues sí, que aquí viaja mucho la bola, pues sí, pero es de los dos lados, hay que darle, ¿no? Y una ventaja que estaba en 8-2, ya se puso 8-6, y todavía Cedrola se quedó a nada de hacer la gran atrapada, ¿eh? A nada se quedó Cedrola de quedarse con esa pelota. Ni hablar, aquí está Fabricio Macías en la caja de bateo, saludos y gracias también a Jorge Guevara. A Charlie Amel, que le manda saludos a todos y a todas. Amoroso también, amoroso afortunado. Gracias por estar en comunicación. León Mastranzo, también saludos desde Miami Beach, saludando al Deportivo Mastranzo en San Pablo del Monte, Tlaxcala. Claro que sí, un gran saludo para ustedes. Gracias también a Pepe Flores Ramírez. Saludos, abrazo. Qué bueno que estén pendientes del juego. Y a Lorenita, también junto a Ricardo Aguilar. Y allá ve el batazo, la pelota pasa de hit para jardín izquierdo. Responde también Fabricio Macías con el imparable corredor por la inicial, ya con 2 outs. Arturo Rodríguez ya representa el empate. Saludos a nuestro buen amigo Josué Salazar también, que le gusta mucho la transmisión, gracias. Qué bueno que se estén divirtiendo, la verdad este episodio pues no está siendo tan divertido, pero pues aquí estamos, qué bárbaro. 4 carreras en este inning. 8-6 y ahí viene Rodríguez. Montilla de costado aquí, viene para home, pelota abierta y es la primera bola.

0: Hola. Ah, primera pelota mala. Robó segunda, o sea que ahí van otros dos. Y Pericos ha tenido un tremendo juego en ese sentido. Después, en lo que fue la quinta entrada, Cristian Adame se robó segunda, son cuatro. En la sexta entrada, Erlis Rodríguez se robó segunda, son cinco. Cinco, y Cedrola se robó tercera en la séptima. Llevamos seis robos de base. Salió la rola por las paradas cortas. El lado del 6-4 forzado y se acabó la pesadilla. Cuatro entradas, cuatro carreras, quiero decir, en este episodio para la ofensiva de los conspiradores, que ya apretó el partido. Siete completas, señoras y señores, en el Finsus. Duelo de leña, duelo de batazos con la artillería de la capital de Puebla adelante. Ocho carreras contra seis.
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Saludos y gracias a Juan Antonio Martínez, a Rafael Loyo, también a Arturo Torres, a David Francisco Reyes, a Sarita Rodríguez, una gran cantidad de amigos y amigas que siempre están en comunicación. Llegamos entonces a la octava entrada, Gio Orozco viene al centro del diamante. Fue todo para Ernesto Zaragoza, aguantando ahí cuando Cristian Adames al primer disparo conecta, rolling, la pelota va de hit para Jardín Central, partiendo el diamante en dos, simétricamente el batazo, chécale a Adames colocándose en la inicial. Hoy el hombre ciclo tiene par de sencillos, un doblete, y aquí se coloca por primera dando la voz de ataque para que venga David Rodríguez. Así que Ernesto Zaragoza tira una entrada, le conectan par de imparables para una carrera y cero en los demás departamentos, y Gio es el sexto pitcher que está utilizando Chico Rodríguez en el partido de esta jornada. Y continuamos, claro, habrá que batear más, ni hablar, a buscar más carreras, porque es complicado lo que estamos viendo en cuestión de los relevistas y todo esto. Se sabe que aquí se batea mucho, pero pues ni hablar. Carmen Romero, también gracias a nuestro amigo Elvis Bernardo. Saludos, Bernie, camino a casita y escuchando a los Pericos Radio, apoyando a la novena emplumada desde la Ciudad de México. Gracias por acompañarnos por allá. Es una buena decisión, ¿no? Con el caos capitalino, seguir la transmisión de los Pericos de Puebla. David Rodríguez en la caja de bateo, par de imparables en tres oportunidades. Auténticamente congelado en la caja de bateo David Rodríguez, que viene a tratar de hacer daño ahora porque Adames ya dio la voz de ataque. Una bola sin strike. Así que Gio Orozco, el encargado de trepar a la loma de picheo, buscando frenar también a la ofensiva. El picheo de los conspiradores ha permitido cuatro carreras mediante Tyler Visa, el abridor. Lanzamiento que queda dentro, dos bolas sin strike en la cuenta para David. Isaac Jiménez tiró dos tercios de entrada.

temporada, pero a él no le hicieron carrera. Al que le cayeron fue a Samuel Sassueta. Sammy Sassueta, un tercio de entrada, 4 hits, 3 carreras. Y de ahí Román Méndez, 2 tercios de entrada que fueron buenas, pero no lo mantuvieron, lo sacaron. Y a Ernesto Zaragoza le hacen 1 carrera en 1 entrada con 2 hits. Y ahora el caso de Gio. De Gio Orozco, que está en el centro del diamante, buscando la esquina de adentro. Le cantan el strike. La cuenta se va a ir a 2-2 para D-Rod. Después de David Rodríguez, Lu Castro está esperando su turno. Juego de muchas carreras, de muchos batazos. Muchísimas gracias a Edgar Pérez, que nos manda la información acerca del récord de robos de base. El récord de robos de base de manera colectiva es de 12, que tiene Charros de Jalisco en un juego de 9 entradas, y sucedió el año pasado. Y de hecho no fue en juego de 9, ese fue de 7 entradas. Contra Saltillo tuvieron 12 robos. Sí, digamos que de manera colectiva, otro de los récords es 9 robos de base. Hoy Pericos lleva 6. 22 de marzo de 1979, también el México contra el Águila. 19 de junio del 2009, Yucatán contra Minatitlán. Y Jalisco el 26 de abril también de 2025 contra Aguascalientes. Aquí estamos todavía lejos, vaya, la mitad del récord colectivo. Muchísimas gracias por el dato, Edgar. Y el récord de 7 robos de base en un juego de 9 entradas, pero de manera individual, lo tiene precisamente Antonio Briones. Antonio Briones, que durante muchos años fue el líder de robos de todos los tiempos en el béisbol de la Liga Mexicana, hasta que Luis El Rayo Arredondo rompió esa marca, quedándose como el mejor robador de toda la historia. Sí, definitivamente. Toño Briones, que por cierto también jugaba segunda base. Hoy hemos hablado de varios extraordinarios segundas bases. Viendo también la gran actuación por parte de Samar Leiva, que también ha sido sensacional. La cuenta en lo máximo para David Rodríguez, 3 bolas y 2 strikes. Sí, hoy Samar jugando muy bien, pero hemos tenido la oportunidad de hablar de Chapo Vizcarra, que es su cumpleaños, de Chico Rodríguez, que también está en el Salón de la Fama, en fin. La cuarta bola, caminando a la inicial, D-Rod a la intermedia, se mueve Adames, Pericos atacando otra vez, y bueno, pues dos equipos que también hay que decirlo, ¿no? También batallan con su picheo de relevo. O sea, el hecho de que después de la quinta entrada, los Pericos hayan sumado 6 carreras, y los Conspiradores otras 6. En ese mismo lapso es que, pues evidentemente hay problema con relevos. La pelota es pegada, la primera bola. Sí, dos equipos que no es su fuerte, ¿eh? Esta parte de los relevistas, Pericos en la gran racha que llegaron a tener de 9 victorias en 10 juegos, luego 10 victorias en 2, mejoró de manera notable pues todo el trabajo de los relevistas. Sin embargo, en estas plazas y con Querétaro sucede lo mismo. En lo que fueron 4 entradas completas en el juego de hoy, amigos, el juego estaba 2-0. Es decir, y creo que esta es una tendencia en la Liga Mexicana, los abridores mantienen ciertos duelos, pero después de la quinta, sexta, empiezas a ver cómo la tirilla se llena de números. En la quinta entrada, Pericos hace 2, Conspiradores 1. En la sexta, Pericos hace 3, Conspiradores 1. En la séptima, Pericos hace 1, Conspiradores hace 4. Y apenas vamos en la octava. 2 a bordo, no hay out. De costado presenta Gio Orozco. Aquí viene para home, batazo que va de foul para atrás. Conteo parejo ahora de 2 bolas y 2 strikes para el bateador. Sí, yo creo que esa situación es algo que no ha podido encontrar Liga Mexicana. Y no sé si la apuesta sea la correcta, porque la mayoría de los grandes relevistas en teoría pues son precisamente los pitchers extranjeros. Prácticamente no hay brazos mexicanos para los episodios estelares. Pierde la pelota el receptor, pero no se animó. Ay, caray, ahora no se animó Cristian Adames. Se le fue bastante lejos la pelota a Arturo Rodríguez, pero no se animó. Le cantaron el tercer strike a Castro con el umpire robot, por cierto, porque Salazar se tomó un buen tiempo para cantar el tercer strike. Ponche sin tirarle para Castro, y vendrá Moisés Gómez a la caja de bateo. Yo creo que Adames no alcanzó a ver muy bien hacia dónde se fue la pelota, ¿no? Sí, que pudo haber sido hasta un pass ball, ¿eh? Pudo haber sido hasta un pass ball de Rodríguez.

0: Pero como que Adames no detectó que la esférica se fue lentamente los metros hacia atrás. El que se va muy molesto es Castro, ¿eh? Castro no que le hayan marcado strike ese lanzamiento, e insisto, ya son muchos bateadores que han coincidido en que no están seguros de que la zona de strike esté bien puesta por el robot, porque efectivamente, lo decíamos ahora en los juegos en casa, el umpire robot no significa que pues hay propiamente ahí un Terminator marcando, ¿no? Obviamente es una computadora manejada por un ser humano, y que si esa computadora no tiene las adecuaciones correctas a lo que es la zona de strike, la zona del bateador, la zona del pentágono, pues de todas maneras vamos a estar mal. Esa es una de las cosas que no se han todavía plasmado claramente, ¿no? Sabemos que hay un umpire robot, sabemos que se va a utilizar, sabemos que ahí está jalando, pero muchos picheos hemos visto exageradamente malos que son cantados por el robot en zona de strike. Le cantan a Moisés el segundo y la cuenta está en 1-2. Sí, particularmente Liga Mexicana se la aventó como el Borras, ¿no? Vámonos, pongan ahí el robot. No lo ha probado ni Grandes Ligas, pero ustedes pónganlo. Pónganlo y a ver qué pasa en medio de la temporada, sin pruebas. Es un tremendo riesgo, pero bueno, ya estamos aquí. Es lo que hay. La cuenta en 1-2. Abriendo los corredores, se toma su tiempo Gio Orozco. Aceptando la señal, aquí viene para home. Swing abanica. Se poncha Gómez para el segundo out. Compone el camino Gio Orozco. Nadie se mueve, 2/3 fuera. Y vendrá Lorenzo Cedrola entonces a la caja de bateo. Sí, porque ya de por sí el reto ABS pues era un tremendo paquete, ¿no? Grandes Ligas apenas lo empezó a utilizar este año después de varios años de pruebas, de varios exámenes, de varias encuestas, de muchos estudios que aplicaron en Estados Unidos para tomar la decisión de utilizarlo. Aquí en Liga Mexicana no se hizo pruebas de nada, ¿no? Dijeron, sale, pues si lo va a usar Grandes Ligas, pues nosotros también. Y ahora lo del umpire robot, pues Grandes Ligas no lo ha utilizado en juegos oficiales. Y Liga Mexicana ya lo tiene. O sea, Liga Mexicana de hecho se promovió como la primera liga del mundo, o al menos del continente americano, porque me parece que en Japón ya se había utilizado, en tener el umpire robot. Pero el fin último es que el margen de error se reduzca, no que se aumente. Y por lo que se ha visto hasta ahora, pues dependemos todavía de muchas cosas que esto funcione como debe ser. Habrá que ver, nada más lo pusieron, me parece que 2 series de local y 1 de visita para cada equipo. No se va a aplicar toda la temporada, así que el reto ABS, que de momento ha desaparecido, pues tendrá que regresar tarde o temprano en esta misma temporada, abriendo el slider, quebrando bastante ese picheo, pero la cuenta está en 2-1 para Cedrola. Buen juego para la Hormiga Atómica el día de hoy, tiene par de dobletes y un infield hit también, par de anotadas. Y hoy tiene 3 robos de base Lorenzo Cedrola, y además colocado como 7º en el orden, dándole tremenda profundidad al lineup que presenta Ramón Orantes. Listo el pitcher, aquí viene para home, rola por tercera, Kelvin levanta, conecta con Solarte en segunda y ya cayó el tercer out, forzando a David Rodríguez por la vía 5-4. Bola ocupada para Cedrola y cuelga el 0 Gio Orozco. Se pone peligroso el panorama, amables amigos, diferencia de 2 carreras, 7 entradas y media. Los bombarderos de la maravilla se están dando al equipo queretano, 8 carreras contra 6.
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eso, amables amigos, salió Emailín Montilla del centro del diamante. Le hicieron daño a Montilla, par de hits, una carrera, pero muy doloroso ese hit porque fue home run de dos carreras, así que se lleva esa anotación Emailín con par de imparables y el látigo Liarbis Breto es el que viene a la loma de picheo. Qué bueno que continúan con nosotros. Recuerden que el día de mañana el partido está programado a las 7 de la noche. Ojalá que nos puedan acompañar. Previamente, Perico Salvats con todos los detalles para este partido número 2 de la serie entre los Conspis y los Pericos, que seguramente tendrá otra vez grandes, grandes emociones. Nos vamos entonces a esta parte baja de la octava entrada. Liarbis Breto, sexto pitcher que utilizan los Pericos en esta jornada para medirse a noveno, primero y segundo, Kevin Lamas, Reynel Rosario y Jan Gervis Solarte, los elementos que se presentan a batear. Liarbis Breto con otra salida, tratar de responder aquí, es de los pitchers que realmente se ha fajado, que ha tenido salidas extraordinarias y aquí otra vez en acción. Ese es uno de los temas que Pericos trae pendientes. Es cierto que hay que ganar, es cierto que es muy importante pues mantener las victorias, las pizarras en las que vas arriba, pero también se está convirtiendo en una tremenda necesidad el no desgastar demasiado, sobre todo, tratar de dosificar la energía de estos elementos para que lleguen en las mejores condiciones a la segunda parte de la campaña. Lanzamientos, swing, abanica, ponche para Kevin Lamas y está cayendo el primer out. La carta de presentación, la tarjeta de entrada de Liarbis Breto, tenemos uno fuera y Reynel Rosario va a venir a tomar el turno. Ahora que hablábamos de Gabriel Hinoa, hoy cumple años Gabriel Hinoa. Ahora sí que salió en la conversación Gabriel Hinoa, pero hoy está cumpliendo años el cantante. Muchas felicidades. Deseamos pieza fundamental del campeonato de los Pericos en 2023 y otra pieza fundamental del campeonato de hace 3 años y que también cumple años hoy es el pistolero Roel Ramírez. Roel también nació en 26 de mayo. Así que les enviamos un gran abrazo a los dos. Roel, que pues llegó con esa gran historia, siendo prestado de Tijuana, que no lo querían, entonces llegó a Puebla y pues llegó tumbando caña Roel Ramírez, además de que se ganó el cariño de los aficionados inmediatamente. Pitcher muy querido, Roel Ramírez, y pues nada más se quedó con el equipo ese 2023, lo que quedaba de ese 2023, para luego regresar a Tijuana. Batazo muy elevado para jardín izquierdo, hacia la raya, la va persiguiendo y hasta Ciro Norzagaray cubriendo tercera, la pelota se abre y va de foul. No le pudo llegar Ciro, llegaba Adames, llegaba Town. Sí, ya está Ciro Norzagaray cubriendo ahora la tercera base por los emplumados. Qué gran relevista, ¿verdad? Roel Ramírez. Pericos hizo 3 ajustes claves en esa segunda parte de la campaña. Uno fue Cristian Adames, que llegó proveniente de los Leones de Yucatán. El otro fue Chris Carter, que llegó proveniente de los Acereros de Monclova. Ramírez, por supuesto, que llegó de Tijuana. Y yo agregaría a Samar Leiva, que lo cambiara por Jorge Flores, que Jorge Flores también es un peloterazo. Pero bueno, Samar terminó aportando lo que necesitaba el equipo en ese momento. Lanzamiento, le cantan el segundo strike, pero se cruzaron en las señales y ya se lastimó el catcher. Ya se lastimó el catcher porque se cruzaron en las señales. No estaba esperando Michael de la Cruz ese lanzamiento de 93 millas, esperaba otra cosa, y entonces le dobló la muñeca. Sí, si le había pedido probablemente otra cosa, o Liarbis entendió otra cosa, o algo pasó, pero Michael de la Cruz no tomó ese picheo como él lo esperaba. Entonces le dobla la mano, le ha de haber tronado la muñeca, a ver si no termina sacándolo de ahí. Vamos a esperar, pero sí, lamentablemente hay un cruce de señales. Esto es increíble que

pase con el pitchcom. Cuando las señales se daban con los dedos de la mano, bueno, pues puede ser, pero con el pitchcom se cruzaron. Parece que De la Cruz está bien. Sí, es que ¿qué sucede? Que De la Cruz estaba esperando un rompiente, entonces él coloca su mascota

catcher de atrapar la pelota. Parece que está bien de la cruz, lanzamiento que se queda abierto, 2 bolas y 2 strikes, se juega a la conclusión de la octava entrada. Ramón Orantes buscando su tercera victoria en 4 juegos con los Pericos de Puebla. La estancia de Orantes en la Liga Mexicana de Béisbol incluye grandes, grandes números. Ramón anotó 2,184 imparables y pues 16 años de sus, ¿qué fueron? 24 temporadas, 16 de 24, bateó arriba de 300, dio 144, anotó 898 carreras. ¡Swing! ¡Abanica! Ponche para Reynel Rosario, cayó el segundo out. Cortante Learvis Brett, obligando con ese lanzamiento en curva, no la encuentra Reynel, par de chocolates para el látigo. Tenemos entonces 2 outs y Jan Hervis Solarte viene a tomar el turno. ¡Qué gran picheo por parte de Breto! Sí, Ramón Orantes normalmente fue tercera base, ya luego lo pasaron a la primera colchoneta. Fue parte fundamental del campeonato de los Sultanes en el año de 1995 y luego también ayudó en las ediciones del 96. Del 2007, de hecho, el campeonato o los campeonatos que Sultanes ganó en 95 y 96 se los ganaron a los Diablos. Y en 2007, Monterrey terminó victimando a los Leones de Yucatán en 7 trepidantes partidos, 7 juegos muy buenos. Pide tiempo, Michael de la Cruz. Parece que sí se están cruzando con las señales, ¿eh? De hecho, también ya pidió tiempo el propio Ramón Orantes. Se resintió de algo Learvis Brett después de este último lanzamiento en slider. Sí, parece que no se siente bien y el picheo terminó golpeando otra vez a Michael de la Cruz. Ojalá que esté bien. Michael se levantó rápido. Inmediatamente se levantó Michael de la Cruz. Pero al que pues están dándole también un poquito de tiempo de recuperación, pues es a Learvis. Sí, no, le está indicando el umpire que no cuenta como una entrada esto. Va a regresar a su posición de la Cruz. Llegó durísimo la pelota. Sí, Learvis está bien, Learvis está bien. La cuenta en 2 bolas y 1 strike. Sí, Orantes, de hecho, pues es un idolazo en Monterrey, en la Liga del Pacífico. Fueron 23 temporadas, 3 equipos. Jugó para Obregón, para Mexicali y para los Mochis también. Y en la Liga del Pacífico pegó otros 124 cuadrangulares. Fueron 7 años arriba de 300, dejó un porcentaje general de 283. Un elemento que pues entró al Salón de la Fama rápido. 2024 fue que ingresó al Salón de la Fama Ramón Orantes en esa generación donde entraron Juan Manuel Palafox, donde entró Cecilio Ruiz, donde entró otro gran ídolo de Monterrey, Miguel Flores. Ahí también entró Ricardo Sandate, Giovanni Gallardo y el umpire Luis Alberto Ramírez, a quien aprovechamos para enviarle un saludo con mucho afecto al exclusivo, a Luis Alberto Ramírez. Lanzamiento para home. No, dice el umpire. Se quedó abierta la pichada. La base por bolas. Caminando hacia la inicial. Jan Hervis Solarte ya con 2 outs. Corredor en primera. Y Rangel Ravelo va a venir a la caja de bateo. 3 horas, 25 minutos de juego. Y estamos en el cierre de la octava entrada, ¿eh? No crean que llovió o algo por el estilo. Solarte voltea la caseta. Y pregunta si el robot no había marcado strike. Está molesto Solarte. Sí, Jan Hervis como que dijo muy fuerte, ¿no? Que si el robot no había marcado strike otra vez. Están molestos los jugadores con lo del umpire robot. De verdad, la opinión general no ha gustado, al menos entre los peloteros. Evidentemente hay que adaptarse a las reglas que pone Liga Mexicana, pero los jugadores como que traen en la mente que el trackman o esta computadora, llámenle como quieran, no está bien colocada, no está bien puesta. No tienen la certeza de que además se ajuste a la estatura de cada bateador, que eso también tendría que ser. No es lo mismo un jugador que mide 70 al que mide 1.85. Cada trackman, cada bateador debe tener su ajuste para que la zona pues sea la correcta. Entonces los bateadores, y de conspiradores lo mismo, de pericos lo mismo, ¿eh? Ha habido molestia de los dos lados. Yo lo había notado desde la serie con Tigres.
pero

0: fue la primera, o sea, tampoco estamos en prueba y error, ¿no? Había que esperar a ver qué pasaba hoy, tal vez hoy las cosas serían mejor, pero no, la realidad es que no ha sido bueno, o menos no en la opinión de los jugadores, sobre todo los bateadores que han estado muy molestos. 0 bolas y 1 strike en la cuenta. Listo el pitcher, aquí viene para home, batazo de foul por el lado derecho. Rangel Ravelo ya conectó cuadrangular y él representa la carrera del empate. En la séptima entrada es que Ravelo le encontró el picheo a Tyler McKay. McKay que entró auténticamente a recibir leña porque le hicieron 3 carreras, 2 imparables. Además dio una base por bolas. Le cayeron a Tyler McKay en ese momento. Piconazo, gran trabajo. Mascoteo elegante de Michael de la Cruz para evitar el wild pitch. La cuenta se está colocando en 1 bola con 2 strikes. Ya terminaron algunos juegos, o la gran mayoría. Los Diablos con jonrón de Robinson Cano vencieron 2-1 a los Leones de Yucatán. En la octava entrada, los Tigres le están ganando a los Piratas 4-1 en el Parque Nelson Barrera. Y los Bravos están sorprendiendo a los Guerreros en el Estadio Yuba. 9-6 está ganando Bravos de León en la parte baja de la novena. De hecho, ya está terminando también ese partido. Y los Olmecas le pegaron, o le están pegando, 15-0 al Águila de Veracruz en la séptima entrada. Todo eso en la zona del sur. En la zona norte también ya terminaron algunos juegos. Monclova le ganó a los Tecolotes 7-3. Lanzamiento para home, batazo elevado, profundo para jardín derecho. Allá va Cedrola. Queda con la pelota. Buscando el callejón de right center, pero la hormiga atómica atendiendo a tiempo la cita para el tercer out. Logra colgar el cero Liarvis. 8 entradas completas. Se pone candente el primero de la serie. Los Fabulosos Pericos están adelante. 8-6.
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A la novena entrada y al primer picheo, rápidamente Michael de la Cruz conecta una rola en el hoyo de primera y segunda que va de hit. No esperó nada ante Colton Davis, que ahora está en el centro del diamante. Ahí está el nuevo serpentinero séptimo que está utilizando Chico Rodríguez hoy. Gio Orozco tiró una entrada, par de chocolates, una base por bola, cero en los demás departamentos y Colton Davis, ahora el encargado para venir a trabajar en esta novena entrada. Corredor por la inicial, Isamar Leiva, que ha tenido tremendo juego, es el que viene a tomar el turno. Será interesante ver cómo juega Ramón Orantes en este noveno episodio con dos de ventaja. Se cuadra para tocar Samar, recta que queda alta y es la primera bola. Y digo, será interesante porque tienes ventaja de tres, estás en la novena entrada, Samar ha bateado muy bien, pero la decisión...

Hicieron al menos lo que enseñaron en la primera, en el primer intento de jugada, fue precisamente el tocar la pelota. Lo hace Samar Leiva, es por el lado de la inicial, el que hace la jugada es Rangel Ravelo, le pasa en la primera base a Jan Hervis. Por la vía 3-4 funciona el sacrificio, tenemos el primero fuera y avanza De la Cruz hacia la intermedia. Buena ejecución del toque de bola de Samar, esto no cuenta como turno oficial. Y vendrá entonces Erlis Rodríguez a la caja de bateo. Colton Davis, entonces en el centro del diamante, nacido en territorio tejano, este serpentinero que tenemos en acción por parte de los conspiradores. Tira fuerte este Colton Davis, pitcher de 26 años. El que tenemos ahora en acción y que en esta temporada está apenas en su primera experiencia en el béisbol de Liga Mexicana. 0 ganados, 1 perdido, 3.21 su efectividad. Globito, la pelota pica de hit cerca de la raya de jardín izquierdo. Dobla por tercera, viene para home y De la Cruz timbra la novena carrera para los pericos. Chécale, Erlis, chocando la pelota, salió un globo, un tornillo retorcido por la raya del izquierdo. Pero pica en terreno bueno, De la Cruz lee perfecto que el batazo va a picar de imparable y nunca paró de correr. Anotando una novena carrera muy importante para cómo están las cosas, 9-6, se coloca la pizarra. Y ahí está respondiendo precisamente Erlis Rodríguez para que venga ahora Rivertown a la caja de bateo. Esta ya es la salida 16 de la temporada para este Colton Davis. Colton Davis que nunca fue firmado por ninguna organización de los Estados Unidos. Al robo de la intermedia, ya va el tiro. Safe en segunda. Robo de base. Uno más para los pericos. Son 7 robos en el partido para Puebla. Sí, son 7 bases robadas para los pericos en esta jornada y habrá que empezar a checar las marcas individuales, pero Erlis Rodríguez saliendo otra vez muy a tiempo hacia el robo. Fíjense que aquí hay una situación muy interesante. Evidentemente son muy buenos corredores todos, ¿no? Erlis, Cedrola, Town, Adames, el mismo. Todos ellos han robado una buena cantidad de bases en lo que va de la temporada. Pero estaba platicando con el cuerpo técnico, con Matías Carrillo concretamente. Matías fue un gran robador. El tenerlo como coach de la primera base va mucho más allá de solamente decir sigue o para. Es un extraordinario elemento para leer el movimiento del pitcher contrario. Es algo en lo que Matías ha influido muchísimo en lo que va de la temporada para que los pericos tengan tantos robos de base. Lanzamiento cantado, el tercer strike. Otra inconformidad. No le gustó para nada. A Rivertown le cantaron el tercer strike. Parecía muy alto el lanzamiento. Pero el umpire robot está con todo. Finalmente le cantaron un picheo no solo alto, sino abierto también. Cayó así el segundo out. Lo primero que hace Rivertown es voltear a la caseta para que sus compañeros le digan si sí o si no. Caray, hombre, el robot, nomás porque no se le puede decir nada, ¿verdad? Porque además está prohibido discutir, ¿eh? Es una regla que ya con el umpire robot no puedes discutirle nada al umpire principal, porque además, pues ya el que está ahorita, el umpire humano detrás de home, en este caso Michael Salazar, pues no tiene absolutamente nada que ver con la decisión de las bolas y los strikes. Le van a quitar el bat a Cristian Adames. Vaya negocio, pasar a Cristian Adames para tirarle a David Rodríguez. Colton Davis tomando ahí, o más bien atendiendo la indicación, más que una decisión de Davis, es una indicación desde la caseta de los conspiradores, dejando corredores en primera y en segunda, y ahí viene D-Rod. Par de imparables en 3 turnos, después de home run, le han dado par de bases por bolas. Pericos tratando de agregar más carreras porque Querétaro trae en el cierre de la novena a Yurisbel Gracial, a Henry Urrutia y a Kelvin Gutiérrez. Ya hicieron daño. 8 cuadrangulares y 25 carreras producidas para David Rodríguez. Lanzamiento que queda abierto y es la primera bola. Una bola sin strike en la cuenta. Ahorita que hablábamos de lo de los managers. Los Zaraperos de Saltillo son el equipo que no encuentra estabilidad, pero ya desde hace varios años.
con el tema de

0: sus managers, cuando sale una rola de botes altos por primera base, le pasa Ravelo a Davis y por la vía 31 está cayendo el tercer out. Dominado finalmente Rodríguez, los Pericos hacen una y traen ventaja de 3. Cuando van por 3 outs para la victoria, 8 entradas y media, los aguerridos Pericos están adelante. 9-6, volvemos.
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Parte baja de la novena entrada, amables amigos, amigas que nos han acompañado en esta transmisión, una transmisión un poco larga, pero con la victoria parcial de los Pericos de 9-6, con 16 imparables y un error, los Conspiradores 14 hits, 6 carreras, también un error, y tenemos al norteamericano Hunter McMahon, el que viene al relevo, 5.40 su efectividad, 10 episodios con 11 ponches, 4 bases por bolas. Le batean 2.82, no le han dado cuadrangular, pero en esta plaza, cuidado. Cuidado, cuarto, quinto y sexto. Yurisbel Gracial está en la caja de bateo, salió Liarvis Breto con una entrada, un imparable, par de ponches y una base por bolas en el trabajo de el látigo Liarvis. Así que McMahon es el elegido para trabajar en este noveno episodio. La cuenta en una bola y un strike para el cubano Gracial, que ya se fue para las tablas. Llegó a 7 cuadrangulares en esta campaña, Yurisbel, una tanda de peligro, una tanda peligrosa la ofensiva, la que tiene Querétaro. Buscando la esquina de afuera, se queda abierto el picheo, 2 bolas y un strike en la cuenta para Gracial. Así que los Pericos utilizando 7 pitchers hoy. Habrá que ver el anotador a quién le puede dar la victoria, pero pues yo creo que puede ser entre yo y Luis Breto, es a criterio del anotador oficial. Porque el abridor no tiró las 5 entradas, no puede ganar el abridor. Y entonces el anotador tiene que determinar cuál de todos los relevistas hizo el mejor trabajo. Batazo muy elevado, terreno de foul, la pelota va de regalo con los aficionados por el lado derecho. 2 bolas y 2 strikes en la cuenta. Decíamos lo de los zaraperos de Saltillo porque, pues, hasta hace 2 años estaba todavía dirigiendo Roberto Chapo Vizcarra. Pero luego pusieron a Dan Muñoz, luego nombraron a Mark Weidenmayer, después pusieron a Carmelo Martínez, luego llegó Alfredo Amézaga, posteriormente Martínez tuvo una segunda etapa, Carmelo, al frente del equipo, luego le dieron a Enrique Reyes, luego llegó Mendy López y ahora José Molina. ¿Todo esto ha ocurrido en un lapso de 2 temporadas y lo que llevamos de la del 2026? Es una inestabilidad bárbara, bárbara la que se tiene. Gracias a nuestros amigos en el Estadio Finsos, que ya corrigieron lo de la labor de Yoimer Camacho. Ya quedó perfectamente corregido. Muchísimas gracias por tomarlo en consideración. Y allá va la línea, batazo que va de hit para jardín derecho.

Gracial da la voz de ataque y ahí viene Querétaro. Pericos batallando nuevamente con esta zona tan importante en el béisbol. Y ahorita son los conspiradores, pero lo mismo sucedía en su momento con Francis Peguero, que batalló de manera importante en la novena entrada. Sí, es una zona en donde Pericos sigue buscando, sigue tratando de encontrar al brazo ideal para las novenas entradas, y Hunter McMahon la verdad es que no ha enseñado, ¿no? No ha enseñado esa parte McMahon. Veremos si lo puede componer en esta noche. Lanzamiento para home. Uy, cuidado, la dejó al centro, la dejó pasar Urrutia y es el primer strike. La recta de 93, sí, pero al centro. La buena noticia para los Pericos en este momento es que la del empate está en el círculo de espera. No está en la caja de bateo. Fue muy importante esa carrera de la novena entrada. Hunter McMahon presentando la pelota de costado. Aquí viene para home. Swing abanique. El splitter y es el segundo. La cuenta se va a colocar en 0 y 2 ahora para Urrutia. Cuadro jugando a la mitad del camino buscando la posibilidad de la doble matanza. Los conspiradores que atacaron con las carreras entre la quinta, sexta y séptima entrada. Ya en la octava, Learvis Breto se encargó de poner orden en lo que se refiere al picheo de relevo. Lanzamiento para home, rola por primera, no puede levantarla David Rodríguez. Amar se tira por la pelota y saca en la inicial. Atrapadón de Samar Leiva en el hoyo de primera y segunda, revolviéndose para meter el tiro con la cobertura de Hunter McMahon. Y del 4 al 1 cayó el primer out. Atrapadón, jugada artística, jugada electrizante, poética de Samar Leiva. Cayó el out 25. Extraordinario. David Rodríguez ya no había hecho el lance, lo quiso hacer aguante volteado, no levanta la pelota el venezolano, pero Samar volando para completar el out, y muy bien por Hunter McMahon, que cubrió la primera base del 4 al 1 para ponerse de pie y quitarse el sombrero. La rápida, le van a cantar el primer strike a Kelvin Gutiérrez. ¡Qué bárbaro! ¡Qué atrapada de Samar Leiva! Para David Rodríguez, pero David no la pudo levantar a guante volteado. Siguió el viaje de la pelota Samar Leiva, se tiró de cabeza, la atrapó y luego qué jugada, de verdad. Con una gran cobertura por parte de McMahon para completar el primer tercio de la novena entrada. Kelvin Gutiérrez también ya pegó cuadrangular en esta jornada. Querétaro vendiendo cara a la derrota en este primer juego de la serie. De costado presenta el pitcher. Aquí viene para home. Swing abanica. Slider de 90 millas y la cuenta se va a colocar en 1 y 2. Poniéndose adelante en el conteo. Muy importante, claro. Estar arriba del bateador. No ponerse abajo. Es una tremenda desventaja con bateadores de tanto poder. Saludos y gracias a nuestro amigo Gerardo que nos escribe escuchando el béisbol. Dice, con mi novia Ari López, que ya le gusta el béis, e ir al Cerdán por el magnífico ambiente. Oye, pues qué bueno, amigo. Fuerte abrazo para ti. Y el saludo para los dos. Qué buena onda que puedan seguir el partido en la magia de la radio. Y qué mejor que lo sigan directamente en el estadio. Es la mejor opción. Hunter McMahon batallando en el centro del diamante, pero tratando de salir. Lanzamiento. ¡Swing! ¡Abanica! Se poncha Kelvin Gutiérrez para el segundo out. Dos tercios fuera. A uno de la victoria se colocan los Pericos. Y ahí viene a batear Dwight Smith Jr. Sale del juego Fabricio Macías y Dwight Smith, el encargado de venir a la caja de bateo. Por los zurdos, Dwight Smith al primer disparo, batazo elevado. Allá se va colocando Rogelio Cobos en el jardín, se queda con la pelota y se acabó el partido. Al primer picheo, se va con este palomón hacia la zona de Rogelio Cobos y a las 10 de la noche con 45 minutos. Termina el primer partido de esta trepidante serie. Victoria para los Pericos de Puebla, 9 carreras contra 6.

Tremendo trabajo a la ofensiva del equipo emplumado que consigue 16 imparables, limitando a 6 carreras a la ofensiva de los conspiradores de Querétaro. Ganan los Pericos con 9 carreras, 16 hits, un error. Los Conspis con 6 carreras, 13 imparables y una pifia. El pitcher ganador, habrá que esperar la decisión del anotador oficial entre Yoimer Camacho y Liar Bisbreto. Salvamento para Hunter McMahon y la derrota para Tyler Visa. Cuadrangulares de David Rodríguez, que llegó a 8 por Querétaro. También conectando cuadrangular en el partido Rangel Ravelo, que llegó a 2. Yurisbel Gracial a 7. Y Kelvin Gutiérrez a 4 en partido de 3 horas 44 minutos. Nos despedimos mañana a las 7 de la noche. Regresamos con el segundo de la serie desde el Finsus. Víctor Tamayo en la producción, servidor Miguel Ángel Beard. Gracias. Buenas noches. Que la pasen bien.

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1: Tienen más de 4,000 años de historia, pero ¿sabes realmente qué contienen las salchichas que pones en tu mesa? Hoy te traemos el estudio de calidad de salchichas. Quédate para conocer todo sobre él.
0: Revista del Consumidor. Las salchichas son un alimento cotidiano en la despensa de muchas personas, debido a su accesibilidad económica y practicidad. Pero, ¿sabes cuál es el origen de este embutido? Este se sitúa en Mesopotamia, en el año 2000 antes de nuestra era.
1: Hoy en día, las salchichas están hechas principalmente de carne y agua. De hecho, el agua puede representar hasta el 70% del producto final. Dependiendo del fabricante, también se les llegan a adicionar harinas, féculas, almidón o soya.
0: En el mercado existe una gran variedad, pero hay un detalle al que debes prestar mucha atención. ¿Sabes cuál es la diferencia entre una salchicha con pavo y una de pavo? Suena casi igual, pero no lo es. Cuando la etiqueta dice con pavo, significa que es una mezcla de pollo y pavo. El fabricante está obligado a declarar qué porcentaje de pavo le añadió. En cambio, si dice de pavo, significa que toda la carne que contiene proviene exclusivamente de esta ave. Eso sí, toma en cuenta que la cantidad total de carne en el producto siempre dependerá de la fórmula de cada marca.
1: El Laboratorio Nacional de Protección al Consumidor revisó diversos productos para verificar sus aportes nutrimentales y el cumplimiento de su regulación. Se analizaron 37 productos, 8 Viena o tipo Viena, 7 de pavo, 7 con pavo, 1 de pechuga de pavo, 3 para hot dog, 3 de pavo para hot dog, 2 con pavo para hot dog, 4 Frankfurt y 2 para desayuno.
0: Se verificó toda su información comercial, la cual se encuentra en las etiquetas de cada producto. Estas tienen que cumplir con los requisitos de la norma oficial mexicana.
1: También se evaluó su calidad sanitaria, verificando la ausencia de agentes patógenos, como la salmonela, ya que son un riesgo para la salud.
0: Asimismo, se determinó la cantidad de nutrientes, como proteína, grasa, carbohidratos y agua. Estos nutrientes son esenciales para el funcionamiento de nuestro organismo, ya que le proporcionan energía.
1: Igualmente, se verificó que su contenido no excediera la cantidad de nitritos permitidos. Estos se utilizan como conservadores para inhibir el crecimiento de bacterias dañinas y mantienen el color rosa de los embutidos.
0: Se determinó la presencia de sodio y se verificó que coincidiera con el contenido declarado en la etiqueta. Finalmente, se calculó el aporte calórico por cada 100 gramos de producto.
1: Los resultados fueron los siguientes. Primero, debes saber que debido a que los embutidos suelen presentar cantidades elevadas de sodio, todos los productos resultaron con exceso de este mineral. Todos pasaron la prueba.

0: además de cumplir con el sodio y contenido neto que declaran.
1: Las salchichas que contienen más nitritos de lo permitido son dos de la marca Buffard, de Viena y Frankfurt, y Parma Savory, de pavo.
0: Los productos que no son veraces en su información comercial y declaran más proteína o grasa de la que contienen son las salchichas Viena de las marcas Buffard y Capistrano Clásica, las de pavo de Bernina, para hot dog de Buffard y para desayuno la marca Obertal.
1: Los productos que destacan tener pavo, pero contienen muy poco, son las marcas Swan Premium y Kir con pavo. Aunque destacan el ingrediente, solamente contienen el 4% de este cárnico.
0: Si vas a comprar salchichas, lo mejor es que sigas estas recomendaciones. Lee la etiqueta, revisa la fecha de caducidad y los ingredientes. Asegúrate de elegir el producto que deseas. La salchicha de pavo tiene el 100% de este tipo de carne, mientras que la que dice con pavo tan solo tiene del 4 al 25%.
1: Evita romper la cadena de frío. Deben colocarse hasta el último en tu carrito y ser lo primero en guardarse en el refrigerador al llegar a casa. Verifica los ingredientes. Si tienes alguna alergia, es importante revisarlos antes de la compra.
0: También consulta a tu médica o médico, ya que estos productos tienen cantidades elevadas de sodio y no es conveniente que las personas con hipertensión lo consuman.
1: La recomendación de la OMS para adultos es no rebasar los 2 miligramos diarios, es decir, menos de 5 gramos o una cucharadita de sal. En el caso de niñas, niños y adolescentes entre 2 y 15 años, esta cantidad debe reducirse aún más, ajustándose a su edad y sus necesidades energéticas.
0: Compara precios y calidad. Recuerda que cuidar tu consumo es cuidar tu salud y tu bolsillo.
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1: Revista del Consumidor. 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
8: Muy buenas noches, sean todos ustedes bienvenidos a una edición más de su programa Blues Note, que como todos los martes, noches de jazz y de blues, por esta frecuencia, la 105.9 de la FM Sicom Radio, donde hacemos la radio especialmente para usted. Yo soy su amigo Carlos Manuel González Sotomayor, que estará con

que esta noche nuestro invitado es considerado uno de los grandes músicos británicos. Él fue un cantante, instrumentista y compositor de lo que se conoce como el blues rock, y también precursor del blues británico junto a Alexis Corner. Él es el gran músico británico John Mayall, considerado como el padre de los supergrupos, y en 1955 John Mayall fundó su primer grupo y lo tituló The Powerhouse Four, y posteriormente su más famoso a banda de Blues Breakers, que lo acompañó casi hasta el final de sus días, en la que contó con la colaboración de guitarristas como Eric Clapton, Peter Green y Mick Taylor. Su banda fue el alma de diversas formaciones posteriores, como comenté. Él fue también titulado como el padre de los supergrupos, y podemos mencionar también a Mick Fleetwood y a John McVie, que formaron parte de la banda y participaron en la grabación de A Hard Road, junto con el guitarrista Peter Green, formando tras dejar a los Blues Breakers la famosa banda también de Fleetwood Mac. Comentaremos que también Eric Clapton, por su parte, formó muchísimas bandas posteriormente y sigue todavía vigente dentro de la escena del blues y del rock, así como Mick Taylor, que también pasó a ser parte de la ya muy famosa y eterna banda de The Rolling Stones. Y esta noche está con nosotros este gran precursor del blues y del jazz a nivel europeo y a nivel mundial, John Mayall.

Y para este primer set musical vamos a presentar del disco The Turning Point, que se grabó en 1969, los siguientes temas: The Laws Must Change, que es el que está sonando. Después un tema que de por sí fue muy carismático y muy famoso, muy representativo, sobre todo en este disco, el tema de California, para pasar al tema Can't Sleep This Night. Terminaremos este set con el tema I'm Gonna Fight For You, JB, que también fue muy representativo de este disco y de la época. Y esta noche está con nosotros este gran músico británico John Mayall, aquí en Blues Note.

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El grupo The Blues Breakers consiguió hacer magníficos discos en la década de los 60s del siglo pasado, así como el famoso álbum Blues Breakers, en cuya portada aparece Eric Clapton hojeando un ejemplar del cómic Beano. Después de la salida de Eric Clapton para formar el trío de blues rock, el grupo Cream, junto con otros miembros que podríamos considerar grandes músicos como Ginger Baker y Jack Bruce en el bajo y Ginger Baker en la batería, John Mayall buscaría un nuevo guitarrista. Peter Green, después de grabar con Green el disco de Hard Rock, se marcha para formar Fleetwood Mac. En palabras del propio John Mayall, lo mencionó así y cito: "Un día teníamos un concierto y no teníamos guitarrista, entonces apareció Mick Taylor. Mayall quedó gratamente impresionado con el joven guitarrista, pero este se marchó al terminar el concierto. Tras buscarlo intensamente, John alcanzó a Taylor y le ofreció el puesto de guitarrista en su banda. Y Mick Taylor, más adelante, se iría después a sustituir a Brian Jones del grupo de los Rolling Stones. Y así es como este padre de los supergrupos, John Mayall, ha hecho historia y sigue vigente dentro de la escena del blues y del rock. Y esta noche está con nosotros aquí en Blues Note.

En este segundo set musical vamos a escuchar los temas todavía del disco de Turning Point, el tema Room to Move, que es el que está sonando. Después escucharemos Sawmill Wood Road, y después, para terminar este set y este programa, escucharemos Thoughts About Roxanne, y terminaremos con So Hard to Share. Esta noche Blues Note está engalanada con la participación de este gran músico británico, John Mayall, y esta noche está aquí con nosotros en Blues Note.

Y con este tema damos por concluido este programa. Les agradezco en mucho su amable atención. Yo soy su amigo Carlos Manuel González Sotomayor. Y recuerde, no importa lo que aquí digamos, lo más importante siempre será lo que usted escuche en la radio. Que pasen muy buenas noches.

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0: Muy buenas tardes, señorita.
1: Buenas tardes, señor.
0: ¿Bailamos?
1: Sí, señor, bailamos.
0: Bueno, entonces, que con permiso.
2: ¡Échales! Hola, ¿qué tal? Muy buena tarde. ¿Cómo les va? Los saludo con mucho gusto a través de la frecuencia de SICOM Libres 95.9. Mi nombre es Laura Hernández. Es un placer poder estar con todos ustedes en una emisión más de este tu programa, Échale un Quinto al Piano en SICOM Libres. Muchísimas gracias por estar en frecuencia modulada del 95.9. También saludamos con muchísimo gusto a nuestras radios hermanas de SICOM. Enviamos un fuerte abrazo a SICOM Puebla en el 105.9, a SICOM Teciutlán en el 90.9, a SICOM Acatlán en el 95.3, SICOM Izúcar en el 107.5, a SICOM Zacatlán. Les enviamos un fuerte abrazo a nuestros compañeros que nos escuchan, amigos, y bueno, toda la gente hermosa que nos escucha en este lugar, en SICOM Zacatlán en el 105.3, SICOM Huauchinango en el 98.9 y SICOM Tehuacán en el 93.1 FM. Fuerte abrazo desde SICOM Libres 95.9. Pues bienvenidas, bienvenidos el día de hoy a una emisión más de Échale un Quinto al Piano, este programa en el cual damos a conocer un poquito acerca de la vida y trayectoria de nuestra gente de Libres y la región y quienes son un referente por la actividad que realizan. Así que quédate con nosotros, tenemos un maravilloso programa, excelente música que también nos acompaña, así que pues vamos a dar inicio, ¿te parece? Voy a presentar con muchísimo gusto a mi invitado, vamos a saludar a Manuel Aguilar Hernández, él es cantante solista, originario del bellísimo municipio ferrocarrilero de Oriental. Manuel, ¿cómo estás? Muy buena tarde.
3: Hola, queridísima Lau, muy buena tarde, muchísimas gracias de antemano, gracias por la invitación que pues me haces para tu programa. Obviamente yo estoy encantado, emocionado, feliz por estar contigo, porque yo estaba yo buscando esta oportunidad desde cuándo, y pues hasta ahorita se está dando. Y también se te olvidó ferrocarrilero y heladero.
2: Sí, es cierto, tiene dos denominaciones muy importantes, Oriental, sí. Y muchísimo más, tiene muchísimo talento, además, justamente como tú, Manuel, que el día de hoy haces favor de visitar nuestras instalaciones. Nos sentimos muy contentos de poder estar contigo en este programa, porque vamos a conocer un poquito de quién es Manuel Aguilar Hernández, además de ese cantante maravilloso que en este momento, y bueno, viene de pues un trabajo, ¿no?, de realizar esto que te apasiona, que es la música. Platícame un poquito, pues precisamente de tu relación con la música, ese Manuel, ¿desde cuándo viene como que ese gusto? Siempre estamos escuchando música, pero hay un momento en el que a lo mejor nos cae el 20 de que eso es a lo que nos queremos dedicar.
3: Sí, fíjate que yo inicio desde los 14 años con esto de la música, porque yo tenía yo esa, pues esa, bueno, yo no sabía, más bien, yo no sabía que podía ser un cantante, y yo, pues obviamente esto se inicia, pues en una fiesta familiar. Ah. En una fiesta familiar. En ese tiempo, había una canción muy de moda de los Superlamas que se llamaba, o se llama, Yo Quiero Chupar. Ajá. Entonces, me dice un familiar, ¿sabes qué? Pues, cántate esa canción, ¿no? Porque yo la traía yo pegada en la cabeza. Y yo decía yo, bueno, pues, órale, pues, ¿no? Entonces comienzo a cantarla, lo que tú quieras, y me comienzan a decir, no, pues es que si lo haces bien y toda la cosa, echándome los ánimos, ¿no? Y yo dije, pues bueno, ¿no? Pues vamos a intentarlo. En ese tiempo yo me gustaba mucho escuchar música de banda, en cuestión La Tracalosa, Cuisillos, Banda MS, todo ese tipo de bandas, ¿no? Entonces, cuando yo empiezo a cantar, pues obviamente yo, se me salen los gallos y toda la cosa, ¿no? Pero yo dije, es que, o sea, sí me gusta esto de la música, o sea, sí me gusta esto, me gusta cantar, pues alegrar a las personas. Entonces, pasó el tiempo, pasaron los años, y yo literalmente mi sueño era pisar un escenario. Yo te lo juro que yo, en mi cuarto, yo soñaba, o yo me ponía a imaginar que yo estaba yo cantando, y que la sala de mi cuarto era un escenario, y que los sillones, los peluches y todo ese tipo de cosas era el público. Entonces, pues yo me ponía a cantar y a ver la mano arriba y toda la cosa, ¿no? Porque yo lo veía yo en distintos conciertos.

0: conciertos de algunas agrupaciones que pues obviamente pues, que la mano arriba, que la mano de un lado a otro y todo ese tipo de cosas, ¿no? Entonces, pues sí fue así como que yo me imaginaba yo eso. A mis 18 años, yo estaba yo cantando en mi cuarto, como siempre lo hacía yo, yo estaba yo cantando. Y uno de mis primos me dice, a ver, ¿sabes qué? Te vas a ir con mi papá. Te vas a ir con mi papá porque mi tío era músico de un grupo que se llama Los Genuinos. Sí, bueno, el grupo se llamaba Los Genuinos.
1: Ajá.
0: Entonces me dice, no, que te vas a ir a cantar con ellos y vamos a ver si así como roncas duermes, ¿no? Yo dije, bueno, pues no tengo el nervio, no tengo el miedo, pues vamos, ¿no? Pues vamos. Entonces yo llego al ensayo y me comienzan a decir, ¿sabes qué? Te vas a cantar esta canción. El grupo se caracterizaba por cantar baladas románticas en cuestión de música de Los Pasteles Verdes, Ángeles Negros, todo ese tipo de cosas, ¿no? Ese tipo de canciones. Entonces, a mí me dicen, no, pues ¿sabes qué? Tienes que cantar esta canción. Y yo así como de, pues sí te la he escuchado, pero pues de ensayarla o de cantarla, pues la verdad no. Uh-huh. Entonces, yo comienzo a cantar la canción. Y todos se me quedan viendo así como de, pues sí, tiene buena voz, tiene buen tono. Y dije, pues yo hice lo que más pude, ¿no?
1: Sí.
0: Entonces llega el muchacho que se quedó como dueño, llega y me dice, ¿sabes qué? Pues yo te doy la bienvenida, formas parte como el nuevo vocalista del grupo. Entonces, yo sentí una emoción muy, muy grata. Porque yo dije, voy a cumplir mi sueño, o sea, de estar en un escenario, ya a lo mejor no en mi cuarto, sino ya en un escenario, en todo ese tipo de cosas, ¿no? Entonces, desde ahí yo comienzo con mis inicios de la música y obviamente pues comienzo a cumplir mi sueño de pisar un escenario, de a lo mejor ya no cantarle solamente a mis peluches, sino cantarle a literalmente ya personas, sí. Que ya podía yo ver, que ya podía yo ver sus, a lo mejor sus expresiones, a lo mejor verlas cantar, que lo que yo me imaginaba y lo que yo soñaba, pues obviamente ya se estaba haciendo realidad.
1: Qué bonita experiencia, Manuel. La verdad es que, bueno, pues durante este programita vamos a ir conociendo precisamente esos sueños, esas cosas que has ido poco a poco trabajando y construyendo. Pero ¿te parece si le echamos la primer monedita? Tenemos por aquí nuestra rocola, ya te hice entrega de tus moneditas. A ver qué canción nos sale, ¿cómo ves?
0: Sí, claro que
1: va,
0: sí.
1: Va que va.

0: Ay, estamos cante y cante aquí.
1: Literal, sí.
0: Me encanta Jorge Domínguez, un pues mexicano muy talentoso.
1: Tlaxcalteca.
0: Sí, ¿verdad?
1: Tlaxcalteca.
0: Estaba yo buscando por aquí en su biografía y me dice que es originario de Puebla.
1: Es originario de Puebla, pero como que se hizo más,
0: sí, ¿verdad?
1: En Apizaco.

0: En la Pisaco.
1: Oye, ¿a dónde te lleva esta canción cuando la escuchas?
0: Híjole, Lau, pues yo la verdad, yo te voy a ser bien sincero. El señor Jorge Domínguez es mi ídolo. Por él yo inicié con esto de la música también. Porque, bueno, esta canción es muy bonita, pero yo he escuchado y he cantado, como no tienes idea, canciones de Jorge Domínguez, porque es mi ídolo. Y fíjate que yo, pues tuve la oportunidad, yo no sabía yo qué hacer en esos momentos. En la ciudad de Puebla, yo voy con el primer grupo con el que yo entré, yo voy a, vamos a la ciudad de Puebla a un evento del Día del Músico. Entonces, yo volteo y me dicen, ahí viene Jorge Domínguez, viene entrando. O sea, era todo el grupo, no nomás Jorge Domínguez, sí. Era todo el grupo. Entonces, imagínate la emoción, mi corazón late y late, como no tienes idea, porque yo decía yo, mi ídolo, o sea, mi ídolo está enfrente de mí y viene entrando, ¿no? Entonces, sí, era así como que, no, yo fui corriendo, me tomé una foto con él, y y obviamente tuve la oportunidad de cantar una canción que se llama Vamos a Querernos con el señor Jorge Domínguez en el escenario. Yo no sabía qué hacer. O sea, yo te lo juro, yo no sabía qué hacer. Yo dije, si me equivoco en estos momentos que me mete un cachetadón el señor, porque pues obviamente es una canción de él, los nervios están al tope y obviamente pues yo siento que me voy a equivocar. Gracias a Dios no me equivoqué. Me salió bien la canción y el señor me dijo, cantas muy bien. El cantar con mi ídolo, o sea, yo desde ese momento yo dije, puedo morir en paz. Si ahorita yo me da un infarto o algo, me voy en paz. Me voy cumpliendo un sueño, el cual era cantar con Jorge Domínguez. Entonces, o sea, imagínate, obviamente pues te puse esta canción porque pues es una canción muy bonita que yo escuchaba yo en mi infancia. También escuchaba yo en mi infancia una canción que se llama Amor Colegial, que esa la cantó Giovanni Domínguez. Y te puedo decir de infinidades de canciones, ¿verdad? Pero pues esta canción es algo muy, muy, muy especial para mí porque yo con esta canción empecé a cantar, canciones de Jorge Domínguez. Tenía yo como unos 5 o 6 años y yo no podía yo decir bien Jorge Domínguez, sino yo decía yo, que pusieran canciones de en ese tiempo decía yo, Mome no mimes, algo así, o sea, queriendo decir Jorge Domínguez, ¿no? Entonces, a mí me gustaba mucho. Yo tenía yo, discos, en ese tiempo eran discos, ¿sí? Que ahorita pues ya los puedes ver en el YouTube, ¿no? Pero en ese tiempo pues eran discos y yo los ponía yo en mi DVD y me ponía yo a ver videos de los conciertos de Jorge Domínguez, de a lo mejor canciones, videos oficiales que él ya tenía pues en la disquera o que venían grabados en los discos, yo me ponía yo a verlos, a cantar canciones, Romeo y Julieta, Amor, no me acuerdo qué, Amor sin condición, o sea, todo ese tipo de canciones. Y yo desde ahí le tomé igual más amor a la música por Jorge Domínguez.
1: Qué padre, qué bonita experiencia. Oye, ¿y cómo eras de pequeñito? ¿Eras extrovertido, introvertido? Se me hace que sí dabas lata a Manuel.
0: Sí, la verdad, sí, la verdad. Nomás imagínate, o sea, hasta dónde llegué, porque una ocasión, me acuerdo bien que yo me ponía a jugar luchas con mis peluches. Y a mí se me ocurrió aventarme desde la cama y literalmente abrirme la cabeza, entonces...
1: De ese...
0: Yo creo que ahí tú me comprenderás, ¿no? Tú dirás si es que sí o si es que no.
1: Oye, ¿y ahí estudiaste en Oriental tu nivel básico?
0: Sí, fíjate que yo lo que fue kinder, primaria, secundaria y bachillerato, yo estudié ahí, estudié la primaria pues en la Héroe de Nacozari, la secundaria en la Jesús N. Merino y el bachiller pues en el Cebetis 241. Entonces, pues hasta ahí me quedé,
1: sí.
0: Porque pues le empecé a tomar más amor a esto, ¿no? Sí. Le empecé a tomar más amor a esto. Obviamente las críticas vienen desde un principio y pues obviamente a mí me decían, es que pues nunca vas a sobresalir. La música no te va a llevar a nada bueno, la música no te va a dejar nada, la música esto, la música el otro. Y te pones a pensar, ¿no? En que dices, híjole, sí es cierto, ¿no? O sea, a lo mejor sí.
1: Sí es difícil.
0: Pero no sé, o sea, no sabemos la situación, ¿no? Que nos puede deparar el destino, la vida y Dios, ¿no? Claro. Más que nada Dios. Entonces, pues yo fue así como de, pues mira, si literalmente yo no sobresalgo,

0: salgo en esto de la música, pues ni modo, ¿no? Ya, ya ni modo. Uh-huh. Pero mira, gracias a Dios.
1: Sí.
0: A donde estoy. Y yo te lo juro que yo volteo a ver desde mis inicios y digo, qué gran camino he recorrido con altas, con

0: y que sigues acelerando el paso para llegar a tu meta.
1: Exactamente, fundamental eso, y el hecho de sentirte orgulloso de todo lo que has logrado, de ver hacia atrás, como dices, y decir, ha valido la pena todo sí. lo que he vivido. Pues, ¿te parece si avanzamos y le echamos otro quinto? ¿Cómo ves?
0: Sí, claro que sí.
1: Va que va.

0: Gigante de América, pero Bronco, ¿no?
1: Bronco.
0: Después, bueno, primero Bronco, después Gigante de América, con este tema de Apachurradita.
1: Sí, fíjate que esta canción es algo chusco, porque en una estación hermana, mi hermano llevaba a la que ahorita es su esposa,
0: ajá,
1: mi cuñada, y la llevaba, y en ese tiempo pues obviamente andaban de novios todavía, ¿no? Ya tenían el permiso de a lo mejor de entrar a mi casa, de que él entrara a su casa, ajá. O sea, digamos que ya estaban más para allá que para acá. Entonces, siempre, yo con mi hermano siempre siempre he sido muy, muy, muy apegado a él, muy apegado a él, con decirte que yo cuando él se casó yo lloré, como no tienes idea.
0: Te querías ir con ellos.
1: Yo me quería ir con ellos, yo le decía a mi cuñado, no te lo lleves, que se quede conmigo, porque yo era muy apegado a él, porque él desde muy chiquito, o sea, yo me daba de comer, me cuidaba, y ahorita yo lo hice ahora con su hijo.
0: Ah.
1: ¿Por qué? Porque desde chiquito lo hemos tenido. Porque pues obviamente mi hermano, mi cuñada pues trabajan, uh-huh, los dos, y lo hemos tenido de chiquito a mi sobrinito, y yo lo cuidaba yo, y yo de igual manera pues luego cuando mi mamá no podía, pues dale de comer al niño, sí, y yo pues, uh-huh, déjame las cosas y pues ya yo ahí le doy, ¿no? Le daba yo de comer, lo dormía yo, yo lo cuidaba yo, y el niño está muy apegado también a mí, ¿por qué? Porque pues ha recibido ese gran cariño, ¿no? Entonces, de igual manera yo con mi hermano, él llegaba de la escuela y me daba de comer. Se apuraba a hacer su tarea. Me dormía. Le ayudaba a mi mamá y todo ese tipo de cosas, ¿no? Entonces yo fui muy apegado a él. Y él tenía un carrito. Y una ocasión, bueno, varias ocasiones, te digo que yo fui chicle con mi hermano. Y me dice, vamos a dejar a mi cuñada, ¿no? Vamos a dejar a Mari. Fuimos a dejarla. Y siempre, a mí siempre me complacía. Porque la íbamos a dejar. Y le decía, yo vamos a dar una vuelta. Entonces, se iba toda la carretera, nos íbamos, salíamos por el camino al panteón, regresábamos, o sea, todo ese tipo de cosas, ¿no? Y me acuerdo que siempre...

0: Ya eran como las 11, más o menos como las 10:30, las 11 de la noche, y ponía la radio, y te lo juro, todos los días era esa canción, todos los días. Entonces, obviamente, pues yo crecí con canciones como, por ejemplo, Jorge
1: Sí,
0: Domínguez, Brindis,
1: las
0: Bronco, las
1: gruperas.
0: gruperas, ¿no? Entonces yo comienzo a escucharla y dije, no, pues está muy pegajosa, como dice apachurradita y que me dejaste el alma y toda la cosa, y yo le iba yo escuchando. Entonces me la fui aprendiendo y yo decía, yo, no, pues sí. Pasó el tiempo y obviamente, pues, se perdió, ¿no? Se
1: Sí.
0: perdió, yo ya no la escuchaba yo ni nada. Hasta que una ocasión, yo estaba yo haciendo programa de radio y me dicen, oye, ponme la de apachurradita de Bronco. Y yo dije, ay, me suena el nombre de la canción, me suena. Yo dije, ajá, comienzo a buscarla, ya estaba descargada, la pongo, pasan las canciones, mando otros saludos y era la segunda canción. Ah, no, pues nos vamos a ir con la canción fulana de tal y sigue apachurradita de Bronco, ¿ok? Termina la canción que iba, empieza la segunda canción que era la de apachurradita y comienzo a escucharla y te lo juro
1: Sí,
0: que
1: te remontó.
0: me regresé al año en el que yo tenía yo 10 años y yo me quedé así. Y, o sea, yo me puse los audífonos, yo no me los quité porque tengo la maña de quitármelos, yo me puse los audífonos, le volví a subir el volumen y yo dije, esta canción me recuerda a esos tiempos en los
1: Sí.
0: cuales yo ahí andaba yo de pegostre con mi hermano, pero yo la escuchaba yo y la escuchaba yo en esa estación hermana y me gustaba mucho porque obviamente decía, no, que la presentaba, ¿no? La presentaba
1: Sí.
0: y dice, ya son las 11 de la noche con tantos minutos, ¿no? Y pues nos vamos a ir con esta canción del Gigante de América, la de Apachurradita. Entonces, volví a
1: Sí.
0: remontar a esos años o a ese año y no, hombre, o sea, yo cada que la escucho, esta es una de las varias canciones que yo escucho y me acuerdo pues de mi
1: Sí,
0: infancia.
1: de esa
0: También te puedo
1: etapa.
0: decir que cuando bailaba yo el Duranguense, Procuro Olvidarte de Capaz de la Sierra, que bailaba yo con de Montes de Durango, casi Horóscopos de Durango,
1: Los
0: no,
1: primos.
0: Los Primos de Durango también. Entonces, todo ese tipo de cosas si tú ahorita me pones alguna otra canción, digo, ah,
1: Sí.
0: no, sí, me acuerdo, o sea, me acuerdo de todo ese tipo
1: Es la
0: de
1: magia,
0: cosas.
1: ¿no? Que tiene la
0: Sí.
1: música, la magia y el poder tan bonito que la música nos impregna en cada momento que la escuchamos. Oye, Manuel, pues vamos a hacer un pequeño corte cultural, pero vamos a regresar porque todavía tenemos monedas, entonces vamos a seguir echándole aquí a nuestra rocola, pero pues en un momentito regresamos. Así que quédense con nosotros, vamos a seguir platicando con Manuel Aguilar Hernández, él es cantante solista originario del municipio de Oriental, y en un momentito regresamos, no le cambies, vamos súper rápido este corte cultural, y en un momentito pues estamos con todos ustedes.
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1: Bien, pues estamos de regreso a través de SICOM Libres 95.9. Muchísimas gracias por estar acompañándonos en esta emisión de Échale un quinto al piano desde este bello municipio de Libres para todos ustedes que están enlazados con todas las estaciones hermanas que conforman la red del Sistema de Información y Comunicación del Estado de Puebla. Les enviamos un fuerte abrazo. Gracias por continuar con nosotros. Seguimos platicando con Manuel Aguilar Hernández, cantante solista originario de Oriental. Y bueno, pues estábamos platicando precisamente de estas canciones que nos marcan, de estos temas que cuando los volvemos a escuchar nos remonta y nos evoca a ciertos momentos, a ciertas personas, a ciertos espacios y lugares. Así que bueno, pues ¿te parece si le echamos, Manuel, otro quinto para seguir platicando? Pues precisamente de estas canciones que yo creo que son muchas. Nos cuesta a veces nada más seleccionar cinco
0: Sí.
1: porque son muchas más, ¿no?
0: Sí, claro. O sea, como te dije, si tú me pones alguna otra canción de Jorge Domínguez, de, no sé, de Bronco, o alguna otra canción, yo te digo, no, pues yo me acuerdo de esto y de esto y de eso, ¿no? O sea, a lo mejor no recuerdo al 100%, pero sí, o sea, sí me acuerdo de ese tipo de cuestiones pues de mi infancia, de mi
1: Sí.
0: adolescencia, o sea, todo ese tipo de cosas.
1: Perfecto, pues le echamos la siguiente monedita a ver qué canción sale, ¿va?
0: ¿Sí?

0: ¿sí valió la pena equivocarse?
1: Esa no, porque ahorita neta que paro la transmisión y le marco.
0: Le marcamos.
1: Le marcamos.
0: ¿A dónde te lleva esta rola?
1: No, pues mira, muchos piensan que esta canción pues va dedicada a una persona. Uh-huh. Pero no. Te voy a decir y te voy a ser bien honesto. Mi sueño es conocer a la arrolladora Banda Limón. Nunca la he conocido. Nunca la he conocido. No pierdo la esperanza de que en algún momento pues yo la conozca, ¿no? Uh-huh. Hubo personas que me decían, no, es que ya no está Jorge Medina, uh-huh, ya no está José Cuen, ya no está, digamos, que las voces originales. Uh-huh. Pero yo es así como que a mí no me importan las voces. O sea, ahorita los que están en la arrolladora, pues sí he visto que le tiran mucho, pues mucho hate en cuestión de que pues nunca van a llenar el hueco y pues tienen razón, ¿no? O sea, nunca vas a llenar un hueco de a lo mejor un exponente muy, como se dice vulgarmente, nunca vas a llenar el hueco de un monstruo, de un animal como lo fue Jorge Medina, como lo fue José Cuen, en su momento también Vicen Meléndez también, o sea, nunca lo vas a llenar, ¿no?
0: Germán Montero.
1: Germán Montero también, por lo igual. O sea, volvemos a lo mismo. Sí, yo sé que no vas a llenar el hueco, pero pues haces tu trabajo, ¿no? Haces tu chambita y pues si a la gente le gusta, bien, y si no, pues también, ¿no? O sea, tú estás cumpliendo tus sueños y lo demás, pues dejarlo así, ¿no? ¿A qué me lleva esta canción, Lau? La verdad, esta canción me lleva a que hace un año, el 14 de febrero del 2025, estreno un disco el cual se llama El Comienzo de una Historia, que es un homenaje a la arrolladora. Uh-huh. Son 12 canciones, yo me animo a grabar canciones, que obviamente el escoger canciones de la arrolladora es que te mantengas cuidadosamente porque son canciones que dices, no hombre, no, o sea, son infinidad de canciones, ¿no? Entonces, obviamente a mí se me ocurre agarrar la canción El Final de Nuestra Historia, Tu Historia Fue Conmigo, Yo Me Confié, Ya Te Perdí La Fe, Valió La Pena Equivocarme, Te Estaré Esperando, La Suata, o sea, y demás canciones. Uh-huh. Entonces, canciones igual de la actualidad, como por ejemplo,

0: una canción que se llama Aquí hay para llevar, que ahora ya la estaba cantando pues con los nuevos vocalistas. Entonces, fueron 12 canciones en las cuales muchas personas me dijeron, te faltó esta, te faltó la otra, y es así como de, pues sí, solamente escogí las, pues las que se me vinieron a la mente, ¿no? Entonces, esta canción es una de mis favoritas del disco porque yo le eché muchas ganas. Y la canté con un sentimiento, créeme, como si de veras me hubieran roto
1: Roto
0: el
1: el
0: corazón.
1: corazón.
0: Entonces, yo la canté mucho y obviamente la escogí porque, te vuelvo a repetir, es una canción de mis favoritas del álbum. Que ese álbum, fíjate que, muy aparte de otra canción que más al ratito se va a poner, ese álbum me dio un giro de 360 grados, como no tienes idea. O sea, si con una canción que más al ratito se va a poner, tuvo esa potencia o ese impulso hacia Manuel Aguilar, el disco me dio aún mucho más impulso. ¿Por qué? Porque la gente escuchaba las canciones y luego en los eventos me decía, oye, cántate la del final de nuestra historia, dile que se cante la de Valió la pena equivocarme, dile que se cante la de Te estaré esperando y todo ese tipo de cosas. Entonces, a lo mejor no son éxitos míos, porque sabemos perfectamente que son covers, pero el cantar canciones de La Arrolladora, yo siempre lo he dicho. Creo que la Arrolladora es nuestro psicólogo. No necesitamos de un psicólogo normal, de un psicólogo especialista en algo de depresión, de todo ese tipo de cosas. Escuchamos canciones de la Arrolladora y valió.
1: Ahí está todo.
0: Entonces, yo te digo, se me ocurrió el grabar el disco del comienzo de una historia. Por eso precisamente yo le puse así, el comienzo de una historia. Porque, pues es el comienzo
1: De
0: de la
1: tu
0: historia
1: historia.
0: de Manuel Aguilar. De Manuel Aguilar. Ya no Manuel Aguilar, el que estaba en los grupos. Sino Manuel Aguilar, el solista. El solista, yo ahorita tengo el nombre del solista del momento. Porque gracias a Dios, soy muy sonado en Oriental, en la región. En todos lados. Imagínate la potencia que tiene, y digo, a lo mejor me subo el cuello, pero no es así. Pero imagínate la potencia que está teniendo Manuel Aguilar, el que ya esté saliendo no solamente digamos que del pueblo, de la región, sino de irte, por ejemplo, a Tepatlaxco de Hidalgo, cerca de Puebla, entonces a otros diferentes lugares, o a lo mejor sí del estado de Puebla. Pero que están fuera de
1: Sí.
0: tu rango, ¿no? Entonces, imagínate la potencia que tiene Manuel Aguilar, que la gente le gusta mi trabajo, que la gente les gusta el cómo soy, mi manera de ser, como dijeras tú, yo imperativo, lo sigo siendo, lo
1: Sí.
0: sigo siendo. O sea, a mí me gusta mantener mis redes sociales, muy activas. Muy activas, muy activas. Me gusta hacer mis publicidades, mis flyers. ¿Sabes qué? Mañana me toca estar en Cuyoaco, el domingo me toca estar en Rafael Lara Grajales, dentro de 8 días igual me toca estar, a lo mejor en otro lugar, en Oriental, fuera de Oriental. O sea, a mí me gusta mantener mis redes sociales muy activas porque yo no soy de las personas que digan, no, pues es que yo no agarro el teléfono o ahí nomás, ¿no? No, no, no. Sino que simplemente yo lo hago, mantengo mis redes sociales activas para que la gente se dé cuenta que Manuel Aguilar no, pues no solamente es un cantante, sino que es un soñador, porque literalmente soy un soñador que poco a poco la vida, Dios, me ha cumplido esos sueños. Yo te digo, o sea, mi sueño era pisar un escenario, hoy en día ya he pisado muchos escenarios. Mi sueño era cantar con mi ídolo, ya lo hice. Mi sueño era conocer, y a lo mejor va a sonar algo chistoso, pero mi sueño era conocer a Grupo Los Bibis, y ya los conocí. Hoy mi sueño es conocer a La Arrolladora. A lo mejor no hoy, a lo mejor no mañana, uno nunca sabe, pero un día de estos lo tengo que conocer, ¿no? Entonces, la meta está clara. Aún ya he cumplido muchos sueños, ya he cumplido algunas metas, pero la meta clara es obviamente llegar a un escenario.

0: escenario grande en el cual yo ya sea yo mucho más reconocido de lo que soy ahorita y que ya no solamente digan, ah, pues ya nomás lo vemos en unos eventos particulares, sino que ya digan, ¿sabes qué? Se va a ir a la feria de tal, se va a ir a otra feria, o sea, ya como siendo un artista, pues ya reconocido.
1: Así es, Manuel. Yo creo que creo mucho en los decretos, creo mucho en lo que tú creas en tu mente y si trabajas, lo logras y lo tienes. Entonces, eres una persona muy perseverante, eres una persona que siempre ha seguido por donde él ha querido para llegar a donde está y poco a poco se va a ir construyendo esos sueños que todavía están en tu mente que se van a realizar muy pronto, Manuel.
0: Sí, fíjate que apenas se me ocurrió así de la nada, ahorita con lo de la inteligencia artificial. Yo tengo mi foto, pues por así decirlo, mi foto oficial con mi logo oficial, y se me ocurrió preguntarle a la inteligencia artificial cómo se vería un autobús o un transporte
1: Con tu
0: con mi imagen de Manuel
1: imagen,
0: Aguilar. Y me entregó una imagen que, o sea, yo.
1: que ya la tienes
0: O
1: aquí en
0: sea,
1: la
0: yo la
1: mente.
0: verdad, te soy honesto y no sé, se me quiebra la voz porque los comentarios que la gente me da y es así como de, batallado mucho.
1: Sí, solo tú sabes el esfuerzo que has hecho
0: Sí.
1: para lograr lo que has logrado hasta este momento. Y bueno, es la verdad un honor que estés aquí con nosotros platicándonos, porque hay muchas personas que te ven y que tú sin querer motivas, que tú sin querer inspiras a los pequeñitos que te ven a lo mejor en tus presentaciones, como tú
0: Fíjate,
1: alguna vez lo hiciste.
0: te voy a ser bien honesto. Una ocasión habíamos ido a un evento y yo estaba yo cantando una canción. Y yo vi a un niño que estaba cante y cante, pero bien emocionado. Y yo me reflejé en ese niño. Entonces, yo me le acerqué al niño y le dije, ¿te gusta la música? Y me dijo, sí. Y le dije, pues échale muchas ganas. Y me dijo, yo quiero ser como tú. Nomás imagínate, o sea, híjole. Y yo dije, no, pues ahí te das cuenta que sí, eres una, pues, motivación. Y no solamente, pues, con los niños, ¿no? Sino que también con personas, porque hay muchas personas que me dicen, es que tú nos motivas, porque tú nos has enseñado a que echándole muchas ganas, todo se puede.
1: Sí.
0: Entonces, yo me siento muy orgulloso de mí mismo. Es muy raro que me vean llorar, pero pues ahorita sí. O
1: Ay, qué
0: sea, ahorita
1: padre.
0: sí. Y te digo, yo me siento muy orgulloso de mí mismo.
1: Ay, qué padre que estés mostrando tus sentimientos porque generalmente, fíjate que siempre lo he dicho, de repente sabemos que te dedicas a algo que pues es a lo que tú día con día realizas, pero no sabemos qué hay detrás de, no sabemos qué hay de ese esfuerzo que se realiza. De esa sonrisa, ¿no? Que tú tienes, ¿no? Para la gente. O sea, hay mucho trabajo. Yo creo que todos tenemos y traemos cargando muchas cosas. Y es
0: Sí.
1: bonito que nos compartas estos sentimientos, Manuel, porque habla de una persona sensible, de una persona que, pues, lo reitero, ha luchado, ha buscado, ha encontrado esas oportunidades o lo han encontrado a él y no las has desaprovechado.
0: Y ahí vamos, ahí
1: Exacto.
0: vamos.
1: ¿Te parece si le echamos el siguiente?
0: Sí, claro que sí.

0: Ay, pues un pedacito de estos monstruos de la música poblana, de la cumbia poblana, Los Teles, porque tienes una experiencia muy padre, que todos la disfrutamos aquí en la región y yo creo que en muchos lugares, el hecho de que estuvieras tan cerca.
1: Ya no le eches más limones, Karina. Ay, sí.
0: Es que de verdad para nosotros fue muy bonito el saber que, pues, un cantante de aquí de nuestra región, pues estuviera participando para un casting para Los Teles. Platícanos.
1: Fíjate, te voy a contar de cómo sucedió. A mí me habían mandado obviamente infinidad de imágenes de castings, pero yo aún no me sentía yo seguro. Uh-huh. O sea, yo no me sentía. Me mandaron una que estaban haciendo casting para los Superlamas. Y yo literalmente dije, no, porque no me siento seguro, porque no, o sea, literalmente no. Me mandan otra de La Fama de Rosete y también por lo mismo yo dije, no me siento muy competitivo. Me mandan otra de, ya me acordé, era para pertenecer a Cumbianova. Uh-huh. Para pertenecer al grupo Cumbianova. Y ahí sí, o sea, como tal no me pidieron un video, simplemente me pidieron como que realizara yo un currículum de todo lo que hacía yo, ¿no? Entonces yo lo mandé, desafortunadamente pues no llegó mi currículum hacia la persona a la cual iba dirigida y pues dije, bueno, ¿no? Después me mandan una de México-Colombia y yo dije, es un grupo que a lo mejor sí es escuchado, pero como que no tiene alguna canción que digas, no, pues a lo mejor está así, ¿no? O que sea un grupo tan reconocido, ¿no? Como lo son Los Teles, ¿no? Entonces, cuando a mí me llega la oportunidad y yo veo que están haciendo casting Los Teles, no, pues yo sin dudarlo, o sea, me aventé y dije, pues de aquí soy, ¿no? Entonces, hago el casting, subo mi video, lo mando al número de la estación de Puebla. Uh-huh. Y me piden mi nombre completo, ¿no? Entonces lo escribo y se los mando. Pasaron los días, yo lo grabo un sábado, pasó domingo, pasó lunes, se llega el martes. Y fíjate, Lau, que yo tengo la costumbre de que yo termino de comer y yo me salgo a dar una vuelta en bici o me salgo a caminar, o sea, como que a disfrutar de cómo muere el atardecer, ¿no? Uh-huh. Entonces yo ese día, el atardecer estaba muy bonito. Entonces yo agarré y dije, me voy a ir hacia el camino del Panteón, porque ahí se ven pues mucho más bonito el atardecer, ¿no? Dije, le voy a tomar unas fotos. Yo soy muy amante de las fotos al atardecer. Uh-huh. Entonces yo dije, le voy a tomar una foto al atardecer, le tomé las fotos, lo que tú quieras, me pongo mis audífonos, comienzo a escuchar canciones aleatorias. Yo iba yo a empezar a pedalear cuando yo volteo hacia ver otra vez el atardecer y yo dije, nunca se me va a olvidar, yo entre mí me dije, el día que me vaya yo de aquí, de mi pueblo, yo lo voy a extrañar mucho, yo lo voy a extrañar. Y dije, no sé qué me tenga deparado el destino, no sé qué me tenga deparado Dios, pero si me llega a sacar de aquí de mi pueblo, yo lo voy a extrañar. Pero sé que voy a cumplir mis sueños. No es broma, Lau. Yo me persigné y comencé a pedalear.

0: dar la vuelta, lo que tú quieras, llegué a tu pobre casa.
1: Gracias.
0: Y llego, y en ese tiempo, bueno, en esos días, yo estaba yo, a mí me gustaba ver mucho una novela con mi mamá. Entonces llego, me siento, jalo mi tablet y voy a empezar a jugar cuando me llega, cuando me marcan. Entonces yo contesto y me dicen, bueno, le digo, bueno, y me dice, ¿qué tal? Hablo con Manuel Aguilar. Y yo, sí, pero yo no lo tomé como que, así como que, ¿quién eres? O no, ¿por qué? Porque hay personas que luego me dicen, disculpe, hablo con Manuel Aguilar precisamente para un contrato, ¿no? Entonces yo contesto y le digo, sí, bueno, oye, disculpe, hablo con Manuel Aguilar. Y le digo, sí, claro, ¿quién habla? Y me dice, ah, ¿qué tal? Mira, mi nombre es Alberto Arellano y soy manager de los teles. Entonces, yo no supe ni cómo me levanté del sillón, yo me fui hacia el cuarto, contesté la llamada y le dije, sí, dígame, señor Alberto, ¿qué pasó? Ahora sí que qué necesita, ¿no? ¿Qué requiere? No, dice, pues, solamente para avisarte que fuiste uno de los seleccionados para hacer el casting para el nuevo Voz de los Teles. Entonces, yo volteo, porque nosotros tenemos una imagen de Jesús, y yo volteo y me le quedo viendo y yo entre mí dije, ¿me escuchaste? Uh-huh. O sea, ¿me escuchaste? Entonces yo me dice, ¿sabes qué? Tienes que venir aquí al auditorio de Cinco Radio, aquí en la ciudad de Puebla, y pues dime qué canción vas a cantar. Y pues yo dije, solo esperar, no, pues yo canto esa, la de solo esperar. Okay, entonces te anoto y tienes que venir bien presentable. No, pues yo emocionado, al lado corrí, abracé a mis papás, abracé a mi mamá. Mi mamá no me creía, literalmente no me creía y me dijo, nah, puro chisme. Que no, le dije, no, te lo juro que no, esta vez sí me hablaron, no sé, en realidad no hablaron. Se llegó el día y vámonos a la ciudad de Puebla. Entonces yo, iba yo rumbo a la ciudad de Puebla. Llegamos al auditorio de Cinco Radio y a mí me dijeron, pues vente presentable. Yo llegué literalmente bien, con mi camisa bien planchadita, con mi corbata, o sea, todo bien presentable. Nos presentan a los que estábamos jugando el casting, los participantes, y yo los vi, o sea, y no es por juzgar ni nada, pero yo los vi y yo dije, como que vienen muy casuales, como que vienen así como que, yo vengo normal, ¿no? Y yo dije, pues yo soy el único que viene con traje y toda la cosa. Yo me compré un traje Lau, bueno, un saquito, que es muy brilloso, o sea, es muy brilloso. Y fíjate que también ese saco tiene algo muy chusco, porque uno de mis hermanos agarra y me dice, con ese saco te pareces al Brincos Dieras. Entonces, o sea, nosotros ya le pusimos así, que es el saco del Brincos Dieras. Entonces ese día nos pasan a los camerinos, habló con nosotros el manager, nos pasan a los camerinos, y yo saco mi saco, y me lo pongo. Y los chavos se me quedan viendo y me dicen así como que, tú no vienes a hacer casting con los teles, o sea, a mí se me hace que tú vienes a imitar a Juan Gabriel. Y yo dije, ok, no yo, mi saco les va a dar de qué hablar. Entonces, pasan los participantes, me toca cantar a mí, y desde que yo entro, a mí me avientan las luces, no a mi cara, sino a mi saco. Entonces mi saco comienza a brillar y literalmente brillaba y le pegaba a las lonas que estaban atrás, les pegaba el saco y toda la cosa. Entonces yo comienzo a hacer lo mío de que mano arriba y toda la cosa y vamos a cantar y yo estaba yo cantando. Fíjate la valentía de tener enfrente a unas autoridades que la verdad pesan, porque era Iván Teles, que es director musical de los Teles. Iván Teles Jr., vocalista. Eduardo Zamora, vocalista. La directora de la radio de La Grupera y de Stereo Max. Mari Morín, compositora de Gloria Trevi, de las canciones de Gloria Trevi. Y Netza Rodríguez, que es acordeonista y segunda voz de Alejandro Fernández. O sea, los dos últimos fueron o son unos monstruos de la música, porque imagínate... el cantarle a una compositora de Gloria Trevi, que es una mujer que, o sea, es muy reconocida internacionalmente y o sea, y

0: canciones muy bonitas. Y Netza Rodríguez, que es una acordeonista igual de talla internacional, y ser segunda voz de una bestia, ahora sí que sin ofender, una bestia, un animal del regional mexicano, como lo es Alejandro Fernández, ¿no? Sí. Entonces, imagínate la imponencia de esas seis autoridades y que tú les estés cantando muy aparte de las personas, del público, o sea, les estés cantando a esas personas, ¿no? Entonces, pues sí, o sea, sí es así como que la valentía. Entonces, yo canto, termina el concurso, ¿sabes qué? Vamos a deliberar los votos, se deliberan los votos, llegan otra vez las autoridades y nos dicen, vamos a eliminar cinco y vamos a darle paso a otros cinco, ¿ok? Entonces, vamos a dar el nombre del primer finalista, ¿no? Entonces, yo estoy volteando, como de que, pues, a ver, ¿no? ¿Quién es el primer finalista? Y escucho que dicen, el primer finalista es Manuel Aguilar. O sea, imagínate esa sensación, pues yo te puedo decir que es inexplicable, porque ahorita aún sigo sin tener una explicación de esa emoción, que yo me quedé así y yo dije, o sea, ¿es lo de los finalistas o es de las personas que quedaron eliminadas? Y me dicen, no, pues fuerte los aplausos porque es el primer finalista. Entonces, imagínate la sensación inexplicable la cual yo sentí al escuchar mi nombre como finalista. Llego a la final de este casting y pues nada, ahora sí que por un pelito, no cumplí ese objetivo, no cumplí ese sueño. Yo te voy a decir algo, yo entré pues un poco en depresión porque yo no quería yo salir, literalmente yo no quería yo salir, yo no quería dirigirle la palabra a las personas, no por grosería, sino que simplemente yo no quería yo hablar del tema porque entré en una depresión, a lo mejor no muy gravosa, pero sí entré en una depresión en la cual decía yo, es que yo no quiero hablar del tema porque es un tema muy fresco y es un tema en el cual pues me duele todavía hablarlo, ¿no? Pero fíjate que con el tiempo y también el escuchar a las personas que te dicen tú échale muchas ganas, por algo pasan las cosas, por algo Dios te dijo o no quiso que te quedaras, ¿no? Por algo pasan las cosas y es así como que pues sí tienes razón, ¿no? Entonces ahorita esto ya se digiere. Esto ya literalmente ya lo cuento como tal, la bonita experiencia que viví, el conocer más de cerca a estas pues celebridades, estos artistas, y el llegar a conocer por ejemplo a Mari Morín, compositora de Gloria Trevi, a Netza Rodríguez, que es segunda voz y acordeonista de Alejandro Fernández, y también imagínate la sensación que esas personas te dijeran, pásame tu Instagram, te voy a seguir. O sea, que te siguen en las redes sociales, ¿no? O en esa red social que también es muy poderosa, como lo es Facebook, que también Instagram es algo muy poderoso. Entonces, nomás imagínate, o sea, nomás imagínate la sensación que te da el que personas también como, por ejemplo, este locutor Quique Ramírez La Tortuga, también. No, pues que ven, que tómate la foto y que te regálame una entrevista y toda la cosa. O sea, la sensación bonita de no solamente, a lo mejor, ya no darle y no lo hago como que con una ofensa, sino que el darle una entrevista a una radiodifusora fuera de la región. O sea, fuera de aquí, de Oriental, Libres, todo esto, o sea, fuera de allá del estado de Puebla. Entonces, y que la gente te escuche allá en la ciudad de Puebla, que sepa quién eres, que sepa de dónde eres. Entonces, créeme que a mí fue una experiencia muy bonita, que si Dios me presta la vida, y llegara yo a hacer otro casting, pues créeme que lo haría yo con todo el entusiasmo y con todo el amor que me caracteriza también, con todo el ambiente, porque yo soy así, o sea, Manuel Aguilar es imperactivo, extrovertido, todo, o sea, le gusta hacer las cosas muy aparte de que le gusta hacer las cosas con mucha energía, le gusta hacer las cosas con amor.
1: Así es, perfecto, Manuel. Pues el tiempo, dijeran un cliché, el tiempo en radio es muy corto,
0: sí.
1: Se nos ha terminado el tiempo.

0: Pues la verdad es una bonita experiencia que nos has compartido y te digo, nosotros lo vivimos del otro lado, muy orgullosos de poderte ver en esos escenarios y buscando una oportunidad como esas que no cualquiera la tiene. Entonces, pues muy orgullosos de ti y pues agradecida de que hayas venido con nosotros. No sé si nos pudieras compartir tus redes sociales, en donde te podemos contactar y ver tu música, escuchar tu música, ver lo que haces día a día.
1: Sí, claro que sí. Mira, yo mis redes sociales como tal, mi digamos que mi red social personal, pues es en Facebook como Manuel Aguilar. Ese es mi perfil como tal, el personal. Mi página de Facebook es Manuel Aguilar Solista. En Instagram me pueden encontrar como Manuel Aguilar La Voz. Y en TikTok me pueden encontrar como Manuel Aguilar Oficial. Y pues obviamente mi número de contratación es el 276-115-0354.
0: Muchísimas gracias, Manuel. Pues nos vamos a cerrar ya esta emisión escuchando un tema tuyo, un covercito, El Amor de Su Vida. Y bueno, pues para que puedan buscarlo a través de las redes sociales que ya nos compartías, Manuel, pues nuevamente te agradecemos muchísimo y nos estaremos encontrando en otro momento.
1: Claro que sí, muchas gracias. Y esa canción también tiene una historia. Sí, esta sí, para que veas, sí es un desamor. Por eso la grabé.
0: Ay, Dios mío, bueno, pues así es como cerramos esta emisión. Muchísimas gracias, pásenla muy bonito. Les enviamos un fuerte abrazo a todas las estaciones que están enlazadas con SICOM Libres en este momento. Pásenla muy bien y nos escuchamos en la próxima.

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0: apenas. ¡Ya entramos al aire!
1: ¡Aplauso! Y volvió el malo.
0: Ay, te hubiéramos puesto abajo y te escondí. Ajá.
1: Y de repente sería así.
0: Te repito otra vez.
1: Oigan, no, ¿están contentos?
2: Sí, estamos contentos de que ya regresaste.
0: ¡Aplauso!
2: Un aplauso.
0: Pongan el burrito de Checa.
1: ¿Tú me quieres hacer mi servicio militar?
2: Oh. Ajá. ¿Tu servicio militar
1: social?
2: ¿A Tailandia?
1: Bueno, sí, yo te entendí. No, ya estoy de vuelta. Gracias, ay, Jenny, y Fer, los dos.
2: ¿Extrañamos por 3 semanas?
1: Sí.
2: ¿4?
1: ¿Sí?
2: 3. No, yo digo que fueron 3. Cocaso.
1: No, fueron 3 semanas aprox. Y el programa aguanta. Antes de que me fuera, ya no estábamos saliendo por la feria.
0: Ay, sí, de hecho, sí. Todos dijeron, qué bueno que hay.
1: Por fin. Ajá. Programas culturales.
2: Pero estuvimos ahí en la feria, ¿no? O sea, me refiero que por redes, sí, ¿no?
1: Perdónanos, Jenny, ¿no? Es que está dentro muy
0: bien. No, visto, yo
1: Jenny, esto de. ¡Ay!
2: ¿Cuándo? Sentimientos encontrados.
1: Y que yo. Y entonces. Y ya la interrumpimos como.
2: Y le hacía.
1: ¡Sas! Y que yo. Y que. Bueno, mi gente, ya estoy de vuelta. Gracias a los dos por sostener

0: modo avión, que...
1: No solo modo avión, sitcom.
0: Jenny. O sea que el resto del equipo, el resto del equipo de radio se puede ir por un tubo, ¿eso es a lo que te refieres, Jenny?
1: No.
0: A ver, ambiente laboral.
2: Excelente.
0: ¿Aquí? Excelente.
2: Excelente.
0: ¿O tú qué opinas?
1: No, hombre, excelente.
0: ¿Sí? Si fuera, estar sarcástica, Jenny.
2: A ver, si fuera ambiente
1: si fuera el
2: tóxico.
1: Trabajo, no.
0: A ver, si fuera el 12 más 1. Es que el número no se dice.
2: Sí, ya sé. Está prohibido, está prohibido. Está si fuera prohibido. Ambiente laboral tóxico aquí, de nosotros tres, ¿por sí. quién sería?
0: Por Jenny.
2: Por Jenny.
0: Sí,
2: la
0: claro. Verdad, sí, pues ni sí. siquiera tardé en...
1: Aquí caen gordos todos. Los fans, es cierto, ¿no? Jenny.
0: Caemos bien.
1: Sí. ¿Qué tal? Pero que nos diga el público.
0: Sí, el auditorio.
1: ¿Quién le cae mejor? ¿Y quién le cae peor?
0: ¿De los tres?
1: De los tres.
2: Ay, no, está
1: sí,
2: bien.
1: Sí.
0: Al ¿sí 20, votan por Jenny?
1: Al 22-15-87-56-57.
2: Tengo la teoría de que están enamorados de Jenny.
0: Yo también.
1: Yo creo que están enamorados de ustedes dos.
0: De mí no lo dudaría. O sea, hay que ser realista. Oigan, si no nos conocen, en modo avión, en Facebook así estamos, ¿no?
2: Sí, como modo avión.
1: A lo mejor también están enamorados de Fer.
2: Oh, ¿será?
0: Sí.
1: Tal, Fer. ¿Qué tal dicen? ¿Qué tal dicen ese de chaqueta negra?
0: Hazme un favor, Fer.
2: A ver.
0: Dinos de qué va a ir el tema de hoy y de qué, con qué vamos a empezar, con qué vamos a platicar.
2: A ver, tenemos un montón de temas, pero vamos a empezar por uno pendiente. Sí. Se quedó la semana pasada, y hay que poner al corriente aquí a David, okay. El de los solteros. Estaban preguntando por los solteros, o bueno, creo que nosotros solitos terminamos ahí metiéndonos.
0: ¿Cómo que alguien saca sus trapitos sucios?
2: Y la gente de...
1: Es que oigan, quien sufre como quiera.
2: Es que se pusieron muy, muy, muy intensos de, oigan, ¿y por qué no están hablando de los solteros? No sé qué cosa que yo...
3: A ver, hice. A ver, ¿qué
2: y
3: pasó?
2: Dijeron, a ver, ¿cómo identificamos a un soltero nuevo? Ay, mira, Jenny alzando la mano.
0: Se hizo así. A ver, no, al auditorio que no nos está viendo y nos escucha, se señaló a sí misma.
1: No, no es cierto, yo dije, ¿cómo? ¿Cómo Ah, no, ¿verdad?
2: ¿Cómo no?
0: ¿Sabes qué? A mí me pasaba mucho cuando iba a la universidad, tenía una compañerita. Ajá. Ay, que cómo amaba a su novio, por Dios. Todo el tiempo hablaba de su novio, todo era su novio. Salíamos en la uni, ves que sales a, pues no sé, a cotorrear, pues, y no iba. No iba porque tenía que ir a ver a su novio.
1: A mí me cae mal esa gente.
0: Casi dices otra palabra.
2: O sea, cambió su vida por su novio.
0: Exacto.
1: A mí me cae muy mal esa gente, ¿sabes por qué?
2: Porque cambia su vida.
1: Sí, exacto.
0: Sí.
1: O sea, supongamos que les diga, ay, güey.
2: Jenny.
0: ¿Por qué nos ves?
1: Porque siento que si les digo, ay, vamos a algún lugar, tal vez hay alguien que no sale con nosotros.
0: Estamos de acuerdo que es el Fernando, ¿no?
1: No es cierto, no.
2: ¿No salgo con ustedes? Es que no me invitan.
0: Yo te dije que se iba a dar cuenta.
2: Sí, yo lo sabía.
0: No, ¿sabes qué? Bueno, les estaba contando. Sí, esta gente que cambia su vida por su pareja. A ver, si tú eres uno de ellos también, relájate tantito. O sea, no todo es tu pareja. Y a lo que iba, escúchame. Primero escúchame. Es que tú decías, ¿cómo identificar a nuevos... solteros. A nuevos solteros.
2: Ajá.
0: Esta compañerita que no quiero decir su nombre de...
1: ¿Que se llama Estefanía?
0: De Fernanda Osorio. ya está con apellido y todo.
2: Bien quemada, no puede ser.
0: En cuanto terminó, ya tiene muchos años, íbamos en la universidad, éramos unos niños, no manches. Uh-huh. En cuanto terminó con su pareja, desatada, hermana. Desatado, te lo juro, de que vamos a tal lado, que ir a tal lado, oigan, yo les invito, vengan a mi casa, no sé qué, y todo es como, relájate.
1: Ay, ¿no? Ok, yo la voy a defender.
0: Ok.
2: ¿De qué manera?
1: Yo fui.
2: Tú eras ella.
0: Yo,
2: usando la máscara.
1: Sí, yo. ¿Cómo se llamaba?
0: Jenny. Fernanda Toro. Ya no lo voy a repetir. Ajá. Ya no lo
2: Jenny, ¿eras Fernanda?
1: No, ya. Ajá. Yo cuando tuve novio en la universidad justo, pero no le dejé de hablar a mis amigos.
2: Ah, ¿sí le dejaste? No. ¿Cuánto tiempo les dejaste de hablar?
1: No les dejé de hablar, pero hay prioridades. Ay.
2: Ay, ni tú te la crees.
0: Hay prioridades, dice.
1: Duré pues 3 años con esta persona.
2: 3 años.
1: Sí. Y cuando terminé la relación, yo sí dije, wow, este es un mundo nuevo.
0: Sí.
3: A ver, ¿qué pasó?
1: O sea,
2: ¿viviste 3 años en una prisión?
0: Mundo de caramelo. Ajá.
1: No.
2: ¿Los peores 3 años de tu vida?
1: Los mejores 3 años. Ay, ya.
0: O sea que, a ver, o sea, acaba de decir es que si tú estás ahorita.
1: Exclusiva.
0: Los mejores 3 años de mi vida, dice. ¿Y los manes con los que alguna vez estuvo después?
2: Aguanta. Si eran los mejores 3 años, si eran los mejores 3 años, ¿por qué terminaron?
1: Sí. Pues porque todo lo bueno se acaba.
2: Ay, ya.
1: En algún momento.

0: decir.
1: No todo es para siempre.
2: Todo por servir se acaba. Y así hay una canción de José José. ¿El amor acaba?
0: ¿Sí es
2: de
0: El amor
2: José?
0: Acaba.
2: Sí, la tenemos por ahí. El amor acaba, creo, ¿no?
1: Me estarás llamando.
2: No, no es esa.
0: No, esa no.
1: Cada 20 de abril.
2: Oigan, me encanta el tema de los nuevos solteros, pero ¿por qué dice la escaleta en grandote datos del mundial?
1: Oigan, les quiero decir, sí. Yo que soy. Odienme más. ¡Ay!
0: Ya.
1: Arriba de América. Nada, no es cierto. Americanista de corazón. Ya. Ajá.
0: ¿De verdad?
1: Sí, perdí el Puma.
2: Cállate. No sabes cuánto auditorio Puma de haber que te va a odiar, hermano.
0: Los del Cruz Azul deben estar felices.
2: Sí, pues,
1: ah, pues es. Claro.
0: Que es la décima, ¿no?
2: La décima.
0: La décima.
1: Que es un número importante. O sea.
2: ¿El 10?
1: Es
2: un número cerrado.
1: Es un número cerrado, sí. Y no es como que ay, ganamos la novena o la octava. No, es la décima.
0: Pues es la que sigue.
2: No es la octava ni la novena. Es la décima, pues es la que sigue. Ya no estás muy simplona.
1: Perdón, pero
2: Sí, qué lamentable. Yo creo que ayer, los que escucharon SICOM Deportes y no les gusta el fútbol, bueno, ya se enteraron de todos los detalles. Ya saben que Modo Avión es un espacio para que se relajen, ¿no?
0: Sí,
2: no vamos a entrar en detalles, pero pues es lo que está en mood ahorita. Yo vi muchos videos de la afición que, pues, la verdad no me gustaron tanto.
0: A ver, ¿cómo qué?
2: Ay, creo que vi un video donde le estaban aventando un vaso.
0: Ah, no, ya cuando se ponen locos.
2: Sí, cuando se ponen locos. Yo también no lo entiendo, porque a mí me gusta el fútbol. A ver. Yo le voy al Pueblita de corazón y siempre le he ido y siempre le voy a ir.
0: Por eso vienes de azul.
2: Sí, por eso siempre vengo.
1: Ajá. Es cierto.
2: Y de hecho me tatué una franja, ¿no?
0: Acá el escudo en el corazón.
2: No, hay gente que tiene tatuado el escudo. Yo lo he visto con mis propios ojos. Bueno, voy a llegar al extremo en el que te pones violento por el equipo de fútbol.
0: ¿Tú te pones violenta, Jenny?
2: Yo no.
1: Yo sí quiero hacer un comentario. Como buenos modos avionenses que somos.
0: Ajá.
1: A mí
2: un buen gentilicio,
1: ¿eh? Sí, claro. No me gusta la afición de fútbol.
2: Ajá.
1: A mí me gusta el fútbol.
2: Sí.
1: O sea, sí sigo un equipo, no mucho, pero lo sigo.
2: Ajá.
1: Uh-huh. Y en verdad se me hace poco respetable para la gente que va con su familia.
2: Sí.
1: Empiecen a aventar, lo voy a decir así, orines.
2: Ok.
0: Ah, sí.
1: Empiecen a aventar botellas. Que empiecen a ofender no, por favor.
0: El grito bueno, está vetado.
2: Ah, bueno, ahorita el grito está vetado. Y de hecho, no sé, vi mal una publicación. A lo mejor soy víctima de las publicaciones falsas hechas con IA.
0: Es víctima.
2: Pero vi que cerraron una sección, creo, ¿no? En un estadio de México. Como castigo por lo de
0: grito. Sí.
2: Entonces,
0: los partidos a puertas cerradas son por.
2: Sí, y aguanta, yo vi los comentarios de la publicación y la gente seguía así sin enojada, ofendiendo y pues. O sea, se entiende.
0: Tengo la sensación de que si seguimos en el tema, van a entrar los de deportes a darnos un zap.
1: Sí.
2: Oye, sí, todos los de deportes van a estar así como.
1: Por favor, no escuchen ese programa. No,
2: relájense tantito. Pero sí, estoy de acuerdo contigo. La afición.
1: El fútbol o cualquier deporte es para que te la pases bien, para fomentar justo, valga la redundancia, para que fomenten el deporte, el ejercicio.
2: Para que fomentes la fomentación, dices.
1: Sí, sí, sí. Y pues que vayas a pelearte.
2: Sí.
1: Al final te la vas a pasar bien por tu equipo. Pierda o gane, pues.
0: Lo importante es divertirse.
1: Pierde tu equipo, te enojas y le pegas a otra persona. No por eso van a decir, no, que se repita el partido porque David se enojó.
2: Deja eso, yo he visto que acaba el partido y los mismos jugadores entre ellos, entre rivales, sí. Se dan la mano, se cambian, ¿sí?, las camisetas y se van a los vestuarios y ellos ya están. No, pero ya están en sus coches rumbo a sus casas y tú te estás peleando afuera del estadio, pues la neta no.
0: No, pues es que es un juego.
2: La
0: es
2: neta,
0: un juego.
2: Dije la neta. Bueno, sí es un juego.
1: Sí,
2: a ver,
1: la
2: neta del planeta es una nota chiclebomba.
0: Tus frases.
1: Pero
2: eso no está nada chiclebomba.
1: Ey,
0: no está tan padre, no.
2: Sí, pero no, bueno. No. Yo también, o sea, no soy muy fan de las aficiones. Eso no está padre. O sea, si tú vas, respeta. Ya si perdiste hay que saber perder y también hay que saber ganar.
0: Está difícil saber perder.
1: Hay que ser un buen perdedor.
0: No,
2: y espera.
0: Como Nicho Hinojosa, ser un buen perdedor.
2: Hay deportes, porque bueno, ya en el calor del juego y eso pues está divertido gritar, ¿no? Y échenle ganas y no sé
1: como
2: qué.
1: Como en las luchas.
2: Pero justo te iba a decir, ¿por qué no le gritas lo que le gritas a los futbolistas al de las luchas?
0: Sí, de hecho
2: porque
0: sí.
2: Porque el de las luchas se sale del ring, va a ver quién le dijo eso. Y pues estás una llave, te ponen un perriotón.
0: Ah, bueno, pero es parte del espectáculo.
2: Sí, es parte del espectáculo.
0: Se disfruta más.
2: Sí.
1: ¿Ustedes nunca han ido a las luchas?
2: Sí.
1: La verdad, vayan, pueden decir, o sea, muchas cosas.
0: Es terapéutico.
1: Es terapéutico, en verdad, sí. Te la pasas increíble. Otro deporte que la verdad me gusta mucho.
0: ¿El golf?
1: El béisbol.
2: ¿El golf? Oye, aparte que es un deporte muy respetable.

0: vetado. ¿Te imaginas que Jenny es la única que esté gritando?
1: Sí,
0: sí. ¡Échale ganas!
1: Y te saca.
0: Y la tienen que sacar del golf. ¿Sabes qué? Sí, las luchas es muy terapéutico, tienes razón. Si no han ido, vayan. Pero ya la gente de las luchas, el referee y los luchadores, ya van con la mentalidad de que les van a gritar. Ya van con el mood de que les van a gritar y las van a mandar por
1: Es que es el espectáculo. Sí, es lo más, espectáculo. Lo más divertido es eso.
0: El pancracio.
2: No digo mucho que fui a las luchas. Y me encanta porque. ¿Y ya? Las semitas, ay, ya, 15 pesos, nada, no es cierto, no. Me encanta que los que están en la parte de arriba.
0: Sí.
2: Empiezan a decir un montón de groserías.
0: O sea, que fuiste a la parte de abajo. Ah, Jenny tiene plata, ¿eh?
1: No. Jenny.
0: Sí, sí, porque dice, ay, me encanta que los de arriba.
2: Ay, no, no,
0: sí te,
2: no,
0: no, no, no sé si te habías enterado.
1: Sí, sí lo dijiste.
0: Pero arriba.
1: Lo dijiste cuesta, muy elitista.
0: Es más barato. Lo dijiste muy elitista. Así, dijiste, ay, me encanta que la gente de arriba.
1: Igual, con ese tono. Te sale igual, igual.
0: Sí, ¿no? ¿Sí lo dijo así?
2: No, no,
0: o sea, no,
2: no
0: sé si te habías enterado.
2: Yo no porque... sabía que allá, que la parte de arriba era más barata.
0: Es más económico, sí.
2: Ah, pues que, o sea, pero hay un buen ambiente. Ay, oigan, tenemos un mensaje.
0: Ay, bendito Dios.
1: Mensaje.
2: Es un mensaje de la semana pasada.
0: Okay.
2: Ah, pero nos dicen serio? Que por favor les demos un consejo.
0: Le demos difusión, ok. Ajá.
2: Dice, les cuento que con la que ahora es mi esposa,
0: ajá,
2: salimos por 2 años y okay, medio. Y ella me pidió formalizar.
0: Y
2: ya la familia, ¿no?
0: Son novios.
2: Entre pánico ya terminé. Ay,
0: no le haces esta parte.
1: Ya rompiste su relación.
2: Dice, y ella me perdió formalizar. Y ya en la familia, entre pánico, ya terminé porque no me sentía listo. Estuvimos separados 2 años.
0: O sea, ¿terminó porque no se sentía listo? ¿O cómo?
2: O sea, ella le pidió formalizar.
0: Y él no se sentía listo.
1: Ay, a ver, aguanta otra vez.
0: Ajá, sí.
1: ¿Ella le pide formalizar?
2: Ajá, es lo que me dice aquí, a ver.
1: Sí. ¿Lo formaliza como que sea su esposo?
0: Pues sí, o novios.
1: ¿O su novio?
2: Mi esposa... Dice, salimos, o sea,
0: a ver, otra vez, Jenny.
1: ¿Quién es esposa y novia?
2: A ver, comprensión lectora, por favor, lectura sí. Todos los días, 1 hora en voz alta, ¿ok?
0: Sí, pero para ti.
2: Sí, por eso.
0: Pues es la que nos está haciendo bolas.
2: Dice, la que ahora es mi esposa.
0: Ah.
2: Los 2 años y medio.
0: Sí.
2: Y ella me perdió,
0: dice, ya ves.
2: Me perdió.
0: Ah, ok, no lo escribió muy bien que digamos. Ajá.
2: De formalizar y ya. Tu familia y
0: okay,
2: todo.
0: Ok, hasta ahí todo bien.
1: Suena bien.
0: Ajá.
2: Se entra en pánico.
0: Sí.
2: Y la terminé.
0: Ok.
1: Porque lo primero que hago cuando me piden eso es terminar.
0: Sí, claro. O sea, lo primero que hago
2: porque
0: en pánico.
2: No me sentía listo.
1: Ay.
2: Estuvimos separados 2 años.
0: Sí.
2: No. En los que subí y bajé. O sea,
0: A lo mejor esa parte no quería que la leyeran.
2: Pues no me digo.
1: ¿Por qué pone un paréntesis ahí?
0: Sí.
2: Y por el país y todo. Wow,
1: o sea, subí, bajé por el país. No, no,
0: porque... ¡Órale! No, maestrazo, ¿no? Pues sí, a ver, andaba de loco.
2: Ay, conocí gente y al final, sí, pues ella fue con quien mejor tuvo esta conexión espiritual, emocional, cognitiva.
1: Es, o sea, un mentiroso.
0: Se fue, ¿no? Conoció gente, pero no.
2: Conoció.
0: Pero siempre, ¿no?
2: Ajá.
0: Con ella ya tenía una conexión espiritual.
2: Emocional y cognitiva.
1: ¡Ay, ridícula!
2: Acabamos regresando y después de 2 años nos casamos y ya vamos 5 años casados y con un bebé hermoso.
0: ¡Ay!
1: Ay.
2: O sea, que querías estar de canijo.
0: Quería libertad, sí, sí, claro.
2: ¿Pero es válido?
0: ¿Y qué consejo nos pide?
1: Ajá,
0: ¿cuándo? No dijo nada, nomás vino a presumir.
1: Su consejo.
0: Nomás vino a presumir que sí se puede.
1: El consejo es que te avientes 2 años de tour. Para saber qué es lo que quiere.
0: Mira, no es mal consejo, y tú lo dices de broma, no es mal consejo siempre y cuando a quien dejas te espere.
1: No,
0: ¿qué tal que ya te fuiste, diste tu tour? Y ay, ahora sí ya estoy listo y regresas y ya no, manito.
1: No,
0: ahí, a ver qué hubieras hecho ahí, no tendrías este hermoso hijo.
2: Ay, manito.
1: ¿Cuántas personas habrían esperado? Eso es una locura.
2: No, pero quiero pensar que a lo mejor no es como que se estuvieran esperando, sino que...
1: Se reencontraron.
2: Se reencontraron. Ay, no sé.
0: ¿Ustedes se han reencontrado alguna vez?
2: No. Hasta el momento no.
0: Así como de que
1: es
0: vas...
1: Es que eso no pasa.
2: ¡Ay, llora!
1: Bueno, en esa historia, pero...
2: Pues si quieren que pase al 22... ¡Ay!
0: Si hay alguno allá afuera que me está escuchando...
2: Que regrese al 22-15-87-56-57.
1: Eso se escuchó personal.
0: Sí, no. Se escuchó muy personal.
2: Oye, y aquí en el otro universidad. Mensaje.
0: A ver.
2: De la terminación 96-27.
0: Sí.
2: Hola, modo avión. Muy buena charla y muy sana. Mentí, obvio.
0: Ah.
2: Saludos a todos desde Quecholac, familia Hernández Castillo, el Chema.
0: Sí.
2: Y ya.
0: Ay, saludos.
1: Saludos.
0: El Chema, sí. Gracias por escribirnos. ¿Qué dijiste?
1: Siempre tan amable,
0: Jenny. Bueno, pues ya vamos a meternos de lleno en la dinámica. Jenny.
2: Me late. Bueno, a ver, ya para ir concluyendo.

0: Nada más díganme dos. Dos y dos.
1: Ajá.
2: Uno.
0: Bueno, uno y uno.
1: Dos. Yo elijo el dos.
0: Dos y dos, cuatro.
1: Dos y dos son cuatro. Ya te fuiste bien aleatoria.
0: 24.
1: Los contó con los dedos.
2: De hecho, dos y dos es 24.
1: Bueno, a ver ya.
0: Dime dos cosas que tú

0: o de que hay que continuar, y, o sea, que sigue la vida, o en otros que están depresivos, pero así muy, muy, muy hundidos.
1: Sí.
2: Y tú dime una razón que por la que te des cuenta de que una persona ya lleva añísimos solteras.
1: ¿Años soltera? ¿Años? Híjole, no sé. Para empezar, en las redes sociales no tienen nada. ¿Sí te has dado cuenta? Ajá. Eso. Y se notan más frescas las personas solteras.
2: Yo sí siento que si ya llevan muchísimos años, también se nota como esta desesperación de...
1: ¿De ya? ¿De ya encontrar a alguien?
2: ¿Sí?
1: No, no sé, no. Yo no lo siento así.
0: No, bueno, los que he conocido, no. De hecho, se ven como que muy relax.
1: No, no lo siento así. Casi no se nota en la gente que ya lleva mucho tiempo soltera o soltero. Pero sí, sí, sí tienes razón. Cuando recién estás soltero, ay, los estados.
0: Sí.
1: Guadalajara, Veracruz.
2: Los 32 estados de la República por orden alfabético, David.
1: Hay un chistecito.
0: Otra. Cuando pasaron mucho tiempo en relación y acaban de terminar, regresan a buscar a sus amigos.
1: Ay, sí, sí, nunca ha pasado.
0: Pero oye, yo en ese momento te sacan plan y, o sea, y tú de, oye, ¿qué pasó?
2: Igual. Que nunca hablan y de repente.
1: Sí, yo tengo un amigo que justo nos hizo eso apenas hace como un año. Ese sí no lo voy a quemar porque no es reciente, pero nunca salía con nosotros. Nunca, no contestaba ni los mensajes en el grupo de WhatsApp, nada.
0: Nada.
1: Por acá terminó. ¿Qué onda? ¿A dónde salimos este fin de semana?
2: Ay,
1: ajá. Y todos
2: súper
1: de,
2: obvio.
1: ¿Qué? Súper obvio. Y salimos, y cuando, sí, porque se vimos.
0: Y se rompió.
1: Ajá, y ya nos dijo, no, pues es que pasó esto, y nos empezó a contar.
2: ¿Pues a poco?
1: Con razón. No, pues sí, te das cuenta. Sí, no son esas personas.
0: No, eso está feo.
1: También tiene que haber tiempo para ti, o sea, sal con tus amigos, para que cuando termines tu relación, no se den cuenta. no se den cuenta tan rápido, okay. Pero sí. Sí, Jenny.
2: Ok, ya segundo tema. ¿Listos?
0: Okay, sí.
2: Para finalizar lo del mundial, necesito que tú y el auditorio me den consejos.
1: A ver.
2: Se viene el mundial. ¿Están de acuerdo?
1: Sí.
0: Ajá.
2: Tienen extranjeros. O extranjeras.
1: luego pensó en los extranjeros,
0: Jenny. No, pensó en las extranjeras.
2: No, yo pensé en extranjeros.
1: Ajá.
2: O extranjeras, no importa.
1: Sí.
2: Denme tips. Necesito que me digan, también allá afuera, ¿eh?
0: Ajá.
2: Pendientes, por favor. ¿Cuáles serían los tips para ligar a un extranjero si no saben su idioma? ¿Cómo ligarías a alguien que no es de tu país y que no habla tu mismo idioma?
1: Eso está difícil porque yo nunca he necesitado ligar. O sea, siempre he sido muy, muy bonito. De... No sé, Jenny. No sé. ¿Tú sabes?
2: No, pues por eso le estoy pidiendo consejos.
0: Suena difícil.
1: A ver, afuera de los Oxxos, aunque no tengas boleto de para entrar al partido...
2: Estadio.
1: Ajá, o fuera del estadio.
2: Así no.
1: No sé por qué.
0: Un reto de moda, vio.
1: A ver,
2: al partido.
1: Te vas cerca del estadio, aunque no tengas boleto.
0: Ajá.
1: Y
0: los esperas a la salida.
1: Y los esperas a la salida.
0: Con tu letrero acá, sí.
1: Ajá. Sí. Con Google Traductor. Puedes ayudarte.
0: Es bueno, o sea,
1: no se me ocurre ni
0: una. Podrías decirlo acá.
2: Y ¿qué tal te acercas y se espanta y se echa a correr?
0: Está viendo tu teléfono, o sea que...
1: A lo mejor y sí, no sé, yo no lo haría, no iría al estadio si no tengo boleto. Primero porque no me gustan las aglomeraciones.
2: Okay.
1: Y sí, no puedo. Pero, ¿ustedes están emocionados por los extranjeros en la ciudad?
0: No lo sé.
1: Aparte van a venir a Puebla.
0: No.
2: Ya vinieron.
0: Sí.
1: Ya vinieron. Va a haber un partido de España.
0: Ah, bueno, sí, la otra semana.
1: Sí.
0: El otro viernes.
2: Sí, es cierto. Españoles. Qué precioso.
0: Pero si hablas el idioma, Jenny, haciendo cuenta.
1: Ah, sí, bueno. Jenny, tienes que hablar el idioma.
2: Entonces, pues ya.
1: Tienes que no hablar el idioma.
2: No tengo que hablarlo.
0: No.
1: Sí, ese es el verdadero reto.
0: ¡Qué bonita!
2: No solamente estamos en la 105.9 FM.
1: No había saludado, de hecho.
2: Yo le diría a un extranjero así como...
0: Como tuyo...
1: ¡Órale!
2: Solo para los de tele.
1: Sí, la gente que nos sigue escuchando no va a haber visto tus señas, pero hizo algo vulgar. Hizo algo vulgar.
2: Para allá. Tú, yo.
1: Ajá, besito.
2: ¿Qué tal?
1: Eso también. Oye, te conozco, ¿no?
2: Llega la policía.
1: Te detienen. Sí,
0: sí, por sí lo creo.
2: Mira, nada más les diría, no lo hagan.
0: No, suena difícil, la verdad suena difícil.
1: Ah, suena muy difícil, no molesten a la gente en la calle. Y... Estábamos hablando de los outfits hace ratito.
2: ¿Qué?
0: Sí.
2: Sí, estábamos hablando de los outfits.
0: Es todo que el
2: venimos
0: tiempo.
2: Muy dispersos.
1: Sí. Yo vengo de azul por el pueblo, por si no me están viendo, pero la gente.
0: Pues es que sí pasa escucha. Que de repente tienes tu. Ya estás muy clavado con tu propio estilo, toda la cosa. Y sí, eso nos lleva a qué artículo no puede faltar en tu outfit. O sea, pero que digas es esencial, un esencial.
1: ¿Topan esta gente que usa gorra todo el tiempo?
2: Eso es lo que no puede faltar. No estamos viendo lo que no puede.

0: de faltar en tu outfit. Que no.
1: No, sí, mío. Sí. O sea, hay gente que de verdad usa gorra todo el tiempo.
2: Sí, sí, hay gente que usa gorra todo
1: incluso
2: el tiempo.
1: Incluso en interiores.
2: Ay, ¿no te pasa que cuando se quita la gorra tiene su cabellito hasta acá?
1: Ah, bueno. O sea, como que ¿de se Vegeta?
2: Quedando, ajá, como que las entradas.
0: Es que normalmente eso pasa, ¿no?
1: Cuando te quedas calvo.
0: Mucha gorra.
1: ¿O no?
2: No sé, a mí me da miedo.
0: Sí, había visto.
1: La gorra te deja calvo.
2: No, pero también pasaría si te pones mucho sombrero. Allí hay gente que se pone sombrero todos los días y no les pasa lo mismo que los que usan gorra.
1: No, no, sí. Es que no pasa lo mismo.
2: Aparte, también, parte del outfit, hay personas que no se quitan el cubrebocas para nada, ¿sí te has dado cuenta? Aunque ya no estemos en pandemia.
1: Ah, buen punto.
2: ¿Ustedes saben qué significa eso?
1: Sí, sí. No, ¿qué significa?
0: Jenny. Que son muy responsables.
2: No, que son tímidos, pues.
0: O que no les gusta su físico.
1: Ay, Jenny.
0: No.
2: ¿Qué acaba de decir?
1: A ver, a mí sí me... Pero tiene un punto.
2: Ha estado
1: tiene un
2: igual
1: punto.
2: De venenosa todos estos días que no, no ha venido. Sí. Por Dios.
0: Igual, no, igual de venenosa.
2: ¿No? Ah, sí. Qué bueno. Bueno, pero por ejemplo, a ver, algo que no les gusta a ustedes. A mí yo digo, o sea, los que se ponen gorra cada rato.
0: Primero yo voy a decir no lo tanto. Que pregunto, a ver. Ah, a ver. ¿Qué no puede faltar en nuestro outfit? Aretes.
2: ¿Tú siempre aretes?
0: Sí, aretes. O sea, no podría yo salir sin aretes. Sin... Bueno, no, los lentes no son un...
2: Yo zapatos. O sea, así salir sin zapatos.
1: Sí, tiene razón. Los zapatos son una necesidad.
2: Yo zapatos.
1: Y la ropa interior. Ajá. No ropa puedes interior, andar sí. Sin ropa interior. Sí, eso es esencial.
0: No sé si ropa interior.
2: Es que justo estaba pensando en eso. Nada más saliendo de los balnearios.
1: Ah, esto no cuenta.
2: Cuando te vas a tu casita, pues ajá, te vas a veces sin ropa interior. Y para mí es fatal. No sé si algo psicológicamente tengo en mi cabeza de que
0: yo
2: ya
0: una
2: lo
0: vez
2: llevo.
0: Sí, salí sin ropa interior.
2: ¿Y luego?
1: Sí. ¿Qué pasó?
2: En ese momento esto tiene que llevar a algo, ¿no?
0: Es que, a ver, era una vez
1: viernes.
0: Okay. Que utilizaba licra.
2: Ok.
1: Ajá.
0: Entonces, pues vamos a poner licra, se me olvidó.
1: Ya, ¿Cómo
2: se te olvida?
0: Pues así me la puse rápido y dije,
2: a ver, a mí me llegó a pasar que alguna vez fui a la escuela y fui sin mochila.
1: Ah,
2: eso sí, no. O sea, llegué y no llevaba mi mochila. Y te pero no se te olvida ponerte la licra antes de salir.
0: No, sí me puse yo la licra.
2: Ajá. Pero no. Ajá. Ay, chen,
0: sí,
2: por
0: pues,
2: días.
0: Era como un boxer, ¿no?
2: Lo que acabo de decir es bien extremista.
1: Jenny, ¿qué salí sin ropa interior?
2: Jenny, por Dios, pero bueno, es parte de, es importante, parte, sí. Olvidó, yo ¿no? lo elijo, Fer.
1: ¡Qué rico! A ver, no lo sé. ¿Qué parte? No sé, sí, creo que nunca he salido sin ropa interior.
2: No, ya.
0: Tenemos los mensajes. Ver, la terminación 4992 dice, saludos chicos. Sapiondos. De la radio. Yo creo que el deportivismo y el flair play, dentro como fuera de la cancha, es indispensable. Saludos a todos y a la guapa Jenny.
1: Ay, la guapa Jenny.
0: Dice saludos de su amigo Miguel Ángel. Miguel Ángel, te mandamos un beso. Mándale un beso, por favor.
2: En tu cachete, Miguel Ángel. Ay. Gracias por escribirnos. Gracias por estar atento a Modo Avión y relajarte tantito, cotorrear con nosotros. Tienes razón, ¿sabes qué es el fair play?
1: El juego justo.
2: Ajá, es como una regla no escrita en la que, ok, entiendes que algo está pasando.
0: Ya nos contestó el que nos contó su historia.
2: ¿A que le acabas de decir ridículo?
0: No, yo.
2: Ah, no, sí. A ver, lo escuchamos.
0: Dice, aunque en el tiempo que estoy. Ay, es que este chamaco, ¿qué eres? Chamaco, señor. Ay, yo juzgando.
1: Es un adulto joven.
0: Es que bien. O sea, gracias, terminación 9898, porque. Eres muy... No, permítenos. Ay, yo.
2: Nos están mandando el corte, Jenny, pero acaba con él, a ver.
1: Acábalo.
0: Es que dice, aunque en el tiempo que estuve libre...
2: Sí.
0: El... ¿Cómo lo podríamos decir?
2: A ver, lo veo.
1: A ver.
0: A ver, léelo tú, mejor.
1: Sí, Jenny, a ver, ¿qué es lo que...?
2: Ok.
0: No, pero a ver, ¿cómo lo podríamos decir? De una manera... ¿Eh? Ah, me gusta. Ah,
2: sí.
1: ¿Era tan difícil?
2: No era nada difícil.
0: Yo no... Me falta ampliar mi léxico.
2: Se nota.
0: Dice, aunque en el tiempo que estuve libre, la intimidad con otras mujeres fue mejor. ¡No!
2: ¿Qué?
0: ¿Qué?
2: ¿Qué? Ajá.
0: O sea, no manches. ¿Cómo te llamas? Para que te queme ahorita.
2: Bueno, no. Sigue.
1: Pero no ella... lo queme, Jenny.
2: ¿Por qué lo quiere quemar?
0: Es que no me está poniendo atención, Fer.
2: Yo sí.
0: Dice que la intimidad con otras...
2: ¡Ya! No repitas
0: eso. Estuvo mejor. Ajá. ¿Qué?
2: No. Y luego
0: dice, pero con ella todo lo demás es superior. No, pues
2: ya. No, la acabas de ofender y está casada contigo y tiene un hijo. No, no es cierto. Oye, si nos están escuchando juntos.
0: ¿Sí nos está escuchando?
2: Sí, pero juntos.
1: ¿Con su esposa?
0: Ay, no.
2: Y tú ya diciendo de todo.
1: Yo creo que ya está bien quemado. Va a dormir.
2: No.
1: En otra casa.
0: Bueno,
1: no,
0: a ver, pero sincero. Con ella todo. Todo lo demás es superior. ¿Ok?
1: Sí. Ajá.

0: Dice, y aclaro, que cuando estuvimos separados, ella también salió con otros.
1: Ah,
0: ay, ay, ay, ya, no estés ya,
2: se quiere igualar las cosas.
0: Y uno de ellos le propuso matrimonio.
3: Hermana.
0: Y ella lo bateó.
2: Estaban hechos tal para cual.
0: Entonces, en mi caso, creo que la conexión es más allá de lo carnal.
2: Hubieran tenido una relación abierta.
0: Una decisión de compromiso.
1: Ah, buen punto, una relación abierta.
2: ¿No? Uno hubiera
0: tenido. Dice, perdón, voy manejando. Ay, me encanta.
2: Oye, el textote que te escribió, ¿lo escribió manejando?
1: Sí. A ver. Hubiera mandado un abecito de
0: fuego. Ay, ay, sí. Me encanta terminación 9898. Ay, tiene foto con su esposa. Ay,
2: no. A ver, la vemos.
1: Jenny, ¿por qué le estás sacando captura?
2: A ver, así, hacia la cámara.
0: No, todo es anónimo.
2: Sí, todo es
0: anónimo. Ay, la cámara acá.
2: Y tenemos otra cámara a este lado. Oigan, rápido, vámonos al corte, ¿no? Ahorita regresamos, disculpen todo lo que están escuchando, pero...
1: Vamos a una canción.
2: También, sí.
1: Volvemos.
2: Vamos al cortecito, canción y regresamos. Ok.

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0: Estamos al aire, Jenny.
1: Ay.
0: Tráiganmelo.
1: Son de lo peor, no puedo creerlo.
0: ¿Repetimos?
1: No.
0: Ay, yo quería.
1: Gracias. Continuemos.

0: seguimos con la vida.
1: La vida sigue
2: y vamos a platicar. ¿Siempre? No siempre.
1: Creo que se la voló en esa canción.
2: Ay, no manches, aguanten, ¿no vieron un video? Se hizo muy viral, de unos viejitos que van en Oaxaca, van agarraditos de la mano y van vendiendo semillas.
1: Ay,
2: se los voy a pasar. Y eso te hace darte cuenta de que el amor no acaba. No,
0: ¿el amor existe?
1: Sí.
2: ¿Tú no lo conoces?
0: No, claro que lo conozco. No, claro que lo conozco, pero lo digo porque apenas justo alguien, miren.
2: Me rompió el corazón, dice.
0: No. Justo alguien. ¿Acá? De aquí.
2: ¿Alguien de aquí? No, si somos tres.
0: No.
1: ¿Te rompió el corazón?
0: No. Me dijo de que, no, es que el amor no existe. Y yo, obvio sí existe.
1: Ajá.
2: Ok. ¿Alguien de aquí?
0: ¿Alguien de aquí?
1: O sea, ¿de esta mesa?
0: De esta mesa.
1: ¿Quién fue?
2: ¿Tú, hermano? No, yo ni he hablado contigo.
1: ¿Has pensado que tu amigo imaginario te dice cosas?
2: Ya nos estábamos peleando entre nosotros y se nos olvidó que Jenny alucinaba. Yo creo que el amor existe.
1: Sí, sí existe.
2: Yo he visto muchas parejas ya grandes, o sea, ya son viejitos y se siguen llevando. ¿Sabes qué? Y yo me he dado cuenta en mi corta vida que si te llevas bien con tu pareja... Uh-huh. Pero bien, o sea, neta de que amigos...
0: Mejores amigos.
2: Ajá, mejores amigos...
1: Por siempre, fin.
2: Lo vas a llevar. La vas a llevar por siempre, para siempre. No, la vas a llevar bien y eso va a durar más. Porque Ajá. Yo conozco parejas y las he visto. Oh. Ustedes saben quiénes son, saben a quién les hablo.
1: Di nombres. Queremos
2: nombres. No, aguanta. Yo conozco parejas que... Sí, se respetan el uno al otro como debe de ser.
1: Sí.
2: Pero no se tienen como una confianza de más.
0: Ah, ¿okay? Sí, sé que eso a veces, está aburrido.
2: Y hay que encontrar una línea entre ser grosero y ser, porque puede ser ofensivo, o ser grosero, buena onda con tu pareja, ¿no?
0: A lo mejor si se llevan... No,
2: es que, por ejemplo, espera, escuchen.
1: Una vez...
2: Yo vi en internet una pareja que se hablaba de güey, pues. Ajá. Se decía, no manches, güey, ¿cómo crees, güey? No sé qué. Y la gente les comentaba, ¿por qué se hablan de güey? Pero si te pones a pensar o entiendes el mood de esa pareja, uh-huh, se llevan muy bien. O sea, ¿a dónde te tienes que llegar para llevarte así con tu pareja?
0: Yo, o sea, nada que ver con el amor. Bueno, no, sí. Cero conmigo.
2: Tú nada que... Cero, no. Yo nada que ver con el amor, dice.
0: No. Yo conozco a una amiga y a su mamá que se hablan de güey.
2: Eso está raro.
1: ¿Tu amiga y su
2: eso
1: mamá?
2: Sí está raro. Sí.
0: No, mi amiga y su mamá.
1: Por eso, tu amiga y su mamá.
2: Ajá. O sea, tú y la mamá de tu amiga.
1: No. Está bien loco, Jenny.
2: Eso está súper loco, Jenny.
0: Y tiene una relación muy...
1: ¿Sana?
0: Muy sana.
2: Muy chicle bomba. Ajá. No, eso es lo que estaba tratando de decir, hermana. A ver.
0: Pero no te das a entender.
2: Si eres mejor amigo con tu pareja, de verdad la vas a llevar bien, la vas a llevar tranquilo. Porque te digo, yo conozco parejas que cuando está la pareja, el man... O al revés, o la mujer no baila, no cotorrea, no dice los chistes... Que normalmente diría, por ejemplo.
1: Es que muchas parejas como que son más reservadas cuando están con la otra persona. Sí.
2: Pero si necesitas cambiar por estar con tu pareja, entonces
0: no, tienes que estar ahí.
2: Sí, tienes que estar ahí. O sea, tienes que ser tú mismo. Si encuentras con quién puedes ser tú mismo, esa debería ser tu pareja. O sea, pero si es tu mejor amiga, también.
1: A ver, pongamos un ejemplo.
2: Es que me enoja la friendzone.
1: Un ejemplo. Tu pareja le gusta bailar en las mesas en todas las fiestas.
2: Ok, subirse a la mesa.
1: Sí, y bailar, no importa quién esté. Tiene que hacer eso porque si cambia no es ella.
2: A ver, tal vez habrá una que otra fiesta.
0: Y vamos a la primera fiesta con tus amigos.
2: Ajá. Escuchen.
0: La chica y se sube y... ¡Woo! Se pone a bailar. Bien chicles bomba.
2: A ver, no puede... tal vez habrá una fiesta. O bueno, llegará un momento en el que me diga mi pasión...
1: Es el baile.
0: No,
1: es
0: pero
1: baile.
0: Que no te lo diga, que ella se suba a bailar.
2: No, claro, o sea, tiene que haber comunicación, ¿cómo no me va a decir?
0: No, porque ella se siente...
2: va de la mano, Jenny se va a los extremos.
1: Estoy impactado, ¿y qué está pasando aquí?
2: ¿En qué momento? No, a ver, si tú estás... Y otra vez estamos hablando de pareja,
1: Jenny,
2: no puede ser.
1: Es que Jenny, ¿cómo le... Okay. Para los que no lo ven, ¿cómo le hace Jenny?
2: Está depositando dinero.
1: Terrible.
2: Okay. A ver, si su pasión es bailar,
1: sí.
2: ¿Ok? ¿Habrá alguna fiesta o el mood llevará algún día a que pase eso? ¿Okay? Que se suba a bailar a las mesas, como dices tú.
1: Ajá.
2: ¿No? Porque ya estamos muy enfiestados, por lo que tú quieras.
0: O que saque a bailar a las personas.
2: O que saque a bailar a las personas.
1: Bueno, eso es más común, ¿eh?
2: Sí, pero si esa es tu esencia, o si tú eres muy bailador, a lo mejor... Para que
1: Sergio?
2: No saque a bailar a las personas, tú te haces bailador también.
1: Eres Sergio.
2: Ajá, o entre los dos se hacen bailadores, cotorrean y levantan a todo el mundo a bailar y así la llevas bien. O sea, el tema es llevarla bien con tu pareja.

0: que tienes que hacer. ¿Por qué estamos hablando de esto? No sé, me enoja.
1: Yo ahorita dijiste de un video, sí. vi otro donde ponen la mejor forma de perder 60 euros. Que te, okay. Que te den un consejo millonario.
0: Ah, cuando te dicen un consejo millonario, sí, o una,
1: oye,
0: propina.
1: Oye,
0: ¿tú qué eliges?
2: A ver, propina suena...
0: 100 pesitos de propina.
1: No, un sujeto le estaban ofreciendo, o sea, si me dicen... 60 euros... O un consejo millonario.
2: 60 euros.
1: Y tomó el consejo millonario.
0: No, yo tomo,
1: oye,
0: 60 euros.
1: El peor consejo que le han dado.
2: Deja eso. Yo creo que si te dicen eso de que, a ver, David, mande, te doy mil pesos o un consejo millonario.
1: Pero el consejo se lo dio el autor, el que inventó esa cosa de los consejos. O sea, que ya tiene cierta fama.
0: Sí.
1: Él le dio el consejo y tú de, oye, si ya sabes la reputación, hubieras tomado así de... Y ya se acabó.
0: No, que no me pueda decir ChatGPT.
1: Exacto.
0: Pues sí. Pero a ver... Tú me estabas ofreciendo 1,000 pesos. ¿Dónde están?
1: ¿1,000 pesos por qué?
2: No, ya no.
1: No, a ver.
2: ¿No por... era 1,000 pesos o el consejo millonario?
0: No, los 1,000 pesos. Porque... los 1,000 pesos. Yo me hago cargo de mis propias finanzas. ¿Para qué quiero un consejo millonario si no lo voy a poder?
1: A ver, ¿Jenny será buena dando consejos millonarios?
2: No, definitivamente.
0: A ver, danos un consejo millonario, Jenny.
2: Si no tienen, no gasten nada. Ah.
0: Si son pobres, es porque quieren.
1: Bien, y tus consejos son terribles.
0: Jenny, por Dios, es terrible, terrible. No.
1: ¿Cómo es posible?
0: ¿Cómo es posible que seas tan grosera con la gente? Un poquito menospreció a los que van arriba en las luchas. Y déjame decirte,
1: no, es la porra. Es
0: jamás.
2: Yo dije.
0: Déjame decirte que es la porra ruda, ¿eh?
2: Yo sé.
0: Yo sé.
2: Yo tengo un video en donde están. Pues sí.
0: Ofendiendo a los de abajo.
2: A los de abajo.
0: ¿Pero por qué fuiste abajo?
1: O sea, los vas a vender con ese video.
0: No sabes ni cuánto costó el boleto abajo, ¿verdad?
1: Sí.
2: No.
0: Porque te llevaron.
2: No, yo pagué.
0: No sabe.
2: Ay, no.
0: Con mi tarjeta. Ya,
2: no. No, es que, no, la verdad, mi hermana compró los...
0: Ay, ya, no, sí, ahora resulta.
2: Mi hermana compró los boletos y fue como de nada más me transfieren. Y ya.
0: Ajá. ¿Cuánto le transferiste?
2: Yo transferí de dos. Transferí como 750.
0: Oh, hijo, hermana. ¿Y eso no es mucho?
2: Pues sí, bueno. No, pero a ver, es que yo nunca había ido a las luchas, no sé en cuánto estaba.
0: Sí,
1: pues, ese es un buen
2: ¿cuánto
1: punto.
2: ¿Cuánto está? ¿Cuánto
0: sí, o sea, arriba? A ver, hasta en la arriba están como en 100 pesos.
2: Ah, pero también, y dicen que se ve mejor, ¿eh? Yo voy a ir.
0: Yo creo que se ve mejor.
2: ¿Sí?
0: Sí, yo creo que se ve mejor de arriba.
2: Vamos a las luchas.
0: Nunca he ido a la parte de arriba. Ay, sí. Pero creo que se ve mejor. Sí, vamos a las luchas. ¿Qué te parece?
2: Va.
0: Órale.
1: ¿Luchas?
2: Con sí. La otra. Para es que le Manuel.
1: Que... ¿Con el pie?
0: Oigan, auditorio, me ausenté porque me lastimé poquito el brazo y ahorita me están exigiendo que lo estire. Vamos a las luchas, ¿te parece? De este lunes al siguiente, que va. Ya es la segunda semana del siguiente mes.
1: ¿Por qué no? Vamos a la...
2: Tráiganos al Rey Misterio de que... Ay,
1: sí, ah, no. Ya ve.
0: No se puede, creo que no se sabe.
1: No, es sorpresa, ¿no?
0: Es sorpresa.
1: Solo hay una persona aquí que sabe del tema y no está en este momento.
0: Pero... ¿Arturo? El Arturito Wenceslao Dinamita. Sí. Sabe estar así. ¿Cómo está?
1: Va a entrar a darnos un sapo. Oye, ya todos van a entrar aquí a pelear.
0: Sí, todos van a entrar.
2: Jefe, menos usted, por favor.
0: Ahora hay que meternos con las noticias.
2: Ay, sí.
0: No, es cierto. Vamos a las luchas, hay que anunciarlo también para que si nos quieren conocer o nos quieren dar alguna recomendación, nos veamos por allá en las luchas. ¿Qué les parece, Jenny?
2: Va, verate. Sí. Oigan, vamos a seguir con los mensajitos antes de ya empezar rápido con el tema porque se nos está acabando el tiempo. Terminación 9627 dice... Hola, modo avión. Muy buena charla. Dice que somos muy amables, muy amenos, y que nos manda un saludo. Y dice, ¿cómo se ligaría a una extranjera?
1: A ver.
0: A ver, que nos diga.
2: Él dice que por la comida y dar información de lo que te pregunten. Y ya.
1: ¿Ya? ¿Así?
2: Pues
0: where's
2: sí.
0: The bathroom?
1: ¿Así y ya?
2: Y ya les espero.
0: ¿Y ya? ¿Y ya nada más con eso?
2: Right.
0: Ay, se acabó de acordar de sus cosas de inglés de la primaria.
2: Hay una canción.
0: Sí, sí.
2: Left.
0: Bomber, arriba. ¿Es esa, no?
2: No me acuerdo. ¿Cómo se llama la canción de
1: Follow the Leader? Right.
2: Left, right.
0: Sí, es sí. Follow the Leader, ¿no?
2: Ah, creo que sí.
0: Ahorita que la pongan a ver si la tienen.
2: Sígueme.
0: Por ahí.
1: Por eso.
2: Y yo con el extranjero. Sígueme.
0: Yo no te seguiría.
1: O sea, lo vas a llevar bailando todo el camino.
2: A los tacos.
0: Oye, buen consejo entonces con la comida.
1: Con la comida.
0: Y
2: ¿de
0: con...
2: qué, ¿a qué comida los, o sea, supongamos, ¿dónde van a ser los partidos? Ciudad de México, Monterrey y Guadalajara.
0: Sí. Sí.
2: Ok. Ciudad de México, ¿a dónde o qué? ¿Qué tacos les llevarían a comer?
0: De Ciudad de México son pastor. Ese es el.

0: tacos de pastor son de Ciudad de México. Los tacos de asada, sí. Monterrey, ¿no?
1: De hecho, suena increíble, pero ¿sabes que los tacos al pastor? De hecho, estaba un debate en la mañana. Los tacos al pastor son de Puebla. No son de Ciudad de México.
2: ¿Qué?
1: Son de Puebla.
2: ¿En serio?
0: Bueno, a ver, yo pensaba que los tacos de canasta eran...
2: De hecho, hay una feria del taco al pastor, ¿no? En un municipio, pero, si me recuerdan el municipio, por favor, y nos invitan. Ay, sí.
1: Son de aquí. Creo que es San Nicolás, Buenos Aires.
2: Sí, San Nicolás, Buenos Aires. ¡Ah, es Fer!
0: ¡Aladino! ¡Aló! ¡Aladino! ¡Va! ¡El Fer!
2: Fer, en verdad, no sé qué haríamos sin ti. Ay. Sí, en San Nicolás... Buenos Aires,
1: sí.
2: Hay una feria de los
0: Argentina,
2: tacos.
0: ¿No?
2: Sí. Hay unos tacos, una feria de tacos y están muy buenos.
0: Yo no sabía. Yo pensaba que los tacos de canasta eran poblanos.
2: No, son de Tlaxcala.
0: Y son de Tlaxcala. Exacto, sí. Entonces, sí te creo lo de los tacos. Y
1: creo, solo tienen que confirmar, los tacos árabes también son taqui.
2: Según yo también los tacos árabes poblano. También son de Puebla, ¿no? ¿Qué son de oriental? No, no es cierto.
1: De oriental.
0: ¿Qué son del municipio de Taco Árabe Oriental, no?
1: Un taquero me entró a pegar.
0: Lo acabo de sacar de la manga allí. Ahora te metiste con la comunidad taquera. Oigan, aguanten, la terminación 9898 nos puso inviten a las luchas y quiero proponerles algo. Nos llevamos a un radio escucha.
2: ¿Sí?
0: Mira, dentro de 2 semanas vamos a hacer una dinámica.
1: A ver, ¿cómo sería?
0: Que nos manden el siguiente programa. Ajá. Al WhatsApp o que nos manden a las redes sociales.
2: Que nos manden el nombre completo de los tres. Ay, sí.
0: Y nuestras fechas de nacimiento.
2: Con fecha de nacimiento y dirección. ¿Y con quién tuvimos las dos personas anteriores?
0: Ajá, con nuestras direcciones de nuestras casas. Ya se está.
1: Oye, está bien divagado.
0: Está divagada, Jenny, ya. A ver,
1: que nos mande a las redes de modo avión.
0: Que nos mande captura de que nos sigue.
1: Que nos mande captura.
2: Tanto en Instagram como Facebook.
0: Sí.
2: Y que mande un mensaje al WhatsApp del canal.
0: Mira,
2: es 2215.
0: Se los voy a poner yo más fácil que Jenny, para que no nos investiguen.
1: Ajá, sí.
0: Que nos manden una captura de que nos siguen en Face y en Insta. Sí. Estamos como modo avión, está fácil. ¿Va? Que nos la manden al Instagram, ¿te parece?
2: A cualquiera de las dos.
0: Sí, nos mandan captura de que nos siguen en Face y de que nos siguen en Insta con su nombre completo. Y que quieren ir a las luchas.
2: Va,
0: los sorteamos, a todos los que nos manden los sorteamos. Y el que caiga, lo llevamos a las luchas con nosotros.
2: Nada más vamos a llevar a una persona. Entonces, pero elegimos a tres de los que nos manden, no nos mandan mensaje.
0: Bueno, a ver, yo me ahorraría ese varo.
2: Y lo sorteamos en el próximo programa.
0: Me late.
2: Adiós.
1: Pero duda, porque
0: ¿qué hora es?
1: ¿Qué tal y preguntan?
0: Bueno, eso fue todo, hasta luego.
1: ¿Dónde estaríamos en las luchas?
0: Con la porra ruda, ¿no?
1: ¿Hasta atrás?
0: No.
1: ¿Hasta adelante?
2: Abajo.
0: No, a ver, habías dicho que fuéramos arriba.
2: No, arriba.
0: Quería sentir qué se siente estar con esa gente. ¿Eso dijiste?
2: No,
1: ¿hasta arriba?
2: No.
1: O sea, el arriba es malo.
2: No, sí.
1: ¿Sí es malo? No puede ser.
0: Ya, no, oigan, a ver, ya saben.
2: Quiero ir en la parte de arriba.
0: Van con nosotros a la parte de arriba. ¿Te late?
2: Y ellos son mejor.
0: Yo digo que... Bueno, eso lo cuadramos después. Manden su captura de que nos siguen en Face, de que nos siguen en Insta, las dos capturas. Sí. Es una captura de pantalla, por Dios, no cuesta nada. Tu nombre completo al Instagram, nos lo mandas como mensaje.
1: Y lo vamos a sortear la otra semana.
2: Y dice David, y una transferencia de 1,000.
0: Para los boletos. Transferencia de 2,000 pesos.
2: Para comprar los boletos.
0: O unas placas del mundial. Oye, ya es que ya vienen las placas del mundial.
1: Sí, ¿no? La verde y la
0: preciosas,
1: roja.
0: Preciosas, ¿no? Hermana, sí, me encantan.
1: ¿Ya fuiste por las tuyas?
0: No, 2,500 varitos.
1: Ah, ¿en serio?
0: Si tienes placas ya y quieres estas placas.
2: Sí, dicen que arriba con la porra de los rudos.
0: Ok,
2: arriba
0: con la... Ya saben, auditorio. Síganos en Insta, síganos en Facebook, mándenos la captura de pantalla, su nombre completo. Eso lo sorteamos y el que salga nos lo llevamos a las luchas.
2: Recuerden que estamos como modo avión y somos el loguito verde para que no se vayan a confundir. Capaz si llegan muchos mensajes a la otra.
0: Antes de llegar un montón.
2: Los 1,000 mensajes a la otra cuenta y ellos. Ajá. Pero nosotros no sorteamos las luchas. Entonces.
0: Pero se ve que tienen lana para que pues lleven a la gente de las luchas también.
1: ¿Te imaginas?
2: O que nos lleven ellos. Ay, sí.
0: Que nos lleven a las luchas.
1: Estamos juntos ahí.
0: Ajá.
1: ¿Ustedes también? Sí. Les robamos la idea.
0: Ay, sí. Y ahí juntos. Hoy Jenny se estuvo más desatada de lo normal. Oigan, ya nos quedan bien poquitos minutos.
1: ¿Sí? Mucho tiempo, nos queda una hora.
0: Okay. No, a ver, voces de la región es lo que quieres decir.

0: Sí va a haber voces de la región.
1: No, ¿sí? Porque es, ah, es pericos.
0: Ah, sí, sí, ay, son pericos. Los pericos. Oye, los pericos vienen muy bien. Perdónenme que me dijiste así, pero me encantan los pericos de Puebla también.
2: ¿Cómo van?
0: Nos vamos a llevar a alguien, a los pericos también.
1: Ah, y después al Puebla, a todos.
0: Sí, oye, me cae que sí.
2: Vamos a llevar a todos, no puede ser.
0: Sí, pero que tienen que nos soporta a los tres, porque a lo mejor y no le caes bien a alguien.
1: Ajá, sí, dice, no, sin que ni yo. Yo del otro, ay, yo abajo. Ay,
0: sí. Todo abajo. Ya para ir finalizando, oigan, lo de la dinámica de las luchas es real, ¿eh?
2: Sí.
0: Es real. De una vez les digo que es real.
2: A ver, ¿cuándo? Nada más checando.
0: Entre dos semanas, porque las luchas son los lunes.
2: Sí, los
1: las
2: lunes.
1: Las luchas son los lunes, entonces los lunes. Supongamos...
2: La fecha sería así tentativamente.
0: Bien dicen que los mejores planes salen improvisados, sí. Y es lo que estamos haciendo ahorita. Fer, chécanos.
1: A la otra, a ver. El que mande mensaje, nos vamos a Acapulco.
0: Así, sí, sí, como la hora feliz, el que mande.
2: O sea, iríamos el lunes 8 de junio.
0: Yo jalo.
1: Va,
2: lunes 8 de junio.
0: Lunes 8 de junio. Tienen toda esta semana para que manden sus capturas. Desde ahorita ya pueden empezar a mandar sus capturas.
1: Recuerden, y el martes 2. Facebook y de Instagram. Nos las tienen que mandar a Instagram. Sí. Modo avión. ¿Estamos como modo avión?
2: Sí, sí, sí, el logo verde,
0: Ah, modo avión Sicom Radio, ¿no? Así estamos, sí, en Instagram.
1: Así estamos, okay. En Instagram, modo avión Sicom Radio. Ahí nos tienen que mandar las dos capturas, tanto de Facebook como de Instagram, que nos siguen y su nombre completo. Sí. Y ya cuando están participando para que vayan con nosotros a las luchas.
0: Órale.
1: La pasemos bomba.
2: Y tienen que escuchar el programa, el del martes 2, porque ahí vamos a rifar quién es el que se va.
0: Órale.
1: Nuestros nombres, ¿no?
0: Y se va. Ganador Fernando Morales.
2: La sabía. Siempre he querido ir.
0: Y lo llevamos a él porque hizo chanchullo. Que además creo que estas semanas que vienen tenemos invitados, entonces a lo mejor nos pueden ayudar a hacer esta tómbola, ¿no?
2: Sí.
0: Para que también su mano santa elija a algunos del auditorio, algunos de ustedes. Está bien fácil de participar, nos lo llevamos a las luchas. Bueno, tienen que estar en Puebla capital, porque pues iríamos, sí, aquí a las luchas. Ah,
1: sí.
0: De acá.
1: Bueno, que a ver si. Bueno, sí, porque también ya terminan tarde. Entonces, por si son de otro municipio, pues sí sería como, sí, a lo mejor complicado saliendo. No sé. Digo, si igual
0: ya
1: si quieren.
0: Muy tarde,
1: si son personas también que sean mayores de edad.
2: Ah,
0: sí.
2: Buen punto, mayores,
0: okay,
2: de edad.
0: Sí, sí.
1: Chicos, o sea, con la pena. Ay,
2: gente que no se impacte con facilidad.
1: No, pero sí, porque si son menores de edad. Sí. Si son menores de edad, pues tenemos que tener permiso. Es mucha responsabilidad.
2: Hay que llevar más gente, no, sí, se, sí, puede.
0: Ay, sí. Uno nomás. Nos vemos y les damos un pase doble.
1: Tienen que pagar la otra mitad. Ay, sí.
0: ¿Tú pagas el 70% de tu boleto?
1: No, no es cierto.
0: Bien mal, oye.
2: No, así
0: bien
2: no mal.
1: No, vamos pensando si es un pase doble.
0: Sí, vamos pensando si es un pase doble, pero pues por ahorita
1: como
0: participen.
1: Como nos vaya esa quincena.
2: Piensen que es uno.
0: Compren.
1: Por lo menos no nos ilusionamos. Uno.
0: Vamos pensando, lo más probable es que sí, pero pues participen. Es,
1: sí,
0: es,
1: no sean codos. ¿Cómo
0: es de grapa? A ver,
2: si participa mucha gente, sí lo consideramos. ¿Va?
0: Sí, claro. Es de grapa, participen, no les cuesta nada. Mándenos mensaje, sí, también. Porque ya el auditorio nos decía, inviten a las luchas. Y todo lo que prendió el mensaje que nos dijo, inviten a las luchas. Hay que regalarle.
1: Arriba con la porra de los rudos.
0: Arriba con la porra de los rudos. Vamos a ir para que se desquiten de Jenny.
1: Sí, sí, sí. Ahí dicen todas lo que quieren.
0: De todo lo que estuvo diciendo. ¿Sí?
2: Sí,
0: chócalas. Ya nos quedan cinco minutos, Jenny, para ir cerrando.
1: Para ir cerrando, bueno, pues, ¿cómo vieron la conclusión?
2: Muy deportivo, peleamos contra un montón de facciones.
0: Comunidades.
2: Sí, van a venir.
0: A ver, te metiste.
2: Deportes.
0: Te metiste con, sí, con deportes.
1: Ay, no.
0: Sí,
1: no, no,
0: te no. metiste con voces
2: mano
0: de la
2: mano.
0: Región. Ah, te metiste con mano a mano.
1: No, tú con voces
2: y
1: de la
2: con
1: región.
2: Los taqueros. Te metiste con.
0: Te metiste con la comunidad taquera y con la porra del Pumas.
2: Así.
0: Con...
1: Solo fue con el Pumas. Ay, ya.
0: No, te metiste que... con todas las aficiones. A ver, no,
1: no
0: se pasen.
1: No, es cierto, no. No, no, la verdad es que quiero confesar algo.
0: Sí.
1: Yo sí me burlé de los Pumas.
0: Hasta ahí ya está todo mal.
2: Hay gente que sigue los Pumas aquí.
1: No, espera. Pero yo sí quería que ganara la final los Pumas.
0: A ver, es que lleva más tiempo el Pumas sin ganar la final.
1: Sí, llevan más tiempo sin ganarla y aparte,
0: sí,
1: siento que el Cruz Azul ya lleva una rachita ganando, pues...
2: Ah, ya los quieres ver perder. Así
0: ya no es gracioso. Ya no es gracioso el Cruz Azulio. Y
1: ajá,
0: quisiéramos que,
1: sí,
0: fuera gracioso otra vez, pero no, no se pudo.
1: Ya se creen mucho. Ay, ya.
0: Ay, ya. Jenny, por Dios.
2: Jenny.
0: ¿No sabes qué? Mi mejor amigo le va al Cruz Azul.
2: Sí.
0: Y por eso tenía que irle yo al Cruz Azul, pues por él. Pero si no fuera, sí también hubiera querido que ganara.
1: Además,
0: los Pumas
1: de que
0: por
1: había un video de. Yo vi un video en TikTok, en redes sociales, de un chavito que subió un video con su abuelito. De cuando
0: abuelito
1: eran niños. Ajá. Y que decía. Si gana el Pumas, no lo estaríamos viendo, no lo estaríamos celebrando mi abuelo y yo. No.

0: Así no iba. ¿Qué?
1: No, no sé, que lo celebró con su abuelito, algo así.
2: A ver, no, es que yo vi un video donde un niño estaba con un abuelito y los entrevistan. Y el niño dice, es que es lo mejor del mundo venir a ver a los Pumas, pero lo mejor es que vengo con mi abuelito.
0: No, ya me acordé.
2: Ajá,
0: no.
2: Tú estás viendo, tú estás hablando de otra cosa.
1: Sí, estás disociando.
2: Está disociando.
0: No sé qué me pasó hoy, perdónenme.
2: Bueno, ajá.
0: O sea, el chiste es que no lo estarían celebrando ya los adultos que ahora son, o sea, su abuelito ya mayor y él, no sé...
2: Adolescente.
1: Ah, bueno,
0: si no, lo estaría celebrando su niño.
2: Y pone una foto de cuando eran, cuando eran más chicos.
0: Cuando era chiquito y su abuelito ya era más joven.
2: Eso te costó tanto explicar.
0: Por eso no exponía en la escuela. Ay.
1: Sí.
2: ¿Eras buena exponiendo?
0: Sí. No sé por qué.
1: Sí.
2: Bueno, sí. Yo creo que yo también.
0: ¿A poco?
2: Sí, no estudiaba nada.
1: Eso no tiene sentido.
2: El siguiente programa hacemos una exposición, ¿no?
0: En PowerPoint.
2: No, yo nunca estudié nada y cómo era bueno exponiendo.
1: ¿Vieron el video donde pasa un grupo a exponer y ponen una, como 30 segundos de una cumbia de presentación? Y el grupo, y que baila.
2: La intro de la exposición.
1: Sí, la intro.
2: Sí.
0: No,
2: sí. Antes de exponer, se presenta con un videito de somos el mejor el grupo de exposición, ¿sí? Sí, es ese. Ajá.
1: A algún día cocinas, lo vamos a
2: hacer. Ya no sigas.
0: Yo vi el de la exposición de una chica que se burla de su compañera porque se fue de vacaciones.
2: Ajá. Y dice, ¿verdad? No, maestra, sí hice. Y le cambia y dice, hizo tanto que estaba de vacaciones.
1: Ay, no puede ser.
0: ¿Quién sería el que acusaría a quién?
2: Tú.
0: Sí.
2: No, yo siento que si no hacemos nada.
0: Bien nerd,
2: espera, si no hacemos nada, Fer lo haría. Haría un trabajo.
0: No,
2: y Fer nos,
0: haría todo.
2: Sí, haría
0: y
2: todo.
0: Y yo sería la chismosa.
1: Ya, o sea, ya, no puede ser.
0: Que no hizo nada. Pero bueno,
2: ya nos tenemos que ir, auditorio. Nos despedimos. Gracias por sintonizar. Sicom Radio, modo avión. Quédense a Voces de la Región.
0: No, a Pericos.
2: A Pericos de Puebla, Pericos. Que de hecho ya está empezando en unos minutos. Yo les dije,
1: Pericos.
2: Un ratito. Pues vámonos con el partido, Juan Carlitos.
1: Nos vemos.
0: Adiós.

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8: Muy buenas noches, sean todos ustedes bienvenidos a una edición más de su programa Blues Note, que como todos los martes

noches de jazz y de blues por esta frecuencia, la 105.9 de la FM Sicom Radio, donde hacemos la radio especialmente para usted. Yo soy su amigo Carlos Manuel González Sotomayor, que estará con ustedes esta noche y estaremos compartiendo música y comentarios.

Esta noche nuestro invitado es considerado uno de los grandes músicos británicos. Él fue un cantante, instrumentista y compositor de lo que se conoce como el blues rock y también precursor del blues británico junto a Alexis Corner. Él es el gran músico británico John Mayall, considerado como el padre de los supergrupos, y en 1955 John Mayall fundó su primer grupo. Lo tituló The Powerhouse Four y posteriormente su más famoso banda, The Blues Breakers, que lo acompañó casi hasta el final de sus días, en la que contó con la colaboración de guitarristas como Eric Clapton, Peter Green y Mick Taylor. Su banda fue el alma de diversas formaciones posteriores, como comenté, él fue también titulado como el padre de los supergrupos, y podemos mencionar también a Mick Fleetwood y a John McVie, que formaron parte de la banda y participaron en la grabación de A Hard Road, junto con el guitarrista Peter Green, formando tras dejar a los Blues Breakers la famosa banda también de Fleetwood Mac. Comentaremos que también Eric Clapton, por su parte, formó muchísimas bandas posteriormente y sigue todavía vigente dentro de la escena del blues y del rock, así como Mick Taylor, que también pasó a ser parte de la ya muy famosa y eterna banda de The Rolling Stones. Y esta noche está con nosotros este gran precursor del blues y del jazz a nivel europeo y a nivel mundial, John Mayall.

musical, vamos a presentar del disco The Turning Point, que se grabó en 1969, los siguientes temas: The Laws Must Change, que es el que está sonando, después un tema que de por sí fue muy carismático y muy famoso, muy representativo, sobre todo en este disco, el tema de California, para pasar al tema Can't Sleep This Night. Terminaremos este set con el tema I'm Gonna Fight For You, JB, que también fue muy representativo de este disco y de la época. Y esta noche está con nosotros este gran músico británico John Mayall, aquí en Blues Note.

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El grupo The Blues Breakers consiguió hacer magníficos discos en la década de los 60s del siglo pasado, así como el famoso álbum Blues Breakers, en cuya portada aparece Eric Clapton hojeando un ejemplar del cómic Beano. Después de la salida de Eric Clapton para formar el trío de blues rock, el grupo Cream, junto con otros miembros que podríamos considerar grandes músicos como Ginger Baker y Jack Bruce en el bajo y Ginger Baker en la batería, John Mayall buscaría un nuevo guitarrista. Peter Green, después de grabar con Green el disco de Hard Rock, se marcha para formar Fleetwood Mac. En palabras del propio John Mayall, lo mencionó así y cito: "Un día teníamos un concierto y no teníamos guitarrista, entonces apareció Mick Taylor. Mayall quedó gratamente impresionado con el joven guitarrista, pero este se marchó al terminar el concierto. Tras buscarlo intensamente, John alcanzó a Taylor y le ofreció el puesto de guitarrista en su banda. Mick Taylor más adelante se iría después a sustituir a Brian Jones del grupo de los Rolling Stones. Y así es como este padre de los supergrupos, John Mayall, ha hecho historia y sigue vigente dentro de la escena del blues y del rock. Y esta noche está con nosotros aquí en Blues Note.

En este segundo set musical vamos a escuchar los temas todavía del disco de Turning Point, el tema Room to Move, que es el que está sonando. Después escucharemos Sawmill Wood Road, y después, para terminar este set y este programa, escucharemos Thoughts About Roxanne, y terminaremos con So Hard to Share. Esta noche Blues Note está engalanada con la participación de este gran músico británico, John Mayall, y esta noche está aquí con nosotros en Blues Note.

Y con este tema damos por concluido este programa. Les agradezco en mucho su amable atención. Yo soy su amigo Carlos Manuel González Sotomayor. Y recuerde, no importa lo que aquí digamos, lo más importante siempre será lo que usted escuche en la radio. Que pasen muy buenas noches.

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amigos, iniciamos Tejuas Noticias a través de esta frecuencia. Manuel Viveros Narciso, secretario de Educación, y José Luis González Morales, secretario general de la sección 23 del CENTE, encabezaron la conmemoración por el Día del Maestro en Zacapuaxtla, Puebla. Manuel Viveros Narciso, Tequihuatanahuatiwa, José Luis González Morales de Sindicato y Panyahuitla o Kichiwilikiton al Temaxtique, Noncate, Zacapuaxtla. Alejandro Barroso Chávez entregó apoyo económico a la rondalla Andariegos Integral.

grados por estudiantes de Tehuacán, Tequihuatanahuati, Alejandro Barroso Chávez, Oquinmac, Tomi, Tlatlecolis, Lenomomachtía y Huatlatzotzona. Gobiernos de la 4T entregaron más de 7,000 fertilizantes a productores del campo, dice allá en Ajalpan, Tequihuaque, Nontanahuatía, Oquintetlecolique, Miac Fertilizantes, Cantocnigua, Nonchantitoque, Ajalpan. Hablar, leer y escribir en lengua náhuatl, fundamental para nuestros pueblos originarios, Tlatoa, Tlacuiloa, Iguaquita, Tlenquitotoc, Icamasehualtatl, Canchantitoque, Tualtepeguam. En el Océano Pacífico se está formando un fenómeno meteorológico llamado El Niño Godzilla y Techociano Pacífico. Motecpan, Atlamantle, Cualica, Tonal y Toca con el Godzilla. Objetivo, fortalecer la coordinación entre estudiantes, docentes y padres de familia, dice Manuel Viveros Narciso. Moneki, Mamowicaca, Coneme, Temaxtique, Nanami, Guantatame, Quito, Tequiwa, Manuel Narciso. La Olimpiada del Conocimiento del Sector 05 se realizó en la primaria bilingüe de la Meseta del Riego. Omotlanque Coneme, Cancatlamaxti, Masehua, Jaime Torres Bodet, Meseta del Riego. Además, un reportaje especial, entrevista, avisos comunitarios, Tehuacán Noticias, Social, Cultural, Educativo, Música y mucho más en el programa de Educación Indígena que se transmite por XHCP FE 93.1 FM Sicón Radio Tehuacán y por el Sistema de Información y Comunicación. Así que de inmediato nos vamos con la información tanto en náhuatl como en español. Agradecemos en esta ocasión el apoyo de Patti Montes, que se encuentra ahí en los controles técnicos, y aquí en el micrófono su servidor Héctor Ramírez. Vámonos con la información. El pasado viernes en Zacapuasta, Puebla, Manuel Viveros Narciso, secretario de Educación, y José Luis González Morales, secretario general de la sección 23 del CENTE, encabezaron el Festival de la Conmemoración del Día de Maestros, cuyo objetivo fue reconocer el valor de quienes defienden el presente y futuro del Estado desde las aulas, acciones concretas para dignificar la labor docente, como el incremento salarial del 9%. Una semana adicional de descanso e impulso de la obra comunitaria para mejorar los planteles. Al mismo tiempo, en forma simultánea, en Tehuacán, en el auditorio del Tecnológico, también fueron homenajeados maestras y maestros de todos los niveles por enlace regional del CENTE. Por cierto, bandas de música de las secundarias técnicas 86 y 21 participaron y con ellos se ganaron el aplauso y el reconocimiento de los asistentes. En otra información, impulsar arte y cultura entre juventudes en Tehuacán, fundamental, dijo Alejandro Barroso Chávez, presidente municipal, quien entregó apoyo económico a la rondalla Los Andariegos para compra de nuevos instrumentos y fortalecer el crecimiento integrada por estudiantes del CONALEP, CEBETIS y Prepa Federal. Además, su formación académica, participan en actividades musicales y culturales, sana convivencia, expresaron agradecimiento por el apoyo brindado, destacando la música es su pasión y permitirá seguir creciendo haciendo lo que a ellos les gusta. Barroso Chávez reconoció el esfuerzo de la rondalla y seguirá impulsando iniciativas con talento local y pongan en alto el nombre de Tehuacán, reafirma compromiso, fortalecer arte y cultura, creando espacios para que juventudes desarrollen habilidades y accedan mayores oportunidades de crecimiento. En más información, a través del 93.1 FM, con el objetivo de fortalecer coordinación entre estudiantes, docentes, madres de familia y padres de familia, Manuel Viveros Narciso, secretario de Educación, invitó a la comunidad educativa a participar en foros sobre innovación tecnológica, inteligencia artificial, seguridad y cultura de paz en todas las escuelas mexicanas, a 3 años de recuperación, diálogo y construcción colectiva desde la experiencia. En Puebla se impulsa permanentemente estos encuentros, reflejando nuestro compromiso con formación docente y participación ciudadana.

ciudadana activa de ejes motores en la transformación de nuestro estado. En otra información, con alegría y entusiasmo concluyó la Olimpiada del Conocimiento a nivel primaria del sector 05 de Educación Indígena. Dicho evento se realizó la semana pasada en la Escuela Bilingüe Jaime Torres Bodet, ubicada en la Meseta del Riego, cuyo director es el profesor Eulogio Tehuiteca. Desde aquí un saludo para él y su comité de padre familia por la buena disposición y recepción que tuvieron con los participantes. Los ganadores fueron alumna Jade Juárez Ramos de la zona 408, primaria Octavio Paz de San Marcos Tlacoyalco, y la zona 418, primaria Ricardo Flores Magón de Santiago Miahuatlán, ganador Roberto Gaún Cañón Cárdenas, quienes van a participar para representar al sector 05 en la etapa estatal. Señoras y señores, estamos transmitiendo para usted el programa Nosotros Tehuam, y como siempre hemos seleccionado una serie de melodías. Vamos a escuchar el primer tema musical de esta tarde, tanto en lengua indígena como en español. Escuchemos.

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0: pasado.
1: Un 25 de mayo de 1867, prisionero de los republicanos en la ciudad de Querétaro, Maximiliano de Habsburgo, escribió una carta al presidente Benito Juárez en la que pide: se me concede el tiempo necesario para mi defensa y arreglo de mis negocios privados. En 1910, es creada la Universidad Nacional de México. En 1911, la Cámara de Diputados acepta la renuncia del general Porfirio Díaz como presidente de México.
2: La tiroides es una glándula en forma de mariposa ubicada en el centro del cuello. Su función es producir, almacenar y liberar las hormonas que circulan a través de la sangre y que están vinculadas con el crecimiento y el mantenimiento de la mayor parte de las funciones corporales. La tiroides ayuda a regular los procesos metabólicos, tales como la temperatura corporal, la frecuencia cardíaca y el consumo de energía del organismo, así como incide en la regulación del sueño, el apetito y el carácter.
3: ¿Sabes qué pasa cuando esta glándula no funciona adecuadamente? Cuando existe un desequilibrio en la producción de hormonas, se presentan trastornos tiroideos, conocidos como hipotiroidismo o hipertiroidismo. El hipotiroidismo es una falta de hormonas tiroideas que provoca intolerancia al frío, anemia, piel seca, aumento de peso, cabello quebradizo, fatiga, depresión, problemas de memoria y debilidad muscular. Por otro lado, el hipertiroidismo es un exceso de hormona tiroidea. Los síntomas incluyen pérdida repentina de peso, fatiga, altibajos emocionales, taquicardia, aumento del apetito, debilidad muscular, intolerancia al calor y aumento del tamaño de la glándula tiroidea.
2: Los síntomas de los trastornos de la tiroides son similares a los de otras enfermedades y por eso pueden pasar desapercibidos por mucho tiempo. Los problemas de tiroides afectan en su mayoría a las mujeres. Se calcula que 3 de cada 1000 mujeres mayores de 50 años, es decir, 2% de la población, tiene problemas de la tiroides. En el caso de los hombres, la proporción es de 0.6 casos por cada 1000.
3: Las mujeres que están en el rango de edad entre 40 y 50 años son consideradas grupo de riesgo. Y para quienes superan los 50 años, se recomienda que se hagan una prueba de tamizaje o perfil tiroideo. Para obtener un diagnóstico, el médico debe realizar pruebas en sangre de la hormona estimulante de la tiroides, TSH, y de las hormonas triiodotironina, T3, y tiroxina, T4.
2: También puede hacer uso de pruebas de imagen como ecografías o prueba de absorción de yodo.
3: Una vez que el médico haya confirmado el diagnóstico, indicará un tratamiento que ayude a regresar los niveles de hormona tiroidea a su valor normal. La mejor forma de cuidar de nuestra glándula tiroidea es con un estilo de vida saludable que incluya por lo menos 30 minutos de ejercicio aeróbico al día, dormir bien y llevar una buena alimentación que incluya alimentos con yodo, antioxidantes, selenio, zinc y tirosina.
2: Recuerda que un diagnóstico temprano y un tratamiento adecuado son determinantes para tener un buen pronóstico en la mayoría de los casos. Es por ello que la Organización Mundial de la Salud convoca cada 25 de mayo a reflexionar sobre la importancia de atender cualquier posible síntoma relacionado con esta patología, la cual afecta al 10% de la población mundial, pero muchos de ellos desconocen que la padecen.
4: La toalla es el objeto de mayor valor que puede poseer un autoestopista interestelar, pues entre muchas otras cosas, si eres uno de ellos, sirve para abrigarte, cubrirte de los rayos solares, protegerte de gases tóxicos e incluso como arma una vez que sea mojado. ¡Auch!

La importancia de la toalla para un viajero espacial se describe en el capítulo 3 del primer libro de la Guía del Autoestopista Galáctico. Una trilogía de 5 libros escrita por Douglas Adams, cuya primera parte fue publicada en 1979 y que fue originalmente una radionovela escrita por el mismo Adams. La trama comienza cuando la Tierra es demolida debido a las obras de una carretera espacial y Arthur Dent es el único humano que se salva de la

destrucción gracias al alienígena Ford Prefect, que en ese momento llegó al planeta, pues estaba escribiendo un capítulo sobre la Tierra para la guía. La genialidad de esta historia, llena de humor y viajes en el tiempo, la llevó al cine, la televisión, los cómics y los videojuegos, y la convirtió en una obra de culto. Douglas Adams murió el 11 de mayo de 2011. Dos semanas después, el 25 de mayo, sus seguidores decidieron homenajearlo llevando una toalla al hombro durante todo el día. La fecha coincide con el estreno de la primera cinta de Star Wars y el Día del Orgullo Friki. En Pictomerides te invitamos para que te acerques a este divertido libro y, por supuesto, a estar siempre preparado para cualquier eventualidad teniendo una toalla a la mano.

0: Señoras y señores, regresamos nuevamente al programa Nosotros Tehua, correspondiente a este inicio de semana. Y bueno, y para nosotros es un verdadero gusto recibir a un talento de aquí, de nuestra ciudad de Tehuán. Es la segunda ciudad más importante después de la capital poblana. Y en verdad nos da muchísimo gusto poder recibir a un violinista. Pero dejemos que él se presente. Pues buenas tardes, muchas gracias por aceptar esta invitación y compartir la experiencia. Si eres tan amable, me das tu nombre. Ya lo adelanté, violinista. ¿Y cuál es el motivo de tu visita aquí en las instalaciones de Sicón Radio?
1: Con mucho gusto, José Ramírez. José Ramírez Asunción, originario de Tehuacán. Y muy orgulloso de esta ciudad. Digo, yo soy acá de esta ciudad y me siento muy, muy, muy dichoso de ser poblano y tehuacanero. Y pues hoy aquí compartiendo unas palabras y un mensaje y una invitación con usted, maestro. Y pues muchas gracias a ustedes por la invitación y por el espacio, que yo creo que les va a interesar aquí al auditorio esta invitación que les vamos a hacer.
0: Por supuesto, es una estación cultural, pero también es musical, y todo lo que es cultura, arte y todo lo demás es parte fundamental y objetivo que tiene la estación. Transmitimos con 15.000 watts de potencia, algo así como 100 kilómetros a la redonda, independientemente de las nuevas tecnologías por vía internet y de las nuevas plataformas que trascienden mucho más allá de nuestras fronteras. Y por ello nos da muchísimo gusto que José Ramírez esté con nosotros. ¿A qué debemos el honor de tu visita en las instalaciones de esta emisora?
1: Maestro, como decía, agradecerles el espacio. Estamos en el marco de un festival que celebramos cada año, tratamos de hacerlo cada año. Nosotros somos, o yo vengo en representación de una orquesta de cámara llamada Encoro. Encoro es una escuela de música que también cuenta con orquesta de cámara desde hace 13 años. Hace 13 años empezamos a hacer nuestros pininos con el movimiento orquestal. Entonces hoy en día hemos pasado muchas generaciones de niños, jóvenes, algunos ya son profesionistas, algunos se fueron a estudiar música profesionalmente, y así cada generación que vamos sacando es un orgullo. Y entonces desde hace 13 años nos hemos dedicado a hacer y compartir con nuestra ciudadanía, con nuestros amigos, familia y con el público en general de Tehuacán, difundir lo que es la música orquestal, la música de orquesta, porque digo, la música como tal es universal y es demasiado extensa. Sin embargo, nosotros, que es nuestra convicción la música académica, la música de orquesta es un tanto difícil a veces encontrar en los espacios o lugares donde puedas encontrar. Sin embargo, nosotros nos dimos a la tarea de por qué no empezar a hacer y de poco a poco tener, generar público. Y así como es, a que nos ha funcionado, lo hemos hecho en iglesias, lo hemos hecho en el parque, algunas invitaciones fuera de Tehuacán incluso, y pues con la fortuna de tener la aceptación del público, porque buscamos nosotros siempre que haya calidad en la interpretación, y por supuesto que cada chico que pertenece a la orquesta, al lado y compañía de su familia, fomenten también la misma, el gusto por la música académica. Y entonces,

0: Como decía, desde hace 3 años, sin embargo, este es nuestro séptimo encuentro de orquestas y es el motivo de esta visita. Este encuentro de orquestas que hacemos nosotros es, lo voy a tratar de resumir, es un festival pequeño en el que reunimos aproximadamente entre 90 y 100 músicos para conformar una orquesta sinfónica. Nosotros, Orquesta de Cámara en Coro, somos aproximadamente 30 niños y jóvenes y algunos maestros también que hacemos posible esto, en donde tocamos música de Vivaldi, de Mozart, música clásica o lo que se denomina música clásica. Sin embargo, hemos interpretado muchos otros géneros de todos los tiempos, ¿verdad? Entonces, como tal, estar en una orquesta sinfónica es algo difícil, por ejemplo, para quienes son músicos, estudiantes, jóvenes, niños. Sin embargo, la experiencia es algo inolvidable e inigualable para el que está dentro de la orquesta como para el que lo escucha. Entonces, este es nuestro séptimo encuentro de orquestas. Como bien decía, son aproximadamente entre 90 y 100 niños jóvenes que conformamos la Orquesta Sinfónica y hacemos un concierto de gala. En esta ocasión, y hace 3 años, venimos haciéndolo en la Iglesia del Carmen, con el apoyo del Padre Refugio, que nos abre las puertas de este recinto, que lo hacemos con mucho respeto, por supuesto, y sin embargo, hablar de hacer este concierto en la iglesia, hablamos de la infraestructura también. Hacerlo en la vía pública, en un parque, eso requiere una logística. Sin embargo, además de la belleza que tiene la iglesia, pues también cuenta con una acústica que nos beneficia a nosotros como orquesta. Entonces, escuchar una orquesta sinfónica en Tehuacán con 90, 100 músicos es. Por eso que nosotros le denominamos que es un pequeño festival, en el cual nosotros como anfitriones, Orquesta de Cámara en Coro, anfitriones, buscamos el apoyo de la iniciativa privada, con padres de familia, amigos, conocidos, que nos apoyan. Son benefactores para cubrir los gastos de hospedaje y de alimentos. Porque los jóvenes llegan, los jóvenes invitados, que son de Orizaba, de Jalapa, de Río Blanco, de Veracruz, Tlaxcala y Puebla, se hospedan el viernes 29 y viernes y sábado nos dedicamos a ensayar y a ensamblar todo lo que se preparó con meses de anticipación para cerrar con broche de oro en un encuentro, perdón, en el concierto de clausura que es a las 4 de la tarde el 31 de mayo, este domingo.
1: Hay mucho de qué seguir platicando, pero vamos a la pausa cultural.
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2: Señoras y señores, continuamos con esta interesante entrevista con el amigo violinista José José, y hablar de la música siempre es interesante. Ha habido eventos aquí en Tehuacán, el Festival de la Ciudad, pero cuando fue el evento que organizaron las secundarias técnicas en el estado, tuve la oportunidad de ir al Palacio Municipal y estaban tocando jóvenes talentosos de la secundaria técnica 21, que se ganaron el aplauso porque es prácticamente la música que ustedes están tocando.
3: Sí, sí, sí, justamente, qué bueno que lo menciona. La verdad, por ejemplo, en este caso hay jóvenes de la técnica 21 que participan con nosotros. Entonces, a mí me da mucho gusto, la verdad, que en Tehuacán cada vez haya más de este tipo de agrupaciones o de orquesta, por así decir, que también empiezan a hacer cosas de música orquestal, música académica. Me da mucho gusto, yo tengo amigos, el director de la banda de la Técnica 21 es un amigo, un gran amigo, y que compartimos la misma visión. Nosotros tenemos jóvenes de la Técnica 21, Cebetis o de otros colegios aquí. La música no tiene ni colores, ni fronteras, ni nada aquí.

Nosotros incluso como orquesta de cámara nos mantenemos con nuestros propios recursos. Justamente a los chicos que participan en ella no necesitan pagar para estar. Si nosotros también exigimos mucho el nivel.

0: en algunos espacios para presentar conciertos didácticos. Lo que buscamos nosotros es generar público. Y para generar público nosotros tenemos que aperturarnos tanto en el repertorio. Apenas estuvimos en el Parque Ecológico el Día del Niño ofreciendo un concierto para niños. Niños de 10, niños de 20, 30, 40, 50, recordando lo mejor de Cricri. Entonces nosotros como orquesta buscamos en dónde hacer ese público y regalarles, obsequiarles estas oportunidades en las que la gente de Tehuacán pueda tener algo que escuchar y a dónde ir, por supuesto. De repente decimos, no, es que dónde veo un evento de este tamaño. Bueno, creemos que en Tehuacán, nosotros precursores de esto del encuentro de orquestas, queremos que la gente lo viva, lo sienta y que participe. La verdad es que no se quede con esa idea de que no hay en donde. Sí lo hay, de repente la difusión es algo que es complicado, ¿verdad? Pero en este caso nosotros sí, uno de los objetivos también es eso, difundir esto de la música orquestal. Hoy nos toca a nosotros ser protagonistas de un concierto de este tamaño porque vamos a tocar cosas como el bolero de Ravel, vamos a tocar un concierto para piano. Eso es algo muy único en Tehuacán. Un joven tehuacanero, por no decir un niño porque acaba de cumplir 15 años, Paulo Jiménez Sánchez, músico, pianista, lleva 3 años estudiando en la UNAM profesionalmente y ganó, no recuerdo si 3 o 4 concursos de piano a nivel nacional. Es un joven con mucho talento y mucha calidad, y conocerlo fue una fortuna porque justamente siendo tehuacaneros hay mucho talento en Tehuacán, y este joven junto con su maestro Alfonso nos dice, nosotros queremos participar también. Y créame que es, lo valoramos muchísimo, porque como dice la canción, que las piedras rodando se encuentran, así el talento también aquí en Tehuacán. Y este tipo de eventos de música tiene que ser para compartir y no para competir. Entonces va a ser algo de mucha calidad. Vamos a tocar el concierto para piano en re mayor de Haydn, vamos a tocar el bolero de Ravel, vamos a tocar la obertura hacia Hablo Zaratustra, las bodas de Fígaro, vamos a tocar un tema original de un compositor de Jalapa, Rodrigo Lomán, que es un, están poniendo en alto el nombre de México como compositores, y compuso un tema que se llama Tarima de Fuego. Bueno, tenemos algo variado que yo creo que a la gente le va a gustar mucho. Hemos tenido buena respuesta en las ediciones pasadas, en donde, por ejemplo, hace un año cerramos con el Huapango de Moncayo, Danzón 2 de Márquez. No, hombre, o sea, hace un año éramos más, porque fue coro y orquesta. La orquesta era de 100 y el coro era de 40. Entre ellos también lo mismo, invitados de fuera, de acá de Tehuacán. Entonces, por eso insisto en que es un pequeño festival el que hacemos. Por supuesto que no con tanto recurso, sino con el recurso que nos ayudan la iniciativa privada y con el apoyo del boletaje, que es que podemos lograr esto.
1: Definitivamente, cuando hablamos de concierto, la gente se vuelca en los escenarios, pero me llama la atención de la participación de los niños. Sí. Tal pareciera que las canciones de Gabilondo Soler están en este tiempo. Yo me he dado cuenta que en los últimos días o en los últimos años, como que ya nuevamente renace ese tipo de música, y eso es lo que le gusta a los niños, y qué bueno que ustedes incluyen la música para niños.
0: Sí, no, nosotros hemos interpretado tanto obras de música académica de todos los tiempos, barroco, clásico, contemporáneo incluso. Incluso hemos hecho un concierto en donde hemos puesto baladas de Luis Miguel, de José José, de Juan Gabriel, y en versión sinfónica, que son muy bellas, porque también queremos acercar al público, ¿verdad? En este caso le mencionaba de canciones de Gabilondo Soler. Creo que mencionábamos hace rato fuera del aire de la industria de la música. Y yo creo que lo que se hacía antes estaba bien hecho, ¿no? Y hoy en día, pues vuelve a florecer lo que está bien hecho. Entonces, en ese tenor estamos.
1: Muy interesante esta plática. No, y sobre todo platicar con un verdadero maestro de la música, talentoso, originario de Tehuacán, y eso no, pues transmitimos más emoción musical. Pero nos vamos a ir a la pausa cultural.

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4: Regresamos, señoras y señores, a la última sección del programa Nosotros, Tejua. Qué interesante continuar platicando acerca de la música, de la orquesta sinfónica, de nuestros jóvenes valores que tenemos en Tehuacán. Y en verdad, pues nos agrada mucho esta información. Para las personas que nos escuchan en este momento, ¿en dónde los pueden localizar para alguna interpretación o alguna participación de ustedes o algunos jóvenes que se quieran integrar?
5: Claro, bueno, en primer lugar me gustaría, si me permite, maestro, hacer la invitación nuevamente, que es el 31 de mayo, domingo 31 de mayo, el concierto a las 16 horas en la iglesia del Carmen. Es un recinto muy bonito, como decía hace un momento, y se la van a pasar increíble. Los boletos están en 150 pesos, que realmente es una cuota de recuperación para solventar todos estos gastos. Y los pueden adquirir en las librerías Arte de Leer, como en el restaurante Facalá. Lo pueden adquirir en su boleto ahí, o nos pueden escribir también para cualquier duda, aclaración.

0: sugerencia a nuestras redes sociales, que es en Coro Tehuacán, en Instagram y en Facebook, como también en WhatsApp 238-242-1901. Cualquiera de esos medios nos pueden escribir, llamar, mandar un mensaje, o en este caso adquirir los boletos o donde les comentaba. Y con mucho gusto, para quienes quisieran formar parte también de esta orquesta, es la misma dinámica, que se pueden acercar con nosotros y con mucho gusto. Incluso los chicos pues aprenden mucho con nosotros. La idea de esto es ser un colectivo que sea una representación en Tehuacán, y lo estamos logrando con mucha calidad. Por ejemplo, uno de nuestros maestros que es posible para hacer todo este evento, este proyecto, se llama Arturo Andrade. Arturo Andrade es un maestro tehuacanero jubilado de la Banda Sinfónica de la Marina, y es una joya el maestro. Yo cada vez que tengo la oportunidad de decirle a los niños, jóvenes, acérquense con él. Todos los percusionistas que quieren, tienen aspiraciones, él es una escuela. Además de tener los instrumentos, de los timbales sinfónicos que son de él y que hacemos mancuerna en la orquesta de cámara, digo, es una eminencia el maestro, que sabe mucho, y los chicos aprenden mucho de él. Tenemos a muchos compañeros también jóvenes que están estudiando ya profesionalmente y les gusta estar en la orquesta. Por ejemplo, hay un chico que está estudiando contrabajo en la UNAM, es de Tehuacán, toca con los Sorcia, pero también toca el contrabajo sinfónico, y nos conocimos también, y él es parte de la orquesta sinfónica, de la orquesta de cámara de Encoro. Y entonces así muchos chicos se han ido adhiriendo a este proyecto, que ellos mismos reconocen que es un área de aprendizaje, de mucho aprendizaje para ellos, ¿no? Entonces, con mucho gusto, sí, está la invitación, y nos pueden encontrar, como les decía, en nuestras redes sociales como Encoro Tehuacán.
1: Entonces es el domingo 31 de mayo a las 4 de la tarde en la parroquia del Carmen. Y como lo menciona José, pues es una cuota de recuperación. Ustedes saben, para hacer un evento hay que hacer muchos gastos, y entonces es necesario que apoyemos a nuestro talento musical. Es necesario que platiquemos con los hijos, con nuestros familiares. Si queremos divertirnos un poquitito, tenemos que aportar un poco para que los jóvenes talentosos puedan recuperar algo de lo que ellos saben. Y además nos van a divertir con la música. ¿A quién no le gusta la música, José?
0: Por supuesto,
1: José.
0: Sí. Como dice la frase, la música es el alimento del alma. Y bueno, aquí vamos a tener mucho alimento para todo el público que quiera asistir. Nosotros empezamos las actividades este jueves con un recital de piano, de guitarra y violín de mismos alumnos, en donde también niños talentosos en el piano que van a estar interpretando sus melodías. Día viernes recibimos a los invitados a las 10 de la mañana e iniciamos los ensayos. Días de ensayo son viernes y sábado de 10 de la mañana a 8 de la noche, con un break, por supuesto, para que los chicos puedan comer. Y así hacemos este montaje de estas melodías, de estas obras que vamos a interpretar. Entonces, el domingo vamos a cerrar con broche de oro este encuentro de jóvenes, donde conocen a músicos de otros instrumentos, otras edades, otras experiencias, otras ciudades, y se juntan y hacen amistades, ya se tienen en contacto. Y qué bueno, eso es con mucho gusto. Hace rato estaba platicando con unos jóvenes y dicen, yo por eso ahora quiero estudiar música. Y qué bueno, eso le hace bien a todo, a la juventud, a los papás incluso, que tengan la oportunidad de que sus hijos se desarrollen en esta disciplina. Yo siempre digo, esa es una frase que yo siempre procuro hacer con todos mis alumnos, que no importa que si vayan a ser médicos, abogados, ingenieros médicos, o quién sabe si vayan a ser músicos, no es la idea aquí que ellos sean músicos, que ellos sean unos ciudadanos de un buen corazón, y eso lo pueden hacer como con la música. Por ejemplo, vemos a los niños coreanos, japoneses, chinos, que tocan una barbaridad el piano, el violín o cualquier instrumento, y muchos de ellos no se dedican a la música, sino es una disciplina que desarrollan desde niños. Entonces, ¿por qué no se puede en México? Claro que se puede. Obviamente las circunstancias socioeconómicas cambian, ¿verdad? Pero de que se puede, se puede. Entonces, aquí esta experiencia que ellos pueden tener es eso, hacer cosas con mucha calidad.

0: ¿verdad? Entonces, aquí estamos rodeados de jóvenes, niños con mucha ilusión, padres de familia y también con público que se nos acerca cada vez más y conoce nuestras actividades. Entonces, están todos invitados para pasar un bello momento en familia, es un horario familiar, no es necesario que sean conocedores y expertos de la música clásica o académica, mejor dicho. El concierto es para todas las edades, la entrada es general para todos, el acceso va a ser a las 3:30 de la tarde, a las 4 de la tarde empezamos con el concierto. Y si yo estoy seguro que se la van a pasar muy bien, van a alimentar el espíritu como hace rato decíamos.
1: ¿Algún contacto donde se les pueda localizar a los jóvenes que quieran integrarse?
0: Sí, como bien mencionaba, al WhatsApp 238-242-1901 o nuestras redes sociales en Facebook e Instagram como En Coro Tehuacán.
1: Pues vayan al ensayo. ¿En dónde ensayan?
0: Nosotros ensayamos en el Complejo Cultural del Carmen. Justo el 29 y 30 vamos a estar ensayando ahí con todos los 90 jóvenes participantes.
1: Pues en otros programas vamos a ampliar más esta invitación.
0: Con
1: Ya me
0: mucho gusto.
1: animaron para asistir a estos conciertos.
0: Sí.
1: A mí me encanta la música de
0: Pues
1: concierto,
0: los
1: la orquesta
0: esperamos.
1: sinfónica, no, no, no. Y hablar de Tehuacán siempre es interesante.
0: Exacto.
1: Pues José Ramírez, muchísimas gracias. No sé si tengas algo que comentar ya para finalizar. Te
0: Nada.
1: escuchamos con toda atención.
0: Nada, al contrario, agradecer por la invitación que nos hacen, Pati, maestro, que nos hacen a todos nuestros patrocinadores, que gracias a ellos se hace este tipo de eventos, a la gente que nos rodea para este evento, que nos apoya, a nuestro coordinador Álvaro Salazar, que sin el apoyo de todos ellos no se puede realizar este evento. Agradecer e invitarlos, se la van a pasar increíble. Alimento para el espíritu.
1: Muchísimas gracias, pues ya nos vamos, se acabó el tiempo. Agradecemos a Pati Montes en controles técnicos y aquí en el micro se despide su servidor Héctor Ramírez, quien les desea la mejor de las tardes y nos despedimos como siempre. Aso yotlán que nin clato le pompa nuestro día te chonca kika nin lunes yetos o cachi cual se ti claso kamati miak no este no mejor antes tinte no te chkaki y te sninte pues la chitineles de 93.1 FM y nos despedimos con una canción tanto en náhuatl como en español. Gracias, buenas tardes. Esto fue nosotros, Tehuatlazó, Kamati Miak.

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7: Tienen más de 4.000 años de historia, pero ¿sabes realmente qué contienen las salchichas que pones en tu mesa? Hoy te traemos el estudio de calidad de salchichas. Quédate para conocer todo sobre él.
2: Revista del Consumidor. Las salchichas son un alimento cotidiano en la despensa de muchas personas, debido a su accesibilidad económica y practicidad. Pero, ¿sabes cuál es el origen de este embutido? Este se sitúa en Mesopotamia, en el año 2000 antes de nuestra era.
7: Hoy en día, las salchichas están hechas principalmente de carne y agua. De hecho, el agua puede representar hasta el 70% del producto final. Dependiendo del fabricante, también se les llegan a adicionar harinas, féculas, almidón o soya.
2: En el mercado existe una gran variedad, pero hay un detalle al que debes prestar mucha atención. ¿Sabes cuál es la diferencia entre una salchicha con pavo y una de pavo? Suena casi igual, pero no lo es. Cuando la etiqueta dice con pavo, significa que es una mezcla de pollo y pavo. El fabricante está obligado a declarar qué porcentaje de pavo le añadió. En cambio, si dice de pavo, significa que toda la carne que contiene proviene exclusivamente de esta ave. Eso sí, toma en cuenta que la cantidad total de carne en el producto siempre dependerá de la fórmula de cada marca.
7: El Laboratorio Nacional de Protección al Consumidor revisó diversos productos para verificar sus aportes nutrimentales y el cumplimiento de su regulación. Se analizaron 37 productos, 8 Viena o tipo Viena, 7 de pavo, 7

0: 7 con pavo, 1 de pechuga de pavo, 3 para hot dog, 3 de pavo para hot dog, 2 con pavo para hot dog, 4 Frankfurt y 2 para desayuno.
1: Se verificó toda su información comercial, la cual se encuentra en las etiquetas de cada producto. Estas tienen que cumplir con los requisitos de la norma oficial mexicana.
0: También se evaluó su calidad sanitaria, verificando la ausencia de agentes patógenos, como la salmonela, ya que son un riesgo para la salud.
1: Asimismo, se determinó la cantidad de nutrientes, como proteína, grasa, carbohidratos y agua. Estos nutrientes son esenciales para el funcionamiento de nuestro organismo, ya que le proporcionan energía.
0: Igualmente, se verificó que su contenido no excediera la cantidad de nitritos permitidos. Estos se utilizan como conservadores para inhibir el crecimiento de bacterias dañinas y mantienen el color rosa de los embutidos.
1: Se determinó la presencia de sodio y se verificó que coincidiera con el contenido declarado en la etiqueta. Finalmente, se calculó el aporte calórico por cada 100 gramos de producto.
0: Los resultados fueron los siguientes. Primero, debes saber que debido a que los embutidos suelen presentar cantidades elevadas de sodio, todos los productos resultaron con exceso de este mineral. Todos pasaron la prueba de calidad sanitaria, además de cumplir con el sodio y contenido neto que declaran.
1: Las salchichas que contienen más nitritos de lo permitido son dos de la marca Buffard, de Viena y Frankfurt, y Parma Savory, de pavo.
0: Los productos que no son veraces en su información comercial y declaran más proteína o grasa de la que contienen son las salchichas Viena de las marcas Buffard y Capistrano Clásica, las de pavo de Bernina, para hot dog de Buffard y para desayuno la marca Obertal.
1: Los productos que destacan tener pavo, pero contienen muy poco, son las marcas Swan Premium y Kir con pavo. Aunque destacan el ingrediente, solamente contienen el 4% de este cárnico.
0: Si vas a comprar salchichas, lo mejor es que sigas estas recomendaciones. Lee la etiqueta, revisa la fecha de caducidad y los ingredientes. Asegúrate de elegir el producto que deseas. La salchicha de pavo tiene el 100% de este tipo de carne, mientras que la que dice con pavo tan solo tiene del 4 al 25%.
1: Evita romper la cadena de frío. Deben colocarse hasta el último en tu carrito y ser lo primero en guardarse en el refrigerador al llegar a casa. Verifica los ingredientes. Si tienes alguna alergia, es importante revisarlos antes de la compra.
0: También consulta a tu médica o médico, ya que estos productos tienen cantidades elevadas de sodio y no es conveniente que las personas con hipertensión lo consuman.
1: La recomendación de la OMS para adultos es no rebasar los 2 miligramos diarios, es decir, menos de 5 gramos o una cucharadita de sal. En el caso de niñas, niños y adolescentes entre 2 y 15 años, esta cantidad debe reducirse aún más, ajustándose a su edad y sus necesidades energéticas.
0: Compara precios y calidad. Recuerda que cuidar tu consumo es cuidar tu salud y tu bolsillo.
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día, mire, si no tuviese ningún motivo para decir sigo adelante, hay uno importante. Hoy sonría. Sonría simplemente. Sonría, mire, sonría. Vea cómo su carita se pone así bonita, maravillosa. Sonría mucho. Regale sonrisas. Y lo más importante, sigamos caminando. Este día deseamos que hoy el cambio sea totalmente para ustedes, familia. Dios bendiga a cada uno de las personas que escuchan esta frecuencia. Y vamos con todo. Venga, Chico Maravilla.

0: ¿Quién tenemos el gusto gustoso? Bueno, bueno. Buenos días, por la mañana, ¿con quién hablamos?
1: Compadrito.
0: Compadrito, como siempre, muy madrugador, ¿verdad? Nos da mucho gusto, qué bueno, compañito.
1: Sí, claro.
0: Nos da mucho gusto, compadre. Y preguntamos, ¿alguna canción? Saluditos.
1: Sí, ya sabe, 2x1.
0: ¡Ay! ¡Eso! ¿Qué eso quieres, compadre?
1: Vicente Fernández, Que seamos como paloma errante.
0: Como paloma errante, buena rola, con mucho gusto. Y compadre, preguntamos, otra pregunta más. ¿Cómo está, me decía el bello y hermoso Papatlazolco? Danos razón, compadre.
1: Pues, siempre ahorita vamos a andar como entre 24 grados.
0: Ah, ok, 4 grados, pues está bastante baja la temperatura, ¿no?
1: Ah, sí, claro.
0: Ah, caray, pues hay que abrigarse bien porque hay muchos cambios de temperatura, familia. Y no queremos que nadie se enferme. Bien, compadre, ahora sí, arrógate con los saludos, venga.
1: Sí, pero la otra canción con los...
0: Aquí dos por uno.
1: Vamos a la playa los dos.
0: ¿Con los Joao?
1: Sí.
0: Me parece más que perfecto y arráncate con los saludos, compadre.

0: vamos a empezar a salir, ahí que me reciban la llamada con
1: a Oscarito Guerrero. Gracias, qué muy amable, el Chico Maravilla. También te mando un abrazo. Gracias, compadre. También te mando yo otro abrazo. Sí, señor. Sí, gracias, gracias.
0: Para usted. Para Alessandra, novia de.
1: Perfecto, muy bien.
0: El sordo.
1: Me parece más que perfecto. Bien, compadre. ¿Quién más?
0: Un saludo también para usted. América, para bien. La Reina Sonedera.
1: Perfecto, muy bien. Adelante, adelante.
0: Cala.
1: Sí, sí.
0: Sapo japonés, perfecto. Mario Ramírez, en sus tiempos. Un felicito.
1: Sí, sí.
0: Pepe Huicho.
1: Sí, sí.
0: Laura.
1: Adelante.
0: Paco Paquetazo.
1: Sí, señor. Charly. Sí, señor.
0: Primo de Morelos.
1: Me parece perfecto.
0: Don Raimundo, sí. Su esposa, su hija, sí, sí. Marenita, sí. La mejor amiguita para toda su familia.
1: Adelante, muy bien. ¿A quién más?
0: También para este. Victoriero.
1: Sí, pues, hombre.
0: Adelante, Pollero.
1: Adelante.
0: Pelón Pérez, Susana Pérez.
1: Venga.
0: Elsa Porras.
1: Ok, compadre, ¿quién más? ¿A quién más, compañito?
0: Hermano de Tomayán Grande.
1: Perfecto, muy bien.
0: Gallera,
1: adelante.
0: Con Concla.
1: Sí, sí.
0: Saludos también para su tocayo de Jicotepec, el muñeco.
1: Eso, mi tocayazo, por supuesto que sí, claro.
0: Adriana de Canaditas.
1: Ándele pues, venga.
0: Villo de Necaxa.
1: Sí, señor.
0: Don Virgilio de Chilangos.
1: Adelante, venga.
0: Rosa Esperanza, sí, doña sí. Margarita, doña Marcelita.
1: Muy bien, perfecto.
0: Margarita, Margarita.
1: Adelante, adelante.
0: A Conrado de Zacatlán.
1: Ándele pues, venga.
0: Amalia, don Manuel.
1: Sí, muy bien, adelante.
0: Doña Reina, su chaparrito.
1: Bien, sí, claro.
0: A los Gomas, a los Guardabosques.
1: Perfecto.
0: A los Pichones, a los Wilson.
1: Muy bien, adelante.
0: El Peligroso.
1: Sí.
0: Ya para todos que me faltaron.
1: Ándale pues, compadre, que tengas un excelente y bendecido miércoles y va tu canción, ¿sale?
0: Realmente, muchísimas gracias.
1: A ti, compadre, por reportarte 5 con 11. ¡Suele, Chico Maravilla! ¡Ja, ja!

0: vamos. Hola, hola, buenos días. ¿Con quién tenemos el gusto gustoso? Bueno, buenos días por la mañana.
1: Buenos días.
0: Mi querido Huguito, ¿cómo estás, hermano?
1: Aquí, mira, como siempre, ya escuchándote.
0: Gracias, Huguito, muy amable.
1: Que empieza el programa.
0: Muchísimas gracias, un abrazo a ti y al bello Belén. Y, por supuesto, al poderoso Estado de Tlaxcala también. Gracias por sintonizarnos. El tiempo
1: gracias,
0: es tuyo, hermano.
1: Ya sabes, igualmente un saludo para todos ahí en cabina.
0: Gracias, gracias.
1: Para toda la familia de Amanecer Poblano.
0: Muy amable, gracias, Huguito. El tiempo es tuyo, te escuchamos.
1: Quiero, por favor, la canción de Roberto Carlos, ¿qué será de ti?
0: Ah, ¿qué será de ella? Pero bueno, esperemos que esté bien.
1: ¿Quién sabe qué será de ella? Pero ahí, ahí seguimos.
0: Deseamos escuchando. Que esté bien, ¿verdad, Huguito? Sí, sí. Que Dios la bendiga.
1: Sí, claro.
0: Siempre bien a las personas, claro.
1: Bendiciones para todos.
0: Así es, claro. Y venga.
1: Pues ya sabes, saludos para todos. Y ahí para Oli, que siempre nos manda saludos. Para,
0: es correcto, muy
1: ¿sabes
0: cierto.
1: ¿Quién? Para América. Suéltale la granjita para que la
0: así de plano.
1: La pase
0: ahí
1: que la ande correteando.
0: Es necesario. Bueno, ay, no.

0: puede ser, no les digo. Pero con orden, con orden. Oh, a ver, uno por uno, por favor, ya, gracias. Ya, ok. Dijeron buenos días a su corral, muy amable. Ya, al corral, gracias, muy amable. Míralo. Ya, fuera, deja, ya, sí, también yo te quiero mucho, Dios, bye. Ya, seguimos, Huguito, perdón.
1: Seguimos con los saludos para todo el solecito, sí. Para Susi de Chitaucla, para, okay, para la Super Lore, para Eli, para Elsa, bueno, para Elsa Porras, para Eli de la Tampiqueña, para...
0: También, ah, caray, bueno.
1: Para este...
0: Venga.
1: Para Anita de Huauchinango, para las dos perritas, para
0: bien,
1: la reinita sonidera.
0: Sí, señor.
1: Para Mariel, para, okay, Valentina, para Adriana, para Martita, sí, para, claro, Amalia,
0: sí,
1: para este, para Robert y su ratoncito, para, venga, la españolita,
0: muy bien,
1: para Sol Solecito de Puebla, para la maestra Irene, la maestra Denise, para, perfecto, la doctora Ivonne,
0: muy bien,
1: para,
0: adelante,
1: Rocío, para su mamá Valentina,
0: sí,
1: para Patti de Jalancingo, para Marisol, para Patti,
0: pues,
1: de Pozo Guerra.
0: Ándele pues, venga, muy bien.
1: Para este, para el gallito, Gavilán Pollero.
0: Eso es todo, venga, muy bien.
1: Para el padrecito, para el Buki.
0: Sí, señor.
1: Para José de la Espiga de Oro, José de Juan N. Méndez.
0: Ándele pues, ándele pues.
1: Para todos los de Tlalchichuca, para el Peligroso, perfecto, para el Calicabra, para el Tortuguín, el
0: adelante,
1: Galantín.
0: Adelante.
1: Para Juan Carlos Tepeyagualco, Germaín,
0: sí,
1: el Brother.
0: Adelante.
1: Para este... Para mi amigo Juez, mi amigo japonés.
0: Muy bien, perfecto.
1: Para el Mister X. Para el Poli de allá de Pontoyuca, en Veracruz.
0: Ándele pues.
1: Para todos los que me faltaron, Mau.
0: Me parece perfecto, mi querido Huguito. Te mandamos un abrazo, ¿sale?
1: Gracias.
0: Que te mucho Dios te bendiga.
1: Buen día, hasta luego.
0: Y por reportarte, amigo, gracias. Y vámonos con este gran tema de 1970.

0: temazo. También lo grabó Thalía y también lo grabó Yahid. Y bueno, una buena canción también que sigue siendo el gusto de mucha gente. Y se pregunta uno qué será de aquel pasado. Pero bueno, 518 Chico Maravilla. Vámonos con más llamaditas, por favor. Escuchemos quién está en la línea. Hola, hola, buenos días por la mañana. ¿Con quién tenemos el gusto? Adiós, pueden bajar al radio, por favor. ¿Podrían bajar al radio? Buenos días, por favor. Buenos días, buenos días. ¿Con quién tenemos el gusto gustoso?
1: Bueno.
0: Hola. Ay, Diosito santo. ¡Ese radio, hombre! ¿No les digo?
1: Ya.
0: Ay,
1: ya lo
0: Diosito.
1: Tiré, ya lo tiré.
0: Sí, parecen, no tampoco, parecen nuevos, hombre, pero bueno.
1: Ay, ya lo tiré. Ya.
0: Totalmente.
1: Ya, mira, ya fue a dar hasta al otro lado de la carretera.
0: No, tampoco así, hombre, tampoco por el radio, pero bueno. El radio tiene la culpa de que... Ay, ajá. Dije, pero bueno, vamos a ver. Doña Reina, buenos días, ¿cómo estamos?
2: Buenos días, Mau.
0: Primero que nada, ¿cómo seguimos?
2: Pues ahí vamos, amanecimos, que es lo importante.
0: Totalmente, ay, doña Reina, de veras que cara paso, ¿verdad? Pero bueno, abusada, póngase trucha, hombre, pero bueno, vamos a ver.
2: No, pero ahí vamos, gracias a Dios, ya, ahí vamos.
0: Perfecto, qué bueno, da mucho gusto, escuchamos el señor de la casa, súbele. ¡Oh, oh!

0: besarse, ¿verdad? Seguramente por eso.
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0: Sí, pues el amor causa en su vida tropiezos, pero bueno.
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0: No, pues si nadie lo ha dudado, por supuesto.

0: No le digo, pero bueno, muy bien, vamos a ver. ¿Alguna melodía?
1: Bueno, mira, tengo una encartología.
0: A ver, ¿qué pasó?
1: Te quiero unas mañanitas.
0: ¿Para quién?
1: Unas mañanitas para una hermosa mujer.
0: Ok, de acuerdo. Ahí va la encartología. ¿Para quién es? ¿Se puede
1: saber? Para Maite, que hoy está cumpliendo años. Hola, yo creo, Maite, que hoy vamos a ir a comer pastel.
0: ¿Ah, sí? Ah, caray. Bueno, pues Maite, su vecina, su amiga, su compañera del gimnasio. ¿O quién es?
1: No, es una amiga de muchos, muchos años. Es una hermana para mí. Okay. Nos queremos un montón. Y, bueno. Que le pongan sus mañanitas y, que, y su canción que le gusta mucho. Mírame con Lucero y los Sebastianes.
0: A ver, vamos a subirla, por favor, las mañanitas. Ahí está.

Feliz cumpleaños, la pasas bien, que Dios te bendiga. Siga siendo también, ¿por qué no? Un pilar en la vida de mi reina. Qué bonito que tengo una amistad de muchos años. Un abrazo, Maite, y al rato te caemos al pastel. ¿Cómo de que no? ¿Eh?

0: Muchas gracias, que la pase bonito y,
1: claro.
0: Y al rato le caemos al mole, ¿no?
1: Le caemos.
0: A ver,
1: ah,
0: si nos invita.
1: ¿Cómo de que no? Con todo gusto, pero bueno.
0: Pues salud. Ay, ¿le pones un poquito de su canción?
1: Claro que sí. ¿Cuál era, perdón?
0: Mírame con Lucero y los Sebastianes.
1: Gracias, mi amor, y suena de fondo. Dale un abrazo, reina.
0: Saluditos mucho para todos.
1: Y que se mejore, ¿eh? Hasta

0: buscando. Uy, qué buen tema este, Rosa Marchita con Roberto Jordán. Y viajamos rápidamente de Puebla capital al bello hermoso San Martín Texmelucan. Leemos este mensajito que dice Ancina: buenos días a todos en cabina. Buenos días. Saludos al señor José, a su esposa Silvia, doña Vicky y su esposo Enésimo, doña Gisela, doña Esther, doña Olivia, Ubalda, Piquito de Oro, Ángel Caricabra, para mi esposo Efren, Natalia, Adriana, Margarita, Españolita, dos Chelitas, dos Patis, Blanche, dice Sandrita, Misty, Amalia, Asunción, Irene, Martita, Valentina, Rocío, Eli, Reina, Lolita, Perita, América, Mamá Zorritos, Alejandra, Ana María, Melina, doctora Ivonne, la bailarina Gallipanzo, el solecito, señora Irma, Virgilio, Gavilán, Pollero, Filipao, Juan Carlos, Hugo, Buki, Galactín, Ernesto.
1: ¡Ay, Carlitos, cuánto guapo!
0: Señora, aquí pura calidad, señora. Aquí guapos, guapísimos. Los Marios, Oscar, Javier, JR, José Salejado, el buen Querreque, Joel, Casco Amarillo, Jorge, Triple RR, Germain, el compadrito que se reportó, por cierto. Dice también José Luis, el peligroso. Villos, Ray y familia, Rosaura de Rita. Quiero que se suene de fondo atentamente. Robert, que nos sea un día lleno de cosas lindas y que estemos en modo feliz y modo contento. Doña Robert, complacida, y va su velo día. Venga.

canciones. Y bueno, amigo mío, vámonos con melodías, pero antes también tenemos mensajitos que dicen Ancina. Vamos a ver. Dice, a ver, este mensajito, vean, aquí hay otro más. Dice, buenos días por la mañana, Pati Mau. Le saluda su amiga Sol Solecito. Los en cabina, Salceroski, Lauripanda, Alina, Giancarlo, al Chico Maravilla. Los para Blanquita, Paco Paquetazo, Galactín, Pepe Huicho, Casco Amarillo, Charlie, Greñitas, Gaipán, Manolo, Pollito, Tío Richie, Compadrito, Huguito, Ruli, Doña Pati, Doña Reina, Doña Robert, Elcita Porras, América, Zurdo, Mejor Amiga, Hijado José, amigos de Tlachichuca, Guardabosque, Los Cinco Marios, el Triple RRR, el Buen Villos, Piquito de Oro, Gavilán Pollero, Roger Dor, Reina Sonidera, Vaquero Loco, Yogurtero y Familia, el Buen Tacos Tacos, amigos panaderos, los amigos de Cachibol de Casa del Agüe, abrazo a ustedes, chicos, y para todos los que escuchan Amanecer por la Noche, la canción de ¡vámonos! La Parabólica de la Sonora Dinamita, dice también la del Otorno, Otorrinolaringólogo de Laura León. Muy bien, Arla, cómo no. Fue la capital, se reporta. Modo feliz, modo rete contenta. Sol, solecito, Dios te bendiga. Y más melodías. Y a bailar, se ha dicho, familia. A ponerse de muy, pero muy buen humor. 526, ¡súbele!

familia, haga algo diferente. Recuerde, mire, la vida es como una macetita que a veces se seca, ¿no? Y hay que volver a echarle mucha agua para que vuelva a reverdecer. Solo que también para eso hay que tener paciencia, recuerde. Hay que volver a reverdecer. ¿Cómo? Con la paciencia, pero también con la constancia de seguir caminando. Y no importa lo que haya sucedido, familia. Usted y yo tenemos hoy una oportunidad de ser diferentes. Aprovéchela y vamos con todo. ¿Cómo de que no? ¡Claro que se puede! ¡Venga!

0: ontonigólogos, ¿no? El chico de la mesa, el chico de los ontonigólogos. Pero bueno, vámonos, chico maravilla. Con más llamadas telefónicas. Bueno, ya, chamaco, lo ocurrió, hombre, chamaco, pero te digo, pero bueno. Hola, hola, buenos días por la mañana. ¿Con quién tenemos el gusto gustoso? Hola, hola. Bueno, bueno. ¿Con quién hablamos? Buenos días, eres tú, mi querido brother, ¿sí es correcto?
1: Está mi mamá aquí presente.
0: ¿Cómo estás, hermano? ¿Cómo te va?
1: Pues aquí, bendito Dios, aquí estamos con... Como que nos quiere que haya una brisita.
0: Ah,
1: pero
0: caray.
1: Está en el calecito más bueno.
0: Bueno, qué bueno, ¿no? Que también está lloviendo. Está el reporte de clima, familia, por supuesto. El agua siempre será bienvenida y benéfica. Qué bueno que llueva. Mi querido sí, brother, preguntamos en esta mañana alguna melodía. Saluditos.
1: Sí, una melodía y para el saludito. Para yeah. usted. Para
0: gracias, muy amable.
1: Familia,
0: van de vuelta con mucho cariño.
1: Cabina,
0: gracias.
1: Para el chico maravilla que me recibió la llamada. Gracias. Para su familia también.
0: Gracias, amigo mío.
1: Saludos aquí para la amiguita América, bendiciones, su familia,
0: venga.
1: Para la reina Conidera.
0: Sí, señor.
1: Para el Pedrito Bello, para un mundo recio, para la maestra Irene, para doña Amalia con un mandilito, para doña Pati, para Sol Florecita, para Sol Solicita.
0: Perfecto,
1: para
0: muy bien, venga.
1: Para Adri, sí, para doña sí. Reina, que también por ahí se reportó, que esté bien.
0: Claro, pero
1: para el Chitaporra,
0: sí, sí,
1: para las chelitas, doña sí. Margarita,
0: venga, Gloria, muy bien. Eso.
1: Para doña Estela, que ha de estar apurada bastante sus tortillitas.
0: Sí, sí, claro.
1: A la doña Vale, la chica de la bocina.
0: Venga, muy bien.
1: Para la amiguita, para doña Juanita, que ya nos ha reportado sí. también.
0: Sí, perfecto.
1: Para doña doña Lolita, doña Perita, para el pequeñito, que acaba de hacer también.
0: Adelante, muy bien, Asistos, adelante. Venga.
1: Para el buen yugutero.
0: Sí, señor.
1: Para el reportó, el buen Hugo.
0: Muy bien, adelante.
1: Para el buen galáctico, sí. Para el buen gavilán, el paquetazo.
0: Sí, sí.
1: El Pelón Pérez, Mr. X, el Timo de Morelos,
0: con mucho gusto, muy bien.
1: Alegre, para el Ruli, para el Terreque, el Taco Taco, para
0: pues.
1: El Doce, el Japonesio, don Mario el Rosales, para todos, para el okay. buen Brutero también,
0: perfecto.
1: Para la mejor amiguita, bendiciones,
0: ándele pues.
1: Su abuelita,
0: ándele pues, amigos, venga.
1: Para todos, para así, todos los que están escuchando, al profe Ángel también, bendiciones.
0: Un abrazo, el profe, que tanto Oro, queremos, claro, por supuesto.
1: Esposa, sí. Para José Burrito, que
0: sí,
1: no sí. se enoje.
0: Es correcto.
1: Y ahora sí, para bueno. todos los que están escuchando, bendiciones, un fuerte abrazo.
0: No digas así, pero bueno.
1: Y también por ahí póngame la misma canción con Vicente Fernández.
0: ¿La misma?
1: Necesito que también ya por ahí está ya.
0: Ándale, pues, hermano, con mucho gusto la ponemos. ¿Sale? Un abrazo, brother. Un
1: abrazo para todos, bendiciones y va de regreso.
0: Ok, perfecto. Un abrazo, amigo mío. Dios te bendiga en este fantástico y maravilloso miércoles. Y chico maravilla, destápate una porque mira, me hicieron

0: lindo, chico maravilla. No, bueno, bueno. ¿Sabes qué, mira? Ya.
1: El abandonado.
0: 534, chamacole, pero vamos mejor con llamadas. A ver quién está en la línea telefónica. Bueno, bueno, buenos días por la mañana. ¿Con quién tenemos el gusto gustoso? Hola, hola. Pero buena rola esta, la misma buena rola, cómo no, híjole. Cosas medio guión, amigo, me la ponen y ¡ay, Diosito Santo! Pero bueno, hola, hola, buenos días por la mañana, ¿con quién tenemos el gusto gustoso?
2: Hola, muy buenos días.
0: ¿Cómo estás, muchacha? ¿Cómo te

0: ya.
1: ¿Me sientes mejor? Qué bueno, ¿no?
0: Claro que sí, doña.
1: Me da mucho gusto, qué bueno. ¿Cómo sigue tu mamita?
0: Gracias a Dios, ahí va también.
1: Mira qué bonito, lo bonito. Primero Dios, ten fe, muchacha, no capes la fe. Dios tiene el control de la vida de todos nosotros. Si Él nos quiere tanto, nos ama tanto, que va a ser el milagro para que tu mamita pronto sane, ¿sale? Hay que ser optimistas. Ánimo, ánimo, ánimo. Bien, solo por este gusto de escucharte, muchacha, tenemos para ti promoción del 2x1. ¿La aceptas?
0: Acto.
1: Eso. ¿Cuáles quieres? A ver, escuchemos. A ver, ¿cuáles? ¿Cuáles quieres?
0: Quiero la de El hombre que yo amo con la Sonora Tropicana.
1: ¡Ay, buena rola, cómo no! ¿Y la otra?
0: Y la otra, Hermoso sueño con la Acapulco Tropicana.
1: ¡Vámonos, vámonos! Y preguntamos a quién le manda saludos.
0: Saluditos para Doña Reina, dice Chaparrito.
1: Bueno, muy bien, ¿a quién más? Ay, muchacha, ¿qué pasó? ¿Hola? No, ¿me escuchas? ¿Qué pasó? No me espantes, que te vas, pero bueno.
0: ¿Para
1: quién? ¿Sí? ¿A quién más?
0: Para mi zurdo, que lo amo.
1: Ay, ay, ay, qué bonito. Porque lo bonito.
0: Siempre está pendiente de mí.
1: Qué bonito, pues claro, pues también te ama. Oh. Así debe ser. El hombre debe cuidar a la mujer y la mujer al hombre. A ti, muchacha, cuídate mucho, antes buenos días. Sale, que te mejores.

0: que yo amo. Esa canción fue dedicada para tu servilleta, ¿eh? Así de plano, sí, aunque se enojen ustedes. Lo que pasa que, mira, la versión original que canta Miriam Hernández, no, hombre, no. Me dijo la señora Miriam Hernández, dijo, ese Mauricio se dedicó a él. Bueno, ¿qué?
1: Ay, ajá.
0: Ay, saludos. Mira, ¿sabes qué? Mejor ya dejarlo.

Tercos, una canción de Jorge Domínguez que se llama El cariño es como una flor. Uy, buena rola también. Para mi lucerito Belén, ya trabajando Maurilio, ahí descansamos, pero hoy estamos con Tokio, Japón. Muy bien, perfecto. Me da mucho gusto el trabajo, familia. Es una bendición en la vida de los seres humanos. Saludemos, dice también con mucho cariño, al yogurtero, al casco amarillo, al peligroso, a tu dejado, atentamente, el tigre Toño. Tigre Toño, hermano mío, un abrazo y va tu melodía. Súbele, por favor.

0: Hilda Chico Maravilla. Escuchemos quién está en la línea en este fantástico miércoles. Hola, hola, buenos días por la mañana. ¿Con quién hablamos?
1: Bueno, bueno.
0: Buenos días. Ay, ay, ay. ¿Cómo estás, Elcita Porras? Cuéntamelo todo.
1: No, gracias a Dios, aquí andas.
0: Y danos el reporte de esta mañana, ¿cómo amanece el bello, hermoso Lara Granjales?
1: Pues está fresco, está bonito el día, los pajaritos empezaron a cantar desde 4:45.
0: Sí, hoy se levantaron temprano. También aquí están cantando muy temprano los pajaritos, mejor, ¿verdad? Pero se escucha bonito, ¿a poco no, verdad?
1: Así es, la tranquilidad y la paz.
0: Fíjate, es correcto, fíjate que, bueno, al menos para un servidor, a título personal, luego digo, la grandeza de Dios, ¿no? Cuando te levantas, ya que vengo de casa todos ustedes, mi casa todos para acá, digo, Dios mío, gracias por tanta bendición, ahí van cantando los pajaritos, vengo escuchando, digo, qué bonito, ¿no? Llego aquí así como también, y bueno, finalmente también cantan los pajaritos, ¿no crees?
1: Así es, el amanecer.
0: ¡Totalmente! De verdad somos privilegiados.
1: Y más que nada, amanecer totalmente vivos y con salud, que es lo importante.
0: Es correcto, luego digo, Dios mío, gracias por dejarnos amanecer, por eso es que hay contagios de buena vida. Pero bueno, Elcita Porras, preguntamos, ¿cómo seguimos? ¿Seguimos caminando?
1: Sí, en un ratito ya no.
0: Qué
1: estamos.
0: Bueno, felicidades, me da mucho gusto. Y preguntamos en esta mañana, ¿alguna melodía, saluditos?
1: Sí, quiero la melodía de Woman.
0: ¿De quién, perdón?
1: Con John Lennon. ¿Woman?
0: Ah, de John Lennon.
1: Sí, John Lennon.
0: Okay, perfecto, con mucho gusto, la ponemos.
1: Y pues ahí para mi güerita, para que sepa que la extraño y pues aquí andamos.
0: Perfectamente.
1: Para mi amigo Ray, su familia, ahí doña Marina, Marinita y Marimbas. Para eso. Doña Oli.
0: Venga, muy
1: ahí
0: bien.
1: Para todos los amigos de Teciutlán, de Tlaxcala, para mi más zorrito.
0: Eso, muy bien.
1: Para Doña Rita, para Chabelita y Chabelita.
0: Sí, bien, perfecto.
1: Para Reina.
0: Sí.
1: Y Chuletito, América. Y ahí, que Doña Reina ya está mejor.
0: Es correcto, así
1: y
0: es.
1: Y le di una y entra otra, pero bueno.
0: Pues así, mira, qué bueno. Es que te digo, pero bueno.
1: Ese de estar enamorada, como que no le estoy viendo. Y la mejor se hace así porque sabe que la consienten.
0: Ay, pues sí, claro, por supuesto. Así como a tú unas rojas, pero bueno, también, ¿no? Pero bueno, ¿no? Pero bueno, ¿no? Eso de que estamos enamoradas de la vida y de mascota del vecino y de mi coche. Bueno, en fin, pero bueno. Ay, Dios mío. Pero bueno.

0: También hay para don Alex, ahí de la panadería.
1: Venga, claro que sí, un abrazo. Venga.
0: Se acuerdan de mí, hay dos panaderos que están preparando el pan bien.
1: Qué rico, qué sabroso, cómo no, claro.
0: Y si es para los Pedritos, sí, para doña Chely.
1: Bien.
0: Y ahí para José también.
1: Sí, sí. Venga.
0: Como que amanecimos hoy con hambrecita, con ganas de
1: Diosito santo, dices tú. No, y luego tú. Me digas tú, Diosito santo, cuídame la vista, que la panza me encargo yo, ¿no? Pero bueno.
0: De vez en cuando hay que entrarle.
1: No, pues sí, exactamente.
0: Como dices tú, si antes me comía tres, ahora ya nada más uno.
1: Si me como dos, tres cuartos, ¿no? Bien. No, sí, claro. Fíjate, es que es cierto, hay que también empezar a comer sano y también comer porciones adecuadas, ¿no? También importante esto, ¿no?
0: Así es.
2: ¡Tacos de canasta,
1: tacos!
0: Hablando de tacos, a Don Conra. Y también oí que se comunicó Ale, me da mucho gusto escucharla.
1: Así ya es,
0: que,
1: claro.
0: Ya está animada, gracias a Dios,
1: su madre. Así es, así es. Claro, nunca hay que perder la fe, ¿eh? Pase lo que pase.
0: Pues sí, ya, si le paro, mañana doy otros saluditos.
1: Ándele, pues. No te quito el tiempo. Ok, ¿mandé?
0: De Maná.
1: ¿De Maná también quieres? ¿Cuál?
0: De pies a cabeza, ¿va?
1: Ok, la ponemos. Sale, cuídate mucho, no te quito tu tiempo. Y vete a caminar. Dios te bendiga, Elcita. Sale, gracias por reportarte. Vámonos.

corazón y para la vida. Me da mucho gusto escuchar así con mi querida Elsa Porras, que cuando las personas dicen, sabes que ya estoy corriendo, caminando, haciendo ejercicio, qué bueno, hágalo, hágalo, benéfico. Pero también hagamos hábitos para la vida propia y la vida personal, sobre todo los hábitos de todos los días. Por ejemplo, saluden. Salude, dése usted mismo un abrazo, hoy sonría, que digan, ¿qué le pasa a esto? ¿Qué le pasa a aquella? Pues no, simplemente que hoy me di cuenta que la vida vale la pena vivirla y hay que modificar. Hágase una autocrítica, que es muy bueno, que muchas veces, a veces nos cuesta hacerlo. Hágase la autocrítica y cambie, familia. Haga, insisto, actos diferentes, haga hábitos bonitos, no sé. Y la gente que manejamos, hoy agarra otra ruta para ir al trabajo. En fin, hagamos cambios que sean benéficos, pero busquemos la manera a toda costa de ser felices. Yo deseo que este día, insisto, Dios derrame sobre ustedes muchas bendiciones y que este día

dijera mi Paquito Paquetazo de Lara Granjales. Viajamos a Tijuana, Puebla. Doña Oli dice lo siguiente: señor Mau, buenos días. Y también buenos días para su gente de cabina. Gracias, doña Oli, muy amable. Saluda al señor, dice Triple RR, al Privazo Yogurtero del Amor, Huguito de Belén, a Galactín, al Compañito, al Borde de Misantla, Piquito de Oro, Peligroso, Gavilán Pollero, Yermaín, Carlito, Zurdo, Escorpión, Vampiro, Giancarlo, dice el buen Tacos Tacos, Polín, Fermín, Juanito, el Rorrozo, Mario Villalba, Muchacho Alegre, José del Pan, Mario Rosales, Fermín, Abelito, Javier de Jesús, Gallo, Pati de Pozo Guerra, Rita y Familia, Robert y su Ratoncito, Reina y su Chaparrito, Mali, Melody, Blanquita Soto, Elsa Porras, América, Mitzi, Laura Pausini, Reina Sonidera, Susana, Yoli, Ana María, Amelia, Irene, Gloria, Estrellita, Ebony, Melina, Irma Asunción, y que la canción que suena de fondo es la de Alba Blue con Nunca Me Amaste.

0: Diga Chico Maravilla. Escuchemos quién está en la línea este fantástico miércoles. Hola, hola, buenos días por la mañana. ¿Con quién tenemos el gusto gustoso?
1: Buenos días.
0: ¡Ay, good morning por la mañanín!
1: Early in the morning, my friend.
0: Eso es todo, my friend. Así que te abrazamos con mucho cariño y preguntamos, ¿cómo estás?
1: Yo bien.
0: Dije en inglés, how are you, ¿todo bien?
1: Everything is good.
0: Eso es todo, perfectamente. Y bueno, preguntamos a mi Paquito, ¿alguna melodía? ¿Saluditos?
1: Vamos a escuchar querías una canción para ti, El Aventurero.
0: ¡Ay!
1: Okay, ¿cuál de las dos quieres, El Aventurero o hace un mes que no baila El Chamaco?
0: Mira, mejor la del Chamaco, está más alegre, ¿no? Para bailar, ¿qué te parece, no?
1: Pues no sé, ahí como te
0: sientes. Está mejor esta. Está mejor la de Asumir que el muñeco, mejor, ¿te parece? Esa mejor, ¿no?
1: El Aventurero, como que ya no quieres, pero pues si ese es tu mero mole.
0: ¿Qué pasó? Porque mira, paso aventuras con Tommy, paso aventuras.

0: para Isabelita de los Minis y su mami.
1: Eso, venga.
0: Razón Solecito, sí, sí. Para la mejor amiguita y su familia.
1: Perfecto.
0: Para Reinita Sonidera.
1: Muy bien.
0: Para Reinita de los parroquianos.
1: Ándele pues, venga.
0: Para la bailarina.
1: Sí, sí.
0: Para Adriana de Canaditas.
1: Ándele pues, venga, muy bien.
0: Para la cosita de Palo Blanco y
1: señor.
0: Toda su familia.
1: ¡Señor!
0: Para la maestra Irene y toda, venga, su familia.
1: ¡Uy!
0: Para la niña que, ¿cómo se llama? La que le gusta la granjita.
1: ¿América?
0: La niña América.
1: Venga, muy bien, perfecto.
0: No, y es bien alegre también, ¿no? Se escuchaba bien ayer, ¿eh?
1: Sí, pues sí, contenta, pues sí, claro.
0: No, todo bien.
1: No se lleva contigo, por eso contenta. No es cierto, no, claro. No, ¿qué más? A ver.
0: No, pero me gustó cuando te dijo que dice que ahora Cayetano es tu padrino, Mau.
1: Pues mira, ¿qué te digo, no? Oye, mira, bienvenido el Cayetano, lo queremos mucho también, ¿no?
0: Ajá, ahora sí es tu padrino.
1: Pues mira, ¿qué te digo? Bueno, pues mira, soy bendecido con tener tanto padrino, ¿no crees?
0: Ah, no, está bien. No, pues me dio más risa que del Poli, que ves que dice que ya se anticipó como su hermanito.
1: Así de plano, dice bueno.
0: Que si ves que dice que si yo escuchaba que le iba a decir que ese es el segundo Juanito.
1: Bueno, está bien, mira, es que aquí emparentamos todos, está bien, ¿no? Eso, ¿no crees?
0: Ah, sí, no, pero pues sí. También los dos hermanitos.
1: Un abrazo ahí con todo cariño, ¿verdad? Pero bueno,
0: no te compones.
1: No te compones, muchacho de Dios, pero bueno, muy bien. ¿A quién más?
0: Para papá Bolillo.
1: Eso, venga, también un abrazo.
0: Estrellita del Oriente. Uh-huh. Y pues ahora sí que para todos, toditos, Mau.
1: Venga, pues.
0: Y escuchamos tu canción.
1: Me parece perfecto, Mari. Happy day, thank you, listen tomorrow. Happy day, adiós, muchacho.
0: Sí, yo tomo.

Te digo, familia, he ahí el ejemplo. Hay que buscar momentos para estar felices todo el día, porque créanme que sí los hay, sí los hay. Pero bueno, vamos a ver. Dice lo siguiente, este mensajito: muy buenos días y bendecido obliguito de semana. Tenga a usted, señor Botarga Boris, gracias. Ahí es el don muñeco, mira, muy amable, gracias. Eso era, de hecho, mi tema, mira. Gracias, saluditos para Giancarlo, Laurita Peralta. Ay, hombre, sí, también dijeron Boris, no tú, ya, claro. Dijeron Boris, ya, gracias, muy amable. Laurita Peralta, Salcero, Chico Maravilla, Las Guapas, Alina Martínez y Jennifer. También para Dana, quiero que me compraste con la melodía Rolita, el grupo soñador Chico Maravilla, que se llama Truenos en el Cielo. Grupo soñador, melodía es la de Truenos en el Cielo. Saluditos para don Enrique del Seco, el buen Gabino, Juanito de Huauchinango, José de Tulcingo, el buen Poli, el brother de también de allá, Ari de Huauchinango, mi Ari, un abrazo, mire que tanto quiero. Huguito de Belén, el compayito, el yogurtero, el ahijado, el galactín, el chuchín, Germain, Piquito de Oro, doña Pati de Pozo Guerra, la otra Pati, el cita porra, señora Ubalda, doña Robert, señora Gloria, doña Ubalda otra vez, Melina Adriana de Canaditas, doña Rita Españolita, de otra Españolita aquí, dice otra vez, la bailarina Fili de las Cañas, las hermosas Américas, Sol Solecito, Misty de Tlaxcala, el buen Japo Japonés, el Filipau, el Charlie, mamá Zorrito, Pepe Huicho, el zurdo y su novia Alejandra, Casco Amarillo, Roger Dor, hasta el cielo, un abrazo, mi Roger Dor, Cari Cabra, dice Manolo, don Carlitos, Tigre Toño, Vicky Victoria, don Conrado, don Régulo, los Gomas, los Nicos, los Pichones, el Leonitas, el Gran Pollero, don Plácido, Mario Ramírez, Mastelita, Paco Paquetazo, cabe reportarse, el Paquetazo dice también, Gallipán y todos que faltan.

0: Escuchemos. Bueno, bueno, buenos días por la mañana. ¿Con quién hablamos? Hola, hola. Bueno, bueno, buenos días. Hola, hola, por la mañana. ¿Con quién tenemos el gusto gustoso?
1: ¿Cómo?
0: Buenos días, don Juanito Sasté.
1: Sí, así es.
0: ¿Cómo le va, don Juanito? Pues mira, aquí conocemos a todos, aquí está la familia, todos son bienvenidos.
1: Aquí
0: y a todos
1: esperando
0: los
1: la llamada, porque a veces hay muchas personas que también...
0: Muy correcto, pues don Juanito, pero qué bueno que ya pasó. Así
1: y
0: es, claro.
1: Y ahorita, aprovechando que ya entró la llamada...
0: Sí,
1: pues,
0: Juanito.
1: Le he marcado a don Virgilio que no entra la llamada.
0: ¿Cómo así, hombre? ¿Cómo así?
1: ¿Por qué será? Pero de todas maneras, en estos días voy a pasar.
0: Eso, ya, ahora sí.
1: Yo creo pasar mañana me doy una vuelta.
0: Ándele, pues.
1: Y ahorita que estamos platicando, pues
0: ¿sí?
1: Quiero una canción para todos los amigos que ya se reportaron y faltan en reportarse. Me pone una canción desde que yo era niño la escuchaba, de Condesa Tropical, se llama Mi Venganza.
0: Mi Venganza con Condesa Tropical, ok, la buscamos con mucho cariño, ¿sí?
1: Y también para América, que ayer estaba platicando que ya es tiempo de mangos. Quisiera ir a ayudarle a cortar mangos, pero me va a pasar como el gallito que ya no se puede subir al árbol.
0: ¿Cómo así, hombre? No, hombre, le eché usted ganas, como que no.
1: Pero es que yo también... tengo varios árboles de mango.
0: Ah, mire, pues aquí ya visitamos, ¿no?
1: Allá en el pueblo donde yo nací, pero como allá el mango no es negocio.
0: ¿De dónde es usted? A ver, ¿de dónde es usted, Juanito?
1: Soy del estado de Puebla, pero del municipio de Tlacuilotepec.
0: Ándele, ok.
1: Y allá, pues, el mango, pues, sí, se lo comen la gente que van
0: es
1: ahí
0: correcto.
1: A andar.
0: Así es, así
1: y
0: es.
1: Y yo, como ya ni voy casi, y luego mis hermanos no les gustó también el campo.
0: Uy,
1: y ahorita que me acordé, también saludos para los de la molienda de caña.
0: Abrazo a ellos, claro que sí, por supuesto. Al
1: cuando
0: Billy.
1: Joven me dediqué mucho a ayudarle a mi papá a la molienda de caña.
0: Ah, mire, qué bonito.
1: Pero era muy pesado en aquel tiempo, era sí, todo bueno, a base de yuntas.
0: Sí, no, claro.
1: Y todo eso.
0: Así
1: y
0: es.
1: Muchas cosas trabajamos allá en el campo. Bien, pero allá
0: gusto,
1: el
0: bonito.
1: Negocio grande era el café y el ganado.
0: Eso es todo, muy bien, qué
1: pero,
0: bonito.
1: Pero también saludos a los de a Paco Paquetazo,
0: sí.
1: A don al casco amarillo,
0: bien, muy bien,
1: peligroso,
0: perfecto, bien,
1: y a todos los que a doña Elsa Porras, a doña al hijado que se enoja mucho. Dígale que ya no se moleste.
0: Que no se enoje, ¿verdad? Así es, claro.
1: Que ya no haga corajes porque pues se va a hacer muy viejito.
0: Bueno, buenos días.
1: Rápido.
0: Bien, exactamente.
1: Sí. Y
0: es
1: a
0: correcto.
1: Todas las de Ari Soto de aquí de la radio.
0: Claro, mi Ari, que mucho
1: ya
0: quiero,
1: me platicaron. Bueno, yo no la

0: conozco a 100 personas, sí.
1: Es un gran ser humano, mi Arisoto.
0: Me dijo don Virgilio que sí, tiene unos ojos muy bonitos, azules. Y yo me comuniqué con ella. Y le pregunté, dice que sí, bueno, dice, yo no puedo decir nada, pero yo sí, mis ojos son
1: verdes, azules. Creo que sí.
0: Estás bien hermosa, entonces.
1: Hombre.
0: ¿Cuándo puedo ir a conocerte? Le digo. Porque.
1: No, bueno.
0: No es por cosas malas, le digo, pero no. Siempre me ha gustado hacer amistad. Soy el aventurero.
1: Y más son guapas, mejor, dice, ¿verdad? Pero bueno.
0: Sí. Y aunque me critiquen los amigos.
1: No pasa nada, claro que sí. Critican. Le damos un abrazo, mi querida Arisoto.
0: Todas las niñas.
1: Gran ser humano, mi Ari, también la quiero mucho, claro.
0: Laurita y mi nuerita.
1: Sí.
0: Y a Jennifer y Alina, y ustedes también, todos los que trabajan.
1: Muchísimas gracias, Juanito, muy amable.
0: Igual me pone para las niñas guatas una canción de Los Golpes que se llama Olvidarte Nunca.
1: Ah, cómo no, buena rola, con mucho gusto ponemos. Juanito, un abrazo, cuídense mucho, Dios lo bendiga.
0: Adiós.
1: Muy amable, y vamos a la pausa, chicos. No, sí, Juanito, mira, está bien volando pica, nada tan perdido, ¿verdad? Pero bueno, nuevamente, un abrazo, me queda Arisoto, nuestra compañía y amiga, ¿no, chico Maravilla? Es una gran persona y un beso, que Dios la bendiga. Y vamos a la pausa, amigo. Esto es Amanecer Poblano.

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0: ¿Has escuchado sobre el turismo sostenible? Se trata de minimizar el impacto ambiental y respetar profundamente las culturas locales de los destinos que visitamos. Elegir transporte público, reducir el uso de plásticos y apoyar a empresas locales son maneras efectivas de hacerlo. Además, visitar estos lugares fuera de temporada alta ayuda a disminuir la presión sobre los destinos y preserva su autenticidad, permitiéndonos disfrutar de experiencias más genuinas y respetuosas con el entorno. Los principios clave de los viajes sostenibles son: reducir la huella de carbono, priorizar trenes sobre vuelos cuando sea posible, elegir aerolíneas con programas de compensación de carbono, usar transporte público, bicicleta o caminar, además del consumo local y comprar artesanías hechas en la región.
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3: Acompáñenme, re mayor el venadito, ¿no?
4: Sí, Paco, ¿cómo

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1: Siempre tranquilo, pasa nada. Bueno, vamos amigo mío con más llamadas telefónicas en este fantástico día. Modo feliz y modo contento. Bueno, bueno, buenos días por la mañana. ¿Con quién hablamos?
2: Bueno, bueno.
1: Buenos días, mi querido Raimundo Yogurto del Amor. ¿Cómo estás, hermano?
2: Aquí estamos, amigo, ya alistándonos para salir a corretear la chuleta. Qué
1: bueno, o sea que tenemos ruta del yogur hoy.
2: Claro que sí, amigo.
1: ¿Dónde vamos, ingrato? ¿Dónde vamos?
2: Hoy nos toca Xoloco, Cofradía, Linda Vista, Cruz Blanca.
1: Venga.
2: La UAP, Aguateno y hasta donde se acabe, amigo.
1: Y antójanos con los sabores y colores. ¿De qué sabor llevamos hoy, yogurtero?
2: Llevamos de fresa, de durazno.
1: Venga, dale.
2: De mango, de los que... De
1: mande.
2: Los chapanecos.
1: Eso, venga, a mis tocayos, venga.
2: Digo.
1: Mande.
2: Digo, pero dices, tú también tienes mangos, ¿verdad?
1: Pues sí.
2: Allá en Chiapas, ¿no?
1: No, en Oaxaca. Mi papá es de Oaxaca. Sí, así es. Allá.
2: No, pues ¿sabes qué?
1: Mande.
2: Habías de hacer esto, como ves que Juanito quería cortar mangos con América.
1: Sí.
2: Pero enséñalo tú a cómo se cortan.
1: Es correcto. Pero fíjate que tiene mucha razón. Fíjate, mi papá, ¿dónde es? También igual. Mi papá es de Cuicatlán, adelantito. También el mango tiene razón. Ya no es negocio, ¿eh? La verdad es que cuesta más desplazarlo que cortarlo. Y bueno, finalmente, pues luego a veces el mango se queda ahí tirado en el campo porque la gente, pues ya no. No es negocio para
2: pues
1: ellos.
2: Te diré que aquí en Teciutlán está caro el mango, ¿eh?
1: No me digas.
2: Sí, aquí en Teciutlán está caro el mango, o sea, está caro, pero pues está bueno.
1: No, claro, no lo dudo.
2: Y fíjate que yo ahorita, por ejemplo, a mi yogur, al que sacamos con fruta, le ponemos mango.
1: Qué rico.
2: Melón o manzana. Y
1: venga.
2: Así le vamos variando.
1: Sí.
2: Y la gente le gusta bastante.
1: No,
2: ¿eh?
1: Cuando lleva mango. Es sabroso, digo. Pero la verdad es que, digo, allá cuando es mi papá, el municipio de mi papá, pues la caja la pagan muy barata. Creo que cuesta la caja, digo, no sé, te estoy hablando así, 15 pesos la caja de mango, por si da algo. Y el que te corta el mango te cobra 20. Entonces, obviamente, pues no es negocio, ¿no? Pero la

0: Lamentablemente sí, el mango luego allá donde es mi papá está cayendo porque la gente pues ya no lo hace por negocio. Lo corta
1: pues
0: de todo
1: aquí,
0: bien.
1: ¿No? El kilo está de a 35, 40 y 30.
0: Ah, caray.
1: Ahora sí, a como se deje el pelado.
0: Bueno, pues está bien, habría que checar eso, pero bueno, ahí está el dato, ¿no?
1: Sí.
0: Venga, no. Okay. Venga,
1: sí,
0: mi querido yogurtero.
1: Pues sí, te digo, ya piensa Juanito, ya sí, ya llega ya con América.
0: Lo mandamos, ¿no?
1: Pero ya va preparado, le dice, ya fui a las... Vea los cursos de capacitación con Izúcar.
0: Exactamente, conmigo, ¿no? Exactamente, sí. Parece perfecto. Sí, sí. Bueno, pues vamos a hacer eso, ¿no? Haremos el
1: claro
0: intento.
1: Sí. Mira, y llevamos también de canibalismo.
0: Eso.
1: Y natural con frutas.
0: Pues mira, danos a ver, yo también está también aquí, Lina. Danos a todos de fresa, ¿te parece? Fresa con gelatina de uva, ¿va?
1: Con gelatina de uva.
0: Gelatina de uva. Y preguntamos al guido yogurrutero alguna melodía. Saluditos.
1: Vamos a saludar a Alcita Porras, que sí, ya sí se reportó.
0: Muy bien.
1: Sí, al buen Poli también, que ya ayer tuvimos una charla por ahí.
0: Ah, qué bueno, me da mucho
1: dice
0: gusto,
1: que,
0: qué bueno.
1: Dice que ya le dije que ahora que vaya yo. Dice que va a ser conejo de monte, ¿eh?
0: Ay, qué rico, qué sabroso,
1: ay,
0: ¿no?
1: Papá, lo que digo, bueno, pues ahorita le tengo que meter turbo, porque si no, pues imagínate.
0: Pues a ver, pues, a ponerse las pilas, ¿no?
1: También saluditos para doña Isa Modas.
0: Eso.
1: Para Lupita, que ya, mira, ya va corriendo con la mochila. Que
0: nada más abusado, criatura, esa caer, criatura abusada.
1: Hasta el cuadro se le olvidó, pero
0: sí. Bueno, ante todo va a cumplir con la escuela, está bien, que sea responsable, sí, mi Lupita,
1: sí.
0: Eso.
1: Sí. Para Maru,
0: venga,
1: para mi suegra,
0: sí, sí.
1: Para mi hija también, que ya se está alistando,
0: bueno,
1: para la escuela.
0: Qué bueno, da mucho gusto,
1: para,
0: que le metan
1: para
0: ganas.
1: Para mi mamá también, que sí, ya anda con las pilas bien puestas por ahí.
0: Un abrazo a ella con todo cariño, a tu mamita.
1: Para Marimbas también.
0: También abrazo
1: para
0: a Marimbas.
1: Para Ceci de acá,
0: venga,
1: de la cofradía.
0: Eso.
1: Para el Patito Juan, que ya se reportó.
0: Ay, ay, ay, muy bien. ¿A quién
1: para
0: vas?
1: Don Eladio de Limón, que ya,
0: eso,
1: ahorita ya está también escuchando su...
0: Perfecto, su muy bien, adelante.
1: Para doña Oli, para,
0: sí, sí,
1: para Tigre Toño.
0: Adelante, muy
1: su
0: bien.
1: Esposa.
0: Sí, sí.
1: Para Sergio Aguilar, para
0: ándele,
1: doña
0: pues,
1: Rosita de Palablanco,
0: venga,
1: de Palo
0: bien
1: Blanco.
0: Sí, sí.
1: Para mamá Zorrito y para Reinita.
0: Ándele,
1: y
0: pues.
1: Para todos los amigos los que escuchan Amanecer Poblano.
0: Me parece perfecto. ¿Alguna rola?
1: ¿Me vas a poner la cancioncita, la de... Échame la del eslogan de ahí, del Amanecer, la de José María Napoleón.
0: ¿La de Vive?
1: Vive.
0: La, ajá, ponemos mucho gusto. ¿Sale? Yogurtero, un abrazo, cuídate, hermano.
1: Cuídate y bendecido día.
0: Igual
1: ya,
0: a ti. Gracias.
1: Ya no le enseñes tan... No le vayas a enseñar de más a Juanito, ¿eh?
0: Hombre, nada más que sí, siente bien el manguito, que lo vea y que lo corte, ¿va?
1: Volando pica.
0: Ay, ay, ay, ay, ay, no, sí, pero sí. Es de tu club, pero bueno, vamos a ver. Ay, perdón,
1: no,
0: perdón, pero bueno.
1: Es de los del pobre venadito.
0: Cabina Serranía, pero bueno, muy bien, ay, de acuerdo.
1: Cuídate.
0: Abrazo, mi Raimundo. Cuídate mucho. Gracias, yogurtero. Dios te bendiga. Y vámonos con buena música, mi querida Lina. Vete poniendo a Napoleón con Vive, por favor. Son las 6 de la mañana con 18 minutos de este fantástico, Chico Maravilla Descansa, este fantástico y maravilloso, maravilloso, miércoles 27 ya de mayo del 2026. Y vámonos a 1976 con un tema que sonaba de esta manera. Esto es Amanecer Poblano. ¡Súbeme, Lina!

Póngase las pilas. Póngase las pilas, familia. Échele ganas y vamos con todo. Porque bueno, tenemos hoy una revancha y podemos hacerla muy diferente al día de ayer. Es otro día y nuevas oportunidades, familia. Bueno, mensajitos que dicen lo siguiente: buenos días. Una canción de Los Temerarios, mi querida Lina, que se llama Aquí Estaré Yo. Los Temerarios, Aquí Estaré Yo, dice Mauricio.

El salsero, acá los gomas, los pichones y el Nico, el buen Wilson, levantamos la mano, le daba los Tlachichuca, buenos días Tlachichuca, saludos para la señora Patti de Pozo Guerra, para América, el ahijao, el amigo Zurdo y su novia, y buen tacos, tacos, para Gaipán, don Plácido, doña Rita, Mr. X, yogurtero que va a reportarse y familia, el buen con Rao, el Roger Dor, también un abrazo con todo cariño hasta el cielo, un abrazo para mi Roger, que tanto queremos y siempre recordaremos con cariño, el casco amarillo, el triple RR, a Lore, Don Gallo, José Luis Sonidero, el primo, el compayito, Don Cayetano, Filipao, el Rudy, Hugo de Belén, la niña de la bocina, Don Manolo, Elsa Porras, la señora de Teciutlán, el tío Richie, Sol, Solecito, Mister Tlaxcala, los

0: 21 y vamos con llamadas telefónicas, mi querida Lina. Por favor, escuchemos quién está en la línea telefónica. Hola, hola, buenos días por la mañana. ¿Con quién hablamos? Bueno, buenos días, ¿es tu Rulí?
1: ¿Dónde?
0: ¿Eres tú, mi Rulí?
1: Sí.
0: ¿Cómo estás, mi Rulí? ¿Cómo te va, mi hermano?
1: Bien, ¿ustedes?
0: Bien también, campeón. Y preguntamos en esta mañana, ¿qué guapango te ponemos, Rulí?
1: El querreque.
0: El querreque, buen guapango. Y preguntamos, ¿a quién le manda saludos, chamacón?
1: Para ustedes.
0: Gracias, muy amable. Van de vuelta con mucho cariño a ti, criatura. ¡Ay! ¿A quién más?
1: El caballo.
0: Eso, venga. Muy bien, perfecto, muy bien. ¿A quién más?
1: El padrecito.
0: Bien, también, amigo en Filipao, claro, un abrazo hasta el seco. ¿A quién más, hermano?
1: Toque
0: esa
1: campana, ponlo,
0: usted
1: que toque.
0: Ok, de acuerdo. Ahorita que toque la campana. ¿Quién más? ¿A quién más?
1: A Bailán Pollero.
0: Sí, sí, muy bien, perfecto.
1: El pariente.
0: Ándele pues, ándele pues, venga. Sí, sí, eso es todo, excelente. Bien, ya te empatí, venga. ¿Quién más?
1: El Yermayén Sarmaya.
0: Perfecto, bien, ¿a quién más?
1: Tule.
0: Sí, sí, venga, muy bien.
1: Y Ariana.
0: Sí, muy bien, perfecto. ¿A quién más?
1: El Villos.
0: Ok.
1: El Gallo.
0: Bien, bien.
1: La bailarina. Alina.
0: ¿Dónde es eso, El del plasma.
1: El Pacatoso.
0: Ok. Aquí en Puebla.
1: El Chaletín.
0: Perfecto, muy bien. Adelante, ¿a quién más?
1: El Solecito.
0: Sí, sí, muy bien. Adelante.
1: El Peligroso.
0: Bien, bien.
1: Y el Nepati.
0: Perfecto, muy bien. ¿A quién más?
1: El América.
0: Ándele, pues.
1: El Primo. Moreno.
0: Bien, bien. Perfecto, muy bien. Adelante.
1: La Prima
0: Morelas. Sí, muy bien, muy bien.
1: Y la
0: Eli. Ándele pues, venga, adelante.
1: El Pan.
0: Bien, perfecto. Es todo, un abrazo, mi Rulli. Gracias por comunicarte, bendecido día para ti y tu familia. Súbele, Melina, al que reque 624. ¡Ja, ja!

0: Vámonos con mensajitos que dice el público maravilloso. Escuchemos, a ver.
1: Buen día, señor Mauricio.
0: ¿Cómo estás, Zurdo?
1: Saludos allá para usted y para gracias, el hermano. Capitán en turno.
0: Muy amable, hermano. Gracias.
1: Y saludos para todos auditorios. Perfecto. Todos audiencia, señor Mauricio.

0: Gracias.
1: Que nadie se quede sin recibir saludos de parte de su amigo el zurdo.
0: Eso, mi zurdo.
1: Y
0: bien.
1: Saludos para esas señoras bonitas, esas bellas damas que hacen el favor de enviarme saludos.
0: Sí, sí.
1: Muy, muy amables, muchas gracias. También para esos caballeros, hombre.

0: hasta la tierra de mi general Zapata.
1: Eso es todo.
0: Con saludos muy especiales para esas señoras bonitas como son Alejandra y Alexis.
1: Perfecto, hermano.
0: Gracias, señor Mobrillo.
1: A ti por comunicarte.
0: Que tengan todos y todos un excelente día.
1: Igual para ti, una melodía de 1988. Gran tema, cómo no, cómo no. 626, si quieres, Amanecer Poblano. Súbele la línea, por favor.

0: 27 de este fantástico, estoy viendo aquí las imágenes. Mira, es que no pensé, aquí en la capital veo que ayer llovió horrible, llovió aquí con granizo y toda la cosa, se cayeron unos árboles. Bueno, mira, Dios nos cuida a todos, pero bueno, finalmente estamos aquí viendo el plasma. Bien, y vámonos con más llamaditas, mi estimada linda, si eres tan amable, escuchemos quién está en la línea telefónica. Hola, hola, buenos días por la mañana, ¿con quién hablamos?
1: Juan de Méndez,
0: ¿cómo estás, ahijado? ¿Cómo te va?
1: Bien, padrino.
0: Me da mucho gusto y preguntamos, ¿en qué estación del metro te encuentras en este momento?
1: Metro Tlatelolco, Ciudad de México.
0: Aquí me bajo, con mucho gusto. Y bueno, y pregunta. ¿Mande? Pero es que voy a bajar, señorita. Ya, espéreme.
2: Próxima, oiga, estación, Panteones.
0: Ya me pasé, espérese. Ya era yo, híjole, bueno, ni modo. Bueno, bajo en la otra, ni modo. Vamos a ver, ya caminar. Ahijado, preguntamos en esta mañana. Tenemos tema para hoy.
1: Quiero con Rigo Tobar, Noche de Cumbia, o con Javier Pasos, Monterrey.
0: Ándele, pues las ponemos. Rigo Tobar, Noche de Cumbia, o Javier Pasos, Monterrey. Venga, y preguntamos, ¿a quién le manda saludos, ahijado?
1: Mira, el miércoles de la Sierra Norte de Villajuárez.
0: Bien, muy bien.
1: Nati, Chinga, Gabriela, su esposa Esther y su hermano Pablo.
0: Adelante, ¿a quién más?
1: Para los tres de Acatlán, porque en ese paquetazo no saluda, ya no lo voy a saludar.
0: Bueno, seguramente se olvidó, tranquilo, no te enojes, hombre. Dale una oportunidad más.
1: A Charlie, al pájaro y al santo de la morga, la
0: tienda. Ok, perfecto. ¿Quién más?
3: Ah, caray.
1: Bueno, mi amigo Héctor de la Sierra Norte de Puebla.
0: Sí. Ok, ¿a quién más?
1: Con mi padrino, el locutor Mauricio Iker de la Ciudad de Puebla.
0: Gracias, ahijado. Te mandamos un abrazo con mucho cariño. ¿A quién más, ahijado? Gracias.
1: Para los Pérez Vázquez.
0: Eso, venga.
1: Germán López.
0: Sí, señor.
1: Gregorio.
0: Sí, muy bien.
1: Para Chuchín, el primo de Morelos, Hugo de Belén.
0: Ándele, pues.
1: Mi amigo José Tuxigo del Valle.
0: Muy bien, perfecto. ¿A quién más?
1: Franco de López. Sí. Para el peligroso, para el Sergio de Guerrero.
0: Eso, venga.
1: Para doña Reina, también nos saluda.
4: Esos zapatitos, nada que ver.
0: Ok, bueno, ya Reina, saludos de mercado. ¿A quién más?
1: Para Japonés, para Casco Amarillo, para Mario Ramírez de Tlanistengo, para Pichito de Oro, okay, para
0: perfecto.
1: Doña Roberta y su esposa Efraín, para sí. Mi amigo Conrado de la Sierra Norte,
0: bien.
1: Zacatlán de las Manzanas.
0: Bien.
1: Para ¿más? Don Felipe.
0: Ándele pues, venga.
1: Para Régulo de Santiago, Miahuatlán, Tehuacán, Puebla.
0: Muy bien, perfecto. ¿Nada más?
1: Para Virgilio, también ya nos saluda.
0: Pues es que no ha hablado tampoco, ¿eh? Digo, también por eso, pero bueno. Okay. ¿A quién más ha dejado?
3: Para ¡qué buen servicio!
0: Para, ¿quién? Míralo.
1: La bailarina.
0: También de acuerdo a ella.
1: Para don Juan, ese que dice que no vende los mangos, que lo traiga aquí al tiende de Moralillo.
0: Ah, bueno, perfecto, ahí está, mira, ahí está el consejo a don Juanito que lleva para que se vendan los mangos. Bien, ¿a quién más?
1: Nada más, padrino.
0: ¿Es todo? Bueno, nos decimos todos. Sí, adiós, ahijao.
1: Adiós, padrino, ya te lo he sido por la...

Mensajitos de Kea Lina de Bolón Pimpón, te dice el público maravilloso, dice lo siguiente, otro mensaje que dice Ancina, señor Maurilio, ponga por favor, el gallo otra vez tan tarde, ya se hizo tarde el gallo, pero bueno, está bien, ponga por favor la canción de Puño de Tierra, con Antonio Aguilar, de cada mi señor padre, se usa hasta el cielo, con mucho cariño, claro que sí, tenemos al ahijado, doña Patti de Pozo Guerra, doña Gloria, Vicky Victoria, Sol Solecito, América, don Cayetano, don Onésimo, don Gallo, el compayito, Huguito, mis tocayos, Filipao, Galáctico, el Querreque, Gavilán Pollero y todo, ciertamente Mario Ramírez. Don Mario, amigo mío, va a tu melodía con mucho cariño. ¡Súbele!

0: Es correcto, familia. Gocemos todo en esta vida porque nos vamos. Ya no hay un mañana, no hay nada que ver. Pero bueno, vámonos con mensajitos de Bolón Pimpón. Aquí es el público maravilloso.
1: Buenos días, señor Mauricio, alias el caballo lechero.
0: Hola.
1: Que parado se queda dormido.
0: Ay, sí es.
1: Este, quiero que mande usted mis saludos.
0: ¡Qué gusto!
1: Toda la familia de Hermanos el Fulano.
0: Claro, justo ver usted ya, Pati.
1: Este, el... Para don este, anda viendo. Para don este.
0: A ver a quién.
1: Don Diasto, se me olvidaron.
0: Mírela, mírela. Porfi Lemón.
1: Para
0: por favor.
1: Toda la banda de don Mauricio.
0: Eso, gracias.
1: Para todita, sin excepción.
0: Qué gusto
1: de
0: saber
1: de
0: usted, doña Pati.
1: Pases, doña Pati.
0: Sí, claro, qué gusto. Caballo lechero.
1: Porque no tengo en qué celular reportarme.
0: Ok, gracias.
1: Pero ahorita que me hicieron el móvil, ya me estoy reportando.
0: Qué bueno que lo haga.
1: Para
0: qué
1: todos,
0: bueno.
1: Toditos, le pido a Dios bendiciones para
0: así es,
1: todos.
0: Claro, gracias.
1: Que Dios los cuida y los proteja.
0: Gracias, igualmente para usted.
1: Y para usted y Blanquita.
0: Gracias.
1: Y para todos, mi familia.
0: Muchas gracias,
1: López Elegante.
0: Sí, claro.
1: Con la canción de Acapulco Tropical,
0: ¿cuál?
1: El cangrejito playero.
0: ¡Ay, mire!
1: Y la de la burra bronca con la luz roja de Acapulco.
0: Eso,
1: aquí
0: la ponemos.
1: Sigo hasta escuchando. No,
0: gracias, doña
1: Pati. Pero aquí lo escuchaste a diario.
0: Doña Pati, gracias.
1: Mauricio, que Dios me los bendiga a todos.
0: Igualmente para
1: gracias,
0: usted.
1: Gracias, de parte de Pati y de Pozo.
0: Eso es todo. Fíjese, familia, que me da muchísimo gusto este mensaje. Qué bueno que Dios, el Señor, ya doña Pati está restableciendo. Eche el gancho a doña Pati, por supuesto. Se ve, quiere bailar y bailamos porque la vida es fantástica y maravillosa. Y sí se pudo, súbele, venga.

0: Confianza en Dios, todo sale positivo. Y familia, nos toca a nosotros también la otra parte hacerla. ¿Cuál es? Seguir caminando, seguir gozando. Y bueno, doña Pati, de veras, qué gusto me da escuchar su mensaje. Qué bueno que sea usted bien. Y vamos para todo, primero Dios, para adelante. Bien, mensajito del público, 636, a ver qué dice el público maravilloso.
1: Hola, hola, muy buenos días, buenos familia días. De Amanecer Poblano. ¿Cómo estamos?
0: Bien, gracias.
1: Bonito. Ombligo de semana, don Mau.
0: Gracias, igualmente.
1: Saluditos para toda su bonita audiencia.
0: Gracias.
1: Para vecinos de Teciutlán, de Atempan, de Chinautla, saluditos para todos, todos en especial que se reportan día con día.
0: Claro que sí, por supuesto.
1: Puede mandar saluditos, don Mau.
0: Sí,
1: por
0: claro.
1: Favor, para la gente bonita de Santiago y Yaunagua.
0: Hola, buenos Puebla. Días, hasta allá.
1: Y puede poner, por favor, la canción Échale Cinco al Piano de don Antonio Aguilar y Flor Silvestre.
0: Seguimos.
1: Por favor, don Mau, y acuérdese que modo feliz, modo
0: claro
1: contento,
0: que sí, familia. Nos da mucho gusto y vamos a contagiar a más gente de ánimo en esta mañana, familia. Modo feliz, modo contento, y súbele, por favor.

0: con 37 minutos. Sí, familia, estamos aquí contentos como todos. Ya saben que queremos, pretendemos que contagiarlo, familia. Contagie, en verdad. Llene su vida de cosas positivas. Y bueno, sé que hay dificultades, sé que hay problemas, pero bueno, finalmente tratemos de ser diferentes. Porque mire, tenemos la oportunidad de estar usted y yo acá, pues oyendo, escuchando a ser poblano, y sobre todo estamos vivos, familia. Qué mejor pretexto para seguir adelante y echémosle ganas. Y bueno, vámonos con llamaditas, mi querida Alina, por favor, 638. Escuchemos quién está en la línea telefónica. Hola, hola, buenos días por la mañana. ¿Con quién hablamos?
1: Buenos días.
0: Mi estimada Gloria, ¿cómo estás? Buenos días. ¿Cómo te va?
1: Aquí, mejorando.
0: Qué bueno. Nos da mucho gusto, qué bueno, y hacemos votos para que sigas mejor que nunca, mi querida Gloria. Y preguntamos en esta fantástica mañana de miércoles, ¿algún tema musical? ¡Saluditos!
1: Ay, mira, tenía unos, pero con tantos mangos y tantas cosas,
0: ya se me sigo. Bueno, no pasa nada.
1: Pero mira, a ver, ponme para empezar, hey, por favor, sí. Corazón partido, pero no sé si ranchera o cumbia.
0: Bueno, la cantaba originalmente Alejandro Sanz, ¿no? ¿Esa? ¿La que quieres?
1: Sí, pero es un ranchero como yo.
0: ¿O que quieres otra versión? Entiendo así.
1: Ajá, bueno. Sí, otra versión. Y luego, te voy a dar una sugerencia. Cuando vayas a cortar mango, súbete al caballo.
0: Ok, perfecto.
1: En el caballo, pues ya estás más arriba que abajo.
0: Es correcto, muy cierto, ¿no? Para tener mejor visibilidad también y sobre todo tener más seguridad. Claro, muy amable por el consejo. Lo tomaremos en cuenta, mi estimada Gloria, ¿va?
1: Y luego, ¿qué crees? Ahí en Tlacuilo, sí. A mí me gusta de Tlacuilo es el café.
0: Ok, perfecto, sí. Qué rico.
1: Lo que es el de Tlacuilo y el de Tlaola.
0: Sí, es que
1: no,
0: sí.
1: No, mis respetos.
0: ¿Sí? La verdad es que Puebla es un lugar de donde tenemos buen café, la verdad, en todas las regiones de Puebla, sí, es cierto. Pero el café es muy sabroso, es que además huele delicioso.
1: Sí, o sea, tienen sus secretos, ¿no? Sí, creas que nomás es de que ya los tendré y ya los
0: es ofrecer. Correcto, a mí me encanta el olor a café. En mi casa, ustedes también, cuando hago café, le pongo su, obviamente, piloncillo, le ponemos su rajita de canela, cualquier y también un poquito de cáscara de naranja, sabe riquísimo, ¿eh? Ahí está.
1: ¿Y qué crees? Que ahora los artesanos ya te hacen collares, te hacen pulseras, te hacen detallitos, y mira, andas oliendo a café.
0: Sí, qué rico, qué sabroso, es que huele delicioso el café, me encanta el olor a café. Aquí, por ejemplo, en el SICOM, en las mañanas como esta hora, cuando salimos al sanitario, pues ya diferentes departamentos acá ponen café y huele riquísimo aquí en la mañana. ¿Mm?
1: Sí, qué rico. Oye, eso. Mira.
0: Mande, oigo.
1: También quiero otra.
0: Dime.
1: La de, ya para, ponerse a bailar.
0: Claro, claro que sí, ¿cuál quieres? Va.
1: Esa que no se le hicimos al coco, no.
0: No, el coco, ¿esa?
1: Sí, no se
0: le hicimos al coco. Ok.

0: Le ponemos, sí, mi estimada Gloria. La ponemos, ¿sale?
1: Muchas gracias.
0: Un abrazo, cuídate mucho. Mande, oigo.
1: Se me olvidó. Dime. Le mando saludos al Rubri que no saluda.
0: De acuerdo. Pues sí, no, claro. Tienes derecho a también derecho a réplica, ¿no? Ya que yo sé que cantan, también tú quejate con ellos. Me parece perfecto. Ruli, saluda a mi estimada Gloria, ¿sale? Un abrazo, Dios te bendiga, Gloria. Tipo, reportate, vámonos con el Coco, ¿no? También, 641 Alina. Amanecer. ¡Eso! ¡Pablano, venga! ¡Yuhu!

0: Vamos a ver. Bueno, bueno, buenos días por la mañana. ¿Con quién tenemos el gusto? Gustoso, hola, hola.
1: Buenos días, saludos galácticos.
0: ¿Cómo estás, mi galáctico? ¿Cómo te va, mi hermano? Buenos días por la mañana de miércoles.
1: Bien, bien, bien. Oye, qué granizada cayó ayer, ¿eh?
0: Sí, lo que fíjate, estoy ahorita comentando con la Lina aquí en los puentes musicales. Estamos viendo acá, nosotros aquí en la pantalla, que bueno, por el área del Estadio Cuauhtémoc, cayó de veras una granizada espantosa, ¿eh?
1: Vi unas fotografías del Estadio Cuauhtémoc.
0: Sí, Dios mío, es correcto.
1: Todo esa área, qué barbaridad.
0: Es correcto.
1: ¿Cuánto granizo?
0: Sí, también vimos acá unos árboles también que se cayeron y bueno, finalmente esperemos que todo sea nada más saldos material y no algo más lamentable, ¿no? Pero bueno, ahí estamos.
1: No.
0: Sí.
1: Es que la naturaleza cuando se...
0: Es correcto.
1: Se desata, no es hay correcto. Control.
0: Totalmente de acuerdo. Pero bueno, mi galáctico, preguntamos en esta mañana algún tema musical que quieras. Saluditos.
1: Claro que sí. Voy a pedir ahí la canción de Jorge Domínguez, Superclass, la chica mágica.
0: ¿Niña mágica? La ponemos. Pon la linda, por favor, si eres amable, y vengan los saludos, mi buen galáctico.
1: Claro que sí, para Doña Rita, sí. Para Rosaura, para Blanquita, la chica del monitor.
0: Que venga. Ya,
1: pórtate bien, porque, híjole, no, con tanto malandrín que te juntas.
0: Pues sí, pues si no me hablaran así como tunas verdes, otra cosa sería, ¿verdad? Pero no, es cierto, no, por supuesto que no. Fíjate, si yo hiciera algo galáctico, te voy a decir algo. Si yo hiciera algo así, por ejemplo, decir, vamos a ir mañana. A partir de mañana, no llamadas de malandrines, nos quedaremos sin nada de audiencia, ¿no? Pero bueno. No es cierto. Con todo cariño, ¿eh?
1: Mira, dime. Todos los malandrines nos reportamos para saludar al maestro Mauricio.
0: ¡Ay, ay, ay! No le pierden, pero bueno, muy bien, de acuerdo. Ok.
1: No, ya ves. Mira, a veces uno es maestro sin saberlo. Sí, ahí está, claro. Doña Reina. Buena maestra, mira. Ya bueno. Esta porra ya empezó a hacer ejercicio.
0: Híjole.
1: Ya ama a la vida, ya ama.
0: Pues sí,
1: a vida,
0: no, ya, claro. Y, bueno, sí.
1: Ya rato no hace falta que esta porra te empiece a hablar. No, dice buenos días.
0: Anda corriendo, ¿no? Supuestamente puede ser, pero bueno, una de esas pasa y sucede, ¿no? Pero bueno.
1: Ya ves que Doña Reina a veces así habla por teléfono en pleno ejercicio.
0: Bueno, ¿qué te digo? Pero bueno, ¿no? Yo les creo a ustedes lo que me dicen, ¿eh? Pero bueno.
1: Saludos al malandrín mayor ahí, al Piquito de Oro.
0: Ok. Tu maestro.
1: Gran amigo Yogurtero, sí. Que ya se reportó. A él, a su familia.
0: Perfecto, muy bien.
1: A todos, que adelante. Son madrugadores.
0: Sí.
1: Para para el Gran Pollero.
0: Ándele, pues, venga.
1: Sí, para el gallo que...
0: Sí.
1: Yo pienso que sigue ahí amarrado en la pata de la mesa.
0: Puede ser, ¿eh? Puede ser. Así es, amigo mío.
1: Sí. Y a todos los demás malandrines que están escuchando el programa. Como no, también para Ale, la enamorada de Morelos, que ya está mejor, ¿viste?
0: Sí, es claro. Qué bueno, gracias a Dios.
1: Para su novio el zurdo.
0: Eso, muy bien.
1: Para Reina y el chaparrito.
0: Eso, muy bien.
1: Para... Como no, también hay para nuestra Día amiga mágica. Robert y el ratoncito.
0: Sí, claro.
1: Para el Japo japonés.
0: Adelante.
1: Para tu ahijado José, que ya se reportó.
0: Así es.
1: Que ya no se enoje mucho y que salude al otro amigo, porque siempre saluda a los cuatro, a los tres dijo nada más.
0: Ok, perfecto. ¿A quién más, galáctico?
1: Para el gran Charlie, que ya no

0: para el brother,
1: sí,
0: para el peligroso,
1: ándele, pues,
0: alegre, sí, para Germain, compadrito,
1: sí, señor.
0: Oli, Oldi,
1: perfecto,
0: Ana María,
1: adelante,
0: las Chelitas, sí, las Patis,
1: sí,
0: el primo Chevo,
1: bien,
0: y el Popeye, que ya nos ha comunicado.
1: Ándele, pues, nada más.
0: Bailarina, Correcaminos, con la
1: visita. Ok, es todo, después.

0: Llamadita, 6:46. Escuchemos quién está en la línea. Hola, hola, buenos días por la mañana. ¿Con quién tenemos el gusto gustoso? Bueno, bueno.
1: Buenos días, Malandrín.
0: Buenos días. ¿Con quién hablamos? Ay, Danita, hasta miedo me da, pero bueno. ¿Con quién hablamos?
1: Aquí reportamos que desde Atempan, maestro.
0: ¡Vámonos! El piquito de oro. ¿Cómo estás, mi estimado hermano?
1: Aquí escuchando a nuestro mejor maestro.
0: Hombre, hombre. Malandrines. Se va a quedar, hombre, calle boca, pero bueno. Ay, me da gusto escucharte, mi buen piquito, y preguntamos, hermano, ¿alguna canción? Saluditos.
1: Pues me da mucho gusto, ya tienes muchos alumnos.
0: No, bueno, pues mira, en la práctica hacia el maestro, ¿verdad? Que bueno, que sigan los buenos consejos que les doy.
1: Gracias, ¿no? Paquetazo, al hombre. Gallo, al gavilán.
0: Nada más que no quieren regenerarse, hombre, ¿no? Pero bueno, pórtense bien que nada les cuesta, pero bien, ¿no?
1: Muy bien, pues mira, me vas poniendo por ahí la canción, la de Lero Lero.
0: Lero Lero, cómo no, buena rola, cómo no, con mucho gusto, ¿a quién le dedicamos?
1: A todas las bellezas que me mandan saludos.
0: Ay, ay, ay, no le pierdes. Está muy bien.
1: Y se toman el tiempo de mandarme saludos.
0: Qué suertudote eres, ¿eh? Qué suertudote, mi buen piquito de oro, ¿eh?
1: Va a mandar saluditos por ahí.
0: Venga.
1: A las mamitas.
0: Venga.
1: Ahí a doña Rita.
0: Venga, muy bien.
1: A su hija Rosaura.
0: Sí.
1: A Ubalda.
0: Sí, sí, perfecto, muy bien.
1: América.
0: Sí.
1: A la reina sonidera.
0: Perfecto, muy bien.
1: A la mejor amiga.
0: Ándele, pues.
1: Oli de Teciutlán.
0: Sí, señor.
1: Susi de Chinautla.
0: Sipi.
1: De Teciutlán.
0: Sipi.
1: Missy de Tlaxcala. Tere de Tlaltepango.
0: Ándele, pues, venga.
1: Sol Solecito de Puebla.
0: Me parece perfecto, venga.
1: Eli de Grajales.
0: Sí, señor.
1: Doña Pati de Pozo Guerra.
0: Sí, sí,
1: sí. Al Gavilán, al Gallo, al Goyito, a Granitas.
0: Sí, sí.
1: Adriana de Canaditas, a la bailarina, doña Gloria.
0: Ok.
1: Al Tacos Tacos.
0: Venga, muy bien.
1: Al Peligroso, al Casco Amarillo.
0: Eso.
1: Un saludo al Brother.
0: Bien, perfecto.
1: Germaín, a los Fabulosos Pérez.
0: Ok, perfecto.
1: Un saludo a toda la familia de Amanecer Poblano.
0: Ándale, pues,
1: están pendientes con tu programa.
0: Eso, hermano, muy bien, gracias, muy amable.
1: Un saludo y un abrazo.
0: Igualmente para
1: ti. Que tengan un bonito día y recuerden, modo contento, modo feliz.
0: Como
1: que Dios
0: debe ser.
1: Bendiga hoy, mañana y siempre.
0: Gracias, hermanito, muy amable. Dios te bendiga,
1: piquito. Esta canción y otra para Tunas Verdes.
0: ¿Cuál?
1: ¿Cuál? La que dice el Pinzas.
0: Ahorita la ponemos, ¿sale? ¡Un abrazo!
1: Para Tunas Verdes.
0: Híjole, son tremendos.

0: le veas cómo son conmigo, le veas que me espantan, pero bueno, se va a quedar bien. Vamos a ver. Otro mensajito de Bolompío, escuchemos, te digo que son tremendos, a ver.
1: Buenos días, señor.
0: Hola,
1: Mauricio.
0: Tío Richie.
1: Todos los radioescuchas.
0: ¿Cómo estás?
1: De aquí de Amanecer Poblano, saluditos, días, saludos de parte del Tío Richie.
0: Gracias.
1: Y un fuerte abrazo para todos, todos, toditos.
0: Vale, vuelta
1: que no se quedan en sin el saludo. Venga. Y el fuerte abrazo.
0: Gracias.
1: A la distancia.
0: Sí, sí.
1: De parte del Tío Richie.
0: Sí, sí.
1: Así mismo la familia Flores Hernández, Flores Pelea, Flores bien, Martínez.
0: Sí, sí.
1: Mamá Juanita de Tempan, a Melvin, al Albertano, al poderosísimo Rayo de Hotville, California, que nos sintoniza hasta allá.
0: Venga.
1: Al Rayo, Rayo de Hotville, California. Saluditos y un fuerte abrazo a la distancia.
0: Gracias.
1: Cuídense mucho y pónganme una cancioncita.
0: ¿Cuál quieres?
1: Una cancioncita, la que salga de ahí, de Julieta Venegas.
0: Ah, mira.
1: La que salga de Julieta Venegas, por favorcito, señor Maurilio.
0: Con mucho gusto.
1: Y súbale a la bocina, aunque se enoje la vecina, a modo contento, modo feliz.
0: Como debe ser.
1: Y también para ustedes, no se me olvide la

0: ¿Qué pasó? Mira, no hay mensaje de audio, pero no sé. Bueno, a ver si... Pues no, mira, aquí lo puse y no hay mensaje de audio. Vamos a ver, dice, o aquí habrá otro. A ver, vamos, aquí hay otro, a ver si así es este. A ver, vamos a ver, escuchemos. Tampoco hay mensaje de audio. Pero dice acá algo de un mensaje, dice flores amarillas. A ver, así es allá. A ver.
1: ¿Qué pasó? Mi corazón, saluda tu corazón.
0: Ah, gracias, América. A ver, vamos a ver. Ahí va. Es que se tardó en.
1: Hola, Mau. Buenos días.
0: Hola, buenos días.
1: Bendiciones.
0: Gracias igualmente para ti.
1: Mi corazón, saluda tu corazón.
0: Gracias, América. Igualmente para ti.
1: Gracias por la granjita.
0: No los invoques. Ahí está, bueno. Abajo dice flores amarillas, dice. Gracias, amigo Maurilio. Un abrazo al corazón. Gracias igualmente para ti, Miguel América. Suele, por favor.

0: Pasen buenos días por la mañana. ¿Con quién tenemos el gusto? Hola, Lauripanda. ¿Eres feliz? A ver, bueno, buenos días. ¿Con quién tenemos? Hola, ¿es tu pariente?
1: ¡Hey!
0: ¿Eres tú?
1: Yo digo que sí.
0: Pues yo también digo que sí, tengo muy lejos, pues, pero acércate más, que no te escucho lejos, pariente, pero bueno. A ver, muchacho, preguntamos, ¿alguna melodía? Saluditos.
1: Una melodía de Juan Gabriel.
0: ¿Cuál de ellas?
1: ¿Dónde andará?
0: Ah, pues sí, ¿verdad? ¿Quién sabe? Yo que en su casa, pero bueno. Eso creo, pero bueno, muy bien, ¿no? Si no, quién sabe, pero bueno. Dios que la bendiga donde ande, bien.
1: Al chiquito de oro.
0: Eso. ¿A quién vas?
1: América.
0: Sí.
1: A Soto Lichito. A tu chiquito. A tu familia.
0: Eso.
1: Al ahijado.
0: Totalmente de acuerdo, su. A ver, ¿quién más?
1: Al Greñas.
0: Sí.
1: Al Gran Puchero.
0: Perfecto, ¿quién más?
1: Sí, que sí. Se acaba de reportar también.
0: Es correctísimo, muy cierto. Muy cierto, muy cierto. Eso.
1: Al muchacho negro de Guadalajara.
0: Señor.
1: ¿Cómo se llama? Al casco amarillo.
0: Perfecto, muy bien. ¿A quién más? Mis ojos cansados. ¿Nada más? Eso, venga. ¿Quién más, Jorra?
1: Los peligrosos.
0: Ok, de acuerdo.
1: Arresto Pelón Pérez.
0: Sí, señor, muy bien.
1: A la madre aquí de Zacatlán y a su esposo Manuel.
0: Sí, señor, muy bien. ¿A quién más?
1: A María Luisa también.
0: Ándale, pues, venga.
1: A los caseros, el número 30 de la pipa. El número 30.
0: Gas, perfecto, al gas, venga.
1: Y a Blanquita.
0: Ándale, pues, venga, muy bien. ¿A quién más?
1: A Blanquita.
0: Sí, cómo no.
1: Y a los noticieros.
0: Eso es todo, bien, perfecto. ¿Nada más?
1: Aitel, al Gerardo.
0: Eso, ven.
1: Okay,
0: al Gerardo.
1: Programa.
0: Ándele, pues. Cuídate mucho, entonces, Conrao. Cuídate mucho, pariente. Adiósito. Y bueno, seguimos con la música 55. Más mensajes para que todos pasen a ver qué dice.
2: Buenos días, señor Mauricio.
0: Buenos días.
2: Saludos para todos que trabajan en cabina.
0: Gracias, muy amable.
2: Saludos para Lupita Yever.
0: Sí.
2: Una canción.
0: Sí.
2: Hermoso cariño.
0: La ponemos.
2: Feliz, nuevo,
0: gracias. Vela fundiendo en línea, la de hermoso cariño, 655. Y otro mensajito, leemos de Bolón Pimpón. Para que dé tiempo, y dice lo siguiente: hola, Mau. Hola, Lina Martínez. Saludos a todos los de cabina. Tu audiencia en la horita de 25 Rosas con Joan Sebastián. Desde que Cholac, familia Hernández Castillo. El Chema se reporta que está en modo feliz, modo contento. Te repito la rola: 25 Rosas con Joan Sebastián. La ponemos de Bolón Pimpón. Otro más que dice: muy buenos días, mi chulo Maurilio. Buenos días, excelente amigo de semana. Qué bonito programa, gracias. Porfis, una rolita de la canción de Mar Azul, de la cumbia Mar Azul, para amanecer contento, con actitud positiva. Dice, iremos a trabajar, que Dios bendiga.

Bendiga a toda la gente, gracias. Un fuerte abrazo. Dios te bendiga. Scarlett Guzmán desde Acatlán de Osorio. Gracias, Shula, muy amable. Por lo que me dices, muy gentil. Y otra la ponemos de bolón ping-pong. Otro más, mi querida Lina. Buenos días, don Maurilio. Quiero una canción de Temerario que se llama, dice, Te amo. Especialmente para el Piquito de Oro. Él sabe quién le está diciendo esto. ¡Ay! ¡Suertudote! Muy bien. Otro más que dice, hola, ¿qué tal? Excelente mitad de semana de parte de Alain Castillos de Santana, Santa Cruz. Las caras con mucho gusto. Bien. Y también San Pedro Sacachimalpa, levanta la mano. Vete buscando, Alina, la canción de Lágrimas de Cristal. ¿Cómo se los pedimos? Nos vamos ya con esa canción. Aquí doña Leo, con mucho cariño. Nos vamos casi familia en este fantástico miércoles 27 de mayo del 2026. Póntela, por favor. Esta bonita melodía. Bueno, nos vamos ya. Gracias a Dios, controles como siempre. Lauri Panda, ¿cómo sigues? Ya mejor, ¿verdad? Da mucho gusto. Recuerde que estoy aquí con mi Jean Jerry y Gerezeli y Alina. Dijera que.

0: día. Y recuerden, modo feliz, modo contento.
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0: cantar.
1: ¿Has escuchado sobre el turismo sostenible? Se trata de minimizar el impacto ambiental y respetar profundamente las culturas locales de los destinos que visitamos. Elegir transporte público, reducir el uso de plásticos y apoyar a empresas locales son maneras efectivas de hacerlo. Además, visitar estos lugares fuera de temporada alta ayuda a disminuir la presión sobre los destinos y preserva su autenticidad, permitiéndonos disfrutar de experiencias más genuinas y respetuosas con el entorno. Los principios clave de los viajes sostenibles son: reducir la huella de carbono, priorizar trenes sobre vuelos cuando sea posible, elegir aerolíneas con programas de compensación de carbono, usar transporte público, bicicleta o caminar, además del consumo local y comprar artesanías hechas en la región.

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0: 2026. Les saludamos con mucho gusto. Soy Gerardo Herrera. Me acompaña esta mañana Itzeli Zamora.
1: Muy buenos días, mi querido Gerardo, pero hoy es miércoles 27 de mayo. Sí. Ya te comiste un día, 26, sí. Hasta nuestro auditorio lo confundes.
0: Y hasta lo estoy leyendo.
1: Ay, Dios mío. Bueno, pero hoy va a ser un excelente día, miércoles 27 de...
0: Es 27.
1: Mayo. Ya así iba a decir enero, ¿no? Dice no, yo. Bueno, mejor vámonos al resumen.
0: Está peor. Bueno, el día de hoy vamos a comentarle los estragos de la lluvia de ayer. Atípica lluvia, cayó tremenda granizada en la zona norte de la ciudad, donde las imágenes que nos enviaron verdaderamente muestran los estragos de lo que sucede cuando llueve mucho en poco tiempo. Y el granizo que cayó cubrió algunas partes hasta con 60 centímetros de altura de puro granizo.
1: Sí, sí, estuvo complicado ayer la lluvia y este granizo en diferentes puntos de la ciudad, principalmente al norte, en los estadios también se pudo observar este granizo y pues algunos pequeñitos pudieron divertirse con estos granizos, otros más pues tuvieron que estar trabajando para retirarlo de las calles, pero pues hay que estar preparados ante esta situación.
0: Bueno, saludamos a usted que nos acompaña todos los días, como todas las mañanas también, con ánimo desde tempranito. Aquí está el resumen informativo. En información económica e industrial, Puebla se convertirá en la primera entidad del país en otorgar la certificación Industria 4.1 como parte de su apuesta por la innovación y la competitividad.
1: En infraestructura se anunció que el Aeropuerto Internacional de Puebla será modernizado como parte de los proyectos estratégicos de la entidad.
0: También el gobierno del estado presentará un nuevo sistema integral de movilidad. Los trabajos se iniciarán una vez que se cuente con los permisos correspondientes.
1: En el Congreso local se analiza la solicitud del ayuntamiento para concesionar por 10 años la publicidad en los paraderos del transporte público.
0: Además, informó que el puente de la transformación La Panga será inaugurado durante la segunda semana de junio.
1: En obra pública, el gobierno del estado reportó la rehabilitación de 1.7 kilómetros del bulevar del Niño Poblano.
0: De igual forma, la ampliación 4 carriles de la carretera que conectará la Mixteca Poblana busca impulsar la movilidad y el desarrollo regional.
1: En apoyo al campo, la Secretaría de Desarrollo Rural indemnizó más de 300 hectáreas de cultivos afectadas por las condiciones climáticas.
0: En información meteorológica, la lluvia acompañada de granizo afectó distintos puntos de la capital poblana.
1: También se dio a conocer que los próximos 2 y 3 de junio, Puebla recibirá la visita del embajador de China.
0: Puebla obtuvo el primer lugar nacional en el concurso de marcas mezcaleras.
1: Por otra parte, continúa la auditoría en la Secretaría de Educación Pública por presuntas irregularidades en el otorgamiento de plazas.
0: En materia legislativa, el gobierno estatal prevé enviar reformas y nuevas leyes al Congreso local en las próximas semanas.
1: A nivel nacional, la presidenta de México, Claudia Sheinbaum, respaldó el llamado del Papa León XIV para combatir el dominio de la inteligencia artificial.
0: Además, anunció la instalación de dispensadores de medicamentos gratuitos en todo el país y el refuerzo de la vigilancia sanitaria ante el ébola.
1: En seguridad, fue detenido en Nogales, Sonora, Isaí N., sobrino de Joaquín El Chapo Guzmán, quien cuenta con orden de extradición.
0: Hablando de estos temas, el gobernador con licencia de Sinaloa, Rubén Rocha Moya, compareció ante la Fiscalía General de la República.
1: En el plano internacional, al menos una persona murió y varias más resultaron heridas tras una implosión en una planta de papel y embalaje en Washington.
0: Además, continúa la huelga de inmigrantes en un centro de detención del ICE en Nueva Jersey.
1: Y finalmente, más de 40 países y Ucrania denunciaron ante la ONU los ataques rusos.
0: ¿Qué tal? ¿Cómo está? Muy buenos días. Son las 7 de la mañana con 6 minutos, 7:06 de este que es el día miércoles 27 de mayo de 2026. Les saludamos con mucho gusto en esta mañana a nombre de mis compañeros que están en la producción, a Naomi Peralta, a Alina Martínez y esta mañana, ¿quién nos acompaña? Ah, mira, no había visto a este muchacho. Bueno, ahorita le preguntamos su nombre.
1: Su nombre, es nuevo también.
0: Bueno, ya no se ve tan nuevo, la verdad, pero sí es joven.

¿Qué tal? ¿Cómo la va? Son las 7 de la mañana en punto, 7 de la mañana en punto de este que es el día miércoles, ombliguito de semana, miércoles 27 de mayo de 2020.

0: Muy bien, les saludamos con mucho gusto. A ver, me están diciendo que cómo se llama. Se llama
1: Ricardo Figueroa.
0: Ricardo Figueroa, ay, sí, es cierto. Richie Figueroa.
1: Ya nos había abandonado.
0: Ahora sí que te habías ido de vacaciones, qué cosa, ¿verdad? Bueno, bienvenido nuevamente a tu casa, ¿eh? Itzel Zamora, ¿cómo estás?
1: Muy bien, mi querido Gerardo.
0: En modo ruso.
1: Muy buenos días también a nuestros radioescuchas que ya están atentos y esperando la información y que, como cada mañana, les agradecemos, nos permitan ingresar a sus hogares también a través de sus dispositivos telefónicos y de esta manera, pues, poder platicarle las noticias de una manera diferente y acompañarlo en estas dos horas con muchísima información, música y muchas cosas más que tenemos para ellos. Y también recordarles que pues ya tenemos listo el número WhatsApp para que tengamos esta comunicación directa y usted nos pueda enviar un mensajito y nos platique cómo le fue el día de ayer con esta lluvia, esta tromba que se registró, si también tuvo afectaciones ahí en su comunidad, al 2215-8756-57, la salsa de los números.

0: Bien, son las 7 de la mañana con 8 minutos, 7:08. Estamos arrancando el noticiero esta mañana para comentarle a usted que Puebla se convertirá en la primera entidad del país en otorgar la certificación Industria 4.1. ¿De qué se trata? Bueno, pues está orientada a validar que estudiantes, técnicos y empresas cuenten con las capacidades necesarias para operar en entornos de manufactura avanzada de diversos sectores. La titular del Colegio de Estudios Científicos y Tecnológicos del Estado, Virginia González Melgarejo, subrayó que el objetivo es impulsar la formación de talento especializado y consolidar la vinculación entre instituciones educativas y las empresas.
1: Junto con la Secretaría de Ciencias estamos construyendo un laboratorio para poder dar esa certificación y vamos a ser los primeros en la República Mexicana en poder certificar en Industria 4.0 y bueno, pues eso también es un avance.
0: Hubo dos estudiantes que ayer fueron reconocidos por su talento. Son dos estudiantes del CECITE Plantel Chignahuapa. Se trata de Luz Belén Ordaz y Marcos Díaz, quienes ayer obtuvieron una medalla de plata en el International Creativity Innovation Award realizado en Camboya. Bueno, no ayer tuvieron la medalla.
2: Ayer fueron reconocidos
0: por el gobernador del estado. El proyecto IA Trash, desarrollado por estos jóvenes poblanos, fue distinguido en este certamen internacional que reúne propuestas innovadoras enfocadas en ciencia, tecnología y soluciones creativas a problemas actuales.
1: Ellos trabajaron en una aplicación móvil dirigida a niños y niñas de 7 a 8 años que promueve el uso de las 3R, reducir, reutilizar, reciclar, mediante actividades interactivas y lúdicas con el fin de fomentar hábitos sostenibles, fortalecer la separación responsable de residuos y favorecer un consumo consciente dentro de la comunidad en la vida cotidiana.
0: 7:10. En más información, el Aeropuerto Internacional de Puebla va a ser modernizado.
2: Así es, esta modernización del Aeropuerto Internacional de Puebla contempla una inversión de 1,000 millones de pesos para su rehabilitación integral. Los recursos se van a destinar a distintas áreas con el objetivo de mejorar su operación, la infraestructura y también la capacidad de atención a los usuarios.
0: Ayer dio a conocer el gobierno del estado que va a presentar un nuevo sistema integral de movilidad. Una vez que se tengan los permisos, se van a arrancar los trabajos.
2: Este sistema integral de movilidad

0: En Puebla traerá importantes beneficios para la capital y también la zona metropolitana. Esto lo aseguró José Luis García Parra, coordinador del gabinete, quien adelantó que próximamente será presentado un nuevo proyecto que se sumará a esta estrategia urbana.
1: El objetivo es mejorar la dinámica de traslado de miles de ciudadanos mediante obras e infraestructura que permitan una circulación más eficiente, más ordenada, más segura. Respecto a los amparos interpuestos, aclaró que estos no han sido contestados debido a que las obras pues aún no han iniciado formalmente.
2: El tema es que los amparos, lo que argumentan en los amparos es que hay un daño al medio ambiente y es un daño que no es real. Entonces no hay sustancia de estos amparos para que puedan proceder. Hablan sobre el medio ambiente y otros hablan sobre áreas verdes también que se van a intervenir y piden que se conozcan las medidas de mitigación de ese impacto ambiental. Pero esas medidas de mitigación no se pueden conocer en este momento hasta que no se tenga la manifestación de impacto ambiental. Con esa manifestación vamos a saber qué medidas de mitigación se tienen que implementar, que estamos seguros que van a estar sobrepasadas con lo que vamos a hacer con el bosque urbano de 10.000 árboles.
1: Bueno, precisó que la colocación de la primera piedra se llevará a cabo una vez que el ayuntamiento otorgue todos los permisos necesarios para el arranque de los trabajos. Antes no. 7:13.
0: En más información, también el Congreso de Puebla analiza la solicitud del ayuntamiento para concesionar por 10 años la publicidad en los paraderos del transporte público. Al respecto, la diputada Laura Guadalupe Vargas señaló que la petición ya es atendida, sin embargo, destacó que también existen temas prioritarios como la falta de personal para el mantenimiento, así como la necesidad de contar con espacios dignos y seguros para los usuarios.
3: Y decirles que el 14 de agosto del 2025, en el Cabildo del Ayuntamiento de Puebla, presenta la aprobación del aprovechamiento de las zonas de espera peatonal, reconociendo, bueno, primero que existe una necesidad importante de mantenimiento y de conservación de estos espacios, que la población de Puebla capital y, bueno, quienes utilizamos el transporte público requerimos o necesitamos un mobiliario urbano a la altura de esta capital.
1: Y en noticias agradables también, bueno, el puente de la transformación, este que parecía un sueño que se llegara a sustituir la panga que muchos años trasladó con lentitud a habitantes de esta zona de la presa de Valsequillo, ya es una realidad, puede ser inaugurada la segunda semana de junio.
0: Así es, este puente de la transformación, La Panga, va a ser inaugurado durante la segunda semana de junio. Esto lo dio a conocer José Manuel Contreras, secretario de Infraestructura, al señalar que la obra ya se encuentra al 100% de la construcción. La nueva infraestructura impulsada por el gobernador Alejandro Armenta tiene una longitud de 480 metros, conectará de manera directa a las comunidades de San Baltasar Tetela y San Baltasar de Los Ángeles Tetela, también reduciendo el tiempo de traslado de 50 minutos a tan solo un minuto y medio.
4: Sin duda, es una gran obra de la ingeniería civil. Por su grado de complejidad, creo que en este momento es el único en su tipo en el estado de Puebla y en gran parte de la República Mexicana, más el puente que construyeron allá en Quintana Roo. Está al 100% terminado.
1: Más información, son las 7:16.
0: También los beneficios de la rehabilitación de vialidades ya la están viviendo tanto transeúntes como automovilistas, estos que pues transcurren todos los días y que pasan por este punto tan importante que es el Boulevard del Niño Poblano.
5: Durante más de 15 años, José Sánchez y Nancy Romero tuvieron que convivir todos los días con baches, polvo y las malas condiciones del Boulevard del Niño Poblano, una vialidad que aseguran afectaba tanto la movilidad como sus negocios. Como comerciantes, recuerdan que en distintas ocasiones solicitaron el apoyo de las autoridades para mejorar

0: mejorar la calle, sin embargo, sus peticiones quedaban en el olvido. Los hundimientos y el deterioro del pavimento no solo complicaban el paso, también ahuyentaban a clientes quienes preferían evitar transitar por esta importante vialidad.
1: Pues sí, pero decían que era una parte de Puebla y una de San Andrés, o sea que no se ponían de acuerdo quién lo hacía, hasta ahora que vinieron.
2: Ah, pues mira, había muchos baches y sí, se hacía un poco de tráfico. Ahorita pues ya quedó la pavimentación y pues obviamente circula más rápido, no se estancan los carros, ya no se ponchan las llantas.
0: Pero hoy la historia es diferente. Gracias a los trabajos impulsados por el gobierno estatal, 1.7 kilómetros del Boulevard del Niño Poblano lucen nueva imagen, con mejores condiciones de circulación y mayor seguridad para automovilistas y peatones.
1: Fue completo todo, sí.
3: ¿Y como vecino cómo ve esa situación?
1: No, pues se ve bien, o sea, la calle luce bien, los carros pasan bien y todo. Ya no hay los baches que tenían que librar o pasaban fuerte.
0: José y Nancy aseguran que desde la repavimentación han notado más movimiento en la zona y un incremento en sus clientes, lo que también representa un respiro para su economía.
2: Así es, de hecho ha mejorado bastante y pues más personas pasan por aquí, ven nuestros negocios y se acercan, obviamente.
3: ¿Sí les ha beneficiado?
2: Sí, nos benefició.
0: El Boulevard del Niño Poblano era una de las vialidades con mayor afectación en materia de asfalto. Hoy, gracias al gobierno estatal, queda claro que la transformación ya es un hecho y esta vialidad ahora podrá beneficiar a cientos de automovilistas y principalmente a decenas de familias que viven a las orillas de esta importante vialidad en la capital poblana. En la cámara, Osvaldo Aguilar, informó para SICOM Noticias, Franco Arteaga.
4: 7:18, ya estamos transmitiendo a través de nuestra página de Facebook. En Facebook estamos como SICOM Radio 105.9 FM, para que nos acompañen en esta transmisión, como todos los días, que además le transmitimos las imágenes de las noticias, los reportajes que hacen mis compañeros, las notas y todo. Y además que nos deja sus mensajes, eso nos gusta mucho.
5: Así es, y también pues ya el número WhatsApp, que ya usted lo conoce, y si no, se lo repetimos, 2215-87-5657, donde ya se están reportando algunos de nuestros radioescuchas y nos dicen por acá, muy buen día y bonito último ombliguito de semana, mi querido Gerardo y Itzeli.
4: Gracias.
5: Cami, saludos a todos los de SICOM, pásenla mega excelente. Y también nos mandan unas mordiditas de lagartija como todas las mañanas, Joel Pérez, que ya nos escucha allá en San Lucas el Grande. Y nos dice que, pues también nos comenta sobre el granizo de ayer, que estuvo muy feo. Y nos comenta que ojalá no estén tan grandes, porque si no, también nos va a afectar. Y también comenta que, pues en otros países no ha visto este tipo de granizo tan grande, que hasta afecta a los vehículos. También por acá nos dice, hola, buenos días, saludos a Gerardo, a Itzeli. Y nos piden un poquito de la rolita, Despacito con Fonsi. Nos comenta, sonreír no cuesta nada y también hace un mundo de diferencia en todos los, pues las personas. Y nos manda unos piquetes de ombligo y mordidas de lagartija, sonreír no cuesta nada. Feliz ombligo de semana, saludos para todos. Del Chema y la familia Fer Hernández.
4: Ahí está la rola para que usted se ponga bien contento.

0: 7 de la mañana con 20 minutos, 7:20. Aquí también nos dicen por acá, terminación 83. ¿Qué están haciendo ustedes? Yo estoy tomando mi café con una pieza de pan, mira, que nos manda una fotografía en este momento. Y los estoy viendo en la transmisión de Facebook. Muchas gracias.
1: Un provechito y gracias por acompañarnos. Y también por acá nos dicen, pongan la rola de Vive, la canta Napoleón, ya que sí, están de complacencia.
0: Sí, la de Nada te llevarás cuando te marches, ¿no? Vive se llama.
1: Vive, vive de Napoleón. Así por acá es. Nos dice, muy buenos días, saludos desde Zacapuaxtla, Puebla, la terminación 0676 que nos está saludando esta mañana.

0: para darnos ánimos. Yo me llamo Gerardo.
1: ¿Cómo se llama usted? ¿No? La canción.
0: Vive.
1: Vive.
0: Vive se llama. O sea, ¿para qué nos complicamos? Dijo José María Napoleón, el poeta de San Luis Potosí. Creo que es de San Luis Potosí, José María Napoleón. Una canción que se inspiró bastante y dijo, bueno, ¿para qué le pongo otra? Vive, así, nada más. Vive.
1: ¿Para qué le que pongo pareciera otro simple, pero pues es complicado para algunos a veces.
0: No, es vivir, a ver, qué bueno que lo dijiste.
1: Disfrutar, ¿no?
0: Es fácil, nos lo complicamos.
1: Bueno,
0: es diferente.
1: Es correcto.
0: Nos encanta
1: sí,
0: complicarnos.
1: Sí, quejas, problemas, le buscas pretextos. Ajá. Y no, mejor hay que vivir la vida.
0: Sí.
1: Y disfrutarla cada día, hay que ser positivos. Sí, siempre sí, positivos.
0: Sí. Ahorita me acordé de una frase que decía un comandante que ya falleció, que era buen amigo, un comandante ya retirado de la Policía Auxiliar. Tenía un dicho, decía esto, que somos especialistas en buscarle cosas que no existen, ¿no?
1: Tres pies al gato.
0: Como tres pies al gato, pero lo decía otra frase muy chistosa, pero no lo puedo decir acá, en radio.
1: Muy bien. Por acá nos dicen, fresca y bendecida mañanita, Gerardo, Itzel y todo su equipo informativo. Gracias a Dios tenemos la dicha de ver otro nuevo amanecer.
0: ¿Sí?
1: Bendiciones a todos los radioescuchas de las estaciones hermanas, la maestra Lore, que esta mañanita nos acompaña con unos ricos tamales recalentados y también un rico atole para acompañar esta mañanita fresca. Y también nos comenta que no hay transmisión en Facebook, pero sí la tenemos.
0: Ya no, ya está. Yo también me confundí, incluso sí está en el feed, sí está en historias, sí está en el live. Así es que entren con confianza. Pueden ver el peinado de Itzeli esta mañana, ¿verdad? ¿Cómo, sí. ¿Cómo es tu peinado? A la desgreñé, decía, ¿no?
1: A la desgreñé con esta lluviese. Ay, no, Gerardo. Pero bueno, tú nada más me estás balconeando aquí.
0: No, pues es para que vean, para que entren a ver la transmisión.
1: No, no, no.
0: Itzeli Zamora,
1: bueno,
0: no,
1: eso es cierto. Ahorita me paso un peine, no te preocupes. Por acá nos dicen, muy buenos días, don Gerardo y la dama de la sonrisa contagiosa, Itzeli Zamora. Saludos para todos en cabina. Ya aquí reportándome listo para escuchar el mejor programa de noticias y de buen humor, como es Sonrisas al Amanecer. Les mando unas cosquillitas en los pies y morditas de lagartija, también piquetes de ombligo y un fuerte abrazo a la distancia. Que tengan un excelente ombliguito de semana. Bendiciones. ¿Y qué tal un rico cafecito para acompañarlos? Saludos desde Tlachichuca. Bendiciones para todos. También por acá nos dicen, hoy pensé en ti y le pido a Dios que tu día esté lleno de calma y bendiciones. Que tengan un excelente día. También por acá nos dicen, muy buenos días, saludos a todos, excelente inicio de, no, excelente día, exacto, siempre positivo y alejarse de lo tóxico.
0: Ah, sí.
1: Y nos dicen por acá, mira, tu peinado es excelente, siempre mega preciosa, ya ves, gracias Joel Pérez.
0: Muy bien.
1: Gracias, saludos, recuerden, mándenos un mensajito 22 15 87 56 57 para que también conozcamos cómo se la pasó ayer con esta lluvia, si afectó su comunidad o pues nada más fue aquí en el norte de la ciudad.
0: Sí, en el norte probablemente. Uh-huh. Yo estuve en el centro sur y sí hubo una lluvia, digamos, copiosa.
1: Uh-huh.
0: Nos informan que llovió 28 milímetros. Uh-huh. 28 milímetros se le denomina, es una medición que hacen, que desde 25 milímetros, una lluvia de 25 milímetros, comienza a colapsar ya los colectores pluviales. Comienzan las encharcamientos, etcétera. Entonces, ese es el tema. Vaya forma de llover y granizar ayer por la tarde. Mi compañero Juan Pablo Ramírez, que estuvo en las calles, nos preparó lo siguiente.
2: Fuerte lluvia sorprendió a los habitantes de la capital poblana durante la tarde de este martes, pero no venía sola, traía de invitados al granizo y ráfagas de viento. Y de inmediato empezaron a surgir los reportes de afectaciones, sobre todo al norte de Puebla. En la zona de Villa Frontera, las vialidades se vistieron de blanco por la acumulación de granizo, pero no fue el único punto. También, el perímetro de los estadios, el gimnasio Miguel Hidalgo, estaciones de servicio cercanas, una cervecería ubicada sobre el Boulevard 18 de Noviembre, así como la lateral de la autopista México-Puebla. Hay quienes aprovecharon para tomar fotografías y jugar con los granos.

0: De hielo.
1: ¡No me lo grabé!
2: No le digas, pero yo también.

0: En coordinación con Protección Civil Municipal, realizaron la mitigación de riesgos correspondientes. Con ayuda de motosierras, retiraron el enorme ejemplar que bloqueó la vialidad por más de 3 horas. De igual forma, las ráfagas de viento provocaron el colapso de un árbol sobre la segunda privada de San Lorenzo Almecatla, dañando la barda de un salón social. En ambos puntos, no se reportaron personas lesionadas. En un verdadero río se convirtió la calle 5 Norte bajo el puente del ferrocarril de la colonia 16 de septiembre. Aquí, el sistema de alcantarillado colapsó provocando la acumulación de agua. Algunos vehículos continuaron su camino con el riesgo a quedarse varados. Mientras que en la lateral de la autopista México-Puebla se reportó la acumulación de agua cubriendo de extremo a extremo la vialidad. A la altura de Vía Frontera, un vehículo particular quedó varado. La fuerte lluvia provocó también afectaciones al interior de una empresa refresquera ubicada sobre Boulevard 18 de Noviembre de la colonia Villaverde. El agua inundó parte de la zona de producción sin mayores afectaciones. El Servicio Meteorológico Nacional informó que estas condiciones climatológicas se mantendrán para la entidad poblana, por lo que recomienda estar alerta a las recomendaciones que pudiera emitir Protección Civil Estatal. Con imágenes de Albertico Hernández, informó para Sicom Noticias, Juan Pablo Ramírez.
1: Bien, son las 7 de la mañana con 28 minutos. Vamos a ir a una pausa antes de saludar a Lorena Gálvez. Dice, se ve muy guapa Itzeli y Gerardo no se queda atrás.
2: Gracias.
1: Ya tengo señal, éxito en su jornada. Muchas gracias, maestra Lore. Melissa Maite dice, muy buenos días a todos. Saludos desde Petlalcingo. Un favor, pueden mandarle saludos a Eddie para que tenga un excelente día de prácticas. Gracias y lindo día. Mándale saludos a Eddie para que tenga un buen día de prácticas.
2: Que tengas un excelente día, Eddie, en estas prácticas. Eso sí, calienta, por favor, cuídate mucho para que no tengas ningún tipo de lesión.
1: Muy bien.
2: Eso es muy bueno, hay que cuidarnos siempre, aunque hagamos deporte también.
1: ¿Cómo que aunque hagamos deporte? No, hay que hacer deporte.
2: No, o sea, me refiero porque te tienes que cuidar. Sí. O sea, siempre te tienes que cuidar, pero si vas a hacer deporte, también te tienes que cuidar, porque a veces creemos que el deporte, aunque es positivo, es bueno, te ayuda a muchísimas cosas. Si no te cuidas, pues vas a andar lesionado y todo mal.
1: Con dolores de tobillitos.
2: Con dolores de tobillo, de la pierna, ya sabe, ahí bueno, sus menjurjes.
1: 7 de la mañana, 29 minutos, acompáñame la pausa de regreso. Mire usted nada más, artesanía tan bonita que nos han traído aquí esta mañana. Le diremos de dónde y le diremos además de dónde se acerca un festival multicultural. Platicaremos de todo esto regresando de la pausa.
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9: Hola, 7 de la mañana con 33 minutos. Saludamos a nuestros amigos y amigas que hacen posible que la señal llegue a todo el estado de Puebla a través de nuestras 7 estaciones hermanas. En la región de Huauchinango les saludamos en la frecuencia 98.9 FM. En la región de Libres les saludamos en la 95.9 FM.
10: También en Teciutlán los saludamos esta mañana a través del 90.9 y en la zona de Tehuacán 93.1 FM.
9: En Acatlán de Osorio les decimos buenos días a través de la frecuencia 95.3.
10: En Zacatlán de las Manzanas 105.3 FM.
9: Y en la región de Izúcar de Matamoros la señal se escucha en la frecuencia 107.5 FM. A todos ustedes muchas gracias por sus mensajes. Melissa Maite dice buenos días, que tengan ustedes un super día miércoles, muchas gracias. Roy Bargil dice saludos a todos allá en cabina desde Tehuacán. Itzel, como siempre, hermosa, atentamente, Roger, ánimo.
10: Ay, gracias, buenos días a todos.
9: Victorino Márquez Sánchez dice buenos días amigos, bendiciones. Juan de Dios Pez escribió en su poema, a ver, vamos a escuchar, voy a leer lo que escribió Juan de Dios Pesa en su poema Reír Llorando. Si se muere la fe, si huye la calma, si solo abrojos nuestra planta pisa, lanza a la faz la tempestad del alma, un relámpago triste, la sonrisa. El carnaval del mundo engaña tanto que las vidas son breves mascaradas. Aquí aprendemos a reír con llanto y también a llorar con carcajadas. ¿Ya te la sabías, Mario Alberto?
11: Algo.
9: Ya. Me da mucho gusto. Sí. Me da mucho gusto. Está con nosotros, primero las damas, está Alma Azucena Ramírez Serrano, quien es regidora de Cultura del municipio de Chietla. ¿Cómo estás?
12: Hola, ¿qué tal? Muy buenos días. Muy contenta de estar aquí con ustedes. Saludo a tu auditorio, a todos tus radioescuchas. Esperemos que tengan una buena mañana.
9: Bienvenido. Y está Mario Alberto Rojas Magaña, que además de ser director de Cultura allí en Chietla, pues ya vimos que también es un asiduo lector de poemarios.
11: Muchas gracias por el espacio y muy contento de estar esta mañana con ustedes.
9: Además, luciendo un artesanía, ¿cómo se le llamaría?
11: Bordado.
10: Bordado. Una camisa bordada.
11: Con Shakira, también es poblana, la parte norte de Puebla.
9: Muy bien, excelente.
10: Vienen los colibríes.
9: Bueno, viene un festival muy interesante, muy importante en Chietla, que es La Camba. Platíquenos.
10: La Cambia.
9: Dije camba, ¿no? Sí. Esa es otra cosa.
11: Es una aplicación
10: de internet.
9: Y yo estoy pensando en una canción de... Ahora verás de quién es. Ahorita te digo de quién es. Un compositor latinoamericano. Platíquenos entonces de La Cambia.
12: Pues mira, venimos a nombre de nuestro presidente Edgardo Ponce Cortés, quien nos da la encomienda de venir a hacer la invitación a todos los poblanos, a todos los municipios y de los estados vecinos para que nos acompañen este 2 y 3 de junio, en punto de las 5 de la tarde, en la entrada de nuestro municipio, ya que se llevará a cabo el Festival Multicultural La Cambia 2026, un festival

0: Realmente habrá color, sabor, olor, música, porque realmente es uno de los pocos festivales que todavía se conservan, se preservan y se festejan de nuestro estado. Es un festival multicultural prehispánico en el cual precisamente se lleva a cabo lo que nosotros llamamos la cambia o el trueque, que normalmente es el que se conoce, ¿no?
1: Sí.
0: Para nosotros siempre ha sido la cambia. Entonces estamos aquí con esa encomienda para invitarlos que nos puedan acompañar y pues ojalá y realmente se den la oportunidad de llegar y conocer este festival, porque realmente tiene de todo, tiene música, tiene gastronomía, tiene artesanías, tiene realmente una recreación visual también.
2: Pero, por ejemplo, platíquenos cómo es esta cambia, qué tenemos que llevar, algún alimento, okay. A lo mejor los que nunca hemos ido por allá y ni a este evento, ¿qué podemos llevar al asistir?
3: Ok, bueno, inicio. El 2 de junio se inicia con la entrada de los artesanos.
1: Es el martes, ¿no?
3: Es el martes, uh-huh. Martes 2 de junio, entran los artesanos, se hace un desfile lleno de color, ya lo dijo la regidora, mucha música. Al llegar al Zócalo de Chietla, se le entrega al presidente como máxima autoridad de la comunidad o del municipio, uh-huh, el bastón de mando. Posteriormente nuestro presidente hace la entrega del diezmo a lo que es al sacerdote, uh-huh. Esto es como símbolo. Anteriormente se entregaba un diezmo a la religión, a la iglesia, como por las buenas cosechas, por el inicio de las buenas cosechas. Posteriormente de esto sube un comité de artesanos hacer el trueque con el presidente, uh-huh. Hacen esta parte representativa, uh-huh. Por primera vez en el día 2, uh-huh, se va a tener un concurso de marching band, uh-huh, una que van a engalanar, uh-huh, toda esta parte, y bueno, son más de 12 marching bands que ya están inscritas.
1: 12,
3: uh-huh. Entonces que son 60,000 pesos en premios.
1: Ah, caray.
3: Que se tienen para este concurso, uh-huh. Y bueno, posteriormente al siguiente día, que es el 3, el día de la cambia como tal, inicia desde las 6 de la mañana, uh-huh. Se pueden intercambiar artículos de la canasta básica, fruta, ropas, también aceptan ropa los artesanos. Y bueno, el bien más preciado para ellos, lo hemos comentado, es el azúcar, uh-huh. El azúcar es un de lo más preciado para ellos. Y bueno, ustedes pueden llevar 2 kilos de azúcar, 1 kilo de frijol, 1 kilo de arroz, tengo una chamarrita que a lo mejor está en buen estado.
1: ¿Ropa?
3: Exactamente, uh-huh. Y ya el artesano sabrá qué artículo puede, es lo que es como el equivalente, el al equivalente precio, ¿no? Bueno, nos acompañan artesanos de diferentes comunidades, por citar algunas, de Santa María Chimecatitlán, Santa Catarina Tlaltempan, Cholula, Acatlán, Tehuixingo, Piaxtla, Chiautla, Atlixco, municipios aledaños de Izúcar de Matamoros, como Tepexco, Cohuecan, Acteopan, y bueno, obviamente localidades de Chietla, así como artesanos nos visitan de Guerrero, Oaxaca, Morelos, Tlaxcala, Estado de México, también de nuestro propio estado. Y bueno, ahorita con mucha alegría ha ido creciendo esta parte. Se integraron artesanos de Veracruz y también de Chiapas.
1: Muy bien.
3: Entonces, esta festividad va creciendo año con año. Y bueno, les pido a todos, bueno, que no se pierdan esta festividad, sí, claro. Que vivan por lo menos una vez en su vida esta actividad.
2: Ok, entonces nos esperan el próximo 1 y 2 de junio.
0: 2 y 3 de junio.
2: ¿Esto es en la plaza central?
0: No, es en la entrada de Chietla.
2: Okay.
0: El día 2 se inicia con un desfile tradicional en la entrada de Chietla. Ahí es donde nos reunimos, ahí es donde llegan todas las personalidades que se invitan en este caso, así como todos los artesanos, sobre todo ahí se dan cita, porque ellos también tienen unas tradiciones muy padres. Por ejemplo, cuando ellos llegan, ellos a nosotros nos reciben con un regalo o alguna artesanía, porque eso ellos tienen también. Tienen mucha bondad al regalar ese tipo de artesanías entre nuestra comunidad. Ellos le ofrecen a todos aquellos que acuden una artesanía como regalo, y ahí se da, en ese momento se da el inicio con el presidente, con todos nuestros invitados, pero sobre todo con ellos, con los artesanos. Nosotros les damos la bienvenida, los recibimos, abrimos la puerta desde

0: ese momento para que ellos puedan estar con nosotros en nuestra comunidad.
1: Y el día 3 precisamente sí se hace todo en el Zócalo. Okay. Las calles principales, bueno, se cierra prácticamente ciertos accesos. El año pasado como este, bueno, la visión de nuestro presidente es, tenemos una avenida muy grande, la avenida Victoria. Entonces, hace un año se cerró completamente esa avenida para que los artesanos pudieran asentarse en esa zona y tuvieran mayor visibilidad. Entonces, este año, de igual manera, se va a volver a cerrar esa avenida que no siempre se ha cerrado. Uh-huh. Y bueno, y vamos a cerrar, cerramos con broche de oro, con un baile, se cierra con un baile en el cual, bueno, va a estar presente Juventud Norteña, Banda La Azucarera y con broche de oro el conjunto Nuevo Amanecer. Uh-huh. Para que vayan a bailar los sones y los guapangos del momento.
2: Buenísimo.
1: Todo es hay mucha seguridad, convivencia familiar y bueno, invita totalmente gratis el contador público Edgardo Ponce Cortés.
2: Ah, caray.
0: Es importante que sepan que nosotros también en la administración del contador Edgardo ha dedicado tiempo precisamente para también preparar para todos lugares donde puedan estacionar sus coches con seguridad y sobre todo también pueda haber una derrama económica para los hoteles y para los lugareños del municipio. Entonces pueden acudir sin problema, hay donde quedarse y hay donde estacionar.
2: Gracias por estar con nosotros esta mañana, gracias Alma Azucena Ramírez, regidora de Cultura, y María Alberto Rojas de la Dirección de Cultura del municipio de Chietla. Invitados están entonces del 2 al
1: 3 de
2: al
1: junio.
2: 3. Al 3 de, sí, junio. 3 de junio. Perfecto, muchas gracias.
1: Gracias a ustedes.
0: Gracias a ustedes.
2: Bueno, tenemos más repercusiones de la tremenda lluvia de ayer, Itzeli.
3: Así es, la información la tenemos aquí de este granizo que afectó varios puntos en la capital poblana.
4: La intensa lluvia de ese martes cubrió las calles del norte de la capital poblana completamente de blanco. Con palas, escobas y cubetas en mano, habitantes de la unidad deportiva en la colonia Maravillas trabajaron para retirar el granizo que ingresó a patios, cocheras y algunas viviendas.
5: Metió el agua. Se metió, mire. Y aparte se anegó todo esto de acá.
0: ¿Qué tenía en esa parte? ¿Es la sala?
5: Ah, es el, ¿cómo se llama? La entrada, es la cochera. Es la cochera, sí.
4: Las y los vecinos señalaron que la caída de hielo los tomó por sorpresa debido a la intensidad de la tormenta. En varias calles, el granizo se acumuló rápidamente, formando capas blancas que cubrieron banquetas de automóviles.
6: El agua empezó y cuando obviamente el granizo pues empezó a correr, a correr, a correr. De hecho tengo imágenes de que quedó toda mi cochera inundada.
4: En la zona de los estadios, módulos de maquinaria laboraron para liberar puertas y autos de granizo. También se realizaron trabajos por parte de Protección Civil y bomberos del estado. En la secundaria Pedro Budip, el peso del granizo provocó la caída de un techo de lámina y de algunas mallas para sombra. Afortunadamente, no se reportaron personas lesionadas ni mayores afectaciones. Pese al fenómeno, algunos poblanos aprovecharon el momento para divertirse. Menores y adultos jugaron con el hielo, mientras algunos niños incluso formaron castillos de granizo en plena calle.
7: Para estar jugando un ratito si no se enferman.
8: Venimos a sacar fotos para la publicidad de nuestro mezcal.
4: Con imágenes de Aurelio Martínez, informó para SICOM Noticias, Andrea Casco.
2: Bien, más información esta mañana, 7:46, pero además nos están mandando algunos mensajes, Itzeli.
3: Así es, por acá nos dicen, hola, muy buenos días, Itzeli, Gerardo, a Laurita, y ya estamos escuchando las noticias, excelente programa, acá una mañanita soleada en Ávalos, La Chichuca. Ese es mi reporte de la terminación 9055, que nos está mandando un saludito, y por acá nos dicen, de seguro Gerardo estaba pensando en la canción de Niña Camba.
2: Sí. Justo.
3: No, mira, te adivino.
2: ¿De quién es esa canción? Porque tiene muchos, muchos años que la aprendí a tocar en la guitarra y a cantar. Se la escuché por primera vez a un intérprete en el sur del país y nunca he vuelto a escucharla. Es más, no sé si alguien la haya grabado, pero es muy bonita la canción.
3: Uh-huh. También nuestro auditorio es muy conocedor.
2: Culto es lo que estoy viendo, que conocen y todo. Me fascina eso, ¿eh?

0: A ver si la tenemos grabada. La verdad, nunca la he buscado en YouTube. Se llama Niña Camba. Niña Camba. Y es un poema la canción, ¿eh?
1: No, no la he escuchado, la verdad.
0: A mí me salía bien bonita, pero bueno, quién sabe. Bueno, vamos a... Ahorita la encontramos. Pues que no estoy seguro si alguien la grabó, ¿eh?
1: ¿La grabó?
0: No estoy seguro. Estoy hablando de hace...
1: ¿Es un son o qué?
0: No, es una balada arpegiada.
1: Es arpegiada.
0: Ah, ¿verdad? Con arpegio.
1: Yo necesito tener culto a
0: está,
1: mi auditorio. Necesita saber eso.
0: Está interpretada con cuerdas y arpegios.
1: ¿Un
0: sí,
1: instrumento?
0: Sí, como pudiera considerarse una canción. Ay, ¿cómo te diré? Ahorita se me fue. Trova. Uh-huh. Pudiera considerarse trova, pero es un poquito más vanguardista. Y a ver, sí, escucha eso.

0: ¿Es esa canción?
1: Pues se oye muy bien.
0: No, no, está muy bonita la letra, todo.
1: Bueno, con esa canción, bueno, esta voz también se oye excelente.
0: No sé quién sea esta mujer, pero yo la escuché siempre con...
1: ¿Un hombre?
0: Con hombres.
1: Pues esta se oye muy bien.
0: ¿Se oye bien?
1: Bueno, pues, hay que buscarla, es la recomendación de hoy.
0: Sí, ¿no? Búsquenla.
1: Niña Camba.
0: Y un día de estos la voy a grabar también yo.
1: No, no está mal.
0: No está mal. ¿Ah? Es Vero Pérez y Jorge Villanueva. Muchas gracias, Alina. Siempre está al pie del cañón. No los conozco, pero qué bueno que graben cosas así. Me da mucho gusto. Bueno, me da mucho gusto también recibir a nuestra amiga Mirna Toksky Olivier, maestra rectora de la Universidad Tecnológica de Huejotzingo. Bienvenida a tu casa nuevamente.
2: Muchas gracias, buen día.
0: ¿Cómo estás?
2: Pues con muchas expectativas por sí. Todo lo que se viene dando en el proceso de admisión. Hay muchísimos jóvenes que aún están en etapa de decidir qué es lo que van a estudiar y es algo que nosotros estamos tratando de generar. Ya llevamos 2005 alumnos que han estado yendo a la universidad. Lo que hacemos en esa dinámica es ir a las instituciones de educación media superior, los llevamos a la universidad, les damos una probadita de varias opciones que tenemos. Repito, pues eso es algo que tenemos que estar generando, algo que el gobernador del estado, Alejandro Armenta, nos ha hecho mucho hincapié en que pues se siga generando nuevas opciones educativas, hoy con educación dual, que permite también la profesionalización de muchas áreas y oportunidad. Vemos hoy carreras importantes que la industria y la empresa demandan, ¿no? Estamos hablando, por ejemplo, de la licenciatura en administración, la licenciatura en mercadotecnia. Contamos con ingenierías, apenas aperturamos en enero, que es la primera generación de ingeniería en agricultura, que es algo que pues tenemos muy claro, que hay que trabajar el campo. Si no trabajamos en el campo o tecnificamos el campo, pues no tenemos que comer, eso es algo real. Y bueno, se ha generado ahí muy buena aceptación con muchos grupos. En la zona del Ixtapopo es la única universidad que cuenta con esta carrera. Y bueno, de ahí nos seguimos con ingeniería textil, ingeniería en alimentos, ingeniería mecánica, ingeniería en mecatrónica, tenemos ingeniería en tecnologías de la información. Son opciones muy buenas que hoy las empresas nos requieren y es algo que pues presentarles alternativas. Hoy las instituciones de educación media superior cuentan con muchas alternativas de capacitación. Entonces es fortalecer todo lo que ellos ya llevan y a veces pues es real, no sabemos qué decidir o tenemos una idea o una idea un poco vaga de a qué se van a dedicar o dónde se ven, ¿no? Y es lo importante, que no solamente estudien y terminan una carrera, sino que también tengan alternativas viables, ¿no? De trabajo de acuerdo a lo que estudiaron. Y eso pues lo vamos ahí replanteando con muchas empresas de la zona, que pues dicho de paso, estamos en una zona muy bendecida porque hay muchos corredores industriales, empresariales, sí, que generan estas alternativas donde los alumnos pues son una pieza clave dentro de las mismas. Entonces creo que hoy se requiere seguir promoviendo y motivando a los jóvenes a que vean alternativas. Hemos visto en algunas juntas auxiliares que pues de repente es como que secundaria, prepa y deciden ya o casarse o dedicarse a trabajar, ¿no?
0: Sí.
2: Y lo que les decimos es, hay otras alternativas. Ahorita, por ejemplo, te comento que la próxima semana se nos van a Colombia, se nos van a Perú varios alumnos y varios docentes con temas de investigación. Hoy en la universidad no solo vemos temas académicos, también estamos

0: Viendo temas de investigación sobre algunos proyectos que pueden transformar una comunidad, ¿no? Uh-huh. Empezamos por transformar la vida de los jóvenes, de los papás, pero también de las comunidades en donde se encuentran. Entonces, el hecho de que se van a otros países, eso ayuda y mejora las perspectivas de algunas cosas que ellos consideran que son viables. Creemos que, pues, no solamente es presentar trabajos y que se queden en el aula, sino hay que sacarlos, hay que buscarle la aplicación real de todos ellos. Uh-huh. Recientemente sacamos una medalla de bronce con un proyecto denominado Cielo, que tiene que ver con una aplicación para acompañamiento con personas de la tercera edad. Uh-huh. Entonces, son detalles importantes que a veces dices, bueno, pues eso es bueno saberlo, pero si solo se queda en un aula, pues no sale y no permea. Entonces, lo que queremos es trabajar de la mano de ellos y de ciertos procesos que pueden irse, pues, desarrollando y generar otras alternativas viables de solución.
1: Hay más de 100 prepas, bachilleratos en la zona de Huejotzingo, comunidades muy cercanas, y todos estos jóvenes tienen una importante opción. Creo que es muy valiosa. Creo que además las carreras que ofertan están muy acordes a las necesidades económicas, sociales de la región. Por lo que a los padres de familia les invitamos a que a sus hijos les induzcan, les inviten a visitar la Universidad Tecnológica de Huejotzingo y aprovechen la oferta académica.
0: Sí, claro, de eso se trata. Créeme que hoy también, con el aspecto de vincular a los padres en estos procesos educativos, eso también ha facilitado, pues, todo el contexto. Hoy estamos también trabajando en educación básica, desde educación básica, y dirían, bueno, ¿y qué tiene que ver la universidad con educación básica? ¿Sí? Es un acompañamiento interesante que vemos, porque de repente en la universidad detectamos casos de ansiedad o datos de casos de depresión en universitarios, y lo que queremos es prevenir. Hoy estamos yendo a instituciones de educación básica, dando algunos cursos de capacitación y apoyo con Escuela para Padres. Eso ayuda, porque vemos que a veces el tema es infancias que no fueron felices, ¿no? Y que se ha despegado mucho el nexo con la familia, y les decimos, a ver, si se puede, hay que estar de la mano con los pequeños, con la intención de reforzar esas cercanías que les ayudan a que después, en etapas posteriores, pues ya sean casos de éxito, ¿no? Que ya no tengan esas situaciones, y creo que es mejor prevenir que después ver temas de correctivos. Entonces, sí, estamos trabajando en instituciones de educación básica.
1: Qué interesante.
0: Haciendo esa labor, llevando a personal, y a veces, pues, lo entendemos en las instituciones, son situaciones que se viven, pero a veces cuando alguien más llega externo y te lo plantea y te hace analizarlo, lo hemos visto, de repente son como que detalles que dices, bueno, hoy papá y mamá trabajamos, pero es importante la comunicación de calidad, el tiempo de calidad, los abrazos, las palabras que motiven a los niños, ¿no? De, oye, puedes, hay posibilidades contigo, el decirles cosas positivas a ellos, pues va generando esa empatía y ese proceso en su vida escolar, hasta culminarlo ya en una profesión, ¿no? Pero estamos trabajando también en ello, y nos llena de mucha alegría, porque, pues, es ir sembrando esa semillita de esperanza, de decirles, hay una mejor manera de cambiar las cosas a través de la educación. Entonces, no hemos parado, son situaciones que nos ayudan, y de la misma manera comentarte que estamos teniendo visitas con algunos campesinos, productores de la región, estamos generando fertilizante orgánico, y no solamente es entregárselos y enseñarles cómo usarlo, uh-huh, es también enseñarles cómo generarlo, cómo hacerlo. Hoy, pues, usan fertilizantes químicos, y no digo que esté mal, pero también hay que regresarle un poquito los nutrientes que hemos quitado al suelo.
1: Entonces, de ese proyecto ya padrísimo, nos viniste a platicar, de tus alumnos que están trabajando en estos fertilizantes, que a mí me da mucho gusto que se esté reciclando, digamos, lo que considerábamos basura, ahora a través de estos procesos tecnológicos que ustedes hacen en la universidad, es que se produce un fertilizante muy efectivo, que es accesible, que lo podemos tener en casa, y que va muy bien para el campo.
0: Sí, eso hablamos de que a lo mejor si una hectárea te da una tonelada o dos o tres, bueno, aquí estamos hablando de 20 toneladas de beneficio. Fíjate. Y tiene que ver mucho con el tratamiento de la tierra, y entonces hoy precisamente tenemos una entrega importante y una reunión con muchos campesinos de la región, con la intención de ir fortaleciendo y que a través de muchos análisis que se pueden hacer de suelo, pues puedan mejorar las condiciones del campo. Hoy lo vemos, de

0: repente mucha lluvia, de repente granizo y condiciones climáticas que pues no esperamos, bueno, pues hay que ver también qué podemos hacer nosotros para regresar a la tierra algo que le hemos quitado.
1: Correcto. Muy bien, pues ahí está. En redes sociales pueden encontrar mucha información de la Universidad Tecnológica de Huejotzingo. Si nos indicas, claro, maestra, ¿cuáles son las redes?
0: Tenemos, por ejemplo, en Facebook, Universidad Tecnológica de Huejotzingo, guión medio UTH, o igual en X como arroba UT Huejotzingo, y los números telefónicos 22-22-50-60-47, repito, 22-22-50-60-47. Es importante, pues, no solamente seguirnos en redes, igual si tienen la oportunidad de ir y visitarnos. Estamos muy cerca, estamos a media hora, así por mucho, y creo que eso también, las distancias, pues no es como que pretexto. Hoy también fíjate que estamos haciendo muchas transmisiones y muchas preparaciones académicas a través de todo lo virtual que se puede hacer con varios países. Y son clases que pues también refuerzan muchos conocimientos de que van viendo en las aulas, y eso vale la pena. Son aspectos importantes que hoy la tecnología nos permite, así es que pues los esperamos allá en la universidad.
1: Buenísimo, muchas gracias, maestra Mirna Toksky Olivier, por estar esta mañana con nosotros haciendo esta importante invitación. Ella es rectora de la Universidad Tecnológica de Huejotzingo. Gracias.
0: Muchas gracias.
1: Son las 7 de la mañana con 58 minutos. Vamos a una pausa en este momento. Regresamos. No se vaya.
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8: Son las 8 de la mañana con un minuto, 8-1 de este miércoles 27 de mayo, miércoles 27, aquí está el resumen informativo. Puebla se convertirá en la primera entidad del país en otorgar la certificación industrial 4.1 como parte de su

0: apuesta por la innovación y la competitividad.
1: En materia de infraestructura, se anunció que el Aeropuerto Internacional de Puebla será modernizado como parte de los proyectos estratégicos en la entidad.
0: También el gobierno del estado presentará un nuevo sistema integral de movilidad. Los trabajos iniciarán una vez que se cuente con los permisos correspondientes.
1: En el Congreso local se analiza la solicitud del ayuntamiento para concesionar por 10 años la publicidad en los paraderos del transporte público.
0: Además informó que el puente de la transformación La Panga será inaugurado durante la segunda semana de junio.
1: También en obra pública, el gobierno del estado reportó la rehabilitación de 1.7 kilómetros en el bulevar del Niño Poblano.
0: De igual forma, la ampliación a 4 carriles de la carretera que conectará la Mixteca Poblana busca impulsar la movilidad y el desarrollo regional.
1: En apoyo al campo, la Secretaría de Desarrollo Rural indemnizó más de 300 hectáreas de cultivos afectadas por las condiciones climáticas.
0: En información meteorológica, una lluvia acompañada de granizo afectó distintos puntos de la capital poblana.
1: También se dio a conocer que los próximos 2 y 3 de junio Puebla recibirá la visita del embajador de China.
0: En el ámbito productivo, Puebla obtuvo el primer lugar en el concurso de marcas mezcaleras.
1: Por otra parte, continúa la auditoría de la Secretaría de Educación Pública por presuntas irregularidades en el otorgamiento de plazas.
0: En materia legislativa, el gobierno estatal prevé enviar reformas y nuevas leyes al Congreso local en las próximas semanas.
1: En información nacional, la presidenta de México, Claudia Sheinbaum, respaldó el llamado del Papa León XIV para combatir el dominio de la inteligencia artificial.
0: Además, anunció la instalación de dispensadores de medicamentos gratuitos en todo el país y el refuerzo de la vigilancia sanitaria ante el virus del ébola.
1: En seguridad, fue detenido en Nogales, Sonora, Isaí N., sobrino de Joaquín El Chapo Guzmán, quien cuenta con orden de extradición.
0: El gobernador con licencia de Sinaloa, Rubén Rocha Moya, compareció ante la Fiscalía General de la República.
1: En el plano internacional, al menos una persona murió y varias resultaron heridas en una implosión en la planta de papel y embalaje en Washington.
0: Y finalmente, más de 40 países y Ucrania denunciaron ante la ONU los ataques rusos. De la mañana con 4 minutos, 8:04, continuamos en esta segunda hora de Noticias al Amanecer, con mucha información, con muchos temas importantes e interesantes. El que le vamos a platicar a continuación le va a gustar, le va a interesar. Antes tenemos algunos saludos que están llegando esta mañana.
1: Por acá nos dicen, buenos días, es Niña Camba, la interpreta el grupo Inca Taqui. Nos manda saludos y el mensaje, la terminación 9585.
0: Sí, ok.
1: Esto respecto a esta canción, que usted también, pues, es la recomendación de este día y que, pues, suena muy bien acompañada de estas tardes lluviosas. Yo creo la podemos escuchar por la tardecita.
0: Sí.
1: Y de esta manera, pues, conocer un poco más.
0: Sí, sí, sí.
1: Música. También por acá nos dicen, hola, muy buenos días, ya los estoy escuchando, saludos a todos. Así con radio, siempre los escuchamos aquí en la región de Tehuacán. También por acá nos dicen, muy buenos días, ya los escuchamos en Izúcar de Matamoros. Aquí siempre estamos en calor, estamos entre 35 hasta 40 grados. Saludos.
0: ¿Dónde?
1: En Izúcar de Matamoros.
0: Uf, po, uf, uf, uf.
1: También por acá nos mandan saludos desde Zacatlán, nos dicen buenos días, ya los estamos escuchando en esta mañanita fresca, donde pues también el clima tiene algunos cambios. Por la mañana estamos con el sol y por la tarde tenemos mucho frío, pero siempre el clima es muy bueno.
0: Por este lado, Edgar Jerónimo dice, el 23 de mayo, primero saluda, buenos días compañeros de Noticias al Amanecer. Yeah. El 23 de mayo los estudiantes del Instituto Politécnico Nacional tomaron las instalaciones de Canal 11. Sí, efectivamente, los estudiantes desean mejoras en las condiciones académicas, de infraestructura y de gestión institucional en el Instituto Nacional Politécnico Nacional. Acudió el propio secretario de Educación Pública, Mario Delgado, a las instalaciones del Canal 11 para dialogar. Se trasladó después a la Escuela Nacional de Ciencias Biológicas, donde sostuvo un encuentro con integrantes de la comunidad estudiantil. No sé cómo vayan ahorita las negociaciones, pero bueno, ya hay una primera respuesta al pliego petitorio con el que puede iniciarse el diálogo para su análisis. El conflicto estudiantil en el IPN se enmarca en una serie de reclamos recurrentes acerca del presupuesto, acerca de mantenimiento de instalaciones, de las condiciones.

0: Académicas y de los mecanismos de representación dentro de una de las principales instituciones públicas de educación superior tecnológica de México. Y bueno, esperemos que esto se resuelva por el beneficio de los estudiantes. Ocho con siete. Bueno, está con nosotros nuestra amiga ya colaboradora asidua, la abogada Mónica Vázquez Hernández, asesora jurídica de la Defensoría Pública Federal. ¿Cómo estás, Mónica? ¿Cómo estás?
1: Muy bien, Gerardo Itzel. Como se los dije al llegar, ya me siento parte de la familia SICOM. Sí. Muchísimas gracias por la apertura, porque eso nos está ayudando a llegar a más personas y para que puedan acceder a la justicia.
0: Sí, por supuesto.
2: Bienvenida, como siempre.
0: También todas estas asesorías que son gratuitas y temas que debemos estar bien enterados, ¿no? Hoy hay un tema muy importante, interesante. Yo, fíjate, yo no sabía que ustedes también estaban abocados a apoyar en estos temas. Energía eléctrica para todas las personas.
1: Exactamente, quiero platicarles un poco acerca de este programa. Bueno, ya lo hemos dicho en muchas ocasiones que el Instituto Federal de Defensoría Pública pertenece al Poder Judicial de la Federación. Somos como un despacho de abogados gratuitos en toda la República, pero ahorita estamos enfocados en Puebla. Estamos trabajando muy de la mano, aunque CFE es federal. También tenemos convenios con gobierno del estado, a través de todas las secretarías, y hemos tenido un acercamiento con la CFE. Porque mucha gente, ¿cuántos de nuestras personas que nos están escuchando no llegan a su domicilio y de repente ya les cortaron la luz? Uh-huh. Y van a CFE y les dicen, es que tienes un ajuste de facturación. ¿O cuánto más? A mí me ha pasado, una vez me llegó un recibo cuando pago 300 de 2,800. Entonces, ¿qué hacemos en esos casos? En esos casos pueden acercarse a la Defensoría Pública Federal. Y saber también, Gerardo Itzel, que es bien importante, que en noviembre del 2024 hubo una reforma a la Constitución. El artículo 4 habla de una vida digna y el derecho humano a la electricidad es un derecho llave, porque sin él no podemos hacer el derecho quizá a hacer las tareas de los niños. No tenemos enfermos en casa, por ejemplo, que necesitan un respirador. ¿Sí? Están vulnerando incluso el derecho a la vida, el derecho a una vida digna y el derecho a la educación inclusive. Entonces eso es lo que nosotros venimos a platicar en estos momentos, que sepan que cuando hay un problema también con CFE se acerquen a nosotros.
0: Aquí la importancia y la relevancia de este apoyo es también hacer conciencia de que así como nosotros recibimos un servicio, también estamos obligados a pagar la contraprestación.
1: Exactamente, eso es un tema que yo sí soy una persona muy apegada a derecho. No se trata de justificar el no pagar la luz o el tengo un diablito y estoy colgada. Sin embargo, estrictamente hablando, al convertirse en un derecho humano y catalogarse como tal, ya sea que se haga con dolo o ya sea que no se tenga conocimiento del origen del adeudo, no se puede cortar la luz en caso de personas vulnerables. Estoy hablando de niñas, niños, adolescentes, personas enfermas, personas con discapacidad, entre otros, y adultos mayores. Sin embargo, lo que hace la Defensoría es garantizar el pleno respeto a su garantía de audiencia. Es decir, no podemos generar una molestia si no es oído y vencido en juicio. Y ahí entramos nosotros. Y ahora con los acercamientos que tenemos, no únicamente nos vamos directamente, incisivamente al juicio. Muchas veces, porque se implementó en nuestras bases ya los mecanismos alternativos de solución de controversias, incluso el ir a hacer gestoría a CFE, muchas veces con una simple gestoría, una simple petición, uh-huh, se ven satisfechos las pretensiones de las personas que acuden. Sin embargo, no se trata de colapsar un sistema de electricidad, sino simplemente garantizarles el acceso como derecho humano y que se siga un juicio conforme lo señala la propia Constitución. De eso se trata el trabajo de la Defensoría, Gerardo.
2: Y que de eso platicábamos, ¿no? Que también debe existir estos límites para que, pues, los ciudadanos realmente sean responsables con el pago. Si existe un conflicto, a lo mejor por una situación económica que no pudieron realizarlo, porque son personas vulnerables, a lo mejor personas adultas mayores, esto ya se va a analizar y ya es cuando se les da el beneficio. O sea, no nada más porque deciden no pagar el servicio, porque hay personas también que dicen yo no lo voy a pagar, entonces se tiene que hacer este análisis.
1: ojo, sí, y algo que mencionaste ahorita, incluso cuando uno firma un contrato de adhesión, pues es adhesión porque nadie lo lee, ¿no? Y si no lo firmas, no te dan el servicio. En una de las cláusulas señala que incluso si tú no tienes para pagar, ellos no pueden cortártela en 30 días. ¿Y nosotros qué hacemos? Podemos acercarnos contigo, hacer la gestoría, a realizar algún convenio de pago.

0: Sin embargo, si dentro del juicio se demuestra que la CFE fue quien omitió garantizar, omitió seguir el procedimiento, debe saber también las personas que te escuchan que tienen el derecho a pedir la indemnización, porque muchas veces nos cortan la luz. Nos cortan la luz y se amuela el teléfono, se amuela el refri. Todos esos daños pueden ser reclamados también y nosotros también podamos darle el acompañamiento. Por eso somos muy enfáticos. Si tienes la razón y vences a CFE en juicio, nosotros te ayudamos a la reclamación. Si ellos demuestran que efectivamente es derivado de una falta de pago y no es atribuible a CFE, entonces podemos ayudarte a la gestión de un convenio y sobre todo que todos ganen, ¿no? Mm.
1: Pues existen muchos casos porque en muchas ocasiones a nosotros nos ha pasado incluso de que se te olvida pagar el recibo por te fuiste de vacaciones, no lo viste.
2: No llegó el recibo, no está digital.
1: No estás domiciliado, lo que sea, pum, te cortan la luz. Y luego la reconexión, pues te cuesta una lana, etcétera. Por eso hay que estar muy atentos y estar muy programados, ser responsables también de cuáles son nuestras obligaciones y en todo caso, cuando nos asista la razón, saber que la Defensoría Pública puede apoyarnos en estos casos.
0: Exactamente, por omisiones nosotros no podemos tener injerencia porque sería ilógico ir a reclamar, oye, me cortaste la luz pero a mí se me olvidó pagarla. Sin embargo, si de repente llegan y no tenemos luz, vamos a CFE y nos dicen, es que es de un ajuste de facturación que son famosísimos, debes 30,000 pesos, pues una persona que vive en una colonia de un sector altamente vulnerable, evidentemente sabemos que no aplica y ahí es donde nosotros entramos porque estamos enfocados a personas de escasos recursos económicos y evidentemente señalarles y reiterarles que nuestros servicios son totalmente gratuitos.
2: ¿Y dónde los pueden contactar en caso de que tengan una situación de este tema?
0: Por supuesto, quienes tengan la oportunidad de acudir de manera presencial, estamos ubicados en Avenida 23 Poniente, número 2509, Colonia Volcanes. También tenemos un teléfono, se los voy a dejar, es 222-303-7300. Va a entrar un conmutador y marcan la extensión 1001. Y en nuestras redes sociales, porque no solamente vemos, en este caso me tocó hablar de luz para todos, pero también hay agua para todos, también hay casos de clonaciones de tarjetas de crédito, etcétera, etcétera. Tenemos una amplia gama y los invito a visitar las redes, es @IFDP Puebla, junto. Estamos en Facebook, Twitter y estamos también en Instagram.
1: Buenísimo. Pues como siempre, abogada Mónica Vázquez Hernández, gracias por estar esta mañana con nosotros, asesora jurídica de la Defensoría Pública Federal.
0: Muchísimas gracias, Gerardo Itzel, de verdad que les agradecemos muchísimo porque no saben el impacto que han tenido asistir a este tipo de programas porque hemos recibido mucha gente con muchas necesidades de protección y nos han señalado, los escuchamos en el radio, los vimos en la tele, entonces muchísimas gracias por la apertura.
1: Pues es la casa de todos y todas. Muchas gracias. 8:15, mire, en otro tema, Puebla se ha convertido en líder en la producción de mezcal. Ha ganado recientemente más de 100 preseas a nivel nacional. La información la tiene mi compañero David Portillo.
3: Puebla se consolida como la tierra del mezcal, manteniendo estándares de alta calidad que se vieron reflejados en el Concurso Nacional de Marcas 2026, en el cual la entidad poblana recibió 91 preseas de 112 posibles entre 10 entidades productoras del país. Entre ellas, Estela, mezcalera del municipio de Zapotitlán de Salinas, que recibió 3 medallas de plata, oro y gran oro, que reflejan el trabajo de años por tener una bebida de alta calidad.
4: La verdad, muy emocionada por este reconocimiento porque representa el esfuerzo de todo un equipo de trabajo.
5: Un aplauso fuerte,
4: que nos dedicamos a trabajar el mezcal y sobre todo el esfuerzo para hacer un mezcal de alta calidad.
3: La Secretaría de Agricultura y Desarrollo Rural hizo la entrega de 20 preseas Gran Oro, 20 Oro y 37 Platas, destacando la labor de mujeres mezcaleras como Sandra, quien recibió 2 reconocimientos por medalla de oro con su mezcal Casa Juzgada.
6: Agradecemos todo el apoyo que se tiene de parte de nuestro gobernador Alejandro Armenta y de nuestra secretaria, la maestra Ana Laura, que nos han impulsado con respecto a los concursos, en todo el tema de producción, con todos los apoyos que se otorgan a todos los maestros mezcaleros. Muy orgullosos y sobre todo contentos por el reconocimiento a nuestro trabajo y pues orgullosos de poner el nombre de Puebla en alto.
3: Autoridades destacaron que este año se seguirá trabajando en el sector mezcalero y se invertirá

0: más de 50 millones de pesos para su impulso y fortalecimiento.
1: Yo creo que es de las pocas cadenas productivas que tenemos una hermandad. ¿Por qué? Pues porque no venimos trabajando de ahora. Venimos trabajando ya de años. Muchos de ustedes nos han dado las recetas de cómo poder construir las estrategias, los programas. En Puebla, pues se ha rescatado toda esa tradición mezcalera. Ya llevamos más de 1.200 millones de pesos que se han invertido.
0: De esta manera, el Estado se consolida como referente de calidad, tradición e innovación en el sector mezcalero. Con imágenes de Nery Lucero, para SICOM Noticias, David Portillo.
2: Ocho de la mañana con 18 minutos, continuamos con más información. Margarita Moctezuma dice: muy buenos días, amigos, les deseo un maravilloso y muy exitoso miércoles, saludos.
3: Gracias, también por acá nos dicen: hola, muy buenos días, hola hermosos, por favor otra vez el número de la Defensoría. Nos están pidiendo por acá, ahorita se lo compartimos y lo vamos a poner.
2: Ahora sí no lo anoté yo.
3: Pero vamos a ponerlo en la transmisión, sí. Ahorita lo pedimos a producción. Por acá nos dice: buenos días, Gerardo, ¿me puedes informar sobre las ventanillas para cambio de vehículos del servicio público? Están cerradas, vamos a preguntar.
2: Vamos a preguntar a la Secretaría de Movilidad.
3: Ajá, ¿y de qué zona también nos está escribiendo? La terminación 6814 para que podamos brindarle más concreta la información. Por acá nos dice: buen día, un abrazote lleno de bendiciones.
2: Muchas gracias, muchas gracias. A ver, estoy preguntando ya a la Secretaría de Movilidad de este tema.
3: Ya por acá nos dice también, nos llegó un audio del auditorio que vamos a escuchar un pedacito.
4: Muy buenos días, saludos desde el bellísimo Puerto Manzanero. Y pues bueno, respecto a eso, a que hay que vivir en lugar de quejarnos. Aquí en mi hermosísimo Mazatlán, creo que ustedes lo saben, nuestro clima es muy variado. Cambia de momento, incluso de un tremendo solazo, puede cambiar a un tremendo aguacerazo o a estar totalmente nublado, con el chipi chipi que la llamamos. Entonces, nuestro clima es así. Aquí en mi trabajo, a diario escucho a la gente quejarse. Que si hace sol, les molesta. Que si llueve, les molesta. Si se nubla, les molesta. Bueno, no hay forma de que Diosito nos complazca en todo lo que nosotros quisiéramos. Pero además, les digo yo, no nos portamos tan bien como para pedir lo que mejor nos quede, ¿verdad?
2: Dale por usted.
4: Ejemplo, que cuando está nublado, dicen: híjole, está re feo. Y yo les digo: ¿y qué tiene de feo? Es un día hermoso, un día maravilloso. Sí. Como lo digo siempre, para ser felices y dejar a los demás ser felices.
2: Eso.
4: Vivir y dejar a los demás vivir.
2: Eso, muy bien.
4: Total que siempre se queja uno. Y es eso, que le buscamos el lado malo a todo. Cuando el hecho de despertar, de podernos a levantar, pues ya es un día maravilloso.
2: Sí.
4: Así que pues, solamente mi punto de vista.
2: Eso.
4: Desde el bello Puerto Manzanero.
2: Eso.
4: Para el mundo.
2: Muy bien. Sí, muy bien.
3: Pues ya ves, también nuestros radioescuchas son positivos. Hay que vivir y dejar vivir.
2: Sí.
3: Ser felices, ¿no?
2: Y aléjese de esa persona que se está quejando, ¿eh? Aléjese.
3: Sí, aléjese, porque sí. Eso se
2: va pegando.
3: Sí.
2: Se pega.
3: Quieras o no.
2: Todos conocemos a alguien que nomás se la pasa quejando de todo. No, aléjese.
3: Sí,
2: cuénteselo a quien más confianza.
3: Pero sin queja.
2: Pero sin queja.
3: Exacto.
2: No se queje, no se queje.
3: No, mejor hay que activarnos.
2: 8 de la mañana con 21 minutos, 8:21. Mire, un documental que están produciendo, que están trabajando por parte de el ICATEP también. Y que va a participar en un festival de Alemania, está causando mucha expectativa. Está con nosotros el maestro Iván Gerardo González, productor justamente del documental Aprende a Volar.
5: Bueno, muy buen día, muchas gracias por el espacio. Primero que nada, a lo mejor voy a tener que aclarar una cuestión. El documental ya se hizo, ya ganó 2 premios y venimos a hablar de eso. Entonces,
2: ¿cómo?
5: En ese sentido, la película se llama Aprendiendo a Volar,
2: sí.
5: Learning to Fly, y obtuvimos el premio muy importante en Göttingen, en Alemania. A nivel internacional, a nivel mundial, hay varios festivales de cine etnográfico documental. El de Göttingen está dentro de los tres festivales más importantes del mundo. Está en Taiwán, el de París, el de Inglaterra y...

0: Ahí participaron 48 documentales de América, 8, de México, 4, y nosotros nos llevamos el primer lugar.
1: Ah, todos. Buenísimo, sí, muchas felicidades.
0: Europa, gente de Asia, gente de África, gente de...
1: ¿De qué trata este documental, maestro?
0: 5 continentes. El documental trata sobre saberes del pueblo Tutunacú. Y no sé si me permitan saludar al pueblo Tutunacú en su lengua.
1: Ah, no me digas que hablas Tutunacú, maestro.
0: No. Hay una situación, no puedo presumir de hablar fluidamente una lengua, pero sí me procuro.
1: A ver.
0: Porque ellos hacen el esfuerzo de hablar en español, ellos son bilingües, la mayoría. Sí. Y nosotros, los mestizos, digamos, tenemos poco cuidado de aprender algo mínimo de nuestras,
1: por supuesto,
0: ciertos pueblos originarios, ¿no? Entonces voy a saludar con respeto y cariño, mucho cariño, a la gente, Tlen, que significa buenos días. Sí. Se utiliza todo el tiempo en cualquier situación del día. Tlen. Tilcamalcú es bonito día, entonces lo quiero decir, ¿no? Atalán Cachiquín, hermanos del pueblo, de Socolintla o Huehuetla, y es lo que quiero decir, ¿no? En traducción rápida, es muy bonito día.
1: Sí.
0: A los hermanos de pueblo Tutunacú de Olintla y de Huehuetla.
1: Mm.
0: Pac Winí, Pastacatzine significa eterna o por siempre gracias. Trabajé en la Universidad Intercultural del Estado de Puebla, fui secretario académico, fui director de planeación, fui director de área, 5 años viví en esos municipios. Conozco, he vivido, he pisado los 7 pueblos originarios.
1: Uh-huh.
0: Todo el estado lo conozco, los 17 municipios los he recorrido por diferentes circunstancias. Y ahí, pues la idea era formar a nivel profesional, a nivel superior, a los jóvenes. Y, por ejemplo, de Mazatepec, de la zona del municipio de Tlacotepec de Porfirio Díaz, que colinda con Oaxaca y Veracruz, llevarlos hasta la Universidad Intercultural. Todo un reto. Los mazatecos están abandonados. Nuestros 7 pueblos requieren atención. Entonces, el documental surge por una cuestión patrimonialista.
1: Uh-huh.
0: Es decir, patrimonio material, tangible e intangible. El que tiene más riesgo es el intangible, el de los saberes, el de la manera en que pensamos, hablamos, una lengua, ¿no? Por ejemplo, en Pantepec se está perdiendo la lengua. Nada más ahí, yo me acuerdo que ya nada más conocí como 80 personas que hablaban la lengua.
2: ¿Nahual?
0: No. Ahí se lo dejo de tarea, porque eso siempre me lo preguntan, cuando es obligación de un poblano investigarlo, ¿dónde están?
2: Bueno,
0: ¿no?
2: Sabemos que son 7, ¿no? 7.
0: A ver, ¿dónde están? ¿Quiénes son? Eso nos debería preocupar, porque somos una sociedad multicultural, intercultural. Puebla tiene gente, pues sí, de otros países que han venido aquí, de Italia, ¿no? La migración italiana del siglo XIX. Hay muchos venezolanos hoy, ¿no? Pero uh-huh. Los pueblos originarios como que le damos un último lugar, esa como preocupación, por lo ingiva, ¿no? Que les decimos populocas, pero no son ingivas, porque ser agachado es una falta de respeto. Ahí en Tlacotepec de Benito Juárez, ¿no? Entonces, a ver qué pueblo está en Pantepec.
1: Coméntanos, maestro Iván Gerardo, ¿quiénes producen este documental y qué participación tienen los alumnos del ICATEP?
0: Bien, eso, qué bueno que lo preguntas. Yo hoy trabajo en el ICATEP.
1: Uh-huh.
0: Me siento muy orgulloso de un instituto que hace una labor muy fuerte para la capacitación para el trabajo. Tengo la fortuna de que tengo pues buenos jefes, el Liceo Genaro Piñeiro, que nos acompaña, es mi jefe inmediato. Mi jefe superior es el maestro Alfonso Aguirre González. Y yo soy historiador y mi función como jefe de oficina es una. Vamos a supervisar las unidades y esto. Pero fue el maestro Alfonso el vínculo con el señor gobernador para yo tener una reunión con él el día viernes pasado, a quien le agradezco, porque de inmediato el gobernador pues me citó a la mañanera. Ayer estuve en la mañanera y la idea central es donar la película al gobierno del estado para su difusión, porque no tiene fines de lucro esta película. ¿Me uh-huh. explico?
1: Muy bien.
0: Entonces, como productor, el único productor soy yo, nadie más participa. Hay que poner las canicas en un lugar adecuado. Y la donación va a ser el día 9 de agosto en el Día Internacional.

Nacional de los Pueblos Indígenas, esa película se entrega. Todo el material del rodaje también se entrega para investigación, para otros fines. Y a partir de ello se va a hacer en la Universidad de las Artes.

0: el municipio de Olintla, de la idea de documentar, grabar, resguardar los saberes, porque las personas ya se sienten grandes de edad y saben que se está perdiendo su lengua, su cultura, sus costumbres. Entonces decidimos formar un equipo de estudiantes de la Universidad Intercultural de Lengua y Cultura, a quien les enseñamos el lenguaje fílmico y todo del género documental, porque es muy distinto hacer cine.
1: Claro, sí.
0: Y entonces fueron 4 meses de grabación, más de un año de edición, porque es mucho trabajo y que se lograse esto. Y finalmente en 2024, en noviembre, se fue a entregar la película a la gente, ahí en la comunidad. La presidenta municipal de Huehuetla nos hizo el favor también de proyectarla y todo esto. Y pedimos autorización para participar en festivales. Entonces ahí empezamos a participar en festivales. La Universidad de Bellas, el Instituto de Bellas Artes de Hamburgo le dio un reconocimiento a Meli por la dirección de la película. Y ahora en el Festival de Göttingen, el 18º festival, pues nos premió con el primer lugar.
1: Pues enhorabuena, felicidades, maestro Iván Gerardo, por este logro tan importante de llevar la cultura de nuestros pueblos indígenas al mundo y que se conozca, y pronto tendremos disponibilidad para ver este documental libre acceso.
0: Así es, bueno, porque es un derecho.
1: Muy bien.
0: El acceso a la cultura.
1: Te agradecemos muchísimo y nuevamente felicidades al equipo que haya colaborado contigo. Aprende a volar, se llama. Aprendiendo a volar. Learning to fly. Perfecto. Muy bien. Gracias, maestro Iván Gerardo González, productor de este documental.
0: A la orden. Agradezco al gobierno del estado y a ustedes por esta entrevista.
1: Sí.
0: Que este lugar no es la primera vez que estoy.
1: Muy bien.
0: Sería muy importante que cuando venga la directora puedan también entrevistarla.
1: Por supuesto.
2: Experiencia. Claro.
1: 8 de la mañana con 29 minutos. Vamos a una pausa en este momento. Regresamos 8:30 ahora.
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2: Buenos días a todo el auditorio de Noticias al Amanecer. Con información del C5I, los saludo esta mañana con el pulso vial de este miércoles 27 de mayo. Sobre camino a la puerta 6 de la planta Volkswagen por Periférico Ecológico, se encuentra un automóvil que sufrió un percance y perdió una llanta delantera. En calle Santa Bárbara y Privada Quinte, en el barrio del Alto de Cuautlancingo, hay un vehículo chocado. Maneja con precaución. Toma en cuenta que por trabajos de pavimentación habrá cierre sobre la lateral de la autopista México-Puebla, entre la avenida San Lorenzo Almecatla y el outlet con sentido a la Ciudad de México. Además, sobre 20 Sur, entre las avenidas 32 y 21 Oriente, con sentido a Juan de Palafox y Mendoza. La temperatura es de 15 grados y esperamos una máxima de 25. Si viajas hoy a la Ciudad de México, no circulan los vehículos con engomado rojo ni placas con terminación 3 y 4. Ante cualquier emergencia, llama al 911, informó para Noticias al Amanecer José Pozos.
3: Bien, continuamos, son las 8 de la mañana con 34 minutos. Saludamos a Ignacio Eduardo Aguazzi, dice: excelente trabajo, secretario. Saludos. También está Rodrigo Martínez, dice: buenos días, un saludo a Itzel y Gerardo desde Ayehualulco, Zacatlán de las Manzanas, bonito día. Sandra Anán, saludos también esta mañana, muy buenos días.
4: ¿Qué más? Por acá nos dicen, ya tenemos el número de la Defensoría.
3: A ver, ¿dónde está?
4: Vamos a pasarlo, es el 22-23-03-7300 con una extensión 1001. Ahí está. Para que ahí se puedan comunicar.
3: Si no, pueden ir de manera directa a la 23 Poniente, 2500 y cacho. No recuerdo. Pero está fácil, porque llegando a la esquina de la 23 y la 25, ahí se ve la oficina de la Defensoría, casi frente al CAPSE.
4: Así es, también por acá nos dicen: muy buenos días, los estamos saludando, los estamos escuchando, perdón, en esta mañanita. Saludos, aquí está un poco lluvioso en esta mañana, ya por Zacatlán nos menciona. También por acá nos dice: muchas gracias por el teléfono, ya lo tengo anotado, la terminación 0816. Y por acá nos dice: buenos días, por el tema de las ventanillas, nos dice: es un tema de Teciutlán. Tengo ahí el conflicto con el tema de las placas y necesitas saber la información,
3: ¿no? Perfecto, ya estoy preguntando y a ver qué me contestan en un momento más. Bueno, vamos a saludar con mucho gusto a nuestro amigo el maestro Alejandro Espidio, quien es titular de la Secretaría de Anticorrupción del Gobierno Estatal. Bienvenido a tu casa, maestro.
5: Gracias, Gerardo. Buenos días, Itzeli. Buenos días a todos. Bienvenido. Nuestro público que escucha. Y efectivamente aquí estamos acudiendo a la invitación, estimado Gerardo.
3: Bueno, pues gracias, porque además hay que decirlo, una parte corresponsable para evitar temas que pudieran estar relacionados con corrupción es justamente la declaración patrimonial y de intereses que tienen que hacer todos los servidores públicos.
5: Efectivamente, Gerardo. Ahí es en donde se materializa todo lo que este gobierno encabezado por el gobernador Alejandro Armenta ha manifestado en distintas ocasiones: el tema de la transparencia, la corresponsabilidad, la honestidad y por supuesto la rendición de cuentas. Y ahí es en donde nos corresponde a todas y todos quienes somos servidores públicos. Durante el mes de mayo está la obligación de todos quienes trabajamos en el gobierno del estado de presentar nuestra declaración patrimonial y de intereses, que es una herramienta legal precisamente que garantiza que la información de todos los servidores públicos esté debidamente plasmada y registrada y que obviamente tenga congruencia en cuanto a su evolución patrimonial. La información que se va a registrar corresponde al ejercicio fiscal 2025.
3: Sí, correcto.
4: Y este, por ejemplo, es solo para los trabajadores del gobierno del estado de todos los niveles.
5: En este caso, el llamado es a

0: todos los quienes tienen una encomienda dentro del gobierno del estado. En distintos niveles lo harán con su órgano interno de control correspondiente, pero el llamado que hoy estamos acudiendo a los micrófonos de SICOM es precisamente para invitar. Hemos tenido una respuesta favorable, todos los servidores públicos están conscientes de esta responsabilidad, sin embargo, esta última semana es importante que estén enterados que quienes falten, pues primero acudan a la página en internet de claranet.puebla.gob.mx y ahí está la página con su CUR, su contraseña, cualquier duda, por supuesto que están a su disposición los espacios que tiene la Secretaría de Anticorrupción y Buen Gobierno para asesorar y apoyar y que cumplan todos en tiempo y forma.
1: Es correcto, tienen hasta el domingo 31 de mayo para realizar este trámite. Deben ingresar a esta página que es declaranet.puebla.gob.mx y hay varios niveles. Hay que decir también que el resguardo de la información está garantizado.
0: Por supuesto, al ser datos personales, la Secretaría Anticorrupción tiene la encomienda, la obligación, la responsabilidad de garantizar la secrecía en cuanto al manejo de la información de todos los servidores públicos. Y en ese sentido, por supuesto que esa secretaría tiene la completa responsabilidad del manejo adecuado. Al ser información que se alberga de manera electrónica, pues obviamente tiene todos los candados de seguridad que le permite a la ciudadanía, a todos los servidores públicos, tener garantizada esa información. Sin embargo, es importante recordar que existen versiones públicas a la que la ciudadanía tiene acceso para su consulta.
1: Sí.
0: Entonces también es importante que sepa la ciudadanía que existe la versión pública para su consulta y que también pues es una herramienta en donde la transparencia se materializa.
1: Sí, correcto. Hay que decir solamente para apuntalar, maestro Alejandro Espidio, que hay tres modalidades de esta declaración. Es la de inicio, la de conclusión de un cargo o de aviso, que es la que se hace, digamos, cuando no... anualmente, ¿no? Esta es la que se registra anualmente. Y además que hay dos modalidades, que es la simplificada o la completa. ¿Quiénes están obligados a la simplificada y quiénes a la completa?
0: Efectivamente, como bien lo refieres, el servidor público, desde que ingresa a algún cargo, pues tiene la obligación de presentar su declaración inicial. Si en el transcurso del ejercicio fiscal cambia de oficina, de cargo, puede hacer su aviso correspondiente para que no haya ni la de conclusión ni la de inicio, simplemente hace un aviso donde hay un cambio. Cuando concluye su encargo, ahí sí tiene que presentar su declaración final. Cuando el servidor público continúa, en el mes de mayo, es donde tiene la responsabilidad de registrar toda su información correspondiente al ejercicio fiscal anterior. Ahora bien, los servidores públicos tienen efectivamente la posibilidad de presentar la simplificada o la ampliada. Recordemos que son cerca de más de 10 apartados en donde vienen los registros de datos personales, datos curriculares, los ingresos, el registro de los bienes inmuebles, vehículos, bienes muebles, inversiones, cuentas bancarias, participación en empresas o sociedades, y precisamente si es que existe alguna participación en alguna sociedad o empresa que permite identificar cualquier conflicto de intereses, y por eso su denominación, declaración patrimonial y de intereses, y declaración de conflicto de intereses.
1: Correcto.
0: Porque la intención es precisamente garantizar la transparencia.
1: Correcto.
0: Lo importante es que el servidor público sepa que existen los mecanismos para el registro, y es ahí donde se manifiesta la transparencia. Entonces, todos los servidores públicos, obviamente quien tiene un encargo operativo, pues puede hacerla simplificada, si no hay problema. Quien tiene un mayor rango de responsabilidad, pues tiene la obligación de hacer la declaración amplia.
1: Muy bien, pues ahí está clara la información, no lo deje para mañana. Tiene hasta el 31 de mayo, si usted tiene un cargo en el gobierno estatal, tiene la obligación de presentar esta declaración patrimonial y de intereses hasta el 31 de mayo, y ahí no hay prórrogas.
0: La intención es que todos lo cumplan en tiempo.

0: en forma. Hacemos un llamado respetuoso pero firme para que todos los compañeros, compañeras servidores públicos, pues hagan cabal cumplimiento de esta responsabilidad que le permite a la ciudadanía tener claro de que servidores públicos son corresponsables en el manejo de su información, y por supuesto esta responsabilidad de la presentación de su declaración es la parte importante, que a la ciudadanía también le dé la certeza de que están comprometidos todas y todos los servidores públicos.
1: Correcto. Pues muchas gracias por estar esta mañana informando esto, maestro Alejandro Espidio, secretario de Anticorrupción, y bueno, estaremos platicando más adelante de otros temas también muy interesantes.
0: Por supuesto que sí, atento, Gerardo.
1: Muchas gracias. Gracias, Itzel. Son las 8 de la mañana con 43 minutos.
2: Especialistas advierten que el uso excesivo de redes sociales puede afectar la autoestima y salud mental de jóvenes. La comparación constante y el aislamiento digital incrementan riesgos de ansiedad y depresión.
3: Ahora, esta cultura de escaparate ha pasado a las redes sociales, que están continuamente bombardeando a las y a los adolescentes que no tienen una identidad formada.
2: La constante comparación con estilos de vida y estándares irreales afectan la percepción personal. Muchas publicaciones muestran vidas idealizadas, cuerpos perfectos o experiencias irreales, generando presión social y sentimientos poco satisfactorios entre usuarios jóvenes. En México, alrededor de 93 millones de personas utilizan plataformas digitales. La cifra equivale a más del 70% de la población del país. De acuerdo con el informe digital 2025 de We Are Social, nuestro país registra cerca de 93 millones de usuarios activos en redes sociales y más de 110 millones de personas con acceso a Internet.
3: Estos modelos son irreales, sobre que estos modelos presentan siempre solamente una cara de la persona y no nos damos cuenta de que la persona es a la vez muchísimas facetas y que no siempre tenemos que cumplir un estándar para ser aceptados.
2: Expertos recomiendan establecer límites saludables en el tiempo de conexión, fortalecer la convivencia familiar y buscar apoyo profesional en caso de que sentimientos como ansiedad o soledad comiencen a afectar la vida diaria. Con imágenes de Kevin Lizana, informó para SICOM Noticias, Andrea Casco.
1: Bien, por eso está, debemos estar muy, muy atentos de qué actividades tienen nuestros hijos en los las redes sociales, en los teléfonos, para evitarles un problema mayor de ansiedad, un problema de baja estima, todo ello, porque si hablamos con nuestros hijos, será más fácil identificar alguna situación más adelante, ¿no?
4: Así es, la comunicación siempre va a ser importante, y más cuando es de padres a hijos, para que de esta forma pues exista esta integración familiar.
1: Mensaje para el maestro Alejandro Espidio. Saludos, dice Lorena Cruz. Saludos desde la Mixteca, secretario Alejandro Espidio, admirable todo el trabajo que realiza. Jesús Ordeñana también dice: Puebla necesita servidores públicos comprometidos y cercanos a la gente. Muy buena labor del secretario Alejandro Espidio. Sandra Anán nos manda el número uno. Lili Maldonado, muy buenos días, gracias. Fer Castillo, saludos al secretario, siempre predicando con el ejemplo. Oedad Oilime dice: la permanente difusión del buen trabajo gubernamental es base para la lucha anticorrupción y buen gobierno. Enhorabuena, maestro Espidio. Nilo BR, buenos días, saludos exsecretario. ¿Cómo que secretario? No, saludos secretario Alejandro Espidio por el excelente trabajo que está llevando a cabo. Lorena Cruz, siempre informando de manera clara y precisa, gracias secretario. Bueno, Ricardo Jiménez también, muy bien. Coral Domínguez también dice: excelente.
4: Saludos también por acá, ya nos están llegando al 22 15 87 56 57. Nos dicen: muy buenos días, ya los estamos escuchando también aquí en la región de Tehuacán. También nos mandan saludos la terminación 5221. Nos dice que nos está escuchando aquí en la región de San Martín Texmelucan, y nos manda saludos, también nos pregunta por el número de la defensoría. Este es el... Ay, ahora déjenme buscarlo.
1: 222.
4: 2222, no. Era 22.
1: A ver en lo que
4: 22-23-03-73-00, extensión 1001.
1: Bueno, me están diciendo que del tema de la ventanilla digital para el tema de las licencias...

0: están confirmando que ya verificaron que no hay ningún problema en ningún CIS, tampoco ningún problema en el municipio de Tecitlán. Sí hay servicio, sí hay sistema, sí hay citas, sí hay licencias. El horario es de 9 de la mañana a 3 de la tarde. 9 de la mañana a 3 de la tarde. Así es que ya verificaron esto para que puedan acudir de forma presencial a los CIS. Ahí se tramitan estas licencias de conducir, ya sea particular o de transporte público, etcétera.
1: Así es, ya está contestado el tema. Está para la zona de Teciutlán, que nos preguntaba, ya le pusimos aquí el horario de 9 a 3 de la tarde y ojalá pues con esto pueda atender su caso. También por acá nos dicen, hola, muy buenos días, Gerardo Itzeli, saludos para el señor Eduardo en Tepeji de Rodríguez y también a su compadre Joel, que los están escuchando.
0: ¿A mi compadre?
1: No, al compadre de don Eduardo.
0: Bueno.
1: Pero también saludamos a tus compadres.
0: 8:49, mire, vamos a platicar esta mañana con nuestros invitados. Está también Gerardo Telles Vega, quien es asesor docente del CECIT, y dos alumnos que fueron reconocidos. ¿De qué? Mire, ahorita le vamos a explicar ellos mismos. Está con nosotros América Daniela Vivanco de Tecamachalco. Buenos días, ¿cómo estás?
2: Bien.
0: ¿Estás contenta?
2: Bienvenida.
0: Bueno. También está Marcos Díaz Morales de Chignahuapan.
3: Sí, claro, buenos días.
1: Buenos días, bienvenido.
0: A ver, platíquenos. Gracias. Obtuvieron reconocimientos. ¿De qué? Presúmanos.
3: Bueno, en mi caso es un proyecto, se llama IATrash. IATrash es una aplicación móvil que fue diseñada para niños de tercero a sexto de primaria, que tiene como enfoque fomentar hábitos en tanto escuelas como en hogares. IATrash recibe reconocimientos desde que fuimos a participar en una convocatoria estatal que se llevó a cabo en vinculación en UPAEP, donde obtuvimos una acreditación nacional en Tampico, Tamaulipas. Obtuvimos igual una otra acreditación ahora internacional, donde se llevó a cabo en Phnom Penh, Camboya. El lleva por nombre International Creativity and Innovation Award, donde logramos plata para México.
0: Wow. IATrash.
3: IATrash.
0: ¿Qué busca esta aplicación?
3: Fomentar hábitos en las nuevas generaciones.
0: Buenísimo. Y en el caso tuyo, América Daniela.
2: Bueno, yo obtuve el nombramiento de embajadora del talento científico y tecnológico de Puebla. Lo que hice para ganarme ese nombramiento fue crear una aplicación y una línea de productos. Bueno, yo soy originaria de San Salvador, Huixcolocla. Huixcolocla es muy conocido por la central de abastos. Sí. Entonces yo busqué un problema que impactara a mi comunidad, pero no solo el problema, sino también solucionarlo. Lo que yo hice fue que busqué que en la central de abastos hay muchos residuos que los tiran, pero nosotros los podemos aprovechar para crear nuevos productos. Eso fue lo que fomenté en mi aplicación y en mis productos. La aplicación consiste en que los comerciantes nos mandan una notificación a nosotros para pasar a recolectar todos los alimentos que ellos ya no les sirven, pero nosotros los podemos aprovechar.
0: Sí.
2: También puse una categoría de que es una tienda donde pueden pasar a comprar, y también los productos son mermeladas, son purés, polvos frutales para los saborizantes de las aguas, y que tienen esos productos. Esos productos tienen menos azúcares, no nos hacen tanto daño en la salud, ya que los productos que venden hoy en día tienen muchos químicos, a los cuales nos afectan en la salud.
0: Claro, claro. Buenísimas estas iniciativas, Iseli.
1: Así es, pues es bueno que ustedes chicos ya se estén trabajando, empeñando en mejorar la calidad no nada más de educativa, no solamente poner en marcha un proyecto, sino que este tenga un beneficio hacia la sociedad, que lo estén impulsando también desde los docentes. Y pues en este caso, ustedes, ¿cómo podrían calificar todos estos programas que se tienen y que los están apoyando en crear nuevas cosas que estén beneficiando a la sociedad?
3: Son excelentes. Incluso aquí en CECITE Plantel Chignahuapan, tenemos programas, bueno, tienen programas de proyectos. En este caso tenemos la materia de
4: desarrollo e implementación de proyectos,
3: donde los alumnos desde primer semestre crean un proyecto, le van dando forma. Bueno, en mi caso voy en sexto semestre y desde primer semestre lo fui elaborando hasta ahorita, y nos han estado apoyando desde con reconocimientos, becas y así.
0: Gerardo Telles Vega, asesor docente, qué orgullo tener talentos con nosotros, que CECIT brille, destaque, no nada más a nivel estatal y nacional, en el mundo, que sea considerado.

0: Así es, internacionalmente ahorita estamos siendo reconocidos. Participamos en un certamen internacional donde la mayoría son países asiáticos que tienen un gran avance tecnológico, y nosotros fuimos allá a brillar y a mostrar que en Puebla estamos haciendo cosas grandes, y sobre todo aquí en CECITE.
1: Buenísimo, buenísimo. Yo creo que esto contagia, esto es un impulso para tus compañeras, compañeros de los dos planteles, y bueno, y de todos los CECITs que hay en el estado. De decir que en Puebla hay talento y que se están abriendo las puertas para que ustedes vayan brillando. Es el inicio quizá de una vida productiva que encaje con soluciones, como tú lo comentas, América, soluciones para tu región, para tu comunidad.
2: Sí, pues también que es necesario que, por ejemplo, el gobernador ayer nos invitó a su mañanera y nos dio un reconocimiento. Nos ha estado apoyando, pero también pedimos, por ejemplo, yo en mi comunidad, que pues el doctor Manuel Alejandro Porras Florentino pues apoya a los estudiantes de su comunidad. No solo a él, sino de todos los municipios, ya que todos los estudiantes tenemos talento. Pero no nomás consta de que tengamos talento, sino necesitamos un impulso o un apoyo para que estos proyectos sigan en pie. Correcto. No nomás se queden como proyecciones.
3: Sí, así es, correcto. Que todas estas ideas que ustedes van teniendo, que las puedan realizar, que cuenten con pues el apoyo. Y ahorita se puede ver porque ustedes pues están destacando, están poniendo a Puebla no solo en la mira estatal, sino también nacional e internacional. Y eso pues es agradecerles, felicitarlos, que tengan este desempeño y que realmente se estén involucrando con todo lo que están aprendiendo por parte de los docentes en los diferentes CECITE. Y por ejemplo, no sé, ¿tú cómo has observado que tus compañeros también están impulsando estas actividades, que se acercan a los docentes?
2: Bueno, sí, mis compañeros tienen varios proyectos, pero por ejemplo yo, sí me gusta trabajar en equipo, pero siento que me gusta más trabajar individual. Entonces yo los proyectos que hago los hago yo sola. Sí les pido apoyo a los maestros, son conocimientos que obtengo de ellos. Pero por ejemplo en este proyecto solo obtuve los conocimientos, pero no tuve así un guía que me dijera. Yo lo hice.
3: Pero lo plasmaste.
1: En el caso tuyo, Marcos.
4: En mi caso pues sí tengo equipo, de hecho éramos más integrantes, pero pues, se fue disminuyendo. Ya fuimos quedando. En la escuela, en CECITE y plantel Chignahuapan, hay varios proyectos actuales, que incluso como el de Steam Racing Team, algo así se llama, que apenas fue y también ganaron, me parece, con segundo lugar. Igual están otros proyectos como ¿cómo se llama el de los bloques?
0: No lo recuerdo bien, pero en varios CECITE se están impulsando proyectos. En CECITE Tehuichingo, por ejemplo, también hay proyecto que ya está participando internacionalmente para ir a Sevilla, España, y posteriormente a Indonesia.
1: Pues que se escuche en todo el estado que el CECITE tiene capacidades importantes para que los estudiantes que pretendan continuar sus estudios superior consideren al CECITE para ingresar, que tiene muy buenas capacidades y un plantel también que trabaja arduamente, Gerardo.
0: Así es, en CECITE Puebla vemos por el impulso hacia los jóvenes. Nosotros tenemos docentes capacitados, también tenemos ya experiencia internacional. Hay maestros que se han ido a participar en muchos eventos internacionales y que impulsan a los proyectos de los jóvenes. En este caso, desde lo particular, los impulsé con la aplicación, con el apoyo, incluso con la lengua, porque ellos tuvieron que exponer una segunda lengua, que es el inglés. Allá en estos certámenes internacionales es muy importante, y en CECITE les brindamos el apoyo y siempre estamos al tanto de nuestros estudiantes.
1: Muy bien, pues muchas felicidades nuevamente. El reconocimiento de ayer es un impulso para que continúen y adelante. Muchas felicidades. Marcos Díaz Morales, América Daniela Vivanco de Tecamachalco y Gerardo Telles Vega, maestro.
0: Muchas gracias, y queremos agradecer sobre todo a la maestra Virginia González Melgarejo por su apoyo, su dedicación, y porque siempre nos está apoyando en estos certámenes internacionales, en todos nuestros eventos, y va siempre de la mano con nosotros.
1: Perfecto.
4: Igual la queremos agradecer al gobernador Alejandro Armenta, porque incluso igual nos ha reconocido como también apoyado económicamente. Incluso ayer estuvimos en la mañanera en la cual se nos brindó otro reconocimiento y apoyo.
1: Buenísimo.
3: Felicidades, chicos.
1: Muy bien, gracias. Ya nos vamos. Gracias a la producción esta mañana, a Naomi Peralta.

0: A Alina Martínez, a Ricardo Figueroa y Celia Zamora.
1: Que tengan un excelente miércoles. Nos escuchamos mañana.
0: Mañana en punto de las 7 de la mañana, aquí los esperamos. Yo soy Gerardo Herrera, pásela bien.
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0: Buenos días, bienvenidos. Bueno, ya estamos aquí con las historias de SICOM Radio 105.9 FM. Todavía hay quien me dice, oiga, entramos a SICOM y no vimos el programa o no escuchamos. Es 105.9 FM. Y por supuesto, SICOM Televisión 16.2 también nos puede ver y escuchar en toda la red de radiodifusoras culturales y educativas del Estado de Puebla, 8 estaciones, más los streaming. O sea, no hay forma que no le llegue esta información, mi gente linda, a través de redes sociales de SICOM y también, bueno, pues de respuesta inmediata y de una servidora, por eso le digo, llegamos al mundo mundial. Y hoy estoy muy contenta porque, bueno, pues la verdad es que ya ha estado aquí, es parte también de la familia Respuesta Inmediata y le agradezco inmensamente a mi querida maestra Virginia González Melgadejo, directora general del CECITEC. Ella, bueno, pues nos va a estar hablando de estos temas tecnológicos, de todo lo que se está haciendo, y también está Luz Belén Ordaz Carrillo, alumna del plantel de Chignahuapan. ¿Cómo estás?
1: Bien, gracias.
0: Hermosa tu tierra. Oye, ¿estás orgullosa?
1: Sí. Sí.
0: No, pues sí. Un pueblo mágico, hermoso. Nuestros 217 municipios, pero ahí no le digo. Y también está, bueno, vamos a estar hablando de los proyectos ganadores de IA, Trash y ReFood, ¿verdad? Así que, bueno, ¿de qué se trata? Vamos a estar platicando. Y está Gerardo Telles Vega, vayan levantando la mano, así presente. Está también, que es docente y asesor, Marcos Díaz Morales, y América Daniela también está con nosotros, Vivanco, son alumnos, así que qué alegría. Oye, IA, o sea, nada más es lo de hoy y yo creo que el futuro iba avanzando. ¿De qué se trata, mi querida maestra Virginia González, directora general de CECITE?
2: Te pongo un poquito en contexto. Todos nuestros alumnos tienen que presentar proyectos que van orientados a hacer beneficio de sus comunidades.
0: Ajá.
2: Y entran a sus concursos dentro de las escuelas y ellos se presentan y ganan en un hackatón estatal. De ahí son invitados por la UPAEP a una expociencias también estatal donde ganan.
0: Ajá.
2: Y ganan un pase nacional, ¿verdad? En Tamaulipas, ahí ganan ellos una acreditación para asistir a Camboya. Ahí en Camboya ellos se presentan y van al International Creativity and Innovation Award. Ahí se presentan 17 países, son 250 proyectos. Y ahí ellos obtienen una medalla de plata muy orgullosamente. Fíjate que ellos de países de Latinoamérica o del continente americano estaba Estados Unidos, Brasil y México.
0: Uh-huh.
2: Y otros 17 países más como Japón, Vietnam, Filipinas, Sri Lanka, uh-huh, Indonesia, Tailandia, la India, el mismo Camboya. Y ellos obtienen un segundo lugar representando a México, a Puebla y muy orgullosamente a Chignahuapan también, que es el plantel de donde ellos vienen.
0: Fíjate, la verdad es que cuando dicen somos tierra de campeones y campeonas, va más allá de un discurso, ¿verdad, maestra? Va más allá, créanme, de que lo diga un gobernante o el gobierno, sino es una realidad. Tenemos tanto talento en nuestro hermoso estado de Puebla, en nuestra qué chula es Puebla, y justo bueno, pues en estos proyectos, ¿qué proyecto presentaron? Yo quisiera que me contaran, por favor. Y saludos, nos escuchan en Chignahuapan, Zacatlán de las Manzanas, hermoso, yo siempre le digo así. Y bueno, pues en esta.

0: estados circunvecinos. Pero mire usted, en Puebla tenemos nuestros ganadores de medalla de plata. Bueno, ¿quién me pues, cuenta?
1: Nosotros fuimos a representar al proyecto de IATrash. IATrash es una aplicación móvil diseñada para niños y niñas de tercero a sexto de primaria, que se enfoca en fomentar hábitos a los niños del reciclaje. En este caso habla del reciclaje. La aplicación cuenta con inteligencia artificial, videojuegos y centros de reciclaje que se enfocan más como que a padres de familia y a profesores.
0: Muy bien. A ver, es un tema, digo, ahora ya los niños, maestra, bueno, casi que nacen ya traen el chip de tecnologías y saben aplicaciones, sí. Pero, ¿y a ustedes quién les enseñó cómo en su plantel les dan todo este tema de inteligencia artificial? ¿Dónde nació? Y me da muchísimo gusto, sobre todo, que es encaminado a cuidar nuestro medio ambiente, que es el único mundo y nuestra casa. El mundo, ¿no? De todos, nuestra tierra. Entonces, ¿dónde nace este proyecto viendo la problemática?
2: Sí, en CECI tenemos una materia que se llama metodología de la investigación y ahí empezamos a ver todos los problemas que tenemos alrededor en nuestra comunidad y nosotros les damos una solución a través de un proyecto. Nosotros vimos este problema y creamos el proyecto IATrash, pero no solo eso, también la escuela nos apoyó para contactarnos con una primaria para así poder verificar que nuestro proyecto sea viable y podamos escalarlo en diferentes etapas. Y así fue como ha nacido, o sea, se ha desarrollado.
0: Muy bien. Y bueno, cuando, mi querida maestra, este es en un plantel, pero se está trabajando en todo el estado y además transversal, ¿no? Porque esto muy bien quedaría también, y lo están trabajando con la Secretaría de Educación Pública para aplicarlo en nuestras escuelas.
3: Pues esa es la idea, que nuestros proyectos verdaderamente impacten el medio ambiente. Tenemos, todos los años hay una feria de ciencias y ahí los jóvenes van presentando sus proyectos. Hay quienes ganan esa feria de ciencias y les da oportunidad de concursar estatalmente y de ahí se van a concursos nacionales. Y bueno, han ganado sus pases internacionales también. Y el objetivo es justamente que los proyectos sean orientados a dar un beneficio a la comunidad. En todos los planteles se hace esto, ¿eh?
0: Muy bien. Aquí me preguntan, ¿a qué equivale el CECIT? ¿A bachillerato, secundaria?
3: Es bachillerato, buena pregunta. Bachillerato tecnológico. Ajá. Ellos salen con un título de técnicos. Por ejemplo, ellos están estudiando la carrera de programación y van a salir como técnicos en programación.
0: Además de su bachillerato.
3: Sí, claro.
0: Y me imagino ya tienen muy claro que van a estudiar en la universidad, que además somos el estado con mayor oferta educativa también en universidades. Sí. ¿Qué van a estudiar?
2: Ingeniería química.
0: Muy bien.
1: En mi caso, ingeniería de software, que lleva de la mano con la programación.
0: Muy bien. Y bueno, ya estamos casi a nada hoy de terminar esta entrevista, pero yo quisiera que vinieran todo un programa para hablar, para incentivar a los jóvenes que nos escuchan. ¿En dónde estamos, maestra? ¿Qué planteles? Que un docente también nos diga, ¿no? ¿Qué es lo que se hace y se imparte en los CECIT? Y son herramientas que nos dan. Es como cuando nos dan en secundaria los talleres y, ¿no? Que ahora los dan, pero antes era corte y confección, era carpintería incluso.
3: Herrería.
0: Algo de eléctrico, sí, también.
3: Electricidad.
0: Ajá. Y bueno, por favor, mi querido maestro.
4: Bueno, en CECIT todos los maestros estamos altamente capacitados para poder atender las necesidades de nuestros estudiantes. En este caso, aparte de la materia que tenemos de desarrollo e implementación de proyectos, nosotros los acompañamos en sus materias individuales y también en sus materias de la carrera técnica. Tenemos 11 planteles en el estado, más aparte los centros EMSAT, y estamos siempre disponibles para aquellos estudiantes que se acerquen con nosotros y los capacitamos para lo que ellos necesiten, si quieren, desde que empezaron en primer semestre, empezaron con su idea y la fuimos cultivando hasta tener estos logros.
0: También, bueno, comentarles, CECIT tiene costo elevado. ¿Y esto por qué lo pregunto? Porque hay muchos jóvenes que le dicen, ¿a dónde voy? O no me alcanza, o a mis padres no les alcanza.

0: para pagarme una escuela, para trasladarme, y estaba escuchando justo 11 planteles a lo largo y ancho del estado. Y entonces, ¿qué costos tiene? ¿Cuándo puedo yo inscribirme? Y estamos en mayo, ya junio, julio, bueno, por favor.
1: Sí, sí. Ya hubo un proceso de entrega de fichas en febrero de todos los planteles. Ajá. Y pues en realidad no tiene, es una pequeña cuota de recuperación, parece que son 500 pesos aproximadamente para la entrada, y después ellos hacen una aportación voluntaria a través de los padres de familia. Nuestro subsistema se atiende con presupuesto estatal, uh-huh, federal, 50%, 50%, y las aportaciones que pueden hacer los padres de familia. Pero cada plantel, los padres de familia con una asociación de padres de familia, hacen una aportación también, pero ese recurso es, por ejemplo, si los jóvenes tienen que participar en algún concurso, pues uh-huh, los padres de familia les facilitan, pues les compran los uniformes o ayudan para con el viaje, traslado, exacto, de los jóvenes. Sí, siempre están los padres de familia muy participativos porque saben que pues son las necesidades de sus hijos, y sus hijos y la escuela está bien, pues ellos también van a estar bien.
0: Claro, y también algo que quiero resaltar ya para cerrar esta entrevista por este día, porque yo los voy a invitar, yo espero, yo sé que Chignahuapan está un poco retirado, pero que hoy tenemos el honor de que estén con nosotros, el de también que el gobierno del estado que encabeza Alejandro Armenta, el doctor Alejandro Armenta, es el reconocer ahora sí, incentivar a los, claro, deportistas, a ustedes, este reconocimiento que les hace, ahora sí que de Puebla para el mundo, ¿no? Que se sepa este talento y estos campeones y campeonas que tenemos, que se den a conocer, porque nunca habían ido a algún programa, les habían reconocido su trabajo antes, muy antes.
2: Ah, sí, claro, incluso apenas primaria, fuimos con...
0: Ah, pero ahorita, en esta administración, sí, con Alejandro Armenta, sí se les reconoce. Solo
1: sí. No sé antes, maestro, si tenían en la misma proyección.
3: Exacto. No, la verdad no. No teníamos la misma proyección. De hecho, agradecemos mucho a Alejandro Armenta que se acercó con nosotros, que nos reconoce como el equipo, como los proyectos que estamos haciendo en CECITE. Claro. Y todos los proyectos están siendo reconocidos por el gobernador.
0: Muy bien, y que los incentiva.
1: Estamos muy alineados con la presidenta, que es una científica.
0: Claro.
1: Y ella está impulsando todo lo que es el talento tecnológico. También viene con nosotros América Daniela, ella es embajadora de talento científico y tecnológico en Puebla. Ella tuvo el reconocimiento estatal a mujeres jóvenes científicas de pueblos originarios. Muy ella bien. Es de Huixcolotla y ella hizo allá un proyecto también en apoyo a la comunidad, que tal te lo pueda explicar Dani.
0: ¿Cuántos años tienes, Dani?
4: Tengo 18.
0: Y ya embajadora, bueno, ¿qué te digo? Coméntame rápidamente, que ya me tengo que ir a pausa y terminar la entrevista, pero rápidamente, por favor, Dani.
4: Bueno, nada más consiste en una aplicación y una línea de productos. Huixcolotla es muy conocido por la central de abastos, ajá, entonces tiene muchos residuos. Entonces lo que yo hice fue aprovecharlos para crear nuevos productos, los cuales tienen menos azúcares y nos hacen menos daño en la salud. Y la aplicación pues consiste en mandar unas notificaciones a nosotros para pasar a traer las frutas o verduras y para venta.
0: Muy bien, ¿y se las venden en la central de abasto?
4: Pues hay personas que no las dan, hay personas que pues las nos dan donan, un costo más mínimo.
0: Muy bien, no vamos a tener que platicar mucho, pero hoy es muy muy corto el programa, pero agradezco inmensamente mi querida maestra Virginia González Melgarejo, directora general del CECITE, a Luz Belén Ordaz Carrillo, alumna del plantel de Chignahuapan, vienen de Huixcolotla, saludos también, y bueno, pues a Gerardo Telles Vega, docente asesor, Marcos Díaz Morales y mi querida América Daniela Viván, muy jovencita y ya nuestra embajadora también en cuestiones de ciencia. Muchísimas gracias. Gracias por estar con
1: muchísimas
0: nosotros.
1: Muchísimas gracias, gracias a ti, Rita, por el espacio.
0: Y bueno, pues vamos a una pausa. No se mueva de su lugar. No deje de escuchar el teléfono. No deje del teléfono. Ese no. Bueno, también si ahí escucha el programa. Nuestro SICOM Radio y tampoco de ver SICOM Televisión 16.2. Volvemos.
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6: En SICAM Teciutlán son las 9 con 18 minutos.
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14: Y nada menos que el gobernador Alejandro Armenta, para escucharlos también, para darles respuesta inmediata. Todas las denuncias, comentarios que tenga, bueno, pues lo puede estar en vivo totalmente con él. Así que bueno, aquí en SICAM Televisión, SICAM Radio. Y le doy la bienvenida a mi querida Adriana Báez Sosa, coordinadora de Damas Voluntarias Delegación Cholula. ¿Cómo estás, Adriana? Gracias por tu valioso tiempo, esperarnos y por esta entrevista.
15: Gracias, Rita, muchas gracias.
14: Y también Alma Arballo, que decía, no había escuchado yo a Arballo, Galaviz, dama voluntaria de Cholula. ¿Cómo estás? Bienvenida a esta tu casa y el canal de los poblanos. Y con, oigan, hay un evento ya está en la puerta, ¿no? De llevarse a cabo, y todo es para recaudar fondos para esta noble causa.
15: Así es, Rita, muchas gracias por el espacio. Pues una de las intenciones de poder estar aquí es invitar a la ciudadanía en general a que pueda participar no solo en este evento que tenemos, que es un desayuno con causa, que se va a efectuar el día 6 de junio. Vamos a contar ahí con la asistencia de Coca Sevilla como una de nuestras ponentes. Sí. Y la finalidad es recaudar fondos. Pero sobre todo en estas actividades que realizamos, lo que buscamos es que la ciudadanía se incorpore, que se vaya sumando a todas las actividades que tenemos como voluntariado y también a todos los servicios que tenemos dentro de la delegación Cholula. Así que,
14: claro, este desayuno con causa es lo que le decía, ¿no? O sea, mire, además de aportar con el corazón a esta noble causa, vamos a desayunar rico, vamos a platicar, porque estás en un ambiente de buena vibra, de mujeres altruistas como ustedes. Oye, es para hombres y mujeres, sí, por supuesto.

0: puesto, ¿no? Sí, además. Así es. Así que, ¿a dónde, en qué teléfono podemos estar para que de entrada vayamos anotando a dónde podemos comprar nuestros boletos o ahí mismo? Digo, yo voy, llego temprano, encuentro boletos, o sea, cuéntenme, por favor.
1: Sí, bueno, mira, nuestro desayuno con causa tiene, ya lo dijo Adi, que Coca Sevilla va a tener va a ser una de nuestras ponentes, y la conferencia es Empoderamiento y Liderazgo a través de tu imagen. Muy bien. La fecha va a ser el 6 de junio de este año a las 10 de la mañana en el Hotel Las Iglesias, que se encuentra en San Pedro Cholula. El costo de recuperación es $450, pero ya incluye la conferencia, incluye el donativo y nuestro desayuno.
0: Muy bien, qué rico. Oye, ¿cómo llego al hotel Las Iglesias?
1: Está en la calle 7 Sur, 501, Centro, San Pedro Cholula, Puebla.
0: Muy bien. Si me permiten, vamos a tomar una llamada rápidamente. Mi gente linda, marque aquí a cabina 22-22-73-77-16, terminación 17. ¿Cómo está mi señora linda? Buen día.
2: Hola, buenos días. Mire, aquí molestándola. Es que mire, tengo a mi papá y ahorita está delicadito de salud. Ajá. Quería yo ver a ver si me pudieran donar una silla de ruedas o prestármela.
0: Muy bien. Mire usted, yo ahora ya la escuchó nuestras amigas de Cruz Roja, pero justo yo digo, trabajamos, o más bien hacemos esta alianza hermosa con clubes rotarios, por ejemplo, y sí, entonces sí. Si me deja sus datos, su nombre, teléfono, y yo me comunico con ella. Seguro nos están escuchando mi querida Blanca Chanes y Lolín Ramírez, hermosa, que tanto quiero, para que, claro que podamos ver si a través, porque ustedes donan sillas de ruedas, y te pregunto primero.
3: Siempre lo hacemos por campañas. En este momento no tenemos una campaña, pero muy de la mano con los clubes rotarios podemos entrelazar esfuerzos para que si nuestra amiga que está llamando deja sus datos, podamos encontrar la forma de poder ayudar.
0: Claro. Oiga, ¿de dónde es usted?
2: Mire, estoy aquí, yo vivo aquí en Ampliación Guadalupe Hidalgo, soy de aquí de la ciudad de Puebla.
0: Muy bien. Le digo porque sabe, yo no crean que por el chisme, yo siempre pregunto de dónde me marcan para poder yo también enlazar con sus presidentes municipales, con sus DIF municipales y también, por supuesto, delegación, con mi muy querida señora Ceci Arellano, que siempre lo tengo que decir alto y querido, muy dispuesta para ayudar a todos los poblanos y poblanas, de verdad un extraordinario ser humano. Y si me permite, yo veo el canal, sea con nuestros amigas de clubes rotarios o con el DIF estatal o municipal de Puebla Capital, para que le den la silla de ruedas para su señor padre, ¿sí?
2: Muchas gracias, de verdad, le agradezco mucho. Gracias.
0: Estamos para servirle.
2: Entonces ahorita dejo mis datos.
0: Hasta luego, sí. Por favor, fuera del
2: hasta
0: aire.
2: Hasta luego, gracias.
0: Y mira,
2: gracias,
0: usted, ya nos tenemos que despedir casi, Adriana, mil disculpas, pero por favor repetir teléfono, dónde podemos comprar y la fecha nuevamente de este evento.
3: Gracias, si ustedes llegan directamente al Hotel Las Iglesias el día 6 de junio, con mucho gusto ahí vamos a tener boletos disponibles. Si alguien quisiera algún boleto, voy a dejar un número 2225-667750. Y bueno, invitar a toda la ciudadanía, pero sobre todo en Cholula, todos que se quieran sumar a estas actividades que nosotros tenemos, porque la finalidad es recaudar fondos, al final es para un bienestar social y un bienestar para todos.
0: Así es. Así que bueno, pues muchísimas gracias. Todavía tenemos este fin y el otro, mire, para estar pendientes de esta información, y yo les voy a pedir que igual, aunque sea 5 minutos, vengan para estar recordando este evento. Si me permiten, Adriana, por favor, y ustedes, muchísimas gracias. Adriana Báez Sosa, coordinadora de Damas Voluntarias, Delegación Cholula, y Alma Arballo, bueno, acá aparece Arballo Galaviz, dama voluntaria. Gracias.
1: Muchas gracias. Gracias a ti.
0: Mañana Banco de Alimentos, José Miguel Rojas Vértiz. Soy Rita Sánchez, respuesta inmediata. Que tenga excelente día.
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4: En SICOM Teciutlán, son las 9 con 29 minutos.
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12: Y bueno, vamos a recordarle hoy a 239 años de su fallecimiento. Mucho hemos platicado sobre Leopold Mozart, este hombre de gran talento, criticado también fuertemente por su proceder respecto a la educación de sus dos hijos, de María Ana y de Amadeus. Estos niños que van a mostrar un talento, digamos, como poco usual. Pero más allá de este trabajo, un trabajo titánico que va a ser para que sus hijos brillaran en una época importantísima, donde además era muy habitual mostrar a pequeñitos haciendo ciertas proezas, pero bueno, nada comparados como la familia Mozart. Hay que resaltar que Leopold Mozart fue un importante compositor, un violinista de gran renombre, y a ese le debe uno de los tratados para violín también más importantes que se tienen hasta la fecha, y sobre todo este tratado que ahora se usa sobre todo para entender la ejecución de la época en la que vivió el padre de Amadeus Mozart, Leopold Mozart. Si nos fijamos en la fecha de nacimiento de Leopold Mozart,

vemos que es el año 1719, es decir, que estamos en pleno periodo barroco y va a fallecer en el año 1787. Ya habían pasado más o menos unos 37 años de que había concluido el barroco y ya estaba, digamos, el periodo clásico o lo que conocemos como el rococó, que son los primeros años o las primeras décadas posteriores al barroco. Entonces, digamos que también es un compositor en una transición importante. Y bueno, vamos a escuchar algunas de sus partituras. Lo que elegí para iniciar esta emisión de obertura es el concierto para trompeta, que es un concierto en dos movimientos que va a ejecutar el gran Wynton Marsalis, a quien generalmente lo escuchamos tocando jazz, y es una de las grandes figuras de la música sincopada en la actualidad. Tiene 64 años, va a cumplir 65, y es uno de los grandes genios de su instrumento, de la trompeta, y uno de los grandes genios del jazz. Pero ahora vamos a disfrutarlo tocando esta música, la música de Leopold Mozart. Así que vamos a disfrutar el concierto para trompeta de Leopold Mozart, la ejecución del maestro Marsalis.

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1: Continuamos en Obertura, estamos escuchando la música de Leopold Mozart, recordándole hoy a 239 años de su fallecimiento. Esta obra ha sido ejecutada por el gran Wynton Marsalis, tocando este concierto para trompeta en re mayor. La publicación de este trabajo se hace en el año 1762, esto quiere decir que Leopold Mozart escribe esta partitura en lo que se conoce como el periodo rococó. Ahí tenemos todavía algunos tintes del barroco y evidentemente toda esta, digamos, transición de

lo que será uno de los periodos más importantes de la música de concierto, que es justamente la música clásica, donde va a trabajar su hijo. Este es el gran periodo de la música de concierto, donde tenemos a figuras tan importantes como Mozart, como Haydn, como Beethoven y como otros más. Hoy, acercándonos al trabajo del maestro Leopold Mozart, este ilustre compositor, violinista y pedagogo. Le comentaba hace un momento que él realiza un tratado completo sobre la técnica del violín, que sobre todo ahora se utiliza para saber cuáles son las formas correctas de ejecución, sobre todo de este periodo, y la parte técnica, que es tan importante. Por eso es que este tratado aún se sigue utilizando en muchos digamos conservatorios y escuelas superiores en todo el mundo. Y bueno, si uno ve el retrato de Leopold Mozart, no hay tantas pinturas de Leopold Mozart, pero digamos como la más importante, la que más se conoce, es un óleo muy interesante, donde vemos a Leopold con su peluca, muy bien vestido, con una chaqueta dorada y con un chaleco también con los botones dorados y parte digamos como del filo de este chaleco. Lo demás es de un color azul muy bonito, y en su mano derecha está digamos sujetando un libro, y esto hace alusión justamente a este tratado, el tratado completo sobre la técnica del violín. Entonces él evidentemente se sentía pues muy orgulloso de su contribución a la música, sobre todo al estudio del violín, y este tratado, que desde el momento en el que se realizó tuvo un gran alcance, que se editó en diferentes países, que se tradujo a diferentes idiomas, bueno, pues con mucho orgullo, de una mirada pues bastante seria, no ve al espectador Leopold Mozart, digamos que es un tanto distante. Seguramente nos quiere decir que lo más interesante, lo más importante, es lo que lleva en sus manos, y es este tratado, el tratado sobre la técnica del violín. Vamos a escuchar a continuación la Sinfonía en Fa mayor, toca la Orquesta de Cámara de Nueva Zelanda bajo la dirección del maestro Donald Armstrong.

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1: En SICOM Teziutlán, son las 9:58.
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13: Recordando hoy en esta emisión a 239 años de su fallecimiento. Sus hijos solamente fueron Ana María y Amadeus. En realidad fue una familia numerosa, tuvieron 7 hijos este matrimonio, pero bueno, solamente sobrevivieron 2. Era muy común debido al sistema de salud, al avance, digamos, hasta cierto punto limitado de la ciencia, pues que las familias fueran familias numerosas y que no tuvieran pérdidas. Por el contrario, muchos matrimonios tenían muchos hijos porque no sabían si estos hijos iban a llegar a la madurez o iban a sobrevivir a los primeros 5 o 7 años. Bueno, al final tuvieron 7 hijos y sobrevivieron 2, y estos 2 fueron importantes músicos, no solamente Amadeus, sino también su hermana Ana María. Leopold Mozart ha sido siempre cuestionado por la forma en la que trató de que su hijo saliera adelante. Para él no existía el futuro en el sentido de la música que iba a trascender, sino que su hijo tuviera un trabajo estable y que a través de ese trabajo él pudiera tener una vida un tanto más holgada, a diferencia de Amadeus, que él era un músico, digamos, sí, mucho más holgado, que no pensaba en el futuro. Y bueno, estas dos visiones hicieron que chocara. Generalmente, cuando hablamos de Leopold Mozart, no podemos evitar hablar de Amadeus, y esto nos lleva a hacer una reflexión sobre el poco trabajo de investigación formal y mucho más amplio que se ha hecho a través de la figura de Leopold Mozart. Hay que hacer no solamente una lectura correcta, sino y una relectura, sino de verdad hacer unas investigaciones profundas y serias sobre este importante compositor. Hay un largo quehacer, no solamente a cargo de Leopold Mozart, cuáles fueron sus trabajos, sus obras. Sabemos que compuso una gran cantidad de sinfonías, de piezas programáticas, de conciertos como el que escuchamos en la primera parte de esta emisión. También

Tiene un apartado muy interesante de música sacra que contiene misas, oratorios y cantatas, pero bueno, hay que hacer investigaciones más profundas sobre su biografía y también una difusión correcta de sus obras. Vamos a escuchar, a seguir disfrutando más bien esta sinfonía, la Sinfonía en Sol Mayor, toca la Orquesta de Cámara de Nueva Zelanda bajo la dirección del maestro Donald Armstrong.

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1: Continuamos en Obertura, estamos escuchando esta música tan afable del compositor Leopold Mozart. Bueno, antes de hablar un poco más sobre este compositor, quiero hacerles la invitación para que este viernes a las 7 de la noche escuche a la Orquesta Sinfónica del Estado de Puebla en un concierto muy especial. Bueno, todos los conciertos son especiales, pero este me parece realmente

digamos, como fuera de serie. Va a estar el maestro Gianfranco Bortolato, que ya hemos tenido también aquí en obertura y que el maestro Jorge Aguirre ha traído. Él es oboísta. Y bueno, el maestro va a tener, digamos, como una función doble dentro de este concierto, porque no solamente va a ser solista, sino también director de orquesta, y todo esto al mismo tiempo. Recordemos que durante el periodo barroco y el periodo clásico, los compositores tocaban también y dirigían, o el violinista, generalmente el violinista o quien estaba al clave, hacía esta función doble, digamos, de solista y también de llevar la batuta desde su instrumento. Esto es algo, digamos, poco usual. Entonces, por eso esta presentación de la OSEP va a ser diferente, va a ser distinta y, digamos, algo poco visto en la ciudad, porque generalmente tenemos a una orquesta sinfónica, una orquesta sinfónica en pleno, donde tenemos un solista y un director. En este caso, el maestro Bortolato va a ser el encargado de dirigir y también de tocar. Se va a tocar de Vagilia el concierto en sol menor, de Marcello el concierto en re menor, de Vivaldi el concierto en si bemol mayor, de Plati el concierto en sol mayor y de Albinoni el concierto en re menor. Todos estos conciertos para su instrumento, así que será una presentación muy especial que no puede perderse este viernes 29 de mayo a las 7 de la noche en San Pedro Museo de Arte, 4 Norte 203 en el Centro Histórico. Les recuerdo que los conciertos son entrada libre y que usted puede también verlos y escucharlos a través de el 16.1 los días sábados y domingos. Y bueno, cuando termine la temporada de Pericos, recordemos que se pasan los conciertos de la Sinfónica a través de esta frecuencia los sábados a las 6 de la tarde. Vamos a disfrutar, a seguir disfrutando de la Sinfonía Pastoral de Leopold Mozart.

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1: Oye, en Obertura nos hemos acercado al trabajo de Leopold Mozart, este importante músico, violinista, compositor y pedagogo, uno de los más importantes de su generación. Y bueno, hay que resaltar que antes de abrazar la música, Leopold Mozart estudió filosofía y jurisprudencia y fue hasta los 21 años cuando decidió por la música. Cuando él estudió en la escuela jesuita, bueno, le daban clases de música. Evidentemente era un músico destacado, importante, pero no había considerado la música como una disciplina o como una carrera, formal. Pero fue hasta los 21 que entonces se decide por la música. Y bueno, fue un gran atino de su parte, digamos, estaba consciente de que era una persona con talento, pero digamos algo poco usual, no solamente para la época, para cualquier momento de una persona que quiere dedicarse a esta disciplina, es que en realidad empezó muy tarde, en el sentido consciente, si bien él ya tocaba, ya sabía en música, es hasta los 21 años, de una forma, digamos, un tanto tardía o muy tardía para dedicarse a una de las disciplinas y una de las profesiones más importantes que tenemos los seres humanos, como lo es la música. Hemos hablado en esta emisión de su método para violín, pero podemos decir que su obra maestra fueron sus dos hijos y bueno, es recordado justamente por esto, pero también por su gran trabajo como compositor, insisto, como violinista y también como pedagogo. Vamos a terminar nuestra emisión del día de hoy escuchando la Sinfonía en Si bemol mayor, nuevamente bajo la ejecución de la Orquesta de Cámara de Nueva Zelanda, bajo la dirección del maestro Donald Armstrong. Yo le agradezco mucho a mi compañera Lina Martínez, que estuvo en la operación digital, pero sobre todo a usted por el favor de su atención. Escúchenos el próximo miércoles en punto de las 9:30 de la mañana. Mi nombre es Mariana Domínguez. Le deseo que tenga un excelente día.

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9: ¿Qué tal? ¿Cómo está? Muy buenos días, bienvenidos. Me da muchísimo gusto saludarlo. Una emisión más de Conversatorio. ¿No les pasa a ustedes que de repente estamos esperando un día y se nos hace eterno? Pero de repente, cuando no tenemos ninguna expectativa, llega muy rápido, la vida se pasa volando y por ello, mi recomendación es que hay que gozar y disfrutar cada día como si no tuviéramos mayor oportunidad. Yo creo que teniendo este pensamiento, las cosas pueden salir de una mejor manera, así que la invitación está hecha para disfrutar cada momento. Claro, hay situaciones difíciles, complicadas, a veces tenemos preocupaciones, dolores muy profundos, pero también todo con una mejor actitud puede cambiar la perspectiva. Y saludo, antes de comenzar el programa, a todos mis compañeros y compañeras que están al interior del estado, en las cabinas, allá al interior, saludos a Catlán, Huauchinango, también a Izúcar, Libres, Tehuacán, Teziutlán, Zacatlán, a toda esta red estatal de radiodifusoras que estamos unidas con este tema. Saludos a todos los compañeros y a toda la gente que nos escucha al interior del estado. Bien, hoy tenemos un tema interesante. Fíjense que vamos a hablar de la brecha de género en salarios. Y es que es muy notorio cómo no hay una equidad económica. Esto lo vamos a abordar con nuestra invitada y es la doctora Rebeca Muñoz Velázquez. Les comento que es contadora pública y auditora, maestra en administración y doctora en excelencia educativa. Cuenta con acreditación del perfil deseable PRODEP, otorgado por la Secretaría de Educación Pública, así como la certificación de la Asociación Nacional de Facultades y Escuelas de Contaduría y Administración, ANFECA. Rebeca, ¿cómo estás? Muy buenos días.
10: Hola, ¿qué tal? Muy buen día. Pues muchas gracias por la invitación y sobre todo por visibilizar estos temas que son tan importantes para las mujeres.
9: Muy importantes porque de repente cuando empezamos a lo mejor en la adolescencia a tener un primer trabajo, una primera experiencia laboral, pues no estamos tan conscientes de la remuneración en cuanto a derechos, en cuanto a equidad, etcétera. Pero a medida que pasa el tiempo, vamos dando cuenta de esto y lo vamos aterrizando en un punto ya como más consciente, ¿no? Sí. Y en este sentido, ¿cómo podrías definir, Rebeca, la brecha de género en salarios?
10: Pues mira, la brecha de género salarial es la diferencia promedio en los ingresos entre hombres y mujeres por un trabajo de igual valor, es decir, por el mismo desgaste físico y

0: mental, hay una diferencia salarial. Esa es la brecha de género. Y también se dice que puede medirse como la diferencia porcentual entre los salarios medios de hombres y mujeres. Pero lo más importante aquí es que refleja desigualdades estructurales como la discriminación, la segregación ocupacional y la falta de acceso equitativo a oportunidades laborales. Eso es lo que podríamos decir como en una reflexión corta, ¿qué es la brecha salarial entre hombres y mujeres?
1: Fíjate, cómo tendría que ser igual, ¿no?
0: Así es, la Ley Federal del Trabajo dice a trabajos iguales, salarios iguales. Pero en la vida real nos damos cuenta que hay trabajos en donde nos desgastamos física y mentalmente igual que un hombre, pero el salario no es igual. Y entonces empiezan estas diferencias salariales, estas brechas salariales.
1: ¿Qué es lo que sucede, no? ¿Por qué hablamos de lo que debería ser y por qué hablamos de un plano real?
0: Pues mira, dentro de las principales causas de esta brecha de género en salarios, estamos hoy definiendo que son por uno, la discriminación salarial directa, o sea, con toda la intención a nivel empresarial. Todavía hay algunos patrones que hacen esta diferencia. Donde la ley no distingue, a veces los patrones sí distinguen y hacen esta diferencia salarial. Y tan solo por el hecho de ser mujer le voy a pagar menos. ¿Por qué? Porque asumo que no tendrá el mismo rendimiento, que no tendrá las mismas habilidades, las mismas competencias y por tanto otorgo un salario más bajo. Otra es por la segregación ocupacional, es decir, las mujeres se concentran en sectores peor remunerados. Entonces, las mujeres ya per se, la estructura nos orilla que muchas veces por no tener la disponibilidad o porque no hemos formado buenas redes para poder distribuir nuestro tiempo, pues acudimos a trabajos donde haya más flexibilidad, aun cuando el salario sea menor. Entonces, la segregación ocupacional nos orilla a acudir a trabajos, aunque sabemos de antemano que estarán con una brecha salarial. Otras son estas interrupciones laborales por maternidad o cuidado de familiares. ¿Sabes que recientemente yo leía que a este concepto se le conoce como escaleras rotas? Que es, todos queremos llegar a un objetivo profesional, pero vamos subiendo a través de una escalera, pero en el caso de las mujeres subimos por escaleras rotas. Y se le llama eso a que muchas tenemos que pausar nuestra vida profesional. Llega la maternidad y la primera que pausa la vida profesional es la mujer, escalera rota. Después, cuando en la casa algún familiar enferma, pues en la primera que se piensa para dar estos cuidados es en las mujeres. Y entonces nuevamente estamos en presencia de este fenómeno, escaleras rotas. O también cuando los padres, los hermanos, algún familiar tiene esta situación de ya llegar a una edad, a esta tercera edad donde también se les debe brindar cuidados, otra vez son las mujeres en las que se piensa para que se den estos cuidados, esta atención. Y otra vez ese fenómeno de escaleras rotas. Implícitamente eso nos hace que exista una brecha salarial. Otra causa para las brechas de género en los salarios es la sobrerepresentación en puestos de liderazgo, la subrepresentación en puestos de liderazgo y alta dirección. Aun cuando poco a poco se van generando las condiciones para que mujeres y hombres vayamos escalando en la vida profesional, tú sabes que cuando ya se llega a los puestos de liderazgo, pues son los hombres los que llegan en un mayor porcentaje que las mujeres. O sea, por cada 8 directores de empresas, tenemos 2 mujeres, 8 hombres. Entonces, todavía estamos subrepresentadas. Por eso es que apelamos mucho a que, pues, primero se visibilice esta situación para poder tener acceso a que las mujeres también estemos en puestos de liderazgo, también estemos en puestos directivos y, por supuesto, a que, pues, nosotras que reconocemos que somos vulnerables en todos estos temas, pues, hagamos el cambio, ¿no?

0: Otras son las normas culturales que influyen en las decisiones educativas y laborales. Justamente tú ahorita al principio del programa hablabas de que cuando, por ejemplo, las mujeres estamos decidiendo qué carrera elegir, pues muchas mujeres no optan por las carreras científicas o por las ingenierías, porque sabemos de antemano por patrones culturales que vamos a estar vulnerables. Que si hay un momento de decidir a quién se le va a dar el puesto en una ingeniería, pues va a ser a un hombre. Entonces, esas normas culturales también están influyendo en la brecha de género en los salarios. Y otra es que tenemos menor poder de negociación salarial. ¿Y por qué tenemos menor poder? Pues por todas las anteriores. Los hombres siguen estando dominantes en los puestos directivos, porque las mujeres tenemos por usos y costumbres que el entorno nos dirige más al cuidado de los familiares y tenemos escaleras rotas. Y entonces todo eso de pronto nos hace como bolas de nieve que no nos permiten a las mujeres seguir escalando. Por eso hablamos de un problema pues estructural. Hay que corregir, hay que hacer políticas, medidas, estrategias empresariales de por todas partes para que este fenómeno cambie.
1: Oye, y luego esas bolas de nieve, ¿no? Se va volviendo una avalancha y entonces no sabemos cómo frenarlo. O ya el fenómeno es tan fuerte que ya no sabemos cómo detenerlo. Y entonces lo estamos viendo, lo estamos viviendo, lo estamos percibiendo, pero no hay forma de detener.
0: Pues mira, aquí afortunadamente es que uno se está visibilizando. Hoy muchas mujeres estamos levantando la voz a través de distintos escenarios para que se visibilice el problema. Otra, los organismos internacionales y nacionales que dan estadísticas también están visibilizando el problema.
1: Bueno.
0: Por ejemplo,
1: Se ve una luz.
0: Sí, según la Organización de la Cooperación y Desarrollo Económico, en 2024 indica que México tiene una brecha salarial de género del 18%. Entonces, ya los números visibilizan las cifras. INEGI reporta que en México las mujeres ganan en promedio 13.5% menos que los hombres por hora trabajada.
1: 13.5 por hora trabajada. Ajá. No, imagínate si le va sumando.
0: Sí, entonces aquí tenemos ya un indicador a nivel internacional. La Organización Internacional de Trabajo ha señalado que la brecha global ronda entre el 15 y el 20%, incluso controlando por educación y experiencia, ¿no? Entonces, te das cuenta que ya sean organismos internacionales como la OIT o organismos nacionales como INEGI, pues están señalando, hay diferencias salariales. Sí existen, son más palpables en algunos sectores laborales, pero la realidad es que las mujeres no están ganando lo mismo que los hombres por trabajos con el mismo valor. Ahora, lo siguiente a preguntarnos es, ¿cómo afecta la brecha salarial a las mujeres en su vida diaria y en su desarrollo profesional? Porque no solo es un tema de pesos económico, donde vemos lesionado nuestro bolsillo, porque aun cuando tenemos mismas competencias, habilidades y destrezas, estamos ganando el 13.5% menos que los hombres. La verdad es que esta brecha salarial afecta porque, por ejemplo, limita la autonomía económica. Ellos tienen más dinero, aun cuando el trabajo sea igual. Otra es que afecta las posibilidades de ahorro y pensión. Creo que es muy importante esa libertad financiera, porque entrando en otro tema, nos damos cuenta que a medida que tú eres libre y autosuficiente económicamente, puedes tomar muchas mejores decisiones, donde no vas a permanecer en un hogar donde a lo mejor recibes malos tratos, malas palabras, donde ves pues vulnerada tu dignidad como ser humano. Entonces, a medida de que la brecha salarial se cierre, las mujeres van a tener la posibilidad de ser más autónomas financieramente, de tener esta libertad, de poder ahorrar. Y también el tema este de que a medida de que el ahorro te vas organizando, vas planeando tu vida para la tercera edad,

0: ¿no? Pues también vas a tener ahí el guardadito o por los mecanismos oficiales, ¿no? Llámese IMSS, llámese Afores, llámese, vas a tener ahí una bolsa para recursos, con recursos futuros. Y otra que creo que no hay que olvidar es que genera frustración profesional y desmotivación el ver que tú te desgastas, que le pones empeño, que estudias, que llegas temprano, que haces todo y que aún con todo esto que tú aportas a tu trabajo, que cuando tienen que definir quién tiene el ascenso, sea los hombres por la condición de ser hombres. Entonces, creo que esto de esta frustración profesional y desmotivación que se llega a sentir, muchas mujeres lo han experimentado, porque a veces, regreso al tema de los patrones culturales, cuando hay dos candidatos, hombre, mujer, con mismas competencias, mismas habilidades, la decisión se define porque, pero es que ella es mujer y si se embaraza va a ser escalera rota. Va a interrumpir, a que con un varón, con un hombre, pues no, él no va a interrumpir la vida laboral y él va a poder seguir aquí aportando a la empresa, a la organización del puesto que se trate, ¿no? Y hablamos hasta de puestos operativos, ¿no? En la empresa, en la fábrica, en la industria, en la agricultura, en todos los sectores, es la misma sensación.
1: Oye, Rebeca, la pandemia no ha contribuido, ¿no? Después de haber pasado ese trago tan inusual y que fue a nivel mundial y que generó nuevas formas en la educación, en la productividad, en el uso de las nuevas tecnologías, etcétera. ¿No dejó algo positivo en el sentido de a lo mejor el trabajo en casa, etcétera? Me refiero a que sí hay mucha insistencia en que la limitación de una mujer puede ser cuando viene la maternidad, en una cuestión laboral, ¿no? Pero si trabaja en casa, ¿ese no podrá ser también un argumento válido, un apoyo, algo para que ya no haya esta segregación, esta discriminación? ¿Tú cómo lo ves en la praxis?
0: Creo que se está dando, la pandemia sin duda aceleró el proceso, pero todavía las empresas tienen un poco de resistencia a este cambio. No todas, ya algunas tienen a empleados en home office y esto pues le permite un campo de acción muy bueno a las mujeres. Pero realmente a lo que se está apelando es que no solo sean las mujeres las que se piense como de primera instancia para el cuidado de los hijos, de las personas mayores, de las personas enfermas, sino que empiece a existir una equidad en los roles, porque ese equilibrio, esa equidad en los roles, la pareja, que la sociedad normalice esta situación, nos va a permitir también el tener esta equidad en todos los demás aspectos.
1: Sí, yo me refiero a la cuestión de digamos, en el momento del alumbramiento, o sea, eso sí o sí lo tiene que hacer una mujer.
0: Sí.
1: Y sí o sí el tiempo de recuperación tiene que ser, porque el cuerpo no puede, no estás en condiciones para regresar a laborar al otro día.
0: Claro,
1: que tuviste, ya sea una cesárea, un parto, me refiero. Claro, después es cuando ya viene la cuestión de los roles, si debería ser equitativo y las dos personas tener el cuidado del nuevo miembro de la familia. Pero me estaba refiriendo a la cuestión de, porque hay empresas en que de plano no pueden parar y con la cuestión de que te vas a ausentar por lo menos los 45 días de la incapacidad, ¿no? Posparto, ahí puede ser una cuestión que afecte a la mujer y entonces que ella tenga herramientas de decir, bueno, a lo mejor presencialmente no puedo regresar a la empresa, pero puedo hacer algo desde la casa en ese tiempo. Ya el cuidado y todo del niño ya es harina de otro costal, pero yo me refería en ese sentido, como tener un argumento en el donde alguien que quiera discriminar no se le permita.
0: Sí, puede ser una opción, pero si te das cuenta, estamos cayendo otra vez en que la mujer tiene dos roles y no retrabaja para. Y sí. No para. Y eso y empieza a tener consecuencias también en nuestra salud de las mujeres. Es este cambio de pensamiento.

0: Efectivamente, en que las mujeres tengas la posibilidad de irte tus 42 días previos al parto y los 42 días post parto, y que no sé,
1: y con tranquilidad,
0: y
1: ¿no?
0: con tranquilidad, sí, de que tu puesto está seguro, de que creo que ya has demostrado, has dado resultados.
1: Está bien, me convenciste, me ofusqué.
0: ¿Sabes? Es que realmente...
1: Yo lo decía porque luego, de verdad, con ese argumento, entonces quieren atacar. Bueno, yo tengo el argumento para decir, no, sí, pero en ese momento hay hormonalmente, hay desajuste,
0: sí,
1: tantas cosas.
0: Sí, y es que tienes toda la razón. Sí. Finalmente, en este es lo que está pasando. Las mujeres estamos dando mucho más. Estamos tratando de cumplir con todos los roles. Y esta brecha salarial a lo que va es a esa equidad salarial. A que reconocer también estas diferencias y en conceder estos espacios y que nos permitan tener esta seguridad. Justo es estos temas los que están revolucionando, porque estamos queriendo incursionar, tener los mismos puestos de liderazgo y un poquito el guardar el equilibrio en nuestra vida personal y familiar y laboral y todo esto, ¿no? Por ejemplo, ¿qué consecuencias tiene la brecha salarial para las empresas y la economía en general? Cuando somos muy conscientes de que, por ejemplo, las empresas pierden talento y diversidad en la toma de decisiones, cuando las mujeres al sentirse abrumadas dicen, ¿sabes qué? Me voy. A lo mejor es un talento humano. A veces hoy se le dice al talento como tal porque es el recurso más valioso de las organizaciones. ¿Te imaginas todo el know-how, la capacitación, la toma de decisiones que se lleva este recurso humano? Que si tú contratas a otra persona, pues hay que empezar de cero. Entonces, las empresas también pierden cuando no son capaces de lograr esta equidad salarial. Otra es que disminuye la productividad y la innovación en las empresas. Se perpetúa un clima laboral desigual e injusto, porque pues todas las mujeres estamos observando lo que le pasa a nuestras colegas y decimos, oye, está dejando el alma y el espíritu y un buen día porque decidió el gozar de su licencia de maternidad, no están respetando sus condiciones laborales. Y entonces se convierte en un clima que las demás estamos observando, y así como fue tratada una colega, pues después seré tratada yo, ¿no? Y eso genera incertidumbre a nivel empresarial y pues un mal clima laboral. Otra es, la economía pierde billones por no aprovechar plenamente el potencial femenino. En esta dualidad, cuando se va a tomar una decisión, qué interesante es sumar enfoques, perspectivas, porque los hombres piensan de una manera, pero con la mirada femenina, con el análisis femenino, se puede tomar una decisión mucho más acertada.
1: Es que al final del día somos complementos.
0: Así es.
1: No, o sea, es un complemento, características que tiene uno, bueno, los puede aprovechar el otro y viceversa. Entonces, si lo vemos a partir de que somos un complemento, entonces, en ese sentido, podemos avanzar y construir un poco más firme en esas escaleras rotas.
0: Sí.
1: ¿No? Ir construyendo escalones con un material más fuerte para ir pisando de manera ascendente sin ningún tipo de tropiezo.
0: Sí, y sabes, este cambio en favor de estas condiciones equitativas nos trae bien a todos. Tan solo en 2020 hay una cita de Kinsey que dice, cerrar la brecha de género podría aumentar el Producto Interno Bruto Mundial hasta en un 26%. ¿Por qué? Porque mujeres reconocidas con equidad salarial, donde se cierra la brecha de género a nivel salarios, más productivas, mejores tomas de decisiones. Como bien decía, somos complemento, y entonces las empresas podrían despegar mucho más, las economías podrían despegar mucho más. Y bueno, siempre apelamos también a qué políticas, ¿no? ¿Cómo podría ser la intervención del Estado? ¿Cómo debería entrarle a este tema para cerrar la brecha de género en salarios? Y podríamos hablar de auditorías salariales.

0: salariales. También me gustaría a mí decir que debería surgir como de una manera muy natural de parte de las empresas. Pero bueno, si no se puede, entonces acudimos al plan B, que es que existan auditorías salariales para revisar que se están dando a los mismos trabajos, con el mismo valor, los mismos salarios, y no que existen estas diferencias de brecha salarial. Otra es las licencias parentales igualitarias. La verdad es que ahora, afortunadamente, ya también los hombres tienen la posibilidad de que cuando nace un hijo también tener una licencia. Pero, y también disfrutar.
1: ¿Cuántos días les dan?
0: Les dan, si no mal recuerdo, 5 días. Y entonces imagínate qué interesante que también el hombre pueda ejercer su paternidad responsable. Porque a veces los hombres no pueden valorar lo que no conocen. Pero cuando están en el rol, cuando también lo viven, entonces regresan a su trabajo diciendo, ah, no, caramba, si lo que hace mi mujer es bien valioso, es bien desgastante, y también la voy a procurar y también voy a lograr esa equidad, ¿no? Otra es las guarderías comunitarias más accesibles, el fomento a la corresponsabilidad familiar, que pues nuevamente los hombres asuman su paternidad responsable, la transparencia salarial, que es muy importante, porque cuando tú llegas a un trabajo, pues los tabuladores, las categorías, pues uno no las sabe. La verdad es que ya cuando estás sobre la marcha te enteras que Pedrito gana el doble y que hace lo mismo que tú.
1: O menos.
0: Pero en el caso de las brechas, ¿no?
1: Ajá.
0: Y entonces que haya esta transparencia salarial. Y eso da, cuando hay transparencia, estos temas de transparencia, donde tú dices, pues, nos cansamos igual, nos desgastamos igual, le aportamos igual y ganamos igual.
1: Oye, Rebeca, pero a ver, ¿cómo le podemos hacer en este sentido? Porque, pues, el tema del salario es un tema que no se platica. O sea, ¿cómo te diré? Yo no sé lo que gana lo que gana Juan Carlos, lo que gano yo, lo que ganas tú. O sea, ¿cómo estás? ¿Cómo te llamas? ¿En qué empresa? Etcétera. Pero no, nunca dices así en una primera entrevista, bueno, no entrevista, en una charla, ¿y cuánto ganas?
0: Sí, es que este tema, por ejemplo, es 100% responsabilidad de la empresa. ¿Por qué? Porque una función de los recursos humanos de la empresa es calcular el tabulador salarial. O sea, desde ahí es tratar de hacer un cálculo de salarios justos que cubran con el perfil del puesto, ¿no? Por ejemplo. Y a partir de ello, cuando tú haces tus procesos de reclutamiento, selección, contratación, pues que no haya opacidad. Porque cuando los tabuladores están muy bien elaborados, cuando cubres el perfil y das el salario que corresponde a ese puesto, sabes, aunque después, como compañeros de trabajo, todo, y se sabe, porque es curioso, pero estos temas ya luego, sobre la marcha, cuando estás en un trabajo, pues se sabe, ¿no? El rumor, las letras no dichas, eso empieza a generar el conflicto laboral o el mal clima organizacional en las empresas. Por eso es un dato que debe cuidar mucho la empresa de calcularlo correctamente y hasta de transparentarlo. ¿Por qué? Porque así todos los miembros de la organización quedan muy satisfechos, ¿no? De que, ¿por qué si él gana más? ¿Por qué yo no? Porque si ahorita lo que estamos viviendo es que eso es como un tabú, como que no sabemos, como que nadie sabe. Y te das cuenta que hablamos de la brecha salarial entre hombres y mujeres porque es muy palpable.
1: Sí, es
0: porque es donde está es notorio.
1: Sí.
0: Es notorio y sobre todo, decía yo, en algunos sectores es mucho más notorio, ¿no?
1: ¿Qué pasa, Rebeca, cuando hay mujeres que han logrado escalar, llegar muy alto a niveles gerenciales, directivos, y entonces se enfrentan con esto que comentabas de estar al lado, ¿no?, de manera horizontal en el organigrama con 6-7 hombres y hay a lo mejor 2-3 mujeres, ¿no?
0: Pues,
1: no solamente la brecha salarial, sino también el trato y el desempeño, ¿no?
0: Sí.
1: Como que también ahí hay la discriminación, el no compartir la información, el hecho de cómo, el pensamiento de cómo una mujer

0: va a estar a mi nivel, ¿no? Entonces, bueno, pues no le vamos a compartir toda la información, no lo vamos a incluir en ciertas juntas, en cierta toma de decisiones. Sí. Entonces, eso va complicando más. Digo, nuestro tema es la brecha de género en salarios, pero también se da esta situación que puede mermar un poco la autoestima o la complejidad para poder desarrollar el trabajo.
1: Pues es que es real, de esas mujeres que han logrado escalar a peldaños altos en las empresas y hasta en la política, creo que hoy visiblemente lo vemos, que no es lo mismo que un hombre llega a un cargo a que una mujer. Hasta los comentarios que se dan son diferentes, y por supuesto que eso merma, o sea, las mujeres hacemos otra vez un doble esfuerzo porque te preparas hasta psicológicamente para que todo eso que viene del entorno no te afecte, que los comentarios misóginos, que el que no seas incluida y el exigir pues con una comunicación muy asertiva, en el que no caigas ni en el conflicto ni en la pasividad, pero que expreses tus ideas. Entonces, hoy las mujeres que han llegado, pues la tienen complicada y les está tocando el abrir camino. Por eso esta frase que dijo nuestra presidenta, no llegué yo, llegamos todas, pues tiene mucho que ver en términos de ella está abriendo este espacio. Ella tendrá, seguramente encontró resistencias que está también combatiendo con ellas todos los días, ¿no? Y lo mismo pasa en todos los ámbitos. Las mujeres que llegan están todavía hoy por hoy trabajando con esas resistencias.
0: Fíjate, y con esta capacidad que tenemos para combatir esas resistencias que tienen en el trabajo, pero aparte las resistencias que tienen en casa. Sí. Porque a lo mejor están padeciendo de un abuso, ¿no? Intrafamiliar, o problemas, conflictos con adolescentes, o con la crianza de niños pequeños, que también es físicamente es muy demandante, desgastante. Sí. Entonces, si a eso le va sumando, también puede mermar en ciertas áreas el desempeño, el ánimo, ¿no? De la mujer.
1: Sí, y creo que acompañado a eso, por eso están saliendo muchas leyes que tratan de apoyar todos los procesos que vivimos las mujeres. La maternidad pues es muy evidente, y la estrategia a buscar que haya posibilidad de estas guarderías donde la mujer tenga esa certeza de que tus hijos están bien cuidados y tú puedas también desempeñar tu rol profesional. Y hoy esto que se está impulsando de visibilizar también la menstruación y que los cólicos también pueden ser para algunas mujeres hasta incapacitantes, ¿no? Estos procesos hormonales por los que vivimos las mujeres, pues primero quitarlos de ser tabús, ¿no? Segunda, el brindar las condiciones, porque pues sí, las sufrimos en muchos momentos de la vida las mujeres, ¿no? Y armar estas estructuras que nos permitan podernos desempeñar en las organizaciones sabiendo estas diferencias que tenemos físicas, pero no por eso olvidar que somos seres humanos también con anhelos, también con sueños y también con muchas capacidades, competencias y actitudes que nos hacen poder sacar adelante una organización, una empresa, una familia, etcétera.
0: Ahora que hablas de esto, Rebeca, también las oportunidades actuales en cuanto a la preparación, estudio y formación de las mujeres son mucho mayores que antes. Tuvimos la oportunidad de estar platicando con doña Trini, que 82 años, ¿no? Una mujer sorprendente, con una lucidez impactante, y nos comentaba en ese sentido, cuando a ella le tocó la época de la preparación, pues la mayoría de las mujeres no estudiaba porque no ni siquiera había espacios. O sea, no era lo que correspondía. Imagínate, o sea, de 2025, réstale 82 años, ¿no? Cuando tendría la edad después de la primaria, ¿no? Unos 11, 12 años. Ya ahí como que ya las mujeres, ¿no? A lo mejor secundaria, las que más oportunidad tenían, ya las que más, sí, la preparatoria, pero

0: No, no sé si, no se usaba tanto la preparatoria, era, se iban como a un instituto femenino.
1: Sí, algunas carreras técnicas, carreras muy propias técnicas, de las mujeres.
0: Propias, pero y además aquellas mujeres ya que desafiaban todo.
1: Sí.
0: Ya las que llegaban a la universidad, bueno, ya era como, pues o sea, realmente era pues, como garbanzo de a libra, ¿no?
1: Sí.
0: Entonces, actualmente hay mayores oportunidades de estudio. Con esto quiero decir que la preparación también puede enfocarse en un buen tema. Y ya que tienes esa preparación, aún con eso, hay esta brecha salarial.
1: Sí, estamos transitando, hay que estar muy contentas porque hemos avanzado. Si hacemos una mirada al pasado, hay muchas cosas que no podíamos tener. Por ejemplo, una propiedad no podía estar a nuestro nombre, no podíamos votar, difícilmente llegábamos a la educación superior, a los cargos políticos, etcétera. Hoy eso empieza a cambiar. Afortunadamente ya visibilizamos a las mujeres en algunos cargos de poder, pero todavía los organismos internacionales señalan que de seguir así buscando el empoderamiento, la reducción de brechas salariales, pues todavía pueden pasar 200 años, imagínate. Entonces no hay que aflojar el paso.
0: No.
1: Todavía se apetece a que nos falta un recorrido, pero somos el producto de la lucha de nuestras abuelas, de nuestras madres y de muchas mujeres que han dado un paso adelante. Y pues nada, seguir. ¿Sabes? Los hombres también tienen un papel importante en el empoderamiento de las mujeres, porque si hoy ellos siguen teniendo el dominio en los cargos directivos, pues la forma o el cambio de paradigma, de formas de pensar en los hombres, hay muchos hombres también muy solidarios que también están buscando esta equidad y esta reducción de brechas. Y entonces eso se convierte en oasis que vamos encontrando las mujeres, donde son los hombres donde los que también nos están brindando esta mentoría, este acompañamiento para ir conquistando algunos cargos, algunos puestos, el ir cambiando, ¿no?, las políticas empresariales. Eso también hay que señalarlo.
0: ¿Cómo ha sido tu experiencia, Rebeca? O sea, háblame de lo que tú has vivido.
1: Sí.
0: No solamente lo que has visto, que ya nos has compartido, sino cómo ha sido este tema desde tu perspectiva, desde tu vivencia.
1: Pues mira, la verdad es que de forma muy particular yo he encontrado a hombres muy proactivos que son muy justos. Me siento muy afortunada. De hecho, hoy las universidades públicas son oasis en estos temas. Son las primeras en impulsar que haya equidad, ¿no?, que hasta los puestos donde se toman decisiones haya paridad. Pero lo que siempre digo es, no porque a lo mejor a mí me ha tocado una situación justa, muy buena, todas mis demás colegas, compañeras y todas las mujeres, ¿no?, en todo el estado y en todos los sectores la están viviendo igual. Por eso es que luego me dicen, oye, pero si a lo mejor a ti no te ha ido mal en este tema, pues no, pero justamente por eso, ¿no? Porque si yo puedo proyectar lo que está pasando otras mujeres al interior de las fábricas, al interior de el interior del estado, donde tienen a veces pocas posibilidades de estudiar, de prepararse o hasta de acariciar conceptos de empoderamiento, uh-huh, pues hay que apoyar, a nosotras nos toca, es nuestra responsabilidad.
0: Y sí, tenemos una gran responsabilidad en ese sentido. Ahora, por otro lado, ¿cuál es el papel de las empresas en esta eliminación de la brecha marcada, ¿no?, del tema que estamos hablando? Ellas pues tendrán una responsabilidad amplia también.
1: Sí, fíjate que te quiero compartir que, por ejemplo, en los propios programas de estudio, yo doy clases en la maestría en gestión organizacional, en la materia, por ejemplo, de gestión del talento humano, ya estamos incluyendo un tema que se llama así, equidad salarial, reducción de brechas. Y eso quiere decir que desde la teoría, a todos aquellos que van a dirigir,

0: dirigir organizaciones que lleven muy claro todas estas bonanzas y que el mundo va a cambiar. Y por ejemplo, las empresas, ¿qué pueden hacer? Primera son las células económicas, que tienen que garantizar desde su seno igualdad de salario por igualdad de trabajo. Deben promover una cultura inclusiva y libre de sesgos. Aplicar procesos de reclutamiento y promoción equitativos. Implementar políticas de conciliación para las mujeres, conciliar su vida laboral y familiar, y realizar auditorías de equidad salarial. A veces en las empresas la estructura es tan grande que pues mandos altos no saben que están haciendo mandos medios. Entonces, pues ir y revisar qué está pasando, a quién estás contratando, cómo lo estás contratando, cómo estás asignando los salarios. No tenemos aquí inequidad salarial entre hombres y mujeres, y si las tenemos, pues a organizar y hacer lo correcto.
1: Es que a veces está tan inmerso los directivos en la productividad, y eso está bien, pero también en el área humana, ¿no? Muchas veces no. Pues te ves en el pasillo, hola, ¿cómo estás? Buenos días, por educación, pero no saben ni cómo se llaman, sobre todo en empresas que son muy grandes.
0: Muy grandes, sí.
1: No saben ni cómo se llaman, en dónde laboran, o sea, en qué departamento están. También la cuestión salarial, esos son temas de RH, entonces, pues como que cada quien está a lo suyo, pero entonces se vuelve también como más frío, ¿no?
0: Sí, es que en estas estructuras tan grandes, tan obesas, tan burocráticas,
1: tampoco se puede, ¿no?
0: No, ¿qué crees? Hoy la gestión del empresarial lo que está también diciendo es, hay que generar canales de comunicación donde la alta dirección sepa qué está pasando en los distintos niveles, porque si no, tienes un mal clima organizacional, tienes un descontento, tienes gente que ya se quiere ir a huelga y ni siquiera sabes por qué. Porque a lo mejor no te ha llegado bien la información de lo que está pasando a nivel operativo hacia arriba. Entonces sí debemos generar mecanismos para poder darnos la oportunidad de conocer qué está pasando en todos los niveles de la organización. Y eso buscando también la reducción, vamos a verlo en términos muy empresariales, la reducción del conflicto, la reducción de la productividad. O sea, yo lo voy a reducir en términos de que yo conozca qué malestar existe en mis equipos de trabajo, hablando de toda la estructura.
1: Oye, y ya que hablamos de esta cuestión en que vamos a ver mejoras, la cuestión de la limpieza, pero no me estoy refiriendo de la limpieza de sacudir, barrer, trapear, sino esa limpieza de pensamientos, limpieza de trabajadores que son productivos, proactivos, y los que no, bueno, pues también ¿cómo poder hacer este tipo de limpieza para dar oportunidad a lo mejor a voltear, poder voltear a ver a lo mejor una mujer que ya lleva cierto tiempo en experiencia, que ya ha demostrado que es la mujer idónea para ocupar ese cargo, pero no hay la oportunidad? No hay ese puesto, o sea, está ocupado por un hombre que se sabe, ¿no? Radio Pasillo, etcétera, se sabe que no tiene la capacidad, no está tan capacitado como esta otra mujer, y entonces no se puede hacer estos movimientos.
0: Bueno, hay algo también en gestión empresarial que es el plan de carrera. Es que desde que tú ingresas a una empresa, tú puedes saber todos los puestos, peldaños, categorías que vas a poder ir escalando y cuáles son los requisitos para ir llegando. Cuando haces un mapeo de un plan de carrera, eso le da mucha certeza a las personas, porque tú ya sabes si entras o no, porque tú ya sabes cuáles son las características para ir subiendo. A lo mejor me tengo que preparar, tengo que obtener una certificación, tengo que hablar otro idioma, tengo que obtener una maestría, tengo que... Entonces tú ya sabes a qué le estás tirando desde el principio. Y no te hacen generar falsas expectativas. Creo que el problema también viene cuando no somos claros, y hoy las empresas tienen que dar mucha claridad. Finalmente tú sabes si te conviene entrarle o no. Si tú de antemano sabes que no va a haber la posibilidad, ya te lo están diciendo con honestidad.
1: Claro. Oye, pero ¿qué pasa cuando hay la necesidad de trabajar? Que también eso sucede mucho tiempo. te dicen las condiciones, el horario, el sueldo, los beneficios, las participaciones, etcétera.

0: vas palomeando, vas palomeando, y de repente te vas dando cuenta que a lo mejor no te viene bien, no conviene tanto, no es para ti, pero necesitas un ingreso.
1: Fíjate que eso es un tema otra vez del área de recursos humanos, el hacer estas pruebas de selección, donde tengo que ser muy precavido para que esta persona que yo estoy contratando le venga bien, o sea, que lleguemos a un equilibrio, la empresa y el trabajador o el recurso humano. Porque si no, tal y como lo mencionas, alguien se va y pide el trabajo y además pues puede cubrir el perfil, pero es el mientras encuentro algo mejor. Y a las empresas eso también las desgasta financieramente, porque a lo mejor esta persona está 8 meses y 8 meses después se encuentra algo mejor y se va.
0: Sí.
1: Y para nosotros, viéndolo desde el enfoque de la empresa, tú ya gastaste en el proceso de selección.
0: Y no, la rotación de personal nunca va a beneficiar, sí.
1: Y entonces, por eso hablamos hoy de estas pruebas psicológicas, psicométricas, las entrevistas, para el tratar de conocer cuáles son sus metas, cuáles son sus ambiciones, cuáles son sus objetivos del recurso humano. Porque a lo mejor, si tú tienes la posibilidad, si es un muy buen elemento y vas a tener la posibilidad después ofrecerle un plan de carrera, pues lo contratas, porque es un buen elemento. Pero si no, aun cuando es un buen elemento, es una decisión dolorosa, pero no se contrata. ¿Por qué? Porque en 8 meses se va a ir. Y entonces a lo mejor nada más resultó una pérdida de tiempo para mí como empresa y para él como trabajador.
0: Y claro, desde el proceso de selección, claro, hay que tener cabeza fría. Estamos ya en la recta final, Rebeca, de este espacio. ¿Qué recomendaciones podrías dar a estas mujeres, ¿no? Para poder enfrentar o cómo lo podríamos tomar para poder para poder salir adelante con esta brecha de género en salarios tan marcada, tan notoria?
1: Bueno, pues hay algunas propuestas o cosas que podemos hacer las mujeres ante estos temas. Una es seguirnos formando, capacitando. Otra es formarnos también en temas como habilidades de negociación. No sabemos a veces negociar y defender cuál es nuestro propósito o nuestro objetivo y acabamos cediendo algo que no queríamos, ¿no? Y entonces no estamos siendo asertivas. Otra es el buscar mentorías y redes de apoyo. Creo que este tema de la sororidad, el que si tú como mujer ya llegaste, pues ayudes y le compartas a otras el cómo le hiciste, ¿no? Cómo lidiaste, cómo resolviste esas redes de apoyo. El informarnos en conocer nuestros derechos laborales y salariales, eso a nadie le hace bien el desconocimiento de la ley. Entonces, el informarnos, hoy afortunadamente, pues ya tenemos muchos mecanismos para buscar, ¿no? ¿Cuál es lo que hoy marca la ley? Y también el prepararnos con información de mercado antes de acudir a las entrevistas.
0: Creo que eso es un punto fundamental. A ver, profundicemos en ello.
1: Sí, cuando tú estás en la búsqueda de trabajo, pues averiguar todo acerca de esa empresa. Otra vez, nuevamente, no el no caer en falsas expectativas. Hoy tenemos afortunadamente el internet, si alguien ha trabajado ahí, cuál es su experiencia, para que cuando tú llegas a esa empresa, pues ya sabes de antemano un poquito el preámbulo y hasta qué decir, cómo negociar. Y si sabes si te va, es una empresa donde hay equidad salarial. Otra también podría ser el participar en organizaciones de apoyo a estos temas. Lo cierto es que ya hay muchas mujeres que se están organizando para esta equidad salarial, para la sororidad, para la mentoría. Creo que vale la pena el seguir creando estos círculos donde podemos tener información valiosa que, de no ser así, de otro modo no la obtenemos.
0: No la obtenemos.
1: Sí, finalmente recordemos que conocimiento, que información es poder.
0: Es poder.

0: poder y necesitamos estar lo más preparadas posibles. Te agradecemos muchísimo, Rebeca Muñoz Velázquez, que ha estado con nosotros el día de hoy.
1: Oh, gracias.
0: Que nos hayas compartido este tema y nos vemos en una futura ocasión.
1: Claro que sí, muchísimas gracias a ti, un gusto.
0: Gracias, gracias, y también gracias a usted que estuvo del otro lado, gracias por sintonizarnos, tenga muy buen día, gracias.
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5: En SICOM Teziutlán son las 11 con 20 minutos.
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11: En SICOM Teziutlán, son las 11, con 28 minutos.
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6: Poder Judicial del Estado de Puebla a través de SICOM Radio, donde acercamos a la ciudadanía temas legales de interés social de manera clara y accesible. Es miércoles 27 de mayo, ya ombligo de semana, se está yendo rapidísimo la semana, solo soy yo. Ya también estamos queriendo arrastrar la quincena, pero bueno, el viernes será un viernes especial por eso. Tenemos la pregunta del día: ¿conoces cuáles son tus derechos laborales? Tenemos teléfono en cabina 2222-7377-16 o mándanos un WhatsApp 2215-875657. ¿Conoces cuáles son tus derechos laborales? Sí, no, ¿por qué? Ayúdanos a interactuar contigo, y es que tenemos a un defensor público que nos puede ayudar a resolver las dudas que tienes. Hablaremos sobre el procedimiento ordinario en materia laboral, un tema muy importante, para trabajadoras, trabajadores y empleadores, que pues esto permite resolver conflictos relacionados con derechos laborales mediante pues un proceso establecido por la ley. ¿Qué sucede cuando existe un problema laboral? ¿Cómo inicia un procedimiento? ¿Qué derechos tienen las personas trabajadoras durante este proceso? Bueno, pues más adelante tenemos un invitado especial, un abogado que nos va a ayudar a resolver estas dudas. Pero antes, ¿cuál es el objetivo del Poder Judicial del Estado de Puebla? Bueno, pues fortalecer el funcionamiento de órganos jurisdiccionales. Saben ustedes muy bien, y lo hemos dicho a lo largo de nuestras emisiones aquí en De la Mano con la Justicia, que se hacen recorridos, ¿no? Y bueno, pues en esta ocasión fue en la Sierra Nororiental. El presidente del Consejo de la Judicatura, Pedro Antonio Martínez Hernández, realizó un recorrido por distintos juzgados de la región, ¿ok? Durante la jornada visitó en Teciutlán el Juzgado de Control de Oralidad Penal, el Juzgado de Oralidad Familiar y el Juzgado Mixto. También estuvo en el Juzgado Mixto de Tlatlauquitepec y el Juzgado Civil y Penal de Zacapuaxtla. Además de dar seguimiento, bueno, pues a las actividades jurisdiccionales, entregó mobiliario y equipos de cómputo, muy importante. Dialogó con las y los usuarios, así como con servidores judiciales, a fin de atender las necesidades y mejorar el servicio que se brinda a la ciudadanía. Recuerden que estas visitas permiten mantener un contacto directo con la ciudadanía y fortalecer pues una atención más cercana, humana y sensible pues a las necesidades de las personas. Y bueno, pues ahora sí les recordamos la pregunta del día: ¿conoces cuáles son tus derechos laborales? Y es que hoy nos acompaña el defensor público Omar Alejandro González Méndez, quien nos ayudará pues a comprender cómo funciona este procedimiento y por qué es importante conocer nuestros derechos laborales. Abogado, buenos días.
7: ¿Qué tal? Buenos días a todos. Un gusto estar con ustedes.
6: El gusto es nuestro, y bueno, pues vamos a comenzar de lo general a lo particular. ¿Qué es el procedimiento ordinario en materia laboral, abogado?
7: Sí, me hacía pensar justo la pregunta de si las personas conocen sus derechos, porque precisamente un juicio es ese vehículo para poder hacer valer los derechos de las personas trabajadoras, ¿no? De ahí que un juicio ordinario es, digamos, el juicio más común, el procedimiento más común a través del cual se hacen valer estos derechos. Por ejemplo, si una persona fue despedida injustificadamente, bueno, tiene esta posibilidad de demandar ante un tribunal laboral a través de un juicio, ya sea una indemnización, una reinstalación a su trabajo, o por ejemplo,

0: prestaciones que justo forman parte de los derechos de los trabajadores, pago de utilidades, aguinaldo, vacaciones, prima vacacional. Si estos rubros no son cubiertos por el empleador o la empleadora, es posible que a través de un juicio se puedan reclamar y se inicie un juicio ordinario laboral con la presentación de la demanda. Pero es muy importante precisar que justo a partir de la reforma laboral se crearon centros de conciliación cuyo objetivo es que las personas, empleadores y trabajadores, puedan llegar a un convenio antes de acudir a un tribunal, de demandar. ¿Por qué? Porque es una institución que ayuda justo a despresurizar el sistema de justicia y ayudar a conciliar a las partes para evitar conflictos. Porque, claro, un juicio en sí mismo ya es un conflicto ante un tribunal, que tendrá etapas, que son tiempos, y que tienen incluso recursos o amparos, ¿no? De ahí que lo que busca la reforma laboral es que todo quede en un centro de conciliación más rápido, que se le pueda pagar a los trabajadores y que, bueno, no existan finalmente demandas o tantas demandas en los tribunales. De ahí que sí es muy, muy importante mencionar que antes de acudir a una demanda laboral, las personas obligatoriamente tienen que agotar esta etapa prejudicial ante el Centro de Conciliación Laboral, que se encuentra en la 3 Poniente 716. Es como muy, muy importante. Claro que hay excepciones a este requisito obligatorio, entre los cuales podemos hablar de mujeres embarazadas, temas de acoso, riesgos de trabajo. En esos casos no se acude al centro de conciliación porque es una excepción a esa obligación que tienen todos los trabajadores y trabajadoras. Pero de manera general, eso es el juicio ordinario, un vehículo a través del cual las personas pueden hacer valer sus derechos. Y tiene diferentes etapas. Comienza con la demanda, posteriormente una contestación de demanda por parte de quien es o figura como demandado, una persona física o una persona moral, una empresa, y posteriormente una audiencia que le denomina la ley preliminar ante la jueza o el juez que conoce del asunto, en donde se interviene por una parte el trabajador, la trabajadora acude personalmente, así como la parte demandada o su representante, y es presencial, videograbada en una sala de oralidad del Poder Judicial ante la juez o ante la jueza o el juez. De que es muy importante porque esta audiencia es el primer contacto, la primera parte en la que se conocen, ¿no?, las partes incluso, y pues los juzgadores que tienen el contacto, la inmediación, ¿no? Y es muy, muy importante porque, a diferencia de los juicios laborales anterior a la reforma, pues no se tenía ese contacto frente a frente entre autoridades y partes en el juicio. Y es muy bueno porque justo en esta etapa hay un momento en el que se invita a las partes a terminar con el conflicto a través de un medio alternativo de solución, es decir, no llegar a una sentencia, sino un convenio. Y bueno, a veces existen propuestas justo en esa audiencia y se finaliza el juicio en ese punto a través de un convenio. Y si no, bueno, se sigue a una etapa de ofrecimiento, de admisión de pruebas, y en ese mismo momento se señala una audiencia de juicio, que también es videograbada, es en una sala de oralidad, y si hay testigos, si hay confesiones, peritos, pueden acudir justo a esa audiencia para desahogar todo el
1: tema. ¿Es necesario intentar primero una conciliación?
0: Es obligatorio, en realidad. Es obligatorio. Salvo los casos que he comentado, ¿no? En mujeres embarazadas, temas de acoso, riesgos de trabajo, pero sí, la reforma laboral buscó justo que un primer contacto entre el justiciable y el empleador sea el centro de conciliación, para que el personal especializado del centro de conciliación, que se encuentran, digamos, especializados en dinámicas conciliatorias, puedan sensibilizar a las partes en el sentido de los beneficios

0: que tiene solucionar un conflicto por medio de del acuerdo de ambas partes a través de un convenio. Y sí, es obligatorio en cuanto a un requisito fundamental. Una vez que se agota esta etapa, el centro de conciliación emite una constancia de no conciliación, o en su caso emite un convenio y una constancia de cumplimiento. Ahora, claro, es posible que a pesar de existir un convenio, el empleador, la empleadora, incumpla con ese convenio.
1: Ajá. Sí, ¿y qué pasa si no se llega a un acuerdo en la conciliación?
0: Se emite una constancia de no conciliación. Es decir, que las partes, a pesar de haber tenido una audiencia de conciliación ante el centro y ante un personal especializado, no se logró. Esa constancia de no conciliación es un requisito para demandar ya ante el Poder Judicial, ante un tribunal laboral, y de hecho se anexa. Lo mismo pasaría si un convenio se incumple, es una constancia de incumplimiento de convenio. Igualmente es necesaria para poder demandar ante un tribunal laboral.
1: ¿Qué documentos o pruebas suelen necesitarse?
0: En este tipo de juicios ordinarios, por ejemplo, si hablamos de un tema de despido, que es, digamos, lo más común, uh-huh. Acreditar con documentos la relación de trabajo. Una relación de trabajo se demuestra o comprueba oficialmente con registros ante autoridades. Por ejemplo, la constancia de semanas cotizadas, su alta en Infonavit, el contrato de trabajo, recibos de nómina. Esas son, digamos, las formas a través de las cuales se comprueba la relación de trabajo. Pero bueno, si hay testigos que presenciaron los hechos, quizá del despido, también es posible aportar en realidad todos los elementos que el trabajador o trabajadora tenga a su alcance, claro, siempre que sean obtenidos de forma legal, ¿no? Pero fundamentalmente sí, serían esas pruebas documentales, testigos. También normalmente se ofrecen pruebas como la inspección, que es la solicitud para que la empleadora o el empleador exhiba los documentos que por ley debe conservar. Por ejemplo, tema de pago de salario, aguinaldo, vacaciones, prima vacacional. Esos son documentos que la parte demandada debe exhibir, porque la propia ley establece que corre a cargo de ellos, precisamente porque ellos realizan los pagos, ¿no? O por ejemplo, alta en IMSS, el pago de cuotas obrero-patronales, igualmente es una obligación que ellos tienen y se exhiben a través de esta prueba especial en materia laboral, la inspección.
1: Abogado, necesitamos hacer una pequeña pausa, pero recuerden que tenemos la pregunta del día. ¿Conoces cuáles son tus derechos laborales? Ponte en contacto con nosotros. Tenemos teléfono en cabina 2222-7377-16. Estamos en De la Mano con la Justicia. Estamos hablando sobre el procedimiento ordinario en materia laboral. Todavía tenemos mucho más de qué platicar. Volvemos.
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2: En SICOM Teziutlán son las 11 con 45 minutos.
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8: La actualización probatoria con la participación de especialistas nacionales e internacionales que abordarán los retos actuales en México. ¿Cuándo es? Bueno, todavía tienes tiempo, pero no te confíes porque el tiempo se está pasando rapidísimo. 3 y 4 de septiembre del presente año. ¿En dónde va a ser? Bueno, en la Escuela Estatal de Formación Judicial, ubicada en la 5 Oriente número 9, ahí en el Centro Histórico. La modalidad es presencial y así que yo te invito a consultar el programa completo a través de nuestras redes sociales y asegurar tu lugar porque... sí, hay mucha gente que le está interesando esto y los lugares están acabando. También si quieres más información, marca al 2222-4315-76 o al 2222-4315-70, ¿ok? Es muy importante. Y ahora sí, tenemos la pregunta del día y yo insisto con esto. ¿Conoces cuáles son tus derechos laborales? Justamente en esta pequeña pausa estábamos hablando el abogado Omar Alejandro González Méndez sobre que hay personas trabajando incluso sin el salario mínimo, mujeres embarazadas que han sido despedidas y bueno, muchos otros abusos laborales que la verdad es que es impresionante.
9: Sí, es muy importante justo socializar esta información. Por ejemplo, en torno al salario mínimo, cada año se actualiza el salario mínimo, es decir, que las personas trabajadoras cada año perciben un aumento en el salario. En este año 2026, el salario mínimo es de 315 pesos con 0.04 centavos diarios, o sea, es el salario mínimo, aproximadamente 9.500 pesos. Que es, digamos, el piso mínimo. Una persona trabajadora no puede percibir menos del salario mínimo. Por ejemplo, en caso de que una persona perciba menos de este salario, justo puede acudir al centro de conciliación para tener esta audiencia en la que se puede llegar a un convenio para regularizar esta situación. Y en su caso, bueno... o que no se tenga una solución, puede incluso demandarse, ¿no? Tema, por ejemplo, de vacaciones. El piso mínimo establecido por la Ley Federal del Trabajo son 12 días por año. Uh-huh. Que van aumentando de acuerdo al tabulador que tiene la Ley Federal del Trabajo. Pero importante también, si las vacaciones no son quizá autorizadas o respetadas en ese parámetro de los 12 días, también.

0: También es posible acudir al centro de conciliación para tener esta audiencia y, digamos, generar el acercamiento entre el empleador, empleadora y la persona trabajadora, para que se pueda igualmente regularizar. En el mismo sentido, si no hay una posibilidad de convenio, también se puede demandar este aspecto de disfrute de vacaciones y el pago de las mismas, igual para el tema de prima vacacional. O, por ejemplo, el pago de utilidades. El pago de utilidades, las personas empleadoras tienen la obligación de pagarlo en el mes de mayo. Es decir, con un parámetro, si es mayo 2026, se pagan las utilidades de 2025, porque corresponden a la utilidad ya fiscal generada en un año. Las utilidades de 2026, o sea, del año 2026, se pagarán en 2027. Pero es importante también justo eso, ¿no? Tener en cuenta que si no se realiza este pago, pueden acudir al centro de conciliación o a la Secretaría del Trabajo para poder solicitar este pago. Y en caso de haber tenido una negativa, ahora sí, una demanda de carácter laboral previo a haber agotado estos procedimientos. Ya es ahí donde la Defensoría Pública en materia laboral es, de acuerdo a nuestras facultades, que podemos asesorarlos y patrocinarlos en la elaboración de una demanda y, digamos, en la continuación de todo el juicio, porque estamos facultados por la ley para brindar este servicio, que es totalmente gratuito y que cualquier persona puede acudir para recibir este servicio que presta el Poder Judicial a través del Instituto.
1: ¿Qué tan importante, abogado, es recibir orientación legal desde el inicio del conflicto?
0: Sí, eso también es muy, muy importante porque, claro, el trabajador o trabajadora viviendo una situación tiene una perspectiva. Incluso, pues podríamos decir que la ruptura de una relación laboral es también un duelo, como la ruptura de una relación, como la muerte de un ser querido. ¿Por qué? Porque se vive justo este duelo en torno a dejar un trabajo, sobre todo, por ejemplo, cuando un despido es de forma súbita, ¿no?, o inesperado. De ahí que, claro, que las personas tienen una visión y una perspectiva de lo que ha sucedido, pero es muy importante que se tenga la visión o la asesoría legal para que en ese acompañamiento se pueda ir acompañando a las personas en el proceso y en el camino. Porque, digo, muy importante, las personas que son o que sufren un despido únicamente tienen 2 meses o 60 días para iniciar un procedimiento tanto de conciliación como de demanda ante un tribunal laboral. Pero, por ejemplo, muchas veces desconocen tanto el tiempo y desconocen que ese tiempo se contabiliza con días naturales. Se incluyen días festivos, fines de semana, días inhábiles. Entonces ese tiempo lo tienen, digamos, como relojito y hay que cumplirlo porque si no, está fuera de tiempo. O, por ejemplo, para otras prestaciones se tiene un año. Hay, por ejemplo, quien reclama tal vez vacaciones de años anteriores, 2 o 3 años. Ya no es posible porque la ley limita el reclamo de prestaciones a un año. O, por ejemplo, temas muy delicados como riesgos de trabajo, accidentes de trabajo, son 2 años. Igualmente se contabilizan en días naturales. Es también muy importante lo que comentas, que se tenga ese acercamiento para que se pueda brindar la asesoría adecuada y se les dé el acompañamiento adecuado para que no surjan, digamos, contratiempos o incluso derechos que ya caducaron o prescribieron.
1: Defensor, en esto entendido, ¿qué recomendaciones le daría a la gente que nos está escuchando para prevenir conflictos laborales?
0: Pues de entrada, tener como mucha claridad en las condiciones de trabajo, ¿no? La firma de un contrato refleja pues esta voluntad de iniciar una relación laboral, pero con claridad en cuanto a pago, en cuanto a prestaciones, vacaciones. Hay quien percibe bonos, comisiones,

0: tipo vales. Desde ese documento que es lo que regula la relación de trabajo es muy, como muy importante, ¿no? Sería como mi recomendación que se tenga mucha claridad de lo que se firma, de los compromisos que adquiere tanto la persona trabajadora como los empleadores, y que se tenga, ¿no?, como muy bien regularizado. Otro aspecto, por ejemplo, muy importante es el alta en el Seguro Social. A veces, y nos ha tocado conocer de asuntos de este tipo, en los que, por ejemplo, el trabajador no tiene certeza de su alta en el IMSS, o lo deja, realmente no lo atiende. Y tal vez sí lo dieron de alta, pero él o ella nunca atendió ese tema, nunca han requerido del servicio médico. Pero eso es muy importante porque para acceder a una pensión o bien a un fondo de pensión se requiere cierto tipo de, o mejor dicho, un número específico de semanas cotizadas ante el Instituto Mexicano del Seguro Social. Eso es muy importante porque si un trabajador también tiene en regla y conoce esa información, pues tendrá un estimado de las semanas cotizadas y un estimado de cuándo podría solicitar una pensión por jubilación. Entonces, justo eso evita conflictos, porque si se tiene claridad, pues no se tendrá algún conflicto si todo está en orden, ¿no? Por ejemplo, otro tema, el conocer realmente el monto de su salario y las prestaciones, con recibos de nómina, con los depósitos bancarios, también tener en orden esa información para evitar algún tipo de conflicto o un malentendido incluso, ¿no?, con el empleador.
1: Es un tema bastante, bastante amplio. Nosotros podríamos seguir hablando aquí muchas horas, la verdad. Son muchos puntos que nos han faltado poder tocar. Pero bueno, pues es un espacio de media hora. Así que recordemos que la información y la orientación legal son herramientas fundamentales para construir relaciones laborales más justas y respetuosas. Así que agradecemos al defensor Omar Alejandro González Méndez, pues, por acompañarnos en esta emisión y ayudarnos a comprender cómo funciona el procedimiento ordinario en materia laboral y la importancia de conocer y ejercer nuestros derechos en el ámbito de trabajo. Yo soy Monse Cruz y esto fue De la Mano con la Justicia a través del 105.9 de SICOM Radio. Gracias por habernos acompañado en este espacio donde la justicia también se entiende desde lo humano. Yo los invito a seguirnos en nuestras próximas emisiones y mantenerte informado a través de los canales oficiales. Nos vemos el próximo miércoles.
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8: En SICOM Teciutlán son las 11 con 58 minutos.
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0: Ahí está la puerta de Alcalá.
1: Y sí, estará con esta gran cantante, una estrella auténtica del firmamento artístico español, Ana Belén, qué bárbara.
0: Ana Belén casada con sí. Víctor Manuel.
1: Sí, claro.
0: ¿Y
1: claro.
0: qué es el autor de esta canción?
1: Oye, que había un bar en Puebla que se llamaba así, ¿te acuerdas?
0: Claro, era de uno de los canales.
1: Estaba ahí en la 2 Sur.
0: En la 2 Sur, claro.
1: Se llamaba La Puerta de Alcalá, que fue muy popular en su época.
0: No sé si tuvo dos ubicaciones o solo una. Estaba sobre la 2 Sur pasando la 31 Oriente.
1: Sí, sí, sí. Y luego

0: No sé si la cambiaron o ese fue otro. Y estaba más adelante por el molino de Huexotitla.
1: Yo creo que fue la misma, pero la movieron.
0: Pero la, ajá.
1: Sí, sí, sí, sí.
0: Pero
1: ¿eso en qué años? ¿En qué años serían los 80, no? ¿O los 90?
0: No, a mitad de los 70, bueno, casi a finales de los 70s y en los 80s.
1: Ah.
0: Porque yo iría en segundo, tercero, secundaria, en la prepa, en el 80-82.
1: ¿Y ya ibas a los antros?
0: Claro.
1: ¡Qué barbaridad!
0: Yo entraba al cine de medianoche cuando iba en cuarto de primaria.
1: Como Pancho, como no, Pancho no López.
0: Cierto, no es cierto.
1: Como una Pancho, chiquito pero matón.
0: Pero volviendo a la Puerta de Alcalá, muchas personas que oyen la canción y se la imaginan y todo esto, cuando tienen la oportunidad de conocerla, se decepcionan, porque dicen, ay, esa es la famosa puerta, la puertita. Bueno, pues era una de las aduanas, de las entradas a este Madrid que estaba amurallado, sí, entonces.
1: Sí, sí, así era.
0: Entonces, claro, por eso tiene
1: para
0: arcos.
1: Eso era, para eso
0: es
1: era.
0: Es una puerta, claro, ¿no? Era una de las puertas de acceso a la ciudad, una entrada a la
1: pero
0: ciudad.
1: Pero fíjate que esta canción, Enrique, es del 86. Quiere decir que
0: Alcalá.
1: Sí, quiere decir que las los como el bar La Puerta de Alcalá de aquí es después del 86.
0: Es del 86, 87. Yo pensé
1: después,
0: que antes.
1: ¿No?
0: Es que esa canción llegó a México un año después. O sea, del año que la lanzan ahí, porque fue una canción de verano.
1: En España la lanzan en 86.
0: Entonces aquí llegó en el 87.
1: O sea, quiere decir que el bar se ha de haber abierto como después de 88.
0: Sí, seguramente. Pero le digo, muchas personas que conocen ya la Puerta de Alcalá se...
1: Sí, se decepcionan.
0: Es como cuando conoces la Fontana de Trevi, la Fuente
1: igual,
0: de Trevi.
1: Igual, igual, igual.
0: La ves en películas, la ves en la televisión.
1: Te la imaginas gigante.
0: Y es una...
1: Y en una esquina, cita, en una esquina.
0: Y cualquier cosa. Y sí, bueno, sí, ya sí, sabe sí, la tradición. Ponerte de espaldas.
1: Sí, sí, sí, sí.
0: Y arrojar una moneda. Y en la red hay infinidad de imágenes de cómo los empleados utilizan una especie de aspiradoras,
1: sí,
0: para ir recogiendo todas las monedas que las personas echan.
1: Claro, claro.
0: No sé si el uso es el mantenimiento, pero es muy común que arrojes una moneda con la promesa de volver.
1: ¿Y sabes para qué usan esas monedas? ¿Para qué las destinan?
0: NPI.
1: Para el mantenimiento de la misma fuente.
0: Claro.
1: O sea, para pagar al que tiene que ir a lavar y pintar y arreglar y para el mantenimiento de la fuente.
0: Pues es que muchos lugares así son como sets de televisión. Tú ves la televisión y pareciera que es un gran lugar y hay escenografía, ¿verdad? Se ve una gran escalera o una escalera monumental. Y resulta que conoces el set de filmación o de grabación y no.
1: Sí.
0: No es como tú te la imaginabas.
1: Sí, tiene claro, claro. Sí,
0: muchas
1: sí
0: personas se decepcionan,
1: sí,
0: de esto que pasa. Yo la primera vez que tuve oportunidad de acercarme ahí donde estaba la Puerta de Alcalá, le estaban limpiando y le estaban dando mantenimiento. Y entonces me tocó verla en una lona. Estos cuates, cuando van a arreglar un monumento, toman una fotografía, la imprimen en una gran lona y la ponen, tapan, y es lo que ves. Ya después, al año siguiente, bueno, ya estaba abierta y ya la vi como era, sí, pero pues, tiene que ver con una de las aduanas de la ciudad, como aquí. Que había aduanas,
1: sí, sí, sí,
0: había entradas de los distintos caminos reales.
1: Sí.
0: Ya ve la del Pulque ahí en el cruce de la Gran Avenida y la 15 de Mayo. Había otra en la esquina de Avenida Reforma y la Diagonal Defensores de la República.
1: ¿Una gran qué?
0: Gracias. Gran Avenida y 15 de Mayo,
1: sí,
0: la aduana del Pulque.
1: Ah, sí. Claro.
0: Por ahí entraba el Pulque de Tlaxcala.
1: En lo que después fue el... La casa de los Ríos, que te digo, que vivía en ahí. Unos muchachos que iban al Pereira, que se apellidaban Ríos.
0: Ah, bueno, eso era parte de una hacienda. El dueño, digamos que el dueño original, tiene un accidente

0: se encomienda a la Virgen de Ocotlán y entonces hace una capilla pequeñita para la hacienda, los servicios de la hacienda, y pide, hay una placa ahí que le dice, señor fulano, fue el que construyó esto en tal fecha, no sé qué, le pide una oración por el descanso eterno de su alma.
1: Ah, mira.
0: Y ya después los curas de Santa Teresita de Jesús se hacen cargo de esta ermita.
1: Sí, sí, sí.
0: Y bueno, es
1: un templo muy pequeñito.
0: La capilla
1: de,
0: sí.
1: De dos aguas, ¿verdad?
0: Y la ermita pues es de dos aguas. Y la han arreglado muy bonito, la verdad, limpio. Le quitaron cuanta imagen. Está muy moderna la ermita. Y va, infinidad de personas asisten ahí a los servicios religiosos.
1: Sí, sí.
0: Porque está en una zona habitacional.
1: En una zona muy popular.
0: Las hadas.
1: Sí, claro.
0: Entonces, pues van muchas personas. Y en la noche, todos los días de la semana, venden ahí unos molotes de campeonato.
1: Oye,
0: mundial.
1: Hay cualquier cantidad de antojos en esa calle. Hay también uno de tacos árabes muy bueno, que es un negocio chiquito, pero hacen unos tacos pues árabes.
0: Que está enfrente.
1: Exacto, exacto, sí. Hacen unos tacos árabes muy buenos.
0: Y junto a los molotes, había una señora, ya murió, hacía chalupas. Pero bueno, te vendían hot cakes, chalupas, tamales, esquites. Todo,
1: cualquier cantidad de
0: pan
1: cosas.
0: Pan de pueblo.
1: Sí, sí, sí, sí.
0: Lo que sea.
1: Sí, sí.
0: Y todo surge por esta canción de La Puerta de Alcalá, que va narrando un poco pues la historia de esa ciudad y de cómo un monumento que pareciera eterno, pues es testigo mudo de lo que ahí ocurre.
1: Claro.
0: Es como aquí, a lo mejor, la figura de Juárez, que está ahí en la 7 Poniente, en la Avenida de la Paz. Sí, que claro. Ha habido infinidad de marchas o de los domingos de bici.
1: Oye, y que originalmente era el cuerpo de Abraham Lincoln, ¿no?
0: Sí, le cambian la cabeza.
1: Le cambian la cabeza.
0: Y ya le dan la personalidad de Benito Juárez.
1: Le ponen la cabeza de Benito Juárez.
0: Uy, ¿qué es día 27
1: dice,
0: de mayo?
1: Míralo, ya te está corrigiendo Gustavo Carreto.
0: ¿Ahora
1: mira
0: qué?
1: Lo que dice.
0: ¿Ahora qué?
1: Cafeteros, buenas tardes.
0: Saludos,
1: comento
0: Gustavo.
1: Que un día como hoy en el 37 se inaugura el puente Golden Gate, sí, que yo conozco bien allá en San Francisco. Es un puente colgante que se llaman. Y dice también Enrique, no eran aduanas, eran garitas.
0: Claro, así Andale. Se les conocía.
1: Que por cierto, en la 11 Sur y 35
0: hay otra.
1: Hay un estorbo que es un basurero.
0: Que fue una garita.
1: Que fue una garita. Y entonces usted viene por la 11 Sur de sur a norte y hace un recoveco
0: es como una S.
1: La calle porque quisieron conservar y no es más que un basurero.
0: Sí, porque no le dieron mayor importancia, no la pintaron.
1: No, no sirve para nada.
0: Son cuatro paredes sí. A punto de caer.
1: Ándale.
0: Y ya.
1: Sí.
0: Pero, sí, bueno, garita o aduana, pues ahí se pagaban impuestos, se pesaba la mercancía, se hacía el registro de personas, todo. Era una especie de aduana. Y sí, se le llama garita.
1: Bueno.
0: Oye, mis compañeros de SICOM, yo creo que recuerdan con cariño a Mabel Rodríguez. Mabel fue nuestra compañera.
1: Sí,
0: y digo fue porque ella murió.
1: Sí. Oye, se fue por el COVID, ¿verdad?
0: Murió el 7 de septiembre del 2021.
1: Sí.
0: Pero Mabel nació un día como hoy en el 88.
1: Sí, sí, sí, sí.
0: Mabel era el enlace entre SICOM y las instituciones. Ella se encargaba de algunos trámites, de algunos programas que tenían atención al público. Pero también nos hacía favor de conectarnos con funcionarios o con instituciones que nos interesaba entrevistar o que participaran.
1: ¿Cuándo dices que falleció? El 7 de septiembre.
0: Ella muere el 7 de septiembre del 2021. Murió muy joven, Mabel tenía 33 años.
1: Sí, muy chamaca, había nacido en el 88.
0: Había nacido el 27 de mayo de 1988.
1: Sí, sí, sí.
0: Así es que con cariño recordamos a Mabel.
1: Sí, sí, sí, sí.
0: Ay, María José, Majo, ¿verdad? Muy amiga de ella, Yamilet. Siempre era un grupito de tres o cuatro niñas y se iban a comer juntas. Tenían una muy buena amistad.
1: Sí, sí.
0: Una pena que haya muerto Mabel.
1: Dice.

0: Buenas tardes, alcaleños y madrileños cafetómanos. Quisiera hacer favor de mandar un saludo para mi hija Namish y mi yerno Aldo, que están tratando de inducirlos a tomar café con piquete con vos. Gracias. Ese lugar fue Pulquería, la última estación. Se refiere a la garita. Yo no me acuerdo que haya sido Pulquería.
1: Porque, a ver, no, es que en tiempos anteriores...
0: Era garita donde llegaba el pulque.
1: Claro, de la 15 de mayo y Gran Avenida. No, yo creo que se refiere a la garita de la 11 Sur y la 35 Poniente.
0: Esa es a la que se refiere, claro.
1: Ah, bueno, la última estación, porque enfrente estaba el Panteón Municipal, el Panteón de Agua Azul.
0: Claro, claro.
1: Y ahí junto, en los terrenos, se llegó a establecer uno de los primeros parques, ¿no? O terrenos para jugar béisbol.
0: Estaba enfrente, exactamente.
1: Del lado de la garita. Digamos que en la parte sur de la garita.
0: Atravesabas la calle, atravesabas la 37, ¿no?
1: Sí, sí.
0: Y ahí estaba el parque de béisbol.
1: Ahí empezaron a jugar los pericos.
0: Ahí jugaban los pericos, claro.
1: Entonces, sí, la última estación porque... ahí estaba el cementerio enfrente.
0: Los pericos, que en ese tiempo eran de un señor que se llamaba Castor Montoto.
1: Claro, don Castor.
0: Era el dueño de los pericos.
1: Y tenía otro equipo, no sé cómo se llamaba, pero
0: el equipo Chevrolet.
1: Sí, sí, claro. Hay imágenes.
0: Sí.
1: ¿Verdad? También, bueno, por ejemplo, cuando despedían los cortejos fúnebres del... inaugurado entonces Panteón Civil o Panteón Municipal, como la 11 Sur era una brecha, era un camino angosto, en el crucero de la 11 Poniente y 11 Sur, en la parte sur del Paseo Bravo, frente a la escuela o el Colegio del Sagrado Corazón de Jesús, donde ahí estuvo la normal para maestros, enfrente había una casa que después tiraron. Y a esa casa le decían la casa de Miramuertos.
0: La que estaba frente.
1: Claro, en la mera esquina, sí. De la 11 y 11.
0: Sí.
1: Porque ahí se despedía el cortejo.
0: Sí.
1: Y ya nada más iban, bueno, dos o tres familiares y obviamente los enterradores.
0: Creo que también ahí hubo una fábrica de puros.
1: No, hubo una plaza de toros.
0: ¿En dónde?
1: Ahí en esa manzana. O sea, en la manzana que está exactamente... enfrente del acuario y antes de la clínica.
0: Sí, no, sí, sí, sí.
1: Social,
0: sí,
1: en claro, esa manzana. Claro.
0: Pero me refiero, en la casa, donde es la casa, también hubo una fábrica de puros.
1: Ah, pues no sé.
0: Sí, en algún lugar leí.
1: Porque yo sabía de la fábrica de puros de la 9 Sur y la 3 Poniente.
0: Esa era otra, claro, claro. Dice Enrique, en el 87 llegó la puerta de Alcalá. Y luego manda, dice Jesús Armando Díaz Hermoso.
1: ¿Qué dice?
0: Presenta una foto de su sobrina y su hijo en Barcelona. Míralos, ahí están. En mero Barcelona.
1: Ah, qué padre.
0: Buenas tardes, la 1856. Buenas tardes, dice don Felipe Sánchez, si lo pueden ayudar al 2204-27-1857. Bueno, pues ahí está quien pueda ayudarlo. Ya estuvo.
1: Vamos al refil, ¿verdad, Lina?
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6: En SICAM Teciutlán son las 12. Con 18 minutos.
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0: Ahí está, guapachosas.
1: No, qué guapas.
0: Óyelas.
1: Ana Belén empieza su carrera en 1973 y entre otros temas conocidos este, de Derroche.
0: Sí, sí.
1: Ella está casado, decíamos, con Víctor Manuel, un asturiano que compone canciones.
0: Ahora ya es una pasita el Víctor Manuel.
1: Ya está viejito. Ya se ve viejito.
0: Volvió una pachita.
1: Y Ana Belén sigue igual, ¿eh?
0: Sí, fíjate que está bien conservada.
1: La última vez que yo los vi
0: ya
1: en Puebla.
0: Ya tiene sus patas de gallo muy pronunciaditas, pero
1: esbelta.
0: Pero está bien conservada.
1: El único que vi que cantaba bien es Miguel Ríos.
0: Sí. Dice la 2073, buenos días, señor cafetero, espero se encuentren bien. Cuando iba a Puebla, se me quedó presente un camión que decía Garita Panteón.
1: Exacto.
0: Era amarillo con techo plateado.
1: Y una franja roja, ¿no?
0: Y una franja roja. El Garita Panteón y
1: abajo
0: anexas.
1: Abajo de las ventanas tiene una franja roja.
0: Sí, Garita Panteón y anexas.
1: ¿Por qué Garita Panteón? Pues porque salía de la garita.
0: De la garita de...
1: De la 14 Oriente.
0: Exactamente.
1: Ahí por donde está el seminario para la Foxia, ¿no?
0: Y llegaba
1: hasta el Panteón Municipal.
0: Sí, literalmente.
1: Cruzaba la ciudad.
0: Toda la 2 Poniente.
1: El Garita
0: Toda
1: Panteón.
0: La 2 Poniente Oriente.
1: No, y bajaba por la 14.
0: Por la 14.
1: La 14 Oriente.
0: Ajá. Pero luego tomaba la 2 Poniente. Venía por toda la 14 y llegaba hasta la 24 Sur. En la 24 Sur daba
1: ahí
0: vuelta.
1: Daba vuelta y luego agarraba toda la 2.
0: La 2 Poniente, claro.
1: Y luego supongo que bajaría hasta la 11 Norte.
0: Hasta la 11 Norte, claro. Y ahí daba vuelta a la izquierda.
1: Y hasta el Panteón.
0: Sí, sí. Es que yo usaba mucho ese camión, el Garita Panteón.
1: Y de regreso, bueno, yo me acuerdo haberlo visto por el Boulevard 5 de Mayo y dar vuelta en la 14 Oriente para irse a la parte oriente de la ciudad, hacia la garita, donde estaba la embotelladora de la Pepsi.
0: Fíjate qué bonito dato este. Dice Plinio, me parece que saber quién es.
1: ¿Qué dice?
0: Sí, dice Plinio. En el Parque Pueblo.

0: Puebla escribieron historias peloteros como Sandalio, Consuegra, Agapito Montemayor y Cocaína García, con sus gradas de madera.
1: El Parque Puebla.
0: El parque del Panteón Municipal, que estamos haciendo donde jugaba béisbol. El equipo Chevrolet de Montoto.
1: Sí, y luego más adelante hacen otro parque, el de Mayorazgo.
0: Ese todavía está. Y todavía está en uso. Sí, sí, sí.
1: Dicen, y creo que hay una fotografía donde alguna vez en la inauguración de un torneo, de una temporada, vino a jugar Cantinflas.
0: Sí, sí, me acuerdo. Eso ahí estuvo Gustavo Carreto. Ahí estuvo Gustavo Carreto.
1: ¿Asistiendo a Cantinflas?
0: Pues creo que jugó con él. Dice Federico, buenas tardes, Ricardo, primo Enrique, desde Monterrey, 26 grados, que tengan una excelente.
1: ¿Qué pasó, primo?
0: Ya estoy considerando volver a poner el pino de Navidad, porque el año está yendo muy rápido. Bueno, Gustavo Carreto dice, ahorita que dijeron la última estación, me acuerdo una cantina en Tampico.
1: Claro.
0: Que estaba frente al Panteón, en su pared escribieron eso. Aquí se está mejor que enfrente. Y en la pared del Panteón.
1: Y los del Panteón escribieron la contestación.
0: Aquí están los que estuvieron enfrente.
1: Exacto.
0: Refiriéndose a la cantina. Dice la 9865. Buenas tardes, cafeteros. Escuchando su excelente programa desde Tlaxcala, Tlaxcala. Bella ciudad. Dice Mario. Gracias, Mario. Bueno.
1: Y ahorita que decíamos de la garita del pulque, ¿eh? En 1954, dice don Enrique, don Luis Flores, conocido monopolizador del pulque en Puebla,
0: sí,
1: regaló al parque zoológico de la ciudad, o sea, al Paseo Bravo, ahí donde estaban las jaulas y todo, una pareja de faisanes blancos.
0: Sí.
1: Ahí había flamingos.
0: Ese don Luis Flores era introductor de pulque y además tenía otros negocios de diversión muy interesantes.
1: Ahí en el Conde.
0: Muy interesantes, tenía sus negocios de sano esparcimiento y diversión.
1: Era cuate y socio de Reyes Huerta. Bueno, de don Reyes, pues, el papá.
0: No, eran competidores. Eran competidores porque don Reyes también tenía. Don Reyes también era introductor de pulque, que después se dedica a los coches.
1: A los coches y a los toros.
0: Don Reyes vendía, le compraba sus coches, sus camiones Fargo, donde hoy es la automotriz Reyes Huerta. Entonces un día llega a negociar unos camiones y le dice el dueño de la agencia de entonces, estoy harto de este negocio, don Reyes, le vendo mi agencia. Y dice, don, eso me lo platicó el hijo de don Reyes. Y dice, a ver, ¿cómo que vendo esto? Sí, sí, yo ya estoy hasta harto del negocio, se lo vendo y se lo vendo en tanto. Y entonces don Reyes coge el teléfono y llama al banco con el gerente de su banco y le dice, oiga, yo tengo tanto en mis cuentas, ¿me puede usted prestar tanto para que yo dé el enganche de la...? Sí, ¿cómo no, don Reyes? Y en ese momento se hace la negociación de la compra de la automotriz. Y entonces don Reyes les habla a todos sus hijos y les dice, tú te paras en la puerta del taller y no permites la salida de ningún vehículo. Tú te paras en la puerta de la automotriz, de la agencia, y no permites la salida de ningún producto, ningún coche. Tú te paras en la puerta de la refaccionaria y no permites que salga nada.
1: Para hacer el inventario y ver qué iba a comprar.
0: Para checar, claro, para checar. Así le hizo don Reyes Huerta. Yo me acuerdo muy bien de él. Y me acuerdo muy bien cuando falleció, porque se veló ahí en la funeraria de Lágrimas y Risas.
1: Ahí en la Juárez.
0: En Funerales López de la avenida. Ahí se veló el cuerpo de don Reyes.
1: Que resultaba pequeña para la cantidad de sí, población.
0: Sí, sí, sí.
1: ¿Verdad?
0: Don Reyes. Y tenía varias ganaderías, ¿no?
1: ¿Tenía su ganadería?
0: No, tenía varias.
1: De toros de lidia.
0: Tenía como cuatro ganaderías tenía don Reyes, todas en el estado de Tlaxcala.
1: Aquí de repente en la corrida del 5 de mayo echaban unos torazos.
0: Sí.
1: Pero en serio toros, o sea, de estos que les dicen tíos, unos de buen porte.

0: de buena estampa, con trapío. Un día sale uno y le tocaba torearlo a este joven que se murió, a Ortega.
1: Ah, ajá.
0: También era Tlaxcala. Pues él es muy bajito, era sí. Muy bajito. Y sale el bicho, no, no.

0: tiene que ir, tiene que estar presente, claro, en la corrida.
1: Se acostumbra.
0: Entonces haz de cuenta que a Reyes le daba flojera y contrataba a Ismael Ríos. Entonces Ismael Ríos iba a las diferentes plazas como representante de la ganadería de Reyes Huerta.
1: Y estaba emparentado con los Ortega, Ismael.
0: Era representante del torero.
1: Apoderado, sí.
0: Era su apoderado.
1: Y creo que una hermana de Ortega era pareja de Ismael. Le voy a contar una que dice don Enrique, que parece de risa, dice don Enrique. 27 de mayo de 1647, no reconociendo al obispo de Puebla, don Juan de Palafox y Mendoza, la jurisdicción de los jueces conservadores, estos lo excomulgan.
0: Sí.
1: ¿Qué óvole?
0: Eran influidos por los jesuitas.
1: Y ahora es santo.
0: Sí.
1: Y alguna vez escuché a un señor que tiene un programa de radio en una estación de AM, le zorrajan la pregunta de que qué orden o de qué congregación era Juan de Palafox. Y este bárbaro se atrevió a decir que era jesuita.
0: ¿Qué era jesuita quién?
1: Juan de Palafox.
0: No, estaba peleado a muerte.
1: Por eso.
0: Estaba peleado a muerte.
1: Dice, el coronel José García Balseca regaló el cachorro de león llamado César. ¿Pero cuál sería, el primero o el segundo? Dice, los escucho de parte del señor Genis. Hubo dos César.
0: El señor Genis del Carmen, gracias, señor Genis.
1: Felicidades por su programa, saludos a don Ricardo y a don Enrique, dice Gema Vázquez de Zacatlán.
0: Gracias, Gema, tan bonito Zacatlán. Dice Gustavo Carreto, no.
1: No.
0: El Garita nunca circuló por la 24 Norte. Recorría toda la 14 Oriente hasta el Alto. Hasta el Alto.
1: Claro, hasta Casaguayo, a Garibaldi. Y de ahí se ve que bajaba, o se seguía derecho por la 10, la 12, la 14.
0: Y luego tomaba la 2 Oriente. Y luego tomaba la 2 Oriente. Y luego la 11 Norte Sur hasta el Panteón. Ah, hasta el Alto. Pues claro que tenía que llegar al Alto por la 14, sí. Sí, sí, sí. Y luego al llegar a la...
1: Pero ahí a poco daba vuelta en el Boulevard.
0: Pues
1: Seguía, por ejemplo, a un costado del Teatro Principal y ya podía salir hacia la 2 Oriente.
0: O bajaba por toda la 12. Podía irse a lo mejor también por toda la 12.
1: Es que ahí les cambiaron el sentido a la 10 y a la 12, ¿se acuerda? Ahí donde estaba la U. Porque antes las calles estaban al revés. Y ahora ya le volvieron a cambiar el sentido a la 10.
0: Sí.
1: A la 10 Oriente Poniente.
0: Buenas tardes, atentísimos y respetados señores de Café con Piquete. Cuando La Puerta de Alcalá se hizo famosa como canción, a alguien en Cholula se le ocurrió y abrió un bar que era conocido como La Reja de Alcatraz, en lugar de La Puerta. Me tocó, aunque yo no podía entrar pues, porque era menor de edad. Cuando escuchaba La Puerta de Alcalá, me imaginaba a Ana Belén en este lugar de España como un arco puente que está en Guadalajara. Esas columnas abajo y esos ventanales arriba. Bueno, pues qué bueno que tienes un bonito recuerdo. Pues así las cosas.
1: Y dice don Enrique, 27 de mayo de 1895. Este día hubo solemnísimas exequias en catedral por los restos del general Miguel Miramón.
0: Sí.
1: Que ya hemos platicado esta historia.
0: Sí, sí, ¿no? Sí.
1: Por un capricho o por una petición de la esposa de Miramón.
0: De su esposa.
1: Ahí terminaron sus restos.
0: Porque resulta que en la Ciudad de México, en el panteón donde estaba Miramón, iban a sepultar ahí mismo a Benito Juárez García.
1: Exacto.
0: Y entonces la señora le brinca el escapulario y dice, no, no, no. Entonces habla con el obispo de Puebla y le permite que guarden los restos de Miramón en catedral. Y está en la última capilla antes de la sacristía. Ahí está, si te pones de frente en la capilla, a mano izquierda, adosado a la pared, hay un monumento que dice que ahí están los restos de Miramón.

0: Última capilla.
1: ¿Un catafalco ahí?
0: No, no, no. En el muro hay un monumentito donde dice que ahí están los restos de Miramón. La última capilla, porque ves que en la última capilla entras a la sacristía. En la que está antes, ahí.
1: La penúltima.
0: Mero frente, a mano izquierda, está el monumento a Miramón.
1: Muy bien. Vamos a otro refil, ¿verdad, Alina?
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10: En SICOM Teziutlán, son las 12 con 37 minutos.
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0: esas personas, sobre todo en Puebla, porque en 1917 los habitantes de la ciudad, dice don Enrique, demostraron alegría al oír de nuevo, después de mucho tiempo que habían prohibido, sí, las campanas de los templos.
1: Sí.
0: Las primeras en escucharse fueron las de catedral, llamando a coro.
1: Sí.
0: Esto es porque llega a su fin la guerra cristera.
1: Todo por eso, porque terminó la guerra cristera, claro.
0: Y muchos particulares, muchos católicos, amigos de los curas o de las congregaciones,
1: sí,
0: que tenían a su cargo parroquias, sí, hicieron favor de guardar, de tener en custodia, sí, infinidad de cosas. Entre ellos, los ornamentos, los utensilios que utilizan, el cáliz, las custodias, los estandartes de las congregaciones de cada una de las parroquias. Entonces, incluso, bueno, pues figuras, ¿verdad?
1: Sí, sí.
0: Muchas familias poblanas, por la confianza que tenía el párroco con ellos o la congregación, les dijo: oye, guarda esto, por favor, con discreción, etcétera. Y muchas piezas, pues, se salvaron.
1: Sí, sí, sí, sí, sí.
0: No hubo abusos, pero no se podían tocar las campanas, por ejemplo.
1: No, estaba todo muy controlado. En ese tiempo, o sea, los templos los cerraron. Inclusive el templo de Guadalupe en Xonaca, ese lo usaba Maximino como caballerizas, ese templo.
0: Sí, sí, sí, terrible.
1: Bueno, oye, a ver si tienes la canción esta de Dame un beso y dime adiós.
0: Ah, del grupo Indio.
1: Grupo Indio.

0: Es que hace un momento, cuando menos o probablemente anoche, falleció Hilde Lara, este joven.
1: Era la voz.
0: La voz del grupo Indio. Falleció de cáncer, estuvo luchando varios años contra el cáncer y falleció hoy.
1: Este grupo Indio era de originario, la mayoría de sus integrantes, de Hermosillo, Sonora.
0: Era muy bueno este grupo. ¿Verdad?
1: Fundado en 1972.
0: Sí, muy buenísimo el grupo Indio.
1: Y estaban de la generación de entonces, en estos años 70, de los Bukis, Yonix, los Babies, los Ángeles Negros.
0: Todos esos, los Chicanos,
1: los Pasteles Verdes.
0: Claro, claro, claro.
1: Y este Hilde Lara, pues fue la voz un tiempo.
0: Sí.
1: ¿Verdad? Porque primero fue un cuate que se llama René Sotelo. En el 74 es cuando este Hilde Lara empieza con la agrupación musical.
0: Sí.
1: Pero esta canción que escuchamos, yo creo que fue una de las más ocurridas, ¿verdad?
0: Sí, no, tenían varias, tenía varias este grupo, tenía varias canciones conocidas, muy, muy exitosas. Se oía mucho aquí en Puebla ese grupo en el radio.
1: Había una rola que se llamaba ¿Por qué nos dijimos adiós?
0: Sí, sí.
1: También.
0: Sí. Fue muy importante este grupo. También tenía otra que se llamaba Herida de Amor también. Tenía otra muy buena que se llamaba Es mi Mundo.
1: Ándale, uy, con esa chillaban.

0: Yo creo que esto es una agrupación que empieza en el 72 y sigue vigente.
1: Sí, cómo no.
0: Obvio, ya no son los originales, o habrá uno o dos, tal vez.
1: Claro, se van cambiando.
0: Pero cambian los músicos. Y sí, vienen a Puebla seguido, hacen espectáculos y presentan tres o cuatro grupos. Y casi siempre traen a estos.
1: Sí.
0: ¿Verdad?
1: Fíjate que dice.

0: Fíjate, cantantes modernos retoman este tipo de música y de canciones y hacen una versión moderna. Este es Canin León, ¿verdad?
1: Bueno.
0: Sí.
1: Dice Benito, en Zacatlán también hay un monumento a Juárez con el cuerpo del presidente de Estados Unidos.
0: Claro.
1: Dice, dos artistas plásticos de Zacatlán, Pepe Arenas y Octavio Sánchez Armas, se dieron a la tarea de limpiarlo y descubrieron que el monumento tiene perforaciones de arma de fuego. Es que luego los borrachines les disparan.
0: Sí, aquí también. La figura de la Juárez, la figura de Benito Juárez, que está en la Avenida Juárez, en la antigua Avenida de La Paz, en la 7 Poniente, está en el cruce, ahora hay una glorieta y tiene unos chorros, una fuente. Fíjate que, además de que tiene perforaciones, está...
1: Es hueco, lata. Es hueco.
0: Claro. Por el óxido, llovía y la base estaba... Esta figura está parada sobre un zócalo, un cuadro, pues, un mosaico, haz de cuenta. Entonces, con la lluvia, como se quedaba el agua ahí...
1: Se fue carcomiendo.
0: Se oxidaba. Y decían, don Enrique platicaba, don Enrique Cordero, platicaba que en las tardes silbaba. No había nada de lo que ahora, ya había milpas. Y entonces decía, de repente a media tarde como que se oye que silban. Claro, era el aire, ¿no?,
1: que pasaba por...
0: De la tarde que
1: entraba, claro.
0: Hacía silbar la base,
1: como cuando
0: esta figura.
1: Como cuando silba el aire por una ventana medio abierta, ¿no?
0: Exacto, exacto.
1: Oye, dice Benito que este dato se lo pasó el profesor Nemesio Barragán, que es colaborador de SICOM allá en Zacatlán, con su programa Entre Amigos, donde está...
0: Sí, Vito.
1: Vito Setién también. Dice, este monumento al presidente Juárez se encuentra en el Parque Juárez, precisamente donde está la Escuela Ruiz Cortines. Bueno, pues ya pasamos el dato, Benito. Abraham dice, la revolución de Emiliano Zapata, primero rockeros de la onda hippie y de Avándaro.
0: Exacto.
1: A románticos igual que Indio, Jonix, Ángeles Negros, etcétera. Muy bien, qué buenos datos. La 6945, buenas tardes, cafeteros. Saludos a Alina. Les platico una anécdota. Fui de visita a Mendoza, provincia de Argentina. En el bautizo, a mi sobrina la bautizaron con el nombre de Alina. Ah, pues qué bonito nombre escogieron. Y Alina, pues aquí bonita, bonita colaboradora, responsable y trabajadora, siempre. Bueno, pues ya estuvo la cosa.
0: La verdad es que siempre tenemos algo que platicar. Dice, bueno, ya le dije de las campanas que vuelven a sonar en Catedral.
1: Sí, por la finalización de la Guerra Cristera.
0: ¿Verdad?
1: Oye, pero también relacionado con la iglesia, te voy a platicar que el 27 de mayo de 2016 fallece en su modesta chocita de Alejandría, en Egipto, Girolamo Prigione.
0: Este virrey.
1: El más priista de todos los delegados apóstoles.
0: Y el más guadalupano.
1: Que ha habido en México.
0: Después de vivir como un virrey, gracias al templo y al santuario de Nuestra Señora de Guadalupe, yo creo que ya tenía problemas de demencia senil o acababa de ingerir alguna sustancia y se atrevió a decir que era un mito.
1: No, pero este no fue Prigione, ese fue el...
0: Prigione.
1: No.
0: Prigione fue el nuncio.
1: No, sí, pero Prigione no fue el que dijo que la Virgen no existió.
0: Entonces, ¿quién era?

0: el mero mero de la Basílica de Guadalupe, que era otro, otro que usufructó el puesto como 1000 años, que vivía como rey, que tenía una residencia de no sé cuántos millones y no sé millones. Cuántos coches. No, no, no, ese era el delegado.
1: Ese era el nuncio.
0: Ese era el nuncio.
1: Entonces, ¿el otro cómo se llamaba?
0: No, no me acuerdo cómo se llamaba el gerente de la Villa de Guadalupe, que dice que el, lo de la Virgen de Guadalupe fue un mito. Dijo, y entonces se le armó la de Dios es Cristo. Como decían entonces, así decían.
1: Ay, ¿cómo
0: entonces
1: se llamaba? Schulenburg.
0: El abad Schulenburg.
1: Ese malvado. Ese sí negó la cruz de su parroquia después de que...
0: Sí.
1: Me voy a ir muy mal, pero después de que comió, gracias a eso,
0: sí,
1: y a vivir
0: sí
1: como un magnate. Y él coleccionaba, tenía el gusto de coleccionar...
0: Autos.
1: Y figuras de la Virgen de Guadalupe. Sí. Figuras en cualquier tipo de técnica. En pintura, en escultura, en repujado, en talla, en lo que fuera. Y salir a decir que no.
0: Dice la 5240, buenas tardes, cafeteros. Yo estudié unos años en la Universidad de Chapingo y estuve en la rondalla Álvaro Carrillo. Cantábamos canciones del grupo Indio, hasta las grabábamos. Saludos a mi mamá Doris y a mi hermano.
1: Es chapinguero.
0: Sergio, que están en Atempan, sí. Les dicen cebolleros.
1: ¿A los de Chapingo?
0: A los de Chapingo les dicen cebolleros.
1: Sí.
0: Porque son agricultores.
1: Pues hay varios poblanos y conocidos. Los Funes, de esa familia, creo que 2 o 3 que son chapingueros.
0: Mira.
1: Que son de Chapingo. Todavía cuando yo trabajaba en la Secretaría de Agricultura, en el 85, 86, por ahí, los exámenes de admisión se hacían ahí, en una sala de juntas que tenía la Secretaría. Venían de Chapingo. Y aquí aplicaban los exámenes a los alumnos de la prepa, del bachillerato, que aspiraban a cursar en Chapingo. Porque como era parte del sector agrícola, Chapingo tenía que ver obviamente con la secretaría.
0: Claro.
1: Y luego con el colegio de posgraduados, que claro, hacían investigaciones y todo esto relacionado obviamente con la actividad de la secretaría.
0: Sí, sí, sí, sí.
1: Prigione. Es el prelado, es el que es...
0: John era el nuncio.
1: Y el otro es el...
0: Schulenburg.
1: El Schulenburg, que ha de estar sentado todavía a las puertas del infierno queriendo entrar.
0: Acá dice la terminación 2562 de Plinio, dice, era Guillermo Schulenburg.
1: Ese.
0: Claro.
1: Hoy es cumple de Mirka de Llanos.
0: Esa muchacha tan guapa, qué bárbaro.
1: Esta cubana...
0: Qué guapa muchacha.
1: Conductora, empresaria, que ahora ya está nacionalizada estadounidense.
0: Sí, sí, sí.
1: Ella presentaba un programa que se llamaba Primer Impacto.
0: Sí, sí, en Univisión.
1: Esta no sé si fue novia de Luismi.
0: Creo que sí, creo, ¿verdad?, que sí. Y ¿sabes qué? Que ahora tiene, ya pasando los años, tiene una hija también guapísima. Una muchacha.
1: ¿Es América de Llanos?
0: Sí, una joven, pero preciosa. Preciosa. Y luego el presidente Bush le dio un nombramiento y muy famosa, muy famosa.
1: Hoy es cumple del Wiri Wiri.
0: Sí, claro.
1: De Andrés Emilio Pacheli García de Bustamante Caballero, el famoso Andrés Bustamante.
0: Sí, sí, sí, sí.
1: Nació en 1959. Él después, se ha dedicado a crear contenidos.
0: Sí.
1: Y a dar clases. Había un organismo, ProArte se llamaba, que generaba material para las telesecundarias hace muchos años. Y Andrés Bustamante era uno de esos, sí, profesores de la telesecundaria. Explicaba clases y materias.
0: Sí.
1: Y en ProArte, bueno, pues generaban todo ese material. Y a través de Canal 11... Cuando no había todo este sistema y esta red de la televisión pública, ellos se encargaban de hacer los materiales didácticos de las telesecundarias.
0: Fíjate que a este muchacho estudiaba en la Ibero y ahí lo conoce José Ramón.
1: En la Anáhuac.
0: O bueno.

0: en donde fuera. Y entonces José Ramón lo conoce y se lo lleva a colaborar con él para los programas de los mundiales del fútbol. Se lo lleva a colaborar y empieza a inventar sus personajes que saca en los programas de la tele.
1: El primer personaje que inventa para cuando hacía estos contenidos didácticos se llamaba Timo. Y Timo platicaba y explicaba las clases de la telesecundaria. No sé exactamente qué materias daría, pero la verdad es que es un tipo muy creativo. Él
0: Sí,
1: escribía
0: sí.
1: y a él no le importaba tanto el presupuesto, era muy ingenioso.
0: Sí.
1: Entonces creaba su vestuario, sus pelucas,
0: Sí.
1: todo. Lo distinguía un gran bigote y unos lentes, unos anteojos que se utilizaban en la época. Tú veías esos lentes y veías el bigote y ya sabías que era Andrés Bustamante,
0: Sí.
1: ¿verdad? El
0: Dice,
1: famoso
0: oigan, oigan,
1: Wiri
0: cafeteros, vi que hoy se nos fue el comediante Cándido. No, no, no.
1: Wiri. ¿Qué Cándido?
0: Desmintieron la nota, es que decían que había muerto hoy Ortiz de Pinedo, pero
1: Ah.
0: salieron a desmentir la nota, que no era, que no fue cierto. Dice el 8799, dice Ricardo y Enrique, ¿qué opinan que la presidenta dice que no vean la tele, que no vean TV Azteca? Bueno, pues es la opinión de esta dama, ¿no? Usted tendrá la suya.
1: ¿Y ya te vas tú, Elina? ¿Ya nos vamos?
0: Ah, bueno, pues ya me voy.
1: Pues apaga y vámonos.
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8: En Sicom Teziutlán, son las 12 con 57 minutos.
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0: ¡Qué buena rola, Luis! ¡Te luciste! ¡Te luciste! El público está diciendo ¡guau! Tiene años que no escucho esa canción. ¿Cómo se llama esa canción, Laurita? Laurita Peralta, en español.
1: El año del gato.
0: El año del gato, muy bien. ¿Y quién la canta, alumna Laurita Peralta?
1: Al Stewart.
0: Al Stewart, muy bien. Buena rola. Bueno, señoras y señores, es así como les saludamos, les recibimos en este su changarro de confianza, que además es totalmente gratuito. A la 1:01 p.m, estamos iniciando al son del notición. Soy Bebeto Ramírez para los amigos y tú eres Laura Peralta.
1: Yo soy Laura Peralta para todos. Hola, o niña BTS.
0: ¿Qué?
1: Tú solo eres Beto.
0: O Terian.
1: Ay.
0: O Terian.
1: O Terian, diría Humberto. Pero... a dar los números para que
0: siempre,
1: se comiencen a comunicar.
0: Siempre hay un pero.
1: Pues sí, siempre. Las mujeres siempre
0: sí, es un pero. Es correcto, es correcto.
1: Es normal, es normal, ya.
0: Un pero atravesado.
1: Es algo que deberías saber. Pero...
0: Muy bien, Laura, te aplaudo, aplaudo en verdad y reconozco que seas una mujer que acepta que la mujer siempre tiene un pero.
1: Sí.
0: Todo está bien, pero...
1: Pero
0: muy bien, Laurita.
1: Hay que anticiparnos ante los problemas.
0: Puebla te aplaude.
1: Pero recuerden que nos pueden mandar mensaje al 2215-875657. Es nuestro número de WhatsApp. Y también nos pueden marcar al 2222-7377-16 o 17, que Humberto les va a contestar, yo creo.
0: Es Laura Terian Contagios. Una con tres minutos. Okay. Bueno. Oiga, pues hay información, hay mucha información. Fíjese, ayer le decíamos sobre el tema, las audiencias, está predicando la palabra del Eterno, la mismísima Marilyn Cote, mejor conocida como Marilyn Cote. Bueno, la audiencia de suspensión condicional relacionada con ocho procesos penales... Y al menos en Puebla, pero también tiene en San Pedro Cholula, Marilyn Cote, identificada en el mundo como la psiquiatra fake, fue reprogramada para el próximo 8 de junio. Y así se la van a llevar, ¿eh? Y así se la van a llevar. De mí te acuerdas. Hay información que indica que el procedimiento no pudo continuar debido a que Marilyn Cote habría manifestado problemas de salud durante el desarrollo de la diligencia, situación que obligó a aplazar esta audiencia. Hasta el momento las autoridades no han detallado oficialmente el padecimiento reportado por Marilyn Cote, ni las condiciones médicas de la acusada Marilyn Cote. Además de la nueva fecha, que será el 8 de junio, para revisar la posible, posible suspensión condicional de los procesos, el Poder Judicial también fijó para el 13 de julio, es decir, prácticamente dentro de 2 meses, la audiencia intermedia de 2 de las causas penales que enfrenta Marilyn Cote, etapa en la que se definirán pruebas, testimonios

0: y elementos que eventualmente podrían llevar el caso a un juicio oral. Hazme el favor, Luis. Bueno, Merlin Coat enfrenta diversos señalamientos por presuntamente ejercer funciones relacionadas con la psiquiatría sin contar con formación profesional, certificaciones ni especialidades requeridas para brindar atención médica especializada en la salud mental. Bueno, no tiene nada de eso aquí en México, porque en Italia dice que sí, ella dice que sí. ¿Quién es ella? Es Merlin Coat. ¡Qué personajazo, eh! ¡Qué personajazo! Seguramente algún día llegará a la pantalla el caso de Merlin Coat. ¡Qué cosa! Bueno, nada más para que no esté con el pendiente, le decía ayer, sigue predicando y cooperación voluntaria, ¿eh? Cooperación voluntaria. Recibe sus centavitos. De alguna forma, mira, mal no está. Bueno, oiga, vamos a Mosoc de Mota. Es la 1:05 p.m. Autoridades estatales, municipales y ejidatarios de Tecali de Herrera logran acuerdos. ¿Por qué le digo que vamos a Mosoc? Porque ahí está Enrique Carranza, quien tiene toda la información sobre este caso. Enrique, buena tarde.
1: ¿Qué tal? Muy buena tarde a todo nuestro auditorio. Sí, efectivamente, comentar que tras concretar acuerdos con autoridades estatales y municipales, ejidatarios de Tecali de Herrera reabrieron el Palacio Municipal, el edificio del Sistema Municipal DIF y el Complejo Cultural, inmuebles que permanecerían tomados desde el día de ayer. La mañana de este jueves arribó al municipio José Carlos Rosas Benavides, director general de delegaciones de la Secretaría de Gobernación, acompañado de las delegadas de Gobernación y Agricultura de la Microrregión 12, así como el presidente municipal Alan Amador, quienes estuvieron en una mesa de diálogo por más de 3 horas. Durante la reunión se alcanzaron 5 acuerdos, 3 obras comunitarias para el ejido, el uso de maquinaria para el campo a partir de mañana y el ejido tendrá el tractor por tiempo indefinido. El ejido tendrá un tractor que será adquirido de forma tripartita entre el Estado, Ayuntamiento y el mismo ejido. Se adecuará y se regularizará la bodega ejidal a fin de que el ejido tenga certeza jurídica de su posesión. El ejido respetará la red de agua potable que pasa por sus tierras y abastece a 3 comunidades. Escuchemos parte de este acuerdo en la voz de Alejandro Melchor, director del periódico oficial de la Secretaría de Gobernación.
2: Los integrantes del ejido entregarán 3 obras necesarias conforme al orden de prioridad, mismas que serán realizadas a través del programa de obra comunitaria. Segundo, los ejidatarios, en representación del ejido de Tecali, de común acuerdo se comprometen a que en ningún momento obstruirán el paso de las tuberías de agua potable que cruzan por el ejido.
1: Y bueno, tras la lectura de los acuerdos, las 3 partes firmaron la minuta correspondiente y posteriormente los ejidatarios reabrieron los inmuebles públicos. De igual forma fue reabierta la circulación sobre la avenida Rafael Cortés Oriente, vialidad que permanecía cerrada desde ayer para salvaguardar la integridad de las personas manifestantes. El diálogo se desarrolló bajo resguardo de elementos de la Secretaría de Marina, Policía Estatal y Policía Municipal, con el objetivo de garantizar la seguridad de todas y todos los presentes. Es la información desde el municipio de Tecali de Herrera.
0: Perfecto, Quique, pues te agradezco mucho. Nos escuchamos la próxima.
1: Excelente tarde para nuestro auditorio.
0: Gracias. Gracias. 1:08 p.m. Muy temprano se dio a conocer una noticia. Se sabe, o se supo en ese momento, que un señor y su hijo, que se dedican a la renta, al alquiler, ¿no?, de sillas, manteles, mesas para eventos, habían sido contactados por algunas personas quienes les pidieron justamente este servicio, tráigase unas sillas, tráigase. Ellos le dijeron a la familia, vamos a tal lugar, nos pidieron sillas y mesas, está bueno. ¿Qué cree usted? Perdieron comunicación, ya no respondían los teléfonos a sus familiares y de repente, bueno, pues fueron encontrando a los dos, al papá, al señor de la tercera edad y a su hijo sin vida. Caso que está investigando la fiscalía.

0: día. Enid Herrera, desde Izúcar de Matamoros, tiene más información. Enid.
1: Hola, muy buenas tardes, Alberto. Te saludo con gusto y efectivamente compartir esta desafortunada información. Se trató de dos masculinos que fueron identificados como padre e hijo, ambos privados de la vida con impactos de arma de fuego. El hecho ocurrió la noche de este pasado martes en un paraje conocido como Camino Blanco en la comunidad de San Nicolás Tolentino, que pertenece a este municipio de Izúcar. Una intensa movilización de corporaciones de seguridad y personal de la Fiscalía General del Estado se efectuó ante la situación. De acuerdo con los primeros reportes, pobladores alertaron a las autoridades tras escuchar detonaciones de arma de fuego cerca de terrenos de cultivo. Minutos después localizaban los cuerpos entre cañaverales a la altura del entronque de Camino Blanco. Paramédicos acudieron al sitio, confirmaron que ambas víctimas ya no contaban con signos vitales. De acuerdo a la investigación, se señala que los hombres habrían salido del municipio de Atlixco para realizar un servicio de renta de sillas y mesas para eventos sociales. Sin embargo, presuntamente fueron engañados, y es que el contacto se realizó a través de redes sociales. Fueron citados en la zona donde finalmente fueron atacados. Las víctimas fueron identificados por sus familiares como Jorge N. y José Reinaldo N., padre e hijo. Ellos utilizaban una camioneta Nissan color azul marino con placas HF-2630-A para sus actividades de trabajo. Tras este doble homicidio, la unidad fue robada por los presuntos responsables, por lo que familiares ya han solicitado el apoyo de la ciudadanía para localizar y proporcionar cualquier información a las autoridades de la unidad robada. De manera preliminar, se informó que, de acuerdo a habitantes de San Nicolás Tolentino, las víctimas no eran originarios de la comunidad, fueron autoridades ministeriales quienes realizaron el levantamiento de los cuerpos. Se dio inicio así a las investigaciones para esclarecer el móvil de este crimen y dar con los responsables. Trasciende que al poder ubicar la unidad robada será una importante pista para la línea de investigación, y es por ello que los familiares, bueno, pues han publicado ya, difundido a través de redes sociales, la fotografía de la camioneta para que en caso de que alguna persona la pueda reconocer, la llegue a ver, pues notifique a las autoridades y se siga con la investigación. Es el reporte que tenemos desde Izúcar de Matamoros.
0: Mire, iban a dejar unas sillas a rentar, pues de eso viven, y terminaron asesinados. Una con dos en ir, pues hay que estar atentos sobre a este caso, y pues ojalá pronto detengan a los responsables de este doble homicidio. Gracias, Enid.
1: Gracias a ustedes, excelente tarde.
0: Es una con 12. Vamos ahora, cerramos con Briselda Sarabia. Ella está en Acatlán de Osorio y hay muchas fichas que siguen activas, fichas de búsqueda de personas desaparecidas originarias de la Mixteca. Bris, hola.
2: Hola, Beto, muy buenas tardes y buenas tardes a todo el auditorio. Así es que familiares y autoridades continúan difundiendo las fichas de búsqueda de al menos 4 personas originarias de la región de la Mixteca, quienes permanecen desaparecidas desde hace varios meses, por lo que piden el apoyo de la ciudadanía para aportar cualquier información que ayude a localizarlas. Uno de los casos es de Jonathan Marcelo Bravo, de 24 años de edad, originario del municipio de Coayuca de Andrade, quien desapareció el pasado 6 de mayo en la zona de Infonavit a Malucan, en la ciudad de Puebla. Otro caso corresponde a Eleazar Maceda Mendoza, de 52 años de edad, originario de Santa Inés Aguatempa. La mujer desapareció el pasado 6 de diciembre de 2025 en el barrio Los Reyes, perteneciente al municipio de Santa Inés Aguatempa. Sus familiares pues siguen buscándola todavía en algunos puntos de la localidad. En otro caso también está el caso que permanece desaparecido,
0: y eje. A ver, detenemos ahí porque queremos que se escuche claro. A ver, ¿te puedes mover un poquito, Bris? Porfa, si es que me estás escuchando. Y si no, le colgamos y le volvemos a marcar, por favor, ya nada más para el remate de su información. Es que se estaba escuchando mal. Y usted lo tiene, usted merece escucharlo bien. Le voy a compartir en unos segundos, regresando del corte, el pronóstico, hasta 39 grados, pero ayer una locura. en la colonia

0: Maravillas, el estadio lo vieron.
1: Sí,
0: ¿vieron
1: sí,
0: el estadio?
1: sí.
0: ¿Qué cosa?
1: ¿Qué pasó, no?
0: Brice, cerramos con tu información.
2: Sí, comentaba que también está desaparecido Uciel Hernández Ortega, originario de Acatlán de Osorio, de 44 años de edad. De acuerdo a familiares, el hombre desapareció el pasado 1 de abril, luego de salir de su taller de la herrería, ubicado en la colonia La Providencia, en Acatlán de Osorio. Desde entonces también no se conoce sobre su paradero. También está el caso de Miguel Ángel Solano Andrade, originario de Acatlán de Osorio, quien desapareció el pasado 16 de abril. En Sayula Alemán de Veracruz. Entre sus características particulares destacan tatuajes en el pecho, lado izquierdo, una imagen de una niña, así como pues tiene el cabello negro. Familiares de las personas desaparecidas reiteraron el llamado a la ciudadanía para seguir compartiendo las fichas de búsqueda, porque lamentablemente Beto, como continúa pues los días, pues ya muchos ya no comparten, ya no siguen compartiendo esta información, y los familiares pues siguen en búsqueda de su familia, a ver, que ojalá pueda ser encontrada con vida. Esa es la información desde la zona.
0: Sí, cualquier caso, cualquier tema, cualquier ficha, un día detona, dos, tres, y empieza hacia abajo, y deja de ser tendencia. Cualquier tema, cualquier tema. Brice, te mando un abrazo.
2: Gracias, Beto, muy buena tarde.
0: Tenemos mensajes antes de irnos a la pausa.
1: Nos dicen, ¿qué onda mis bebecitos de Al Son del Notición desde la bella San Pancho? Oigan, hoy en día el América, Chivas, Pumas, Toluca se visten de azul, recuérdenlo.
0: ¿Quién está hablando de fútbol ahorita?
1: ¡Ay, llora! Nos dice Iram desde San Panchito.
0: Nadie está hablando de fútbol, Iram. Estamos hablando de Merlin Coat.
3: A ver, ¿qué pasó?
1: También nos dice Josh de San Panchito, ¿qué tal mis bebecitos? Son lo mejor del día. Oigan, ¿qué se me hace? Que el bebeto iba a terapia con Merlin Coat. Ahora entiendo sus facultades mentales y esa forma tan agresiva que tiene para dirigirse con Jorge Burgos.
0: Es que el George hace enojar.
1: Bebeto, si a ti te acusaran de algo, ¿también te gustaría que te hicieran el juicio? No me dejará tu imaginación. Los amo, mis bebés.
0: ¿Cómo se? Pero que sea abreviado. Vamos a la pausa, oiga usted. Esto se llama Al Son del Notición. Hay información, hay humor, y usted lo escucha por Sicom Radio. Venimos.

0: no tiene que ser aburrida. Al son de notición, el corte es corto. Ya volvemos. Número WhatsApp 2215-875657. Teléfono de contacto 2222-7377-16 y terminación 17. 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
2: En SICOM Teciutlán es la 1:19.
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0: Estamos de regreso, la 1:00 p.m, 23 minutos. Hoy sí te estás luciendo con la música de Luis. Muy bien, muy bien. Se te va a tener que contratar. Bueno, vamos a platicar esta tarde con Miriam Celeste, Briseida Báez y María Fernanda Romero. Ellas son integrantes del colectivo Emprendedores en Acción, ¿cierto?
1: Sí, así es. Muchas gracias.
0: ¿Cómo les va?
2: Muy bien, la verdad que sí, muy bien.
0: ¿Están nerviosas?
2: Un poquito, sí, pero contentas de esta gran invitación que nos hicieron.
0: Perfecto. A ver, ¿de qué va este tema, Emprendedores en Acción, ¿de qué trata?
1: Emprendedores en Acción es un colectivo donde impulsamos a jóvenes en orientar en varias coordinaciones, como deporte, como arte y cultura, igualdad de género, entre otros. Así los jóvenes pues pueden, nosotros estar en nuestro colectivo para apoyarlos a hacer sus proyectos, en destacar y salir adelante.
0: El proyecto que ellos tengan en su cabeza.
1: Así es, nosotros se lo vamos a ejecutar, pero...
0: O ahí así...
1: Claro, nosotros, por ejemplo, nos llega un proyecto, uh-huh. Entonces posteriormente le damos seguimiento. A ver.
0: ¿Cuál ha llegado?
1: Préstanos tu proyecto, mira.
3: Ok, bueno, próximamente, el 19 de junio, en el nuevo honorable Congreso del Estado, vamos a estar realizando una Expo Arte e Identidades Convergentes con 10 artistas invitados, artistas de 18, 28 años, por lo general todos son alumnos de la UAP, más o menos, y pues artistas invitados que ya son profesionales del arte, que van a estar compartiéndonos sus experiencias y al mismo tiempo compartiendo sus pinturas para poder hacer más enriquecedora esta exposición.

0: A ver, ¿sí un ejemplo, ¿eso cuándo es?
1: El 19 de junio.
0: 19, ok, en unos días.
2: Ajá. Claro, sí, igual está invitado, para okay, que lo veamos allá. Entonces,
0: no me dejan entrar al Congreso.
2: Bueno, por ejemplo, mi coordinadora Miriam nos trajo este proyecto, entonces le damos como que esa orientación, le damos forma, y ya posteriormente, ya cuando esté estipulado, pues ya buscamos el lugar. En este caso, pues nos abrieron las puertas el Congreso para hacer, pues, este proyecto ya, llevarlo ejecutado.
0: ¿Cuánto tiempo tiene?
2: Un año.
0: Colectivo.
2: Es un año, en abril ya cumplió su año aquí.
0: ¿Y por qué? ¿A quién se le ocurrió?
2: Bueno, la verdad es que su servidora estuvo en un otro colectivo, no voy a decir cuál porque no lo voy a quemar. Pues la verdad es que ahí algunos coordinadores pues no orientaban bien, tampoco trataron bien a las personas. Y la verdad es que yo dije, bueno, voy a hacer mi propio colectivo donde quiero ayudar, donde quiero orientar a estos jóvenes, ¿no? No darles carpetazo y decir, ay, sí, guau. No, es seguir orientando más. Entonces, en abril hice mi propio colectivo, el 30, cuando fue el Día del Niño. Entonces, pues obviamente mis amigos, mis amigas me empezaron a ayudar de que, no, pues yo te ayudo como coordinadora. Posteriormente nos fuimos abriendo puertas en el Congreso, nos invitaron, también con las regidoras acá en el Ayuntamiento de Puebla, y ya es donde nosotros empezamos a crecer. Posteriormente, pues ya tenemos nuevas coordinaciones.
0: Ok, ahora, sí es importante que les pregunte esto, porque escuchamos colectivo y pensamos, es nada más de mujeres.
2: Claro, sí.
0: Ahorita tú estás hablando... amigos, amigas, amigas, amigos, compañeros, compañeras. O sea, sí, todo el mundo.
2: La verdad es que sí, todo este colectivo puede entrar, pues,
0: okay, bien,
2: mujeres.
0: Perfecto, perfecto, eso es buenísimo.
3: Bueno, justamente abarcando esa parte de ellos, ellas, ellas, yo soy coordinadora de igualdad y equidad. Así que, pues, ahorita estamos planeando... pues un evento donde va a ser LGBTQI+, que se viene pues la marcha, la mega marcha aquí en Puebla, México, y todo conmemorativo a...
0: ¿Cuándo? No.
3: Sí, ya. El 20... 19
0: ¿De
3: 20 de junio.
2: Junio.
3: 20
0: ¿en
3: de
0: serio,
3: junio.
0: ¿Ya?
3: Sí, ya. La marcha LGBT. Así es.
0: Ya no quiero uno que pase el tiempo tan rápido. ¿Y esto por qué se da? La mega marcha.
3: Pues, bueno, todo equivale a, pues, estas problemáticas, ¿no?, que se ha habido, se ha escuchado, hemos visto que, pues, ahorita hay muchas desapariciones, ¿no? Incluso que hasta tenemos cifras mayores sobre personas trans, mujeres, que aquí se incluyen todo LGBT, son todas estas, pues, personas que están dentro de esta comunidad, ¿no?
0: Y participa el colectivo.
3: Sí, claro.
0: Con ustedes.
2: Exacto. Sí, para también, pues, erradicar esa brecha de la discriminación y más que nada, pues, que se dé a conocer los derechos humanos de lo que es, pues, la comunidad.
0: ¿Creen que hay discriminación?
1: Bastante.
0: ¿Sí?
2: Sí. Sí.
0: Lo dudaste.
2: No, estaba esperando a que mis compañeras se acabaran.
0: De hace... digo, ustedes están muy chavitas. No les puedo preguntar, de hace 15 años acá hay una diferencia. O sea, ustedes realmente pues empiezan a darse cuenta hace pocos años de la discriminación, ¿no? Uh-huh. Pero yo sí me puedo dar cuenta que hay una aceptación, un cambio mayúsculo de hace 15, 20 años, ¿no? Y a la actualidad.
2: Claro, porque por ejemplo, antes, en esos años, pues se escondían algunos, ¿no? Sí. Antes era de que no, ¿qué tal si descubren me van a hacer bullying, ¿no? A veces pensaba en eso. Y ahora a lo mejor sí tienen ese miedo porque es como la discriminación y ya no respetan los derechos humanos. Entonces, eso es donde salimos nosotros a que den a respetar, que ser iguales por los derechos humanos, todos tenemos. Entonces, la verdad es que sí se ve un gran cambio.
0: Sí, sí hay un cambio, incluso en las familias. A ver, sí, antes claro. No era aceptado. Te voy a mandar al colegio militar. Hoy ya casi no vemos eso. La inclusión, digo, todavía faltan años, ¿no?
1: Sí, bastantes.
0: A ver, ¿qué más de emprendimiento?
3: Pues queremos darles a conocer también que pues obviamente no somos... pues unas jovencitas de que pues no sabemos nada, realmente pues varias estudiamos varias carreras. Yo personalmente yo ya soy egresada de la licenciatura en criminología y así pues varios que están dentro de este colectivo para poder asesorar, estar más en comunicación y saber que sí, que no, por dónde irnos, por dónde no irnos y más que nada eso.
2: Bueno, su servidora tiene 19 años. Tengo 19 años.

años. Soy emprendedora desde los 14, es cuando inicié lo activismo. Entonces, la verdad, me gusta inspirar, orientar a los jóvenes emprendedores. También soy mentora y ya estoy certificada. Entonces, la verdad, es que me gusta llevarlos también.

0: ¿En serio?
1: Y hace 40 años.
0: Ah, ah, bueno. Y la verdad es que esa Dick Barb me ayudó mucho en la orientación para mi negocio. Y ahora, hoy en día ya soy microempresaria. Y la verdad, de Coffee and Mission Details. Postres, cafés y detalles.
1: Ajá, ok.
0: Y lo cual, en los 15 años gané el Capital Semilla en primer lugar en el municipio de Puebla. Y es por eso que quiero orientar a más jóvenes a que puedan creer en sus sueños y más que nada ejecutarlos.
1: Es que de repente decimos, ay, yo soy bueno como para hacer esto, me gusta, pero, pues, ¿cómo le hago? No he escuchado que de repente hay apoyos, pero yo no creo nada de eso.
0: No, por eso es donde nosotros entramos, para orientar a los chicos y no dejarlos nomás así, ah, sí, qué buena idea, pues ahí es lo que quieras, no.
1: Lo puedes acompañar, lo agarras de la mano y le dices, claro, mira, puedes acercarte aquí, presenta claro tu proyecto.
2: Incluso podemos hacer esta vinculación que, por ejemplo, en el Congreso del Estado, pues tenemos ahí, pues, amistades, ¿no? Compañeros que nos ayudan, que nos han, pues guiado también, ¿no? Y nosotros es lo que queremos, verlos dentro de ahí. Hay muchos que nos dicen, no, pues es que yo sí quisiera ser diputado, diputada, esto, el otro. Y pues ahí es cuando entramos nosotros, los apoyamos, tratamos de guiarlos, ver, pues, con estas personas a lo mejor que sí, que no, y pues, más que nada, pues, estar con ellos en todo este proceso.
3: Sí, bueno, yo personalmente todavía tengo 20 años y estoy cursando la carrera de diseño gráfico en la UAP. Yo me integré al proyecto con la idea de poder alentar a los jóvenes a poder compartir su talento, a darse a conocer, a que tengan un poco más de foco. La verdad es que yo como artista gráfico no tengo tanta trayectoria, más bien empecé siendo músico, llevo 11 años siendo músico, ya participé en trombón. Okay. Ya participé en desfiles internacionales, como el Berlín Tattoo 2023. Estuve por allá un par de días, semanas, y pues la verdad es que mi meta es poder crecer como artista y poder ayudar a mis compañeros como artistas. Jóvenes Emprendedores en Acción me dio la oportunidad de ser coordinadora de arte y cultura y de al mismo tiempo poder realizar este tipo de eventos como la Expo Arte, que por cierto todos están invitados, es el día 19 a las 12 de la tarde, ahí en el nuevo Congreso, cerca de Los Fuertes. Me dio la oportunidad de poder hacer este tipo de eventos justamente para poder jalar a más compañeros, a poder jalar a más artistas. Y creo que lo bonito del colectivo es que crecen todos. O sea, crecen todos. Esa es la parte bonita del activismo, ¿no? Donde tú das y recibes al mismo tiempo. Entonces, considero que a pesar de no tener una trayectoria tan grande, el poder ser parte de un colectivo sí ayuda a crecer a las demás personas.
1: Sí, y es que, bueno, tanto de repente nos quejamos de que no hay el impulso, pero de repente también hay temporadas de apatía, ¿no? Muchos chavos que son apáticos dicen, no, yo no, yo no. Bueno, ahora para eso sirve, ¿no? A ver, yo llego, los conozco, me llevan. Cuando se necesite yo también apoyo, y es un grupo, finalmente pues se vuelven, yo creo que con el tiempo hasta familia.
0: Claro, por supuesto, por ejemplo, a veces nos ha pasado que, jóvenes que dicen, ay no, qué flojera, y tenemos que ir allá. Digo, no, mira, si quieres vamos, que te parezca, y dices, ay sí me gustó, y si dices que no, bueno, entonces déjalo.
1: Claro,
0: entonces luego me llevo a veces jóvenes que no les gusta, y ya cuando llegan dicen, oye sí me gusta, es que está dinámico y nos haces participar, a pesar que no tengamos experiencia. Y es lo que me gusta, digo, no tienes experiencia, y luego dices, es que no tengo experiencia, y no sé qué hacer, digo, no importa, vente, te vamos aquí a enseñar, aquí vas a ver, viéndose aprende, le digo. Entonces, nos los llevamos, la verdad, a veces jóvenes, desde que mira, tú puedes hacer esto, esto, y lo que ellos les gusta, lo hacen. Oye, tal vez no te gusta el emprendimiento, o la política, o el arte, pero a lo mejor te gusta el deporte. Entonces, es donde ahí, pues, puede conectar, porque también hemos hecho deporte, por ejemplo, un torneo de básquet estatal hicimos, y la verdad es que fue muy maravilloso, y ahora va a haber en julio nuestro torneo de deporte, ahora en fútbol, para incentivar a más juventudes.
1: Julio. Pues vienes antes, ¿no? Para compartirnos detalles.
0: Claro que sí.
1: Bueno, ¿algo más? Porque nos vamos al corte.
2: No. ¿Nada? Pues, creo que no.
1: ¡Emprendan!
0: No, pues la verdad es que tenemos otro evento igual, que va a ser en julio, el 26. Va a ser una moda con causa. Va a ser una pasarela donde va a haber folclore, donde va a haber leyendas, historias, modelos. Nos va a apoyar a las que son de Miss Puebla para participar. ¿Esto para qué es una causa? Obviamente la entrada es gratis. Lo único que sí es llevar, por ejemplo, comida enlatada, ropa, cobijas, juguetes y pet. Y

0: de tapitas para así donarlos y ya con eso vamos a ir a hospitales a dejar comida, alimentos. Bien. Y posteriormente los vestuarios para las de Miss Puebla, pues obviamente pues a lo mejor algunos piensan que vamos a ir a comprarlos, pero no, de hecho lo estamos haciendo nosotras las coordinadores. Justamente. Y estamos, es Arte de México, estamos haciendo lo que es jaguar, un penacho, también estamos haciendo la corona de nopal, la verdad es que aquí mi coordinadora lo lleva, mi otra cordi también, y la verdad es que todo es reciclado, todo lo estamos haciendo desde cero, para que así pues tampoco ni gastemos.
1: Sí, y pues sino que chiste tiene.
0: Claro, sí, y también cuidar el medio ambiente.
1: Ah, bueno. Miriam, Celeste, muchas gracias. ¿Quién es?
2: Yo.
1: Dime, de nada.
2: De nada.
1: María Fernanda Romero, gracias.
2: Un placer y aquí estamos. Están todos invitados, todas, todes, y los esperamos esos días.
1: Briseida Báez.
0: Muchísimas gracias por la invitación y los esperamos en cualquier evento.
1: Se me está olvidando, ¿cómo las contactan?
0: Ah, bueno, por nuestra página de Instagram, que es Emprendedores en Acción 1. Ya, si también quiere nuestro número, también pasamos.
1: No, mejor no.
0: Nos vayan allá.
1: Te van a estar extorsionando.
0: Sí.
1: Bueno, así por Instagram entonces.
0: Claro que sí, perfecto. Ahí estamos.
1: Bueno, pues vamos a la pausa. Muchas gracias a las
0: gracias.
1: Tres.
0: Gracias.
1: Una con 36, 22, 15, 87, 56, 57. Venimos.

0: Porque la información no tiene que ser aburrida. Al son de notición, el corte es corto. Ya volvemos. Número WhatsApp 2215-875657. Teléfono de contacto 2222-7377-16 y terminación 17.
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5: En SICOM Teziutlán, es la 1:39.

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0: Me canso, ganso. No la vayas a estropear ahorita de salida, ¿eh? Porque vas muy bien. Llevas puro 10. Llevas puro 10 con la música. No vayas a salir con una cosa.
1: Bad Bunny, ahorita, ¿no?
0: Nos vamos y vaya a poner. No sé, al Chicoche. Lo que digo está bien, pero no después de esta, de estos hits que acabamos de escuchar.
2: ¿Qué canción es esta, Beto?
0: Es Stevie Wonder, no recuerdo cómo se llama.
2: ¿Cómo que no?
0: No recuerdo. ¡Luis! ¡Luis! ¡Sóplame!
2: ¿Cómo son?
0: ¿Cómo eres, Luis? La respuesta. 1:42, oigan. A ver, rápido, mensajes, bueno.
2: Mensajes nos dice Edgar, buen día, ya no los escucho.
0: ¿O sea?
2: Sí, nada más.
0: ¿Nos salimos del aire?
2: No.
0: ¿O dice ya no los escucho de que no, que él no quiere?
2: Pues no sé, supongo que no quiere.
0: Ok, Edgar.
2: La terminación 12:51, hola, ¿qué tal? Feliz mitad de semana de parte de Alain Castillo.
0: Alain Castillo.
2: Alain Castillo. Desde Santa Cruz, Tlaxcala.
0: ¡Wow! ¡Ah, mira, más!
2: Cada vez más, ¿eh?
0: Clientes de Tlaxcala, ¡qué bien!
2: Nos dicen, hola, saludos, Laurita y Bebecito. Y perdón, ayer me equivoqué. No son comentaristas, son periodistas. Y son muy buenos. ¡Excelente! Saludos, José Romero Lira, desde Tlaxcala, Tlaxcala.
0: ¡Otro de Tlaxcala! No, nada más venimos a conducir, José. O sea, conductores, nada más. Nada más ponle así.
2: Nos dice la terminación 7589. Buenas tardes, Bebeto y Laurita. Excelente programa. Ustedes hacen que la tarde se pase más amena. Les envío un saludo, o le envío un saludo a mi papá, el señor José Antonio, que nunca se pierde su programa y los escucha en Chazumba, Oaxaca.
0: ¿Mi Oaxaca?
2: Mira.
0: Su papá.
2: Al son nacional.
0: Su papá ya nos escucha desde Oaxaca. Muy bien.
2: Al son se está volviendo nacional. Próximamente.
0: Tlaxcala, Oaxaca. Oye, por cierto, teníamos un amigo del auditorio. Era ese.
2: Uruguayo.
0: ¿Qué? ¿Dónde está?
2: ¿Dónde está el uruguayo?
0: A ver si un día se reporta.
2: Dicen, hola mis chulos, Naomi, Bebeto, excelente ombliguito de semana. Saluditos, besos y abrazos, bendiciones para todos en el estudio de SICOM, Scarlett Guzmán.
0: Gracias, Scarlett.
2: Nos dice Iram, oye Bebeto, tengo una duda, ojalá me la aclares. ¿Dónde se puede encontrar más información acerca de los emprendimientos que ofrecen las muchachas, por favor?
0: En el Instagram.
2: ¿Cuál es el
0: Ya lo dijeron? Emprendimiento
2: juvenil.
0: ¿Ah, sí? Emprendedores en Acción 1.
2: Ahí está, está la página.
0: ¡Ey, Iram! Oye, ya. Guarda silencio. Oigan, por cierto, esta mujer que usted ve en redes sociales. Que usted ve en redes sociales a través de la página de Face, SICOM Radio 105.9, nos vino a contagiar. El lunes llegó enferma, ayer también, hoy sigue igual. Yo le aseguro que para el viernes, compañeras de aquí, compañeros de aquí, compañeres, estarán teniendo síntomas, se los aseguro.
2: ¿Sí? ¿Por qué?
0: ¿Vas a ver?
2: ¿Ya tienes síntomas?
0: No, porque yo soy muy fuerte y atleta.
2: Ay, a mí me contaron otra cosa, ¿eh?
0: La Coordinación General de Protección Civil del Estado.

0: Estado de Puebla, informó que para este 27 de mayo, o sea hoy, se mantendrán las altas temperaturas y la probabilidad de lluvias acompañadas de actividad eléctrica. Posible. Posible caída de granizo en distintas regiones de la entidad. Durante el día se prevén lluvias de ligera a moderada intensidad en las regiones de Atlixco, Angelópolis, Valles Centrales, la Sierra Norte, Mixteca, Nororiental y Sierra Negra. Se esperan acumulados de hasta 20 milímetros. Bueno, dejamos a un lado el calor. Y fíjese usted, yo creo que todo mundo vimos las imágenes, videos, cómo no, de cómo quedó el estadio Cuauhtémoc. Se pintó de blanco. ¡Saca! Bueno, los vecinos moradores, ay, quienes viven en la colonia Maravillas, con cubetas, con palas, sacando el granizo de sus patios, de sus casas. Una cosa, sí, claro, de repente dices, es que qué maravilla, la naturaleza, ¿no? Ahora también ellos han de decir, ¿por qué no llovió en tu colonia, allá en Bosques, o en la Aguasanta, no? ¿Por qué nos tocó aquí? ¿Quién sabe? Eso está raro, pero fue en la colonia Maravillas. Bueno, una lluvia, sin duda, atípica, y algo que pasará a la historia, ¿no? Alcanzó 28 milímetros en poco tiempo. Esta precipitación, hubo encharcamientos, evidentemente. A ver, le voy a compartir los puntos afectados. La 21 de noviembre, lateral del puente de San Felipe con dirección a la autopista. Le estoy hablando de la lluvia, nada más. Colonia México 68. 31 Poniente y Esteban de Antuñano, Boulevard Norte, entre Avenida Héroes de Nacozari y Boulevard Carmen Cerdán, La Cap, algunas partes de La Margarita y el Boulevard Fidel Velázquez y Vicente Suárez. Pero en Maravillas fue una cosa maravillosa.
1: Literal.
0: Y bueno, pues respuesta inmediata, eso sí, por parte del gobierno del estado después de esta intensa granizada. En estos puntos que el gobierno contó 20 puntos y atendió 20 puntos afectados por esta lluvia atípica, ¿viste?
1: Sí, las imágenes la verdad es que me sorprendieron mucho, era algo que yo no había visto en Puebla.
0: No, y cuando estás en tu casa, cuando eres niño y cae granizo en tu casa, ¿quieres salir a agarrarlo?
1: Sí.
0: Y te gusta, y hay un pedacito ahí, es maravilloso.
1: Y después se te congelan las manos.
0: Imagínate. ¡El estadio! O sea, fue una cosa bárbara.
1: Pero eso ya te da la idea de los cambios climatológicos que ya existen.
0: Sí.
1: Y no está bien.
0: Pero nos hemos encargado, ni modo. Uh-huh. Ahora dirían los niños, ¿pero yo qué he hecho? Sí, claro. Hemos sido nosotros, ¿cómo no?
1: Pero mira, tenemos más mensajes. Nos dicen, buenas tardes jóvenes, saludos. Acá andamos freseando en un tianguis del sur junto a un mercado. Atentamente. El cartero fresón.
0: Cartero de un tianguis. ¿Hoy qué día es?
1: Hoy es miércoles.
0: Miércoles, tianguis del sur. ¿Qué tianguis se pone los miércoles en el sur?
1: A ver qué nos digan. Y nos mandaron un audio, Beto. Vamos a escucharlo. Es de Joss de San Panchito.
0: Escuchemos el audio con atención.
2: Oiga, ya hablando en serio, miren, no sé cómo se puede manejar una situación aquí en donde vivimos. Al lado hay unos vecinos que están criando unos cerdos. Están a escasos 4 metros de nuestro terreno. Y llevan criándolos más o menos un año, pero últimamente, como que en los por lo menos 6 meses, se ha intensificado mucho el olor de la popó. Entonces, pues no sé si el dueño saca la popó de los cerdos y solo lo echa fuera del corral, no sé, pero es una situación ya muy incómoda porque pues no podemos hacer nada al aire libre. A veces de tanto rato estar ahí afuera, no sé, por lo menos tendiendo ropa o cualquier actividad, pues sí llega a ser un poco molesto e incluso dolor de cabeza. El problema no es ese, el problema, bueno, sí, es ese, pero también ya se impregna el olor hasta dentro de la casa.
0: Ok, bueno, ¿qué es lo que desea? Dios.
1: Yo creo que, ¿orientación? ¿Dónde podemos reportar?
0: Ok, que nos mande su ubicación y ahorita le damos la orientación. Sí. Rapidísimo.

0: Para que veas, es Joss. Nada más mándanos tu ubicación. También. Una foto también, ¿no? Una fotito de las dos casas, pues. Y ya. Es que se tiene que mandar todo. Te lo juro, luego dicen, pero tiene que mandar evidencia de la casa. Ay. Casi, casi pues quieren que entrevistes al señor al que vas a denunciar a veces. Una 50.
1: También nos dice la terminación 1116, Bebeto, para que veas que Tlaxcala sí existe.
0: Yo siempre he dicho que sí.
1: ¡Ay! ¡Qué mentiroso! Nos dice la terminación 8174, dice Tianguis de la Independencia, al sur de la ciudad.
0: Ah, el sur, ok. No, bueno, pero es un mercado, ¿no? Tianguis, bueno, creo que sí, así tiene escrito afuera. Ok.
1: También nos dice en Facebook Sergio Centeno, saludos Lau y Bebeto desde Guadalupe Caleras. Y tengo una buenísima noticia para ti, Beto.
0: ¿Cuál?
1: ¿Conoces a Katy Perry?
0: Sí.
1: ¿Te gusta la música de Katy Perry?
0: Ah, es comercial, ajá.
1: ¿Cómo que? Ay.
0: No. ¿Y
1: canta muy bien?
0: ¿Por qué me tiene que gustar?
1: Porque es una excelente cantante.
0: Ay, yo no digo que sea buen artista, pero ¿te gusta la música de Katy Perry? No compraría un disco.
1: No.
0: O no iría a una fiesta, o no estaría haciendo talacha. Digo, ay, voy a poner a Katy Perry. No.
1: No. Pues mira, Katy Perry acaba de anunciar un concierto gratuito en México.
0: ¿Sí?
1: Sí.
0: ¿En dónde?
1: En San Luis Potosí. Ella se va a presentar el 25 de agosto en un show completamente nuevo de la Feria de San Luis Potosí.
0: Ah, ok, ya. Te iba a preguntar por qué allá.
1: Pero mira, de forma gratuita. O sea, yo creo que es una artista que no se esperaba ver de forma gratuita en ninguna feria. Pero mira, viene Katy Perry.
0: Pero miro.
1: Katy Perry. A los conciertos.
0: ¿De dónde salió ella? ¿Ella salió de un grupo o así solita?
1: No, ella sí fue solita. Ella inició su carrera como solista. Y así se ha mantenido hasta ahora. Pero la verdad es que con la cartelera que tienen, mira, ¿quieres saber quiénes van a estar?
0: A ver, venga.
1: Gloria Trevi.
0: Ok. Yo prefiero ir a ver a Gloria Trevi. Sí, neta.
1: Layla Downs.
2: ¡Ay, ajá!
0: ¿Ella es quién?
1: Layla Downs.
0: Lila Downs.
1: Lila Downs.
0: ¿Cuál Layla?
1: O Layla.
0: Layla. Layla es una canción del Bronco.
1: Ay. Yandel Sinfónico.
0: Yandel Sinfónico, hazme el favor.
1: El Bogueto.
2: ¡Ay, llora!
1: Javi.
0: ¿Cuál Javi?
1: Así se llama nada más Javi. Okay. Dice, Sin Bandera.
0: ¿Cómo que dice Sin Bandera? Extraordinario dueto.
1: Sí, o sea, Sin Bandera son muy buenos. Kenia Os.
0: Ok.
1: Los Acosta.
0: Sí, arriba.
1: Santa Fe Clan.
0: Oye, ¿por qué estamos promoviendo? No, ya no, déjalo así.
1: Estamos viendo... ¿Con quiénes pusieron a Katy Perry?
0: Con los Acosta. O sea, se tiene que sentir orgullosa Katy Perry de pisar el mismo escenario que los Acosta.
1: Pero mira.
0: Y que Layla Downs. Lila.
1: ¿Lila?
0: Pues ¿a poco mira. Era Layla Deneken?
2: Pues ay, no, ay.
1: Pero mira, también esto ha generado comentarios medio controversiales, porque algunos dicen que la carrera de Katy Perry es digna de análisis, porque pasó de ser una de las artistas más escuchadas en la década pasada y tener uno de los mejores shows del Super Bowl a ser ignorada en todo lo que saca y ser humillada en televisoras, como vimos anteriormente, y ahora actuar en ferias.
0: ¿Qué tiene de malo? Chamba es chamba.
1: Yo también digo que no tiene nada de malo, pero...
0: Auditorio es auditorio.
1: Pero así están algunos cibernautas, algunos fans de Katy Perry que dicen que cómo pasó un artista de talla internacional a presentarse en ferias.
0: Que si a mí me dicen ahorita te pones la botarga del doctor y te pones a bailar, pues chamba es chamba, si lo hago. ¿Qué? ¿Por qué no? Sí pagan.
1: Sí.
0: ¿Ah, no pagan? Ah, ponen a los chambeadores de... No, ¿cómo? ¿En serio? Ah, qué doctor tan explotador. Elementos de la Guardia Nacional... Lo que te voy a decir es importantísimo para que lo tomes en cuenta y no hagas de las tuyas. Bueno, la Guardia Nacional ya cuenta con facultad para detener vehículos, para multarte y emitir dictámenes de tránsito en carreteras federales.

0: atraviesan Puebla y el resto del país. Luego de entrar en vigor las modificaciones al reglamento de tránsito en carreteras y puentes federales, la reforma amplió las atribuciones de la corporación en materia vial y permite que los agentes, es decir, los agentes de la Guardia Nacional, ya hagan inspecciones vehiculares. A ver, te detengo, voy a revisar tu vehículo. Aplicar sanciones a conductores que incumplan las disposiciones federales. Entre las nuevas facultades se encuentran la posibilidad de imponer infracciones por violaciones al reglamento de tránsito. Puede llegar también a intervenir en accidentes carreteros. Pueden detenerte para revisar tu documentación vehicular y verificar las condiciones mecánicas del automóvil. Vienes fundido. Infracción. Bueno, la Guardia Nacional podrá sancionar a conductores que desacaten las indicaciones de los agentes. A conductores que se nieguen a entregar documentación oficial. Si, oye, tú eres Guardia Nacional, no tienes por qué. Ya pueden, ¿eh? O que incumplan las medidas de seguridad vial. Las multas van desde amonestaciones hasta sanciones económicas. Híjole, que pueden superar los 6,000 barotes. Las modificaciones también contemplan revisiones relacionadas con consumo de alcohol. A ver, sópleme. Oficial. Usted es Guardia Nacional, usted es bien embriagó también como yo. Sópleme. No, pues vienen en estado de ebriedad. Bueno, pues así será, ¿eh? Ya tienen estas facultades y ahí te va, conductor amigo irresponsable. Te pueden quitar tu vehículo si es una carretera federal y vas ebrio.
1: Y nos dice la terminación 1733, buena tarde, que aprenda BTS de Katy Perry, que es más famosa que ellos. Y mira, sí, concierto gratuito. Saludos, soy Luis Romero. Pues mira, no sería tan descabellado que un día BTS viniera a dar un concierto gratis. Ya nos vamos, ¿no?
0: Bueno. Tenías que cerrar con un comentario horrible.
1: Ay.
0: Después de esta polémica que yo le acabo de compartir al respetable, ¿eh?
1: Mira, ya nos tenemos
0: y usted no lo sabía, yo se lo dije. Ya entró la guardia. A ver, a un trancho. ¿Cómo nos ayudamos? Un 200. El guardia nacional, híjole, va a estar más caro. Así que mejor ya no se embriague usted. Gracias, Luis. Gracias, Alina, Humberto, Laura y Ricardo en redes sociales.
1: Nos vemos mañana con más información. Adiós.

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16: Hola, ¿qué tal? Muy buenas tardes. Es un placer estar con todos ustedes a través del Sistema de Información y Comunicación del Estado de Puebla en esta ciudad de Teciutlán, transmitiendo para usted totalmente en vivo a través de SICOM Teciutlán en el 90.9 de FM. Mi nombre es Guadalupe Rolón Hernández y agradezco a todos quienes me hacen el favor de escucharnos en sus casas, centros de trabajo.

0: trabajo, en el transporte público, en su automóvil o donde quiera que usted esté y esté sintonizando el 90.9. Bueno, pues les agradecemos a nombre de todos mis compañeros. Le doy la bienvenida esta tarde. Me acompaña Betsy, me acompaña Joss y me acompaña Adri. Muy buenas tardes y bienvenidas.
1: Muy buenas tardes, así es, saludo con mucho gusto a quienes pues en este momento nos estén escuchando, esperando que pues hayan tenido una mañana pues bonita y también, bueno, si tienen algún pendiente o alguna actividad por realizar, pues también esperando que pues puedan cumplirla a lo largo de este día.
2: Hola a todos, igual un bonito día, que sigan teniendo una grandiosa tarde y que esta información del día de hoy pues sea muy beneficiosa para ustedes e informativa.
3: Hola a todos, así es, muchas gracias por estarnos escuchando y que tengan una bonita tarde también.
0: Así es, y bueno, pues de esta forma estamos iniciando este espacio de noticias, SICOM Noticias Teciutlán, y bueno, pues como ya es costumbre, vamos a escuchar quién cumple años el día de hoy.
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2: Bueno, y el día de hoy, 27 de mayo, queremos felicitar a las personas con nombre Agustín, Canterbury, Restituto, Eutropio, Gausberto, Silistra. A todos ellos que tienen este nombre, pues muchas felicidades, y también a las personas que cumplen el día de hoy, muchas felicitaciones y que se la sigan pasando muy bonito.
0: Así es, a todas estas personas que están cumpliendo años, que están festejando algo en especial, su santo, algún aniversario, algún divorcio, lo que estén celebrando, pues desde aquí le mandamos un fuerte abrazo a todos ustedes de parte de la familia de SICOM Radio Teciutlán. Escuchamos el clima.
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5: Hola, yo soy Fabiola Islas y le comparto el pronóstico del clima para las siguientes horas. Hoy amanecimos en Teciutlán con un ambiente mayormente fresco, con alta probabilidad de precipitaciones a partir de la tarde. El día avanzará con un aumento gradual en la nubosidad y el desarrollo de lluvias debido a la entrada de humedad. Esta humedad oscilará entre el 60 y el 85%, manteniendo el ambiente húmedo y propenso a la neblina. El viento es predominante del norte con velocidades de 8 a 28 km por hora. Mientras tanto, las temperaturas para los municipios de la región quedan de la siguiente manera. En Teciutlán y en Xiutetelco se espera una máxima de 24 y una mínima de 14. Para Tlatlauquitepec y Zaragoza, la máxima será de 24 y la mínima de 13. Para Zacapoaxtla, la máxima será de 16 y la mínima de 14. En Cuetzalan se espera una máxima de 31 y una mínima de 19. Para Huitamalco, la máxima será de 32 y la mínima de 20. Y para Tenampulco, Ayotosco y Acateno se espera una máxima de 33 y una mínima de 22 grados centígrados. Debido a los altos niveles de humedad y las bajas temperaturas nocturnas, es muy probable que se registre neblina densa en los tramos carreteros de la zona a partir de la tarde. Le recomiendo manejar con precaución. Yo soy Fabiola Islas y este fue el pronóstico del clima. Nos escuchamos el día de mañana.

Y bueno, pues ya escuchó usted lo que nos depara el clima para esta tarde, pues ya prácticamente en estas últimas horas del día. Y bueno, pues hay que cuidarnos, hay que seguir manteniéndonos hidratados, porque de verdad que aunque el cielo esté nublado, hace un bochorno impresionante en la calle. Entonces, bueno, pues sí hay que cuidarnos para que pues evitar enfermarnos, pues de las vías respiratorias, pero también de las enfermedades gastrointestinales, porque recuerde que los alimentos en la calle pueden estar asoleados, el polvo, pues ahorita hay mucho polvo porque no hay humedad prácticamente en el ambiente, no ha llovido, y bueno, pues ese polvito va generando también bacterias, va generando virus, y bueno, pues eso, si nosotros tenemos nuestras defensas bajas, pues obviamente nos vamos a enfermar. Es por eso que es importante, como ya le hemos dicho, desparasitarse, vitaminarse, mucha vitamina C, complejo B,

0: Y bueno, pues, pero eso sí, todo recetado por el médico, porque no todos aceptamos las mismas vitaminas o no a todos nos faltan las mismas vitaminas en el cuerpo para poder tener nuestro sistema inmune pues al 100% y con ello evitar enfermedades de este tipo. Así es que, pues vámonos cuidando, salga usted con algo ligero. Si puede usted traer una sombrilla de bolsillo, bueno, pues también es importante que la ande usted jalando porque no sabemos en qué momento puede llover. El cielo amenaza lluvia, pero bueno, pues no se ha presentado en esta zona, afortunadamente. Ya esperaremos, pues ya estamos en temporada de lluvias, pero bueno, pues en esta región aún no experimentamos este temporal ya pues característico de estas fechas, que es del 15 de mayo hasta el 15 de septiembre, pues la temporada de tormentas tropicales y huracanes en esta zona. Son las 2 de la tarde con 12 minutos, hacemos nuestra primera pausa y regresamos con información local y regional.
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3: En SICOM Teciutlán, son las 2, con 13 minutos.
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6: Dos de la tarde con 17 minutos y bueno, queremos mandar un saludo muy especial para los maestros de educación indígena que nos están escuchando precisamente en las oficinas allá en el internado. Al profesor Alfredo, gracias por siempre estar en sintonía del 90.9 y bueno, pues le invitamos a que escuche también su programa los días jueves de 6 a 7 de la noche, Abriendo Senderos, un programa de la lengua náhuatl y donde nos enseñan precisamente a leer y escribir en esta lengua materna. Profe, muchas gracias, gracias por el saludo, y bueno, pues ahí está también un saludo afectuoso por parte de todas quienes conformamos la familia de SICOM. Y bien, ahora sí empezamos con la información local y regional.
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6: Dos de la tarde con 18 minutos, en Xiutetelco se presenta oficialmente su Feria 2026 con una noche llena de identidad, tradición y orgullo. Con gran entusiasmo y en un ambiente lleno de emoción, el gobierno municipal de Xiutetelco llevó a cabo la presentación oficial de las candidatas y de la cartelera de la Feria Xiutetelco 2026, uno de los eventos más importantes y esperados de la región, esperando una derrama económica importante para las y los comerciantes, así como de los xiutetelquenses. Gracias al trabajo y visión del presidente municipal Baltasar Narciso, Xiutetelco continúa consolidándose como un municipio con crecimiento, organización y eventos que fortalecen las tradiciones, la identidad cultural y la convivencia familiar. Durante esta importante presentación, las familias xiutetelquenses pudieron conocer las actividades, espectáculos y eventos que formarán parte de la Feria Xiutetelco 2026, la cual se realizará del 19 al 28 de junio, ofreciendo espacios de entretenimiento para personas de todas las edades, con artistas de talla internacional como Jimena Sariñana, El Chapo de Sinaloa, El Bogueto, Espinoza Paz, Junior Clan. Asimismo, se dieron a conocer las actividades religiosas en honor a San Juan Bautista. La actual administración municipal ha trabajado para que esta feria represente no solo una celebración, sino también una oportunidad para impulsar la economía local, promover el turismo y proyectar a Xiutetelco como un referente regional de cultura, tradición y alegría. Asimismo, Narciso Baltasar reiteró el compromiso de seguir generando actividades que fortalezcan el orgullo de pertenecer a este municipio y permitan a las familias disfrutar de eventos seguros, organizados y de calidad. Con acciones que promueven la unión, las tradiciones y el desarrollo económico, el gobierno municipal continúa avanzando con resultados que reflejan el progreso y transformación que vive Xiutetelco. En esta feria promete ser una experiencia inolvidable para habitantes y visitantes, consolidándose como una de las celebraciones más importantes de la región.

Dos de la tarde con 20 minutos. En más información, realizaron con éxito el primer foro regional de lichi y desarrollo económico en Betzonapa, en el municipio de Ayotosco de Guerrero. Con el firme propósito de conocer y la posibilidad de abrir canales directos para la exportación y con

consolidar la industrialización integral del fruto, se llevó a cabo con éxito el primer foro regional de lichi y desarrollo económico en la localidad de San Antonio Metzonapa, comunidad considerada el epicentro de este cultivo en la Sierra Nororiental de Puebla, así como de vainilla y cítricos. El evento, que durante 2 años fue planeado y analizado, se convirtió en un espacio de diálogo donde productores, emprendedores y empresarios locales expusieron sus demandas prioritarias ante las autoridades. El Consejo Principal de las Mesas de Trabajo giró en torno a la urgencia de recibir la capacitación técnica especializada y financiamiento para dotar de valor agregado a la cosecha actual, permitiendo que la región compita en mercados internacionales y a corto plazo. En este evento, la diputada Elisa Limón Valderrábano destacó la importancia de que el gobierno estatal asista de manera directa a estas reuniones, las cuales anteriormente solo se realizaban de forma interna entre los grupos de agricultores, limitando el alcance de sus peticiones. El tema primordial y más importante es el cambio climático y el poder avanzar para que los productores tengan esas estrategias de producción, tal como se habló en la ponencia que se dio, así como poder industrializar y transformar el producto de lichi. En una encomienda del gobernador, el doctor Alejandro Armenta, y de la presidenta de México, Claudia Sheinbaum Pardo. Trabajar en territorio y conocer las necesidades reales que no sean inventadas, afirmó la legisladora. Por su parte, Saúl García agradeció la asistencia de los funcionarios del gobierno del estado para escuchar de primera mano las demandas de la comunidad. Señaló que esta franja territorial lleva años luchando por mejorar las condiciones de producción y venta, consolidando a la localidad como un punto clave para el sector. Además, subrayó el impacto regional del foro al recibir a productores provenientes de las comunidades de Huaytamalco, Terampulco, Hueyapan y San José. Además, estuvo presente en este foro también Carlos Rolando Mendoza, quien es del sector educativo y turístico, enlace de la SEP CEDETRA, y Lidia María Lozano, presidenta del clúster turístico regional de la Sierra Nororiental. Además, también estuvo presente los inspectores comunitarios Pedro Hernández e Iván Cabañas, el comisionado ejidal Juan Hernández y uno de los productores de lichi, Carlos Rolando Mendoza, quienes encabezaron las mesas de trabajo. También participó en este evento tan importante, uno de los colaboradores más cercanos de el gobernador del estado, y Misraí Hernández Fernández, coordinador de protocolos de la Oficina del Ejecutivo del Estado, así como María del Pilar Pozos López, encargada de Innovación Tecnológica y Servicios Empresariales de la Secretaría de Desarrollo Económico y Trabajo del Gobierno del Estado de Puebla. Y bueno, pues este foro se llevó a cabo allá en Metzonapa, en el municipio de Ayotosco, donde se reunieron precisamente, bueno, pues los productores de lichi, para dar a conocer sus necesidades. Y bueno, pues en este sentido también, en cuestión de producción, de cuestión del campo, el próximo viernes 29 de mayo se va a llevar a cabo en Casa de Cultura, en punto de las 11 horas, un foro donde estará presente la Dirección de Vinculación, Desarrollo e Impulso Comercial de la Secretaría de Agricultura y Desarrollo Rural del Estado de Puebla, en donde, bueno, pues se invita a todos aquellos productores que ya tengan un producto con valor agregado, donde puedan registrar su marca. ¿Para qué? Para que este producto, bueno, pues llegue a través de la Secretaría de Desarrollo Rural a nuevos mercados. Es por ello que, bueno, pues este viernes se invita a todos los productores, que es lo único que necesitas llevar, INE, CURP, comprobante de domicilio, 5 propuestas de nombre para tu marca, y si cuentas con ellas, con estas propuestas de logotipo impresas. Para productores que ya cuenten con productos con valor agregado y quieran fortalecer la presentación y comercialización de su marca, es decir, como el café 5 de mayo, el mezcal, que bueno, pues nuestro gobernador está impulsando a lo largo y ancho del estado, pero también en otros lugares, y que ya afortunadamente, bueno, pues está exportando también a los Estados Unidos. Así es que para profesionalizar tu producto habrá apoyo en la constitución legal de su empresa, en la persona moral, gestión y asignación de códigos de barras para sus productos, asesoría para el cumplimiento de requisitos ante la exportación, asesoría jurídica para el registro de su marca y seguimiento de trámites ante el INPI, apoyo con el pago de derechos para el registro

de marca ante el INPI, diseño de empaques atractivos y funcionales para sus productos, desarrollo de prototipos de empaque antes de su producción final, estudios de inocuidad para garantizar la calidad y seguridad de sus productos, asesoría especializada para mejorar y optimizar sus procesos en producción agroalimentaria. Además, van a impulsar tus ventas y abrir nuevos mercados. Entonces, les recuerdo, este próximo viernes 29 de mayo, en la Casa de Cultura estará presente el director de Vinculación, Desarrollo e Impulso Comercial. Bueno, si usted quiere asistir, con muchísimo gusto le invitamos a que se comunique con nosotros a través de nuestras líneas telefónicas, el 31-231-31-329-73 o al 231-116-0401. Esas son nuestras líneas telefónicas. Ahí usted nos manda un mensajito y nos dice: soy productor, y con muchísimo gusto lo acercamos a este foro.

0: Y vienen más información. El CEDIP de la microrregión 06, en coordinación con el DIF municipal de Teciutlán, comenzaron la primera entrega de apoyo alimentario 2026 de vulnerabilidad. El sistema estatal DIF, a través de la delegada de la microrregión 06 con cabecera en Teciutlán, Mari Carmen Toral Solís, en coordinación con el ayuntamiento y el DIF municipal de Teciutlán, comenzaron con la primera entrega de apoyo alimentario 2026 destinada a personas en situación de vulnerabilidad. Estas jornadas de distribución iniciaron formalmente en las juntas auxiliares del municipio y el día de ayer culminaron en las instalaciones de la Casa Carmen Cerdán, donde fueron entregadas 6,244 despensas. Escuchemos lo que comentó la delegada del DIF.
1: Muy buenos días, estimados amigos y amigos teciutecos, con el permiso de la presidenta municipal, Carla Victoria Martínez Gallegos, de la licenciada Eva Laila, de la directora y de todo el cuerpo de regidores, pues quiero primero que reciban un cálido y cordial saludo de nuestro gobernador, el doctor Alejandro Armenta, y de nuestra presidenta del Sistema Estatal DIF, la señora Ceci Arellana. Decirles que efectivamente, en un trabajo conjunto y muy coordinado, presidenta, informarte que hemos pues tenido a bien hacer agenda para seguir la encomienda del gobernador de estar en territorio, de llevar desde ayer a las 10 de la mañana en Atoluca las despensas de este programa en su modalidad vulnerabilidad. Después nos dimos paso a recorrer Mexcal, estuvimos también en San Sebastián y terminamos en la Junta Auxiliar de Acatén. Esto beneficiando a más de 384 familias con 4 morrales por cada uno de los beneficiarios, para poder acercar aún más el programa sin limitantes, sobre todo para este grupo que recordamos incluye discapacidad, vulnerabilidad, desnutrición y PROANA. Entonces, el compromiso es firme, el compromiso es real, y hoy, pues con toda la emoción, vamos a beneficiar a nuestra cabecera con un total de 1,561 beneficiarios. Hablamos de que son en el municipio de Teciutlán entregas de más de 6,244 canastas alimentarias. Ya la canasta es un morral, ya no serán cajas, porque también el gobernador desea esto, que sea un programa que les facilite el transporte, que sea un morral ergonómico para atender todas las condiciones de nuestros grupos vulnerables. De hecho, también pues reconocer toda la coordinación del DIF, de tus coordinadores, presidenta, la verdad, un 10 como siempre, muy atentos para el trato hacia las personas como lo ha solicitado el gobernador, la señora y tu persona. De decirles que seguimos trabajando por amor a las familias de Teciutlán, que vamos a estar muy pendientes. En los próximos días vamos a entregar sillas de rueda, vamos a invitar a la presidenta porque nuestra señora Ceci Arellano pues manda ya también el programa de movilidad y de ayudas funcionales, y esto pues va a permitir también mejorar la vida de muchas familias aquí en nuestro municipio y en la región que conforma esta delegación 06 de Teciutlán. También invitarlos a que estén atentos, esta es solamente

justamente la primera entrega, repito, la primera asignación 2026 del grupo Vulnerabilidad, pero todavía hay pendiente un padrón al que le vamos a llamar 1.1, en donde si hoy su nombre no apareció en los listados, pues tiene que estar muy atentos a través del DIF municipal.

0: porque ya los fríos son la minoría. Y bueno, pues nuestros niños hoy tienen un desayuno caliente, un desayuno nutritivo, y eso a nosotros nos llena pues de orgullo y de energía, porque estamos poniendo un granito de arena para que estas generaciones tengan salud y tengan sobre todo un futuro exitoso garantizado. Seguiremos trabajando por amor a Tezuzlán, por amor a Puebla, y seguiremos pensando en grande, así que también los invito, como dice el gobernador, pensemos todavía más en grande por nuestras familias. Que tengan un feliz martes, bendiciones a todos, estoy a sus órdenes, su amiga y servidora, Mari Carmen Toral. Gracias.
1: Y bien, este beneficio se otorgó a través de los siguientes programas específicos, que fue adultos mayores, pacientes con cáncer, rescate, nutricio y discapacidad. Con estas acciones se busca garantizar el acceso a la nutrición adecuada para los sectores prioritarios de la población. Además, la presidenta municipal de Teciutlán, bueno, pues también agradeció a todas las personas a que acudan a recoger estas despensas, pero sobre todo que confíen en sus autoridades, ya que estarán trabajando de la mano con el gobierno del estado.
2: Yo sé que han esperado mucho, ¿cierto o no es cierto? Pero vale la pena. A ver, como son muchas, muchas las despensas que hoy estamos entregando, pues a veces sí nos cuesta un poquito porque pues tenemos que hacer fila. Pero a ver, ¿vale la pena o no? A veces hay que sacrificarse un poquito, ¿no? Pues me da mucho gusto saludar a todas y a todos los que hoy están aquí. Saludo con mucho cariño a Mari Carmen, gracias. Es nuestra delegada, una delegada que siempre ha estado muy, muy de la mano trabajando con nosotros como ayuntamiento. Les voy a explicar cómo es. El gobierno del estado, nuestro gobernador Alejandro Armenta, tiene diferentes secretarías, y esas secretarías tienen las delegaciones, y ella es parte del equipo de nuestro gobernador. Entonces, cuando nosotros caminamos con los delegados nos da mucho gusto, porque ese es el verdadero equipo. Trabajar con el gobierno federal, porque también caminamos con nuestra presidenta Claudia y todo el equipo de bienestar, y trabajamos, por supuesto, con nuestro gobernador y con nuestra presidenta Ceci Arellano, que es la esposa de nuestro gobernador, y que también ellos están muy, muy interesados en que a nuestro municipio le vaya muy bien, también a Puebla, porque él es el gobernador de todo el estado. Entonces, Mari, gracias por todo tu apoyo a tu equipo. Agradecerle siempre la disponibilidad y el trabajo en equipo, que yo creo que el beneficio aquí está y que eso es lo que quiere nuestra presidenta, nuestro gobernador y, por supuesto, una servidora. Muchas gracias.

0: Y bien, la distribución de estos apoyos continúa durante estos días en los municipios de Chignautla, Atempan, Teteles, donde precisamente en estos momentos se encuentra a nuestro compañero Ángel, acompañando en esta gira de trabajo a la delegada Mari Carmen Toral. Y bueno, pues el día de mañana estarán en Hueitamalco y San José Acateno y culminarán el día viernes en Tenampulco y Ayotosco, mismos que integran la microrregión 06, por lo que la delegada solicita a la ciudadanía estar atenta a los canales oficiales para conocer las fechas y sedes de las siguientes entregas, que es muy importante que acudan con su copia de credencial de elector y CURP actualizada. Pues ahí está la información. Ojalá, si usted es beneficiario de este programa de vulnerabilidad, repito, pacientes con cáncer, rescate nutricio y discapacidad, así como adultos mayores, bueno, pues esté pendiente de estas entregas allá en los municipios de San José Acateno, Hueitamalco, Tenampulco y Ayotosco. Vamos a hacer una pausa cuando son las 2 de la tarde con 35 minutos con la información local, nacional. Estatal, con la información estatal y regresamos.
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2: Universidad del Deporte entra en fase final de construcción hacia su apertura. Con un 99% de avance, la Universidad del Deporte del Estado de Puebla fortalecerá el desarrollo del talento deportivo y la formación profesional de las y los atletas poblanos con el objetivo de que las y los estudiantes aprovechen al máximo sus capacidades y, una vez concluida su etapa competitiva, cuenten con herramientas académicas para continuar desarrollándose en este ámbito, ha referido el gobernador Alejandro Armenta Mier. El secretario de Infraestructura, José Manuel Contreras de los Santos, informó que la obra estará lista para el arranque de cursos y destacó

0: que contribuirá a la formación de futuras campeonas y campeones poblanos mediante espacios destinados al desarrollo académico y deportivo. Gobierno estatal activó protocolos tras granizada. Debido a la lluvia registrada la tarde de este martes, el Gobierno del Estado de Puebla, a través de la Coordinación General de Protección Civil y Gestión del Riesgo de Desastres, activó los protocolos correspondientes para brindar atención en caso de emergencias. En respuesta a los reportes, personal de esta instancia acudió a la colonia 10 de mayo para apoyar a automovilistas que quedaron varados debido a un encharcamiento y, como parte de las labores, los ocupantes de los vehículos fueron rescatados y las unidades fueron extraídas del área. Comunicado Secretaría de Deporte y Juventud. Ante las intensas lluvias y la caída de granizo registradas la tarde de ayer en la zona de los estadios, la Secretaría de Deporte y Juventud informa que diversas áreas deportivas resultaron cubiertas por una importante acumulación de hielo, lo que activó de manera inmediata los protocolos de atención y supervisión. Entre los espacios afectados se encuentra el estacionamiento y la explanada del gimnasio Miguel Hidalgo, la cancha de fútbol del polideportivo Mario Vázquez Raña, así como el velódromo Salomón Jauli Dávila, donde se atiende de manera oportuna la contingencia para garantizar condiciones de seguridad. Personal de la Secretaría de Deporte y Juventud, en coordinación con la Coordinación de Protección Civil, realizó recorridos de supervisión y atención inmediata al exterior e interior de las instalaciones afectadas, con labores preventivas de evaluación y mitigación para salvaguardar la integridad de atletas, usuarios, personal y visitantes. Informó para SICOM Noticias Ciclán, Betsy Méndez.
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8: En SICOM Teziutlán, son las 2. Con 40 minutos.
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0: El recuerdo de México 86 enciende la concentración tricolor en el centro de alto rendimiento. Cada vez que comparece en la sala de prensa el seleccionador nacional de México, Javier Aguirre, insiste en el valor simbólico de jugar una Copa del Mundo en casa. Su estrategia para motivar a los jugadores citados a la concentración consiste en evocar las glorias de 1986, la última edición en la que el equipo mexicano avanzó a los cuartos de final y logró una comunión total con sus aficionados. Informe del domingo será desde el Monumento a la Revolución. La presidenta Claudia Sheinbaum Pardo informó que su informe de este domingo lo dará en el Monumento a la Revolución. Ayer dijo que será un ejercicio de rendición de cuentas y también es pertinente informar de la ofensiva mediática y también de la defensa de la soberanía, que en México decidimos los mexicanos y nadie más. Hasta un año y medio tardará la aplicación de la Ley del Sistema de Ciudadanos en Ciudad de México. El nuevo marco legal establece un periodo de hasta 180 días para la instalación de la Junta Ejecutiva del Sistema de Ciudadanos, que es el órgano rector y el encargado de implementar, articular y coordinar la política de ciudadanos, así como de disponer la figura jurídica que adoptará la Secretaría Ejecutiva. Posteriormente, la Secretaría de Administración y Finanzas realizará las adecuaciones presupuestarias para la nueva estructura administrativa. Hyundai y FIFA presentan autobuses decorados por niños para la Copa del Mundo. Como parte de la iniciativa de Hyundai Motor Company, lanzada en diciembre pasado, llamada Be There with Hyundai, la armadora coreana se enfocó en convocar a niñas y niños de 5 a 12 años de edad a participar en un concurso creativo que los llevó a plasmar un dibujo alusivo al fútbol, inspirado en su país, su selección nacional y la Copa del Mundo 2026. Lotería Nacional y Semarnat lanzan sorteo conmemorativo México Juega Limpio. En el marco del Día Mundial del Medio Ambiente, la Lotería Nacional y la Secretaría de Medio Ambiente y Recursos Naturales, Semarnat, develaron el billete conmemorativo del sorteo superior número 2885 México Juega Limpio. El sorteo se llevará a cabo el próximo 5 de junio con un premio mayor de 17 millones de pesos en dos series y una emisión de 2.400.000 cachitos, informó Olivia Salomón, directora de la Lotería Nacional. Informó para SICOP Noticias Tezutlán, Adriana Velasco.
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2: Ordena Tel Aviv la expropiación de terreno con sitio sagrado palestino. Las fuerzas de defensa de Israel asesinaron ayer a tiros a un palestino en el campo de refugiados de Jenin durante una redada en Cisjordania, reocupada al tiempo que Tel Aviv ordenó la expropiación de terreno cerca de un lugar considerado sagrado para los habitantes y donde hay una mezquita. Las autoridades sanitarias afirmaron que la víctima murió mientras era trasladada al hospital, luego de recibir un disparo en el muslo durante el asalto de los efectivos israelíes, lo que provocó que se desangrara. Irán acusa a Estados Unidos de grave violación al alto al fuego, habrá respuestas. Irán acusó ayer a Estados Unidos de violar el alto al fuego, calificó los ataques más recientes en el sur del país contra instalaciones y embarcaciones iraníes de una señal de mala fe y falta de fiabilidad, y advirtió que se reserva el derecho a tomar represalias. Por lo tanto, el alto al fuego entre Washington y Teherán, vigente desde hace casi 7 semanas, se mantiene ayer mientras continuaron las negociaciones entre ambas partes a puerta cerrada, con la mediación de Pakistán y Qatar. Cuba combatirá hasta lo último, recalca en la ONU. El canciller cubano Bruno Rodríguez aseguró ayer que el pueblo de Cuba luchará hasta las últimas consecuencias en caso de una confrontación con Estados Unidos y advirtió sobre las amenazas de este país contra la isla. Durante su intervención en la sesión del Consejo de Seguridad de la Organización de Naciones Unidas, aseguró que las medidas de la Casa Blanca son una agresión unilateral sin precedentes y sin justificación alguna, en las que a través de la aplicación de sanciones secundarias, la administración del presidente Donald Trump pretende obligar a todos los estados a participar, en contra de su voluntad, en sus políticas atroces contra Cuba. Canadá impone una prohibición de viajes relacionados con el ébola y Bahamas aumentará los controles. Canadá anuncia este martes que prohibirá temporalmente la entrada a residentes de 3 países africanos. República Democrática del Congo, Uganda y Sudán del Sur tendrán prohibida la entrada a Canadá durante 90 días a partir del miércoles. El gobierno canadiense indicó que esta medida fronteriza temporal busca reducir el riesgo de que el ébola ingrese y se propague dentro del país. Estados Unidos

0: busca usar plutonio de la Guerra Fría para reactores nucleares. Estados Unidos anuncia el martes que había seleccionado a 5 empresas, entre ellas Okla, para entablar conversaciones avanzadas sobre la posible utilización de plutonio de la época de la Guerra Fría como combustible para reactores nucleares. Reuters informó el año pasado de que el gobierno del presidente Donald Trump tiene previsto poner a disposición de las empresas eléctricas estadounidenses unas 20 toneladas de plutonio procedentes de ojivas nucleares desmanteladas. Informó para SICOP Noticias de Ciutlán, Jocelyn Posadas.
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6: En SICOM Teziutlán, son las 2:48.
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13: Y bien, pues ya regresamos de este corte. Y bueno, pues se encuentra ya con nosotros la licenciada Bianca Saraí Hernández Mesa, quien es docente del IEDEP Atempan, y también el licenciado Everardo Tejeda Mauricio, representante del IEDEP o de la misma institución allá en el municipio de Atempan. Y bueno, pues ellos nos vienen a hablar sobre la oferta educativa, pero también de esta licenciatura en pedagogía. Muy buenas tardes, bienvenidos a

0: Estás.
1: Buenas
0: Buenas
1: tardes.
0: tardes, gracias Lupita por la invitación.
1: Bien, Everardo, pues coméntanos sobre esta oferta educativa antes de pasar con la maestra y bueno, pues también platicarnos, pues ya están abiertas las inscripciones, ¿qué es lo que nos ofrece IEDEP ATEM?
0: Gracias Lupita, pues muchísimas gracias por la invitación. Es muy importante comentar que en el IEDEP Campus Atempan ya está la oferta educativa aperturada. Tenemos 5 licenciaturas para este año, lo que es Pedagogía, Derecho, Psicología, Contaduría Pública e Ingeniería Civil. Ambas carreras tenemos sistema semanal y sabatino. Semanal son lunes, martes y miércoles, es decir, 3 días a la semana, y los días sábados de 8 de la mañana a 6 de la tarde. Ya estamos en el registro oficial, Lupita, ya estamos en el registro oficial. Aquellos aspirantes de bachillerato, futuros egresados, es muy importante que acudan con nosotros con su acta de nacimiento, su CUR, certificado de bachillerato. Luego nos preguntan, pero aún no tengo certificado.
1: Así es.
0: Con una constancia de estudios se puede, con una constancia de estudios y también un credencial de lector. A lo mejor el alumno, el egresado es menor de edad, puede ser de la mamá o del papá, de una persona que quede a tutor. Y también, Lupita, algo muy importante comentar que las carreras en el IEDEP Campus Antepan son de 3 años, ya con los 6 meses de servicio social. O sea, son de 3 años, ya con los 6 meses de servicio social. Somos una institución pública, pertenecemos al gobierno del estado y tenemos toda la validez oficial.
1: Ok, con la garantía de que también, bueno, pues se pueden hacer los servicios sociales en cada una de las dependencias del gobierno del estado, ¿no?
0: Efectivamente, Lupita, de verdad existe un catálogo muy amplio de todas las dependencias donde pueden hacer el servicio social. Es muy importante comentar que, por ejemplo, hay convenios con ayuntamientos, con los SID, con los juzgados, con todas aquellas áreas que pertenecen al gobierno del estado, porque por eso su nombre dice servicio social, es un servicio a la
1: Claro.
0: sociedad. Entonces, efectivamente, no tenemos problemas con el servicio social, porque hay muchísimo de donde poder participar o que los alumnos desarrollen el servicio social.
1: Perfecto. Y bien, una de las carreras precisamente que ofrece IEDEP es la licenciatura en pedagogía. Maestra, coméntenos sobre esta licenciatura. ¿Qué nos ofrece?
2: Ok, buenas tardes. Bueno, la licenciatura en pedagogía es una de las licenciaturas de las más completas en el ámbito de la rama profesional educativa. Un licenciado en pedagogía pues puede verse inmerso en el mundo laboral desde la educación inicial hasta la educación superior. En IEDEP Atempan ofrecemos esta licenciatura y pues invitamos a los chicos egresados de bachillerato que tengan pasión por la parte educativa, que tengan un perfil analítico, crítico, reflexivo, el gusto por la parte de conocer todo lo que enfoca el mundo de la educación, a invitarlos que puedan visitarnos, sacar una ficha y sobre todo pues colaborar con algo tan importante con un perfil profesional como lo es la educación.
1: Claro, sobre todo que, bueno, deben de tener la vocación para poder estar frente a un aula.
2: Así es, la educación es el motor vital de la sociedad. Un pedagogo es especialista en la parte metodológica del proceso de enseñanza-aprendizaje. Se enfoca también en la parte del currículum educativo, diseñar estos planes y programas de estudio que hoy en día pues se demandan con más actualización, tecnología. En IEDEP llevamos materias dentro del mapa curricular que tienen que ver precisamente con andragogía, por ejemplo, que tiene el enfoque de educación para adultos. También tenemos diseño curricular, estrategias de enseñanza-aprendizaje, didáctica, todos los elementos esenciales que debe tener un pedagogo para poder ejercer esta carrera profesional.
1: Bien, ¿cuáles son las carreras que nos ofrece IEDEP y cuáles son las más demandadas?
0: Bueno, las carreras más demandadas, Lupita, en el IEDEP Atempan es pedagogía, una de las más demandadas, derecho, efectivamente también derecho, ingeniería civil y también psicología. Psicología, una de las carreras más demandadas. Creo que hoy en día el tema psicológico creo que es muy importante en todo el ámbito, tanto empresarial, social como educativo. Entonces también psicología es una de las más demandadas. Psicología, Lupita, es de 3 años más 1 año de servicio social después de que terminan su última materia. ¿Por qué? Porque hacer una licenciatura del área de salud, se estableció que los alumnos tienen que salir a servicio social después de que tiene la calificación de la última materia. por la calidad educativa o más allá por el tema de lo complejo que a veces es atender a los pacientes.
1: Sobre todo porque, bueno, la salud mental es demasiado importante tanto en los niños, en los jóvenes, en las personas adultas.

0: conductas, porque de ahí desarrollamos muchas conductas, ¿no?
1: Sí, efectivamente, es por eso que el reglamento de la Secretaría de Educación Pública establece que los alumnos de psicología son 3 años de estudio más 1 año de servicio social.
0: Bien.
1: Así es.
0: Bien, maestra, pues en su experiencia como pedagoga, pues, ¿qué es lo que puede abarcar en esta región?
2: Bueno, pues hoy en día la tendencia educativa con la nueva escuela mexicana tiene un reto muy importante. Los jóvenes que egresan de esta licenciatura, pues precisamente tienen que conocer estos modelos para poder quitar esa brecha importante de la educación que hoy en día demanda gente más preparada. Y sobre todo, el gobierno se preocupa porque la educación sea humanista y va de la mano con esto de la salud mental. Yo invito a los chicos que tengan interés por estudiar una carrera del ámbito educativo, que es una carrera pedagogía que puede cambiar muchísimos aspectos en la sociedad, y que en IEDEP Atempan somos una opción donde también los docentes tenemos maestría. Estamos preparados, nos estamos actualizando y siempre estamos brindando calidad educativa.
0: Así es, y es importante recalcar que IEDEP, pues obviamente Atempan, Teciutlán, Xutetelco o en cualquiera de los municipios donde se encuentra una sede, pues le da la oportunidad a personas o a jóvenes o adultos que ya están trabajando y que por alguna u otra forma no pudieron ingresar a una universidad en su momento, bueno, pues el poder cursar una universidad, ¿no? Una licenciatura.
1: Así es, Lupita, como lo comentas, no hay límite de edad, es muy importante comentarlo, no hay límite de edad. Te puedo comentar que 2 generaciones hacia atrás egresaron personas ya adultas mayores, dos, y de las cuales de esos egresados ya hace 1 año se titularon de maestría. Entonces, ya personas adultas mayores, entonces no hay límite de edad. Los invitamos a que se queden con nosotros para que puedan ver la gran oferta educativa que tenemos y, pues, lo más importante, Lupita, en 3 años.
0: Así es, y bueno, pues ya escuchó usted la importancia del quererse preparar. No hay imposibles, hay ya alternativas y el gobierno del estado a través de nuestro gobernador Alejandro Armenta, que ha pedido precisamente a todas las universidades, a todas las escuelas públicas, que no dejen a nadie fuera de las instituciones, que todos estemos preparados, que todos tengamos la misma oportunidad de poder superarnos y, bueno, pues invitar a la gente a que se acerque a IEDEP Atempan para que puedan inscribirse, maestro.
2: Así es, somos el campus más grande y con mayor matrícula a nivel estado. Sí. Los invitamos que conozcan IEDEP Atempan, que visiten la institución, que conozcan la oferta educativa y pues estamos recibiéndolos con los brazos abiertos y tengan por seguro que la educación en IEDEP es de calidad.
0: Así es. Pues algo más que nos quieran comentar.
1: Bueno, Lupita, más que nada agradecerte el espacio y invitar a los aspirantes de bachillerato que salgan con nosotros. También voy a dejar el número de teléfono, es el número 231-311-1414. Ahí nos pueden contactar a través de WhatsApp o también en Facebook. Sí, Lupita, muchísimas gracias por la invitación.
0: Gracias a ustedes.
2: Gracias, muchas gracias.
0: Bien, pues ya escuchó usted a la maestra, a la licenciada Bianca Saray Hernández Mesa, docente de IEDEP, y a Everardo Tejeda Mauricio, representante del IEDEP Campus Atempan. Así es que si usted está interesado en cursar alguna carrera universitaria, bueno, pues esta es una de las mejores opciones que tenemos en la región. Y así es como estamos terminando este espacio de noticias. Ya son las 3 de la tarde. Gracias a todos ustedes. A nombre de mis compañeras Joss, Adri, Betsy, de Ángel, que anda de gira, lo pusimos a trabajar. Y bueno, pues yo me despido, soy Guadalupe Ron Hernández, agradeciendo el favor de su atención y nos escuchamos mañana. Quédense en la programación del 90.9.
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4: En SICOM Teziutlán, son las 3, con 28 minutos.
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11: Hola, ¿qué tal? ¿Cómo están? Como siempre es un gusto poderles saludar a través de esta frecuencia radiofónica que es SICOM Radio Teziutlán 90.9 en este espacio del Instituto Tecnológico Superior de Zacapuaxtla. Mi nombre es Ari Morelos y como cada miércoles pues les doy la bienvenida a este espacio. Recuerden que todos los episodios que se van transmitiendo miércoles a miércoles a través de esta frecuencia también quedan grabados a través de las plataformas que son iVoox y Spotify para que usted los pueda sintonizar nuevamente. Y bueno, pueda a lo mejor pues revivir los mejores momentos de cada uno de estos episodios. Comentarles que bueno, no solamente se quedan grabados los episodios de este programa que es Tecno Innova, sino también de toda la barra programática que tiene esta frecuencia. Y bueno, pues efectivamente como cada miércoles en este espacio del Instituto Tecnológico Superior de Zacapuaxtla, pues hablamos de un tema interesante, un tema que tiene que ver o está relacionado con cada una de las diferentes carreras que tenemos aquí en el instituto y de manera particular pues este día vamos a platicar de un tema bastante interesante y sobre todo para conocer de qué se trata este término de la agronomía 4.0. Como ustedes saben y como

recordarán, hace muy poquito tiempo nosotros tuvimos la oportunidad de aperturar este programa educativo. Y bueno, pues el día de hoy tengo a invitadas, estamos en esta cabina reunidas con estudiantes de esta carrera de Ingeniería en Agronomía. Y bueno,

0: voz, pues que nos den su presentación. Adelante, por favor.
1: Hola, buenas tardes. Mi nombre es Ailina Alejandra López Sánchez, de la carrera de Ingeniería en Agronomía y curso segundo semestre.
0: Perfecto, bienvenida. Adelante.
2: Hola, mucho gusto. Mi nombre es Lucero Arellano Morales. Soy estudiante del Tecnológico de Zacapuaxtla, cursando el segundo semestre en la carrera de Ingeniería en Agronomía.
0: Perfecto, bienvenida.
3: Hola, esperando y tengan un buen día. Yo me presento, mi nombre es Teresa Angulo Perdomo, de la carrera de Ingeniería en Agronomía del Tecnológico Superior de Zacapuaxtla.
0: Gracias.
4: Hola, buenas tardes, mi nombre es Leslie Natalie Cervantes Hernández, soy estudiante de la carrera de Ingeniería en Agronomía.
0: Muy bien, bienvenidas. Pues bienvenidas a todas, gracias por aceptar esta invitación.
3: Gracias.
0: Y bueno, sobre todo por darse la oportunidad de venir a este espacio radiofónico, pues a compartirnos sobre este tema. Me alegra mucho que, bueno, en este caso pues sean mujeres y que estén estudiando esta ingeniería, porque todavía tenemos pues esa como controversia, ¿no? Muchas veces de que las ingenierías son para solo los hombres. Y claro, bueno, de manera particular pues agronomía, que es quizá mucho trabajo de campo, pues también tienen esa idea como de que hay solamente para los hombres. Entonces creo que son unas muy buenas, dignas representantes de su carrera. Qué bueno que estén en este espacio. Y pues vamos a platicar precisamente de esto que es la agronomía 4.0, y me gustaría que pues empezáramos por definir a qué se refiere este término, por qué ese 4.0, es decir, qué tiene de interesante, y bueno, por qué es muy importante hoy en día pues esta parte de la agronomía. Ok, adelante.
1: Nosotros definiríamos la agronomía 4.0, básicamente es usar el celular, sensores o drones, datos, okay, internet, para que el campo deje de trabajar a tanteo. Es pasar de lecho a agua porque se ve seco al sensor que me dice que la humedad está en el 22% y mañana llueve, así que no riego. ¿Por qué importa? Porque ahora en los tiempos actuales ya no llueve cuando toca. Y con los sensores podríamos saber qué cantidad de agua va a llover ese día. Uh-huh. Y también por la cantidad de fertilizante que se le aplica al cultivo.
0: Okay.
1: Esos sensores nos indican si la planta necesita nutrientes o proteínas. Y también porque los jóvenes se relacionarían mucho más con la tecnología, uh-huh, y más para la zona que es Acapaxla y Zaragoza, y bueno, uh-huh, alrededores, para poder implementar la tecnología en sus cultivos como es papa, maíz o haba.
0: Muy bien, excelente. Bueno, creo que aquí el punto lo define bastante bien. Podríamos entonces mencionar o decir que prácticamente el uso ahora es la tecnología, ¿no? Como bien decía, como jóvenes, pues ahora actualmente utilizamos otras herramientas que a lo mejor antes no se tenían. Y algo que también me llamó mucho la atención, que fue lo que mencionaba, ahora ya no llueve cuando tiene que llover. Entonces esa es una realidad, y así como la lluvia también el sol. Entonces creo que esto puede ayudar o abonar a tomar mejores decisiones. Entonces podríamos definir o mencionar que el término de agronomía 4.0 tiene que ver por la utilización de la tecnología.
1: Claro, sí. Es ponerle cerebro digital al trabajo del campo.
0: Muy bien, excelente. Pues excelente definición, y me gustaría ahora entonces que platicáramos cuáles son, bueno, ya nos mencionaba algunas tecnologías, ¿no? El uso de celulares, los drones, pero ¿cuáles son esas tecnologías que a lo mejor en este tiempo han ya ustedes aprendido a utilizar dentro de la formación también que están llevando, que es pues en ingeniería en agronomía, pero también que consideran que son bastante importantes o que en algún futuro se van a considerar claves para poder pues hacer estos trabajos de agronomía?
2: Sí, así es. Y respondiendo a las preguntas, también nos basamos en que las tecnologías que nos están pidiendo sí o sí.
0: Okay.
2: Actualmente creo que una de las tecnologías que más utilizamos son el zinc, que ya no nos basta con solo saber que el suelo cambia. Tenemos que saber mapearlo, y si no sabemos hacer los mapas de validación, no estás en el juego. Por ejemplo, también la teledetectación e índices de vegetación nos ayudan a analizar imágenes, satélites o de drones para ver la salud de la planta. Desde la computadora es más básico para optimizar los tiempos. Algo más básico también que nos enseñan ahorita en la escuela es que nos permite mucho que el agro del futuro maneja datos. Saber automatizar reportes o analizar el clima con código, que te da un plus enorme. Otra pregunta que también me gustaría

0: comentar es el cambio en el manejo del suelo. Okay. Ya contando los drones, los sensores y el IA, que actualmente el IA es utilizado bastante.
1: En todo.
0: Sí, y adiós al promedio. Antes tomábamos 3 muestras de suelo de 1 hectárea, promediadas y fertilizadas todo por igual. Y hoy con los sensores de humedad y conductividad sabemos exactamente qué pasa metro a metro en tiempo real. El ver el estrés antes de que aparezca con las cámaras multiespectaculares de los drones, detectamos si a una zona le falta agua o nitrógeno, días antes de que la hoja se ponga amarilla. Okay. Y también, algo que también me llama mucho la atención, es la aplicación dirigida con el IA. La maquinaria moderna ya lee los mapas que genera el IA. El tractor va pasando y aplica más fertilizante donde el suelo es pobre y menos donde ya no es óptimo. Se ahorra muchísimo dinero y no contaminamos de más.
1: Uh-huh, efectivamente. Bueno, puede haber precisamente esta como un poquito de controversia, ¿no? Con lo que nos cuentas y nos compartes, que quizá pues ahora el uso de esta tecnología puede eficientar, ¿no? Sin duda alguna, todos los procesos, los tiempos, todas estas actividades. Y bueno, ahora también con la llegada de inteligencia artificial, pues creo que todo se ha renovado, todo ha cambiado. De hecho, aquí en este programa hemos platicado muchas veces de cómo ha ido incursionando poco a poco en cada una de nuestras actividades y cómo aprovecharla.
0: Sí,
1: y es increíble cómo ahora también, pues en este trabajo que parece de campo, pues también está inmersa, ¿no? Entonces, sí. Y también puede verse beneficiada si la sabemos utilizar. Y bien, pues ahorrar, como dices, mucho de los tiempos. Reforzando solamente un poquito esto, ¿consideran entonces que el uso de drones, el uso de sensores o inclusive la inteligencia artificial, pues está cambiando ya sin duda alguna la forma tradicional que teníamos o el enfoque que teníamos en esta carrera de agronomía, que pues era puro trabajo de campo y solamente eso, ¿no? Entonces, ¿lo está modificando?
0: Sí, así es. Creo que tenemos la tradición de que solamente un agrónomo se basa en el uso de asadones, de estar todo el tiempo bajo el campo, pero ahorita últimamente creo que la tecnología nos ha ayudado bastante a que no solamente es estar bajo el sol, sino también en una máquina, en una oficina. Creo que tiene mucho campo laboral esta carrera.
1: Muy bien, entonces tiene como diferentes ya ahora áreas o aristas, ¿no?
0: Sí,
1: y
0: así es.
1: Aquí me gustaría en este caso pues preguntarles cuál ha sido pues desde su experiencia o en este tiempo que ya están llevando sus diferentes materias y sus diferentes pues sí, clases, ¿cómo consideran que nuestra región, en este caso, está preparada para adaptarse a estos cambios? Porque si bien, bueno, se escucha padre, se escucha bonito, se escucha innovador, pero ¿qué tanto nosotros en la región realmente estamos preparados para adaptarnos a esto? Que creo que es cambiar, siempre es complicado, ¿no?
2: Sí, claro. Desde nuestro punto de vista, tenemos cultivos de alto valor como manzana, aguacate, café, hortalizas como maíz, aguava. También tenemos pocos invernaderos, ya que ahí sí paga la tecnología porque el kilo vale. Tenemos problemas como heladas, roya del café, suelos ácidos, y cuando el bolsillo duele, el productor le entra la solución. Entonces, en este caso, pues podríamos adoptar una tecnología de 4.0. Pero lo que nos frena o nos falta es la conectividad. En muchas comunidades de la sierra la señal es mala. Sin internet el sensor no sube datos y la app no sirve. Como bien lo dije, para nuestro punto de vista, Zacapoaxtla y Zaragoza están en un nivel de 2 a 5. Hay casos puntuales en los invernaderos y aguacate, ya que usan un riego por goteo con sensores y apps como Aurobat, pero el producto del maíz y café de ladera sigue en la agronomía 1.0.
1: Okay.
2: La brecha es grande, pero la semilla ya está. Sí se puede implementar, pero aún nos faltan unos detalles.
1: Muy bien, sí, creo que, bueno, lo que decía, ¿no? El cambio siempre es un poquito, implica analizar otras cosas, costos, como bien se dice aquí, pues la conectividad, que es como parte de lo más importante, pero yo creo que poco a poco la región tiene que ir adaptándose, tiene que ir cambiando, y bueno, si no lo hacemos también podemos pues tener muchas pérdidas. Entonces yo creo que sí es importante pues el que busquemos en este caso

0: adaptarnos a esta agronomía 4.0, claro, ¿no? Sí. Y bueno, pues ahora me gustaría preguntarles un poquito en esta parte de ustedes como estudiantes, ¿no? Porque sí, bueno, ya nos desglosan de qué se trata la agronomía 4.0, de todos estos retos que actualmente enfrentan, pero me gustaría escucharlas hablar un poquito también, pues, de lo que ustedes están viviendo. Mencionaban al inicio del programa que son estudiantes de segundo semestre, es prácticamente, pues, nuestra primera generación. Pero ¿cómo se sienten en este momento? Y sobre todo que me cuenten, pues, ¿cuál ha sido ya aplicando esta agronomía 4.0? Si recuerdan algún proyecto en el que han ustedes participado, algún proyecto innovador, o han participado ya en algunas prácticas que les permitan desarrollar, pues, esta parte de la agronomía 4.0.
1: Bueno, pues en el proyecto más innovador en el que hemos estado es conocer el proceso completo en el análisis de suelos, ya sea en campo y en el laboratorio. Uh-huh. Y eso ha permitido que nosotros podamos proponer una innovación en el establecimiento de un nuevo cultivo, y ya eso les puede permitir al agricultor saber cuál es su mejoración de producción. Aunque en este semestre, con el ingeniero Roberto, nosotros hicimos análisis de suelos en el suelo de los tecnológicos.
0: Muy bien. Ok, que ese es como un proyecto que ustedes han estado, pues, realizando, ¿no? ¿Y cuál ha sido como los principales retos en estos proyectos que nos mencionas? ¿Se han enfrentado algún reto? Lo que hablábamos, la región está preparada. ¿Cuáles han sido estos retos que han tenido que enfrentar durante el desarrollo de estos proyectos relacionados a la agronomía 4.0?
1: Bueno, uno de los principales retos es la falta de acceso a recursos económicos. Uh-huh. Pues esto es muy caro, la verdad, esto de la agricultura 4.0, porque son drones, sensores, pues es la falta económica para adquirir tecnologías modernas, ya que muchos productores trabajan con presupuestos muy limitados. Uh-huh. También existen ciertas resistencias al cambio, porque algunos agricultores prefieren continuar utilizando métodos tradicionales, como ya lo habían comentado mis compañeras, uh-huh, que ha empleado durante muchos años. Otro desafío importante es la falta de capacitación tecnológica, ya que algunas personas, pues, que nunca habían tenido,
0: claro,
1: tecnología,
0: este contacto,
1: no saben cómo utilizar estas. Uh-huh. Entonces, pues, esa es otra dificultad.
0: Unos retos, ¿no? Si bien sí, es efectivamente, como decíamos, tiene muchas ventajas, pero también poco a poco tenemos que irnos, pues, preparando en esto. Pero sin embargo, pues creo que es algo que brindas la oportunidad a través de su carrera, que ustedes también puedan tener este conocimiento para vencer, pues, estos retos a los que se van enfrentando y que ya están detectando, de hecho. Y bueno, desde su punto de vista, ¿cómo consideran que el utilizar todas estas tecnologías, porque puede ser también un punto ahí contradictorio, inclusive de debate, cómo es que, bueno, sí beneficia, pero también si realmente el uso de estas tecnologías preserva o protege al medio ambiente?
1: Pues la agronomía 4.0 contribuye a la sustentabilidad mediante el uso eficiente de recursos como el agua, los fertilizantes y la energía. Gracias a las tecnologías como drones, sensores, inteligencia artificial y sistemas automatizados, es posible aplicar únicamente la cantidad necesaria, y así ya no desperdicias tanto y sabes qué cantidad exacta necesita tu cultivo. Uh-huh. Además, estas herramientas ayudan a detectar plagas y enfermedades de manera temprana, disminuyendo el uso excesivo de pesticidas. Todo esto favorece una agricultura más responsable, productiva y amigable, okay, con el medio ambiente.
0: Muy bien, entonces vemos y observamos que hay, en este caso, pues hay un poquito de preocupación, ¿no? La misma tecnología nos puede apoyar para detectar ciertas situaciones y evitar también, pues, estos impactos al medio ambiente de manera negativa. Y bueno, en el caso sí utilizamos a la mejor tecnología y demás, pero pues también se ayuda, ¿no? O en este caso se hacen menos estos riesgos o estos impactos ambientales a través del uso de estas tecnologías. Pues creo que es una excelente herramienta. Creo que, como bien dicen, pues sí hay una resistencia o un poquito a la mejor de desconocimiento. Y precisamente ahí va la siguiente pregunta, ¿no? ¿Cuáles son como estas habilidades desde su punto de vista como estudiantes que pueden en este caso adaptarse para que pues una persona pueda, pues, prepararse en el mundo digital, ¿no? Es decir, ¿cuáles serían como estas habilidades que un agrónomo

0: o una ingeniera agrónoma debe de tener para adaptarse a esta nueva era digital?
1: Claro, bueno, yo creo que un agrónomo necesita tener una mentalidad abierta al cambio y al aprendizaje constante, ya que el campo ya no funciona solamente de la forma tradicional, como ya lo habían dicho. Hoy en día estamos viviendo el uso de drones, como ya lo habían comentado, de sensores, aplicaciones móviles, sistemas de riego inteligentes o análisis de datos para mejorar la producción agrícola.
0: Muy bien.
1: Es por eso que, pues, además del conocimiento técnico sobre cultivos, suelos y manejo del campo, también es importante desarrollar habilidades tecnológicas, ya que el aprender a interpretar información digital y adaptarse a nuevas herramientas, yo considero que el trabajo en equipo, la observación y la capacidad para resolver nuevos problemas como lo son las tecnologías, ya que, como sabemos, todos, bueno, por ejemplo, en esta zona aún manejamos lo tradicional. Entonces, la tecnología por sí sola no hace todo. Siempre se necesita, pues digamos, de un profesional que sepa analizar la situación para tomar buenas decisiones para el beneficio del campo y de los productores.
0: Ok, muy bien, pues excelentes habilidades. Lo que escuchamos, pues van, como bien dices, desde habilidades técnicas, conocimientos muy específicos, pero también vemos ahora la presencia o la necesidad de aprender sobre temas también que tengan que ver, pues, con el uso de la tecnología, ¿no? Entonces, creo que esta es una excelente alternativa para aquellas personas que les gusta tanto el trabajo de campo, pero también les gusta la tecnología. Entonces, puede combinar ambas partes. Y algo aquí que se me estaba pasando a preguntar era precisamente en la parte de cómo los datos ahora son importantes, ¿no? Porque, bueno, vemos y analizamos, veíamos el ejemplo del uso de la inteligencia artificial y que cada día, pues, se nos da información un poquito más concreta. Sin embargo, ¿cuál es también este papel que juegan, sin duda alguna, pues, la información o los datos que nos permiten, en este caso, tomar mejores decisiones, como bien lo decía, y que también es una de las características de un ingeniero agrónomo o agrónoma, en este caso, para pues la toma de decisiones, ¿no? ¿Qué tan importantes son los datos a la hora de tomar decisiones?
2: Pues un dato muy importante sería el Big Data, porque no solamente es dejar adivinar si mi abuelo sabe sembrar por fechas o por la intuición. Big Data nos permite cruzar el historial de lluvias, el tipo de suelo y el rendimiento de los últimos 5 años para decidir con números en mano el día exacto para sembrar. Y creo que es algo muy importante que todo agricultor debería, pues, de saber, ¿no? Claro. Predecir el negocio también nos ayuda a calcular el rendimiento estimado en meses antes de la cosecha, optimizar los riegos y ver si las prácticas de conservación, como meter la materia orgánica, realmente están mejorando el suelo a largo plazo. Básicamente pasamos de recetar a ojo a hacer cirugía de precisión en el campo.
0: Sí, con la información siempre, pues, va a ser como la clave, ¿no? Lo que nos va a ayudar a tomar esas mejores decisiones. Y bueno, pues la verdad es que el tema creo que es bastante amplio, no nos va a alcanzar el programa para platicar, pero antes de que se nos termine el tiempo, me gustaría, ahorita que tengo la oportunidad de estar con ustedes, pues, ¿cuál sería esa invitación, en este caso, para aquellos chicos, aquellas chicas que nos están escuchando y que sin duda alguna, pues, están todavía dudosos o temerosos o no saben si quieren estudiar ingeniería en agronomía? Bueno, pues, al escucharlas a ustedes seguramente se van a motivar, pero ¿cuál sería este mensaje para ellos y ellas, en este caso, para que ellos, pues, tomen la decisión de incorporarse a esta carrera de agronomía y, por supuesto, pues, aquí en el TEC de Saca?
1: Claro, bueno, yo les diría que la agronomía es una carrera demasiado bonita y con mucho futuro, la verdad. Más con este tipo de tecnología que están implementando, especialmente, pues, como ya lo había yo mencionado, en esta era digital. A veces, pues, llegamos a pensar que el estudiar agronomía es solo trabajar en el campo, pero en realidad también implica la ciencia, la tecnología, la innovación y la búsqueda de soluciones para problemas muy importantes, como la producción de alimentos, el cuidado de los recursos naturales. Al igual, yo les daría que los que tengan esta curiosidad y ganas de aprender, ya que necesitamos mucho eso. Y

0: si realmente les gusta la naturaleza, lo que es la tecnología y ayudar a mejorar la producción agrícola, les recomiendo mil veces esta carrera. Perfecto. Que sería Ingeniería en Agronomía.
1: Muy bien, pues se nos acaba el tiempo, pero algo rapidísimo que quieras mencionar, nada más para despedirnos.
2: Como lo dice mi compañera, nosotros como estudiantes somos el puente, el productor tiene la tierra y la experiencia, pero nosotros tenemos el conocimiento y las ganas. Si nos juntamos, Acapuaxla no solo adopta la agricultura 4.0, sino la tropicaliza y se la enseña al país.
1: Muy bien, entonces, pues qué mejor que hacerlo a través de esta carrera que es Ingeniería en Agronomía. Chicas, pues muchísimas gracias, gracias por aceptar la invitación a este espacio. Ojalá que no sea la primera y única vez, sino que más adelante regresen. Hay muchos temas de los cuales podemos hablar aquí sobre la carrera. Y bueno, pues también quiero, como cada miércoles, agradecer al Sistema de Información y Comunicación en el Estado de Puebla por brindar este espacio para que el Tecnológico de Zacapoaxtla pues llegue hasta donde usted nos esté sintonizando. Mi nombre es Ari Morelos y nos escuchamos el próximo miércoles en una emisión más de este programa que es Tecno Innova. Hasta la próxima.
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5: En Siconte Sutlán son las 3:53.
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Hola a todos, muy buenas tardes. Bienvenidos a Papás en Construcción a través del 90.9 FM, SICOM Radio Teziutlán, la radio de las y los poblanos. Les saludo con mucho gusto. Mi nombre es Fabiola Islas y le invito a que se quede durante estos minutos en Papás en Construcción porque vamos a hablar acerca de las decisiones. Ya saben que muchas veces los papás como que tenemos esta inquietud o como que no sabemos cómo acercarnos a los pequeños para que ellos aprendan a tomar sus decisiones, sus propias decisiones. Y obviamente con esto, pues saber que

que cada decisión conlleva una responsabilidad, que puede haber consecuencias buenas o consecuencias malas. Pero bueno, precisamente de eso vamos a hablar el día de hoy, la toma de decisiones en la infancia y cómo podemos fomentar una buena toma de decisiones desde esta etapa. Así que quédense conmigo en estos minutos. Yo soy Fabiola Islas, como ya le había comentado, y también le proporciono los medios de contacto para que usted nos mande su mensaje o nos haga su llamada, nos deje su comentario, porque por supuesto que para nosotros es muy importante escucharla y escucharlo. El 231-313-2973 para sus llamadas directas, el 231-116-0401 para sus mensajes, pueden ser de texto normales o de WhatsApp. También nos pueden contactar a través de X, de Facebook, nos encuentran como Sicom Teciutlán 90.9, pero además también ya estamos en Instagram y estamos en TikTok. Ahí le invito a que nos dé un seguir, un follow, porque pues somos nuevos en estas redes sociales y pues ahí estamos subiendo también algunos contenidos que seguramente pueden ser de su interés. Y de igual manera, si usted no tiene acceso a la señal de FM, lo que puede hacer es entrar a www.sicompuebla.mx en el apartado donde dice radio en vivo. Ahí puede darle clic y está toda la lista de las estaciones regionales en el estado. Somos 8 con Sicom Teciutlán, por supuesto. Y bueno, también ahí escucha nuestro contenido a través de esta página. Lo único que tienen que hacer es darle clic a la que quieran sintonizar. Por supuesto, nosotros les recomendamos este espacio de Sicom Teciutlán. Y también, si usted a lo mejor en algún momento no tiene oportunidad de escuchar todo el programa de Papás en Construcción, pero le interesa saber acerca de la toma de decisiones durante la infancia, pues le invito a que nos siga también a través de iVoox y Spotify. Ahí nos encuentra como Sicom Teciutlán 90.9. Ahí está toda nuestra barra de programación y pues bueno, puede encontrar los programas una vez que ya hayan sido emitidos. Así que pues bueno, esos son los medios de contacto y vamos a empezar el día de hoy con este tema, que es la toma de decisiones durante la infancia. Empezaremos por decir que la toma de decisiones en la infancia es una habilidad que nosotros como padres tenemos que empezar a entrenar, a practicar, obviamente esto con límites y con oportunidades de elección adecuadas a la edad de cada niño o niña. Cuanto antes se les permita a los niños escoger opciones seguras, más va a desarrollar autonomía, responsabilidad e inteligencia emocional. Que muchas veces nosotros no queremos como padres que ellos se equivoquen, que ellos sufran las consecuencias de las malas decisiones, pero eso es algo inevitable. Tenemos que estar conscientes de que nuestros hijos, bien o mal, van a tener pues una lección en la vida o varias lecciones en la vida. Y cuando las cosas no nos salen bien porque tomamos una decisión equivocada, pues nosotros vamos aprendiendo, aunque parezca que no. Y hay veces en las que los papás, como les decía, queremos evitarles todo este sufrimiento, todas estas malas consecuencias a nuestros hijos, el amargo sabor de boca, pero eso es algo que sí o sí tiene que suceder. A todos nos ha tocado y nos va a tocar. Hay situaciones difíciles, hay toma de decisiones difíciles, y entonces es importante que desde que son pequeñitos vayamos pues nosotros practicando con ellos esta toma de decisiones. Y es que nosotros seguramente podemos decir que estamos exagerando, ¿no? Pero nosotros nos damos cuenta también como papás cuando nuestros hijos son indecisos. Este tema de que a lo mejor se la pasan mucho tiempo eligiendo algo o como que entran en una situación como de frustración muy rápido porque no saben qué decidir o qué escoger, eso es algo que ya nos está diciendo que algo no anda bien. Y por el otro lado también está la impulsividad. Por ejemplo, cuando nosotros le decimos, ¿qué quieres comer? No encontramos así como respuesta, como que se queda así como pensando. O también puede suceder que pase lo contrario, ¿no? Que tome como decisiones impulsivas. Entonces está la indecisión por un lado y la impulsividad por el otro. Pero ambas, estas dos cosas tienen el mismo origen. No haber entrenado la capacidad de elegir de forma progresiva, es decir, poco a poco. Pero bueno, esto hay que también mencionarlo, nunca es tarde
este camino de la maternidad y de la paternidad, siempre lo he dicho, es uno de los caminos más difíciles de toda la humanidad, sobre todo con todas las tecnologías.

que hay hoy y las cosas que nos rodean, los bombardeos que tenemos diariamente, no solamente en televisión, en radio, sino también en redes sociales, en nuestro teléfono. Es como un bombardeo constante de cosas que tenemos que hacer y la verdad es que es algo complicado, pero no imposible. A ver, vamos a empezar por definir un poco mejor la palabra decisión. Decidir no es hacer lo que uno quiere, eso hay que dejarlo en claro, porque era como yo le mencionaba a mi hijo, yo quiero ahorita estar acostada durmiendo, pero hay cosas que tengo que hacer, hay cosas, también tengo hambre, también tengo que hacer de comer, también tengo que hacer ciertas cosas, ¿no? Decidir no es hacer lo que uno quiere. Esta confusión es más común de lo que parece y conviene aclararlo desde el principio. Cuando hablamos de enseñarles a los niños a tomar decisiones, hablamos de ayudarles a valorar opciones, anticipar consecuencias y elegir dentro de unos límites adecuados a su edad. Por ejemplo, lo que les decía hace rato de que ¿qué quieres desayunar? ¿Qué quieres comer? ¿Huevos con chorizo, huevos a la mexicana o huevos estrellados, ¿no? Ahí ya estamos dándole opciones, que es la primera, el primer paso. Anticipar consecuencias, podríamos decir, ah, bueno, pues mira, el huevo con chorizo lleva más tiempo, el huevo a la mexicana puede picar, etcétera, etcétera, ¿no? Y elegir dentro de los límites adecuados. No vamos a poner a nuestros hijos a tomar decisiones que le corresponden a los adultos, ¿no? Como decirle, a ver, hijo, ¿qué tipo de gasolina quieres que le eche al carro, no? Ese tipo de decisiones son para los adultos. Es una idea vaga, pero la verdad es que también es un ejemplo de que no podemos poner a nuestros hijos a decidir cosas que no van de acuerdo a su edad. Entonces vamos a repasar. Cuando nosotros les enseñamos a los niños a tomar decisiones, hablamos de ayudarle a valorar opciones, anticipar consecuencias y elegir dentro de los límites adecuados a su edad. Ahora, desde la perspectiva del desarrollo cognitivo, esta habilidad forma parte de lo que los psicólogos llaman como función ejecutiva. ¿Qué es la función ejecutiva? Es el conjunto de procesos mentales que permiten planificar, regular impulsos y actuar con criterio propio. Un niño que aprende a decidir bien está en realidad entrenando su cerebro para pensar antes de actuar. Yo siempre le digo a mi hijo, piensa, ¿qué puede pasar si haces esta cosa? ¿Qué puede pasar si haces la otra cosa? Entonces, siempre vamos a ir entrenando esta capacidad para pensar antes de actuar. Lo más bonito es que esta habilidad no requiere materiales especiales, ni caros, ni nada por el estilo. Se va construyendo en lo cotidiano, es decir, con la práctica diaria. Elegir, por ejemplo, qué ponerse en la mañana, qué tenis llevarse, si se pone pantalón o short, si se pone vestido o pantalón, no sé, un mayón, etcétera. Ese tipo de cosas les ayuda mucho y, por ejemplo, a lo mejor si ellos quieren hacer o necesitan hacer sus tareas, sus deberes, también en qué orden los van a hacer, resolver un pequeño conflicto con un amigo, de que no hubo comunicación, de que se pelearon, de que hubo un malentendido, etcétera. Y cada pequeña elección es un ejercicio que le va a llevar a nuestro hijo y a nuestra hija a entender la importancia de tomar decisiones. Ahora, ¿por qué es importante aprender a decidir? Van los beneficios de las decisiones. Muchas veces decimos, oye, es que Fabi, pues todavía están chiquitos, no pueden decidir tales cosas. Por eso les mencionaba que de acuerdo a su edad ellos van a tomar decisiones. Les vamos a ir enseñando poco a poco. Cada vez que un niño elige algo, aunque sea qué ponerse o qué juego hacer primero, o qué color utilizar, etcétera, eso, que parece ser muy pequeño, está construyendo algo mucho más grande que una simple preferencia. Está aprendiendo que su criterio importa, o sea, que lo que a él le gusta, que lo que él piensa, que lo que él decide, importa. Y que es capaz de pensar por sí mismo que sus decisiones tienen consecuencias reales. Ahí no vamos a hablar de consecuencias ni buenas ni malas, consecuencias reales. Esto, repetido en el tiempo, es decir, con constancia, se convierte

en autoestima sólida y seguridad personal. ¿Por qué? Porque los niños, como les mencionaba, yo tomo una decisión, vi que hay consecuencias buenas y entonces con esto voy entendiendo cómo va funcionando el mundo y voy ganando confianza en mi criterio, en mí mismo. Pero por supuesto que esto lleva un proceso. Más adelante vamos a hablar de eso. Ahora vamos a hablar, como les mencionaba, como de los beneficios que aporta a nuestros hijos que ellos empiecen a tomar decisiones por sí solos. Primero, refuerza la autoestima. Recibe, cuando él toma o ella toma una decisión, recibe el mensaje de que su opinión cuenta y de que puede confiar en sí mismo. 2. Desarrolla el pensamiento crítico, es decir, aprende a comparar, a valorar y a descartar opciones. Porque sí, cuando vamos a tomar decisiones es porque hay más opciones, ¿no? Que nos están como diciendo, escógeme, escógeme, escógeme. Entonces, él va a desarrollar este pensamiento crítico aprendiendo a comparar, valorar y descartar opciones. 3. Va a fomentar la responsabilidad, porque claro que sí. Va a saber que si toma una decisión, tiene una consecuencia. Cada decisión tiene una consecuencia, sea buena o sea mala. Salga bien o salga mal, hay una consecuencia. Entonces fomenta la responsabilidad. 3. Este es muy importante. Reduce la ansiedad. Hay muchos niños bien ansiosos precisamente porque los papás pues les imponemos todo, ¿no? Que ellos empiecen a tomar decisiones es importantísimo porque el niño que sabe decidir no se paraliza ante lo desconocido. Es decir, sabe manejar una situación en la que a lo mejor las demás personas no sabemos reaccionar. Y eso es algo que puede incluso salvarle la vida. Reduce la ansiedad. 5. Mejora la convivencia familiar. ¿Por qué mejora la convivencia familiar? Porque hay menos batallas. En la casa siempre hay batallas de poder, de que si yo te digo porque soy tu mamá, de que hazme caso porque soy tu papá, etcétera, etcétera, etcétera, y el niño pues ya no sabe ni qué onda, ¿no? Entonces, si evitamos las batallas de poder, hay más cooperación y más diálogo, que también ese tema del diálogo sea como trillado muchísimo, pero de verdad es importante la comunicación con nuestros hijos, eso no se puede dejar de lado. Y aquí nota importante para todos los papás y mamás que somos de repente muy consentidores o sobreprotectores. Si nosotros acostumbramos a decidir por él, ya sea a lo mejor porque nos sentimos más cómodos, más seguros, por prisa o por miedo a que elijan mal, esta capacidad de tomar decisiones no se entrena. No hace falta hacerlo perfecto, eso hay que estar consciente, sobre todo cuando son más pequeños, que siempre va a haber fallas. Hace falta hacerlo con frecuencia, es como un hábito, es como cuando nos levantamos y nos cepillamos los dientes, hoy, mañana, pasado y así, ya sabemos que es un hábito, pues algo así es la toma de decisiones. Las pequeñas elecciones que se van tomando cada día van construyendo grandes personas a largo plazo. Y entonces aquí el consejo del día es no haga y no tome decisiones por sus hijos. Empiece a dejarlos que ellos solitos tomen decisiones, que ellos solitos elijan de las opciones y su tarea como papá o como mamá es enseñarles y decirles, ¿sabes qué? Si tomas esta decisión puede ocurrir esto, si tomas aquella decisión puede ocurrir esto otro, vas consciente de ambas y ahora te toca elegir, ¿no? Van a decir, Fabi, pero los bebés, etcétera, etcétera. ¿A qué edad podemos empezar a decidir? Aquí no existe una edad mágica. La toma de decisiones es una habilidad gradual, es decir, que va poco a poco y que va evolucionando. Lo importante es adaptar el tipo de elección al momento del desarrollo del niño. Por ejemplo, una regla general que es muy útil es a menor edad, menos opciones y más concretas. Porque pues los niños como que se aturden con tantas opciones. Y a medida que el niño va creciendo, va madurando, se va ampliando el margen de elección. Hay más decisiones que tomar y la complejidad, de las consecuencias. Hay consecuencias, ¿no? De que hagas esto, de que hagas aquello. Por ejemplo, aquí como un cuadrito que les puedo ir comentando para que más o menos se den una idea. De los 2 a los 3 años, ellos pueden elegir entre dos opciones visuales, por ejemplo, la playera roja o la playera azul. Es algo muy fácil que pueden hacer los niños de 2 a 3 años. De los 4 a los 5 años, decidir el orden de una rutina. Primero me baño o primero meriendo. Esa también es una de las decisiones que pueden tomar los niños de 4 a 5.
Ahora, de 6 a 8 años, escoger una actividad extraescolar

para gestionar el pequeño tiempo libre que tiene. Por ejemplo, fútbol, natación, danza, pero una, no los vayan a ahí aturdir con tantas actividades que siempre lo decimos en Papás en Construcción. Ahora, de 9 a 11 puede empezar a organizar su agenda, a resolver conflictos con compañeros, a empezar a dejar que ellos solitos vayan, pues ahora sí tomando sus decisiones. Y de los 12 años para adelante, las decisiones con consecuencias más reales, como por ejemplo con horarios, con compromisos, responsabilidades, eso es algo que ellos a esta edad ya pueden hacer. Y un problema muy grande es que muchos niños a veces se esperan, se quedan así como quietecitos, como con miedo, porque no hay alguien que les esté dando instrucciones, no les esté mandando qué es lo que tienen que hacer. Y esto no es porque los niños sean flojos o porque no quieran hacer las cosas, sino porque nadie les ha dado antes la oportunidad de tomar una decisión. Y entonces la decisión no es exigirle que decidan solos de golpe, sino empezar escalón por escalón, de donde están, a tomar decisiones, ¿no? Poco a poco. Y es ahí cuando también nosotros nos damos cuenta, ¿no? De que sí, a ver, por ejemplo, yo con mi hijo, ¿vas a ir al fútbol o vas a ir a tal actividad? No, pues qué tal actividad. Ah, bueno, entonces recuerda que esta es la consecuencia de tu decisión, ¿no? Si eliges esto puede pasar esto, si eliges lo otro puede pasar esto otro. Y así nos vamos. Es poco a poco empezar a enseñarles a los niños que las elecciones tienen una consecuencia o consecuencias reales. Ahora, cuando decidir se convierte en un problema. Hay niños que evitan elegir cualquier cosa. No quieren que ellos tengan culpa de nada. Unos a lo mejor siempre toman la decisión de... Ahí sí toman la decisión de decirle al adulto, no, pues es que elige tú, ¿no? O tú cómo ves, o tú qué elegirías, tú dime, ¿no? Y otros se bloquean y lloran, ¿no? Es como de que no sé. Y otros actúan de forma impulsiva sin pensar en las consecuencias. Es decir, lo primero que se me ocurra. Y ya tomaron la decisión y pueden... Este tema de la impulsividad puede ser algo malo. Ahora, ninguno de estos patrones es un defecto. Eso es importante aclararlo. Los psicólogos nos dicen que son señales de que un niño todavía no tiene estas herramientas para gestionar esta exigencia. Entonces, ¿cuáles son estas señales concretas a las que nosotros los adultos debemos de prestar atención cuando un niño se enfrenta a la toma de decisiones? Siempre delega, es decir, siempre pide que otro decida u otra persona decida por él. Incluso en cosas muy pequeñas. Es como de, mamá, ¿pero tú qué crees? ¿Qué me va mejor? ¿Qué me llevo? Etcétera. Siempre delega. Él o ella no quiere tomar la decisión. 2, se bloquea o llora ante cualquier elección, aunque sea irrelevante, aunque sea algo que sea muy, que ya sabemos, por ejemplo, a lo mejor que quiere comer galletas, pero no dice que quiere comer galletas porque hay un pan. Entonces, ese tema también es algo a lo que poner atención. Cambia de opinión constantemente sin poder sostenerse en ninguna. Es decir, está como de que indeciso. Ah, no, es que sí quiero el pan, pero es que también quiero la galleta, pero es que también quiero un brownie, etcétera, ¿no? Cambia de opinión constantemente. Actúa de forma muy impulsiva. Eso te es como el límite, ¿no? Es como de al otro lado de la indecisión. Que actúa de forma impulsiva y luego se arrepiente, ¿no? Se da cuenta de que, chin, no, lo hice mal, ¿por qué tomé esa decisión? Etcétera. Y la última, el miedo exagerado a equivocarse o a que los demás no aprueben su elección. Eso es algo que también nos está dando una señal de atención, de que los niños están, pues, ahí con un tema de las decisiones un poco difícil.

Ahora, ¿qué podemos hacer los padres? Si nosotros reconocemos algunas de estas señales, dos al menos, no es motivo de alarma, pero sí de mucha atención. El primer paso que nosotros vamos a tomar es crear un entorno donde decidir sea seguro, o sea, que no los estemos regañando, sin burlas, porque muchas veces los adultos, eso es lo que hacemos, ¿no? Ya se equivocó el niño, a lo mejor al decidir algo, y los papás nos

empezamos a reír o los empezamos a regañar o les empezamos a decir, ya te dije, ya ves, te lo dije, etcétera. Y pues a lo mejor también no faltará quienes son los papás que vayan rescatándolos cada vez que la elección no sea la adecuada, ¿no? Van como al rescate de ellos. Entonces, no hay que intervenir, hay que enseñarles a nuestros hijos que sus decisiones tienen consecuencias y poco a poco van a ir entendiendo qué es lo que pasa y cómo es este proceso de tomar decisiones. Ahora, si estamos en casa y decimos, es que sí me cuesta trabajo con que mi hijo empiece a tomar decisiones, ¿qué es lo que puedo hacer? Algunas de las claves que nos dan los especialistas para construir esta habilidad de decidir desde casa, de una forma, pues digamos que gradual, poco a poco y sin drama, son paso 1. Empezamos desde pequeños. Hay que ofrecer dos opciones concretas en situaciones cotidianas, por ejemplo, la merienda, la ropa, el cuento de la noche. No más de dos opciones al principio, eso es importante porque les decía, los aturdimos. Entonces hay que empezar con dos opciones en diferentes actividades que no impliquen demasiado estrés o que sean muy fáciles para ellos. Les decía, merienda, cuento, etcétera. Paso 2. Respetar la decisión, porque los papás a veces sí cometemos el error de que, ay no, ¿cómo crees que se cuenta? Ya lo leímos no sé cuántas veces, ¿cómo crees que esa película? ¿Cómo crees que esa pijama? ¿No? Entonces, aunque elija lo que menos nos guste a nosotros, que somos los papás, hay que respetar su elección. Si siempre corregimos la decisión, el mensaje que recibe es, en realidad no decides tú, decido yo, ¿no? Entonces hay que respetar la decisión, aunque ya nos hayamos leído ese libro 1000 veces y aunque hayamos leído el cuento, aunque ya no... se haya puesto la pijama, se acabara de secar, etcétera. Hay que respetar esa decisión. El paso número 3, acompañar las consecuencias. Esto es importante, acompañarlas. Es muy distinto a resolverles la vida. Si eligió a lo mejor no ponerse una chamarra, tuvo frío, no hay que rescatarlos con un sermón, ¿no? De que ya ves, te dije, pero no me hiciste caso, para la otra, hazme caso, bla, bla, bla. Hay que dejar que lo viva y que después nosotros le podamos preguntar cómo se siente, qué haría diferente la próxima vez y va a saber que, bueno, para la próxima que yo veo que está nublado, aunque no quiera cargar, me voy a tener que llevar la chamarra porque seguramente otra vez me va a dar frío, ¿no? Importante que nosotros hagamos eso. Paso número 4. Hacemos preguntas en lugar de dar soluciones. Oye, ¿qué crees que pasaría si...? Es más poderoso que cualquier consejo, ¿no? Entrenar su pensamiento crítico cada vez que le ayudamos a pensar en voz alta. ¿Qué crees que pasaría si no te hubieras traído la chamarra? ¿Qué crees que pasaría si a lo mejor hubieras comido mucho en la noche? ¿Qué crees que pasaría si hubiéramos hecho tal actividad, ¿no? Hay que hacerle preguntas en lugar de darle soluciones para que empiecen a desarrollar su pensamiento crítico. Paso 5. Celebrar el proceso. Esto es súper importante también, no solo el resultado. A lo mejor, por ejemplo, diciendo, me gusta cómo has pensado, no me había dado cuenta de eso, etcétera. Ese tipo de frases valen más que el lo hiciste muy bien o acertaste. La autoestima no se construye con éxitos. Obviamente también hay pues momentos en los que nos sentimos muy felices de haber acertado, pero se construye con la sensación de haberlo intentado bien. Nosotros a lo mejor tomamos decisiones que no fueron las mejores, hubieron consecuencias que no nos alegraron tanto, pero nos sentimos bien porque aprendimos una lección, ¿no? ¿Qué funciona en casa? Crear una hora de decisión semanal, donde el niño elige el plan familiar del fin de semana entre dos opciones. Hay que dejarle elegir. Tener un tablón donde él organice sus tareas en el orden que prefiera y dejar que a lo mejor, si nosotros le damos dinero para la escuela, que él tome o ella tome las decisiones y que se abstenga de las consecuencias. Aquí va algo que yo les quiero comentar. Mi hijo, por ejemplo, pues le damos dinero para la escuela, para la hora del recreo, pero en determinado momento comió muchas chuches y le hicieron daño y él ahora ya no quiere saber nada de las chuches, pero él sabe que hubo una consecuencia de no haber gastado su dinero de una manera responsable, ¿no? Hay que dejarles que tomen decisiones y no hay que estarles regañando todo el tiempo.

Ahora, a lo mejor en el aula, los maestros podrían empezar a poner así como actividades en las que los alumnos voten, en las que los alumnos digan, ah, a mí me gustaría esto, yo voto por aquello, ¿no? Proyectos con margen de elección, pueden presentarlo como quieran, en un póster, en una exposición oral, y pues eso también hace que los niños empiecen a tomar decisiones. Pero si nosotros lo podemos hacer desde casa, qué mejor. Hay que respetar las decisiones de nuestros hijos. ¿Qué no conviene hacer? Porque seguramente vamos a estar como haciendo cosas que no le ayuden a nuestros hijos a tomar sus decisiones propias y a obtener una lección. ¿Qué no nos conviene hacer a los papás? Dar más de dos opciones a niños menores de 6 años, porque lejos de que ellos empiecen a tener esta habilidad para tomar decisiones buenas, van a generar una parálisis, se van a quedar así como de Dios, ¿y ahora qué hago, no? Y pues la no autonomía, es decir, que se queden así como congelados y que todo el tiempo estén mirándonos o preguntándonos qué hacer. Y eso es lo que no debemos de hacer. Ahora, tampoco debemos de rescatar a los niños cada vez que su elección no fue perfecta. No hay que rescatarles. ¿Es complicado para las mamás? Sí, sí es complicado, nos lastima, nos duele que nuestros hijos sufran, pero es parte de la vida con este tipo de decisiones que ellos van a tomar. También tienen que saber que hay consecuencias y que ellos mismos tienen que asumir esas consecuencias. ¿Qué otra cosa? Usar el ya te dije como lección. Esto cierra la reflexión en lugar de abrirla. Es como que nosotros, en lugar de estarle diciendo que tome decisiones, le estamos diciendo que haga lo que nosotros estamos diciendo. Y por consecuencia, pues no va a haber una decisión que tomar. Los niños no se van a sentir seguros de tomar esa decisión. Decidir por él para ahorrar tiempo, especialmente de forma repetida. Si todo el tiempo andamos corriendo, que las mamás es un hecho que todo el tiempo andamos corriendo, y ya se nos hizo tarde para ir a la escuela, ya se nos hizo tarde para aquello, entonces siempre le decimos, ponte la chamarra, ponte sus zapatos, llévate no sé qué. Entonces, pues ellos ya todo el tiempo están sabiendo y esperando a que reciban la orden nada más. No es como que yo diga, ah, ya voy a buscar mi uniforme, me voy a llevar estos zapatos, me voy a peinar de esta manera. No, ellos solitos están esperando que nosotros les digamos qué hacer. Y eso cuartea la habilidad que ellos van a desarrollar para tomar decisiones. Y pues bueno, estamos a mitad de programa en Papás en Construcción, donde cimentamos juntos una familia. Hoy estamos hablando acerca de la toma de decisiones durante la infancia y cómo debemos fomentarla o cómo podemos fomentarla. Si usted tiene algún comentario, algún mensaje que nos quiera mandar, 231-116-0401 es nuestro teléfono de WhatsApp o de mensajes. Ahí nos puede contactar o sugerir algún tema. También estamos en las redes sociales, Facebook, X, TikTok, Instagram. Nos encuentra como SICOM Teciutlán 90.9. 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Y pues bueno, ya les decía que hay muchas cosas que los adultos a veces hacemos sin que nos demos cuenta de que pueden estar cuarteando la habilidad de nuestros hijos de tomar decisiones. Pero hay veces en las que podemos echar mano de los juegos, porque los juegos son un lugar perfecto donde los niños aprenden a decidir, ¿no? El niño practica en un entorno de bajo riesgo, o sea, no hay tantos problemas si se equivoca. Y si se equivoca, no tiene consecuencias reales y vuelve a intentarlo y una y otra vez lo va haciendo, ¿no? Entonces, eso es parte del juego. La clave de jugar con nuestros hijos no está en el recurso en sí, sino en la conversación que genera. ¿Por qué elegiste eso, hijo? ¿Qué cambiarías? ¿Cómo llegaste a esta decisión? Aquí, por ejemplo, hay algunos juegos que ustedes pueden llevar a cabo con sus hijos para que empecemos a fomentar la toma de decisiones. El primer juego es Vamos a tomar decisiones. El juego es una dinámica educativa que trata de favorecer el desarrollo de estrategias para la toma de decisiones. Va dirigido a niñas y niños de 10 años en adelante.

siguiente y los materiales que vamos a ocupar son una ficha y tarjetas. ¿Cómo se juega? Les explicaremos a los niños y a las niñas lo siguiente. Tomar decisiones es algo muy importante. Por ejemplo, cuando nos ponemos un abrigo con gorro o no,

Pero hay otras que pueden ser más complicadas. Por eso vamos a aprender unos pasos para tomar decisiones. Y ahí repartimos la ficha, pasos para tomar decisiones. Podemos comenzar con un ejemplo o varios para rellenar la ficha. A continuación vamos a levantar las tarjetas que deben indicar situaciones en las que tomar una decisión. Y podemos repartir una a cada participante y que completen la ficha individualmente. Esto también lo pueden hacer en grupo y complementar todos una ficha o hacer pequeños grupos. Las situaciones que podemos poner en estas fichas para que se den una idea más clara dependen de la edad y del grupo de algunos niños. Y los ejemplos pueden ser escoger un amigo para que te acompañe a un evento, elegir entre estudiar una asignatura que puede ser el examen para mañana o hacer un trabajo que se tiene que entregar mañana, decir la verdad en casa y pedir permiso para ir a una fiesta, aún sabiendo que puede que no te dejen ir o inventarte algo. Escoger entre dos viajes, elegir ropa para un fin de semana fuera, jugar tú solo con algo o compartir con tu hermano. Y una vez terminada esta dinámica, les vamos a pedir que guarden la ficha y traten de seguir la secuencia en casa cuando tengan que tomar decisiones. También está la rueda de las emociones. Esta rueda de las emociones es una herramienta que se utiliza en el marco de la disciplina positiva para enseñar a los niños a tomar decisiones conscientes y autónomas. Con esta dinámica se le proporciona un conjunto de opciones viables y adecuadas para responder a distintas situaciones o conflictos que les permite elegir la que consideren más adecuada. ¿Cómo funciona la rueda de opciones en niños? La implementación de esta rueda de opciones es bastante sencilla. Primero, vamos a identificar varias posibles respuestas o soluciones a una situación o a un problema. Estas opciones se colocan alrededor de un círculo, como los radios de una rueda, y de ahí viene precisamente el nombre de rueda de opciones. Y bueno, al presentarse una situación que requiera una decisión, los niños pueden girar la rueda, considerar las diferentes opciones disponibles y elegir la que crean más apropiada. El uso de esta herramienta de la rueda requiere de la guía y el acompañamiento de un adulto. Podemos ser los papás, los tíos, las personas que estemos más cercanas a los pequeños, quienes les podemos ayudar a los niños a entender cada opción, sus implicaciones, es decir, sus consecuencias, de cada una. Pero también podemos echar mano de la metáfora del pez y la pecera. Esta metáfora es la siguiente. El pez está encerrado en un entorno del cual no puede salir. Si alguien no lo ayuda a salir de ahí, estará por siempre atrapado. En varios artículos, algunos especialistas de la conducta han expresado su forma de conceptualizar la metáfora del pez y la pecera de la siguiente manera. Cuando nacemos, somos un pez dentro de una pecera. Nos cuidan, nos alimentan y vamos creciendo progresivamente. Llega el momento en el que el pez crece y la pecera pues ya queda pequeña, ¿verdad? Entonces comenzamos con varios cuestionamientos sobre diversas situaciones que pueden ocurrir, como el pez no se da cuenta que la pecera le ha quedado pequeña, el pez se da cuenta pero por miedo o comodidad prefiere seguir en ella, el pez se da cuenta y analizando sus opciones opta por cambiar a otra pecera más grande que cubra sus necesidades actuales, o el pez se siente atrapado en la pequeña pecera y decide cambiar a un entorno de libertad y sin límites, tomando la decisión de irse al mar. Toda esta metáfora trata sobre que hay cosas que nos suceden, que les pasa a los peces encerrados en la pecera, por lo que nuestra vida transcurre según las decisiones que vamos tomando a lo largo de nuestro camino. Esta metáfora del pez y la pecera también sirve para enseñar justamente a los niños a tomar decisiones. Aquí nosotros podemos complementar esta actividad preguntándoles a los niños, ¿qué tipo de pez eres? El pez número uno, por circunstancias de la vida, no es consciente de que ya es grande y que su pecera le ha quedado pequeña. Este pez vive con cierto sufrimiento, pudiendo decir que vive resignado. El pez número 2 es consciente que choca constantemente con las paredes de la pecera y siempre protesta y se queja por su mala suerte. Se siente disgustado y frustrado por lo que le ha tocado vivir en un lugar que detesta, pero del que no se atreve a salir por los motivos que sean. Este pez podemos decir que vive en constante juicio como una víctima. Y el pez número 3 está consciente de que su pecera le ha quedado pequeña y analiza sus opciones y sus necesidades para encontrar una solución que se adapte al momento presente.
este

pez siente algunas dudas de si acertará o no con su elección, pero se atreverá a dar el paso para conseguir lo que necesita. Por lo que podemos definir a este pez como el toma de decisiones analizadas y meditadas. Y por último, el pez número 4 es el que se encuentra agobiado y tiene ganas enormes de sentirse libre. Decide cambiar la pecera por un espacio sin ningún tipo de límite. Este pez es consciente de que tiene un malestar, se queja, pero actúa, aunque sin pensar en las consecuencias. Y podríamos decir que este pez vive de manera impulsiva, toma decisiones solo con el fin de huir del hastío de su vida. Ahora, que nosotros le hayamos contado a nuestros hijos estos tipos de pez, que son unos casos metafóricos, vamos a hacerles las preguntas siguientes. ¿Te reconoces en alguno de los 4 peces? En caso de que a lo mejor nuestros hijos no se hayan reconocido o no hayan tomado ninguna decisión al respecto de los 4 peces, les vamos a preguntar, ¿te atreves a dar el salto? Si dijeron que como el pez número 4, vamos a preguntarles, ¿has aprendido algo sobre las decisiones que has tomado a lo largo de tu vida? Y si no es así, ¿crees que podrías parar para analizar la situación y tomar decisiones de manera menos impulsiva?

También está el juego de la dinámica del espejo. Este creo que sí lo hemos escuchado. Es una herramienta que nos permite trabajar la autoestima y el autoconcepto de los niños y no solamente de ellos. ¿Y en qué consiste? En invitar al niño a observarse en un espejo mientras expresa mensajes positivos sobre sí y recibe estos mensajes de parte de a lo mejor los adultos o de otros hermanos, primos, etcétera. Muchas veces nos miramos al espejo a lo mejor sin vernos, a veces nos limitamos a vernos nada más físicamente, pero muy pocas nos vemos por dentro. Y a través de esta dinámica, que es una dinámica educativa, vamos a conseguir que las niñas y los niños, además de divertirse, hagan una reflexión sobre sus propias cualidades, sus propios gustos, intereses y formas de ser. Se trata precisamente de fomentar un vistazo hacia el propio interior. Y esta herramienta va a fomentar el autoconcepto, el amor propio y la identificación emocional. Así que eso también nos va a ayudar mucho a que los niños empiecen a tomar decisiones. Está también el juego infantil para desarrollar la autoestima, que es mi cofre de fortalezas. ¿A qué se refiere mi cofre de fortalezas? Cada niño crea y decora un cofre, caja o recipiente personal donde guarda mensajes escritos o dibujados sobre sus capacidades, logros y cualidades positivas. Le vamos a poner ahí en la caja mi cofre de fortalezas. La intención es reforzar la autoestima, el autoconcepto y la seguridad emocional de los pequeños. Se recomienda a partir de los 7 años. Esto se puede adaptar también dependiendo de la edad. Va a durar de 20 a 40 minutos y se puede hacer amplio o más pequeño, dependiendo. Puede ser individual, en grupo, en familia. Se puede ocupar una caja, un cofre pequeño, papeles, colores, tijeras, etcétera. Y puede ser en nuestra propia casa. Aquí es importante que si nosotros lo vamos a hacer en casa, dejemos las pantallas de lado y que no lo hagamos a prisa. Este juego no va a funcionar si hay tensión o hay urgencia en el ambiente. Entonces es importante que todos estemos tranquilos, en calma y con tiempo. Podemos nosotros empezar con el ejemplo, ¿no? Decir, yo en mi cofre metería que sé escuchar a los demás, que no me rindo cuando algo es difícil y que aprendí a hacer algo que antes no sabía. Esto, cuando nosotros hacemos esto y les ponemos el ejemplo a los niños, va a reducir la ansiedad de los demás o específicamente de nuestros hijos de no saber qué responder. El niño va a identificar estas fortalezas, sus logros y sus cualidades y los va a escribir o a dibujar en papeles. Una vez que el cofre esté listo, que lo haya decorado como él o ella hayan querido, el niño puede elegir uno de los mensajes y que lo lea en voz alta, si quiere, no hay que obligarlo. Y pues un cierre así muy bonito, suave, puede ser simplemente este cofre es tuyo, cuídalo, cuando te sientas inseguro, ábrelo y léelo. Y esto les va a ayudar mucho precisamente a sentirse pues más confiados, como a tener más esta autoestima, esta autoconfianza que muchas veces

Si a lo mejor no sabemos cómo empezar, podemos sugerir algunas preguntas como ¿qué se te da bien en la escuela o en la casa? Ah, no, pues que yo soy muy buena en matemáticas. Sale, eso ponlo. ¿De qué te has sentido orgulloso últimamente? No, pues de que ya me sé las tablas. Sale. ¿Qué has aprendido que antes no sabías hacer? O sea, ¿qué sabes hacer ahorita que antes no sabías? No, pues que andar en bici. Ahí está. ¿Qué harías si un amigo necesita ayuda? No, pues hablaría con sus papás. ¿Cómo eres con los demás cuando estás bien? Y a lo mejor, ¿qué cualidad tuya te gusta? O sea, ¿qué actividad que tú haces te gusta? ¿Cuál es tu forma de ser que a ti te agrada? Esta es la actividad de mi cofre de fortalezas y también es muy buena para que los niños vayan tomando decisiones y también vayan dándose cuenta de las capacidades que tienen para hacerlo. Y hay otra actividad que aunque parezca muy simple o incluso a lo mejor tonta para algunas personas adultas, es algo muy efectivo. La dinámica del post-it. ¿Han visto estos como bloquecitos de hojas chiquitas que tienen como pegamento y que algunas veces se han incluso tapizado carros con notas de este tipo de post-it? Bueno, pues estos son los post-it y esto que vamos a hacer, vamos a solamente a ponerles a los niños alguna frase positiva o alguna nota positiva que motive a nuestros hijos a pensar que son buenos. A lo mejor nosotros podemos decir frases como hoy va a ser un gran día, si puedes soñarlo, puedes hacerlo, tú vales mucho, te amo, te admiro, claro que puedes, el éxito es la suma de pequeños esfuerzos, el camino al éxito es la constancia. Esa es una buena técnica que les digo, a veces parece ser un tanto tonta, no para los adultos, pero para los niños es algo que de verdad puede cambiarles la idea y el pensamiento.

Y pues bueno, esas son algunas ideas de juegos que podemos fomentar en casa para que los niños vayan aprendiendo a tomar decisiones. Pero fíjense también que hay otros errores que son por muy pequeñitos que parezcan que son súper importantes que no cometamos o que cuidemos no cometer, porque estos pueden hacer que los niños dependan todo el tiempo de las decisiones que nosotros tomemos, no que ellos empiecen a tomar decisiones. Por ejemplo, dar demasiadas opciones. Más de dos o tres opciones paraliza a los niños pequeños. No es libertad, es ansiedad disfrazada de respeto. Es como de que pues ya escojo esta porque ya no sé qué más hacer, ¿no? Hay que evitar darles más opciones. Juzgar la elección aquí. ¿Para qué quieres eso? ¿Por qué elegiste eso? Esto es mejor, mira, te va a hacer daño, no sé qué. Eso, todas esas frases invalidan el proceso entero y enseña al niño a esperar que alguien valide su decisión. Eso también no es correcto. Otra de las cosas que solemos hacer es no dejar que las consecuencias ocurran. Es decir, si siempre intervenimos para evitar que su elección salga mal, le privamos del aprendizaje más poderoso que existe. En este caso, como les decía, a lo mejor que tengan frío. Sentimos feo de que tengan frío, claro, pero fue la decisión de ellos no llevarse chamarra y ni modo, ¿no? Otro error es ser inconsistentes, como intermitentes, para que me entiendan. Un día sí los dejamos elegir, al otro día elegimos nosotros y así nos vamos. Un día sí, un día no. Y entonces esta inconsistencia, esta intermitencia genera inseguridad, no autonomía. No estamos dejando que ellos elijan. También cuando nosotros confundimos decidir con obedecer. La decisión no es lo mismo que la obediencia. Decide, pero elige lo que yo quiero, ¿no? No es enseñar a decidir, es entrenar a complacer a los demás, en este caso a mamá o a papá. No hay que dejarlos que nos complazcan a nosotros, hay que dejarlos que ellos tomen sus propias decisiones. El objetivo de esto no es que el niño siempre elija bien, porque pues obviamente nosotros quisiéramos elegir todo el tiempo bien, pero es naturaleza del ser humano no hacerlo en algunos momentos. El objetivo principal es que aprenda a pensar antes de elegir y asumir con mucha madurez lo que viene después, que puede ser esta consecuencia. Este proceso, que

repetido muchas veces, se va a construir con personas con criterio propio. Si nosotros lo hacemos parte de nuestro día a día, si le enseñamos a nuestros hijos a que tomen decisiones en su día a día, ellos mismos van a ser personas con criterio propio.

Pero ahora, ¿qué pasa si los niños no quieren elegir y nos están todo el tiempo preguntando a nosotros qué hacer? Empezamos con pequeñas elecciones, pequeñas y seguras. Hay que respetar su elección sin corregirla, y la confianza para decidir se va construyendo con práctica repetida y sin juicios. Y pues el mensaje final de todo este programa es que dejemos que los niños se equivoquen, que dejemos que los niños tomen sus decisiones, no vayamos a su rescate todo el tiempo. Ellos tienen que ser conscientes y ampliar su criterio cada vez que toman una decisión, porque hay niños que ya saben las consecuencias y aún así actúan por impulsividad. No tenemos que dejar que eso ocurra, ni que se paralicen, ni que actúen por impulsividad, porque ambas son como el extremo. Hay que buscar la manera de fomentar esta toma de decisiones desde que son un poquito más pequeñitos, para que ellos sepan que hay consecuencias. Obviamente también, como les decía al principio de este programa, sabiendo que es de acuerdo a la edad que ellos tienen y a la capacidad de razonamiento que les acompaña. Así que pues bueno, yo soy Fabiola Islas, este fue el programa del día de hoy en Papás en Construcción, hablando acerca de la toma de decisiones durante la infancia. Espero que les haya aportado pues algo a su día y que no echen en saco roto todo esto que aprendimos hoy a través de este programa, donde cimentamos juntos una familia, Papás en Construcción. Nos escuchamos el próximo miércoles en punto de las 4 de la tarde para una emisión más en la que hablaremos de otro tema que tiene que ver precisamente con las familias. Que tengan una excelente tarde y sigan en la programación de SICOM Radio Teziutlán, la radio de las y los poblanos.

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0: En SICOM Teciutlán son las 4 con 51 minutos.
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4: Gracias al internet y las redes sociales, nos podemos enterar de cualquier noticia casi en tiempo real. Por esto, cada vez es más importante saber detectar o identificar fake news o noticias falsas. Para identificar una noticia falsa, es importante verificar la información o hecho que se reporta, investigando en varias fuentes, sobre todo en páginas o medios de comunicación con alto nivel de veracidad. Uno de los primeros tips que debes tener en cuenta es desconfiar de la información que proviene de medios de comunicación desconocidos o que ya tienen antecedentes de publicar información falsa. Algo esencial antes de compartir una noticia en redes sociales o en WhatsApp es leer y examinar la fecha del acontecimiento reportado, ya que en ocasiones las personas solo se quedan con el encabezado y no verifican la fecha, lo cual en ocasiones causa que se difundan noticias de meses o años pasados. Otro consejo para evitar ser víctima de las fake news es observar y analizar el tono de la noticia. Esto se refiere a que en ocasiones las noticias falsas suelen emplear una redacción emocional o sensacionalista para manipular las emociones del lector y de esta forma caigan en la trampa de la noticia falsa. Ahora, ¿ya conoces algunas recomendaciones para evitar caer en la trampa de las fake news? Ten en cuenta todos estos consejos para la próxima vez que estés navegando por internet, encuentres una noticia y decidas compartirla.
5: Un individuo elige como pareja a aquella persona que tiene, entre otros factores, un sistema de construcción similar o complementario al suyo. La elección de pareja se rige por la expectativa que tiene el individuo de elaborar su propio sistema al estar en relación con el otro, por lo que tal elección tiene que ver con los aspectos del self que una persona quiere elaborar.
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7: En SICOM Teciutlán, son las 4. Con 59 minutos.
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16: Una mente sana
7: permite encontrar las herramientas adecuadas para vivir con tranquilidad y te ayuda a crecer personalmente. Pensar sano te ayuda a comprender tus emociones y a dar sentido a tu vida. 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
1: ¿Qué tal? Buena tarde. Sean todos bienvenidos a Mente Sana en Cuerpo Sano, el espacio para entender nuestra mente. Es un gusto saludarles en esta tarde de miércoles aquí desde SICOM Teziutlán 90.9 FM. Soy la psicóloga Ana Guerrero y el día de hoy ya estoy aquí en compañía de la SIC Karen León, que como siempre, juntas vamos compartiendo con ustedes nuestras aportaciones, nuestras recomendaciones. Les vamos explicando cada uno de los temas que vamos presentando aquí en este programa. Y bueno, pues el día de hoy les traemos un tema que no habíamos abordado en otros momentos y es un tema que quizá será un poco más impactante en el sentido de reconocer nuestros propios contextos, nuestras historias y también poder entender lo que los otros, nuestras generaciones pasadas, nos han dejado y cómo eso está influyendo en nuestro presente. A este tema justo lo hemos titulado como el impacto del trauma transgeneracional. Hablaremos de las herencias emocionales, lo que son los patrones repetidos y también cerraremos con el cómo cortarlos. Justo es que ustedes escucharon al inicio esta canción de La Masa de Mercedes Sosa, una canción que justo como lo nombra, lo canta, qué cosa fuera si no le diéramos sentido pues a lo que hemos vivido. Entonces para eso estamos hoy, para ir conociendo este tema, así que no duden en acompañarnos. Ahora paso a saludar a la SIC Karen porque siempre es importante saludarla y saber cómo se encuentra. SIC, ¿qué tal? ¿Cómo estás?
2: Hola SIC, buenas tardes a todos nuestros radioescuchas. Pues

0: Muy contenta, ya lista para iniciar este gran programa que tenemos para compartir con ustedes esta bella tarde de miércoles. Vaya tema que vamos a tener, el impacto del trauma transgeneracional. Vamos a conocer sobre las herencias emocionales, sobre los patrones repetidos y, por supuesto, al final de nuestro programa, cómo cortarlos para que ustedes identifiquen algunas herramientas que les puedan ser de utilidad en su día a día, porque vaya que siempre nos van haciendo falta. Hay cosas que repetimos, pero ya no son funcionales. Entonces, tenemos que darnos la oportunidad de crecer, de cambiar y de soltar. Así que bueno, por eso tienen que quedarse hasta el final de este programa. Tenemos nuestros medios de contacto que nos gusta compartir con ustedes siempre al inicio del programa para que pues se comuniquen con nosotras. Recuerden que estamos desde Antigua Estación del Ferrocarril, Avenida Hidalgo sin número, Colonia El Pinal, aquí desde la Perla de la Sierra en Teciutlán. Nuestros números de contacto son el 231-31-329-73 y para mensajes el número es el 231-116-0401. Si ustedes desean escuchar nuestro programa en otras plataformas o enterarse de los movimientos de nuestra barra programática de SICOM Teciutlán 90.9 FM, pues nos encuentran en Facebook y en ex-Twitter como SICOM Teciutlán 90.9. Y bueno, en plataformas donde puedan escuchar podcasts, estamos en Spotify, estamos en iVoox y también nos encuentran de la misma forma, SICOM Teciutlán 90.9. 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Así que pues bueno, ahí estamos en todas las plataformas y pues listas para iniciar y acompañarlos a ustedes en esta bella hora.
1: Así es, pues iniciando, pues comencemos hablando de qué es el trauma transgeneracional y por otro lado complementarlo con el entender cómo se transmite. Principalmente el poder entender que el trauma transgeneracional tiene que ver con heridas emocionales. Por otro lado, lo transgeneracional se refiere a aquello que atraviesa pues más de una generación. Entonces, básicamente hablamos de que trauma transgeneracional son aquellas heridas emocionales que se van transmitiendo de generación en generación y que, bueno, obviamente estas van perpetuando durante mucho tiempo a través, pues bueno, de ciertas narrativas a nivel familiar. Se va perpetuando a través de ciertos patrones familiares, es decir, formas en las que nos relacionamos, nos comportamos, y bueno, al mismo tiempo también esto pues va generando que vaya existiendo un cambio a nivel genético, justo por esta transmisión de heridas emocionales. Y por otro lado, cuando hablamos de la transmisión pues se da a través de las historias que vamos escuchando en nuestras familias, a través de los silencios, es decir, esos espacios, esos temas donde nadie habla nada, donde nadie se dice nada, donde tenemos como esos temas prohibidos de los que pues simplemente no se nombran. Otro ejemplo de narrativa son los secretos, es decir, temas que bueno, simplemente pues permanecen ahí como ocultos y que nadie quiere compartir con nadie más. Otra forma de ir haciendo esa transmisión es a través pues de formas de crianza. En este caso es esa forma de cómo nos vamos relacionando, los estilos que vamos a tener de cuidar a los miembros de la familia. Otra forma de transmitirlo pues es a través de algunas conductas aprendidas, como lo puede ser el miedo, la evitación o incluso también la violencia. Entonces, a través de esas múltiples formas, que puesto que no son las únicas, pero son las más comunes para poder ir transmitiendo esas heridas emocionales. Ahora quiero compartirles algunos ejemplos de algunas narrativas para que ustedes vayan

0: identificando cómo podría sonar esa transmisión de heridas emocionales. Por ejemplo, en casa nunca hay suficiente. Hay que guardar todo porque mañana puede faltar. Otra, no confíes en nadie. Todos te pueden traicionar. Entonces, aquí estos ejemplos de narrativas pues reflejan escasez, es decir, que siempre los recursos van a estar limitados, que se padece cuando se tiene esos recursos limitados, pero por otro lado también es el reflejo de algunas heridas que están relacionadas con el miedo, con la traición, con el sufrimiento. Entonces, esas son algunas formas de cómo podríamos empezar a ir relacionando de manera práctica cómo pueden estar esas narrativas en la cual justo se va haciendo esta transmisión de el trauma transgeneracional.
1: En realidad son bien notorias, son muy muy fáciles de identificar. A veces no le colocamos el nombre como tal, no nos estamos refiriendo a un trauma transgeneracional, pero está sucediendo. Creo que a partir de este programa lo que podemos ir haciendo es colocarle el nombre que le corresponde. Y si bien es a partir de las dinámicas familiares, y es que partimos desde ahí, porque la familia hemos dicho que es la célula de la sociedad, o esa es la pequeña, el pequeño microorganismo de todo un gran organismo, ¿no? Entonces, en la familia nacen, crecen y se fomentan ciertas conductas, los patrones se repiten o se sostienen tras años, sistemas de pensamiento, lealtades familiares que defendemos a veces sin darnos cuenta, lealtades que terminan lastimando a otras personas, pero por defender eso que es como nuestra médula, no lo soltamos. Entonces, a veces sentimos que si dejamos de hacer ciertas cosas, vamos a dejar de pertenecer. Y creo que ahí puede caber el por qué seguimos perpetuando eso, el por qué no lo rompemos. Y bueno, se ponen en juego muchas cosas porque la familia también nos da identidad, nos dice el quién somos y de dónde venimos. Pero a lo largo de la vida nos vamos a ir encontrando con tantas y tantas experiencias y con tantas relaciones interpersonales que tendremos que aprender a soltar, a abandonar cosas que defendíamos y que eran nuestra raíz, pero que ya no funcionan más. Entonces ahí estamos hablando de trauma transgeneracional cuando se mantiene tras muchas generaciones. Patrones que en realidad lastiman bastante. ¿Y cómo podemos identificarlos? Bueno, tenemos algunas señales en la vida cotidiana. Usted vaya haciendo, vaya poniendo palomita si considera que alguna de estas usted ha vivido. Primero, la ansiedad y la depresión sin una causa aparente. No encuentras un activador específico, no, o sea, una relación que estés atravesando, la pérdida de alguien o de algo, la mudanza, el estrés por algo específico. Cuando no lo ubicamos, entonces quizá venga de algo más allá, como algo que está existiendo, pero es como un fantasma. Entonces es como algo que sé que está, lo siento, como que siento su presencia, pero no logro que sea tangible, no logro nombrarlo. Entonces, si usted está viviendo esa especie de ansiedad, esa depresión, y ya por más que le buscó no hay una causa observable, quizá sea un rasgo de trauma transgeneracional. También tenemos en esas señales los problemas de apego, que son la dificultad para confiar o establecer vínculos sanos. Y es que eso también se aprende. Aprendemos que en el seno familiar, si el seno familiar lastima, si nuestros vínculos lastiman, entonces se crea un aprendizaje. Es muy sencillo. Lo que vive el cuerpo, lo que vive esa experiencia, se queda enraizada en nuestras conexiones neuronales. Y si al haber conectado nos dolió, entonces el cerebro solito va a decir, cada vez que conecte me van a lastimar. Entonces, ¿qué voy a hacer de ahora en adelante? O no conecto, o si conecto, voy a ir con una especie de armadura. Uh-huh. Y eso empezamos a verlo cuando crece.

0: crecemos y ya queremos tener novio, pareja, casarnos. Entonces empezamos con una serie de dificultades y una ambivalencia en la mente donde una parte de ti fuertemente quiere establecer una relación y dice, yo quiero algo bonito, quiero algo duradero, yo sueño, toda la vida he querido eso. Y otra parte que no entiendes muy bien, no te permite hacerlo. Esa es la coraza que probablemente viene desde atrás, porque quizá mamá hizo eso contigo o papá hizo eso contigo y a tus papás les hicieron eso y hacia atrás, por eso es de generación en generación. Y si nosotros no nos damos cuenta ahora de que nuestro apego está siendo desorganizado o conflictivo, entonces lo vamos a terminar viviendo una vida así, ¿no? Ah, las relaciones son dolorosas o conectar con la gente es malo. Pero fíjense, tenemos que vivir nuestra propia experiencia creándola desde recursos nuevos, no desde lo que nos heredaron. Y bueno, también patrones repetidos, la violencia, las adicciones, las relaciones conflictivas. Hay familias que es bien, bien notorio, o sea, todo el tiempo están en un problema, todo el tiempo. Y uno lo veo, ya sea porque sea tu vecino, porque es la familia de tu amigo o porque nos pasa en terapia, pero es como, ¿es en serio? De verdad, o sea, es que tienen tan pulido el sistema nervioso simpático, o sea, la batalla todo el tiempo, todo el tiempo, todo el tiempo, wow. Entonces es como, no hay, el cerebro no ve otra forma de vivir la vida más que una pelea tras otra. O el tema de las adicciones, yo conozco un montón de familias que todos toman, o sea, pero no hay convivio, no hay forma de un encuentro donde no hay alcohol, no hay forma. Pero no es como que, ah, una, dos, tres, no, no, no, o sea, es hasta que se acabe y más y más y, o sea, como yo como observadora, es como, ¿cómo no hay capacidad de encontrar un tope, ¿no? Un freno. Entonces, así, pero quien no lo hace aparte es excluido, ¿sabes? O sea, ¿qué te pasa? ¿Te quieres sentir más que nosotros? O, no, o sea, como que fuera un insulto que uno sea distinto, porque te arrastra, te quieren arrastrar como con esa dinámica de que así somos nosotros, ¿por qué no te integras? ¿Por qué tú no quieres hacer eso? Y sí te hacen sentir medio extraño, pero esas dinámicas, que tal vez haya algún elemento de la familia que en algún momento no quiera hacerlo, porque conoció otra forma de vivir, porque se fue a vivir a otro lugar y experimentó otro tipo de relaciones. Entonces, hay que permitirle a esos otros elementos, pues, que exploren otras formas. Entonces, esa es otra señal. Y bueno, la somatización, que son los síntomas físicos derivados del estrés acumulado, cuando de verdad tu cuerpo te habla desde diferentes lugares, desde diferentes órganos, que ya no está pudiendo sostener esa presión que estás viviendo en esa relación, en esa dinámica o en esa casa. Y es tan quebrantable que tu cuerpo o duele o no lo puedes sostener o está todo contracturado o se te paraliza. Entonces ahí es otra señal, porque quizá haya que salir de ese círculo. Y bueno, los duelos complicados son otra señal en la vida cotidiana. Por ejemplo, el miedo intenso a la pérdida o la incapacidad de procesarlas. También hay personas que les cuesta mucho soltar, que tienen un apego demasiado como ensimismado hacia las cosas o las personas y les duele demasiado. Por lo tanto, a algunas personas les cuesta o separarse, o despedirse, o mudarse. Entonces, eso también tiene que ver con defender que algo tiene que ser, estar, permanecer y no ser cambiado. Entonces, si usted ha identificado alguna de estas señales en su vida cotidiana, bueno, pues quizá vaya por ahí, por el trauma transgeneracional. Hay que irlo cuestionando.
1: Y siempre es importante también ir conociendo cómo podemos identificar si estamos haciendo transmisión de trauma a través de la crianza. Y bueno, aquí les van algunas señales de poder darnos cuenta de esto. Una de ellas es la sobreprotección o

0: control excesivo, obviamente, sobre los hijos. Y bueno, esto es básicamente porque algunos padres o madres pues tienen este miedo intenso a que sus hijos sufran lo mismo que se vivió en el pasado, con la familia en el pasado. Ya sea un accidente, algún tipo de abuso, algo que puso en riesgo la vida propia. Pues bueno, en este caso el haber tenido carencias, y entonces todo esto puede ir haciendo que ahora de adultos pues tengamos esta tendencia a la sobreprotección. Otra, pues vuelvo a mencionar los silencios y secretos, es decir, el que tengamos en familia temas prohibidos que, bueno, obviamente pueden generar miedo o ansiedad de los niños, pues es algo que mejor vamos a decidir no nombrar. Por ejemplo, la muerte. Hay muchas familias donde a los infantes jamás se les menciona sobre la muerte, que algún día papá, mamá va a fallecer y qué van a hacer ellos, etcétera. Pueden ser temas de los que no se hablan. La sexualidad puede ser otro tema del que no se habla. Relaciones de pareja, adopciones. Pueden ser muchas, muchas cosas las que pueden entrar en esta categoría de los silencios y los secretos. O por ejemplo, nos va mal en pareja. Pero pues no quiero que mis hijos se den cuenta de que ya no quiero a su papá y quiero que ellos se den cuenta de que nosotros estamos bien. Entonces ahí hay un secreto. ¿Por qué lo hacemos? Porque a lo mejor yo vengo de padres divorciados y sé que sufrí mucho por eso y es algo que quiero evitar hacia mis hijos. Otra es el uso de la violencia como disciplina. Es decir, pues a mí me trataron con mano dura, a mí siempre me educaron, como decimos en México, con la chancla, con la vara, con el cable, con la nalgada, con los gritos de apúrate, haz esto, haz el otro. Y entonces, como hoy soy una persona de bien, porque soy responsable, tengo un trabajo, tengo una familia, etcétera. Entonces, pues digo, pues es que funcionó, o sea, me dolió, no me gustó, pero funcionó. Y bueno, entonces, pues yo voy a educar de la misma manera. Entonces, ahí tenemos otra señal de transmisión. Otra, que esta también se me hace bastante interesante, es que puede haber dificultad para expresar afecto, sobre todo cuando los padres, pues bueno, crecen justo con disciplina, con violencia, cuando hay una carencia afectiva, pues los padres no aprenden a cómo expresar amor. Entonces, pues ya en la vida adulta, los padres, pues a su vez, lo son con sus propios hijos. El no expresar afecto, el no conversar, el no pasar tiempo juntos. Entonces, también esa es otra señal de poder darnos cuenta que estamos pues transmitiendo un trauma generacional. En el caso de las relaciones interpersonales, pues aquí algunas señales, pues es el miedo al abandono. Aquí ya la SIC mencionaba anteriormente que estamos presentando un problema con nuestro apego. Otra, pues es la dependencia emocional, que también aquí entra el apego, este apego ansioso, esta necesidad de que me vean, de que me aprueben, porque no quiero que me dejen. Otra, pues, es la repetición de vínculos tóxicos. Es así como fue la relación de pareja de mis padres. Pues bueno, yo también la estoy reproduciendo. Otra señal, pues, podría ser la falta para confiar en las personas. Y otro que es bastante común en nuestra sociedad en México es estos patrones que están relacionados con el sacrificio. Esta tendencia a siempre priorizar al otro, nosotros dejarnos en último lugar y bueno, en este caso invisibilizando nuestras propias necesidades. Entonces, hay una larga lista o pequeña lista, como la quieran ver, pero de algunas señales que también podemos detectar en la crianza y en la manera de relacionarnos.
1: Y bueno, antes de irnos a nuestro primer corte, Queremos compartirles unos mitos y algunas aclaraciones sobre el trauma.

0: trauma transgeneracional. Entre los mitos frecuentes se encuentra el si no viví el trauma, no me afecta. Esto es falso porque, aunque la persona no haya estado presente, puede heredar patrones emocionales y de relación a través de la crianza, de las narrativas familiares y a través de los silencios, que es lo que hemos venido compartiendo con los ejemplos previos a este mito. Entonces, que no te haya pasado a ti, por ejemplo, si tu abuela vivió abuso sexual, debido a eso, tuvo que criar de una forma a sus hijas. Y si una de sus hijas es tu mamá como consecuencia te crió de una forma, como tal vez desconfiando de los hombres, como tal vez diciéndote que no uses tal ropa, que te tapes, que no confíes, que el sexo es malo. Entonces, aunque tú, la generación actual, no lo hayas vivido, ya vienes recibiendo las secuelas de quien sí vivió el trauma, aunque hayan sido dos, tres, cuatro generaciones atrás. Entonces, el trauma transgeneracional es evitable. Y bueno, alguna aclaración necesaria es que, uno, el impacto es real, o sea, puede manifestarse en la ansiedad, en la depresión, en problemas de apego y repetición de vínculos que son dañinos. Otra aclaración pertinente es que no es destino. El trauma heredado puede transformarse en resiliencia si se trabaja conscientemente. No es fácil, no es, esto no es desalentador, pero la verdad es que no es fácil. Cuando uno hace memoria, cuando uno conecta con las vivencias de tu contexto, de tu familia, si tú estás haciendo cambios y de repente se te dificulta, probablemente sea por esto, porque estás cortando un eslabón que detrás de ese eslabón que eres tú, hay un montón de eslabones, como una cadena, eslabón tras eslabón. Entonces es muy pesado, así que si lo estás haciendo, eres una persona valiente. Otra aclaración necesaria, que hay intervenciones clave, por ejemplo, las terapias familiares, las terapias narrativas, la EMDR, la psicoeducación, son muy eficaces. Entonces también hay que tomar en cuenta el contexto cultural. En México y en Latinoamérica se vincula con la migración, con la violencia de género, con la pobreza, con los duelos colectivos. Entonces, muchas veces, bueno, siempre somos seres políticos, o sea, hay cosas que están a nuestro alrededor que también intervienen en la forma en cómo somos. Entonces, a veces queremos solucionar toda nuestra vida, todo nuestro mundo, todas nuestras relaciones, todo queremos solucionar. Hay que ir un paso a la vez, hay que aprender a respirar y soltar lo que de repente no estamos pudiendo hacer. Y pues bueno, otra cosa que hay que aclarar es que hay prevención, o sea, hay que abrir espacios de diálogo, hay que tener memoria colectiva y programas comunitarios que reducen la transmisión de este trauma transgeneracional. Y bueno, mucho que compartir sobre este tema, pero nos vamos ahora a nuestra referencia en la literatura y a nuestro corte cultural
1: cultural.
0: y regresamos para que nos enfoquemos en las sugerencias.
1: Así es, vamos y regresamos.
2: Esta es la referencia en la literatura, el libro Herencia Emocional, curar el legado del trauma, de la autora Galit Atlas. La galardonada doctora Galit Atlas se basa en sus investigaciones y en las historias de sus pacientes, así como en las suyas propias, para arrojar luz sobre cómo el trauma generacional afecta a nuestras vidas. Las personas que amamos y las que nos criaron viven en nosotros. Experimentamos su dolor emocional, soñamos sus recuerdos y moldea nuestras vidas de maneras que no siempre reconocemos. Herencia emocional nos devela los secretos familiares que nos impiden alcanzar nuestro máximo potencial en la vida, que nos persiguen como fantasmas y crean brechas entre lo que queremos y lo que podemos tener. En esta obra, la autora entrelaza las historias de sus pacientes y las suyas propias para ayudarnos a identificar los vínculos entre nuestros conflictos vitales y la denominada herencia emocional que acarreamos. Esta es

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2: 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Son las 5, con 34 minutos.
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10: Estamos de regreso en nuestro programa Mente Sana en Cuerpo Sano, el espacio para entender nuestra mente en esta bella tarde de miércoles, acompañándolos una hora a través de sus radios, de su computador o de su celular. Y pues bueno, estamos hablando del trauma transgeneracional, estas herencias emocionales, los patrones repetidos y por supuesto cómo cortarlos. Y ya en este segundo bloque vamos a hablar sobre eso, sobre las intervenciones y cómo cortar estos patrones que muchas veces nos lastiman, pero no sabemos, nadie nos ha contado, nadie nos ha ilustrado de cómo se hace, con qué herramientas, a dónde tenemos que acudir o cómo se llaman esas herramientas. Entonces, bueno, dado que nosotras somos psicólogas, pues vamos a ofrecer herramientas desde ahí, porque hay que ir trabajando lo interno, lo personal. Y bueno, una terapia eficaz y también los enfoques. La primera sería el enfoque cognitivo-conductual. ¿En qué consiste o cómo entenderla? Bueno, en el enfoque cognitivo-conductual se realiza una reestructuración cognitiva. Cuando decimos cognitivo nos referimos a todos los pensamientos. Nuestros pensamientos son una construcción de como un ensamble de lo que nosotros pensamos que es el mundo, y de cuando decimos mundo, todo lo que haya dentro de ese mundo, cómo se ama, cómo se da amor, cómo se recibe.

0: cómo se comunica, cómo, cómo nos dirigimos a las personas, cómo son las personas, si el mundo es seguro. Todo lo que hayamos construido de acuerdo a nuestras vivencias, tenemos un pensamiento acerca de eso, lo que duele, lo que no duele, lo que podemos dar, lo que no, de lo que somos merecedores, de lo que nunca alcanzaríamos. Entonces, hay una estructura cognitiva, un sistema de creencias y pensamientos. Entonces, cuando se trabaja cognitivo-conductual, hay que hacer esa reestructuración cognitiva. O sea, vamos a identificar y a cuestionar esas creencias heredadas. Por ejemplo, creencias como el no merezco, creencias como el mundo no es seguro. Entonces, vamos a hacer cuestionamientos, preguntas para atacar, para debilitar, para ver si tiene puntos ciegos esos pensamientos. Por ejemplo, dime tres razones actuales para decirme que tú no mereces ser amado. Y entonces invitamos a la persona a que piense, que cuestione el pensamiento que ya tenía y que eso lo lleve a respuestas nuevas. Algo más que nos ofrece el enfoque cognitivo-conductual es que es un entrenamiento en habilidades de afrontamiento, o sea, dotamos al paciente de recursos para manejar su ansiedad y su estrés. Cuando decimos afrontamiento, nos referimos a que de una manera gradual, controlada, tendrá que irse enfrentando a eso, a lo que le teme. Digamos, no, pues los sapos son malos, ¿no? Entonces, ¿de dónde viene eso? Y poco a poco irlo acercando. No lo vamos a llevar a un lugar donde haya sapos, eso será el último paso. Primero le diremos que entre a YouTube a ver videos de sapos. Después que haga tres, cuatro recortes y los pegue en la pared de su habitación. O sea, que se vaya acercando poco a poco a esa, a enfrentar eso que no quiere. Es un ejemplo para imaginar cómo se hace el afrontamiento gradual. Y otro aspecto en el enfoque cognitivo-conductual es esto que les decía, la exposición gradual, enfrentar recuerdos o las narrativas familiares dolorosas de forma progresiva. Entonces tenemos ahí como tres herramientas, tres acciones que trabaja este enfoque desde la psicología para ayudar a algunos pacientes. Trabajar uno no excluye que no podamos trabajar otro, por eso tenemos más.
1: Exactamente. De ahí pa también podríamos mencionar lo que se llaman las terapias basadas en el procesamiento del trauma, es decir, se especializan específicamente en el abordaje del trauma y una de ellas es esta que anteriormente ya la SIC Karen había mencionado en el primer bloque, que es el MDR. Esta terapia, por sus siglas se traduce como desensibilización y reprocesamiento por movimientos oculares, es decir, se trabaja específicamente con el movimiento ocular de los ojos. Y esta es útil para reprocesar recuerdos traumáticos transmitidos en narrativas familiares. Entonces, cada sesión dentro de este abordaje pues va a tener el objetivo de ir trabajando sobre esto. Obviamente tendríamos que estar con un psicólogo especializado en este tipo de terapia para que, bueno, obviamente pueda ser efectiva. Otra de ellas pues es la terapia narrativa. La terapia narrativa pues bueno, esta es muy usual para trabajar diferentes aspectos, pero específicamente en el trauma pues ayuda a resignificar historias heredadas, es decir, plantear tu historia de vida, la historia de vida de tu familia, de algún miembro en específico, aprender a darte cuenta el por qué se dio de esa manera. Tratar de interpretar esos silencios, esas lagunas que tú no conoces, dándole voz y de esa manera construir nuevas narrativas familiares. Otra, pues, es la terapia de exposición narrativa, que está especialmente se da en contextos de violencia colectiva o de migración. Entonces, pues bueno, estas son algunas de las que se pueden enfocar en

0: en el trauma y bueno, posteriormente pues podríamos seguir enlistando otros enfoques SIC donde cada enfoque pues bueno, obviamente va a ir teniendo su abordaje para cómo ir trabajando el trauma transgeneracional.
1: Y hay veces que cuando acudimos a terapia, que a todos nos ha pasado, que con algún terapeuta que tiene un enfoque específico, logramos trabajar varios temas, pero a veces sentimos que nos hace falta otra cosa. Y
0: Sí.
1: está bien porque somos especialistas en diferentes áreas, ¿no? Si tengo un problema en el pulmón, pues voy con el neumólogo. Si después tengo un problema con el corazón, pues voy con el cardiólogo. Entonces está perfecto que si quiero reestructurar algún pensamiento, pues voy con el cognitivo conductual. Pero si él no puede ayudarme con algo que pase en mi cuerpo, con alguna sensación, con algo que está muy enraizado en mi soma, pues bueno, quizá podemos tomar, y aquí viene esta tercera sugerencia, enfoques somáticos y corporales. Por ejemplo, el mindfulness y el grounding, que esto significa reconectar con el presente y reducir la carga emocional heredada. El mindfulness, hemos hablado que se traduce como esta atención plena, donde podemos hablar sobre yoga, sobre meditación. Por ejemplo, en el yoga hay diferentes tipos de yoga, hay diferentes movimientos. Algunos son más como de fuerza, como de músculo, como de fortalecer. Otros son más de elasticidad, de soltar, de distensar, de relajar, de aprender a respirar, de conectar con tus sensaciones. Entonces, también quizá en algún momento de nuestra vida, la situación nos pide eso. Y el grounding es como una conexión con la tierra, es un enraizamiento. Entonces, de hecho, a veces se hace en algunas sesiones. Cuando empezamos, no sé, estamos con un paciente y el paciente empieza a desregularse hacia arriba, porque podemos desregularnos hacia arriba o desregularnos hacia abajo. Entonces, nos ayuda para las dos. Por ejemplo, te sacas el calzado, colocas tus pies, te sientas bien y si estás ahí, puede ser en la consulta, o puede ser en tu sala, o puede ser en el patio de tu casa. Te quitas tu calzado y sientes, enraizas con el suelo, la piedrita que está ahí, la tierra, la arena, el suelo, lo que sea que esté bajo tus pies, pero en contacto. Entonces es un enfoque más somático. Y en estos enfoques también está la terapia corporal, como ya lo habíamos dicho, yoga terapéutico, respiración profunda. ¿Nos ayuda a qué? A liberar tensión acumulada en el cuerpo. El cuerpo carga con todo. Carga con todo. Entonces hay que darle sus momentos de despresurización, porque a veces si tenemos una vida bien carrereada, entonces no podemos solo pedirle al cuerpo y no darle, también hay que darle.
0: Y otros enfoques que, bueno, estos tal vez son más populares porque pues llevan más tiempo trabajándose, que es la terapia sistémica. Bueno, terapias familiares y la terapia sistémica. Dentro de la terapia sistémica, pues bueno, acá se trata justamente de trabajar a la familia viéndolo como un sistema y dentro del sistema pues entender que cada miembro cumple un rol y bueno a la vez también hay una relación. Entonces al entender esto pues va a ser más fácil identificar los patrones heredados con los que se sigue relacionando ese nuevo sistema familiar y cuáles roles pues se han seguido heredando. Entonces aquí es muy fácil también poder plasmar esa cadena de eslabones, como la SIC Karen lo había ejemplificado anteriormente, para poder ir entendiendo esa transmisión generacional que existe. Otra, pues bueno, es la psicoeducación familiar, que en este caso es abrir solo espacios de diálogo donde pues se hable sobre la historia y bueno también sobre esos secretos familiares. Entonces estas se trabajan más de manera grupal pero ayudan mucho justo para poder liberar y para poder hacer consciente.
1: Y bueno, los enfoques complementarios, ¿cuáles serían? Entra aquí la terapia centrada en el apego y aquí nos enfocamos más en reparar vínculos inseguros transmitidos por generaciones. Son muchas sugerencias para que ustedes las tengan.

0: tengan en mente para que si usted necesita puedan buscar, para que sepa como cuál necesita y entonces ir buscando, sabiendo que la verdad es que es un trabajazo. Todo lo que tenga que ver con trauma, y más si es transgeneracional,
1: Sí.
0: es un trabajazo. Esto no es para desalentar, sino para que tengan compasión consigo mismos, porque cada sesión, cada proceso, el colocar palabras a cosas que no se han nombrado, el aventurarnos a ponerle espacio y sonido a un tema en un lugar en el que nunca se le ha puesto ese espacio y ese sonido. Por ejemplo, yo quiero hablar de que quiero recibir afecto, de que quiero dar cariño y recibir. Y te llevas ese tema a tu familia, con tus hermanos, con tu mamá, con tu papá, y ellos nunca han hecho eso, que por consecuencia tú eres así, porque ellos nunca lo han hecho, y tú quieres empezar a hacerlo, se requiere de cierta fuerza, de cierta valentía, de cierta compasión, de cierta curiosidad, porque no nos va a salir a la primera. Que cabe mencionar, el objetivo no es que al primer intento algo ya salga rapidísimo, sino más bien explorar el qué voy sintiendo yo, el registrar nuevas sensaciones de lo que yo vivo y experimento con esto nuevo que estoy haciendo. Y después, tras la práctica, se podrá asentar algo nuevo. Y si somos adultos y queremos tener después a nuestra familia, entonces ya será como empezar a colocar en tierra nueva, una tierra nueva fértil, que crezca algo distinto. Entonces, la terapia es muy bonita, no siempre es del todo linda, porque nos vamos dando unos topes de pared por ahí, pero recordemos que lo que estamos haciendo no es cualquier cosa, porque sí estamos rompiendo muchos eslabones que venían antes de nosotros y estamos dejando un legado distinto. Entonces, así que digamos, poquita cosa estás haciendo, no, no es cierto. Con mucha gratitud hacia uno mismo y los demás, aunque no lo digan, ojalá pudiésemos apreciar eso. Entonces, entre otros enfoques complementarios, la terapia grupal para compartir experiencias colectivas de trauma y construir resiliencia comunitaria, y los rituales de reparación, que son actos simbólicos para dar cierre a duelos o silencios familiares. Somos seres sociales, seres de rituales. Todo el tiempo estamos haciendo rituales. Lavarnos las manos es un ritual, preparar la comida es un ritual, bañarnos es un ritual. Morirnos es un ritual, porque se hace que si el rosario, que si el rezo, dependiendo de qué religión tengamos, se hace todo un ritual, un protocolo, un seguimiento. Entonces, también para soltar, a la mente le sirve mucho recordar un evento canónico, de decir, en ese momento, ¡puf!, yo me despedí de eso. Es como una liberación de energía. Así que también recurramos a los enfoques complementarios.
1: Sí, y fíjate, sí, ahora que has cerrado nuestra lista de terapias que, bueno, sirven para tratar el trauma transgeneracional, me gustaría retomar dos puntos que tú mencionaste. Uno de ellos es justo el decir que es una lista tan larga y que a lo mejor para las personas que nos están escuchando, pues no podrán familiarizarse con esta lista y memorizarla. Pero creo que aquí justo es donde yo quiero aportar el decir que tal vez es cierto, pero creo que es importante que hoy nos hayamos detenido y que diéramos lectura o explicáramos o planteáramos esta lista, porque es una manera de poder ayudarle a la gente que entienda que tenemos herramientas, existen diferentes herramientas desde la psicología, desde la psicoterapia, para poder trabajar todos esos aspectos. Y creo que esto pues aporta la desmitificación, que al principio también hablaste tú de los mitos, porque pues varios de los mitos es como, pues ya me tocó y siempre va a ser así, lo voy a estar heredando, bueno, no lo nombraste así, pero creo que por ahí existe ese mito. Y entonces el entender ahora que puedo yo trabajar un trauma transgeneracional y desde estas herramientas creo que pues es confortante.

0: rescatable. Y el otro punto que quiero rescatar o abonar a lo que mencionaste es que tienes razón. O sea, podemos traer heredando un trauma de 3 generaciones atrás de nosotros, pero tampoco la terapia va a estar para que nosotros resolvamos lo que esos familiares vivieron, sino estamos para que nosotros podamos acomodar y resolver lo que recibimos de esa transmisión de trauma. Y como tú dijiste, para que posteriormente, si decides tener hijos, crear una familia, pues obviamente ya rompas y no vuelvas a transmitir ese patrón. Entonces, pues es para eso. Entonces, si ahorita alguien nos escuchó y se identifica con algo, pues entienda que bueno, el trabajo va a ser totalmente personal. Y tienes razón, Zik. Pues no es nada sencillo, pero pues tiene un beneficio muy amplio en nuestra vida.
1: Sí, y bueno, más allá de los enfoques que hemos compartido con ustedes, también tenemos pues aquí algunas herramientas prácticas para las familias, como lo son ejercicios breves de respiración, establecer límites saludables, comunicación abierta y mucha psicoeducación, prácticas de regulación emocional para padres. Creo que hay que seguir peleando y buscando espacios donde se pueda ofrecer esto para toda la comunidad, para toda la población, porque a veces también hay que decirlo, nos limita la parte económica. A veces no podemos acudir a terapia, no porque no siempre sea accesible, a veces lo es, a veces no, pero el tema es que es un tratamiento. Entonces, como, no sé, cuando vas al ginecólogo y tienes que ir a, no sé, 3 consultas, 4 consultas para que te revisen, te den tu medicación, te den un seguimiento, valoren y cierren el tratamiento, ¿no? Pero en terapia psicológica lo que pasa es que se van moviendo muchas cosas en el transcurso de sesión y sesión. Entonces, hay que detenernos a pensar, bueno, ¿en cuánto me sale un tratamiento psicológico? Un seguimiento correcto, ético, profesional, donde se dé seguimiento a lo que yo estoy buscando realmente. Entonces, como todos somos distintos, no sabemos si alguno ya trae herramientas psicológicas y no será más rápido el tratamiento, o algunos no traen nada de psicoeducación y nos va a llevar más tiempo colocar todas esas bases para después armar un abordaje terapéutico, etcétera, etcétera. Entonces, lo menciono porque hay que buscar esos espacios que probablemente puedan venir desde una casa institución, un centro de salud, qué sé yo, ¿no? Buscarlos o ver herramientas, ver formas. Entonces, ahí están como esas herramientas prácticas para familias y también podemos tomarlo de manera individual.
0: Sí, y por último, ya para seguir aportando a esta parte de cómo cortar los patrones transgeneracionales, pues también podemos ir considerando que se puede hacer intervención desde la comunidad y, bueno, al mismo tiempo trabajar la prevención. Algunas formas prácticas de esto podrían ser programas escolares, generar grupos de apoyo y memoria colectiva que justo sirvan como factores protectores. Entonces, aquí podría ser que las instituciones apoyen, por ejemplo, la escuela, apoyarse con algunas dependencias públicas como el sistema DIF, que generalmente manejan programas como talleres o como pláticas, o las escuelas hacen su programa de necesidades y, bueno, en este caso pueden girar solicitudes hacia estas instituciones. Entonces, de esa manera también podría trabajarse. Entonces, creo que también sirve mucho el conocerlo. Y ya como cierre, pues bueno, en este caso queremos compartirles un pequeño ejercicio de cortar el trauma transgeneracional a través de un plan de 5 pasos, que en este caso es reconocer el trauma, nombrar la historia, buscar apoyo profesional, practicar nuevas respuestas, crear rituales que te ayuden a cerrar lo que has identificado. Entonces, este plan de 5 pasos es una manera de poder ir conceptualizando cómo podemos ir trabajando el trauma desde la individualidad

0: pues bueno, válgase la redundancia, de cada uno de nosotros.
1: Y bueno, ahora sí, para cerrar, no queremos despedirnos sin decirles algunas consideraciones finales y algunos riesgos, porque como ya estuvimos mencionando, no siempre es fácil trabajar esto en terapia. Entonces, importante, abordar trauma puede activar emociones intensas. Siempre recomendar intervención profesional y redes de apoyo, ¿sale? No abran un canal si sabemos que no lo vamos a poder sostener. Y los riesgos, puede haber revictimización si no hay contención, así que hay que evitar terapias no acreditadas. Bueno, esas son las últimas recomendaciones. Esperamos que hayan disfrutado este bello programa, que hayamos aprendido como cada 8 días. Mi nombre es Karen León y nos escuchamos el próximo miércoles.
0: Así es, un gusto acompañarlos y los dejamos con la referencia en el streaming.
2: Esta es la referencia en el streaming. La cinta El sonido de la caída, del año 2025. Este filme narra la historia de 4 mujeres jóvenes en distintas épocas, cuyas vidas transcurren en la misma granja del norte de Alemania. La trama está estructurada a lo largo de 100 años, entrelazando las generaciones de Alma, Erika, Angélica y Lenka. Aunque las separan décadas, sus destinos están misteriosamente conectados por traumas heredados, secretos familiares y el peso de la historia y la búsqueda de identidad. La cinta explora cómo los ecos del pasado resuenan en las paredes de la casa, desdibujando los límites entre el tiempo y mostrando que a pesar de las diferencias temporales, sus experiencias de dolor, deseo y supervivencia se reflejan entre sí. Esta es la referencia en el streaming, en mente sana, en cuerpo sano.
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5: En SICOM Teziutlán, son las 6, con un minuto.
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